0: gato pardo acaba de entrar en el faro del hacer.
1: ¿Qué tal? Buenas noches. Bienvenido a esta noche del faro. Que sé que es una noche especial para ti, pero te voy a pedir, como a todos los invitados, un seudónimo para arrancar esta conversación. ¿Cuál eliges?
2: Pues me gusta mucho. Creo que lo tengo claro. El perro andaluz.
1: El perro andaluz. Vale.
2: Con el perro ya respondo. Vale.
1: Bueno, vamos a arrancar en el mar. Nos vamos a despedir después, al final de la entrevista, en un faro. Y siempre os pregunto por la relación que tenéis con el mar. ¿Cuál es la tuya?
2: Pues mi relación con el mar son momentos felices. Para mí son momentos en familia, son momentos de ocio, de parón entre curso y curso. Son los momentos de la infancia que hacían ir al lugar deseado, porque no soy de un lugar que tenga mar. Después el mar me ha traído el amor. Mi mujer sí es de un lugar muy, muy relacionado con el mar. Así que mi relación con el mar es... me trae momentos felices.
1: ¿Ibais a Barbate de pequeños?
2: Sí.
1: ¿Ibais a Barbate?
2: Ese es uno de los lugares felices.
1: Ese trayecto que hacíais, no sé si lo hacíais en coche, lo hacíais tus padres y tus hermanos y tú, o alguien más en ese coche, o sea, el viaje en ese coche a Barbate.
2: Pues mira, lo hacíamos en coche. Cuando el camino que había desde Sevilla, desde Dos Hermanas, sí, a Barbate, era la Ruta del Toro, solo era la Ruta del Toro. Esta ruta tenía muchas curvas, era un camino no especialmente fácil. Lo hacíamos en familia, mi padre, mi madre, mis hermanos y una tía abuela que siempre vivió con nosotros a temporadas, con nosotros y con mis tías, y que también tenía mucha vinculación con Barbate. Y siempre alguien en el coche contaba la historia. Antiguamente, para hacer los caminos, dejaban a un burro caminar y el burro elegía el camino más fácil. Y mi tía abuela, mi tía María Jesús, siempre decía: ¿y el burro aquí por qué cogió por estos sitios? ¿No? Porque no parecía el más sencillo. Así que bueno, después llegaron mejores carreteras, mejores conexiones, y Barbate se convirtió en un sitio muy, muy cercano a Sevilla, a Dos Hermanas. Pero al principio no era un lugar fácil de elegir para vivir los veranos. Fue un sitio que tuvieron que elegir mis padres muy a conciencia antes de que estuviera nada de moda. Eran playas vírgenes, Zara de los Atunes tenía vacas en la arena y casas de pescadores. Después ya la gentrificación y el turismo llegó a todos los lugares y van quedando pocos sitios vírgenes. Pero en ese momento, Barbate, Zahara, Los Caños, lo era.
1: Vale, vámonos a la casa de Dos Hermanas. ¿Sí? Vamos a imaginar a un niño con un puzzle.
2: ¿What?
1: Vale, entonces, descríbeme a ese niño. ¿Con el puzzle?
2: Pues es un niño feliz, es un niño con gafas, es un niño que probablemente esté en casa de su abuela, a una abuela a la que siempre llamó abuela mamá y a un abuelo al que siempre llamó abuelo papá, porque soy un niño que tiene la suerte de haber sido criado por sus abuelos, porque eso significaba que papá y mamá trabajaban y tenían que conciliar, y los abuelos ahí echaron un gran cable. Y es un niño que guarda de esos momentos, creo que el código secreto para conseguir intentar ser un adulto feliz. Yo en mi infancia feliz me miro muchas veces como en esa Arcadia a la que revisitar, y creo que es el secreto de muchas cosas bonitas que me pasan ahora. Probablemente estuviera junto a mí mi abuelo, que me hacía trampa, porque cuando yo terminaba el puzzle, mi abuelo le daba la vuelta, numeraba las piezas por detrás, y después pretendría cronometrarnos a él y a mí.
1: ¿Sí?
2: Y tengo que reconocer, y no es por pedantería ni coquetería, pero aún así lo hacía más rápido que mi abuela.
1: Sí, o sea, que eres un experto en puzzles. ¿Sigues haciendo o ya no haces?
2: Sí, ahora hago puzzles porque tengo a Manuel y a Leonor, sí, 7 años y 3 añitos. Y bueno, Leonor anda comenzando, pero sobre todo Manuel es también, supongo que es culpa mía, es un picado de los puzzles y como que nos encanta. Es una forma bonita de divertirse despacio. Ahora que parece que todo tiene que tener 1000 estímulos, el puzzle sigue estando ahí como un estímulo y una concentración bonita.
1: Bueno, has hablado de dos de tus abuelos, no sé si maternos o paternos.
2: Maternos.
1: Maternos, pero yo es que he leído, tu padre, fresador, tu madre, administrativa, uno de tus abuelos, albañil, el otro trabajaba en Oralita, tus dos abuelas, almaceneras. O sea, es una familia de currantes, pero ellos y ellas.
2: Sí, todos y todas, en este caso. De hecho, Dos Hermanas es una ciudad Dicen que Dormitorio Sevilla por la cercanía, pero yo creo que es mucho más. Es un pueblo que era un pueblo muy pequeño, que se hizo grande, pues porque había almacenes, manufactureros de aceituna, de mesa, y eso pues sirvió como polo que atrajo a muchas familias de la provincia y de más allá de la provincia, porque había trabajo para las mujeres en los almacenes, y ya después los hombres, pues cada uno su profesión, el carpintero, el fontanero, el electricista. Entonces, vengo de una familia de currantes y currantas, que además, bueno, pues se cruzaron en una ciudad que precisamente ha crecido rápido y bien, entre otros motivos, porque en todas las casas pues había dos sueldos. No es nada nuevo en Dos Hermanas el acceso al mercado laboral por parte de la mujer, porque bueno, pues esta cosa de la manufactura de la aceituna hizo que muchas mujeres de mucha parte de la provincia y fuera de ella, insisto, acabase haciéndonos a los nietos finalmente nazarenos y nazarenas.
1: ¿Cómo os organizabais en casa con tanto Manuel? O sea, tus dos abuelos se llaman Manuel.
2: Sí.
1: Tu padre Manuel.
2: Sí.
1: Tú Manuel.
2: Sí.
1: ¿Cómo se organiza una familia con tanto Manuel? Pues cuando mira, llama Manuel, ¿qué Manuel es?
2: Pues de momento es muy poco épico, porque en las películas siempre es Argon, hijo de Tripton, nieto de Wamscon. Aquí es Manuel, hijo de Manuel, nieto de Manuel, bisnieto de Manuel. He de decir que me parece el nombre más precioso del mundo. Pero también tengo que reconocer que somos una familia de Manueles y Dolores, pero no en la misma línea. O sea, mis dos abuelos, tanto el paterno como el materno, se llaman Manuel. Mi tío político, que es el marido de mi tía de sangre, también se llama Manuel. O sea, que han ido llegando Manueles que no necesariamente eran de consanguinidad. Así que, bueno, pues ya está, somos una familia de Manueles y Dolores. Pero ay, mi padre es Manolo, yo soy Manu. Mi hijo ya ha conseguido todas las letras, solo con 7 años.
1: Manuel.
2: Él es Manuel, con la L y todo. Que digo yo, ¿cómo has conseguido todas las letras? Tengo yo 40 y voy por Manu nada más. Así que, bueno, sí, es dispar.
1: Bueno, tú estabas jugando al baloncesto cuando, bueno, has contado muchas veces, cuando en la feria los amigos de baloncesto te piden que hagas un algo.
2: Sí, me hacen una encerrona.
1: ¿Tú ahí qué hiciste? ¿Tú qué, bueno, qué hiciste que consiguió que todo el mundo de repente se pusiera a aplaudir y a ver que además de jugar al baloncesto tenías...
2: Acepté la broma.
1: Otra virtud.
2: Era como una broma. Yo jugaba baloncesto mucho tiempo, ahí tenía a mis amigos, a mis amigas, tal, y claro, bueno, pues son muchos viajes, muchos desplazamientos, pues tienes anécdotas con los compañeros. Oye, cuenta lo que pasó en no sé dónde. Oye, cuenta aquella vez que tal. Había como hay una facilidad en mí en contar historias, ya sabes, pues adornándola un poquito, yendo a lo anecdótico, pero haciendo una pirueta para que sea más divertida la anécdota. Sabían que yo sabía, de alguna manera, manejarme en el humor, ¿no? Y un día, pasando por la feria de Dos Hermanas, o sea, que no es un lugar, digamos que un terreno abonado para el stand-up comedy, vi un cartel que ponía directamente del Madison Square Garden, monólogos, imitaciones, showman, Manu Sambath. Y yo pregunté inocentemente, digo, ¿usted Manu Sambath? ¿Quién es este?
1: Manu Sambath.
2: Que me gusta mucho lo de los monólogos y no me suena nada. ¿Quién es Manu Sambath y qué pinta un monologuista en una feria, no? Que no es como... Y me dijeron, eres tú y actúas esta noche. Y mira, lo tomé, habían pillado el Sambath de Sánchez Vázquez y me parecía como, venga, acepto, ya está, esto es una broma, va a quedar entre amigos, me van a pedir las 4 o 5 anécdotas que siempre cuento en el autobús de vuelta. Pero es verdad que aquello funcionó, que la gente se rió y que las 2 o 3 semanas alguien que abría un garito me llamaron y me dijeron, oye, que nos hemos enterado que la liaste el otro día, ¿tú vendrías a hacer aquí una actuación? Y yo les dije, bueno, pues venga, voy. ¿Cuánto cobra? Digo, cuando terminemos te digo, porque si sale fatal igual no es buena
1: idea. Eso era el 3 de enero del año 2003.
2: 3 de enero de 2003, la Sala Ópera.
1: La Sala Ópera. Tú en casa dijiste que ibas a actuar, porque claro, estamos en plenas Navidades.
2: Mira, yo tenía 16 años, o sea, claro, muy joven. Pero el 4 de enero solíamos jugar un torneo de Reyes en Linares. Había un torneo importante de baloncesto donde, bueno, pues íbamos... Y por aquel entonces, pues el que era mi entrenador, Francisco Gómez, y la directiva, pues en algún momento había habido ahí como algún rocecillo. Yo dije, bueno, pues los convoco aquí a todos, como esto es una broma que estamos extendiendo del ámbito del baloncesto. Y aquí pues nos tomamos 2 zumos de piña juntos, nos reímos y verás cómo esto se arregla y tal. Aquello salió bien, fuimos al torneo al día siguiente y aquello a mí me seguía pareciendo que había sido como que habíamos alargado la broma. Pero no, a las 2 semanas llamaron de otro sitio, oye, ¿te importaría venir? Y a la siguiente de otro, y a la siguiente de otro, y cuando me vine a dar cuenta, yo actuaba pues unas 8 o 9 veces a la semana. O sea, descansaba los lunes, los jueves y los domingos, hacía doblete, y ya fue cuando me miré y dije, oye, pues igual estoy convirtiendo esto que parecía una broma en un hobby, y el hobby en una vocación, y la vocación en una profesión.
1: Oye, ¿y el baloncesto? Pues el baloncesto, porque tú cuando jugabas al baloncesto, ¿pensabas dedicarte profesionalmente al baloncesto?
2: No sé si no era malote del todo, pero sí probablemente me hubiese interesado mucho ser entrenador de baloncesto. Sí me entendía ahí con la pizarra, pero tuve que dejarlo, bueno, pues por una cuestión práctica, ¿no? Yo empecé a estudiar ingeniero en telecomunicaciones. El primer curso de Teleco solo da clase por las tardes y era incompatible con entrenar, y tuve que dejarlo de forma forzada.
1: O sea, dejaste baloncesto por Teleco, y el día que tu padre se enteró de que querías dedicarte al mundo del artista, dejó de cenar con vosotros, llegaba a casa, cenaba solo, se metía en la cama, y tu madre te decía eso de, están matando a tu padre de un disgusto, ¿no?
2: Así es, Mara. O sea, es que lo has explicado perfecto. Yo dije, quiero hacer el cambio a una carrera de letras. Obviamente mi padre no escuchó aquello. Mi padre lo que tradujo en su cabeza fue, voy a dejar ingeniero por ser humorista. coincidió en el tiempo, es verdad que coincidió en el tiempo. Entonces, claro, el hombre cuando me ve llegando a las 5 de la mañana, porque las actuaciones en un bareto cuando estás empezando son a la 1, a las 2, igual a 200 o 300 kilómetros de casa y tienes que volver, pues llegar un martes a las 5 de la mañana de venir de actuar en un bar con 16, 17 años o 18 en ese caso, pues efectivamente mi madre le hincaba el codo entre la cuarta y quinta costilla a mi padre. Mi padre se levantaba y se ponía en la esquina de la calle pretendiendo o pensando que iba a llegar antes yo de Almería, siendo hermana, en vez de en la cama me esperaba en la esquina de la calle, por lo tanto era muy violento ya desde que venía entrando por la puerta. Claro.
1: Le veías esperándote en la calle.
2: Sí, sí, pero con batín, con pijama de Conde Duque de Olivares y batín satinado. Y era como, bueno, esto lo hace todavía más violento. O sea, vengo de trabajar, aunque mi trabajo ahora mismo no nos parezca una cosa seria. Pero sí, eso lo hacía complicado. Después, ya os digo, esto fue cuestión de semanas y ahora valoro la confianza que tuvieron mis padres en mí, en decir, venga, sigue. Yo les dije, oye, toca jugar en Campos de Albero, no me van a llamar del Teatro Real el primer día, ni me van a dar un prime time en Televisión Española el primer día. Iremos viendo cómo va creciendo esto. También tuve una conversación con mi padre, que yo entiendo que era lo que más le preocupaba. Yo lo senté un día y le dije, no podemos estar sufriendo esta situación. Y le dije, papá, quiero que sepas que ya me han ofrecido más veces cocaína que agua. Y todas esas he dicho que no. Yo digo que feo y torpe hubiera sido ensañamiento, así que creo que si algo tengo que medio vale es que el coco lo tengo medio amueblado. No quiero estropear nada de lo que haya ahí. Creo que tengo que cuidarlo y fomentarlo. No te preocupes. Si ese es tu miedo, ese al menos, elimínalo. Ahora te puede dar miedo que yo tenga un accidente en el coche volviendo de noche. Vale, pero si es ese. Y efectivamente, esa conversación como que extirpó el miedo más grande.
1: ¿Por qué Manu Sánchez se ha puesto el perro andaluz?
2: Pues mira, pues el perro andaluz es un guiño enorme a una peli de Buñuel y de Dalí, sí, donde dicen algunos mal pensados que va un insulto o un puntito peyorativo al mismísimo Lorca o probablemente a Juan Ramón Jiménez, con el que se cartearon de forma poco amable, muy brillante pero poco amable. En El perro andaluz hay burros muertos sobre pianos, ¿no? Intentando tirar por tierra ese Platero y yo que le dio el premio Nobel a mi paisano de Andalucía, de Moguer, que escribía además cómo hablaba el andaluz. También hay un guiño con El perro andaluz al carnaval más reivindicativo, más brillante y más poderoso, que es el que hace Antonio Martínez Ares, que hizo una comparsa donde empezaba diciendo cuidado conmigo que vengo que muerdo, y ese perro andaluz se revela. Hay un guiño, ¿por qué no?, también al gran Jesús Quintero con el perro verde, que fue y que siempre convocó a otros perros verdes. Y porque después de todo esto y por esto, he decidido bautizar como El perro andaluz el programa que vamos a empezar dentro de poquito en Televisión Española.
1: ¡Ah, qué bien! Que ya tenemos título.
2: En estos momentos que nos ponemos a la luz del faro.
1: Qué bueno, el faro andaluz, qué bonito.
2: Venimos de anunciarlo en Televisión Española.
1: Ay, qué bonito.
2: Así que hoy la tarde ha sido de mirar al móvil a ver cómo había caído el título, pero sí, El Perro Andaluz, by Manu Sánchez, porque bueno, pues va a ser un programa donde me toca pringarme y donde, bueno, pues sí, voy a dar la cara, voy a...
1: ¿Cuándo estrenáis, Manu?
2: No lo sabemos todavía, están encajándolo en Televisión Española, va a ser muy pronto. Este año es un año especial de programación porque hay Mundial de Fútbol y están con las parrillas todavía colocando arriba y abajo. Eso lo anunciaremos muy dentro de muy, muy poquito. Hoy ha tocado anunciar el nombre y era perfecto porque, digo, a Mara ya le tengo la respuesta porque llevo dándole vuelta a ese alias ya desde hace algunas semanas.
1: Fíjate que he pensado rápidamente en la peli de Buñuel, pero no en todo lo que tú has organizado alrededor, ¿no? En todos esos guiños que hay.
2: Puede ser todo eso o puede ser solamente hay un sintagma.
1: ¿Y de qué va el programa?
2: Pues mi abogado ya la minuta me la ha subido al doble, eso, porque bueno, va de humor, obviamente, soy humorista, me he dado cuenta que ni porque vengan muy mal dadas las cosas en la vida soy capaz de quitarme las gafas del humor. De hecho, creo que las gafas del humor me han salvado en momentos muy, muy complicados y difíciles. Así que eso sí te lo puedo contar, que el programa va de ser felices. Vamos a mirar la realidad y lo que nos rodea con esas gafas del humor. Y por suerte o por desgracia, la política últimamente, yo no estoy en contra de eso, lo invade todo.
1: Fíjate, ¿quién te iba a decir cuando ocurrió esto que años después ibas a estarme hablando aquí de un programa que estrenas en Televisión Española? ¿Dónde se va tu cabeza al escuchar esto?
3: Me han dicho que te gustan mucho también los documentales de los bichos, ¿no?
4: Me gusta, la verdad que sí, me gusta mucho. Me gusta mucho la tele y veo,
3: a mí también me gusta
4: veo
3: mucho.
4: Un trabajo muy bonito el de los documentales. Y yo si hiciera algo me gustaría esos documentales, porque hay por ahí animales. A mí me gustaría, por ejemplo, los animales raros, me gustan a mí. Por ejemplo, ornitorrinco. Y tú dices que es un ornitorrinco. ¿Tú lo has visto, María, los ornitorrincos? Que parece que hicieron todo animal y con lo que sobró hicieron otro. Esa que han sobrado pico, ponle pico a ese. Chula que ha salido un cabrón con pezuñita, ponle pezuñita. Ornitorrinco. Pero hay sitios.
1: ¿Dónde has dado cabeza al escuchar este encuentro con María Jiménez? Que has dicho muchas veces que ella fue tu madrina en televisión, María Jiménez.
2: Sí, de alguna manera lo fue. De hecho, así la traté siempre. A mí me lleva a la tele Tomás Summers.
1: Sí.
2: Tomás Summers se cruza conmigo y yo con él.
1: Es el hermano de Manuel Summers.
2: El hermano
1: Summers,
2: de Manolo, sí. Bueno, el descubridor de Chiquito de la Calzada, Santi Rodríguez, sí. Emilio Aragón en su etapa adulta, Paspadilla. Bueno, yo decidí pues destrozar el currículum a Tomás. Él lo conozco en la Antilla, Tomás, me lleva a la tele. En la tele empezamos, la primera vez fue en Televisión Española. Después pasamos rápidamente a Canal Sur. En Canal Sur tenemos varios programas. Él tenía un programa que se llama Hagamos el Humor. Yo hacía monólogos ahí, aunque era un programa de chistes. Tomás decía que odiaba los monólogos. Pero oye, nos cruzamos, nos miramos a los ojos y conmigo se reconcilió un poquito con el mundo del stand-up. Y ahí todavía, bueno, sí, alguien me paraba, me reconocía, tal. Es curioso, la primera vez que me reconocieron en la calle fue un señor ciego que vendía cupones de la ONCE y me dijo, te veo siempre que sales en la tele. Y yo había salido solo una vez y él era ciego. Y yo no sabía si aquello era broma, porque aquel señor que me dijese, te veo siempre que sales en la tele...
1: Te había visto por la voz.
2: Claro, yo busqué, digo, ya la voz le ha parecido, sí. Entonces tuve que empezar a aprender a esto de que te reconozcan, como eres cómico además y humorista, a que te miren y se rían, y tienes que aprender a que no pasa nada. Pero reconozco que cuando caí en manos de María Jiménez fue donde empezó de verdad a llegar lo que podemos decir la fama, ¿no? Y siempre lo que puedo lo cuento. El primer día que yo conocí a María Jiménez era el primer día que iba a este programa. Cuando llegué ella estaba medio desnuda en el camerino, como con una bata de estar por casa, pero se la levantó. Me enseñó una cicatriz, venían de operarla de no sé qué. Mira, hijo mío, mira cómo estoy, no sé cuánto, tal. Con una naturalidad pasmosa, así era María. Y me dio las llaves, unas llaves. Me dijo, toma, estas son las llaves de mi casa, en Chiclana. Esta es la dirección y ve cuando te dé la gana, esté yo o no esté yo. Lo único que te digo, si coges algo del frigorífico, lo tengo todo contado, repónlo.
1: ¿Te dijo
2: reponga
1: eso?
2: Usted esto, pero si no, aquí tienes las llaves, ve cuando quieras. Nunca fui, me quedé aquella llave, nunca fui, no, pero María era como una, sí, era como una chamana maravillosa, era una energía muy poderosa, luego tuvimos una amistad muy larga y muy bonita, y al tiempo, cuando conocí a mi mujer, Ella me contó que era vecina de aquel chalet de María Jiménez en su infancia, que jugó durante horas, días y meses con María Jiménez, y de alguna manera ambos teníamos como una historia vital muy cercana a María Jiménez, y esto hacía más que confirmar el chamanismo de esta santera de Triana,
1: sí, total.
2: Que es María Jiménez, que era una fuerza de la naturaleza maravillosa. Total.
1: Oye, Manu Sánchez, voy a preguntarte por el programa de Évole, porque quiero preguntarte qué supuso para ti salir en este programa. He recuperado un fragmentito.
5: Yo creo que has tenido una virtud, que es haber cogido la enfermedad, mirarla de frente, reírte mucho. A ver, hay chistes duros y potentes que creo que solo puedes hacer tú, sinceramente.
6: Bueno, yo me he dado cuenta, de verdad, de que el humor no es una opción ni muy consciente mía. Que al final es el cristal con el que miro la vida, con el que observo la realidad, que lo he convertido en mi profesión durante muchos años. Hay momentos complicados, cuando las curvas son muy cerradas, pues todo se derrumba y se viene abajo. Recuerdo que había situaciones cómicas. Cuando me sueltan la bomba del cáncer, voy ese día al hospital con mi mejor amigo.
5: Con Rafa,
6: que me dice, pues, lo que te tiene que decir tu colega. Te vas a curar, lo tengo claro, vas a salir de esta, tío, eres fuerte, estás joven. Y allí lloramos, pataleamos, nos clavamos las uñas. Y mi colega me dijo, pues, lo que te tiene que decir tu colega en ese momento. Nos montamos en el coche, nos fuimos del hospital y me dice, por cierto, digo, ¿qué? Dice, ¿tú sabes otro que se está muriendo? Claro. O sea, el momento más tenso de tu vida, pero yo lo miré y le dije, Rafa, ¿otro qué significa, no? Entonces, a los cinco.
1: ¿Qué significó para ti salir en lo de Évole? Porque tú eres conocidísimo, tienes una amplísima trayectoria. Has hecho todos los formatos de televisión, aunque puede ser que este nuevo El Perro Andaluz descubra un nuevo formato, pero has sido de presentadora concursante. O sea, has hecho todo tipo de programas, pero eras conocidísimo en Andalucía. Tienes una amplia trayectoria en Canal Sur. Ya sabíamos, porque lo habíamos leído en la prensa, lógicamente, que habías tenido cáncer. Pero de repente lo de Évole como que te proyecta a otro nivel. No sé si tú tienes también esa sensación.
2: Sí, la tengo, y es justo reconocerlo. Así se lo he hecho saber al que es un muy amigo y buen amigo, que es Jordi. También le hice saber, cuando me propuso la entrevista, que yo no lo veía. Le decía, Jordi, precisamente por esto que comenta, yo he sido Canal Sur, soy Canal Sur y seré Canal Sur toda mi vida, ¿no? Ahí tengo las raíces fuertes. Yo le decía a Jordi Évole en esta entrevista, él me decía, Manu, ¿y tú a nivel nacional? Y yo le ponía un símil, digo, mira, lo mío a nivel nacional es como si a Amancio Ortega le toca el Euromillón, que no es que no lo quiera, pero no le hace falta, ¿no? En Andalucía, reconozco que soy muy reconocible, pero igual fuera de ella no tanto. Y él me dice, tú cállate, de esto no tienes ni idea. Confía en mí. Pues efectivamente, confío en ti. Hicimos esta entrevista
1: en la Cartuja, ante un público, bueno, estaba abarrotado.
2: 2.000 personas.
1: 2.000 personas, toda la política de un lado y de otro de Andalucía.
2: Vendimos las entradas sí. para Andex, que es una asociación que preparaba una planta contra el cáncer juvenil. Hicimos esa aportación con todas las entradas de 2.000 personas. Y efectivamente Jordi me recibió con la sorpresa de que había, bueno, pues de todo el espectro político. Estaba Cañamero, estaba María Jesús Montero y estaba Juanma Moreno. Estaban, bueno, pues digamos, fue Jordi el que dijo allí, reconoció que a Vox no lo había llamado porque tampoco a él lo dejan entrar en los actos de Vox y demás, así que quedaba fuera la extrema derecha, pero todo el arco político estaba allí. Y todos nos reímos juntos, todos filosofamos juntos. Y esto lo grabamos con mucha antelación. Esto se emitió, pero como 5 o 6 meses después de ser grabado. Y cuando se emitió, al día siguiente nos despertamos con una audiencia maravillosa a nivel nacional, récord, líderes en la franja.
1: ¿La oferta de Televisión Española te llegó después de lo de Évole?
2: Ya teníamos conversaciones antes de lo de Évole. Yo no sé si esto puedo contarlo así o no, pero bueno, a estas horas, ¿verdad?
1: A estas horas lo puedes contar todo.
2: Y bajo la luz de este faro.
1: Y habiendo elegido el faro para contarlo del perro en la luz.
2: A esta luz de este faro. Sí. Ya teníamos conversaciones, pero eran conversaciones de tenemos que hacer algo, a ver si encontramos el proyecto, busquemos el hueco, busquemos el momento. ¿Sabes esta promesa de café con alguien que sabes que tienes un café, pero no hay cita, pues sí, ya había algunas reuniones. Oye, pues a ver si hay algún formato nuevo, alguno de los que tú has hecho. Había estas conversaciones. Pero yo no sé si me matará alguien o no, pero bueno, yo soy deslenguado e inconsciente y esta mezcla es explosiva. Durante la emisión de Jordi Évole me llegó un mensaje de tenemos que hablar, esto hay que ponerle nombre, fecha y forma ya.
1: O sea, ¿cuándo quedamos?
2: Y me pareció también muy bonito y muy generoso porque no se esperaron
1: a la audiencia.
2: A la audiencia, al día siguiente. No sabían cómo iba a funcionar esto a nivel nacional. Creo que pasó algo bonito, quien me conocía de antes me reconoció, que esto es bonito también, que no se sintiesen despistados, y quien no me conocía de nada me descubrió, gracias a Jordi. Fueron unos días en torno a la emisión muy, muy bonitos, la verdad.
1: Bueno, nos vamos a ir despidiendo. ¿Cómo estás, Manu Sánchez, de salud? ¿Cómo estás del cáncer? ¿Estirpado? ¿Terminado? ¿Estás? ¿En qué momento estás?
2: Pues estoy en un momento en el que, como hoy no iba a dormir de todas maneras, qué mejor que venirse al Faro, porque mañana me toca TAC de control. Uh-huh. Pasado mañana sabré algo, estoy en ese momento en el que los valores tumorales son negativos, todo parece estar controlado, pero que cada X tiempo pues hay que hacer un TAC en el que es inevitable pensar que te puedes llevar algún susto, porque para que te den el alta de esto, pues el camino es largo, sí. Hay que estar siempre alerta, así que bueno, como hoy de todas maneras no iba a dormir por los nervios del TAC, este plan era perfecto. Está en el momento y en el sitio perfecto.
1: Dicen que la clínica es importantísima, la clínica es como se te ve perfecto. O sea, la noche es perfecta,
2: tenemos
1: no
2: que
1: dormir
2: más,
1: es perfecto.
2: Voy con la autoestima por las nubes.
1: Bueno, me gustaría que te fueras a un Faro, que me dijeras con quién te gustaría estar, encontrarte, reencontrarte, con quien quieras. ¿Y qué música podría estar sonando?
2: Uy, pues probablemente... Me gustaría reencontrarme con Tomás Summers en el Faro de la Antilla o en el de Barbate y que sonara Tom Waits, que sé que le gustaba.
1: ¿Qué le dirías al verle?
2: Llevabas razón.
1: Manu Sánchez, ha sido un placer de conversación. Te agradezco mucho que hayas compartido tu rato sin dormir con nosotras y nosotros aquí en el Faro. Que seas el nuevo perro andaluz, en homenaje a todos los que han sido un buen perro andaluz. Un buen o un mal perro andaluz.
2: No lo sé, pero me quedo con esa frase de Martín Jare: cuidado conmigo que vengo que muerdo.
1: Cuidado conmigo que vengo que muerdo. Enhorabuena por todo, que vaya genial, Manu. Gracias.
2: Muchas gracias, Mara.

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Bueno, como mis dos primeros audios al faro fueron muy intensos, la verdad, hoy he decidido traer algo mucho más divertido. ¿Vosotros os acordáis de aquel meme ya histórico, claro, de Belén Esteban cantando qué hubiera sido de Karol G en una fiesta privada? Que alguien lo grabó, lo subió y obviamente se volvió viral y se ha convertido en un meme ya de hemeroteca. Bueno, pues yo estuve allí. Yo estuve en esa fiesta y en cuanto se puso a cantar, todos nos dimos cuenta de que iba a ser meme. Y, por supuesto, yo también me puse a grabar y os envío el vídeo. Soy el Marqués.

0: Hola, Faro. Yo estuve allí, donde Cristo perdió el mechero. Lo gastaron encendiéndose cigarrillos, haciendo fuego y otras cosas más. Ahora lo tienen expuesto como una gran reliquia, pero casi nadie lo ve, porque está donde Cristo perdió el mechero. Y claro, allí solo caes de casualidad. Soy Jota con acento en la E, desde la ciudad de La Canaria Forastero.
1: Yo estuve allí cuando el C600 llenó las carretas de familias que salían del hoyo y se veían los primeros tiburones y Volkswagen.
2: Con sus cuatro plazas, ha contribuido eficazmente a la difusión popular y familiar del pequeño coche económico.
1: Los extranjeros no hacían fotos. Cuando la televisión era en blanco y negro y solo había un canal. Cuando el hombre llegó a la luna y medio país miró al cielo.
3: Es el pie del astronauta que... Ahí está, las imágenes hablan por sí solas.
1: Cuando murió Franco y la incertidumbre era increíble, cuando las primeras manifestaciones por la libertad y los primeros palos de los grises, cuando todos votaron por primera vez, cuando la movida fue como un descorche de libertad y Mecano sonaba en todas partes. Cuando Barcelona brilló en los Juegos del 92.
4: ¡Cacho, campeón olímpico! ¡Cacho primero!
1: Cuando cambiamos las pesetas por euros, cuando el COVID nos mantuvo unidos. Yo estuve allí y esa canción me enamoró para siempre. I'll be there. Y aquí sigo. Salve y ustedes lo pasen bien de Mar de Málaga.

0: Estuve allí es una frase que perfectamente podría decir el maestro, que es ese personaje de la serie Érase una vez el hombre, así con una barba blanca, que solo se le ve eso, pues la barba y los pies, y es que ha estado ahí en todos los acontecimientos de la historia, desde el comienzo de la serie, allá por el nacimiento de la Tierra, hasta yo creo que más o menos la serie fue los años 70-80, así que él ha estado ahí porque era el patriarca de la familia y estuvo en todos los acontecimientos históricos. Un saludo de Chus.
1: Por la gloria de Roma vamos a fabricar caminos. Es muy simple, miren, arena, losas, piedras, saldrá todo de aquí. Les voy a enseñar, fíjense muy bien, ¿eh? Esta es una losa, no es así. No, no, primero la arena, después la losa, las piedras. No, las piedras no, una losa. Los caminos partirán de esta columna, van a resplandecer por todo el mundo. ¡Qué gloria para Roma! Sí, señor, y también para mí.

0: Pues bien, podía yo hablar hoy del clásico de anoche, Barça-Madrid, que tengo el Camp Nou aquí cerquita de casa. Pero ni estuve allí ni se me esperaba, porque ni soy socio, ni como he dicho en alguna ocasión, futbolero. Pero sí estuvimos ayer mañana en el Camp del Molí, porque la familia tira, terreno de juego del Camp Vidales donde mi yerno entrena al primer equipo, y se jugaba la permanencia en tercera ref contra el Cerdañola del Vallés. Perdimos 1-2, por lo que regresan a la categoría inferior donde subieron la temporada pasada. Y había que estar allí, consolando a los chavales y animándolos para la temporada que viene. Porque estos sí que lo dan todo en el campo, cobrando 4 duros o nada. Un abrazo, Manuel de Hospitalet.
1: Yo estuve allí. Pues en el Faro yo estuve allí. Mira, yo estuve en la última gira de Mecano, en el concierto que dieron en Málaga. Y en la última gira de Radio Futura, que le cogí un poco de yuyo ahí a concierto, porque digo, leche, que se disuelven, que parece un descafeinado de sobre. Pero no, no, ya paró el tema. Venga, abrazo de gordo, de verde encendido desde Málaga y larga vida al Faro.

0: Elena, ¿qué tal? Buenas noches.
1: ¿Qué tal, Mara? Buenas noches.
0: Yo feliz porque estos programas me chiflan.
1: Es que son.
0: Me chiflan. Pero me ha hecho muchísima gracia que el Marqués estuviera en la fiesta en la que
1: Belén
0: Esteban cantaba la canción de Karol G.
1: Bueno, el vídeo es... Yo no lo había visto y fíjate que yo soy carne de estas cosas, ¿eh? No lo había visto y lo acabo de ver ahora cuando lo he escuchado y es poesía.
0: Porque es el vídeo que nos ha enviado él, que es el que grabó él, que igual no es el que se hizo viral porque ahí sacaría todo el mundo
1: claro,
0: el móvil y se podría grabar.
1: He visto uno de los
0: Pero el Marqués estaba ahí, viendo a Belén Esteban darlo todo.
1: Fíjate. Y los demás pensando, ¿dónde está, dónde habré estado yo? Porque ya sabemos que cuando piensas en estas cosas, decía agitando, por fin ha llegado mi día en el que yo puedo decir he estado allí con lo del crucero en Tenerife. Pues a, todavía mucho más
0: manifestación,
1: pasa.
0: La manifestación, bueno, manifestación por la pertenencia
1: todas,
0: a uno de
1: sí,
0: España
1: sí.
0: a la OTAN. Ha estado muy en la de Mar de Málaga hablando de todos esos acontecimientos que han marcado la historia de finales del siglo XX, principios del siglo XXI. Pero lo de Marqués con Belén Esteban.
1: Es que ella, como es.
0: Bueno, también me ha hecho mucha gracia que la metía en la portada a la andaluza chironga que estuvo cuando Ruiz Mateo salió disfrazado de Superman. Y además lo ha contado muy bien porque decía, claro, nosotros no sabíamos a qué, o sea, qué era este episodio tan delirante, ¿no? Si era en broma o en serio, ¿no? Es que iba en serio.
1: Es que esos son los momentos en los que todos queremos estar allí.
0: Sí, sí, sí. Bueno, a ver, Elena, tenemos mucha plancha.
1: Mucha plancha. Entre otras cosas, un suena a la vida. He estado hablando con Lala y hemos llegado al acuerdo de que vamos a dar una pista.
0: ¿Por qué?
1: Porque estamos en bucle desde hace muchísimo tiempo, no avanzamos. Yo creo que la gente merece una pista.
0: ¿Pero antes o después de que demos paso a los oyentes?
1: ¡Uy, qué mala gente!
0: No, pregunto.
1: Lala, que la dé ahora. Me dice
0: No. Te dice que des paso a Miguel.
1: Ja. Miguel, lo he intentado. Buenas noches.
2: Hola, buenas noches.
0: Hola, Miguel. ¿Desde dónde llamas?
2: Desde Asturias.
0: Desde Asturias. ¿No serás del Oviedo?
2: Pues no, soy más bien del Sporting.
0: Ah, vale, porque ha estado Tomeana ya bueno, contando que el Oviedo ha bajado, sí.
2: Al fin y al cabo son de casa y bueno, lo que quiero es que ganen los dos, evidentemente, pero no, soy más del equipo de casa, del Langreco.
0: Vale. Bueno, Miguel, ¿tú tienes algún yo estuve allí?
2: Sí. Tengo uno que escribí en el año 2012, un libro. Se titula Yo estuve allí, a raíz de que es una recopilación de artículos que yo escribía en el diario de la Nueva España, Oviedo, y uno de ellos se tituló Yo estuve allí y decidí darle al título el mismo,
0: ¿anda?,
2: la misma denominación. Y esto era sobre, bueno, mi presencia en la Mall de Washington el 20 de enero de 2009, en la toma de posesión de Barack Obama.
0: ¿Y estuviste allí?
2: ¿Perdón?
0: ¿Y estuviste allí?
2: Estuve viéndolo por televisión.
0: Ah, viéndolo por televisión. Yo también estuve allí, entonces.
2: Realmente estuve allí porque me hacía mucha ilusión ver de nuevo a un demócrata y sobre todo el hecho de que fuese la primera persona negra en la presidencia de Estados Unidos.
0: Fue un acontecimiento histórico, sin duda, sí, sí. Vale, bueno, sí. Y tienes una apuesta para Solo en la Vida sin pista, porque Elena tiene la pista en la lengua que le quema la pista. Pero
2: Vamos a ver. Hablé con vosotros el jueves y hablé de una yogurtera.
0: La yogurtera, cierto.
2: Y os expliqué algo sobre el mezclar, el batir o el agitar. Y ahí mismo lo había hecho, el agitar. Entonces dije, claro, es algo que se agita, eso suena a una agitación, ¿qué se puede agitar? Pues no son las maracas de machín, ni es un sonajero de infantil, y di con ello. Y yo estoy convencido de que es una coctelera.
0: Una coctelera. Anda. Creí que ibas a decir un biberón, que también el biberón se agita.
2: Sí, pero no sonaría igual. El biberón es de material plástico, la coctelera es metálico, es algo que suena. Y claro, evidentemente lleva dentro distintos ingredientes y lleva hielo. Y suena a hielo bastante entero, no muy picado.
0: Venga, entonces, coctelera con hielo entero, no picado. ¿Y no te atreves a decir qué cóctel es? Si es un daiquiri, una margarita.
2: No,
0: no,
2: es un,
0: bueno.
2: Es un Bloody Mary, eso lleva tomate, naranja, vodka...
1: Bueno, si es el Bloody Mary, te mandamos la cama a casa directamente.
0: Bueno, venga, vamos allá. Olivar, ¿es una coctelera?
1: No,
2: qué sorpresa. Qué sorpresa, pues suena igual.
0: Pues suena,
2: suena igual porque estuve terminándome el fin de semana tomando tres o cuatro cócteles y
1: me lo estaba viendo. Oye, te sonaba mejor según ibas tomándolos.
0: Oye, el yogur, ¿quieres la yogurtera? Haces el yogur, ¿quieres que sea la coctelera? Te marcas unos cuantos cócteles, muy bien. Eso es vivir, es una vida, pero con mucha intensidad.
2: Claro, con muchas sensaciones.
1: Empíricamente, sí, sí.
0: Muy bien, Miguel.
1: Gracias,
0: bueno, un abrazo fuerte.
2: Un abrazo a vosotras.
1: Adiós.
2: Buenas noches.
1: Fran, buenas noches.
3: Buenas noches.
0: ¿Desde dónde llamas, Fran?
3: De Tenerife.
0: ¿De Tenerife? Bueno, pues
3: sí,
0: nada,
3: pero
0: bienvenido.
3: No soy como...
0: agitando.
3: No, a mí no me representan las malas gentes que no sé ni la palabra que decirte, pero lo que han hecho con el crucero, a mí esos políticos de aquí no me representan, mía.
0: No te representan.
3: Pero bueno, como ellos se ponen en la boca de todo el mundo, tanto para una cosa como para las otras, ¿qué vamos a hacer? Mira, a mí me suena como a una bomba de estas manuales que tú pones en un bidón, por ejemplo, de aceite en un barco, y cuando empiezas a darle para que se cargue el bidón antes de que llegue el líquido, me parece a mí ese ruido. A lo mejor es todo lo contrario, otra cosa, ¿no?
0: A ver,
3: he visto tantos faros en mi vida desde los barcos que he navegado.
0: O sea, vamos a centrar un poco la apuesta porque se ve.
3: Venga,
0: que sabes de navegación,
3: bomba,
0: sabes de barco.
3: ¿Una bomba manual?
0: ¿Una bomba manual?
3: Sí. Que es para sacar líquidos de un bidón de aceite, por ejemplo, de 250 litros.
0: ¡Hala! Ajustando hasta ese punto, bueno.
3: Sí, hay a veces das aceite en una... no me acuerdo, no me sale la palabra, que son 2.000 litros o 3.000 litros.
0: Venga, vamos allá.
3: Venga.
0: Es un...
1: una bomba manual para sacar líquido de un barco que pueda ser aceite.
0: Venga.
3: De un bidón.
1: De un bidón. Muy grande.
0: Ay.
3: Un abrazo.
0: Oye, que tienes ahí apoyo, ¿no? Estoy oyendo voz de apoyo.
3: Sí, mi mujer de Las Palmas.
0: Hola.
4: Sí, ¿qué tal? Buenas noches.
0: Buenas noches.
3: Yo hace que oigo este programa embarcado. Y con ella aquí cuando venía...
4: Desde el
3: confinamiento. Yo desde mucho antes.
4: Yo la oigo desde el confinamiento.
0: Bueno, qué alegría.
3: Un día le voy a dar una visita.
0: Bueno, oye, pues lo que tenemos que hacer nosotras es ir a Las Palmas. Ahí es donde tenemos que ir. Ahí tenemos que... Ah, escaparnos a Tenerife.
1: O donde
0: nos
1: sea.
0: Nos vale.
3: Cualquier isla que vengas es maravillosa.
0: Sí, es verdad, que son todas maravillosas. Vale, venga. Vale. Fran, un abrazo.
3: Gracias.
0: Fran, compañía, un abrazo.
3: Un beso.
0: Tenemos rápidamente
1: venga,
0: a un oyente.
1: Venga, a Carlos para el bombo. Carlos,
0: para el bombo,
1: buenas noches.
0: Y que necesitamos que expliques a toda la gente de abajo qué tiene que hacer para apuntarse.
1: Ahora estamos
0: en ello. Ya, nerviosita, corre.
1: Carlos, buenas noches.
5: Hola, ¿qué tal? Buenas noches, ¿cómo estáis?
0: Hola, Carlos, ¿desde dónde llamas?
5: De Manresa, cerca de Manresa.
0: De Manresa, venga, ¿tienes una apuesta para
5: Barcelona,
0: el sur de la vida?
5: De Barcelona.
0: Bueno, ¿y eres del Barça o no?
5: Sí, bueno, me ha alegrado bastante.
0: Te has alegrado, muy bien.
5: Pero
0: muy
5: bueno,
0: bien.
5: Tampoco soy... A ver, no me quita el sueño, ¿no? pero bueno, que mejor ganar que perder, ¿sabes?
0: Bueno, pues bien, te alegras por todo
5: más.
0: El mundo, claro que sí. A ver, ¿tienes una apuesta para el sur de la vida o para el bombo llamas o para las dos cosas?
5: Yo no, más bien lo primero.
0: Para el suena, venga, va. ¿Qué es el sonido?
5: Yo pensaba que era como como cuando se bate la mayonesa en un cuenco, ¿eh?
0: Ajá.
5: Aunque luego pensando en relación con el huevo también podría ser haciendo la tortilla.
0: A ver, Carlos.
5: Sí.
0: ¿Mayonesa o tortilla? Elige porque está la cosa tensa. ¿Mayonesa o tortilla? Corre, Carlos.
5: Yo creo que es como si cuando se bate en un cuenco, ¿sabes? De estos que son de piedra, me parece más ese sonido. Que
0: venga,
5: más
0: está.
5: Puedes, yo me elijo más eso, sí.
1: Batiendo huevos, batiendo en un cuenco, de piedra.
0: Dale.
5: Mayonesa, sí.
0: Mayonesa,
5: sí.
0: Perdón, mayonesa. Ha hecho mayonesa. Sí. No. Vamos
1: pues
0: a ver.
1: Venga, vamos con el bombo.
0: Saca la bola de mañana, Carlos. Entonces, dispara cuando quieras.
1: Venga.
5: Vale, ya.
1: Venga. Ha salido el número 86. Al escondite inglés, sin mover las manos ni los pies. Gracias, Oliva, bueno, por el ánimo.
0: Bien. Venga,
1: es la palabra.
0: ¿Qué tema es que la saca
1: dedos.
0: Carlos para mañana? ¿Dedos?
1: Dedos.
5: ¿Que tengo que decir algo que empiece, que tenga que ver con los dedos?
0: Venga, venga, rápidamente, va.
5: Guitarra, por ejemplo, ¿no? Cuando
0: guitarra, ¿no? Muy bien.
1: Vale, mucha profesión, efectivamente.
0: Venga. Un beso, sí. Carlos, muchísimas gracias.
5: Gracias por vuestro programa, es muy ameno, gracias.
0: Gracias. Simpático Carlos, Fra, Miguel.
1: Maravilla.
0: Todo el mundo, sí.
1: Venga, bueno, pues, Mara, información de servicio hoy, sí, en tres semanas, luego. Todo, para que todo el mundo pueda decir, yo estuve allí en Badajoz, os he preparado este fácil y sencillito tutorial. Vámonos. Evento El Faro en Badajoz, día jueves 28 de mayo, lugar Palacio de Congresos Manuel Rojas, hora 8:30 de la tarde. Y ahora sí, pregunta del millón, ¿qué hay que hacer para poder asistir? Pues rellenar un formulario.
6: ¡Ay, Dios!
0: ¡Oh, Dios mío!
7: A ver, este que está preparando el formulario para el encuentro farero, ¿tú cuántas preguntas nos va a hacer, chiquillo? ¿Esto va a ser tipoteo o desarrollar? Yo por ir preparándome, vaya.
1: Tranquilo, todo el mundo. Este formulario es sencillo, lo prometo. Ahora mismo lo vamos a analizar al detalle. El único problemita que hay es la página a la que hay que acceder para reservar las entradas, porque tiene un nombrecito raruno. Se llama Eventbrite.
8: ¿Cómo?
1: Bien, allá vamos. Event como evento, pero sin la O. Y Brite como el estropajo, como el Scotch Brite.
8: Repítemelo.
1: Event Brite.
8: Eventbrite. Event Brite.
9: Eventbrite. Event Brite.
6: ¿Cómo?
8: Event Brite. Event Brite. Brite.
9: ¿Cómo dices?
10: Event Brite.
1: Bueno, pues nada, una vez que os habéis quedado con el nombrecito, vais a San Google y ponéis Ser Extremadura Event Brite. Pincháis y ahí, tatachan, os aparecerá el eventazo El Faro con Mara Torres, especial 15 aniversario, fiesta de los palomos.
0: ¿Pero a qué programa he venido?
1: Pues a uno que es una fiesta. Superado este trámite, lo que viene es sencillísimo. Pincháis en el botón reservar un lugar y en la siguiente pantalla añadís las invitaciones que queráis. Son gratis, chicos, no escatiméis, pero ojo, hay un límite de 6 entradas por persona.
0: ¡Ay, qué pena!
1: Que no pasa nada, ansiosos, que sois unos ansiosos. Si sois más de 6, que vaya otro colega detrás a coger otras 6 y aquí paz. Y después Gloria.
6: Y punto.
1: Venga, seguimos. Le dais al botón de registrarse y aquí nada que no hayáis hecho antes. Nombre, apellidos e email.
11: Vamos a hacer una cosa fácil, sencilla y para toda la familia.
1: Es fácil. Nos marquéis un charimanzano.
12: Marisa, mi correo electrónico es charimanzano62@gomai.com. Digo yo que... ¡Espérate, mi alma! charimanzano.com/gomai.com/1962.
13: ¡Ole tú! ¡Ole tú!
1: Ponedlo bien, que luego vienen los lamentos, porque una vez le dais al botón de registrarse, las entradas ya son vuestras.
14: Pues venga, alegría, alegría.
1: ¿Y qué pasa si ponéis mal el mail? Pues que no os van a llegar las invitaciones.
15: ¿Me has mandado un mail con eso? ¡Ah! ¡Ah, sí, me lo has mandado! ¡Así! ¡Qué mail! ¡Qué mail!
6: ¿Qué mail? No hay mail.
1: Como imagino que esto no os va a pasar, porque aquí sois gente moderna, evolucionada, digital, vanguardista, familiarizada a tope con la tecnología punta y políglotas, os llegará un mensajito a vuestro correo y voilà. Ya tenéis las entradas. Allí os esperamos.
10: Llévame.
1: Yo creo que debería en la vida dedicarme solo a hacer tutoriales.
0: El formulario Event Brite.
1: Event Brite
0: parece absolutamente maravilloso. Entonces, va a dejar al formulario del pobre Miguel muy atrás.
1: Bueno,
0: muy
1: es
0: atrás,
1: que hay que evolucionar.
0: Porque el formulario Event Brite me parece lo mejor del siglo XXI. O sea, si queréis venir a Badajoz, por favor, atentos todos al formulario Event Brite.
1: Exactamente. Que no sea porque no le ponemos
0: de mayo.
1: Facilidades.
0: Oye, pero
1: a la
0: vamos
1: gente.
0: A ver, que quiero ver eso abarrotado.
1: Abarrotado.
0: Entonces, todo el mundo.
1: ¿Sabemos cuántas plazas tenemos? No lo sabemos, pero
0: van a entrar todos. Vamos a entrar todos. Y por supuesto, la escuela de adultos de Mérida, con la buscadora y los alumnos que nos han dejado la nota de odio, más todos los gentes de Badajoz que han dicho que querían venir, todos ahora mismo entrando en internet buscando el formulario Event Brite para celebrar los 15 años del Palomo en Badajoz. Que vamos a pasar.
1: Que lo queremos petar.
0: Bueno, adiós, hasta mañana, chao. Son las 3 de la mañana, las 2 en las Islas Canarias. Nos actualiza la información Irene Millán. Irene, buenas noches.
15: ¿Qué tal, Mara? Buenas noches. Sigue aislado el español que ha dado positivo en antivirus y los 13 restantes de momento han dado negativo y aunque siguen de cuarentena en el Hospital Gómez Ulla de Madrid, seguimos muy pendientes de su evolución. Amos García es epidemiólogo y ha estado en Hora 25.
16: Una persona afectada y que por lo tanto tiene que tener un sistema de circulación del aire en esa habitación que vive. Que el aire circule hacia otra zona del ámbito hospitalario, es decir, ya requiere unas prestaciones diferentes.
15: De momento, el Ondius sigue en su travesía hasta Rotterdam después de que los últimos pasajeros del crucero hayan sido repatriados en los dos últimos aviones. Finaliza, por tanto, el dispositivo de evacuación que ha durado 36 horas en aguas canarias. De momento, además del español, hay dos positivos más, un estadounidense y una mujer francesa que está en estado crítico. Isabel Deleuze, buenas noches.
17: Buenas noches. Lo más grave sí es el estado de esa pasajera francesa que empezó a presentar síntomas durante el vuelo de repatriación hacia París y que en la prueba posterior dio positivo. Ahora mismo se encuentra en la UCI, aislada de otros 4 pasajeros franceses que también fueron evacuados del crucero y que guardan cuarentena. El tercer positivo que se ha confirmado desde que empezó el dispositivo de evacuación del barco está en Estados Unidos. De los 18 pasajeros que regresaron al país norteamericano, 2 reciben especial atención. Uno de ellos dio positivo en una primera prueba y otro presenta síntomas leves. El Departamento de Salud del Pentágono ha tratado de reducir el impacto del virus.
18: The risk of hantavirus to the general public remains very, very low.
17: Han asegurado que el riesgo para la población es muy, muy bajo. El balance desde que se detectó el brote es, por tanto, de 7 pacientes de 6 nacionalidades diferentes que han dado positivo y 3 fallecidos, 2 confirmados como hantavirus y 1 sospechoso. A última hora de la tarde ha finalizado la evacuación del Ondius, que ya ha zarpado y navega hasta ahora hacia Rotterdam, a donde se espera que llegue a finales de semana y donde será completamente desinfectado.
15: Y en los deportes ya tenemos el primer descenso de la Liga. Paco Hernández, buenas noches.
19: ¿Qué tal? Buenas noches. El Real Oviedo es matemáticamente equipo de segunda división. El empate a 1 entre Rayo y Girona en el partido que cerraba la jornada 35 de Liga en primera provoca el descenso del equipo asturiano un año después. Además, José Mourinho, actual entrenador del Benfica, se ha vuelto a pronunciar sobre las informaciones que le vinculan con el Real Madrid para la próxima temporada. El técnico portugués avisa que comunicará su decisión a partir del lunes, cuando termine la temporada, e insiste en que no ha hablado con ningún otro club y que su futuro no está vinculado al resultado final de la Liga con el equipo lisboeta.
20: No, tú estás hablando del Real Madrid, yo no estoy hablando del Real Madrid, estoy hablando de Benfica. Para mí no va a cambiar terminar segundo o terminar tercero. No es esto que va a influir en mi futuro.
19: Y mañana comienza una nueva jornada de Liga en primera, la 36, con 3 partidos. Osasuna Atlético de Madrid a partir de las 9:30, Betis Elche a las 8 y Celta Levante a partir de las 7 de la tarde.
15: Pues es todo por el momento. Siguen en compañía del Faro con Mara Torres. La información vuelve en una hora y está siempre ampliada en cadenaser.com.
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En el verano del 88 fue el concierto de Nina Simone en la Plaza de Toros de Valencia. Yo estuve allí, viendo a la maravillosa Nina sentada delante de su piano e interpretando todas sus canciones. Pues coincidió además que yo esa noche cumplía 19 años. Fue para mí un auténtico regalazo. Julius, de Valencia. Bona nit.

0: Hola, fareras y fareros. El 6 de abril de 2010 iban a tirar a vecinos del barrio del Cabañal de Valencia. Los expulsaban de sus casas para prolongar una avenida hasta el mar, arrasando un barrio marinero, familias, vidas. Fuimos mucha gente a parar las excavadoras escoltadas por policías. Hubo cargas y detenciones, pero salvamos al barrio y a su gente. Yo estuve allí. 2 años después, un grupo de estudiantes al que se sumaron muchos más protestaron porque la consellería los abandonó. La policía cargó contra jóvenes indefensos. Fue la primavera valenciana. Yo era director de instituto y también estuve allí. Hoy empieza una huelga indefinida en defensa de la educación. Algún día diré que yo también estuve ahí. Bona nit, el Miquelet valencià.
1: La huelga que cita el Miquelet ha comenzado este lunes, 11 de mayo. Es la primera gran huelga indefinida en la Comunidad Valenciana vinculada con la educación. La última fue en 1988. Hay convocados casi 80.000 docentes de infantil, primaria, ESO, bachillerato y FP. Llevan meses negociando. Ellos lo que pretenden es conseguir mejores salariales, rebajas de la ratio de alumnos por clase, una menor carga burocrática y respeto a educación en valenciano. Así que la huelga, como decimos, es indefinida. Ha comenzado hoy. Miquelet es uno de los que han estado y van a estar ahí. El seguimiento, según los sindicatos, es el 90%, según la Generalitat, del 50%, y seguiremos la pista a esta huelga indefinida, obviamente.

0: Mara Equipo, Farol, Plaza de Cataluña, mayo 2011. Acampada a los indignados y coincidiendo con una semana de trabajo en Barcelona, pude asistir al campamento de los indignados, con ilusión, esperanza y pensando que algo podría mejorar. Eran momentos difíciles para la sociedad. Asistí a charlas llenas de buenas intenciones. A punto de cumplirse 15 años, no me atrevo a asegurar que ese movimiento no haya servido más para separar a las izquierdas que a la solución de los problemas reales. Y lo que es peor, dar una excusa al resurgir de la extrema derecha. Desde Cuenca, el Farero Motero.
1: Yo estaba allí, en el colegio religioso de la calle Zabalbide, en Bilbao, mientras leía Las tres bodas de Manolita de Almudena Grandes. A ese colegio llegaban muchachas menores de edad, hijas de presos y presas represaliadas por la dictadura franquista. Supuestamente llegaban para ser atendidas y estudiar, pero muchas acababan sometidas a trabajo forzado. Recuerdo cómo Almudena describía los estragos de la sosa cáustica en sus manos y recuerdo también una imagen que no he podido olvidar. Cada mañana aquellas muchachas abriendo los manteles usados de la noche anterior en busca de migas o restos de comida entre las telas. Un abrazo a toda la farería, la Ginkgo Biloba.
2: He estado ahí en las tres manifestaciones que había en Málaga en contra de la turistificación masiva y por la vivienda, porque al final está todo relacionado. Como decían el otro día, se prepara todo para el de fuera. Se cierra una librería local, una cafetería centenaria o una mercería que llevaba toda la vida en el centro y se abren franquicias de café, tiendas de souvenir o de chuminadas varias. Se despersonalizan las ciudades y los pueblos. El otro día me comentaba un cliente que está en Calle Lario era como está en cualquier calle de cualquier ciudad europea. Y es que ¿sabéis lo que cuesta alquilar un local en esa calle? Son 24.000 euros al mes. ¿Qué negocio local, qué familia modesta puede permitirse un desembolso así? Por eso también estaré el último sábado de junio cuando hagamos la cuarta manifestación. Pedro, el del Faro, te esperamos. Por Málaga, por el Rincón y por nuestra identidad malagueña. Dobra noche, soy Ro.
3: Yo estuve allí el 8 de julio de 1978 cuando la Policía Nacional entró en la Plaza de Toros de Pamplona, en pleno San Fermines. Yo no había cumplido los 10 años, estaba en el frontón La Abrid, junto a la Plaza de Toros. El frontón La Abrid es la bombonera de la pelota vasca, y oía un montón de ruidos, pim, pam, pum, y yo pensé, los mozos, mira qué burros son, ¿no? ¿Qué ruido meten? Pensando que pegaban en la barandilla. Y no, era la policía que tiraba tiros de pelotas de goma y tiros de verdad, y ese día mataron a Germán Rodríguez. Y todos los años en San Fermín, el 8 de julio, se le hace un homenaje, pero especial mención tiene el homenaje que nos dio Rosalén el año pasado, que vino y le cantó una canción. Así que aquí mi homenaje a Germán Rodríguez y mi recuerdo. Besos, chispita.

Pues efectivamente, Chispita estaba allí, en los Sanfermines de 1978, en los que un disparo de la policía mató a Germán Rodríguez Sainz. Fue un disparo en la cabeza. Le asesinaron en la avenida Carlos III con la calle Roncesvalles, en esa intersección. Fue una cosa muy bestia. Y Chispita efectivamente estuvo ahí.

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1: Irene, Rubén, ¿qué tal? Buenas noches a los dos.
2: ¿Qué tal? Buenas noches.
1: ¿Vosotros qué yo estuve allí tenéis?
2: Yo tengo muy pocos, la verdad. Me dan envidia a los oyentes. No dejo de escuchar acontecimientos, bueno, unos más felices que otros, pero la verdad que no creo que solamente por edad, sino también por mala pata mía. De hecho, yo no dejo de pensarlo en el programa de hoy, que yo tengo más bien un yo no estuve allí muy fuerte.
1: ¿Cuál?
2: Que vivimos todos los españoles y yo me lo perdí, que fue el apagón, pero porque yo en ese momento que estaba haciendo el horario del hoy por hoy y estuve todo el día durmiendo y cuando desperté, mi familia me dijo... llevamos todo el día, toda España, Portugal y el sur de Francia, sin luz. Bueno, habían montado en casa, bueno, como si fuera aquello, los años 50, de repente todos con la radio, en torno a la radio y tal, y yo me lo perdí por completo.
1: Cuando tú te despertaste ya había luz.
2: Cuando yo me desperté, mira, yo me desperté, me dijo mi madre que estamos sin luz, tal, yo me volví a dormir. Dije, pues si no hay luz...
1: ¿Qué pensaste? Se ha ido un rato, ¿no?
2: Claro.
1: Igual se ha ido un rato la luz del vecindario.
2: Sí, pero luego cuando desperté todavía no había luz porque en mi pueblo, donde yo vivo, todavía fue de los municipios que estaban más a la cola. Aquí en Madrid ya había llegado, por ejemplo. Pero me da rabia porque luego aquí en la radio, jolín, bueno, y está el documental
1: sí,
2: de aquel día.
1: Lo vivimos.
2: La gente, vamos, recopiló unas anécdotas increíbles. Pues yo me lo perdí por completo.
1: Nosotros aquí en la radio lo vivimos de primerísima mano.
2: Sí, sí.
1: Ya te lo
3: puedo
1: decir.
3: Pero te ahorraste también subir los 8 pisos andando. Hasta la cadena ser andando.
2: Porque yo cuando llegué, luego, aquel día ya a las 12, ya había luz perfecta, yo subí en ascensor sin problema.
1: A mí una de las cosas que más me sorprendieron del apagón es cómo nos organizamos con los coches. Porque no funcionaban los semáforos. Y entonces, tranquilamente y con mucho sentido común y con mucha calma, todos hicimos los recorridos que podíamos, como podíamos, pero los hicimos. Y ni broncas, ni claxon sonando, ni pitidos, sino aguantando con paciencia y organizándonos como podíamos.
2: Sí,
1: a mí se me mucho.
2: Sí. Fue toda una lección de que nos podemos organizar realmente si nos ponemos de acuerdo. Y yo lo pienso mucho con los taxistas, que muchos te cuentan que aquel día cogieron pasajeros, aunque no les iban a poder cobrar porque no tenían los tal, y se organizaron perfectamente en carretera.
3: Pues mira, yo escuchando a Julius de Valencia y ese concierto que estuvo de Nina Simón, qué envidia, digo, yo he estado en alguna cosa parecida, creo que la respuesta es no, pero mira, uno de los triunfadores del Coachella de este año, que fue Justin Bieber, su concierto fue apoteósico, yo estuve en el primer concierto que Justin Bieber dio en Madrid, un 5 de abril del año 2011.
1: Pero bueno, es un muy buen yo estuve allí.
3: Sí. 14 años tenía.
1: Es un muy buen, yo estuve allí.
3: Estaba enamorada de Justin Bieber, lo reconozco, y me lo pasé genial.
1: Bueno, sabéis que ha llamado Consuelo, una oyente, para contarnos un yo estuve allí. Consuelo, ¿qué tal? Buenas noches.
4: Hola, buenas noches.
1: ¿Desde dónde llamas, Consuelo? ¿Desde dónde llamas?
4: Llamo desde Madrid, pero el concierto de Sting fue en Daimiel, en mi pueblo. Emocionantísimo.
1: O sea, tú estuviste en el concierto que dio Sting en Daimiel. ¿En qué año lo dio?
4: Sí. Pues debió ser en, no me acuerdo bien, 98-99.
1: Sting en Daimiel, creo que fue, ¿pudo ser en verano, 7 de agosto del...?
4: Sí.
1: 7 de agosto del 93, juraría que estuvo Sting en Daimiel.
4: Ah, 93, yo creía que había sido después, bueno, sí. Y bueno, pues creo que dio 11 conciertos en España y en Daimiel fue donde más gente hubo y nos llenó de orgullo, claro.
1: Imagínate, y porque tú eres de Daimiel.
4: Lo que pasa es que vivo en Madrid, pero sí sería de ayer.
1: ¿Y cuántos años tendrías en ese concierto de Sting?
4: Pues debía tener 43.
1: Claro, viviste a tope.
4: A tope, a tope, como todos, orgullosísimos de que fuera allí a cantar.
1: Sí,
4: lo diera todo, porque la verdad es que estuvo maravilloso.
1: Es un muy buen yo estuve allí también, es verdad, ¿eh? El concierto de Sting, sí. Pues sabes que no tiene ningún concierto... Bueno, no sé. Sí, creo que tiene un concierto ahora, en el 26. Sí. Creo que viene Sting a Las Palmas, a Tenerife, a Chiclana, Fuengirola, Granada, Sevilla. Creo, no lo sé. Porque lo acabo de buscar con la inteligencia artificial y de momento no me fío. Tengo que confirmar un poco mejor.
2: Sí, sí, pero efectivamente tiene varias fechas en España. Vamos, la inteligencia artificial, en este caso vemos las entradas que oscilan los 65 euros, así que efectivamente en verano. Estaba buscando, Consuelo, la población que tenía Daimiel en aquellas fechas y eran poco más de 8.000 habitantes, así que me parece súper...
4: No, 18.000, sí.
2: 18.000 he visto que en la actualidad... Pero bueno, aún así, sí, 18.000 es una población que imagino que para Sting sería...
4: No, nunca he tenido 8.000 de dinero.
2: Que imagino que para Sting, para actuar delante de...
4: Ha tenido siempre más de
2: 18.000. Bueno, igualmente me refiero que un público muy muy entregado, desde luego,
4: con Sting. Lo que pasa es que va gente, a esos conciertos siempre va gente de toda la provincia.
1: ¡Claro!
4: Sí. Pues yo qué sé, Mecano llenaba siempre también los 16.000. Víctor Manuel y Ana Belén, Miguel Ríos, Serrat y Sabina, esos siempre llenaban.
1: Sí, sí. Bueno, qué gusto, Consuelo, que nos hayas incorporado a este concierto de Sting en Daimiel, año 93. ¿Sí? Que todo parece que han pasado 20 años y han pasado 30.
4: Fíjate.
1: Venga, un abrazo, vale. Consuelo. Buenas noches.
4: Pues nada, larga vida, Alfaro.
1: Adiós, que simpática. Chao, chao. A ver, es que buscar así rápidamente con la inteligencia artificial, yo digo, no sé si es inteligencia o todo lo contrario, pero parece que sí que hay gira.
2: Sí, sí.
1: Gira 3.0, ¿no? En el 2026. De...
2: Este verano. Veo aquí la primera fecha disponible, el 12 de julio, y efectivamente...
1: Sí, pues tiene gira, efectivamente. Pero bueno, ver en el 93 en Daimiel debió ser muy emocionante. Muy, muy emocionante.

0: Ahora me contáis vuestro yo estuve allí en el rompeolas y en el reportaje Irene, pero dejadme antes que salude a un compañero de la SER que lleva pues 25 años de profesión que le han llevado a casi todos los lugares de conflicto. Se ha vivido crisis humanitarias, desastres naturales, hasta en Sahara, en Sudán, Lampedusa, Haití, Gaza, Ucrania. Es Nico Castellanos, que una noche como hoy estaba en Lorca, porque hace exactamente 15 años la ciudad fue sacudida por un terremoto en el que murieron 9 personas, hubo cientos de heridos y el 80% de las casas se vieron afectadas. Vamos a escuchar algunos de los sonidos de la SER de aquel día.
1: Yo vivo por aquí, en Lorca. Mi casa se ha derrumbado todo, se han roto las paredes, se ha caído todo.
2: ¿Tienes miedo?
1: Yo no.
2: ¿Tú no tienes miedo?
1: Yo cuando sentí el terremoto sí tenía un poquito de miedo.
3: La zona más afectada, el barrio más dañado, es el barrio de San Cristóbal.
2: Hay de una iglesia, tengo entendido, también una residencia de ancianos afectada.
4: Iglesias están dañadas prácticamente todas.
5: Quiero saber qué es lo que está pasando allí, te llamo de Radio Murcia, ¿qué ocurre?
6: Se ha venido la residencia abajo y no podemos contactar con el servicio de emergencia. Estamos evacuando la residencia. Ay, perdona, no te puedo atender, hay que bajar a la gente. Perdona.
0: Nico Castellano, ¿qué tal? Buenas noches.
7: Hola, Mara, buenas noches.
0: ¿Cómo recuerdas tu llegada a Lorca hace 15 años?
7: Bueno, recuerdo el viaje que fue a toda pastilla con el gran Curro Serrano, que es un compañero de producción muy importante en muchos de los exteriores de la cadena SER, con Ángel Barceló, con Lala, con parte del equipo de entonces de Hora 25 de aquella época, y también cuando llegó Francino, pero la llegada fue espectacular, Mara, porque, como decía, estoy acostumbrado a cubrir muchas tragedias fuera de España, pero llegar a un punto de España donde de repente hay escombros, donde hay muerte, donde hay dolor, donde hay tanatorio, donde hay gente desesperada. Recuerdo perfectamente la imagen de un campanario y todos los escombros en el suelo, el frío, la gente por la calle preguntando por sus seres queridos. Fue una madrugada que no olvidaré nunca, porque el dolor de Lorca era un dolor más cercano, ¿no? Uno tenía una empatía más cercana porque son los nuestros, los de nuestro país, y eso siempre es un cambio en la visión de un periodista, ¿no?
0: ¿Has vuelto en estos 15 años?
7: Volví una vez, pero por curiosidad, ¿eh? Volví a ver si había reconstrucción, no había reconstrucción. Recuerdo hablar con el entonces alcalde unos años después, y bueno, siempre quedará Lorca, Murcia, siempre quedará en mi memoria como uno de esas páginas que te quedan grabadas o que te marcan la carrera, ¿no?
0: En estos 25 años, Nico, que son muchos años y tú has vivido muchas cosas, porque tus ojos han visto muchas cosas, muchas durísimas. Si yo te pido una imagen que haya marcado tu trayectoria, ¿qué imagen sería esa?
7: La imagen que ha marcado mi trayectoria, la más dura de todas, ha sido el terremoto de Haití. Estábamos hablando de Lorca, fíjate el número de muertos, que es una tragedia para cada una de las familias, pero es que en Haití, cuando yo llego, como 40 horas después del terremoto que en 30 segundos mató a 300.000 personas, es la mayor catástrofe en un solo país de las que hay registro en la historia, porque el tsunami del sudeste asiático fue en 7 países, fueron menos víctimas, y cuando llegas a Haití, ese país atravesado por la pobreza, y te encuentras rodeado de cadáveres por todas partes, era algo que me marca, me marcará, algo por lo que tuve que ir por primera vez a terapia y por la que muchos de los profesionales que participaron en los rescates o en la recogida de los cadáveres también tuvieron que ir para intentar procesarlo, ¿no? Era increíble la capacidad de los haitianos para ayudar al prójimo, un país sin medios, como eran ellos los que sacaban, pues eso, a los supervivientes o a los muertos de los cadáveres entre los escombros. Y luego también la ola de solidaridad brutal de bomberos de toda parte del mundo, de policías españoles, de Air China, de la Agencia de Cooperación Española operando, cortando miembros porque se habían quedado piernas atrapadas durante días debajo de una pared, etcétera, etcétera. O sea, el recuerdo perfectamente el olor, el aspecto de la gente, recuerdo perfectamente cadáveres que veía todos los días, exactamente el de una niña de unos 12 años con unos lacitos rosas en las coletas, que quedó ese cadáver en una de las curvas cercanas al Palacio Presidencial de Haití, y cada mañana veía el cadáver hasta que finalmente lo recogió un camión de la basura. Así que, sin duda alguna, Haití me atraviesa, me sigue atravesando, y es un sitio donde, como sabes, siempre que puedo vuelvo para intentar hacer un seguimiento de los que para siempre se convirtieron en mis amigos también, ¿no?
0: Este terremoto fue en el año 2010, efectivamente 300.000 muertos. ¿Es verdad que nosotros, claro, tú has sido nuestros ojos, o sea, los ojos de los oyentes de la cadena SER. Entonces, hemos vivido contigo momentos durísimos, como esto que estás relatando, la destrucción, la muerte. Yo creo que siempre que has estado en estos lugares hablas del silencio, del silencio que aunque haya mucho jaleo, ¿no?, hay mucho silencio también, que es una cosa muy llamativa, pero tú nos hiciste partícipes de algo muy, muy especial, que fue cuando encontraron a unos niños vivos. Vamos a escuchar ese momento.
8: Nos hemos encontrado con un grupo de bomberos norteamericanos que están ahora mismo intentando sacar de un agujero a dos niños pequeños.
9: No, increíble. Sobreviven por la edad que tienen muchas veces, o a veces la suerte.
8: Acaban de sacar al niño, respira bien, está ahora mismo con una mascarilla.
10: Y la verdad es que estoy impresionado.
11: Aquí hay un compañero de México. ¿Qué tal? Buenas noches.
12: Buenas noches. ¿Se encuentra estable? ¿Tiene pulso? ¿Está muy débil porque no ha comido en varios días?
8: Sí, podemos contar ya que ha salido la segunda criatura, la segunda niña. La están subiendo de la misma ambulancia.
0: ¿Cómo recuerdas esta escena que estamos reviviendo contigo, Nico?
7: Tremendo, ¿no? Me quedo casi sin palabras. Kiki y Sabrina, unos hermanitos que llevaban 8 días atrapados en la cocina con el cadáver de su abuela y de una de sus tías, conviviendo con esos cadáveres sin poder comer, sin agua. Y cuando ya todo el mundo pensaba que debajo de los escombros de Puerto Príncipe no quedaba nadie vivo, unos vecinos escuchan lo que parecía el aullido de un gato, y empezaron los bomberos de Nueva York a buscar, con los aparatos que manejaban decían que había latido, y estuve toda la madrugada, era la madrugada de la radio precisamente, no me acuerdo si era Hablar por Hablar, no me acuerdo del programa, contando el rescate, y el último sonido que hemos escuchado es porque me subí a la ambulancia con el mexicano para llevar a los niños al hospital y conté toda la historia, ¿no? Con ellos sigo en contacto y con sus padres. Uh-huh. Están, ya no viven en Puerto Príncipe, viven en las afueras y se enfrentan a la dureza de la realidad de Haití, que sigue siendo el país más pobre de América Latina y un país atravesado por la violencia. Así que esa noche se me quedó clavada y también fue un chute de vida, de radio en directo, porque llevábamos eso, 8 días contando muertos y barbaridades, ¿no?
0: Oye, una de las cosas que has aprendido a lo largo de estos años, puede ser que aún en el tiempo más oscuro, más duro, más dramático, más trágico, siempre hay un espacio para la esperanza.
7: Sin duda. De lo que he aprendido, Mara, es de la capacidad de resistencia y de superación que tiene el ser humano. Es decir, en las circunstancias más extremas, ¿no? Bueno, por desgracia o por fortuna, es lo que me toca contar muchas veces en la radio, en las circunstancias más extremas te encuentras a la gente capaz de resistir, de superar, de ayudar, de salir adelante, de superar el dolor, el trauma, la pérdida, la muerte, de superar verse sin piernas y sin brazos, como el último de los chicos jóvenes que entrevisté en Ucrania ahora en febrero, cuando estuve en el aniversario, ¿no? O sea, al final lo que te enseña la gente es que es posible salir adelante en todas las circunstancias, por muy duro que hayan sido lo que hayan vivido, ¿no? Y eso es lo más inspirador, y es seguramente por lo que sigo haciendo este tipo de trabajo, ¿no?
0: Hablabas de Ucrania, también ha marcado tu trayectoria, pero yo creo, bueno, has citado por supuesto Haití, pero yo creo que no entenderíamos a Nico Castellanos sin Sahara, sin el Sahara Occidental, ¿no? Tienes un vínculo súper fuerte con el pueblo saharaui. Sí. ¿Cuántas veces has estado allí? O bueno, llévame a la primera vez que estuviste y cómo llegaste allí.
7: Fíjate, mi primera cobertura internacional es en los campamentos de refugiados de Tinduf, donde está el pueblo saharaui en el exilio forzado, ¿no? Fue en el año 2000, que fue cuando empecé en la radio, ya contratado, en Ser Las Palmas, y era uno de esos viajes que organizaba el Frente Polisario para ver el momento en el que se encontraban estos refugiados que viven en el desierto pedregoso de Argelia, ¿no? Y la verdad que fue brutal encontrarte con esa historia, porque de hecho mi vínculo personal, como sabes y lo hemos comentado alguna vez, viene porque mi abuelo era uno de los canarios que vivía del Sahara, que vivía de la pesca en el Sahara, de esas 70.000 familias canarias que vivía de la que fue provincia española, ¿no? Entonces el vínculo con el Sahara Occidental es íntimo, familiar, personal, y luego con todas y todos los saharauis que he ido conociendo desde el año 2000, está ese compromiso de intentar seguir contando su historia, aunque no esté de moda, aunque algunos se empeñen en sepultarlo, ¿no? Parece, son nuestros palestinos son nuestra responsabilidad, el Estado español es responsable de los refugiados saharauis tirados en el desierto, pero hay una losa de hormigón en los medios de comunicación españoles y una falta de compromiso brutal, no solo histórico, sino político, de los que gobiernan, de los que han gobernado y seguramente de los que gobernarán, ¿no?
0: Claro, porque yo entiendo que cuando tú vas allí en el año 2000, es un conflicto que lleva abierto desde el año 75, entonces, tú, cuando fuiste allí en el año 2000, tú pensarías, esto tiene que solucionarse. Más pronto que tarde. Claro, no podías imaginar que 26 años después sigamos igual.
7: O peor, porque ellos se sienten cada vez más traicionados y las generaciones se van muriendo, Mara. Gente que va muriendo en el exilio. Recordemos que los campos de refugiados de Tinduf, en la Jamada Argelina, son de los campos de refugiados más antiguos del mundo. El expediente territorial sin resolver en la ONU más antiguo del mundo es el palestino y el saharaui, son los dos más antiguos. Y parece que es ajeno a España, cuando España es el país que abandonó a los saharauis por el momento histórico que era, la muerte de Franco, la transición, lo que queramos. Pero sí, nuestra responsabilidad, la resolución de Naciones Unidas, el alto al fuego del 91, seguimos siendo potencia administradora, según Naciones Unidas, de la ex colonia española. Pues claro, ellos están atravesados por el dolor, atravesados por esa sensación de abandono por parte de la clase política española, no así de los españoles. Los ciudadanos creo que siguen demostrando en muchas provincias, gracias a esos programas de acogida, de vacaciones en paz, de los niños y niñas saharauis que vienen en verano aquí a pasar las vacaciones y a recibir esos tratamientos, esos cuidados y ese cariño en España. Por mucho que intenten nuestros gobernantes de sepultar el Sáhara y dar por hechos consumados que Marruecos se vaya a quedar ilegalmente con la ex provincia española, creo que la ciudadanía sigue teniendo bastante viva esa traición y por eso hay mucho interés todavía por contar el Sáhara, ¿no?
0: Nico, te pillamos en la calle a estas horas de la madrugada porque has estado en un lugar. Yo decía al principio del programa, de repente la inauguración de algo puede convertirse en una inauguración histórica, por lo que sea. Cuando digo histórica puede ser con mayúsculas o con minúsculas, o sea, con mayúsculas porque puede cambiar la historia del mundo, con minúsculas porque puede formar parte de la historia de cada uno. Entonces te pillamos en la calle porque has estado esta noche en la inauguración de una exposición no solo de fotografía, sino que también tiene una parte de vídeo. O sea, cuéntame qué es Travesías, que se ha inaugurado hoy en Las Palmas, creo, ¿no? Donde sí, te estamos pillando. ¿Y qué has vivido allí?
7: Pues he estado esta noche, como dices, viviendo una situación, fíjate, tantos años después, que me sigue emocionando, ¿no? Travesía es un proyecto de Pepe Naranjo, que es mi gran amigo y el gran reportero del diario El País, que vive en Senegal, y José Luis Roth, que es un fotógrafo maravilloso de la Sierra de Huelva, que se han hecho pareja de hecho profesional, que han hecho varios proyectos ya relacionados con el Sahel y con las migraciones, pero creo que han hecho el proyecto de su vida. Travesías es la recopilación de 13 historias de menores tutelados por el gobierno de Canarias, de los famosos menas tratados de manera tan burda por algunos de los partidos políticos y que se ha hablado tanto de ellos, ¿no?, de manera negativa. Y son esos 13 chicos y chicas de distintos países que Pepe y José Luis han ido a sus familias de origen para intentar entender por qué vinieron, han visitado cada una de las casas de estos 13 chicos y han hecho su historia aquí, que están en centros de acogida del gobierno de Canarias. Y entre ellas hay una, todos son maravillosos, pero entre ellas hay una niña que se llama Binta, que tiene 15 años, y que te aseguro, Mara, que cuando la escuches, cuando ella pueda expresar el libro que acaba de terminar, que se llama La hija del viento, te vas a quedar tan impresionada y emocionada como yo. Es una niña con una potencia brutal, una capacidad de comunicación brutal, una niña que fue víctima de la ablación, que murió su padre cuando era pequeña, una niña que soñaba con jugar al fútbol, pero eso no estaba bien visto en su barrio, en su pueblo de Senegal, y que un día dejó todo atrás y se vino aquí para aprender, para ir al colegio, algo que no le dejaban ir, porque las niñas muchas veces en esos países, en esos barrios, forman parte casi de la mano de obra obligatoria para buscar agua, para ayudar a cocinar, para cuidar a los más pequeños. Y esa niña Binta, con 15 años, tiene una potencia de discurso que yo no había visto en muchísimos años. Ya sabes que he escuchado a muchos migrantes y personas en tránsito. Y me he quedado alucinado y maravillado con el proyecto que se va a mover
0: entonces,
7: también por toda España.
0: Entonces, está en Casa África. Travesías, que está en Casa África ahora de Las Palmas, es la expo de Pepe Naranjo y José Luis Roth. Son 13 historias que ellos han reconstruido, ¿no? Desde el lugar de origen de estos menores hasta, entiendo, su llegada a España.
7: Sí.
0: ¿Es una exposición de fotografía o hay vídeo también?
7: Hay fotografía, hay vídeo y hay un librito donde cuentan la historia de las 13 chicas y chicos que protagoniza. Y aparte está,
0: y aparte
7: el libro
0: está
7: de
0: el
7: Vinta,
0: libro, La hija
7: que
0: del
7: por
0: viento.
7: Cierto, el día 22 de mayo lo va a presentar en la sede del Gobierno de Canarias, que está detrás del Congreso de los Diputados. El 22 de mayo lo presenta en Madrid. Para aquellos oyentes que estén a esta hora y que quieran ver una historia impresionante y una niña impresionante, están invitados a la Casa de Canarias, que está detrás del Congreso de los Diputados, el 22 de mayo.
0: Pues seguro que estar ahí ese día en la presentación de este libro, La hija del viento, de Vinta, una historia que nos va a dejar conmovidos y admirados, entiendo. Sí. Va a ser una cita importantísima. Ya sabremos más de Vinta, pero vamos, de momento te agradezco mucho que nos hayas presentado aquí en El Faro.
7: Pues nada, Mara, un placer como siempre hablar, recordar y contar historias.
0: Gracias por ser nuestros ojos y nuestros oídos.
7: Un beso enorme.
0: Un beso, chao.

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1: En los años 90, la Fundación Proyecto Hombre lanzó una iniciativa para visibilizar la problemática que había del enorme consumo de droga, sobre todo cocaína y heroína, entre los y las jóvenes. Dicha iniciativa consistía en un partido benéfico cuya recaudación iba íntegra a Proyecto Hombre, ayudar a las personas que tenían problemas con las drogas. El primer partido se jugó en el Estadio Santiago Bernabéu entre el Real Madrid y una selección de estrellas de la Liga, del resto de equipos de la Liga. Yo estaba allí. Buenas noches, fareros, fareras. Soy David, el farero solitario.
2: 27 de febrero de 1981 fue convocada la manifestación más grande que yo haya visto en contra del golpe de Estado del 23 del mismo mes. Tenía una barriga de 6 meses y yo estuve allí. Fareros, fareras, Mara, equipo, Blanca.
3: Hola, fareros. Esta mañana, viniendo en tren de Barcelona a Madrid, estaba pensando que cada palabra que sale del bombo lo que hace es ayudarnos a abrir cajoncitos, ventanitas, que nos llevan a cosas que ya no nos acordábamos, a memorias antiguas. Y hoy me he acordado de cuando íbamos en trenes de madera, esos que llevaban un balconcito delante y otro detrás, con una puertecita que podías cambiar de vagón con el tren en marcha, que parecía que nos jugábamos la vida, pero no, porque éramos jóvenes y, bueno, era fantástico. Entonces, ahí llenos de mochilas, increíble. Parece que estoy hablando del Jurásico, pero hace solo 50 o 60 años. Y bueno, hoy desde Madrid, la nieta de Amalia.
4: Rubén, a 20 minutos de las 4 de la mañana, ¿qué hacemos en el Rompeolas?
5: En el Rompeolas vamos a recordar la historia de los dos españoles que estuvieron en uno de los acontecimientos más importantes de la Segunda Guerra Mundial, el desembarco de Normandía. Manuel Otero, que luchó con los aliados, y Alberto Winterhalder, que lo hizo del lado de los nazis.
6: ¡Señor, yo me quedo! ¡Desalojad la playa para los que siguen! ¡Esto es lo único que hay entre nosotros y el juicio final!
5: Con Salvar al soldado Ryan, Spielberg nos permitió vivir, desde la comodidad del cine, eso sí, lo que fue esa jornada de la Segunda Guerra Mundial que cambió el rumbo del conflicto a favor de los aliados. Un despliegue militar masivo que consiguió hacerse con la costa norte de Francia, ocupada por la Alemania nazi. Esto ocurrió el 6 de junio de 1944 y durante muchos años desconocimos que allí lucharon dos españoles. Pere Cardona, autor del libro Lo que no sabías del día D, nos habló aquí en El Faro de Alberto Winterhalder, un joven de padre alemán y de madre española que nació en Lleida, pero cuando llegó la hora de hacer el servicio militar, los alemanes le reclamaron.
7: Alberto fue a Alemania y lo destinaron a la zona atlántica, a la isla de Ré. Está en la zona atlántica francesa.
5: Mientras estaba allí, se produjo esta operación. Cuando llegó, los aliados ya habían avanzado y le capturaron. Alberto fue enviado a Inglaterra, posteriormente a Estados Unidos, hasta que volvió a España y dejó atrás este episodio. La historia de Manuel Otero, por otro lado, fue muy distinta. Él luchó con los aliados y no sobrevivió. Otero nació en el municipio coruñés de Oute y desde muy joven se dedicó a arreglar barcos. Tal era su destreza que se alistó como mecánico en la Marina. Tenía 20 años cuando estalla la guerra.

0: padre, que quiero el cuerpo de mi hijo, que quiero el cuerpo de mi hijo. Y al final accedió el ejército norteamericano, desumó, y así lo consiguió. Se me ocurrió ir al cementerio de San Juan de Sabardis, y allí fue cuando ya pegué el gran salto, que vi una placa que ponía: Manuel Otero Martínez falleció en Normandía el 6 de junio de 1944.
1: Los dos, Alberto y Manuel, murieron muy jóvenes, casi recién unidos a sus respectivos bandos, uno en el ejército alemán de Hitler, el otro en las filas estadounidenses con los aliados, pero los dos nos ayudan a reconstruir de una forma más personal lo que fue el desembarco de Normandía.
2: Estaba pensando, Rubén, al principio del reportaje hablabas de una entrevista que habíamos hecho en el Faro acerca del desembarco de Normandía. ¿Fue en el Faro Día?
1: En el Faro Letra D.
2: Ah, en el Faro Letra D.
1: Claro. Entonces hablamos efectivamente del día D.
2: Sí, sí, es que hay infinitas posibilidades.
1: Sí, sí, sí.
2: Bueno, Irene, ¿dónde nos vamos? ¿De qué nos vas a hablar esta noche?
3: Pues mira, la protagonista de la historia de hoy se llama Silvia Olivetti y es una mujer argentina que puede decir: yo estuve allí, pero en muchos sitios.
4: Primero en Argentina, fuimos recorriendo, llegamos hasta Humahuaca con el auto. El primer viaje que yo conocí era Marruecos. De Europa conocimos Andorra, España, Francia, fuimos dos veces, Bélgica y Holanda. Fuimos a México, Taxco y Acapulco. A Disney, me parece que fuimos a Disney primero. Estados Unidos, fuimos a Miami.
2: Sí, sí, hasta ahora un montón de sitios.
3: La lista es larga. La historia de Silvia Olivetti la recogió originalmente Todo Noticias Argentina, pero es muy viral tanto dentro como fuera del país desde hace unas semanas. No tanto por todos los lugares como que decimos que ha estado Silvia, sino por cómo consiguió ahorrar para viajar tanto.
4: Llevo anotando todos los gastos desde diciembre de 1957 y bueno, después siguieron los años. Para mí era como un tipo diario, de como viste que uno escribe el diario.
3: ¿Qué te parece, bueno, Mara, este método de ahorro,
2: vamos
3: de
2: ir a
3: contar los gastos?
2: Sí, porque a mí no me parece especialmente llamativo los lugares en los que ha estado. Siendo Argentina, pues ha conocido Argentina, luego Marruecos, Andorra, España, Francia, Bélgica, México, Miami. O sea, son muchos sitios, pero si a alguien le gusta viajar,
3: claro,
2: no me parece especialmente llamativo. Lo que a ella le hace viral es que anotaba los gastos, pero ¿por qué?
3: Pues mira, Silvia tiene 88 años, lleva 69 años apuntando todas y cada una de las compras que se han hecho en su casa, por muy pequeñas que sean.
4: Flores, 50 pesos, sándwiches, 140, sueldo dardo de mayo.
3: Eso significa
2: todo.
3: Eso significa que sabe cuánto y qué ha consumido durante más de tres cuartas partes de su vida. Y respondiendo a tu pregunta de por qué, Silvia cuenta que esto nació sin ningún tipo de objetivo y porque no tenía otra cosa mejor que hacer. Y como ocurría en muchas familias de la época, era el marido quien traía el sueldo a casa y la mujer quien administraba el dinero. Pero pocas mujeres lo hacen de una manera tan meticulosa y férrea como Silvia. De hecho, para sus dos hijas, eso de quitar unos pesitos de la cartera de los padres sin que se den cuenta no era una opción.
4: Yo notaba y después contaba la plata, que a veces me faltaban unos pesos y saberlo, daba vuelta a todo. Ah, tenían que rendirme cuenta en qué lo gastaron, quién fue. Sí, acá tengo, mira,
3: tenía pesetas. Hasta el último peso apuntado y todo peso controlado. Los cuadernos de gastos de Silvia no solo son una bitácora de la economía de su hogar, sino de la economía del país, porque ella sabe perfectamente cuánto costaba, por ejemplo, la leche en 1957 o en 1985 o ahora en 2026. Sí, y sí, con el tiempo, esta ansia de Silvia por ir apuntando fue saliéndose del papel, del cuaderno, y ahora lo que hace es apuntar en cada producto, en el cartón o en el plástico, cuándo lo compró y cuánto le costó. Todo para ahorrar un poco más.
4: Y este salió 20.254. Lo compré el 27 de enero. Ay, las galletitas también. 1.200.
2: Todo. O sea, ella lo apuntaba todo. Entonces, vale, y luego lo que ahorraba lo usaba en viajar.
3: Exactamente, ella está convencidísima de que todo el dinero no sabe exactamente cuánto se ha ahorrado, pero está segura de que en estos 69 años todo lo que le ha ahorrado es lo que le ha permitido viajar en familia. Y por eso, al final de este reportaje de Todo Noticias que mencionábamos al principio, lo que hace es dejar una recomendación a todos los jóvenes.
4: No es pérdida de tiempo, es entretenimiento. Así que, por favor, chicos jóvenes, ¿Qué piensa en el futuro? Porque hay

0: Ahorrar un poquitito, aunque no sea mucho, ahorrar unos pesos, no gastarse todo.
1: Bueno, está muy bien, pero para luego gastarlo en lo que a uno le gusta.
2: Exactamente, exactamente, pero también hay que tener pues mucho tiempo o no sé si mucha paciencia para ir anotando absolutamente todos los gastos que has hecho durante 69 años de tu vida, los que has
1: Y
2: hecho
1: se ha
2: tú y tu
1: ido viral, y
2: familia.
1: se ha
2: Se
1: hecho
2: ha hecho
1: viral esa
2: muy viral,
1: mujer.
2: se ha hecho muy viral, sobre todo porque en estas imágenes, en el reportaje de Todo Noticias que comentaba, se pueden ver esos cuadernos y ella lo que iba haciendo con los años, bueno, contaba que solo había usado entre 6, 7 cuadernos en estos 69 años.
1: Pocos me
2: Son muy
1: parecen.
2: poquitos y es que se ve cómo va cada vez haciendo la letra más pequeña, no tiene márgenes el cuaderno, no tiene puntos aparte, todo pegado, todo pegado, todo pegado. De hecho, el cuaderno que está usando ahora lo usa desde hace 30 años.
1: ¿Sí?
2: Sí.
1: A mí lo que me parece interesante de toda esta historia, lo más interesante es que efectivamente es el retrato de la economía de un país.
2: Sí,
1: ¿Cuánto costaba la
2: totalmente.
1: leche? ¿Cuánto costaba el pan? ¿Cuánto costaban las flores?
2: Además que
1: ¿Cuánto
2: tenía.
1: costaba el uniforme o la ropa de las niñas? ¿Cuánto costaba un champú?
2: También cambios de moneda, dice que tenía registros en pesos, tenía registros en dólares, incluso en pesetas, tenía registros dentro de sus cuadernos.
1: Bueno, Irene, hasta mañana.
2: Adiós.
1: Adiós.
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4: Cuando el otro día escuché salir del bombo las palabras "yo estuve allí", me acordé de mi padre. Hace tiempo que me había contado que en el mercado donde él trabaja, un hombre cayó desplomado y que le estuvo haciendo el masaje cardiorrespiratorio durante 20 minutos, hasta que el SAMU se lo llevó al hospital. He buscado sus audios para reescucharle la forma en que me lo contó y me ha hecho ver la importancia de que él estuviera allí. Feliz noche a todos. Soy Amapola del Campo.
5: En 1989 se abrió el muro de Berlín. Al mes siguiente, que eran las Navidades, yo estuve allí. Y recuerdo atravesar un Berlín todo iluminado, porque eran las Navidades, todo precioso, e ir atravesando con el coche todo grúas y todo destrucción. Recuerdo perfectamente que allí se vendían trozos de muro y yo compré un trocito de muro que guardo como un tesoro que me costó 10 marcos. Yo estuve allí. Soy Concha de Zamora.
6: Buenas noches, gentes del Faro. Decir que yo estuve allá por 1994 a un escaso metro y medio de la Gioconda. Su cristal blindado prácticamente lo tocabas con la mano y la pintura por entonces estaba expuesta en una especie de pasillo de lo que era la gran galería del Museo del Louvre. Hoy en día en lo que es la Sala de los Estados, si te quieres acercar a ella igual te llevas algún que otro codazo. Y pensar que Francisco I de Francia cruzaba la mirada con ella mientras hacía sus necesidades, cree que ahí lo dejo y seguiremos fareando.
7: Yo fui una de esas afortunadas que pudo vivir 3 semanas en el extranjero, un verano de mis 18 años, gracias a las becas que tenía el Ministerio de Educación y Ciencia. Hoy día parece que hay más movilidad que nunca para los chavales, pero no es tan así. Hay movilidad sobre todo Erasmus, y esos programas Erasmus son para niños que tienen muy buen expediente, que a su vez suelen ser los que van a academias privadas por la tarde. Por lo tanto, las movilidades se han vuelto un poquito elitistas. Me encantaría que aquellas becas de 3 semanas en el extranjero estuvieran disponibles otra vez para todos y todas, para que podamos comunicarnos, aprender y amar otras culturas desde muy pequeñitos. Creo que estamos viviendo un momento histórico que lo necesita. Un besito, la teacher.
1: Roberto, ¿qué tal? Buenas noches.
8: ¿Qué tal, Mara Torres? ¿Cómo estás?
1: Pues muy bien, esa reivindicación de la teacher, ¿no?
8: Muy bien, muy bien.
1: Muy bien. A mí, de estos programas, me da mucha pena que no entren todas las notas de audio que han enviado los oyentes con todo, o sea, con toda su dedicación, que es pensar en un yo estuve allí, que no es fácil.
8: Hay que hacer un bonus track.
1: Sí, sí.
8: Hay que hacer un bonus track, ¿no?
1: Es verdad.
8: Claro, claro.
1: Pero bueno, la verdad es que sí, ha quedado completísimo. Y si yo te digo tú dónde, o sea, ¿cuál es tu yo estuve allí? ¿Te sale alguno?
8: A ver,
1: porque sé que has estado en muchísimos, pero
8: ya.
1: Así.
8: Es que es muy, es el espíritu de la escalera este que muchas veces al que hemos apelado, que es habitualmente se aplica a la discusión. Discutes con alguien, te vas y cuando bajas la escalera, es una frase hecha en francés, dices...
1: ¡Ah! ¡Ay, le tenía que haber dicho qué!
8: Pues eso es como cuando en una entrevista, a ti te habrá pasado un millón de veces, te dicen, pues eso, tu momento preferido. O ¿tienes alguna anécdota de lo que te haya ocurrido en el millón de noches que llevas haciendo? Y seguro que tenemos eso, un millón, pero en ese momento no se te ocurre ninguna. Entonces, estoy con toda esta perorata mientras... A ver, no es que sea histórico para pasar a los libros de historia, pero para mí, en una noche como esta y en la historia de detectives que ahora te voy a contar que hemos escogido precisamente por la fecha en la que estamos, yo recuerdo que estuve allí en la tarde de domingo en la que el Barça celebró ya matemáticamente la primera liga de Cruyff como jugador, que fue un Barça Oviedo, había ganado el domingo anterior el Barça en Gijón, también en Asturias, y eso ya le había convertido en campeón de liga matemáticamente, es decir, una situación muy parecida a la de ahora.
1: Que entonces, tú eres del Barça, además.
8: Sí,
1: o bueno, sea, que estás medio de celebración total.
8: En aquella época estaba en transformación, porque yo era de pequeño era del Español y entonces cada fin de semana iba o al campo del Español o al del Barça. Entonces estaba con el corazón dividido, por eso no acabo de entender lo de los maximalismos en el fútbol y el forofismo de ponerse solo una bufanda y solo verlo con los colores de un equipo. Pero sí, el cruifismo sobre todo me hizo que tendiera un poquito más al fútbol que hacía el Barça. Entonces, 6-2 ganó el Barça, la primera liga de Cruyff contra el Oviedo, que justo hoy, hace pocas horas, se ha sabido que ya matemáticamente es equipo de segunda división. Quiero decir que son dos cosas que conectan. El Barça ganó la liga, el Oviedo a segunda división, y aquel Barça 6, Oviedo 2, del que, por cierto, hace poco vi, porque me dio por curiosear, busqué imágenes por si había de aquel partido, no se emitían, o al menos no se guarda el resumen de Televisión Española, pero había imágenes del Nodo. Y creo que es algo.
1: ¿Qué me dices?
8: Sí, sí, sí. Lo que pasa es que
1: pero
8: no estoy...
1: creo que es algo. ¿Qué significa?
8: Bueno, pues que es una
1: que te
8: imagen...
1: reconoces por la camiseta, que no, te reconoces no, por me... porque con quién ibas y entonces la imagen es que, la tuya y de tu padre, por ejemplo.
8: Sí,
1: o la...
8: iba con mi padre, Gol Norte. Lo único que es una imagen de esas, que con la calidad que tiene que se guarda todavía de las imágenes aquellas retrospectivas, es como un barrido de cámara y yo diría que estoy ahí. Diría que estoy ahí, sí, sí, sí. Pero bueno, da igual, que
1: sí,
8: lo tengo
1: sí,
8: muy,
1: pero bueno, así,
8: muy grabado eso.
1: ¿Y por qué tiene vínculo con el juego de los detectives
8: porque,
1: de hoy?
8: Porque debido a la circunstancia en la que estamos, Edu Martínez, el otro día, mientras esperaba que jugara su Leganés, que también está pasando la temporada, Edu. Edu es uno de los oyentes así clásicos, que además es el más activo en cuanto a redacción de historias para el resto de oyentes. Entonces dice, estaba aquí... mientras saltaba a los jugadores al campo, dice, se me ha ocurrido esta historia.
1: Venga,
8: y es la que hemos... Última jornada de liga. Dos equipos se juegan el descenso en un estadio que está a reventar. No cabe ya un alfiler. La tensión en el ambiente es insoportable y durante el calentamiento previo empieza a desatarse el pánico, el horror, porque los jugadores visitantes empiezan a correr, a gritar despavoridos, caen fulminados sobre el césped y es que además los médicos y utilleros que corren a auxiliarlos también caen al suelo.
1: ¿Pero caen muertos?
8: Habrá que averiguarlo. Yo diría que no lo llevemos hasta ese extremo. Yo diría que no.
1: Si no digo que,
8: yo diría que no.
1: Esperpento, o sea.
8: El partido, estoy porque no se va a celebrar. ¿Pero qué ha pasado? ¿Qué está ocurriendo? Los jugadores y el equipo técnico, médicos, utilleros del equipo, del equipo visitante. Bueno,
1: ¿puedo hacer alguna pregunta aparte de la de si estaba muerto? Es que has dicho que
8: vale,
1: no para
8: vale.
1: Tanto.
8: No, yo, a ver.
1: ¿Llovía?
8: No estaba lloviendo.
1: Vale.
8: No estaba lloviendo. Pero, igual te podía decir que carecía de importancia.
1: No,
8: pero...
1: o sea, si es una tormenta eléctrica y son rayos.
8: Ya, claro, claro, claro. Vale, mira, una cosa muy concreta. No es por culpa de la tormenta eléctrica.
1: Vale.
8: Por lo tanto, descartamos que llueva y no ese es el origen.
1: Bueno, ha salido una palabra rarísima para mañana.
8: ¿Cuál es?
1: No rara, porque dedos tenemos todos.
8: ¿Dedos?
1: Sí.
8: Ah, vale.
1: Dedos tenemos todos y ha salido dedos.
8: Dedos, el pie de la mano.
1: ¿Eh?
8: Dedos.
1: Sí. Entonces, por ejemplo, ¿qué puedes contar con los dedos de una mano? Esta está bien, pero esta también está muy bien. ¿Qué te vino como anillo al dedo?
8: Vale. Oye, el otro día me pareció ver en una película que en inglés hay un dedo. En inglés, bueno, lo que pasa es una película, no, era un documental en Escocia, que en inglés hay un dedo al que se le llama como el dedo del casamiento, que es como se lleva el anillo. Entonces, el nombre de los dedos en función del idioma. Eso es algo muy curioso. A ver si entran por ahí los oyentes. Sí.
1: También preguntamos si llevan el anillo de la boda, o sea, de casados o casadas.
8: ¿De izquierda o derecha?
1: Que no deja de ser una marca.
8: Sí.
1: ¿No? Que dice algo de ti antes de que tú lo cuentes.
8: Bueno, ayer nos contó nuestra experta en moda cómo los claveles era el primer Tinder en las ferias de, en la fiesta de San Isidro. El lenguaje de los claveles. El color, según los que llevaran.
1: El lenguaje del anillo. El anillo de boda, porque el de compromiso se puede disimular más. Vale,
8: no sabes si es de compromiso.
1: Si has llevado autostop alguna vez, en fin, si tocas un instrumento con los dedos.
8: Si es cierto eso que dicen.
1: Si sabes meter el dedo en la llaga.
8: Claro, y bien, además, si bueno, el pulgar hacia arriba, hacia abajo, si de verdad significa una cosa u otra.
1: Todo esto. Bueno, es que nos vamos. Vale, pero quiero que escuchemos a Manu Sánchez.
8: Sí.
1: Que mañana tiene un taxi, se ha venido a pasar la noche con nosotros. Decía, es que como sé que no voy a dormir, pues ya me voy al Faro. Y nos ha contado cosas muy chulas. Pero, por ejemplo, le he preguntado por lo de Évole, por su entrevista en lo de Évole.
9: Ya teníamos conversaciones, pero eran conversaciones de tenemos que hacer algo, a ver si encontramos el proyecto, busquemos el hueco, busquemos el momento. ¿Sabes esta promesa de café con alguien que sabes que tienes un café pero no hay cita? Pues sí, ya había algunas reuniones. Oye, pues a ver si algún formato nuevo, alguno de los que tú has hecho. Había estas conversaciones. Pero yo no sé si me matará alguien o no, pero bueno, yo soy deslenguado e inconsciente y esta mezcla es explosiva. Durante la emisión de Jordi Évole me llegó un mensaje de tenemos que hablar. Esto hay que ponerle nombre, fecha y forma ya.
1: O sea, ¿cuándo quedamos?
9: Y me pareció también muy bonito y muy generoso porque no se esperaron...
1: A la audiencia.
9: A la audiencia, al día siguiente. No sabían cómo iba a funcionar esto a nivel nacional. Creo que pasó algo bonito. Quien me conocía de antes me reconoció, que esto es bonito también, que no se sintiesen despistados. Y quien no me conocía de nada me descubrió, gracias a Jordi. Fueron unos días en torno a la emisión muy, muy bonitos, la verdad.

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3: Las ramas tienen unas hojas en forma de punzón, ¿no? Tienen unas hojas muy rígidas, sí. Están ligeramente terminadas en punta, por lo que pinchan un poco y parece casi como de artificial, ¿no?
4: Sí, porque no parece de, plástico.
3: Parece de plástico porque dices, pero bueno, esto puede ser tan duro y tan recio, pues sí, lo es y está vivo. Esas hojuelas tienen una forma, pues que como se van colocando alrededor de la ramilla, dan un aspecto como de limpiatubos, ¿no?
4: Sí.
3: Como de limpiabiberones, así como...
4: Bueno, de escobilla del váter también.
3: Como escobilla del váter, un poco más prosaico, exactamente, además es más recia, ¿no? Todavía, que un limpiabiberones.
4: Pero en bonito, ahora que la gente no le coja manía al pinsapo.
3: No.
4: O sea, como escobilla del váter, pero en bonito.
3: En bonito.
4: En muy bonito.
3: En verde y en aromático.
4: Exacto.
3: Bonito.
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0: Son las 4 o las 3 en Canarias. Y finaliza ya en Canarias el operativo para la evacuación del crucero afectado por el brote de antivirus. Irene Villán, buenos días.
1: ¿Qué tal, Roberto? Buenos días. Se da por finalizada la operación de desinfección en las zonas del puerto industrial de Granadilla, por la que han sido evacuados los pasajeros del crucero Ondius. Javier Padilla ha confirmado el final del proceso en redes sociales.
2: Podríamos dar por concluida la emergencia y ahora las autoridades sanitarias tendremos que seguir en el acompañamiento, el seguimiento, el manejo y el tratamiento y cuidado tanto de los contactos que están ahora mismo cuarentenados como de el caso por los que puedan aparecer.
1: El barco sigue en ruta para llegar a Rotterdam, en donde será desinfectado. Aquí en España siguen en cuarentena los 14 pasajeros, incluido el hombre que ha dado positivo en la primera prueba y que está a la espera de los resultados de la segunda que confirme su positivo. Quedan 5 días para que los andaluces vayan a las urnas y enfilan su recta final tras el segundo debate televisivo de sus 5 candidatos en Canal Sur. El encuentro ha estado marcado por la muerte de este fin de semana de 2 guardias civiles en Huelva, el estado de la sanidad andaluza y la financiación. Isabel Deleuze, buenas noches.
3: Buenas noches. La lucha contra el narcotráfico se ha colado en el segundo debate a 5 días de que los andaluces vayan a las urnas. Moreno Bonilla ha pedido más medios para luchar contra el narcotráfico y ha afeado a Vox y Adelante Andalucía que no suspendiesen sus actos de campaña después de la muerte de los 2 agentes en Huelva. Además, el candidato a la reelección se ha afanado en defender su sistema de sanidad.
4: A mí me habéis llamado asesino, oficial, desde las cuentas oficiales del Partido Socialista. ¿Qué podría yo llamarle a usted? Pero ¿sabe usted la diferencia entre usted y yo? Que yo no soy como usted.
5: Afortunadamente,
4: yo no
5: ni yo
4: soy como usted. Ni miento,
5: yo sé gestionar
4: la
5: sanidad. Usted no.
3: También el accidente de Adamuz ha sido objeto de enfrentamiento entre el presidente y la candidata socialista María Jesús Montero, a la que Moreno Bonilla le ha pedido que cuente toda la verdad. La exministra ha apelado en su respuesta así a la comisión de investigación sobre lo ocurrido.
5: Toda la verdad conoceremos sobre esa materia. Toda la verdad, también lo que ocurrió en el 112.
3: Los 3 representantes de la izquierda, Montero, Antonio Maillo y José Ignacio García, le han pedido explicaciones por los fallos en los cribados del cáncer de mama. El candidato de Adelante Andalucía, José Ignacio García.
6: ¿Nos puede decir hoy aquí qué pasó? ¿Puede decir, explicar qué pasó? Porque creo que los andaluces y andaluzas se merecen votar el domingo a quien quieran cada uno, pero sabiendo qué sucedió. ¿Se debió a los recortes de personal que ustedes estaban llevando a cabo en los diferentes hospitales?
3: A lo que el candidato a la reelección no ha respondido de forma clara. Manuel Gavira, de Vox, por su parte, ha insistido en su propuesta de prioridad nacional.
1: Y en Reino Unido, el primer ministro laborista, Keir Starmer, afronta su mayor crisis desde que asumió el cargo como líder del partido. Al menos 70 diputados le han pedido que dimita tras la catástrofe en las elecciones autonómicas y municipales que se celebraron la semana pasada. Si la cifra de diputados sube a 81, por reglas del partido, empezaría un nuevo proceso de primarias. Londres, Lucas Font.
7: Han pasado menos de 24 horas desde que Keir Starmer pronunciaba un discurso en el que insistía en su intención de permanecer en el cargo y de demostrar a los que dudan de él que se equivocan. Pero el número de diputados que le han dado la espalda se ha duplicado a lo largo de este lunes. Ya son casi 80, un 20% del total, los que le han pedido que fije un plazo para su salida. Unos pedidos a los que se han sumado a última hora de este lunes miembros destacados de su gobierno, entre ellos la ministra del Interior, Shabana Mahmood, y la ministra de Exteriores, Yvette Cooper. La continuidad de Starmer está más en peligro que nunca, pero sus aliados insisten en que todavía cuenta con el apoyo mayoritario de su bancada. La gran mayoría de nosotros quiere cumplir con el trabajo que nos dieron los votantes y llevar a cabo los cambios que nos reclaman, ha asegurado el ministro de Vivienda, Steve Reed. Starmer reunirá este martes a su gobierno en Downing Street, en lo que será un momento decisivo para su futuro político.
1: Pues es todo por el momento. 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
0: 4:04, 3:04 en Canarias. Saludos, señoras, señores. ¿Qué tal? ¿Cómo están? ¿Cómo estáis? Muy buenas noches. Bienvenidos, bienvenidas y felices madrugadas de radio. Adriana Morelos, Madrid. ¿Qué tal?
10: ¿Qué
0: ¿Cómo
10: tal?
0: Estás?
10: ¿Cómo estáis? Buenos días.
0: En Barcelona, Edgarita Parda. ¿Qué hay? Buenos días.
11: Hola, buenos días, Roberto.
0: ¿Cómo va por ahí? ¿Cómo va por ahí? Pues muy bien. Bueno, a ver, unos que celebran la Liga, otros que están sufriendo. Lo digo porque ha avanzado la historia en la que se inspiró Edu Martínez. Edu Martínez, ya sabéis, que es el oyente guionista más prolífico,
10: ilustre,
0: de, ilustre que además, no en vano, es ahora mismo quien ostenta el título, hasta que no se celebren las finalísimas playoff incluidas y tal, es quien ostenta el título ahora vigente de mejor detective del curso. La ganó, lo ganó el año pasado, y ya nos estuvo contando aquí cómo fue lo de la experiencia de los 3 días, 2 noches, pensión completa, él y la persona que él quiso en ese hotel hostal.
11: Allí estarán,
0: en Navarra, donde algunos fines de semana, y sobre todo cuando acordamos que sea el que vaya el ganador con la persona que quiera, pues entonces ponen, es como una coreografía de actores donde se hace un cluedo. Se interpreta un cluedo, pero es que parece tan real, y entonces allí se juega a los detectives, pero en carne y hueso, ¿no?
11: Tiene que ser animados. Ese fin de semana, porque a ver si va a ser el otro que toca especial Peppa Pig.
0: No,
11: y llegan ahí y dicen, cago en la leche, dice que yo venía aquí a otras cosas.
0: Igual estás dando una idea, igual no. Todavía no han puesto en marcha lo del especial Peppa Pig y a lo mejor le estás dando una idea.
11: Todo disfrazado de cerdos.
0: Bueno, decía que algunos celebrando, después hablamos de eso, que has llegado hoy justico también. A ver qué excusa me pones hoy.
11: No puede ser, ¿no?
0: No.
11: Hay mucha cola en todos lados.
0: Ya. Unos celebrando, entregando el título a la ciudad de Barcelona, y otros, oye... Otros ahí, bueno, en el caso del Oviedo, pues ya certificando matemáticamente que es equipo de segunda. Y otros, Edu Martínez con su Leganés, dice, me envía un correo electrónico, Oricas, nada, minutos antes de que juegue su último partido, que fue el domingo, el Leganés Racing de Santander, claro, contra el líder, pues se ha complicado todavía la vida, no tanto vosotros, no tanto como los pericos, porque el Leganés
11: lo tiene bien, hombre.
0: Está seis.
11: Y el Oviedo, mira, el Oviedo pasa una cosa, bueno, les mandamos un abrazo y que vuelvan pronto, pero mira, mi amigo Germán, que tiene una cafetería buenísima en Oviedo, me dijo, cuando ascendieron, me dice, bajamos en el 25 aniversario, en el 50, en el 75, y nos toca bajar en el 100.
0: Vale, o sea que es un, la historia se repite, cíclica, cada cuarto de siglo pues ocurre algo así, de ascenso, descenso del Oviedo. El Oviedo que estaba yo ahora recordando cómo la primera liga de Cruyff como jugador la celebró después de haber ganado o empatado, bueno, confirmarse matemáticamente en Gijón el campeonato, y el siguiente partido fue en Barcelona, Barcelona-Oviedo 6-2.
11: ¿Ah, sí? Yo estuve. ¿Y descendió el Oviedo?
0: No lo recuerdo, pero digo
11: sí,
0: que...
11: yo me acuerdo, sí.
0: Eso tiene que ser año 74, puede ser, 73, claro.
10: Bueno,
0: 74.
10: No, claro.
0: No, es que ha coincidido eso, que se te desbloquea Barça-Oviedo, final de liga, y como hoy en El Faro han tenido uno de esos especiales que dicen, yo estuve allí, me ha preguntado así a bote pronto Mara Torres, digo, bueno, pues mira, yo estuve allí y le estaba comentando que hay imágenes del nodo, y yo no sé si es algo ahí, ¿sabes?
10: Hay que buscar
0: ¿sí?
10: eso.
0: No, a ver, que ya lo he buscado, pero que no sé si soy yo, porque es un barrido así de cámara rápido, ¡pam!
10: Yeah.
0: Y coinciden muchas cosas, pero no acabo
10: bueno, pues
0: de...
10: Bueno, pues entonces eres tú y ya está.
0: Que no,
11: eres tú, di que sales en el nodo.
0: Que no es como hoy en día en cualquier estadio, por ejemplo, en el plantío, después te envían un... O lo ves en redes sociales, has estado en el plantío y te puedes buscar, porque hay un sistema de estos de foto digital, que ha digitalizado todas las partes de la grada,
11: bueno,
0: y te puedes
11: bueno,
0: ver
11: cuando
0: ahí.
11: Fui yo contra el caudal de Mieres.
0: ahí todavía no lo teníamos eso, no lo teníamos activado. Oye, que la gente, estamos empezando a hablar aquí, que parece que hagamos a Nedringo y también, y es que la historia, que ya la he adelantado a eso, iba en El Faro, es de Edu Martínez, y se le ocurrió justo en la previa del partido, y lleva por título Última Jornada de Liga. Historia de los detectives, ¿vale? 900-100-800. Dos equipos se juegan el descenso en un estadio que está, bueno, imagina, a reventar. Una caldera, una olla a presión que dicen... La tensión en el ambiente es insoportable, y durante el calentamiento previo, el horror, el pánico se desata porque los jugadores visitantes empiezan a correr y a gritar despavoridos, caen fulminados sobre el césped, y los médicos y utilleros que corren a auxiliarlos también. Ya está, hasta aquí puedo leer qué está ocurriendo, qué ha pasado. Ha hecho una pregunta Mara sobre si estaba lloviendo, pero sobre todo pensando en que a lo mejor puede haber
11: tormenta.
0: Sido en tormenta. Claro, en los rayos, tormenta eléctrica de fuerte aparadaje eléctrico.
11: Es lo que se me ha ocurrido a mí, pero claro, no más.
0: Bueno,
11: Bueno, pues habrá que hacer la que...
0: La de que si está basado en...
10: La lluvia y la tormenta es que no.
0: La lluvia y la tormenta es que no. La lluvia y la tormenta...
11: No, de... Ponga ahí en el papel ese que no. Algún tipo de intoxicación.
0: De intoxicación. O sea, lo típico es un...
11: Envenenamiento.
12: Que se van por la pata abajo y por eso salen corriendo, ¿no?
11: No, pero como se mueren todos los del mismo equipo...
0: No, a ver...
11: O sea, se mueren, perdón.
12: Que caen. Hay que preguntarlo, ¿no?
0: No, es que lo ha preguntado Mara y digo, no lleguemos a mayores, tampoco hace falta, con que caigan fulminados. Ay, yo creo
12: ya,
0: que
12: han caído, ya está.
0: Ya que han caído los dos, que decía Radio Futura. Bueno, han caído los dos, o varios han caído fulminados. Digo que a lo mejor no hace falta ser tan dramático, tan drástico.
10: Mejor no.
0: Y que muera uno solo, o que no muera ninguno, yo qué sé. No hace falta. O sea, intoxicación, eso del España-Malta que dicen de los limones.
10: Sí, por sí, ejemplo.
0: Eso. O eso que a Bilardo también, un Argentina-Brasil, ¿no? De un mundial se le atribuye que sí. También unos, no sé si fue en los limones,
11: una bebida.
0: Sí. ¿Eso que fue en Italia o dónde fue? No recuerdo.
11: En Argentina-Brasil.
0: En Argentina-Brasil, sí, pero que no sé si fue en el mundial, qué mundial fue.
11: No, era, creo que no era.
0: Es que a mí no me suena que se cruzaran Brasil y Argentina.
11: No, yo creo que o era Italia. Copa América o era un partido, no era un partido de mundial, me
0: ¿sí?
11: parece.
0: ¿Sí? ¿Seguro? Vale, bueno, puede ser.
11: Yo tengo ni idea.
0: No, es que yo recuerdo haberlo visto en el contexto de, yo qué sé, documentales sobre el mundial. Da igual, lo preguntamos
11: Pisalo,
0: también.
11: Pisalo. ¿Eh?
0: Pisalo,
11: decía,
0: eso fue allá
11: decía,
0: en Sevilla,
11: le daba,
0: ¿no?
11: El agua y decía, pisalo.
0: Pisalo, pisalo. Bueno, oye, dejemos que los oyentes pregunten libremente, 900, 100, 800, a ver qué ha ocurrido aquí. Intoxicación no me acuerdo nunca si es alimentario o alimenticia. ¿Qué? Bueno.
10: Las dos, ¿no?
0: Las dos, ¿vale?
10: Yo creo que sí.
0: Pero, hombre, porque la fundeo al final abre la mano y dice, va, decidlo como os dé la gana.
12: Hombre, si vale almóndiga, pues
0: que
12: ya...
0: No,
10: que la fundeo es muy mala.
11: Que no vale, que eso es un bulo.
0: Que almóndiga no ha valido nunca. Almóndiga. ¿No? Almóndiga no ha valido
11: nunca.
0: No sé,
11: yo lo sé porque tú dices que es mentira, pero yo también estoy con la parda, ¿eh? Que vale.
0: No, o sea, bayonesa sí.
12: La palabra almóndiga es una variante desusada y popular de albóndiga.
0: Desusada y popular, vale, claro.
12: Se considera vulgar y desaconseja su uso.
0: Claro, pues
12: eso. Refiriendo la forma estándar.
0: Claro, claro. Como asín, pues también. Vas a encontrar, claro. Si buscas asín, pues también vas a encontrar exactamente lo mismo. Asín con N. Es un mito que la RAE haya aceptado.
12: Las almóndigas se comen así.
0: No. Lo que es un mito que me ponen por aquí, me concreta muy bien, Laura, y es que lo que es un mito es que la RAE haya aceptado recientemente almóndiga como una forma preferente. Es un vulgarismo popular. Esto es lo que dice la Fundeu, que parece que lo que tuvo como su expansión a través de las redes sociales es que la RAE ha admitido almóndiga y no admite fristro pecador de la pradera.
12: Ni concreta,
0: eso es. Bueno, oye, jugamos cuando queráis, ¿no? 900, 100, 800 y...
11: ¿Está basado en un hecho real?
0: Lo de Edu. ¿La historia esta?
11: Sí.
0: No. No está basado en un hecho
12: real. ¿Hay algún aparato electrónico? Así ya nos las quitamos. ¿De por medio?
0: Ahora ya no sé qué decirte a eso.
11: Uy...
0: Es que si digo que sí, como en alguna otra ocasión... voy a decir que sí para complicarlo más. No, es que lo digo porque...
11: Yo no sé si me ha quedado claro lo mío, si me habías contestado lo de la intoxicación.
0: Lo de la intoxicación, he dicho que no.
11: Vale.
0: Lo único que tengo duda es si es alimenticia o alimentaria.
11: Vale.
10: Yo creo que es mejor alimentaria.
0: Alimentaria, ¿no? Vale. A mí me gusta
11: más. Sí, eso es una buena... Es una feria, ¿no?
0: también, vale. Nos acordaremos siempre de eso, de la feria alimentaria. ¿Feria alimenticia? No, feria alimentaria.
11: No.
0: Bueno, pues no.
11: Romería.
0: 900, 100, 800. Ah, y también os vamos leyendo aquí en el hilo de comentarios de YouTube o entradas en Twitter, en X, si es que queréis jugar a esta historia, ¿eh? Si no, cambiamos de planes porque sois vosotros los que decidís. Como cada semana repartimos también números, el primero en llamar, en abrir, en inaugurar la historia, se lleva ya de oficio uno. Números para esto que decíamos al principio.
12: Tengo uno yo también. Después de Adri.
0: Vale.
11: Y yo también.
0: Venga, Adri, tú.
10: ¿Hay algún medicamento?
0: Un medicamento no. Germán en YouTube dice que si puede que sea por un ataque de o sea, un ataque indiscriminado de disparos, un francotirador que ta. Claro. No sé si coincidía con alguna de las preguntas que teníais por ahí.
12: No.
0: Medicamento no, disparos
11: bueno,
0: tampoco.
11: La mía era si era por algo, era una muerte, o sea, una de esto violenta, una caída violenta.
0: A ver, caída violenta, muerte violenta. Bueno, hombre, algo de violencia. Si empiezan a caer fulminados, algo de violencia hay. Claro, no, no es
11: sí,
0: que...
11: Sí, pero yo me refería más a algo. ¿Un disparo? ¿Un
0: disparo,
11: golpe
0: no.
11: de algo?
0: Disparo no, disparo no, disparo no. ¿Y tú también tenías una, Parda?
12: Sí, bueno, no sé si lo dices en el... En el
0: leo, pero bueno. Leo otra vez. A ver, última jornada de liga, dos equipos se juegan el descenso en un estadio ahí a reventar, olla a presión, tensión en ambiente insoportable, y durante el calentamiento previo el horror, el pánico se desata, los jugadores visitantes empiezan a correr y a gritar despavoridos, caen fulminados sobre el césped, pero además es que los médicos y utilleros que corren a auxiliarlos también. ¿Lo decía aquí lo que querías preguntar
12: sí,
0: o no?
12: Sí, sí, sí.
0: Lo decía, vale, vale.
10: Vale, yo tengo otra.
0: ¿Seguro?
10: Sí. ¿Tiene algo que ver con el lugar donde se juega el partido?
0: El lugar donde se juega el partido. O sea, el lugar,
10: el lugar físico,
0: geográficamente. O sea,
10: es
0: que no es lo mismo que juegue en Cádiz que en Leganés.
10: Exacto.
13: Que se había visto un fantasma, por ejemplo, en el...
11: No, no se puede, Iker.
13: Es verdad.
0: Ya, no. A ver, no
11: lo
0: se
11: intenta,
0: puede.
11: Iker no, siempre no, lo intenta,
0: no,
11: por
0: no, no, no se puede. A ver, imagínate que hay como...
13: Unas caras de verme, tú. Sí, unas no, manchas no. de humedad en la...
0: Un episodio de histeria colectiva que todo el mundo cree haber visto un fantasma.
10: Claro.
0: Pero con eso no queremos decir que hayan visto un fantasma realmente. Entonces, pero no, no es fantasma. ¿Y qué más tenía que responder?
10: El lugar.
0: Ah, no, el lugar no.
10: No.
0: Que no es importante. Joder. Que podía ocurrir en Cádiz, en Leganés, en Burgos, en Oviedo.
10: Y en Perú.
0: En Perú también.
10: Que estaba pensando yo en el...
0: Ah, por la altitud.
10: Eso es.
0: Vale, vale, vale. Es que eso es otra cosa.
11: En Bolivia.
0: Es otra cosa.
10: Ya.
0: Pero tampoco.
11: Que siempre pasa más.
0: La altitud de esos... Claro, es que es una cosa. Si tú estás pensando en la altitud, ¿por qué no preguntas por la por
10: irme
0: la altitud?
10: Irme aproximando elegantemente.
11: Porque no sabía si era altura o altitud.
0: Sí.
12: Pues, pues es... voy a abrir yo un poco más. Pues... ¿Es alguna causa... ¿cómo dice?
0: Sí, meteorológica.
12: Meteorológica.
0: No, Javier de Guadalajara, primer número de la semana, 900-100-800. Hola, Javier.
14: Hola, buenos días, Semanece, nos vamos.
0: ¿Qué tal? Buenos días, hombre, Semanece, nos vamos. ¿Qué piensas tú? ¿Qué puede? ¿Qué preguntas?
14: A ver, por lo que corren, por lo que empiezan a correr desfavoridos los del equipo, ¿es por algo que ven venir?
0: ¿Por algo que ven venir? O sea, un misil tierra-aire...
12: No, no, no, no.
10: Que se van a verlas venir.
0: No, yo qué sé, algo que va a caer, por ejemplo, digo, sí, no sé si sí. es lo que estabas pensando. Algo que ven venir, no, no es eso. Y pregunta también Tony... No, Edu pregunta si son atacados por insectos. Edu, que debe ser otro Edu.
12: Sí, espera,
0: sí, claro,
12: sí.
0: Hombre, claro, porque si
12: a
0: no...
12: Lo mejor, o igual lo dice para despistar.
0: A lo mejor lo dice para o para ayudar, para contribuir, para ir disparando preguntas. Disparos hemos dicho que no, ¿eh?
10: No, disparos no.
0: Insectos tampoco.
12: Tampoco, no hay una colmena por ahí cerca.
0: No, no, no, no, no le... Aquí le ocurrió en un torneo de Estados Unidos a Alcaraz, ¿no? Hace un par de veranos.
10: Sí, sí, iba a decir yo, en tenis. Sí.
0: ¿Indian Wells puede ser?
11: Creo que sí, que el tío cogía y sacaba la colmena con
12: las raquetas.
0: Por ahí. Bueno, que eso fue hace dos años, creo, y en la última edición... Lo recibieron con pancartas de la abeja Alcaraz.
12: Sí, sí, fue en Indian Wells.
0: Indian Wells, ¿verdad? Sí, sí.
12: Abejas, es que un
0: allí,
12: ataque de UEFA.
0: Allí.
12: De la UEFA.
0: De la UEFA. Patrocinado por la UEFA. Es que allí hay avispas
10: hay
0: abejas y avispas y todo. Bueno, pues, oye, Javier, que no es por nada que vean venir, no es por nada que vean así, que va a caer sobre ellos, que se cierne sobre ellos, no.
14: Vale, pues otra pregunta muy diferente es, de lo que estamos hablando, ¿es de un partido real de personas físicas
0: de lo que estamos hablando, todo ficción, sí, porque no está basado en hechos reales, es en un partido no de videoconsolas, sino de personas.
14: Eso.
0: Personas
12: no,
0: físicas.
12: No está de más, ¿eh?
0: No está de más, claro, claro, claro, por eso.
14: Vale.
0: Ah, pues no, que Neko dice, oye, los jugadores... Y todo el equipo no se habrán puesto de acuerdo. Están fingiendo porque no les interese jugar el partido. Se están jugando mucho, ¿eh? Y están fingiendo para que tengan que suspender el partido. Esto lo pregunta Neko.
10: Me encanta esa idea.
0: Ya, pero no.
10: De no tengo ganas hoy de trabajar.
0: Ya, no. Javier, no, vale, no sé si te queda alguna alternativa o ya está.
14: Sí, me queda otra. ¿El campo donde se va a celebrar el partido está cerca de un aeropuerto, aeródromo o algo similar?
0: ¿Eh? ¿Por qué lo dices eso? ¿Por qué? ¿Por qué? ¿Por qué? ¿Por qué?
12: ¿Por desarrolla tu respuesta.
14: Pues lo digo. A ver, lo digo porque el campo de Leganés está cerca de un aeródromo que hay por allí y como la historia es de Edu, igual sí. Al estar en el partido, pues vio llegar alguna avioneta, que, alguna cosa rara y se le ocurrió lo algo que tuviera que ver.
0: A la avioneta se le empiezan a caer los balones de Nivea y la gente empieza a correr ahí. ¡Oh, mío! Ya. No, está bien visto porque además como Edu nos ha explicado que se le ocurre la historia justo en la previa del partido, del último partido, pero no tiene que ver con aviones.
14: No tiene nada que ver.
10: Ni los fumigan, ni nada.
0: ¿Los aviones? ¿A los jugadores? Sí. No, los aviones no. No.
12: ¿Qué? Sí.
14: Vale, pues nada, no sé, me ocurre más. Pero bueno. Una duda que tengo. La semana pasada se hizo el sorteo.
0: Sí, se hizo en la segunda parte del programa. Es que se nos precipitó ya tanto que creo que a las 5:30. Por si podemos buscar el resultado, que no sé si lo tengo aquí. Dentro de un ratito lo buscamos y lo hacemos público otra vez. Pero lo hicimos con, me parece que eran 2 o 3 libros que teníamos y una persona que entra en la final. Ahora, en cuanto tengamos
14: yo no pude escuchar el programa y luego lo he estado escuchando en podcast. Y he escuchado a las 2 horas y no.
0: Vale, a las 5:30, creo que con Luismi, ¿no? Fue cuando...
12: Sí, 5:30. Yo he elegido números.
14: Vale, pues si es a las 5:30 lo busco ahora después.
0: Vale, Gorka de Vitoria va a la final, libro para Edurne de Vizcaya, para Antonio de Mallorca y otro libro falta. ¿Eran 3 libros? Tres libros, el viernes y una final. Bueno, por lo menos sabemos que ahora ya tenemos registrado. Y Jesús de Ávila, otro libro. Gorka de Vitoria en la final, libros para Edurne de Vizcaya, Antonio de Mallorca y Jesús de Ávila. Haces bien en preguntarlo porque, claro, como de forma típica, se nos fue el tiempo y ya para no precipitarnos sobre el boletín informativo, lo dejamos para la segunda parte.
14: Muy bien,
0: Javier, vale. Muchas gracias.
14: Pues muchas gracias.
0: Un abrazo. Gracias, hasta luego. Hasta ahora.
12: Tengo una.
0: Sí.
12: ¿Es relevante que los que salen corriendo sean los del equipo visitante?
0: Sí, está planteado así. No sé si podría ocurrir.
12: ¿A la inversa podría ocurrir?
0: A la inversa...
12: O sea, si fueran los del equipo local.
0: Bueno, pues... en esta historia solo ocurre con los... en esta historia, tal y como está planteada, solo ocurre... Salud. Solo ocurre con los del equipo visitante. Carlos de Logroño, 900-100-800. Hola, Carlos.
15: Hola, buenas noches. Si amanece, nos vamos.
0: Si amanece, nos vamos. ¿Qué duda tienes por ahí?
15: Pues tengo, una y que podrían luego también ser 2.
0: Vale.
15: ¿Está relacionado con la electricidad?
0: ¿Con la electricidad?
15: Sí, porque ha preguntado antes Mara lo del rayo, pero también puede ser, por ejemplo, una derivación de un cable a tierra y eso también sería causa para que los que están en ese radio de acción de la zona de peligro,
0: claro,
15: pues
0: claro,
15: caigan.
0: Claro, claro, claro.
15: Y los que entran, caigan también.
0: Sí. Descartado lo del rayo, descartamos también todo... efecto de la electricidad, de la corriente.
15: Pues bueno, pues ya solo se me ocurre ¿y algún tipo de radiación?
0: Algún tipo de radiación tampoco.
15: Pues
0: bueno, este asunto yo creo que va a ser de tu competencia. Hay que ver cómo sigue así, a pesar de que sabemos que no puede ser, no hay efectos ni causas de ciencia ficción ni paranormales, pero
13: hay un pero, ¿eh?
0: Hay siempre una grieta por la que se cuela lo que está limitando la realidad de otros ámbitos que ahora mismo el ser humano no conoce, no tiende a reconocer desde la ciencia, pero ya veremos en el futuro. A lo mejor sí, a lo mejor no. Bueno, ¿alguna cosa más, Carlos? ¿Alguna pregunta más? Eran muy buenas, ¿eh? Las tuyas.
15: No se me ocurre nada más, que es la primera vez que llamo y estoy...
12: Vamos, ¿onda?
15: No pensaba que iba a poder entrar.
0: A mí me ha pasado siempre. Cuando llamaba a la radio siempre me cogían y colgaba. No lo hagáis vosotros, no, eso es feo. Pero que yo de joven.
12: Pues que además cuando tú llamabas de joven ahí se pagaba la llamada, ¿no?
0: Hombre, claro,
12: religiosamente.
0: Que yo igual llamaba desde otra radio. No.
12: Sí, igual sí,
0: llamaba desde otra radio. Algún día os contaré una cosa.
12: Cambiabas un poco la voz, decía.
0: No. Algún día os contaré una cosa de cómo.
11: No.
0: De. Ya de mayorcito, esto lo hacíamos en la redacción del Si Amanece, imagínate. No llamar a otra radio, sino. Algún día os contaré una cosa. Estuve una vez. Estuve
16: sentado. No lo cuenta nunca.
0: Que no. Que estuve sentado. Justo al lado, en un teatro, al lado de la persona a la que llamamos desde la redacción del Si Amanece, y ahora no recuerdo si a él se lo conté. Es decir, ¿sabes cuándo? Pues estos éramos nosotros. Vale, pues ya está.
11: Le decía lo de la tarjeta del hormiguero.
0: No. No era una. Era nosotros interveníamos en un programa de una televisión local sin que supieran que éramos nosotros. Y esto nos servía para alimentar. El zapeo del Si Amanece.
10: Ya está.
0: Era un win-win. Además, ya habíamos creado como un universo que en ese programa celebraba mucho cada vez que. Pero nunca supieron que era el Si Amanece Nos Vamos quien había creado ese universo. Y nosotros, cuando lo poníamos en antena en el Si Amanece, tampoco decíamos que era. Éramos, mira lo que ocurre en una televisión local de Barcelona, tal. Y poníamos estas cosas, ya está.
12: Antes se llevaba mucho eso de llamar a las televisiones locales.
0: Sí, eso es. No a los concursos falsos esos, porque esos estaban grabados a las 3 de la tarde y después lo ponían a la hora que. Y decía que llamaras.
12: 1-806 y
0: Eso es. Bueno, Carlos, oye, con todo esto te quería decir.
15: Roberto, sí. Podría hacer. Es que se me ha ocurrido.
0: A ver, cuidado. Venga.
15: Ha sido una rápida.
0: Vale.
15: A ver, ¿has dicho radiación o y con algún tipo de onda mecánica?
0: ¿De onda mecánica?
10: ¿Onda mecánica?
0: ¿Onda mecánica?
12: Qué buena radio,
15: sí,
12: como
15: una especie
12: onda
15: de sonido súper fuerte, sí, o bueno, sí, o de un ultrasonido, algo de ese estilo.
11: Jolín.
0: Pero
15: eso te puede tirar al suelo.
0: Ya, pero y solo. Y si es un sonido de esos que habitualmente. Por ejemplo, de los que captan los perros, ¿no? Para entendernos.
11: Uno, dos, tres, splash.
0: Sí, ¿y por qué los jugadores y el equipo médico y los utilleros del equipo visitante son solo los que pueden captar esa onda?
15: Pues porque por el sistema de megafonía del campo, sí. Pues solo se emitiera en esa zona del campo.
0: Ah, solo para esa zona del campo, solo para allá, para el terreno de juego compartimentado.
15: Emitido, hombre, si están en un campo, entrenan, sí. Están en un campo.
0: Sí, ya, pero...
15: Los
0: pero
15: del otro y no llega, activa, y, digamos, en esa parte...
0: Vale, y no llega a la grada, solo para que llegue ahí al terreno ese de juego. ¿Se podría hacer? Te pregunto,
15: Hay altavoces a pie de pista.
0: Vale, a
15: pie de campo.
0: Que te lo digo.
15: O aparatos o algún tipo de aparato electrónico, como han dicho antes. Sí, la pregunta, sí, pues, sí. Que esté situado a pie de campo.
0: No, es para contemplarlo, para hacer otra historia, porque en esta no, pero bueno, pero
11: pues
0: digo...
11: Mira, yo creo que si voy a lo básico con una preguntica...
0: Cuidado, espérate, pero con una... es que me da miedo.
11: No, muy bueno, no es muy bueno.
0: ¿Seguro que no?
11: Simplemente, ¿es muy importante dónde están situados los jugadores?
0: Es muy... Bueno, sí, claro, están en el... Cada equipo... Estamos en el, como dice aquí, calentamiento previo, por utilizar exactamente unos términos.
12: Cada uno está en una parte del campo,
0: sí. Sí, es importante. Bueno, oye, Carlos, pues has jugado muy bien.
15: Vale.
0: Has hecho preguntas muy interesantes, te llevas un numerazo también para el viernes, ¿de acuerdo?
15: Bueno, muchísimas gracias.
0: Un abrazo, que vaya bien.
15: Venga.
0: Hasta luego. Es quizá algo que respiran como el humo de bengalas o algo así similar, Willy Gamba. Es quien firma, es así, Willy Gamba, en YouTube. No es humo de bengalas. Ya está despierta Raquel Mascaraque. Raquel, ¿qué tal? Porque hoy es martes y hablaremos con ella y conoceremos algo más de cómo se activan algunas cosas en nuestro cerebro. Raquel, ¿qué tal? ¿Cómo estás? Buenos días.
17: Hola, buenos días.
0: ¿Qué hay? Muy bien. Después te pregunto una cosa sobre tu... Es que es algo que le he preguntado, creo que a casi todos los colaboradores, menos a ti, sobre tus ritmos de sueño. Porque a esta hora siempre hemos jugado con que si Ramón de Pitis la despierta, pero Raquel está bastante despierta, ¿no?
10: Sí, está muy espabilada ella.
0: Se le nota lúcida, bien, ¿no? Incluso la implicamos en el juego de los detectives, ¡plap! Siempre tiene alguna pregunta. Sí. ¿Sabes más o menos de qué va la historia esta? Raquel, ¿llevas un rato ahí escuchando o no?
17: Pues no.
0: Vale. Es que Juancho, que va en ruta hacia Irún, sí que lleva mucho... Jugamos con él y si se te queda algo en el tintero, ahora te ponemos al corriente. Juancho, ¿qué tal? Venga. ¿Cómo estás?
18: Buenas noches.
0: Buenas. Se aparece, nos vamos.
11: Hola.
0: A ver, han dicho bengalas, han dicho lo de la onda mecánica, han dicho lo de los aviones, casi lo del misil, porque han dicho, a ver si veían que algo se iba a cernir sobre ello. Han dicho muchas cosas, pero todavía no sabemos qué está pasando en el equipo, con el equipo local. ¿Tú qué crees? Digo, con el visitante, Juancho, ¿tú qué crees?
16: Bueno, yo tenía la pregunta de la electricidad, ya la hemos descartado.
0: Electricidad, ni truenos...
16: Lo que pasa lo provoca la afición local.
0: Lo que pasa la afición, o sea, toda puesta de acuerdo. Tampoco son ellos que fingiendo algo para evitar jugar el partido porque no estén en su mejor momento. No, la afición no. La afición no lo provoca.
16: ¿Y los aspersores del regadío?
0: ¿Los aspersores del regadío? ¿Cómo podía ser eso?
16: Pues no sé, es lo que se me ha ocurrido, porque ya por descartar de todo.
0: Por descartar del todo, pero igual nos quedan algunas cosas. Pero entonces eso, que podrían haber estado saboteados por alguien que no le interese que se juegue el partido y tal, y entonces empiezan...
12: Te lo voy a poner ya, y la gente se... ¡Oh, agua, agua!
0: Bueno, ya, espérate. Hombre, a ver, cuando han preguntado si hay algún dispositivo electrónico,
10: sí.
0: Los aspersores no funcionan... Por inercia mecánica ni manualmente, sino que hay unas electroválvulas que son las que hacen activarlos. Por lo tanto, también podría encajar. A la parda no le ha gustado mucho lo de los aspersores. ¿Y tú antes qué?
10: Que yo antes dije lo de fumigar y me dijiste aviones no.
0: Aviones no, claro.
10: Pero claro, el aspersor puede echar algo más que agua.
0: ¿Cómo?
10: Que el aspersor puede echar algo que no sea agua.
0: Véndeselo a Juancho, a ver
10: si... No, Juancho, es que me ha gustado a mí lo del aspersor.
16: Sí, yo he pensado pues eso, que los aspersores tuvieran algún tipo de líquido o gas que los noquearía. Entonces los han puesto en marcha y eso es lo que les ha afectado.
10: Y han caído como...
0: ¿Han caído?
10: No con insectos, pero como moscas.
12: Me han convencido, ¿eh?
0: Van saliendo los utilleros y tal hacia allí y conforme salen también les va dando el agua, pues yo qué sé, con ácido clorhídrico. Por ejemplo,
12: ¿no? Sulfato de...
0: Parda, ¿qué podríamos echar ahí? Tú que eres una experta.
12: Ácido clorhídrico, sulfato de sodio...
0: Una mezcla que la hubiera liado Parda, ¿no? A propósito, sí, para sí, sabotear. Sí. Que no os veo muy convencidos.
10: O sea, Juancho, no. ¿A ti te gusta la idea o qué?
16: Yo, a mí sí me gusta, por eso lo he dicho.
0: Vale, aplausico.
16: Cosas que sea, pero gustarme me gusta. Es que no se me ocurre nada más.
0: ¡Hala! Pues ahí estamos, aplausicos con los aspersores,
10: bueno,
0: saboteados. Muy bien, Juancho.
12: Me había apuntado yo aquí lo del césped retráctil también para preguntar, por si acaso.
0: También. El césped retráctil, oye, eso también da para otra historia. Muy bien, oye, que nos viene el satélite, Juancho, enhorabuena. Numerazo también para esta semana. Buen viaje.
16: Venga, buenas noches, hasta luego.
0: En dos minutos más.
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0: 4:35, 3:35 en Canarias. Bueno, Raquel Mascaraque, pues ha sido llegar y vencer.
17: Así me gusta.
0: Ya está, ya te han hecho los deberes. Con la primera pregunta, que además me parece que ha sido la primera pregunta por aquí también, si todo era culpa de los rayos y truenos.
10: Sí.
0: Parece que ya descartábamos lo de la lluvia, pero la artificial, la, claro, de los aspersores, y ahí estaba la clave. Mira, qué oportuno para que se despierte Luismi Pérez, que no sé cómo va a estar el tiempo hoy, si revuelto, otra vez, calmado. Luismi, ¿qué tal? Buenos días.
23: Buenos días. Tiempo revuelto en muchas comunidades autónomas. De hecho, ya la mañana va a traer algunos chubascos a Madrid, Castilla y León, también a Galicia, norte de Extremadura, y atención esta tarde con las tormentas fuertes que van a caer, por ejemplo, en Castellón, en gran parte del eje del Ebro, y en Cataluña, con granizadas. Cuanto más al sur del país, tiempo más tranquilo y más cálido. Hoy, donde hará más calor, es entre Alicante y Murcia, también en el este de Canarias.
0: Y
23: otra de las consecuencias de ser el campeón de Liga por parte del Barça es que hubo movimientos sísmicos, o por lo menos los sismógrafos notaron y marcaron los dos goles que se marcaron en el Barça-Madrid del domingo.
0: Exageres.
23: Vamos a ver que una cosa es lo que noten los sismógrafos, otra cosa es que se produzca un terremoto, otra cosa es que de verdad vibre el suelo y lógicamente pueda haber pues caída de árboles, caída de edificios. Ni siquiera si muchísima gente salta a la vez,
0: bueno,
23: se produciría un terremoto como podemos conocer, destructivo. En cualquier caso, los sismógrafos, sobre todo si están cerca del foco de emisión de ese sonido y de esa gente, sí que nos pueden chivar que ha habido todo ese movimiento.
0: Ya, eso sí, pero yo creo que después te pregunto, ve consultando, no se lo consultes como clavijo, no se lo consultes al ChatGPT, mejor echa mano de tus conocimientos, que yo creo que ya alguna vez lo hemos comentado esto con Luismi, lo de el mito de si toda la población de la India, si toda la población de China, o es más, si toda la población de la India y de China se ponen de acuerdo y empiezan a votar en el mismo segundo, algo se tiene que notar, ¿no?
11: Yo te digo una cosa, y respecto a lo que ha dicho Luismi, yo recuerdo un partido que ganó el Barça, el que remontó el 6-2 contra el Paris Saint-Germain, aquel que había perdido 4-0 en la ida.
0: Sí, sí.
11: Y te puedo decir que cuando marcaron el 6-2, yo iba por la calle y escuché, de verdad, me pareció un terremoto. Y yo dije, no lo voy a decir porque me da vergüenza.
0: ¿En Rubí o en Barcelona? En Barcelona.
11: En el Progreso, que en el barrio del Progreso que le llaman, y hay muchos edificios ahí.
0: Sí.
11: Y te lo juro que yo dije, pareció un terremoto, pero me dio vergüenza decirlo. Y ahora me lo ha dicho Luismi.
0: No, hombre, a ver, una de las campañas de la selección española hace referencia al momento en el que se ganó la Eurocopa. Creo que fue en la final, en la semifinal o en cuartos de final, cuando uno de los goles, quizá el gol de Lamine Yamal en la semifinal frente a Francia, fue, ¿no? No sé si fue ese el que todavía se dejó notar más en los sismógrafos, como está diciendo aquí Luismi, pero claro, una cosa es el movimiento, que a lo mejor en un lugar donde haya cierta sensibilidad puedas notar,
10: claro,
0: y otra cosa el llevarlo a números, a partir de qué escala ya estamos hablando.
11: Yo solo digo que
0: lo notaste, ¿no? Cuidado. Bueno, está despierta Raquel Mascaraque, que te decía, tú, ¿cómo te organizas? En los días que intervienes aquí en directo, 4:38, para los incrédulos, 3:38 en Canarias, ¿tú cómo te organizas? ¿Duermes antes, duermes después? Ahora se te ve descansar. Habitualmente estás aquí fresca, despierta, ¿no?
17: Sí, estoy como una rosa.
0: Ya.
17: Se dice yo me voy a dormir, intento irme a dormir antes, pero es verdad que hasta las 11:30, 12, o sea que duermo poco.
0: Ya. Lo digo por si este momento de la semana pasada se lo tenemos que achacar a lo mejor al sueño.
17: Por un vídeo muy gracioso que decía, maneras de hacer que tu marido te ayude a montar el...

0: Y después, después te puedes quedar dormida después del momento taladro, destornillador y todo eso, ¿o qué?
1: Pues claro, no, habitualmente no, porque yo en general me río mucho, ¿vale? Siempre con vosotros, entonces luego ya me desvelo y pues ya me quedo trabajando, que me parece maravilloso trabajar a estas horas porque es como que no hay nada ni nadie, es como que mi concentración
0: No, no,
1: es
0: no.
1: muchísimo mayor,
0: No, no
1: pero claro que...
0: nosotros no pensamos eso precisamente, ¿eh? No, no, no pensamos que no hay nada ni nadie, o sea, pensamos que hay mucha gente ahí dispuesta a servirnos un
1: Bueno, es
0: destornillador, un
1: verdad.
0: taladro o lo que haga
2: Lo que haga
0: falta,
2: falta.
1: Pero
0: si
1: Digo,
0: se lo
1: cuando yo
0: pedimos.
1: cierro aquí,
0: Vale,
1: ¿sabes? Es como que en las
0: sí.
1: redes sociales no hay movimiento,
0: Bien, bien,
1: no hay
0: bien.
1: vecinos que están, pues eso, yo no les escucho. A lo mejor algún día escucho a alguno que llama, ¿sabes? O sea, aquí. Pero en general es como que hay mucho más silencio
0: Sí.
1: para trabajar. Entonces, como yo ya estoy despierta, pues sigo. Pero es verdad que la semana pasada estaba en Madrid y pues tenía luego un viaje, tenía pues por la mañana cosas y dije, venga, pues me voy a ir a la cama para intentar dormir porque luego tenía que volver aquí a Barcelona y... Uy, a Barcelona, sí, aquí estoy yo.
0: ¿Dónde tienes el destornillador? ¿En Cantabria o
1: Eso
0: en
1: es.
0: Barcelona? A ver,
1: Eso es.
0: ¿dónde está?
1: Entonces, pero ¿qué pasa? Que yo me fui a la cama y me costó. No me costó dormir porque yo estaba ahí, pues eso, entre las risas y demás. Y entonces, pues yo me puse a repasar, le puse a joder, que
0: Contigo
1: claro, como he
0: misma, o
1: dicho,
0: sea.
1: destornillador, ¿verdad? Claro. Y de ahí, pues me surgió el tema de hoy, que son los diferentes tipos de diálogo interno que tenemos en la cabeza.
0: Ya. Diálogo interno, por acotar, ¿a qué nos referimos esto de diálogo interno?
1: Pues a ver, ca casi todo el mundo tiene esa vocecilla, ¿no? Interior, que te va diciendo cómo actuar o qué pensar de ciertas circunstancias, como una especie de Pepito Grillo, ¿no? Y esta voz, pues puede ser nuestra mejor amiga, ¿no? Ahí potenciando nuestra seguridad, nuestra autoestima, o nuestra peor jueza, que remarca cada error que cometemos y mina nuestra motivación. Y esta vocecilla tiene la función de regular la forma que tenemos pues de comportarnos, de tomar decisiones, e incluso también influye en nuestra personalidad muchas veces.
2: Pero ¿y con esta voz, Raquel, nacemos o esta voz cómo se forma?
1: ¿La voz se hace o se nace?
0: Ya,
1: Pues
0: tenemos un bicho dentro, tenemos un
2: claro.
0: monstruo, somos es nuestro otro yo, es nuestra conciencia.
2: ¿Le das de
0: ¿De
2: comer y crece? ¿Cómo es?
0: quién es
2: Claro.
0: la voz esa? Adriana siempre con la comida. A ver si tiene que hacer otro plato de cocido más para
2: Para
0: la
2: la
0: voz
2: voz.
0: esa ahora.
2: Claro.
1: Para
2: A
1: la
2: ver,
1: vocecilla,
0: sí.
1: claro. Pues al final se va configurando, ¿vale? Y depende de dónde, de cómo, de con quién hayas crecido, ¿no? Es tu entorno y tus experiencias quien va moldeando, pues, ese diálogo interno, ¿no? Porque también es una manera que de pequeños es una forma de empezar a hablarnos y de empezar a crear conciencia, ¿no? Pues, mamá me ha dicho que no coma caramelos hasta que ella vuelva, pero ¿y si me como uno, no? Sin que se entere, no, tengo que
0: Joder.
1: esperar, bueno, o no, entonces estás...
0: Vaya voz más rara que sí.
2: Que
0: Tienes voz de dibujo animado, ¿no?
2: tu vocecilla
0: Sí. ¿Cómo
1: hacía
0: es?
1: doblaje yo de dibujos, me ha salido ahí.
0: Sí, ¿cómo es vuestra voz? ¿La tuya cómo es cuando hablas contigo, Adriana? ¿Cómo es la tuya? ¿Es seria? ¿Es
2: Es seria, es seria,
0: pero
2: es
0: ¿y es
2: seria.
0: tuya tuya? Quiero decir,
2: Sí,
0: no es
2: sí.
0: de un ser superior,
2: No, no, no, no, no.
0: no es de tu madre
2: No, no,
0: tampoco,
2: no,
0: es la
2: es
0: tuya,
2: muy
0: pero
2: mía.
0: la tuya seria.
2: La mía sería, sí.
3: No, no, eso lo de...
2: Pero me encantaría que fuera esa,
0: Yo,
2: ¿vale?
0: a mí me encantaría, a ver, decirle a David Muñoz que baje un momento al estudio cuando pueda, porque claro, David Muñoz
2: Claro,
0: que
2: David,
0: hace
2: ¿qué voz será?
0: 27.000 voces, no
2: Claro.
0: sé,
4: Para que le envíe un
0: no,
4: mensaje.
0: envíale un mensaje. Mientras tú, Edgar, ¿tú con qué voz hablas? ¿O
4: Yo
0: qué
4: creo
0: voz te
4: que
0: habla?
4: la mía es faltosa hacia mí.
0: ¿Ah,
4: Porque
0: sí?
4: como normalmente me pego broncas,
0: Ya,
4: pues
0: ya, ya,
4: así,
0: ya.
4: será ser tonto.
0: Ya.
4: Sí, creo que es un poco
0: O
4: así.
0: sea, que más que por el tono la reconoces porque es tu castrador.
4: Sí,
0: Ya,
4: eso es,
0: ya,
4: eso
0: ya.
4: es. Mira, ya está por aquí
0: Venga,
4: David, o sea.
0: David, ¿qué tal? Buenos días, hombre.
5: Buenos días, ¿qué
0: Que
5: tal?
0: estamos hablando así de la voz interna.
2: Claro.
0: Tu voz interna, eso cuando te vas a dormir, nos estaba explicando Raquel, que dices, que parece que estés hablando con tu Pepito Grillo. ¿Qué voz tiene? ¿La voz de Munir?
5: No, no, la
0: La
5: mía,
0: tuya, la
5: sí.
0: tuya. Vale. Pero,
2: Yo quiero que la mía sea Ortega
4: ya puedes
2: Cano,
4: subir para arriba otra vez.
5: Bueno,
2: ¿vale?
0: Bueno, es que Raquel tiene una de dibujos animados. Hemos
2: Sí. No, pero
0: entendido,
1: esa
0: ¿no?
1: era la de mi yo pequeña.
0: Vale, vale, vale,
2: Vale,
0: vale.
2: vale, vale.
0: Ahora la
1: Claro,
0: tuya.
1: yo estaba representando la voz de cuando somos pequeños
0: Vale.
1: y estamos hablando con nosotros para regularnos, ¿no? Mamá me ha dicho, por eso sería
0: Vale, y oye, ¿y es mamá me ha dicho o mamá te dice?
2: Ya.
0: No, no lo sé, no lo sé. ¿Cómo
1: Ah.
0: os trata?

0: Es decir, ¿habla de tú o habla de él?
1: Es que no hace oraciones en mi cabeza.
0: Ya, ahí está. Es que a eso quería llegar, que no sé si es tan estructurado. Sabemos cómo traducirlo porque nos lo tenemos, se lo tenemos que contar a alguien, pero no sé si es tan estructurado el lenguaje, ¿no? Pero
2: no,
0: bueno, al fin y al cabo...
2: No lo parece. Y repasar en tu mente estas conversaciones que has tenido, esto, Raquel, ¿qué tipo de diálogo es este?
3: Pues es... El social.
0: ¿No?
3: ¿Os ha pasado? Claro, ¿alguna vez que habéis discutido con una persona y a las 2 horas te llega la respuesta perfecta?
2: ¿Alguna vez dices? ¿Alguna vez? El 100% de las discusiones, ¿no, Raquel? Ya. Sí.
3: Claro, pues esto es debido a este tipo, ¿no?, de diálogo social, que lo que hacemos es recrear conversaciones que podríamos haber tenido o que van a suceder en un futuro, ¿no? Como una entrevista de trabajo.
0: Sí, a veces ves a gente en el metro andando por la calle que van hablando solas y que en realidad están como reproduciendo aquello que por los gestos y tal, aquello que tenían que haber dicho, ¿no? Igual somos nosotros también, que alguien nos ve. Es eso, ¿no?
3: Claro, yo estaba, ¿no?, por ejemplo, ahí como, tal, he dicho destornilladora, taladro, jaja.
0: Bueno, tampoco te vayas a fustigar por eso, ¿eh? Tampoco te dé la noche. Así que...
3: No, me reía en la cama.
0: Claro, vale.
3: Y decía, mira cómo me corrigieron, ¿eh? Que a colación con el programa que estábamos hablando de que era más fácil corregir que ayudar, ¿eh?
0: Es que daba más juego lo del taladro, ¿sabes? Sí. Dada la situación. Sí. Bueno, así que ese diálogo es el social. ¿Y cuántos diálogos quedan? Este es el bonus track, es el principal, el social. Sí. ¿Cuántos más? ¿Cuántos quedan?
3: Yo lo he hecho para que nos queden 5.
0: ¡Ah, lo sabía!
4: 5, muy bien.
0: ¿Cuáles son y cómo son?
4: Muy bien, Raquel.
3: Vale, nos queda el autodiálogo, ¿vale? Que es el diálogo donde tenemos las conversaciones más profundas, ¿no?
5: En el
3: más
5: coche, ¿no? Por eso es autodiálogo.
3: Sí. Me ha gustado esa. Es quiénes somos, ¿no? ¿Por qué estamos aquí? ¿Cuál es el sentido de la vida? ¿A dónde vamos? ¿Cuándo morimos? Entonces, ese es el diálogo que tenemos para todas esas cuestiones, ¿vale?
0: Este no sé si lo practicáis mucho vosotros.
5: No, yo este de a dónde vamos no... Bueno, eso se lo pregunto. ¿Dónde vamos?
0: ¿Dónde vamos, señorita? ¿Dónde vamos? Así que ese es... Hombre,
2: muy intenso.
0: Sí. Muy intenso. ¿Qué más?
3: Sí. Luego tenemos el de autorrefuerzo, que se nos ayuda a gestionar y a regularnos. Pues tranquila, no pasa nada, ¿no? Vamos poco a poco. Cuando estamos haciendo algo, a lo mejor, porque te da miedo, venga, que tú puedes, que casi lo tienes.
0: Venga, que tú
3: estamos
0: puedes.
3: Estamos ahí en el gimnasio. Venga,
0: es lo que te iba a decir, es muy de deportista, es muy de tenista. Sí. Vamos, Rafa, ¿no? Quiero decir, o no. Claro, autorrefuerzo. Vale.
5: Siempre decía, vamos, Rafa, ¿dónde vamos?
3: Y está el autodiálogo.
0: Sí.
3: Tenemos el instruccional, ¿vale? Que ese sucede cuando estamos llevando a cabo procesos, ¿vale? Cuando, por ejemplo, estamos aprendiendo algo nuevo, es un tipo de diálogo que te ayuda a conseguir organizarte para, pues, conseguir metas. Yo, por ejemplo, cuando estoy esquiando, es que me he dado cuenta de que lo uso muchísimo.
0: Ah, sí, más que vamos, Raquel. No, más.
3: Sí, no, porque es como, vale, fuerza en el pie derecho, el izquierdo que no se te olvide, vale, fuerza en el pie izquierdo, vale, la pierna, separa, paralelo. Estoy como todo el rato diciéndome los brazos, estoy como repitiéndome todo el rato lo que tengo que hacer y pues es el instruccional.
0: Es el que te concentra, sobre todo en momentos así en el que tienes que mantener una técnica muy precisa, como dices, o escalando, ¿no? Supongo que cuando
3: eso
0: haces
3: es.
0: Escalada también. Vale.
3: Sí, claro, la mano aquí y tal.
2: Pero este está muy bien nombrado, instruccional. No es por volver al taladro, Raquel, pero a mí esto me suena a las instrucciones de Ikea. O sea, eso es el siguiente paso, ¿no? Venga, el 1, el 2.
0: Vale.
3: Eso es, sí, sí, tal
0: ¿Tú,
3: cual.
0: ¿Tú también lo practicas cuando vas cocinando o no? ¿Es más inspirativo?
2: No, es más, sí, es más intuitivo.
0: ¿Qué más? Que nos quedan 2.
3: Pues tenemos los rumiativos, ¿vale? Aquí se engloban los famosos easy.
0: Easy.
3: El sobreanalizar, claro, el sobre... Sí. El sobrepensar todo lo que ha pasado, el cómo deberías haber contestado, si lo habrá entendido bien, si lo podrías haber hecho... Easy. O sea, pues rumiativos, ¿no? Dicen la palabra. Estás ahí todo el rato con ellos.
0: Oye, aquí veo ese al que me refería, que no sé muy bien cómo nos hablamos, si es de tú a tú, tratándonos en tercera persona. Este es el distante, ¿no? Que es el que nos queda.
3: Eso es.
0: Vale.
3: Yo no quería hacer spoiler ahí, pero sí. Es un tipo de diálogo en el que, pues, te hablas en tercera persona como si alguien externo te estuviese dando una opinión, pues para tomar distancia de la situación y tomar decisiones importantes. Pues yeah. Si, por ejemplo, quieres cambiar de trabajo, pues por un lado tienes la voz aventurera, ¿no? Que te anima, sí, venga, apuesta por ti. Y por otro lado, pues la voz más conservadora, ¿no? Que te aconseja pues que te quedes donde estés. Entonces, ambas te dan una visión externa y te ayudan a decidir. Como que te van dando opciones, como si estuvieses hablando con, pues eso, yeah. con alguien externo.
0: Ya, yeah, pero ¿en tercera persona dices? Es que yeah, se es me, esto, ¿cómo en tercera? En tercera persona sí. No sé vosotros, a mí se me hace un poquito raro, ¿no?
2: No,
0: a lo mejor
2: no,
0: que no soy...
2: Esa persona,
0: no
2: ¿eh?
0: Soy Aidariza, no sé, en tercera persona.
3: Sí, yo sí. Yo, o sea, también ¿sí? la uso. Bueno, yo es que hablo muchísimo conmigo. O sea, yo no sé si habláis muchísimo, pero yo.
5: No. Pero tú qué dices, Raquel, no hagas esto, por favor.
0: Pero eso, Raquel, no hagas esto, es en segunda persona, no es en tercera. O sea, no. Claro. No
2: anda
0: es...
2: que está Raquel, vaya.
0: Vale, anda no, que es está eso. Raquel, vale, sí. Entonces sí, ahora lo veo. Claro. Anda que está Raquel, vale. Muy
2: yo,
0: bien.
2: Yo no tengo esa capacidad, ya. ¿Eh? Me
3: no,
2: parece
3: no, una no gran... habláis.
2: No. La de la tercera persona yo no la tengo. Esa
0: anda, que
2: capacidad.
0: Anda que está Adriana.
2: Esa Adriana no está aquí conmigo.
1: No, me falta vida interior porque no cumplo casi ninguna.
0: Bueno,
3: o no te has dado cuenta.
0: Eso es. Claro. Que a lo mejor a partir de este momento decimos, mira, me ya. estaba ocurriendo lo que estaba claro. contando el otro
1: mira,
0: día. Raquel
1: me está diciendo que no me he dado cuenta.
0: Bueno, Raquel Máscara, que sigue hablando. Bueno, a veces igual empiezas a hablar contigo misma en segunda, en tercera persona, lo que sea. Después eso se va fundiendo, se va desintegrando, se confunde con el duerme vela. ¡Pum! Y al final, claro. 1, 2, 3, duérmete, Raquel. Y hasta la próxima semana, ¿de acuerdo?
3: Dale, un besito.
0: Un beso, hasta
3: adiós.
0: Luego.
3: Chao, chao.
0: Laura Martínez, ¿qué tal? ¿Cómo estás?
4: Hola,
0: buenos días.
4: Muy buenos días.
0: No, soy yo, no es tu voz, hoy mismo arranca el Festival de Cannes, que es posible que sea el certamen cinematográfico el más importante del mundo,
4: lo
0: el que
4: es.
0: Más repercusión tiene.
4: Lo
1: Amparo
4: es,
1: Pérez
4: es.
1: También, el de Cannes.
4: Sí. Otro día podíamos hablar del de Cannes, que hay en Galicia. Bueno, sobre el que vamos a tener además este Festival de Cannes los ojos puestos durante los próximos días, porque este año es histórico. Nunca habían llegado 3 películas españolas a competir por la Palma de Oro, que como ya sabéis es el máximo galardón de este festival. Una de ellas, ya la conocemos, ya la hemos visto en las salas españolas, es Amarga Navidad, de Pedro Almodóvar.
6: No voy a decirle nada, Elena. Ni se da cuenta de que estoy leyendo a su lado. Pero como no quites esa parte del guión, trataré de encontrar una vía legal o ilegal, no sé, para impedir que sigas con esto.
4: Y las otras dos prometen, pero bien. Una es la nueva producción de Rodrigo Sorogoyen, con Javier Bardem y Victoria Luengo como protagonistas. Encarnan a un padre y una hija que después de muchos años distanciados van a rodar una película juntos. Es El ser querido.
7: Es una historia de traición, es una historia de abandono. Es una historia de amor. De gente que no puede mirarse a los ojos.
4: Y finalmente, la ambiciosa propuesta de los Javis a partir de un texto de Federico García Lorca, La bola negra. No tenemos tráiler todavía, pero sí estas declaraciones a Movistar Plus.
8: La bola negra coge el título de una obra de la que solamente se conservan 4 páginas, de Lorca, y que ha sido el inicio de nuestra próxima película. A partir de esas páginas hemos reimaginado un poco el universo alrededor y hemos creado algo muy personal.
9: Creemos que no se habla de la historia queer de nuestro país y que tampoco se le ha reivindicado suficiente como autor y poeta queer, y creo que es un buen momento para hablar de él y hablar de ello.
0: Bueno, pues este sería el tridente con el que nos presentamos puesta de largo en el Festival de Cannes, los Javis, Rodrigo Sorogoyen y Almodóvar, pero a ver, también hablando de la participación española, deberíamos destacar Viva, de Aina Clutet.
4: Sí, porque estos 3 ejemplos de los que hablábamos al principio son los que van a competir en sección oficial, y esta Viva es una cinta que lo va a estar, pero en la sección paralela. Ya sabéis que hay otras secciones más pequeñitas que también tienen otros galardones menos importantes, pero que también tienen su reconocimiento. Esta va a estar en la Semana de la Crítica y se ha definido como una tragicomedia contemporánea que explora el deseo de vivir, el miedo a la muerte y la complejidad de las relaciones afectivas.
10: Tu primo. Es que no sé qué le está pasando, pero se está como obsesionando conmigo.
11: Yo sí noté como electricidad.
12: Tengo mucha ansiedad. Me cuesta mucho dormir.
13: No te preocupes, todo ha pasado ya.
14: Pero es como que me asfixio, ¿sabes? O sea,
15: mira, una crisis es normal.
0: ¿Qué?
16: No estoy
0: cuidado,
16: en
0: tía.
16: Crisis, ¿vale? Déjame tranquila de una vez.
0: Qué susto, ¿verdad? Claxon. Bueno, esto en cuanto a participación española, porque al margen, plan de estos días en el Festival de Cannes, lo típico, vamos a ver alguno de los proyectos de grandes nombres de cine de autor actual, ¿no?
4: Sí, en sección oficial competirán las nuevas películas de cineastas como Lucas Dont, el belga, que nos cautivó hace unos años con Close, una película sobre el bullying.
17: Hola a todos, bienvenidos a primero de secundaria. ¿Puedo hacer una pregunta? ¿Vosotros sois novios?
18: No, no somos pareja.
17: Son mejores amigos plus plus.
18: Sí, plus plus y casi como hermanos, sin más.
4: También vamos a tener historias paralelas. Es el nuevo trabajo de Asghar Farhadi. Es el cineasta iraní más importante de las últimas décadas y presenta una producción francesa con Isabelle Huppert.
19: L'autre jour, je l'ai revue. La ressemblance de cette femme avec ma mère est peut-être un hasard.
0: Vale, cine francés, desde luego, pero a ver, que también tenemos, por ejemplo, presencia también rumana.
4: Sí, ¿no? Con Cristian Mungiu, que es el director que mejor ha retratado en los últimos años algunos de los conflictos de su país, como hizo con la película RMN.
20: ¿Bucarest?
21: No, Bucarest está por allí.
20: Ah, vale. Oeste.
21: No.
4: Ahora va a competir con Fior, una historia de una familia rumano-noruega con un elenco de ensueño. Sebastian Stan y la actriz de moda, la noruega Renate Reinsve, la protagonista de Valor Sentimental.
0: Vale, pero que no todo es indie alternativo, ni mucho menos, porque Cannes siempre abre los brazos a Hollywood, al cine de Estados Unidos.
4: Sí, muchos asocian a James Graham por haber dirigido Ad Astra, donde Brad Pitt interpretaba a un astronauta.
22: Me dedico a esto por mi padre. Fue un héroe.
4: Pero en esta competición, James Gray va a estar con Paper Tiger, su nuevo trabajo con el, bueno, con uno de los actores, uno de mis actores favoritos, hay que decirlo, Adam Driver.
0: Vale, muy variado para todos los gustos, y para toda la familia. Estaremos muy pendientes y expectantes por ver qué pasa con los españoles.
4: A ver, si hay suerte, a ver.
0: Además de todo. Oye, el otro día, el viernes, ¿no estabas tú?
4: ¿No?
0: Que presenté aquí a toda la audiencia a Marina. Marina, ¿qué tal? ¿Cómo estás?
23: Hola, muy bien.
0: Que no sabemos nada de ti. Vamos a seguir manteniendo el misterio de dónde. No lo van a saber nunca los oyentes.
23: ¿Vale?
0: ¿De dónde es Marina? ¿De dónde?
23: Porque sorpresa. No sé que lo digáis porque lo podría decir a la primera, ¿verdad?
0: No, claro.
5: De Rabines. Yo creo que de la zona País Vasco, ¿eh?
0: Digáis lo que digáis.
23: No voy a desvelar
0: nada. Tú no hables, que esto está en el contrato.
23: Sí,
0: Marina, no. Marina por el nombre Serrano, pues también puede ser de...
23: Y por el acento... tiene la parte del mar, la parte interior, sí, Marina,
24: yo solo,
23: y Serrano.
24: Solo voy a decir que no voy a hablar.
0: Que no va a hablar. Que no, que va a venir aquí a contarnos cositas. Que no nos dice nada desde el viernes. A ver,
24: sí.
0: ¿Cómo ha ido este fin de semana largo para ti?
24: Muy bien, muy bien. Nada, me he dado algún paseico.
0: Vale. No despistas falsas.
24: Ya.
5: Hola, buenas tardes.
24: Bueno, es que ya tan... Como no quiero desvelar, ya estoy ahí pensando cómo voy a expresarme y ya me hago un lío.
0: No te condiciones.
24: Pero nada, no me voy a condicionar. Pero bueno, eso, que me he dado algún paseo, he quedado con amigos. Pero es verdad que la mayoría del finde se me ha ido a ver Caso Cerrado.
0: Anda. Eso, cuéntame, Caso Cerrado, ¿eso qué es? ¿Una serie? ¿Está en Netflix o dónde es?
24: Esto es un programa que es de la presentadora Ana María Polo.
0: Hombre, por favor, palabras mayores.
24: Claro, que
5: algunos
24: la recordarán de Sala de Parejas.
0: Vale.
24: Entonces, bueno, pues esto es el remix. Aquí viene...
5: Como Trey McClure.
0: A ver, hemos hecho un pacto, y es que ella no desvela de dónde es, y nosotros tampoco le hacemos preguntas.
23: Vale, o sea,
0: seguirle la corriente, que sí.
23: Que a ella le gusta Caso Cerrado.
0: Sala
23: vale,
0: de pareja,
23: ya.
0: Caso Cerrado, Ana María Polo. A ver dónde desemboca esto, a ver qué
24: vale,
0: más.
24: Vale, pues va a ser una desembocadura tremenda.
0: ¿En qué?
24: Bueno, pues estos se simulan juicios que son basados en casos reales y en la propia presentadora, la doctora Polo, quien hace de juez. Y,
0: claro.
24: Y eso, son historias reales con actores. Pero vamos, que las tramas son tremendas.
25: Si no pagaste, los vamos a suspender la licencia de manejar. Cualquier licencia profesional que tienes. Y el pelito ese que te queda aquí, te lo tumbo yo a martillazo. Si tú no pagas la manutención. Caso cerrado,
0: madre. Oye, ¿solo ves programas así donde se dicen burradas o qué?
24: Sí, parece que sí.
0: ¿Has hecho algo más aparte de ver el
24: pues
0: caso
24: no,
0: cerrado?
24: Hombre, sí, no. También fui sola por Malasaña a hacerme la interesante, que es algo que me encanta. Y tú te puedes creer que entré por la puerta y me dijeron hello, good afternoon.
0: Hello,
24: todo
0: ya,
24: esto.
0: ya. No, es que justo es que... te has ido a una zona que ya sabes que eso te pasa en Barcelona, te cobran un euro y medio por una sacarina. Sí, claro. Está
24: ya.
0: Lleno de guiris, eso.
24: No, a ver, sí, supongo que era lo que me podía esperar, pero vamos, que yo se lo dejé muy claro. Yo le dije, ninguna tenú ni ningún hello. Aquí tú hablas español. Tal cual se lo dije.
0: ¿Así?
24: Se lo dije tal cual, me salió así. Además,
0: ¿seguro?
24: Bueno, a ver, no. En realidad, yo no lo dije, pero ¿sabes quién se lo dijo?
0: La doctora Polo.
24: La doctora Polo, efectivamente. Se lo dijo a una chica colombiana que se hace llamar Moon.
0: Hombre, Luna.
24: Luna. En español. Vamos a ver.
25: Buenas tardes.
26: Hello. Good afternoon.
25: No, ningún afternoon y ningún hello.
1: Ay.
25: No, ninguno.
0: No, ninguno.
25: Aquí tú hablas español.
1: Ay.
25: Esto es un programa en español. Aquí se habla español. Aquí nosotros no ponemos letrerito. Y tú te llamas Luna.
1: Yes.
25: Your name is not Moon. Okay.
0: Aquí la única que habla en inglés soy yo, que soy la doctora Polo. Your name is not Moon. Oye, nos tienes que, mañana, si tenemos un ratico, nos sigues ilustrando sobre esto del caso cerrado. Suena a formato...
23: Vamos, estoy fascinada con Marina, ¿vale? No me extraña que no le hagáis preguntas, es que yo no le puedo hacer ninguna.
0: No, nada, ¿no? Imposible. Mañana más, Marina.
24: Claro.
0: Mira, no cierres el caso este.
24: Vale, vale, seguimos.
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0: Son las 5 o las 4 en Canarias. Pedro Sánchez y el director general de la OMS se reunirán este martes para analizar la situación provocada por el antivirus. Irene Villa, buenos días.
3: ¿Qué tal, Roberto? Buenos días. Está previsto que el encuentro sea a las 9:30 de la mañana en Moncloa, después de que haya finalizado el proceso de repatriación de los pasajeros afectados por el brote. Justo esta madrugada han terminado también los procesos de desinfección del puerto de Granadilla. Por el momento hay 3 personas que han dado positivo tras el proceso de repatriación, un español, un estadounidense y una francesa. Isabel de Leuce.
6: Buenos días. El español es uno de los 14 aislados en el Hospital Militar Gómez Ulla, que está a la espera de una segunda prueba que confirme que es positivo. Javier Padilla, el secretario de Estado de Sanidad, contaba en Hora 25 que, aunque la prueba es provisional, se está tratando como un positivo definitivo.
7: Lo que corresponde es identificar las pruebas como lo que son, y entonces lo más razonable es que la confirmación de la prueba sí que sea un positivo. Y ahora esperaremos el resultado. Simplemente con el provisional hemos llevado a cabo acciones en relación con su paso a la red, a una de las camas de la red Huatán, un mayor aislamiento, etcétera, etcétera.
6: El resto de los 13 españoles han dado negativo, pero se espera que mantengan la cuarentena durante 42 días. Entre los extranjeros preocupa el estado de la pasajera francesa, que empezó a presentar síntomas en el vuelo de repatriación y que posteriormente dio positivo en la prueba. La mujer se encuentra en la UCI después de que este lunes su estado empeorase considerablemente. En Estados Unidos se presta especial atención a 2 ciudadanos, uno de ellos dio positivo en la primera prueba, que se considera provisional, y está aislado a expensas de los resultados de la segunda, mientras que el otro presenta síntomas, aunque de momento ha dado negativo. En total son 7 positivos desde que se originó el brote y hay 2 fallecidos confirmados y uno que presentaba síntomas.
3: El presidente Donald Trump ha dicho este lunes que la tregua de paz con Irán está agonizando.
8: Es unbelievably weak. I would call it the weakest right now.
3: Dice que está más débil ahora mismo que nunca, que es un pedazo de basura y que no terminó ni de leer la propuesta que le enviaron. El portavoz de Exteriores iraní ha defendido que su propuesta era legítima y generosa. Alejandro Benítez.
26: Buenos días. El presidente de Estados Unidos ha advertido que el alto el fuego con Irán, vigente desde el pasado 8 de abril, atraviesa una situación increíblemente frágil y se encuentra prácticamente en respiración asistida. Trump ha bajado las expectativas de paz al calificar como una pedazo de basura la contrapropuesta de Teherán. De hecho, el mandatario aseguró que ni siquiera terminó de leer el documento al sentir que estaba perdiendo el tiempo. Washington insiste en que no aceptará ningún pacto que no garantice la República Islámica jamás obtenga un arma nuclear, una condición que la propuesta iraní no contempla. Pese al pesimismo de la Casa Blanca, el portavoz de Exteriores iraní ha defendido la legitimidad de su oferta. Mientras tanto, Pakistán, en su rol de mediador, intenta contener la última escalada bélica después de que Teherán atacara con un dron un buque comercial en aguas de Qatar.
3: Y está previsto que este martes el Consejo de Ministros apruebe la ley que priorizará la gestión pública de la sanidad. Con esta medida, el Ejecutivo pretende blindar la sanidad pública y limitar su externalización en modelos privados como el de Quirón o Rivera Salud. Es todo por el momento. Siguen en compañía de Si Amanece Nos Vamos. 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
0: 5 y 4, 4 y 4 en Canarias, segunda hora de Si Amanece Nos Vamos aquí en la Cadena Ser. Es martes ya 12 de mayo, hemos saludado, bueno, por aquí está todo el equipo habitual, incluido Luismi Pérez. Luismi, sigues por ahí, ¿verdad? Buenos días.
28: Claro que sí, buenos días, gente.
0: Oye, así que alguien con medios, un sismógrafo que hubiera estado el otro día, hora española, pero en otra latitud, yo qué sé, en las antípodas, y tiene registro de un sismógrafo de aquí y se da cuenta que algo está pasando en Barcelona a la hora del partido, cuando marcaron los goles.
28: Pues sí,
0: sí,
28: porque de alguna manera
1: el aire y el ambiente tiembla. Sí, sí, ahí, ahí. Está gratis.
5: Nos hemos emocionado como dos tontos aquí.
0: Mira, son consecuencias. Otra ha estado a punto de ser el que, de nuevo...
9: 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En Urdegas también hubo ahí un registro en el sismógrafo, de alguna manera.
0: Era algo que estaba intentando explicarse la ciencia hasta que ahora acaba de desvelar. Oye, vale, esto era la hora de los goles. Esto era la hora de los goles, pero después, ¿qué pudo ocurrir? Luz de gas. Oye, que estos son consecuencias de la victoria en el Clásico, en la Liga, y pensé que iba a aferrarse otra vez a ese clavo ardiendo Edgarita, que hoy por fin ya has podido llegar bien, ¿verdad? Sí. Camino expedito, limpio, sin problemas, que digo, verás.
5: No te creas que miraba el horario y acababa a las 9 de la noche, pero hubiese sido ya demasiado exagerado.
0: No, hasta las 11 y pico, eso no se alarga. Es que
5: me ha traído un taxi mi amigo Víctor y llego tarde, pero es que tiene el taxi en Menorca, imagínate. Pero bueno, que por cierto, ojito pincho, esta gente cómo celebra sin parar. O sea, ahora da igual los colores, pero el domingo por la noche liada, el lunes por la tarde liada. Digo, esto parece una semana del Tobalo en Ibiza. O sea, esto es muy loco, pero sí. Bueno, ya parece que termina todo, aunque nos ha dejado momentos tronchos. O sea, yo quiero pedir perdón públicamente, si me dejas, Roberto, claro, porque ahora me tengo que poner serio.
0: No, sí, ponte serio. ¿Quieres que te pongamos otra música de serio? Porque
5: no
0: ya
5: sé
0: sabes
5: si
0: que...
5: Tráeme música de muebles.
0: De muebles no, pero del espacio del perdón. Es que de muebles no la acabamos de encontrar, desde que me la pidió en 1988 Caparrós. No,
5: de perdonar, si puede ser por ahí, Pablo, que tengas...
0: Bueno,
5: pues
0: sí, un poco hablar por hablar, de testimonio,
5: sí,
0: hablar
5: estaría,
0: por hablar.
5: Estaría bien, pero si quieres procedo, que ya vaya sonando.
0: Sí, tú procede que se te ilustrará, mira.
5: Quiero decir que alguna vez, quizá por su rendimiento futbolístico, a lo mejor que no era el esperado, o por venir de estar retirado, o porque se enchufaba a los Winston sin conocimiento, pero tengo que decir que alguna vez dudé de Chesney, que porque aún estaba en activo y aún más en un equipo competitivo como el Barça.
0: Ya. ¿Te creías que se había retirado ya? Que no,
5: claro,
0: no, no.
5: Yo pensaba que ya no estaba para estas cosas y que ya no estaba para formar parte de una plantilla, pero... ayer, durante esta celebración, o sea, me ha puesto en mi sitio. O sea, es totalmente necesario ese tío.
0: Oye, en cuanto a disculpa, Parda, ¿qué tal? ¿Qué te va pareciendo? Está dando
5: pues bien,
0: todo lujo
5: bien,
0: de detalles,
5: bien,
0: ¿no?
5: Bien, sí, bien, le voy a poner un 7.5.
0: Vale,
5: no,
0: bien,
5: no, está
0: bien,
5: mal,
0: bien,
5: ¿eh?
0: Bien, vale.
5: Ayer, maestro de ceremonias, que esto es muy difícil, maestro de ceremonias junto a Lewandowski, que chamulla al castellano, como dice Joserra.
0: Chamulla.
5: Pero es que Chesney no tiene ni papa.
0: Claro, si es que está tan concentrado en su profesión que no ha tenido tiempo ese hombre.
5: Es muy gracioso ese tío, ¿eh? Porque aún así lo bordó. O sea, esto era lo único que sabía decir el portero polaco cuando le pidieron a Lewandowski, a su compañero, que dijera algo Tech Chesney.
10: ¿Cómo? ¿Con Tech? Pero Tech no habla español. ¿Italiano?
11: Chesney fumador. Chesney fumador. Chesney fumador.
0: ¿Chesney fumador?
10: Solo esto, ¿sabes? Solo esto. ¿Habéis visto qué bien hablo Tech, eh? Chesney fumador. Chesney fumador. Chesney fumador. Chesney purito.
5: Ay, qué bueno. Tú imagínate que en qué momento dicen ellos dos. Yo creo que somos nosotros los ideales para coger el micrófono y ponernos delante, ¿eh? Hubo muchas imágenes. Chesney repartiendo cigarros a compañeros y a público. A una compañera de Dazón le regaló un puro y todo. Vapeando en el autobús.
0: Madre
5: el
0: mía.
5: Gesto de Lamine Yamal con una bandera de Palestina,
0: sí,
5: que ha creado bastante controversia, pero que yo lo aplaudo.
0: Muy bien,
5: lo
0: bien.
5: Recuerdos también a los rivales, con Piqué, como para mí debe ser, con Piqué, con cánticos...
0: ¿Con Piqué o con Piqué?
5: No, con Piqué no, que si hubiese estado también... Bueno, con cánticos
0: contra
5: el Madrid...
0: Que he visto por ahí en el programa de mi amiga Gemma Nierga, que el expresidente Joan Gaspar felicitó la actitud que tuvieron, y eso, desde luego, es digno de... ¿Cómo estará la cosa? Como para que eso sea digno de mención, que felicitó, dijo, a ver, nadie se ha fijado en la actitud que tuvo elegante el equipo del Real Madrid, que se quedaron al final del partido porque todo el mundo pensaba que ante lo que se supone que es el bochorno de haber caído, haber perdido la Liga, haber perdido el Clásico, se iban a pirar rápidamente al vestuario, y que sea Joan Gaspar el que haya destacado la actitud de los jugadores que fueron a darle el pésame.
5: Muy bien, eso.
0: Muy bien, por eso digo, imagínate.
5: Los pájaros se tiran a esas cometas. Y además el gesto que dos de las personas que a lo mejor podían crear más controversia en ese tema, que es Vinicius y Arbeloa, mandado a los jugadores a
1: saludar a todos.
0: Ahí está, a saludar y a darle el pésame a Hansi Flick.
1: Por la muerte. Sí. Bueno, de hecho, Vinicius fue el primero.
0: Por eso digo, que quede claro, porque lo destacó hasta Joan Gaspar. Imagínate. Sí.
1: Quedó bien. Bueno, muy bien. Y a lo que iba yo, también un poco de pique sano, o sea, como para mí debe ser, cánticos contra el Madrid. Con un balón de playa estaban jugando en alusión a Vinicius. Y con cánticos también para ese equipo que de verdad que es insignificante, que nunca hemos hablado de ellos, pero bueno, a lo mejor no es tan insignificante.
12: Federico, dime lo que se siente.
13: Mucho perico, mucho cachondeo veo yo por aquí, Araujo, pero no te preocupes, que la risa va por barrios. Estamos. Y como dijo el Cono, digo Arbeloa, el Madrid siempre vuelve. Otras veces hemos caído, nos hemos levantado, pero espero que Florentino eche a unos cuantos niñatos de la plantilla. Presi, ponte las pilas, primer aviso.
0: Ah, vale.
13: Primero, Presi, coño.
0: Claro, vale. Hemos hecho tabula rasa y ahora empezamos con el Presi, que es al que le tenemos
13: pero
0: que...
13: Pero va a haber unos cuantos.
1: Bueno, miles de personas, fiestón tremendo. Claro, no se gana la Liga en un clásico todos los días. Ayer le tocaba a ellos, otro día le toca a otros y a algunos no les toca nunca. Bueno. El fútbol llegó también a la tele porque en el paso entre Zapeando y Más Vale Tarde, Dani Mateo, que es culo empedernido a muerte, Iñaki López, que es Atletizale, o sea que...
13: ¿Letizale?
0: No.
13: Cada vez lo ponen más difícil esto del Bilbao.
0: No, del Atlético. Presidente.
13: Letizale, de Leticia.
1: No, que esto se dice desde siempre también. Pero bueno, a lo que íbamos.
14: A mí, en cambio, no me parece nada mal el Barcelona. La de veces que vuestro presidente ha venido con el datáfono a fichar el Lezama y se ha llevado... ¿Qué se ha llevado? Nada.
0: ¿Qué se ha llevado?
14: Nada se ha llevado.
0: ¿Qué se ha llevado?
15: De nuestro presidente no hables, Iñaki, que nos está viendo porque está de mañaneo.
14: Ah, sí. Creo que ya le hemos visto dándolo todo ya. Qué barbaridad. Te lo está pasando mejor últimamente que Mbappé.
0: Toma, otra.
23: Es difícil, pasar una mejor que Mbappé.
0: Difícil.
1: Bueno, bueno, dejamos ya el fútbol porque no solo el Barça se ha proclamado campeón esta semana, porque como decía la canción, podéis ganar la Liga, podéis ganar la Copa, pero no el campeonato de charanga.
16: Esta charanga, el carajillo de Tarazona, es oficialmente la mejor de España. Se ha hecho con el primer puesto en el Festival de Charangas Poza de la Sal. ¿Podríamos decir que sois la mejor charanga de España?
17: Eso es lo que considero el jurado. El concierto allí constó de un escenario, una actuación en escenario, y luego lo que ya conocemos todos, que es la ronda con la charanga por el pueblo.
16: ¿Qué os distingue a vosotros del resto de charangas?
17: Nosotros creo que llevamos allí un sonido muy potente, unos arreglos muy Metallica. Chulos, muy divertidos, y que a la gente le gustaron bastante.
0: Unos arreglos. ¿Has visto ya rondallas, por cierto?
23: No, me estoy reservando para una buena noche.
0: No vengas hasta que no la veas. Vale. O sea, estás expulsado.
1: Hoy la ves.
0: Hombre, por favor.
18: Pues la mejor charanga de España es la que no toca, ¿sabes? Igual que la mejor tuna es la que no canta, ¿vale? Vaya. Gente que queréis tener vida social, igual hay mejores alternativas que esas dos cosas, no sé, apuntaros a CrossFit, a alguna secta, lo que sea menos eso, ¿sabes?
1: Pues mira, por una vez no estoy de acuerdo con Raúl, porque las charangas sí, a favor, las batucadas también a favor.
0: ¿Sí?
1: ¿En una manifestación reivindicativa? No. Ahí no,
0: vale.
1: Ahí no,
0: corcholis. Cada cosa en su sitio,
1: claro,
0: cosa en su sitio.
1: Claro, siempre que voy a una me pregunto qué narices tiene que ver los derechos de unos trabajadores con Paquito el Chocolatero,
0: Te enfadas con muchas cosas. Te voy a mandar con Jiménez Los Santos, ¿eh? No. Te enfadas por muchas cosas, tú, uno.
1: Que me pone un nombre rápidamente. No lo menciones que me pone... Bueno, ya me pusieron uno. Bueno, que no, que si yo me enfundo tres cañas y me hago bicarbonato con las charangas y con todo, pero que si la manifestación es de un kilómetro, ya es con la cabeza rota, ¿eh? De los tambores y lo de eso. Venga, bueno, ya empiezan además. Ahora la versión que hemos hecho de la de Superestrella de Aitana, y digo, no hace falta. No hace falta que la hagas. Bueno, yo creo que me tengo que relajar un poco. Cuando vaya a Zaragoza, creo que me voy a tirar al río.
18: Está que la vida es espantosa, ¿no?
0: Sí, sí. 12 de mayo, ¿eh? O sea, 12 de mayo. Y yo creo que hace días que has alcanzado ya el cupo de tonterías que podías haber dicho durante toda la temporada. Está ya superado, Edgarita. O sea, cuando voy a Zaragoza, me tiro al río. O sea, como Joan Gaspar, cuando ganemos la Copa del Mundo, me tiraré al Támesis.
1: Bueno, no sé. Y se tiró.
0: Y se tiró, tío.
1: Y cómo bailaba la puerta de Alcalá. Pero no, yo estoy hablando en serio. Me voy a bañar en Zaragoza, en el río Ebrio.
19: Varias personas han avisado al servicio de emergencias de Zaragoza. ¿Por qué? Porque han visto lo que parece un cuerpo a la deriva en el río Ebro, donde el baño no está regulado. Entonces, claro, cuando se disponen a rescatarle, el hombre dice que no, que él se estaba haciendo el muerto, que se estaba relajando.
4: Él estaba de relax, estaba pasando la tarde, dicen por allí la gente de Zaragoza. Había bebido un poco de más y se estaba refrescando, ¿vale? Bueno, pero es que lo puede hacer, no es... Es río tranquilamente.
19: Es legal, ¿no? Porque no es...
4: Sí, en fin, no está prohibido.
0: No está prohibido, ya lo decía la copla, el claro. ebrio guarda silencio al pasar sí, por el
6: te vas a otro río claro. y está lleno de...
13: ¿De qué está lleno? ¿Estamos seguros de que ese hombre no estaba muerto? Ahí lo dejo, ¿eh?
0: ¿Y qué era? Ahí lo dejo. Que el señor dijo que se estaba relajando. Ya está.
13: Justo lo que diría un muerto viviente, ¿eh? En las películas siempre han representado a los zombies como seres estúpidos, incapacidad para hablar. Pero la realidad es bien distinta. Te recomiendo que veas Este muerto está muy vivo. Sí. Solo la primera. La segunda es bastante floja.
6: Cuando le pone la mano, el pie en el paquete. Qué gracioso eso. Qué bueno, lo cierto es que sacaban al hombre del río como el de Este muerto está muy vivo, porque parecía un muñeco de trapo, ¿eh? Iba, pero a gustísimo. O sea, se habían fundado mil cañas en el barrio de la Magdalena, que relajado. Es el que me gusta a mí.
0: Relajaico, estaba relajaico.
6: Me encanta ese barrio, la taberna, la Albada de Pietro, ya lo sabes. Al tubo ya no voy. No voy al tubo no, ahí a no tomar va. Nada. ¿Por qué? No me lo puedo permitir, no trabajo en el Congreso.
7: Los sueldos de los funcionarios del Congreso van de 38.000 a 132.000 euros. Bueno. Prestaciones por salud, oftalmología, incluso gafas completas, un par cada dos años. Pero es que
6: si le dan ayudas la mitad.
7: De hasta 448 euros por unas gafas multifocales completas, también por lentillas, también un audífono uh-huh. con un máximo de un par cada tres ¿cómo? Años, pero por un importe de 1.532 euros, por ortopedia, calzado, plantillas, medias, planificación familiar también, joder. El DIU y el diafragma, hasta 172 euros. Euros.
0: Oye, qué buenos complementos les damos todos, sí, a esta gente del Congreso.
5: Y se les ha olvidado mencionar que en el bar del Congreso un gin tonic con zumo naranja les cuesta 4 duros, ¿eh?
6: Claro, eso no lo dicen. Claro, claro. Me quedo muerto, ¿eh, Roberto? O sea, que cobras una buena billetada y encima te pagan hasta las plantillas de Borolor, ¿eh?
0: Te quedas muerto, pero lo que me parece extraño es que no hayas dicho que te vas a ir a trabajar allí.
6: No puedo ir, me pongo nervioso yo, no puedo. Ya sabes que un tuitero dijo que soy el felpudo del sanchismo y ver al jefe de cerca yo quemaría bicarbonato, o sea, me quedaría muerto, pero literalmente, y me tendrían que maquillar, que hablaron de ello con Mariano Peña en La Revuelta, que ahí había una maquilladora de muertos en el pulso.
20: Me lo paso muy bien, así que no...
21: Está bien, ¿no? Eso.
13: Sí. Te hablan, te cuentan chistes.
20: No, yo sí le hablo a ellos, pero...
21: Tú les hablas, ¿no?
20: Claro.
21: Los japoneses tienen mucho cuidado con eso, son muy metódicos. Sí.
13: Pues yo reconozco que a veces, no digo tú, pero... No, tus colegas os pasáis un poquito.
21: ¿Qué quieres decir?
20: No, es verdad.
13: Pues que hay gente que de pronto los ves...
21: Y están así, no están en el ataúd y están así.
13: Están como... En eso estoy de acuerdo, Hay un exceso de maquillaje en los fenecidos. Un muerto tiene que parecer un muerto, con su rostro cianótico, cereo, y su cuerpo tubefacto.
0: Tubefacto.
13: Nada de colorete, pintalabios o corrector, que no se tiene que presentar a ningún certamen de belleza. Aunque no descarto que algún día se haga algo similar. ¿Se imaginan? Mr. Fiambre 2026.
6: Sí, encantaría, ¿eh? Bueno, es verdad que a veces se les va la mano con los pinceles, sí.
0: La fiesta de los... tanatoprácticos, ¿no? Claro.
6: Parece cuando yo iba a casa de mi prima Estela que sacaba la Nancy maquillaje aquella que era solo la cabeza y el medio cuerpo que daba un miedo.
0: Cambia.
6: Bueno, sí, hablemos de cosas serias porque tenemos especial animales. Muy bien. Pequeños hermanos son. Qué buena era, qué poco explotada está esta canción. O sea,
0: tú eras muy de Waku Waku.
6: Hombre, yo soy fanísimo de Waku Waku.
0: ¿De qué época?
6: De Nuria Roca.
0: Nuria Roca.
6: Nuria Roca y la anterior también. La primera presentadora, ¿cómo se llamaba? Que trabajó con nosotros.
5: Consuelo Berlanga.
6: Consuelo Berlanga también, pero.
0: Sí, la otra presentadora fue quien en la partida de nacimiento tiene Rosa María Rodríguez. Que trabajó aquí en la SER, en San Sebastián,
6: que digo yo.
0: Sí, que es la que dices tú, que estuvo aquí presentando con un tal Roberto Madrid 7 Estrellas. Esa. Y lo que pasa que es Rosa García Caro le puso Chicho, pero sí, esa, no sé si era la primera o la segunda presentadora.
6: No sé si la primera fue Consuelo Berlanga, ¿no?
0: La primera Consuelo Berlanga, creo.
6: Pero no sé quién fue la primera, pero seguro que tenía esta canción, que te burlas una versión con cara y ojos y revienta los 40 principales. O sea, es tremendísimo. Y vamos a empezar con una historia preciosa de animales, la de un toro de Lidia, era de otro, pero que desde pequeño...
0: De Lidia.
6: Sí, que desde pequeño fue criado domésticamente como si fuera un perrete, por un torero.
0: ¿Cómo, cómo?
6: O sea, es muy bonita la historia, es preciosa porque a los otros toros sí, pero a este no lo mata, ¿vale? Como larga vida a Tamariz el toro.
4: Cuando su madre le pare a este hombre, sí, a este toro, ¿a este no toro? No le quiere.
14: Hombre, pero
4: le
14: rechaza. ¿El resto de la familia va a comer también para
4: allá? Le rechaza, y entonces como le rechaza, el torero lo ve y le dice, pues me voy a encargar yo de ti.
23: Y lo cría
4: con su biberón.
23: Ay, qué
4: y
23: cosa.
4: Se ha creado ese vínculo que le ha salvado de morir en las plazas de toros. Fíjate. Ah,
14: qué maravilla de raciones de paella que le ponen a Tamariz.
19: Anda que no has listo el toro ni paella. Nada comiéndose la paella. Vamos, jodido.
23: ¡Qué verdura!
0: Claro, es la historia de Patito Feo, pero en toro.
23: Pero en toro. Toro.
5: Sí, claro. Es todo lo que es antinatural.
0: Madre, Jesús,
5: un torero puede tener de mascota un tigre como Currupipi primero o segundo, a un león o hasta un cocodrilo, pero un toro no me jodas. Es como si la Porta tuviera de mascota Babe, el cerdito valiente.
6: No, hombre, duraría 10 minutos.
0: Ha sido bastante gráfico eso.
6: Sí. Y después de esta bella historia tenemos que hablar de, una vez más, la batalla del hombre contra la paloma.
0: O sea, no hemos salido de Waku Waku, estamos en el mundo animal.
6: Es especial Waku Waku, vale, muerte y destrucción.
0: Vale, vale.
6: Bueno, es una lucha en la que algunos humanos se posicionan de parte de estas aves cagonas y le dan de comer sin conocimiento, y la tenemos liada.
0: Sí.
6: Pero es que ni con la ayuda del perro se puede luchar contra ellas. No existe táctica posible.
2: Son las reinas de los tejados de la zona vieja de A Coruña. Varios bloques de vecinos están desesperados. Se pasan el día limpiando excrementos.
3: Como para haciendo el amor las palomitas aquí.
2: Ya no las espantan ni los búhos eléctricos, ni siquiera los perros.
8: Porque el perro quiere detrás de ellas. Ellas últimamente sí, el perro se acerca antes a estaban, pero es que ahora ya ni eso. No, lo persiguen al perro, entonces es una pelea constante con el perro.
0: Ya, el perro.
22: Y mi puñeteras palomas, ¿eh? Las ratas del aire.
0: Pero, ¿tú también has tenido enfrentamientos así, un cruce de palabras con palomas o qué?
22: ¿Que sí he tenido?
0: Sí.
22: ¿Que sí he tenido?
0: ¿Que sí has tenido? Sí. ¿Que sí has tenido? Sí.
22: No, nos han perdido el respeto, Roberto. Antes, mi gran afición, además de mearme en la rueda del coche de un vecino por culero que tengo, era espantar palomas.
0: Y solo
22: con acercarme, salían todas volando y espantadas, ¿eh? Ahora te plantan cara y no contentas con eso, algunas hasta te cagan encima, ¿eh?
0: Ya.
22: Y pobre de ti como les toques una pluma, porque vienen los psicologistas a leerte la cartilla.
6: Bueno, y si os parece una cosa chorra lo de las palomas hasta que
0: no
6: un perro.
0: No, ni mucho menos, hombre.
6: Chorra no, es una trola gordísima, mentira eso. Pero lo que sí es tremendo es lo de la cigüeña del Gran Hermano.
0: ¿Cómo es eso?
6: En Tudela ahora lo que importa son las cigüeñas, no se habla de otra cosa. No sé si hacen edredoni, si se discuten o si pueden hablar con el súper.
0: ¿Qué dices?
24: Ribotas y Mejana son probablemente las cigüeñas más famosas de Tudela y me atrevo a decir de España. Llevan 8 años viviendo en la plaza de la ciudad y ojo porque tienen montado su propio reality.
25: Es una cámara que tengo instalada 24 horas al día, que lleva 8 años emitiendo y la verdad es que se ha hecho como una familia, porque todos los años entra la misma gente, se va apuntando más gente y va a más. Ahora lo ve todo el mundo.
6: ¿La misma o más?
25: De Europa, más. América, Sudamérica, de todos los sitios.
0: La misma y más, la misma y
26: Oye,
0: más.
26: Oye, ¿y dónde han dicho que están estas cigüeñas? Es para un amigo, ¿eh?
0: Le interesa a Mérito. Para
26: Me
0: un
26: interesa.
0: Amigo.
6: Hay
0: pero,
6: cámaras, ¿eh?
0: Pero hay cámaras, pero.
26: A ver, a ver.
0: No,
26: ver,
0: no, para un amigo sabes. O varios. Pásame la
27: Tony
0: lista.
27: Martínez.
0: Mira.
27: Especialistas
0: también,
27: secundarios.
0: También para
27: Luis
0: ellos.
27: Piedraíta,
0: para todos.
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0: Tony Martínez, buenas tardes.
29: Hola, buenas tardes.
30: Está muy buenas
29: Hola.
30: Tardes a todos.
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30: Rabazo a todos.
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0: De manera. No. ¿Sabéis que quieren también incorporar ahí a... A Luismi, pero no, ya he dicho que no. Si tenéis ahí un elenco impresionante, hombre.
14: Ya ves.
0: Día de más chubascos que ayer, hoy este martes. Nos decías antes en el avance, Luismi, esta mañana por el centro y noroeste del país y esta tarde, ojo al Mediterráneo, la zona norte del Mediterráneo. Más sol cuanto más al sur y calor vamos a tener entre Murcia y la Comunidad Valenciana. Luis Miguel.
14: Sí, señor. Uy, Luis Miguel solamente me llama a mi mujer cuando me tiene que echar bulla, básicamente. Pero sí, sí, esa temperatura que hoy sube, de hecho va a seguir siendo bastante alta en la Comunidad Valenciana y en Murcia.
5: Cuidado lo que dice de la mujer, que luego...
14: Sí, sí, o mi madre cuando me decía Luis Miguel. Bueno, sí, cuando yo escuchaba mi nombre entero ya me ponía a temblar. Bien, pues esa temperatura que en Alicante, en Murcia, todavía va a rondar los 28-30 grados de máxima esta tarde. En el resto del país, ambiente suave, pero empieza a bajar la temperatura
1: temperatura, por ejemplo, en el Cantábrico o en gran parte, de hecho, del norte del país. En Canarias el ambiente bastante suave también. Y las tormentas, ya tenemos algunas ahora mismo, las más fuertes caen entre Salamanca y Zamora. Y poco a poco a lo largo de esta mañana acabará lloviendo en casi toda Extremadura, casi toda Galicia, casi todo Asturias, casi todo Castilla y León. Y también llegará hasta Madrid aproximadamente esa lluvia. Y esta tarde, tormentas fuertes en Aragón y sobre todo en Cataluña y en la provincia de Castellón. Granizo en muchos casos. En Canarias se irá cargando básicamente por el oeste del archipiélago. Y ahora, una temperatura de 8 graditos en Villava, en Navarra, son 12 los que hay en Asturias, en La Pola Siero, o 15 grados ahora mismo en Orihuela, en Alicante.
0: Oye, el tema de hoy, yo recuerdo que quizá lo estuvimos hablando la última vez como consecuencia del gol aquel del que después incluso se ha hecho una campaña, como recordábamos en la primera hora, una campaña por parte de uno de los patrocinadores de la selección española, del momento en el que se marca el gol decisivo en la final de la Eurocopa, hace un par de años.
1: A ver,
0: pero esto no es un hecho aislado, porque en mayor o menor medida cada vez que hay así un gesto de efusividad multitudinaria, por ejemplo los goles del Barça del domingo, esto se nota, la sismografía lo nota eso, Luismi.
1: Lo nota, pero sí que es verdad que esos que quedó marcado en el gráfico del sismógrafo, en el caso, por ejemplo, de Barcelona, del domingo por la noche, pero eso no tiene nada que ver con un terremoto, porque se vende que si podemos crear un terremoto por el hecho de marcar dos goles en un Barça-Madrid o por el hecho de en un Mundial, en una Eurocopa, lo que tú quieras.
0: No llega a mayores,
1: Oye,
0: una cosa, Edgar, cuéntale que tú ibas por el barrio del Progreso de...
5: Otro día, ¿no?
0: Con
5: motivo de... El día, y esto es totalmente cierto, el día de que el Barça remontó 6-2 contra el Paris Saint-Germain, que había perdido en la ida 4-0.
7: Con el gol de Sergi Roberto, ¿no?
5: El gol de Sergi Roberto, que es así como de que se tira así a lo loco y llega al balón. Me acuerdo que yo iba caminando por el barrio del Progreso de Rubí, que hay muchos edificios y las calles no son muy anchas, y de repente marcaron el gol y digo en serio que yo sentí como un terremoto. O sea, yo iba por la calle y me pareció... Y no era solo los gritos. Digo, que se están moviendo las cosas.
0: Sí, es posible.
7: No vendrías del bar, ¿no?
5: No, porque era... Eran tres semanas y entonces entre semana intento
0: no es que llegara hasta allí la vibración del estadio del Fútbol Club Barcelona, pero la gente que lo celebraba en su casa en Rubí, ¿no? Eso se puede notar.
1: Claro.
0: Vale.
1: A ver, no deja de ser que la vibración en un sitio cercano a donde se esté produciendo el foco de ese sonido o el foco de ese movimiento, claro que se llega a notar, pero hasta el punto de que pueda haber un terremoto, lo digo porque hay gente que ya me lo ha preguntado desde, por ejemplo, eso que comentabas, desde esa campaña publicitaria que se hizo, si el hecho de saltar en un edificio o que una ciudad entera se mueva o que un país entero se mueva puede crear que se caigan edificios, por ejemplo, porque haya un terremoto. El hecho de saltar y de gritar sí puede crear un terremoto. No crea un terremoto, crea una vibración, que eso se nota en un sismógrafo, pero pensar que esa misma vibración es como si el tren o el metro te pasa por debajo. Hay sitios de muchos sitios del país, de muchas grandes ciudades que tienen metro, que el metro les pasa por debajo de sus edificios y notan vibraciones, así de claro, 500 veces al día o 400 veces al día. Ese tipo de vibración, que es algo muy sutil, lógicamente, que no es peligroso, es lo que sí que puede crear un salto de mucha gente a la vez o muchos gritos a la vez, sobre todo si ese sismógrafo está cerca de donde se ha producido el foco del sonido. Por ejemplo, lo que se vio en Barcelona, lo que se detectó en Barcelona, es porque el sismógrafo está a poco más de 400 metros en línea recta del Camp Nou, que está allí en la Facultad de las Ciencias de la Tierra. Si ese sismógrafo hubiera estado, de hecho hay otro, por ejemplo, en el Tibidabo no se notó esa vibración. Estamos mucho más lejos. Claro.
0: Vamos a abordar la pregunta clásica, de que ya alguna vez, pero hemos dicho, ¿y si toda la población de China? ¿Y si toda la población de la India? Ahora se nos ha ocurrido, fíjate. ¿Y si se ponen de acuerdo toda la población de la India y la de la China y dicen ahora vamos a votar? Hay ¿qué ocurre? No, toda la población mundial, para que zanjemos el tema.
1: Ahí
0: este
1: está.
0: Ya. ¿Qué pasaría?
1: Sí, sí. Una vez comentamos que si saltan, si se puede crear un huracán, porque eso se dice también del efecto mariposa.
0: Sí.
1: Vamos a saltar todos los chinos, eso hay un huracán en la otra punta del mundo.
0: Empieza por lo del terremoto primero.
1: Tontería
0: también, ¿no?
1: Lo del terremoto en sí tampoco. Sí que es verdad que también otra vibración, pero pensad una cosa, sí, es muchísima gente, son 3.000 millones de personas, pero en dos países que son súper extensos, a no ser que concentraran los 3.000 millones de personas en una plaza, que lógicamente
0: ascensor,
1: no cabrían.
0: ¿No?
1: pues, o en un ascensor, lógicamente. Pero vamos, si saltan todos los chinos y los indios a la vez, o todo el mundo a la vez,
0: nada,
1: no habría tsunamis que valga.
0: No, ni huracán, bueno, ni nada, joder, nada. El efecto mariposa, nada, no, se queda en nada, en no, agua de borrajas.
6: ¿Estás insinuando, sí, que me he inventado yo lo del partido?
1: No, no, no, sí, no, no, pero hombre, sí es verdad, sí, sí, sí que se nota. Yo no sé dónde estaba ese día, pero seguro que hubiera vibrado todo, seguro, sí.
0: Oye,
1: sí,
0: pero cuando uno está en un estadio y nota esa vibración, es la vibración, imagino, que hay de los márgenes de seguridad antimovimientos, claro, sísmicos del propio estadio, ¿no?
1: Ya está. Sí, sí, a ver, la estructura del edificio o sí, los cimientos de ese estadio, lógicamente, están preparados para todo el mundo que salte a la vez, incluso. Sí,
0: desde que hicieron la obra ahí en Caspe 6, no sé si vosotros lo notáis en la redacción, pero cada vez que hay movimiento, Edgar, parda, David,
6: en el teatro.
0: Y cada vez que hay movimiento, sí, en el teatro, sí, sí, sí, anda que no vibra.
6: Madre mía.
0: La segunda planta de Caspe 6.
1: Casi que ves la obra de teatro, bueno, escuchas la obra de teatro tranquilamente, sí, sí.
0: Bueno, es que se siente mucho, el teatro se, claro, siente mucho ahí, se en vive. Barcelona. Se vive, sí, muchísimo. Sí. Luismi Pérez, teatrero, venga, hasta mañana. Un abrazo, amigo.
1: Hasta mañana, luego, gente.
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0: 5:30, 4:30 en Canarias. Vamos a detenernos en la prensa del día. Uno de los 14 españoles que viajaba en el barco del Antivirus ha dado positivo. Esta es la noticia con la que abren todas las portadas.
23: El País señala que el paciente es asintomático y que ha sido trasladado a una unidad especial de aislamiento.
10: Desde Sanidad indican que se trata de un positivo provisional, recoge el diario.es. Están a la espera del resultado de una segunda prueba de confirmación.
0: El Ondius abandonó Canarias rumbo a Holanda tras 36 horas de operativo. A veces se fija en que la mala mar obligó al crucero del Antivirus a atracar finalmente, no a fondear solo, sino a atracar en Tenerife, lo que agrava la guerra entre Clavijo y el gobierno.
23: Y el Confidencial se pregunta si ha sido un fracaso o un éxito el dispositivo del Antivirus.
0: Más titulares: el coladero narco con 30 lanchas por semana agita las elecciones andaluzas.
23: Lo encontramos en la portada del Mundo. Apunta este medio a Huelva como puerta de entrada favorita para los traficantes en el sur.
10: En El País leemos que el narco amplía su red en Andalucía con más violencia. Las costas extensas, los espacios naturales protegidos y los ríos navegables juegan a favor de los narcos.
0: Junto a la imagen de Marlaska, ABC titula: un informe previo alertó del riesgo grave de las narcolanchas. Seguimos en Andalucía. En el Confidencial leemos que la izquierda insiste con los cribados, Moreno pasa al contraataque y Vox sigue a lo suyo en el segundo debate.
23: El Mundo dice que Sánchez busca la movilización de 570.000 votos fantasma para salvar a Montero.
10: Vox fuerza nuevos debates sobre la prioridad nacional que Moreno rechaza en Andalucía, en lo que apunta el diario.es.
0: Sobre Vox titula El Mundo: la formación de Abascal ignoró 3 informes y 5 mails por acoso contra Luis Gestoso y evitó activar el protocolo.
23: Los documentos que presentó la concejala de Murcia muestran cómo explicó con detalle el vacío, la humillación pública y el machaqueo dialéctico a los que se sintió sometida de manera continuada.
0: Del exterior, diputados laboristas piden la salida de Starmer y que fije ya una fecha para su relevo.
23: Lo encontramos en la portada de ABC. El País dice que Starmer planta cara a la rebelión interna que pide su dimisión.
10: Piden su dimisión el hundimiento de los laboristas en las elecciones municipales de Inglaterra y las autonómicas de Escocia y Gales.
0: El primer ministro advirtió del caos en el que podría asumirse el Reino Unido si vuelven las guerras fratricidas. Más asuntos que encontramos en la prensa del día: la silicosis sigue en plena explosión en España con más de 600 nuevos casos en 2025.
10: Esta enfermedad profesional, progresiva e incurable, se está disparando con una gran incidencia en los trabajadores de aglomerados de cuarzo, lo que genera un intenso debate sobre este material, lo contaba el diario.es.
0: Y cerramos con vivienda. El gran atasco del suelo frena 1,5 millones de viviendas en grandes urbes, así titula El País.
23: El 30% de los terrenos inutilizados está en manos de los ayuntamientos. El suelo en estado avanzado de desarrollo urbanístico permitiría edificar 1,5 millones de viviendas en las principales áreas metropolitanas.
0: Bueno, 5:32, 4:32 en Canarias. Vamos a la contra, ¿hay o no?
10: Hoy no hay pareja.
0: Bueno,
10: Roberto,
0: es que
10: no
0: yo
10: pareja,
0: estoy
10: no
0: harto
10: pasa
0: ya,
10: nada.
0: Hombre, no hay parejas, no hay parejas.
10: No pasa
6: es que
10: nada.
6: Ya nunca hay parejas.
10: No,
6: nunca,
10: sí,
6: pareja,
10: hay muchísimas parece parejas.
0: Ya, pero di hoy tampoco, mundo, ¿no? Hoy tampoco, porque hoy ya tampoco, son, vamos encadenando pero, días. No, no, no, no, y al final es una desilusión.
10: Hay un claro, pero, claro, hay un pero.
0: Yo vengo aquí con un aliciente.
23: Sí,
0: vengo,
23: y no lo...
0: Y, claro, y no, ¿qué pero hay?
10: Hay un pero. Podéis ir sacando la vara de avellano porque la vamos a utilizar muchísimo.
0: Mira, eso ya...
10: Yo creo que algo es algo.
0: Vale, vale, vale.
10: El titular es del diario.es y dice: Mímate, la trampa del estilo de vida progresivo que puede inflar tus gastos.
0: Mímate. Con eso ya solo.
10: Hombre,
0: ya
10: tenemos
0: tenemos la vara de Avellano preparada porque el mímate este promete. A ver,
10: podría parecer que vamos a hablar de esos hábitos de consumo que se instalan en nuestro día a día bajo la idea del autocuidado y la recompensa. Pero sobre todo de lo que vamos a hablar es de dinero.
0: Hasta iba a decir, no solíamos hablar mucho de dinero en las contraportadas, porque de repente ahora cambian las tornas. Claro. Antes hablábamos mucho de parejas y ahora veo, ahora de dinero, ¿por qué?
10: Vamos a ver qué es eso del estilo de vida progresivo que dice en el titular.
0: Una aguanta.
10: Se supone que es una tendencia que hace que no ahorremos. No lo hacemos porque nos permitimos, por un lado, desayunar fuera algunas veces, pedir comida porque no nos ha dado tiempo a hacer el tupper, pillar algún taxi que otro porque estamos un poco cansados, o pagar la tarifa cara del gimnasio porque así nos permite ir a cualquier centro deportivo de los múltiples que hay de esa cadena.
0: Estáis
10: en la ciudad en la que vivimos.
0: Esto ya pasó en 2008. Y no augura nada bueno, ¿eh? Estáis viviendo por encima de vuestras posibilidades, cabrones, ¿eh? Estos son los grandes lujos, claro, hombre. A no ser que os lo merezcáis, que a lo mejor a eso nos lleva el término mímate, ¿no?
10: Así es. También hay un lujo mucho mayor que ese que cuando te empieza a preocupar un poco el dinero, pues dice, pero ¿para qué se supone que trabajo?
0: Exactamente.
10: Ese es un gran lujo.
0: Sí. Es como lo que el otro día decíamos.
23: Es mi día a día, ¿vale?
0: Claro, que te paras ahí en Cancoil y te metes dos yescas con butifarra y muñetas y tal, porque has subido una cuestecita en bicicleta. Dice, claro, ¿pero para qué? ¿Para qué la has subido? Claro.
10: Dicen que es algo así como una inflación de nuestro ritmo de gasto en el que este crece igual o más rápido que el salario.
0: Vale. De momento estás ahí bordeando los términos técnicos, pero tú no te muerdas la lengua, Centella. A ver si te vas a envenenar. Venga, suéltame.
10: Para la Avellano, para todo el mundo. Sabemos que se hacen chorradas con el autocuidado como madera, sí, que hay gente con pasta que no saben qué gastarla también. Pero que el problema no está en que desayune fuera un par de días, más bien está en que los sueldos pues no crecen especialmente.
0: Ya, oye, y eso que decíamos lo de... Hay una amiga de Adriana que lo dice mucho, pero en plan de WhatsApp, de esto nos vamos a tomar un cafetito porque nos lo merecemos, ¿no?
10: A los que lo dicen de WhatsApp no, pero a los que lo dicen de verdad,
0: también.
10: Sobre todo porque esos caprichos que nos merecemos se acaban convirtiendo en necesidades.
0: Bueno,
10: y hay gente con necesidades que no tienen ni pie ni cabeza.
0: ¿Queréis un café? Tomaros un café, pero no tenéis que buscar la excusa de no, es que me iluminéis, la cuestión es que cambian los gastos base que se consideran normales, eso sí.
10: Así es, vale. Aceptamos que son gastos razonables, lo que antes nos parecía un lujo, y cuando vienen en forma de autocuidado, pues parece que nos generan menos rechazo. Gastar en uno mismo, en salud o en cuidado, pues no causa tanto debate interno como en otras cosas más materiales.
0: No me huele nada bien esto, ¿no? Ahora lo digo en serio, ¿no? Porque hemos ido dejando paulatinamente lo de las parejas y nos estamos metiendo mucho en lo de las finanzas. En esta era en la que hay tanto gurú de las finanzas que te sale... Tú no sabes cómo se puede ganar 12.000 euros fácilmente al mes, al día, a la hora.
23: Y lo de los trucos
0: hora,
23: para ahorrar, a mí como me vuelva a salir otro en Twitter, lo dejo ya, ¿eh?
6: Y te enseñan a triunfar con el dinero y sin tener ellos dinero, ¿eh?
23: Ya,
6: un poco como Operación Triunfo con Manu Guish y Nina, ¿eh? Que te enseñaban a triunfar sin triunfar ellos. ¿Eh?
0: Bueno, otra. Pero ¿por qué las sueltas así, hombre?
10: Son esos que dicen que si te ahorras el café en el bar de la esquina del trabajo, pues que te podrás comprar una casa, por ejemplo, en 20 años.
0: Sí, ahí,
23: más o menos.
0: Se han hecho números.
10: Claro, y además saben con lo que juegan.
0: Si inviertes bien esos 20 euros.
10: Saben con lo que juegan, con el gran mal de esta época, que es la vivienda. Dicen que no nos podemos comprar una casa porque vivimos muchísimo mejor que otras generaciones.
0: Por encima de nuestras posibilidades, claro, Marta, me caso.
10: Porque viajamos, porque pagamos alguna que otra plataforma, porque vamos a pilates y al fisio cuando nos duele algo. Pero la realidad es que hacemos todo eso porque no nos podemos comprar una casa. Hagamos lo otro o no lo hagamos.
0: Vale, déjalo ahí, ya te lo cuento como firma. Ya está. ¿No? ¿Te parece?
6: Buena firma.
0: Hemos estado firmando desde el principio.
23: Bien.
0: Oye, en la actualidad, en la llamada actualidad deportiva, Chiarita, que ayer ya se cerró, pero además esto no tiene... Sin solución de continuidad, ya nos plantamos en otra. De momento se cerró la jornada número 35 de la Liga. Empate entre Rayo y Girona, ¿eh?
6: A uno, sí, fue un partido más bien flojetillo, pero que se animó en los últimos 10 minutos. Primero marcó el Rayo en el 86 por medio de Alemão, que está en racha, pero en el 90 el Salvador Estuani, que ese tío Madre mía, que tiene 256 años y además siempre hace lo mismo. Acababa de entrar.
0: Eso es, ¿no?
6: Y marcó de cabeza consiguiendo un punto que vale oro para los de Mitchell. El Rayo está virtualmente salvado con ya, 43 puntos, sí, mientras que el Girona sigue en peligro con el nutrido grupo que tienen todos 39. Estuani lo tiene clarísimo.
4: Tres finales. Para nosotros, tres finales. Tenemos la siguiente el jueves. Pero te digo, nos vamos a casa con la sensación de haber conseguido algo importante hoy y que la gente confíe que el equipo va a dar todo hasta el final. Y bueno, vamos a luchar siempre como lo hemos hecho y con las ganas de ilusión de mantener el equipo en primera.
0: Vale, lo que se confirma, decíamos que matemáticamente el Oviedo ya es equipo de segunda.
6: Así es.
0: El Oviedo al que cambiaron enseguida las primeras de cambio al entrenador, porque decía el presidente que este equipo estaba hecho para Europa.
6: Después de dos victorias, sí, y cuando estaba fuera del descenso, después de ganar a la Real Sociedad.
0: Ya, ya, ya.
6: Y dijo que este equipo era para Europa y que este tío no valía.
0: Bueno, pues, oye, que esto no para, que hoy comienza la jornada 36. ¿Ya con tres partidos tenemos hoy?
6: A partir de las 7 de la tarde, un interesante Celta-Levante en el que el Levante necesita puntuar para seguir acercándose a la salvación heroica y el Celta mantener su posición de Europa League e intentar acercarse a la quinta plaza del Betis, que da opción a Champions.
0: Vale, también a las 8 se juega el Betis-Elche.
6: Con objetivos parecidos al Celta-Levante, si el Betis gana y el Celta pierde, se aseguraría participar en Champions el año que viene, mientras que el Elche necesita puntuar, ya que tiene un calendario bastante difícil.
0: Vale, y el tercero a las 9:30, Osasuna-Atlético de Madrid.
6: Horario infantil, como siempre, con poco en juego para los colchoneros. Ya. Algo más en los navarros, que de ganar aún tendrán opciones para jugar en Europa.
0: Oye, el que tampoco se juega nada ya, claro, es el Barça, que ayer celebró, como decíamos, la Rúa. Bueno, se juega en todo caso llegar a lo de la cifra simbólica
6: de
0: los 100 puntos, pero vamos, que ayer ya celebró la Rúa para ofrecer el título de Liga a la ciudad de Barcelona, ¿no?
6: Sí, muchísima gente, mucha alegría y con un speaker inesperado, Robert Lewandowski.
11: Estamos en la

0: Cuidado.
1: Sí, que no sé cuál es la diferencia entre director deportivo y director general deportivo, pero bueno, fichaje sorpresa y estrella del cuadro perico que supongo que se anunció ayer para intentar sacudir un poco para ver si cambia la situación.
2: Entiendo que haya gente que haya perdido la esperanza, entiendo que haya gente que desconfíen del equipo, del míster, de todo, del club. Pero yo creo que no es el momento de desconfiar, creo que es el momento de confiar porque al final, si todo sale bien, todos estaremos contentos. Con lo cual, pienso que tenemos que aparcar un poco las dudas, un poco la rencilla, un poco los miedos y generar todo un ambiente que produzca una sinergia que empuje al equipo.
0: Generar sinergia.
3: Ese señor que ha hablado era Monchi o Arbeloa. Porque sí, a mí me ha parecido la misma persona, ¿eh? Os reto a buscar las 7 diferencias.
1: Bueno, bueno. Vale, y acabo con una buena noticia porque parece que la lesión que sufrió Nico Williams este fin de semana y por la cual se retiró del campo llorando puede que no sea muy grande y que pueda estar en el Mundial que empieza justo dentro de un mes.
0: Que así sea. Segundo grabófono de la mano de Adriana Mourelos.
4: Bueno, que en este caso soy yo la que ocupa el puesto, pero bueno, que fueron muchos otros en la historia y además en el futuro pueden ser otras y otros.
5: Gracias por vuestras reflexiones, por vuestra manera tan creativa, original, trabajada, acertada de bueno, plasmar lo que para vosotros representa un rey, el rey de España.
0: Está imitando a Leticia.
5: Que en este caso soy yo el que ocupa el puesto, pero puede ser otros muchos en la historia o en el futuro, reinas y reyes.
0: La genética lo dirá.
6: Habéis pillado el guiño, ¿verdad? También les podía haber dicho que en Francia algunos reyes perdían la cabeza, pero no me pareció oportuno.
0: No era el momento.
4: Para reina, Esperanza Aguirre.
7: Indignada con el gobierno nuestro, que lo que sí hace es poner una cortina de humo con esto del coronavirus.
0: ¿Cómo?
7: Que lo que es un programa de televisión.
0: ¿Coronavirus?
7: Que no es el coronavirus. ¿Cómo se llama lo de ahora? El antivirus.
4: El antivirus. Pero Esperanza Aguirre no estaba equivocada. Es que se había liado, porque en realidad no estamos hablando ni de coronavirus ni de antivirus, sino de hantavirus.
7: Hantavirus.
0: ¿Cómo?
4: Ahí está.
0: Hantavirus.
6: Hantavirus, coronavirus, podéis llamarlo como queráis porque no existe.
0: Otra vez, Miguel.
6: Es mentira. Igual que ese bulo de que las ratas no nadan, no poco. Las ratas, sus pertas nadadoras, ración sincronizada.
4: Son geniales. Estas declaraciones de Esperanza Aguirre, a mí me suenan, no sé si os acordáis, lo he buscado pero no lo he encontrado, ¿eh? Si algún oyente lo encuentra, que me lo mande. Ese audio maravilloso que se reenvió en plena pandemia, cuando empezaban aquellas guerras del paseo de 12 a 2 y de perro a 4, que decía, ¿pero se puede comer ya carne mechá?
7: Y el barco este, que por qué razón un barco de los Países Bajos no se vuelve a los Países Bajos.
4: Claro.
7: La Organización Mundial, que yo le oí,
0: o a Holanda,
7: de la Organización Mundial de la Salud, le preguntó a Pedro Sánchez si querría él aceptar el barco. Y Pedro Sánchez le dijo, entusiasmao.
4: Vamos.
7: Y la ministra de Sanidad, que imagínate, la quieren echar.
4: La Esperanza Aguirre no tiene miedo al miedo, ¿eh? Ha dicho Países Bajos en lugar de Holanda.
0: Cuando el barco en realidad va a Rotterdam, que está en Holanda Meridional. Pero bueno,
4: dejáis a Esperanza Aguirre. Porque además Esperanza Aguirre está un poco... Ella vive un poco en el pasado.
7: Calvo Sotelo, Felipe, Aznar. A mí hay muchas que me gustan mucho, de las que están ahora, pues no sé, por ejemplo Isabel Díaz Ayuso. De Rajoy,
0: por
7: muy simpático, pero como político, para mí tuvo la debilidad...
4: ¿Oh?
7: O la falta de radicalidad.
0: ¿Me
8: está llamando huevón o son cosas mías?
0: Ay,
8: Esperanza, qué envidia me tuviste siempre. Fin de la cita.
4: Le faltaba chispa a Rajoy, decía Espe. Le faltaba, por ejemplo, decir que Pedro Sánchez está tapando otras cosas como el hantavirus.
0: Janta.
4: Ana Rosa Quintana.
9: Le ha servido a Sánchez para centrar el foco en el hantavirus, Álvaro López.
10: Sí, hay que decir que esta crisis sanitaria ha centrado todo el foco informativo y político de estos últimos días. El gobierno sabía que era un escenario que iba a monopolizarlo todo.
4: Claro. Y se esforzó en hablar de ello.
10: De hecho, la frase de Mónica García, la vamos a ver aquí, es muy reveladora. El mundo nos está mirando, ha dicho la ministra de Sanidad.
4: Madre mía.
8: Hay que reconocerle a Falconetti su capacidad para distraer al electorado, el que tengo aquí colgado.
0: Ay, madre mía.
8: Es el mago pop de la política y con la que le está cayendo es capaz de sacarse de la manga cualquier virus, volcán o catástrofe para no hablar de sus pujos.
0: O generarlo.
4: A ver, esto lo dice Inda, lo dice Esperanza Aguirre, lo dice el programa de Ana Rosa y lo dijo Abascal.
11: Claro. Sánchez, ¿ves? No tiene ningún solo escrúpulo. y que es capaz incluso de,
0: sí, sí.

0: provocar una epidemia.
1: Está demostrado.
0: Con tal de que no se hable de la ciénaga de corrupción que preside.
1: Es el profesor Bacterio. Está, el profesor Bacterio,
2: bueno, sobre el antivirus se ha estado hablando durante las últimas horas y ya está trayendo pues las primeras consecuencias televisivas. Por ejemplo, ayer en Todo es Mentira, Risto estaba entrevistando a Pedro Gullón, que no es el de las galletas, es el director general de Salud Pública.
3: Quitado cuando le vemos ya el autobús marcharse, es decir, tampoco tenemos constancia que no se lo haya quitado dentro del mismo autobús.
2: Hablaban de un pasajero.
1: Sí.
4: Bueno, no, porque no tenemos una cámara por detrás, pero se lo quitó al bajarse del autobús.
3: Bueno, eso es una opinión, igual que puede ser que yo le diga que se lo ha quitado dentro del autobús, porque eso no lo sabemos.
4: No voy a entrar a responder eso.
3: Ah, perfecto. Pues nada, si no va a entrar usted, no entro yo tampoco. Gracias, buenas tardes.
2: ¿Ala, ya está?
1: No me gusta, ¿vale? No me gusta lo que me estás respondiendo.
2: No me gusta, no era lo que yo tenía pensado. Risto le corta, luego hace este discurso de adiós pongo por testigo que aquí se habla de lo que yo quiero.
3: Estoy especialmente harto de que nuestros representantes públicos no respondan a las preguntas. Y a partir de ahora, cualquier representante público, esté en la mesa o esté por conexión, decida no contestar a nuestras preguntas, pues no tiene el placer de seguir en nuestro programa. ¿Para qué le voy a dar yo voz a alguien que solo quiere hablar de lo que le interesa? ¿Aquí se habla de todo o no se habla?
1: Está elegante porque me ha dicho, le vamos a cortar los huevos. No, ha dicho que cortamos la cara.
5: Los representantes públicos no hablan, no quieren colaborar.
1: No quieren.
2: Justo después de este speech, Risto recupera Risto y su equipo recuperan la imagen que se había quedado grabada, pero no emitida, de Gullón en ese peligrosísimo momento, queridos amigos, en el que cortas la videollamada, en la que tú crees que no te están viendo, pero sí se sigue grabando. Y entonces se ve cómo el director de Salud Pública da un golpe en la mesa y dice algo así como lo de la fruta.
3: Y esto no lo hacemos nunca, pero en esta ocasión yo creo que vale la pena que nuestros espectadores conozcan quién es Pedro Gullón, el director general de Salud Pública, porque a la hora de despedirse ha hecho esto.
2: Vale.
3: Me ha recomendado mucha fruta para de ahora en adelante.
2: Había que leer los labios.
5: Un kiwi, un zumo naranja y un pedazo de melón es lo que desayuno yo.
2: Bueno, eso Gullón lo hace justo al colgarle Risto y cuando creía que ya no lo estaban grabando, claro. En fin, la reina de la fruta, ya sabéis quién es.
6: Lo digo una vez más, ¡me gusta la fruta!
1: ¡Otra vez!
2: Ayuso ya está en España. Hoy será Nacho Abad el que le haga su primera entrevista tras su periplo mexicano.
5: Durísima.
2: Va a ser una entrevista muy dura. Ese periplo, acordaos, que provocó crisis política. De hecho, las palabras de ayer otra vez de Sheinbaum, presidenta de México.
7: Un poco fallida la visita de la presidenta de la Comunidad de Madrid.
1: Sí.
7: Pero fíjense, lo que más llama la atención, porque fue noticia allá en España, incluso la mencionó el presidente de España ayer, lo mal que le fue.
2: Lo mal que le fue.
1: Pero lo hice con más gracia que tú, querida Claudia. La próxima vez te invito a mi monólogo. Espero te guste.
2: Bueno, le fue mal a Ayuso y eso que estaba bien arropada, porque ayer nuestro compañero de Radio Madrid, Javier Alonso, contó detalles económicos del viaje de la presidenta madrileña.
8: Después de la Puerta del Sol, confirmaron a la cadena SER que la estancia de Ayuso y de toda su delegación corría a cargo de los productores de cine agrupados en Ejeda y que preside Enrique Cerezo.
9: ¿Oh? A ver, yo es que soy un enamorado de las películas de Cantinflas, que por cierto están todas en Flixolé, las 35.
1: Anda.
9: Por eso le pagué el alojamiento a la presidenta a cambio de que me trajera un sombrero mexicano. ¡Ándele, ándele!
2: Desde la oposición se hacen muchas preguntas. Mar Espinar, del PSOE.
10: No tengo ni idea, sé que canceló agenda, que ha cancelado el viaje, pero lo cierto es que desde el viernes no sabemos nada de ella, llegó a la Riviera Maya, entiendo que bien, y entiendo
2: no puso
10: que
2: el mensaje
10: que
2: de ella, ya llegué bien.
10: Yo, como decía Manuel Rico, no veo mal que ella descanse, desconecte y piense un poquito. Lo que sí veo mal es que lo haga con el dinero de los madrileños.
2: Bueno, o el dinero de Cerezo, ¿vale? El caso es que la consejera de Sanidad de Madrid, Fátima Matute, contó ayer que Ayuso ha estado bien informada sobre el hantavirus.
11: La presidenta de la Comunidad de Madrid está al tanto, informada y en comunicación constante conmigo desde el minuto uno que nos enteramos de esta emergencia sanitaria. Es más, fue la que me comunicó que le había llamado el ministro Ángel Víctor Ángel Torres ese día.
2: Bueno, tanto monta.
1: Me quedo más tranquilo. Entonces,
2: claro, si lo dices todo, pues hay menos riesgo de equivocarte. A ver una cosa, porque Fátima Matute habló ayer con Nacho Abad también sobre Javier Padilla, que es el secretario de Estado de Sanidad.
11: Y ese secretario de Estado al que tanto saca pecho la señora Bergerot, es el que ridiculiza con sus frases habitualmente a las personas. Y he de recordar que ese secretario de Estado es el que en su blog ponía que recomendaba masturbarse a la gente en vez de hacerse mamografías. Para mí eso no es una referencia sanitaria. Cuando la crisis del tema de los cribados, en su blog tenía de épocas pretéritas, tenía ese tipo de comunicación.
2: Vale, pues de épocas pretéritas hemos consultado la hemeroteca y el señor Padilla, que es médico, escribió en el año 2012 una entrada en su blog en la que cuestionaba, basándose en literatura científica, en escritos y en informes científicos, la eficacia de la autoexploración como método de cribado, ¿vale? Autoexploración mamaria.
1: Vale.
2: Entonces ahí escribía, es verdad que en un tono bastante irónico, escribía, si te tocas, que sea solo por gusto, o mejor masturbarse que autoexplorarse.
1: Y la exploración hay que dejársela a los profesionales.
2: Ese era el tono, ¿vale? De Padilla.
1: Sustituir una cosa por la otra.
2: No era eso. No cribado y tócate, no era no. eso, ¿vale? Dicho
1: tócate,
2: esto.
1: Tócate y después te vas a
2: claro,
1: cribado.
2: Claro, pero bueno, que te lo haga un médico sí. mejor. Bueno, dicho esto, ayer Fátima Matute se refirió en estos sorprendentes, diría yo, términos a Mónica García.
11: Mónica García, que se licuaba mirando al representante de la OMS, llega Sánchez, no se habla del macrocaso Sánchez, con lo cual es perfecto. Y mientras tanto, estamos los demás intentando
12: Fátima
11: trabajar...
12: Fátima Matute, perdóneme, ha dicho usted se licuaba a Mónica García.
11: En una emergencia no se puede tener tanta sonrisa. Tienes que estar serio, porque estamos hablando de la vida de las personas.
1: No se puede licuar uno por ahí.
9: Esto de licuar es parecido a lo que le dijo, lo que dijo Aldama más sobre la Montero, ¿eh?
1: Sí, más o menos.
2: Y claro, todo el mundo se quedó fascinado con el término licuar y generó polémica en la mesa de En Boca de Todos.
12: Señora Matute, Marta Sánchez dice que es de un machismo recalcitrante lo de que se licuaba mirando al de la OMS.
13: Buenos días, Fátima. La verdad es que sí, me ha parecido de bastante mal gusto esto y también de bastante mal gusto que se
12: ría. Por favor,
2: que tú te rías.
12: Me ha sorprendido el verbo licuar.
11: Perdóname, mujer, da igual. Igual que se puede licuar un hombre, se puede licuar una mujer.
13: Bueno, depende de lo que
1: signifique
13: licuar.
1: No.
13: Depende.
1: Usted puede licuar lo que quiera.
9: Claro, depende de a quién metamos en la
2: licuación.
1: Total, que otra mañana más llegamos a la conclusión.
2: La vida es espantosa y poco silenciosa, porque resulta que el nuevo espanto mundial es no callarse cuando uno debe hacerlo.
1: ¿A qué te refieres?
2: Anoche tuvo lugar el segundo y último debate antes de las elecciones de Andalucía. Y cuando iba a comenzar, había tanto ruido de fondo que Antonio Maillo tuvo que quejarse de una persona del público en concreto que estaba haciendo incluso más ruido que los otros. Estaba hablando con antes que ellos.
14: Cuando quieran, pueden intervenir.
1: Puedo follar, ¿no?
14: Cuando quieran, pueden intervenir.
15: Perdón, quiero interrumpir porque hay alguien que está hablando aquí mientras algunos hablamos. Y me parece que deben mantenerse
14: que nuestros compañeros
15: en silencio.
14: Están en ello.
15: Estaría bien que las dos intervenciones ha coincidido con una interrupción.
14: Le pedimos disculpas, señor Maillo. Están tratando de solucionarlo.
2: Tratando.
16: Eso se soluciona con un ¡usted! Pero no sabe este Maillo, no sabe.
2: El presidente francés Emmanuel Macron en la Universidad de Nairobi ayer mismo decidió también subir al escenario antes de que fuera su turno y lo hizo para mandar callar al público
1: también, ¿no?
2: Que estaba impidiendo, de verdad, que había un jaleo, impedían las ponencias.
17: Excuse me, everybody.
1: Usted está diciendo.
17: Hey,
1: hey,
17: hey,
1: hey. Let's go.
17: I'm sorry, guys.
1: Sorry.
17: But it's impossible.
2: Impossible.
17: To speak about culture. To have people like that super inspired coming here making a speech with such a noise. If you want to stay here,
2: si quieres estar aquí,
17: we listen to the people.
2: Venga, escuchas a los demás.
17: And we play in the same game.
2: Y jugamos al mismo juego, ¿eh, guapos?
1: Va bien.
2: Gracias.
1: Estaba muy bien el juego al principio. Hey.
2: Estaba genial.
1: ¿Con qué terminamos?
2: Bueno,
1: Morelos?
2: Es que quiera o no quiera yo, tenemos que hablar de los bailes de Laporta.
1: Por favor.
2: Porque desde ayer nuestros algoritmos, que nos conocen bien, nos están ofreciendo los mejores momentos de la celebración de Liga del Barça.
1: Claro, nos llegó. ¿El primero cuál fue? El primero fue el de
2: Rosalía. Sí, claro. Ya está.
1: Nos lo empezamos a repartir por el grupito y venga bailes.
2: Y venga bailes. Y claro, esos mejores momentos pasan por el Laporta, pues más bailongo, más festivo, más todo. Es verdad que empezó la cosa con algo, bueno, pues más normal, con el himno.
1: Este se lo sabe.
2: Sí.

0: casa.
1: Venga.
0: Voti, voti, voti. Madridista, aquí no voti. Mierda, se me ha vuelto a apagar el puro. ¿Tenéis fuego?
2: Oye, bueno, casi aquí todos aquí no, os baila igual, ¿no?
1: Sí, todos os baila igual. Aquí no se puede fumar, ¿eh? Pero si en una celebración la cosa pues se va animando.
0: Tampoco y fuma.
1: Y ahí está la puerta, pues despechada.
0: Despecha de alguna manera, loca. Qué movimiento de caderas, ¿eh? Sí. Si lo intenta Florentino, se va directo al hospital. Sí.
1: Bueno, es verdad que él baila siempre. Sí. Baila un poco de la misma manera siempre, ¿no? O sea,
2: tiene su estilo.
1: Sí, su balanceo. Y sí. Bueno, pues en cualquier.
2: Se ve sexy, ¿no, presidente? Se ve sexy. Así.
0: Uy, muy sexy. Uy, muy sexy.
1: A veces incluye copa en la mano. Bueno, en cualquier fiesta que se precie, lo que tienen que aparecer son los grandes clásicos.
2: No saco duro.
0: Da a un saco duro.
1: Bueno, da
2: instrucciones de sí. Cómo se tiene que bailar, pero aquí en este baile...
1: Danza duro, la media vuelta...
2: Claro, va siguiendo el diálogo este interno que nos decía antes Mascaraque, sí. De las instrucciones. De los
1: claro.
2: Pero bueno, la puerta tiene su particular librillo y hasta un tutorial.
0: Hola a tothom, bienvenidos a clases de baile con la puerta. Para la clase de hoy me acompañarán mis amigos Chesney y Lewandowski. ¡Hola a los dos!
3: ¡Hola! ¿Qué tal?
0: Bueno, pues hoy vamos a aprender los pasos prohibidos del presidente. Os valen para cualquier baile. Lo primero, la postura inicial. Rodillas ligeramente flexionadas como si fuerais un cagané y brazos pegados al cuerpo en un ángulo de 90 grados para poder sujetar cosas.
3: ¿Ah, sí, presidente?
0: ¿Eh? ¿Quién lo ha dicho de los dos?
3: Yo.
0: ¿Y quién eres tú? Tenéis la misma voz y no veo nada con tanto humo, cuyons. ¿Quieres apagar el cigarro, Chesney?
3: Vale, ya está.
0: Menos mal. Venga, vamos con los pasos. Atentos que es fácil perderse. Primer paso. Con una cerveza en la mano y moviendo la barriga de lado a lado.
3: Pero sí, yo no tengo barriga.
0: Cuyons, pues come un poco más. Segundo. Con un cubata en la mano.
3: Yo no tengo cubato.
0: Pues pides uno en la barra, Lewandowski.
3: Soy Chesney.
0: Ay, coño, es verdad. Debía haberte reconocido por la nube a tu alrededor. Venga, vamos con el tercer paso y el más importante. Con el puro en la mano.
3: Yo tengo cigarro. ¿Sirve?
0: Sí, sí, puede valer. Y ahora a mover las caderas. Así. ¡Oh, sí! ¿Habéis visto qué sexy? ¿Pensáis que estoy sexy bailando de alguna manera?

0: Si amanece, nos vamos.
1: ¿Dónde está Ayuso?
2: No tengo ni idea, sé que canceló agenda, que ha cancelado el viaje, pero lo cierto es que desde el viernes no sabemos nada de ella.
3: ¡Ay, ay, ay!
2: Llegó a la Riviera Maya, entiendo que bien.
4: Es normal que estén perdidos porque yo también.
2: Y entiendo que también que ahí se ha quedado.
4: Bueno, yo estoy en mi fachosfera.

0: han visto lo que parece un cuerpo a la deriva en el río Ebro, donde el baño no está regulado.
1: Yo personalmente y sinceramente espero que nunca les haya ocurrido este trance tan aterrador.
0: Entonces, claro, cuando se disponen a rescatarle, el hombre dice que no, que él se estaba haciendo el muerto.
2: ¡Estoy muerto!
3: ¡Por favor, abuelo!
2: ¡Muerto! ¡Muerto! ¡Muerto! ¡Muerto! ¡Muerto! ¡Muerto!
4: Se había bebido un poco de más y se estaba refrescando, ¿vale?
5: ¿Nos acompaña?
3: ¿Hay escaleras?
5: ¿Un escalón?
3: ¡Súbalo usted!

0: Son las reinas de los tejados de la zona vieja de A Coruña.
1: No podía pasar otra cosa que una paloma tuviera la feliz ocurrencia
2: de aterrizar
1: sobre el corte de pelo que me hice ayer.
0: Se pasan el día limpiando excrementos.
3: Todos sabemos, y yo el primero, el efecto corrosivo que tienen las palomas.
4: ¿Cómo haciendo el amor las palomitas aquí?
5: Qué yuyu, venga, va.
6: Si amanece, nos vamos.
7: La estancia de Ayuso y de toda su delegación corría a cargo de Enrique Cerezo.
6: Con Roberto Sánchez.
8: De Enrique quiero destacar que, no exagero, es una de las mejores personas que existen.
9: Sí, ahora, ahora.
10: Y nada más. Muchas gracias y buenos días.
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11: Son las 6 de la mañana, las 5 en Canarias.

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1: Hola, muy buenos días. Concluida la operación de desembarco, Sanidad detectó ayer un caso de hantavirus entre los 14 españoles que viajaban en el Ondius. Se trata del resultado de una primera prueba, una preliminar a la que seguirá otro análisis en las próximas horas. En todo caso, Sanidad ya ha tomado medidas trasladando al paciente a una unidad especial de aislamiento. Lo explicaba anoche en Hora 25 el secretario de Estado de Sanidad, Javier Padilla.
2: Lo que corresponde es identificar las pruebas como lo que son y entonces lo más razonable es que la confirmación de la prueba sí que sea un positivo. Ahora esperaremos el resultado. Simplemente con el provisional hemos llevado a cabo acciones en relación con su paso a la red, a una de las camas de la red Huatán, un mayor aislamiento, etcétera, etcétera.
1: Los otros 13 españoles que viajaban en el crucero han dado de momento negativo, pero el protocolo pasa por seguir de cerca la evaluación de todos estos ciudadanos, porque, como explicaba el epidemiólogo Amós García Rojas, lo habitual es que el virus solo sea detectable una vez se han desarrollado los síntomas.
3: Es bastante razonable pensar que esta prueba, que ahora ha salido positiva, pueda salir en la siguiente PCR negativa o no. En ese caso, pues sería una situación que no es la habitual, porque no con otros microorganismos, pero como este, repito, las PCR a personas asintomáticas suelen dar negativa.
1: Además de este ciudadano español, Francia sigue de cerca la evolución de la mujer que dio positivo después de presentar síntomas durante el vuelo de repatriación. La mujer se encuentra ahora mismo ingresada en una UCI, mientras sus otros 4 compatriotas guardan cuarentena aislados. A estos casos se suma el tercero confirmado desde que comenzó el dispositivo de evacuación, el de un estadounidense que, según las autoridades sanitarias de ese país, dio positivo leve. Washington también vigila a otro de los 18 pasajeros repatriados que presenta síntomas compatibles con el virus. A pesar de las situaciones, la OMS llama a la calma.
4: And to the people of those countries who are receiving their citizens.
1: Lo hacía su director, Tedros Adhanom, quien desde Tenerife reiteraba que el riesgo es bajo para la población. Esto, decía, no es otro coronavirus. La máxima autoridad de la Organización Mundial de la Salud compareció ayer desde el puerto de Granadilla, en Tenerife, junto con los ministros Mónica García, Fernando Grande Marlaska y Ángel Víctor Torres, y lo hizo para agradecer la labor de nuestro país en la gestión de la crisis. España, dijo, ha dado un ejemplo al mundo.
4: And then, of course, in addition to thanking the government of Spain, thanking the European Union, the CDC.
1: Tedros Adhanom se deshizo en elogios al gobierno y los ministros, también hacia las autoridades europeas con las que han coordinado el dispositivo de repatriación de los pasajeros. Un operativo que finalizó ayer con éxito después de que el Ondius tuviera que amarrar en el puerto para continuar la evacuación debido a las malas condiciones del mar. Finalmente, la evacuación de los viajeros pudo efectuarse y el crucero viaja ya hacia Países Bajos. Lo siguiente, explicaba Mónica García, era la desinfección del puerto, que ha terminado esta madrugada.
5: Pues hará efectivamente las próximas horas, ya tenemos el protocolo, bueno, que es un protocolo que está establecido para esta, que compartimos entre las autoridades marítimas y las autoridades de sanidad. Como bien sabe, Sanidad Exterior trabaja firmemente y trabaja siempre en colaboración con el resto de las autoridades, y procederemos a la desinfección de la única zona por la que han pasado los pasajeros y la tripulación.
1: La ministra de Sanidad aseguraba que había comunicado al presidente canario el final del operativo por el que ha confrontado con el gobierno central. Fernando Clavijo, que lejos de corregirse ayer por la mañana, retomaba su teoría, la de que las ratas que hubiera en el barco pudieran llegar a la costa poniendo en peligro a la población, una teoría que, según Sanidad, carece de base científica. Aún así, esto decía Clavijo.
6: Han querido pues ridiculizar la posición de las ratas. A ver, en la circular del propio Ministerio de Interior, ellos reconocen que el hantavirus es un virus transmitido principalmente por roedores. Y en la propia nota que el secretario de Estado nos dicen que no es esperable que este roedor pudiera colonizar nuestro territorio. Si es que hubiera una remota posibilidad, no lo descarta.
1: El
6: no
1: presidente canario, que se ha convertido en el principal crítico por la gestión del gobierno de un operativo que, según la OMS, ha sido ejemplar. De hecho, va a ser esta mañana cuando el presidente Pedro Sánchez comparezca con Tedros Adhanom desde la Moncloa. El brote de hantavirus ha relegado a un segundo plano la campaña en Andalucía, que celebra elecciones este domingo. Ha sido en esta recta final cuando anoche tuvo lugar el segundo debate antes de las votaciones. De nuevo, los 4 candidatos volvieron a cargar prácticamente de forma unánime contra Moreno Bonilla, que protagonizó uno de los choques de la noche con María Jesús Montero, porque el candidato del PP reprochó a la socialista la gestión de la tragedia de Adamuz.
7: Por cierto, señora Montero, ¿No tiene usted nada que decir sobre Adamuz? Porque han pasado más de 100 días y nadie ha asumido ni una sola responsabilidad, ni nadie ha dado ninguna información. Y las propias víctimas me han pedido que traslade aquí, que quieren saber.
8: Hay una señor Moreno.
7: ¿Quieren saber la
8: verdad? Señor Moreno, ha terminado su tiempo, señor Moreno.
9: Toda la verdad conoceremos sobre esa materia. Eso. Toda la verdad, también lo que ocurrió en el 112.
1: Esta mañana entrevistaremos a Antonio Maillo, candidato de Por Andalucía, partido al que el último sondeo de 40DB da entre 6 y 7 escaños, situándolo en el mejor de los escenarios como el cuarto partido en el Parlamento autonómico. Y un apunte más del exterior. Donald Trump vuelve a advertir de que el alto el fuego atraviesa una situación increíblemente frágil. El presidente de los Estados Unidos rebaja las expectativas de una paz con Irán apenas 5 días después de decir todo lo contrario, que el fin de la guerra estaba más cerca que nunca. Trump asegura que la propuesta de paz de Teherán es una basura y que no aceptará ningún pacto en el que Irán no renuncie a obtener armas nucleares. La de hoy va a ser una mañana de nubes y lluvias en buena parte de la península. El mal tiempo irá desplazándose hacia la mitad norte a lo largo del día, dejando avisos por tormenta en 8 comunidades. Jordi Carbó, buenos días.
10: Buenos días. Ahora mismo caen chubascos en Extremadura, también en Salamanca. Lluvia que a lo largo de la mañana se irá extendiendo a gran parte de Castilla y León, pero será a partir de mediodía y hasta la próxima noche, cuando se van a formar las nubes más activas, de nuevo tormentas que irán con mucha severidad, es decir, tormentas que no solo dejarán grandes cantidades de agua en poco tiempo, también en muchos casos irán acompañadas de granizo y fuertes rachas de viento, en algunos casos cercanas a los 100 kilómetros por hora. Serán especialmente intensas estas tormentas en el Valle del Ebro, en Aragón, sobre todo el norte de Aragón y sobre todo en Cataluña. Atención también al viento en provincias como Almería, también en Murcia, rachas que podrán superar los 70 kilómetros por hora. Ahora con ambiente un poco frío, durante la tarde la sensación será de ambiente más fresco que ayer.
1: Y en deportes, cientos de miles de aficionados celebraron ayer el título de Liga del Barça por las calles de la ciudad. Sampe, buenos días.
11: Buenos días, Ángel. 750.000 son las cifras oficiales. Una celebración en la que Lamine, Chesney y Lewandowski fueron los principales animadores de la fiesta. El propio Lewandowski, que termina contrato en junio, no sabe todavía si va a continuar o no.
12: ¿Qué puedo decir más? Hemos ganado otra vez la Liga y estoy muy feliz, muy orgulloso. Y vamos a disfrutar, no todo el día, pero no lo sé, qué puede pasar después.
11: En lo deportivo se completaba anoche la jornada 35 en primera con el Rayo 1, Girona 1. Ese gol de Stuani para los catalanes en el 89 confirma el descenso matemático del Real Oviedo a segunda. Hoy comienza la jornada 36, la última del campeonato en 3 semanas, 3 partidos. 7 de la tarde Celta-Levante, 8 Real Betis-Elche y a las 9 y media de la noche Osasuna-Atlético Madrid. Todos en carrusel deportivo desde las 7 de la tarde por ser más. Y el Huesca 1, Real Sociedad B2, que también completaba la jornada 39 en segunda, salva virtualmente al filial de la Real. Las 4 plazas del descenso se las van a jugar en las 3 últimas jornadas entre 6 equipos: Cultural, Real Zaragoza, Mirandés, Huesca, Cádiz y Leganés.

0: Agustín Rodríguez Sahagún, buenos días.
1: Hola, buenos días, ¿qué tal?
0: Muy bien.
1: A ver, como los martes se nos hacen muy cuesta arriba, me he propuesto
2: que los martes
1: sean los martes de la felicidad.
0: Vale.
1: Entonces, he buscado cuál es la canción más feliz de la historia. Hay un estudio de un neurocientífico de la Universidad de Groningen, lo hizo en el año 2016. La canción más feliz de la historia, la hemos puesto ya muchas veces, es Don't Stop Me Now de Queen, la segunda es Dancing Queen de ABBA, Good Vibrations de los Beach Boys, en fin. Esta de aquí, que se llama I'm a Believer, es la sexta canción o la que ocuparía el número en el ranking de canciones más felices del mundo. Y yo creo que este neurocientífico tiene bastante razón, porque en cuanto empezó a sonar, la gente ya estaba moviendo la cabeza, bailando.
3: A favor de Smash Mouth.
1: Y os diré otra cosa que también, yo creo, a los niños de los 2000 nos va a poner todavía más felices.
0: ¿A los niños de los 2000?
4: Niños de los
1: 2000. De los 90. Bueno, yo me crecí en los 2000.
2: Era niño en los 2000.
1: Eso es.
5: Aquí hay una niña de los 2000.
0: Calma, con los 2000, ¿eh?
1: A ver, esta canción muchas la tenemos, yo creo, vinculada con Shrek, porque es la canción con la que acaba Shrek.
3: Bueno, uno es más antiguo, la tenemos con otra.
5: ¿Cuál?
3: Con el Prica. ¿No os acordáis del anuncio aquel de...?
0: No me acuerdo. Wow,
3: no Prica. Saben lo que es el Prica.
1: También era verde, ¿no?
3: El Prica tenía esta base musical de fondo.
0: Ah, sí, no me acuerdo yo.
1: Bueno, pues el REC cumple 25 años y vuelve a las salas de cine. Y
0: muy
1: eso
0: bien.
1: Es una notición también muy feliz. Muy
2: pues vamos a verla.
4: Pues ya está. Si tú feliz, nosotros felices contigo, Agustín.
0: O sea, el martes proclamamos aquí que es el día de la felicidad.
1: Sí.
0: Vale, perfecto.
5: Bien,
0: muy
5: a favor.
0: Bien.
5: A mí me ha funcionado. Igual porque estoy de jueves, pero...
0: Ah.
5: Es que de verdad...
4: Joder, es que...
2: El martes proclamamos que será jueves. Entonces también.
3: Entonces es juartes o como...
0: A ver si nos vamos a olvidar y no vamos a venir a trabajar pasado mañana.
4: Ay, no deis ideas.
0: Mira, lo dice el que ha llegado hoy.
4: Bueno, vamos a por las noticias, que se nos hace tarde.
0: Venga, ya. Va.

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1: 6:11 de la mañana, 5:11 en Canarias. Esta es la noticia que escuchábamos en portada y que puede llevar también a recalcular la extensión de las cuarentenas. Uno de los 14 españoles que desde el domingo están bajo vigilancia médica en el Hospital Gómez Ulla de Madrid ha dado positivo en antivirus. De momento se considera un positivo provisional a la espera de que se pueda confirmar con el resultado de una segunda PCR que se espera analizar en las próximas horas. Pero Sanidad ya ha puesto en marcha el protocolo de aislamiento del paciente. Un hombre que formaba parte del pasaje del crucero en el que se produjo un brote de este virus que tiene su origen en roedores. Sergio Soto, buenos días.
2: Hola Ángeles, buenos días. No va a ser un proceso sencillo porque cabe la posibilidad de que el análisis de la segunda muestra dé negativo y aún así no se disipen las dudas. Anoche el epidemiólogo Amós García Rojas explicó en Hora 25 que no es extraño que las personas asintomáticas, como el caso de este hombre, den negativo en las PCR a pesar de tener el virus, que es una prueba no siempre eficaz para asintomáticos. Pero Sanidad ha optado ya por la mayor precaución y ha ingresado al paciente en la unidad de aislamiento, la llamada UATAN.
1: Las pruebas de los otros 13 españoles han dado negativo, aunque seguirán bajo control de los médicos. Mariola Lourido.
3: El pasajero español que ha dado positivo provisional en la primera prueba de la PCR sigue sin síntomas y se encuentra bien, con buen estado general, según el secretario de Estado de Sanidad, Javier Padilla. Anoche en Hora 25 señaló que lo más probable es que se confirme como caso de antivirus.
4: Creo que lo que corresponde es identificar las pruebas como lo que son y entonces lo más razonable es que la confirmación de la prueba sí que sea un positivo.
3: La primera decisión ha sido ingresarlo en una de las habitaciones de la unidad de aislamiento de alto nivel de la planta 22 del Hospital Gómez Ulla.
4: Las medidas de aislamiento no solamente para en la estructura, digamos, ¿no?, en la arquitectura de la habitación, todo lo que tiene que ver con las diferencias de presiones, con el tipo de cierres, pero también los equipos de protección que usan las personas que trabajan ahí, son de un nivel de exigencia, digamos, mucho mayor.
3: Los otros 13 pasajeros han dado negativo a la espera de que se confirme también el resultado. Se les repetirá la PCR dentro de una semana. Seguirán aislados. Hoy se reunirá la ponencia de alertas de sanidad para decidir a partir de cuándo se empieza a contar la cuarentena, los 42 días de confinamiento después de aparecer este positivo con el que han mantenido contacto.
1: La noticia del positivo se conoció poco después de que terminara la operación de desembarco de todos los pasajeros del Ondius en el puerto de Granadilla, en un operativo que el director de la Organización Mundial de la Salud calificó de ejemplo para el mundo. La OMS agradeció a los canarios su solidaridad y el barco partió inmediatamente después desde Tenerife, donde empezaron los trabajos de desinfección del puerto, hacia Países Bajos. Redacción en Canarias, Agustín Padrón, buenos días.
5: Buenos días. Poco después de las 7 de la tarde, el barco salía del puerto de Granadilla, antes incluso de que despegaran los dos últimos vuelos desde el aeropuerto Tenerife Sur. El último contratiempo lo trajo el clima. El viento y el oleaje obligaron a atracar el barco, ya que no era seguro operar con el crucero fondeado. Mónica García, la ministra de Sanidad.
6: Una vez que Capitanía Marítima nos dice que no era seguro ese tipo de desembarco, hemos atracado el barco durante un poquito menos de una hora.
5: Solo quedaba ya desmontar toda la infraestructura de apoyo y la desinfección de las zonas utilizadas en el puerto.
1: Y por cierto, el director de la OMS comparece junto a Pedro Sánchez después de que se reúnan los dos en la Moncloa.
2: En el resto del pasaje, además del positivo en España, ayer por la mañana se confirmó otro entre los repatriados a Francia. Por la tarde, esa mujer contagiada ingresó en una unidad de cuidados intensivos por el rápido deterioro de su salud.
1: Hay también un positivo en Estados Unidos, es un hombre sin síntomas y otro, en cambio, sin haber dado positivo, si presenta síntomas. Corresponsal en Washington, Sara Canals, buenos días.
7: Buenos días. De los 18 pasajeros, dos reciben especial seguimiento. Uno presenta síntomas leves y otro ha dado positivo, aunque es asintomático. Ambos están en una unidad de contención y horas después de su llegada, las autoridades sanitarias han comparecido para lanzar este mensaje tranquilizador.
8: The risk of hantavirus to the general public remains very, very low.
7: El riesgo de hantavirus entre la población es muy, muy bajo, declaraba el almirante Brian Christine, y enfatizaba que aún así
8: we have taken this situation
9: very seriously from the very start.
7: Se han tomado esta situación muy en serio desde el principio. Horas después, el secretario de Sanidad, el antivacunas Robert Kennedy Jr.,
10: we have this under control.
7: Insistía en que todo está bajo control y lo hacía junto al presidente Donald Trump, a quien le han preguntado si se arrepiente de haber abandonado la Organización Mundial de la Salud.
10: We weren't being treated well.
7: Ha respuesto que no, alegando que trataban mal a Estados Unidos, y también ha negado, aunque sin pruebas, que sus recortes drásticos puedan afectar a investigaciones como la transmisión del hantavirus.
1: Hay un cierto realineamiento entre las voces que fueron más críticas ahora que la operación en Tenerife ha concluido entre gran expectación internacional.
2: Es así con la oposición, no tanto con el presidente canario Fernando Clavijo, que ayer seguía defendiendo la viabilidad de su teoría, la que consultó con una inteligencia artificial para pasarle un pantallazo al Ministerio de Sanidad, la de que roedores infectados pudieran saltar del barco y nadar hasta la orilla, aunque él confundió ratas con los ratones de cola larga, que son los que contagian esta enfermedad. Decía Clavijo en la SER de Canarias que han tratado de convertirle en un meme.
11: Ellos han querido un poco ridiculizar y llevar a la anécdota y al meme. O sea, en fin, yo ya he explicado aquí. Había riesgos dentro del buque, riesgos para la sanidad canaria, porque podía ocurrir cualquier cosa, un mareo, un infarto, una caída. Tú imagínate si se produce algo en el buque, ¿cómo lo sacas y lo llevas a una sala de urgencias del Servicio Canario de Salud? Han querido pues ridiculizar la posición de las ratas.
1: El PP, en cambio, que en las primeras horas pidió la dimisión de la ministra de Sanidad y poner a otra persona al frente de la crisis, ahora evita exigir responsabilidades y quiere escuchar primero las explicaciones de Mónica García. Sí la señalan por no informar al gobierno canario durante los primeros momentos de la decisión y piden respeto para él, pero no entran a valorar su actuación en estos días. Adriana Jordán, buenos días.
12: Buenos días. El PP dejaba el asunto del hantavirus para el turno de preguntas en la rueda de prensa. Su mayor reproche lo ciñen al comienzo de la crisis.
13: Esa sensación de descoordinación y esa sensación también de que ni el propio gobierno se ponía de acuerdo en las horas iniciales.
12: De la hipérbole a la cautela, el portavoz del PP, Borja Sémper, bajaba el tono de los reproches contra la gestión del gobierno. Y ya no piden la cabeza de Mónica García, ahora esperan la comparecencia de la ministra de Sanidad en el Congreso.
13: No adelantemos acontecimientos. La primera es que la ministra también parece razonable, comparezca en el Congreso de los Diputados.
12: Menos equilibrios hacía el varón del PP en Galicia, Alfonso Rueda, que directamente calificaba la evacuación del gobierno como buena y seria.
14: Imagen de gestión seria.
12: Coinciden en el PP en disculpar a Fernando Clavijo. No se mojan sobre las dudas del presidente canario con las ratas nadadoras. Si justifican que puede ocurrir cuando se necesita información.
1: Y la izquierda, que ha afrontado esta crisis externa en un momento de zozobra interna, intenta presumir de su capacidad de gestión. Sumar quiere agarrarse al prestigio que entiende les da este capítulo como un modo de marcar perfil y apartar dudas sobre la candidatura de Mónica García en Madrid y el relevo en el propio Sumar. Josué Coello.
15: Sí, en su esfuerzo para demostrar capacidad de gestión, la izquierda se agarra al papel de la ministra Mónica García con la evacuación de los pasajeros del crucero del hantavirus para marcar perfil propio ante el futuro de este espacio político. Creen en Sumar y particularmente en Más Madrid que esta gestión ha sido impecable en comparación con los ejemplos que hemos visto en la derecha ante otras crisis. En resumen, estas fuentes. No han faltado ruedas de prensa durante los últimos días poniendo en valor el papel del gobierno y de la ministra Mónica García.
6: Más allá, insisto, de todas las dificultades que hemos tenido, pues yo creo que hoy podemos estar orgullosos del éxito de la operación y del éxito y del orgullo de un país como el nuestro que se ha hecho cargo de esta operación.
15: Un éxito, según la izquierda, que sirve para coger aire dentro de una coalición de gobierno donde el socio minoritario, más allá de la vivienda, apenas tiene banderas a las que agarrarse para tener perfil propio y pensando en el próximo ciclo electoral. Sobre todo en un momento de reinvención de Sumar y de movimientos en Más Madrid, con Mónica García volviendo a la política madrileña para confrontar con Isabel Díaz Ayuso.
1: El otro asunto político es la campaña electoral en Andalucía, que en su última semana tuvo ayer también su último debate entre candidatos. Se repitió el esquema de los cuatro partidos contra Juan Manuel Moreno, aunque esta vez el candidato del PP sí intentó ser protagonista del debate con intervenciones más directas. Radio Sevilla, Elena Carazo, buenos días.
16: Buenos días. La crisis de los cribados del cáncer de mama se convertía en el gran epicentro político del segundo debate electoral de la campaña andaluza. El candidato a la reelección defendió la actuación de la Junta. Juan Manuel Moreno aseguraba que el gobierno andaluz pidió perdón, resolvió el problema y asumió responsabilidades, acusando a la oposición de mentir y de hacer política con el dolor. Frente a él, la candidata socialista María Jesús Montero elevaba el tono, calificaba los hechos como la mayor catástrofe de un sistema público e insinuó que la Junta dispone de información que no ha hecho pública.
17: A mí me habéis llamado asesino oficial, desde las cuentas oficiales del Partido Socialista. ¿Qué podría yo llamarle a usted? Pero ¿sabe usted la diferencia entre usted y yo? Que yo no soy como usted.
18: Afortunadamente,
17: y yo no
18: soy como usted.
17: Ni miento. Yo sé gestionar la sanidad.
18: Usted no.
16: Montero y Moreno, que protagonizaron los momentos más duros de la noche, marcada por los reproches sobre la gestión sanitaria, la seguridad y el narcotráfico, apenas 3 días después del fallecimiento de los 2 guardias civiles en Huelva durante la persecución a una narcolancha, y la financiación autonómica para la que el candidato de Por Andalucía, Antonio Maillo, reclamaba que el cumplimiento del gobierno sobre el consenso alcanzado en 2018, y el líder de Adelante, José Ignacio García, pidió que la Junta reclame las competencias en materia ferroviaria.
1: Quedan apenas 5 días para las elecciones andaluzas, en las que, según todas las encuestas, lo que queda por saber es de qué magnitud será la victoria del Partido Popular.
2: Lo que será también clave, porque de ello dependerá que Vox pueda exigirle algo o no a uno de los varones del PP que más incómodo se ha mostrado con la ultraderecha. Sin opciones de gobierno, según todos los sondeos, los socialistas piden creer hasta el final.
1: Adrián del Pozo, buenos días.
19: Buenos días. La precaución se extiende en los cuarteles populares y socialistas por las encuestas en Andalucía, aunque en direcciones opuestas. El PSOE trata de evitar que el pesimismo se adueñe de la organización, viendo que los esfuerzos de María Jesús Montero por remontar los sondeos no parecen estar dando sus frutos. Este lunes, Montse Mínguez ha llamado a luchar hasta el final.
20: Que los partidos tienen 90 minutos. Y después puede haber prórrogas, incluso penaltis.
19: En el PP, en cambio, no se quieren pasar de frenada, aunque Borja Sémper se ha mostrado muy ilusionado.
21: Tengo que decirles, aunque esto creo que ya lo intuyen, que estamos muy ilusionados con estas elecciones.
19: En privado, los populares temen confiarse con la buena marcha de las encuestas y que un susto en el último minuto les deje sin mayoría absoluta, una posibilidad que paradójicamente descartan en Vox casi por completo. Dan por hecha la absoluta de Juan Manuel Moreno, aunque avisan, si el PP se queda un par de escaños, ellos no se van a abstener gratis. José Antonio Fuster.
22: Ya le digo yo que no. En ningún caso, hombre, no vamos a abstener. Lo que vamos a hacer es negociar.
19: Fuentes del partido de Abascal creen que el 17 de mayo van a cumplirse las encuestas con ellos y que se quedarán con el número de escaños que ya tienen en el Parlamento andaluz.
1: Fuera de España, en Reino Unido, el gobierno laborista se tambalea después de varias crisis a las que se ha sumado el batacazo electoral en las elecciones municipales y de Escocia y Gales.
2: La rebelión interna, la de sus propios diputados contra Keir Starmer, no deja de sumar adeptos. Ayer incluso una de sus ministras le pidió que fije un calendario para dimitir.
1: Corresponsal en Londres, Lucas Font.
23: Han pasado menos de 24 horas desde que Keir Starmer pronunciaba un discurso en el que insistía en su intención de permanecer en el cargo.
24: And I know I need to prove them wrong.
23: Y de demostrar a los que dudan de él que se equivocan. Pero el número de diputados que le han dado la espalda se ha duplicado a lo largo de este lunes. Ya son casi 80, un 20% del total, los que le han pedido que fije un plazo para su salida. Unos pedidos a los que se han sumado a última hora de este lunes miembros destacados de su gobierno, entre ellos la ministra del Interior, Shabana Mahmood, y la ministra de Exteriores, Yvette Cooper. La continuidad de Starmer está más en peligro que nunca, pero sus aliados insisten en que todavía cuenta con el apoyo mayoritario de su bancada.
25: La vast majority of us.
23: La gran mayoría de nosotros quiere cumplir con el trabajo que nos dieron los votantes y llevar a cabo los cambios que nos reclaman, ha asegurado el ministro de Vivienda, Steve Reed. Starmer reunirá este martes a su gobierno en Downing Street, en lo que será un momento decisivo para su futuro político.
1: De la guerra en Oriente Próximo, la tregua que parecía no avanzar, ahora, según Donald Trump, agoniza. Es lo que afirmó ayer, una vez conocida la propuesta de paz iraní, que vuelve a ir contra todas las ideas que el presidente de Estados Unidos tenía en la cabeza. Corresponsal en la zona, Nuria Garrido, buenos días.
26: ¿Qué tal? Buenos días. Irán ha vuelto a advertir a Estados Unidos que la solución del conflicto pasa porque acepten sus demandas, que no hay otra alternativa. Así lo ha escrito esta madrugada en sus redes sociales el presidente del Parlamento iraní, quien ha agregado que cualquier otro enfoque será ir encadenando fracaso tras fracaso, y que cuanto más se demoren, más pagarán los contribuyentes estadounidenses. El mensaje llega después de las últimas amenazas de Trump de ayer, en las que dijo que el alto el fuego está en estado crítico tras recibir la última propuesta de Irán. De hecho, según explica el Instituto de la Guerra, en esa propuesta Irán no ha proporcionado ninguna garantía de que participaría en negociaciones nucleares, el aspecto más importante para Estados Unidos y también para Israel. Por otra parte, el Wall Street Journal ha publicado que los Emiratos Árabes Unidos han llevado a cabo ataques militares no revelados contra Irán, incluyendo el bombardeo de una refinería durante principios del mes de abril, cuando supuestamente Donald Trump había declarado el alto al fuego. Recordemos que en estos últimos días Emiratos Árabes ha denunciado haber sufrido ataques con drones y misiles por parte de Irán.
1: De nuevo en España, la crisis de la vivienda, con un precio que no deja de crecer. Los datos muestran el efecto de la presión turística, disparando el alquiler en lugares en los que se ha disparado esa demanda turística.
2: Así, alquilar una casa en España es casi un 23% más caro que en 2015. En la Comunidad Valenciana y en Baleares, casi un 30%.
1: Pablo Anzola, buenos días.
0: Buenos días, sí. Desde el año 2015, el boom descontrolado de los pisos vacacionales ha servido de gasolina para los precios generales del alquiler. Según el mapa que publicó ayer el INE, los precios suben muy por encima de la media nacional en algunas regiones como la Comunidad Valenciana, Baleares y Canarias. Allí alquilar un piso en 2024 era hasta un 30% más caro que 10 años antes, y esos son 7 puntos más que en el conjunto de España. Además, las capitales de esas provincias turísticas, como por ejemplo la ciudad de Málaga, también Palma o Alicante, lideran la lista de municipios donde más se ha encarecido el alquiler.
3: El mercado de la vivienda ya no depende de la demanda entendida como la gente que vive en ese lugar, sino que depende cada vez más de las dinámicas turísticas y financieras que están presionando muchísimo los precios.
0: Es Jaime Palomera, del Instituto Hidra. Mientras, en el conjunto de España son ya 10 los años de incrementos ininterrumpidos en el precio del alquiler.
1: De los tribunales, el Supremo ha rechazado dejar en libertad provisional a Koldo García, como pedía su defensa. Los magistrados consideran que todavía persiste el riesgo de fuga, habida cuenta de las penas que solicitan para él, de los 19 años pedidos por la Fiscalía a los 30 de la acusación popular. El exasesor de Ábalos, por tanto, va a esperar la sentencia desde la cárcel. Isabel Vega, buenos días.
4: Buenos días. La sala del Tribunal Supremo, que la semana pasada dejó a Koldo García visto para sentencia, ha rechazado ponerla en libertad. Lo pidió su abogada en la recta final de la última sesión, alegando que había comparecido ante la justicia y no había, por tanto, necesidad de prolongar la prisión provisional. Anticorrupción se opuso sobre la marcha con el argumento de que no han cambiado las circunstancias que motivaron el ingreso en preventiva, y es la misma lectura que hacen ahora los magistrados para mantenerle en Soto del Real. Consideran que no se ha diluido el riesgo de fuga por la celebración del juicio, y cuando se inicia una deliberación que ya avanzan es compleja porque exige un examen detallado de la causa. En paralelo, el asesor está citado de nuevo como imputado en la Audiencia Nacional este jueves por los contratos de mascarillas en Baleares y Canarias. Su defensa ha pedido que se archive esa línea de investigación porque, a su entender, ya es cosa juzgada.
1: La Abogacía del Estado pide al Supremo que no suspenda cautelarmente la regularización de migrantes recurrida por varias comunidades, también por la organización ultra Hazte Oír.
2: Los letrados consideran que paralizar la norma supondría un daño para el interés general. En su escrito, la Abogacía del Estado desmonta las tesis de las organizaciones que han recurrido la norma.
1: Nicolás Castellano.
5: La Abogacía del Estado lo tiene claro. Suspender la regularización de inmigrantes puesta en marcha hace menos de un mes por el gobierno dañaría gravemente el interés general. Es la respuesta en su escrito al Tribunal Supremo ante los recursos presentados por distintas organizaciones, entre ellas Hazte Oír, y en ese escrito de alegaciones presentado ante la Sala de lo Contencioso Administrativo del Tribunal Supremo, al que ha tenido acceso la SER. Primero, desacredita la relación de Hazte Oír con la norma, dice que no tiene legitimidad para recurrirla, que se trata de una norma que no genera derechos irreversibles o que se vayan a usar más servicios públicos, como alude esta organización. Este es el primer escrito, pero como decimos, según fuentes ministeriales, la Abogacía del Estado responderá en la misma línea a los recursos que también han presentado la Comunidad de Madrid y Vox. El Supremo se pronunciará mañana sobre estos recursos a la regularización puesta en marcha por el gobierno.
2: Y además, después de mantener secreta la causa durante 7 años, el juez que investiga a Cristóbal Montoro inicia hoy los interrogatorios a los imputados. Están citados 3 directivos de una de las empresas gasistas acusadas de pagar a Equipo Económico, el bufete fundado por el exministro del PP, a cambio de que modificara leyes en su favor.
1: Son las 6:30, las 5:30 en Canarias.
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1: Este martes seguirán las lluvias en gran parte de la península y especialmente en el norte. Los chubascos serán los protagonistas de la jornada en Cataluña, Castilla y León y Extremadura. Eso sí, se espera que las nubes desaparezcan a lo largo de la mañana, y pendientes también en Almería, donde se prevén fuertes rachas de viento. Se ha trasladado a una unidad especial de aislamiento el español que dio ayer positivo en la primera prueba de antivirus. Las otras 13 personas que también se mantienen aisladas en el hospital madrileño Gómez Ullas seguirán confinados previsiblemente al menos menos 42 días.
7: El español contagiado se encuentra bien, no presenta síntomas y está esperando el último resultado de la segunda prueba que confirme su diagnóstico. Aún así, en el hospital ya se han tomado todas las medidas de prevención y ha sido trasladado a una planta distinta a los demás pasajeros.
1: Irene Millán, buenos días.
7: ¿Qué tal, Ángeles? Buenos días. Así explicó anoche en Hora 25 el epidemiólogo Amos García cómo son los nuevos protocolos de aislamiento en el centro tras conocer el resultado.
9: Una persona afectada y que por lo tanto tiene que tener un sistema de circulación del aire en esa habitación que evite que el aire circule hacia otra zona del ámbito hospitalario, es decir, ya requiere unas prestaciones diferentes.
7: La noticia se conoció 2 horas después de que el buque zarpara del puerto de Granadilla. Está de camino a Rotterdam, viajan en él el capitán y parte de la tripulación.
1: Justo esta madrugada han terminado también los procesos de desinfección de las zonas del puerto de Granadilla por las que han sido evacuados los pasajeros del crucero. Javier Padilla es el secretario de Estado de Sanidad.
10: Podríamos dar por concluida la emergencia y ahora las autoridades sanitarias tendremos que seguir en el acompañamiento, el seguimiento, el manejo y el tratamiento y cuidado tanto de los contactos que están ahora mismo cuarentenados como de el caso por los que puedan aparecer.
1: Horas antes, cuando todos los pasajeros estaban ya de vuelta, el director general de la OMS compareció y llamó a la calma. Dijo que el antivirus no es como el COVID y ha puesto en valor la capacidad de respuesta de España y de su liderazgo durante la emergencia sanitaria.
11: Of course, Prime Minister Sánchez has also been following. And it's a strong government commitment.
7: Hoy se reunirá con Pedro Sánchez en Moncloa para valorar el operativo tras finalizar el proceso de repatriación que empezó este domingo.
1: Hay 2 positivos más, además del español, una francesa y un estadounidense. Los 2 hombres se encuentran asintomáticos, pero la mujer está en estado crítico.
7: El gobierno francés ha aprobado por decreto medidas de aislamiento, no solo para los 5 pasajeros que fueron repatriados, sino para todos los que han tenido contacto con un positivo. La mujer afectada se encuentra en estado crítico y el primer ministro francés, Le Cornu, ha confirmado que está en cuidados intensivos.
1: Y en Estados Unidos, de los 18 pasajeros que viajaron en el barco, la mirada está puesta en 2 de ellos. Uno presenta síntomas leves y otro ha dado positivo, aunque es asintomático.
7: Ambos están en una unidad de contención y horas después de su llegada, las autoridades sanitarias han comparecido para tranquilizar a la población. Y decir que el riesgo de hantavirus de la población es muy bajo.
1: Empieza en Andalucía la recta final de la campaña. Anoche se celebró en Canal Sur el debate a 5 de los candidatos a la Junta, el segundo debate, un encuentro que estuvo marcado por la muerte de 2 guardias civiles en Huelva este fin de semana, la polémica de los cribados y la financiación autonómica. Juan Manuel Moreno y María Jesús Montero.
12: A mí me habéis llamado asesino, oficial, desde las cuentas oficiales del Partido Socialista. ¿Qué podría yo llamarle a usted? Pero ¿sabe usted la diferencia entre usted y yo? Que yo no soy como usted.
13: Afortunadamente,
12: yo no soy como usted.
13: Yo sé gestionar la sanidad, usted no.
7: El candidato del PP reaccionó y le preguntó a Montero por el accidente de Adamuz.
12: Por cierto, señora Montero, ¿no tiene usted nada que decir sobre Adamuz? Porque han pasado más de 100 días y nadie ha asumido ni una sola responsabilidad, ni nadie ha dado ninguna información. Y las propias víctimas me han pedido que traslade aquí que quieren saber.
14: Hay una señor verdad. Moreno, señor Moreno.
12: ¿Quieren saber la
14: señor
12: verdad?
14: Señor Moreno, ha terminado su tiempo, señor Moreno.
13: Toda la verdad conoceremos sobre esa materia. Eso. Toda la verdad, también lo que ocurrió en el 112.
7: El propio alcalde del municipio escribió un mensaje en redes sociales en el que reprochó a Bonilla que usara el accidente en el que murieron 46 personas durante el debate electoral. También ha insistido en que la ayuda que el 18 de enero llegó tarde.
1: Es martes, es 12 de mayo. Y hasta ahora vamos ya con el primer repaso a las portadas de la prensa nacional, Irene.
7: El País abre con que uno de los 14 españoles que viajaban en el barco da positivo. El Mundo cuenta que Sánchez busca la movilización de 570.000 votos fantasma para salvar a Montero. El ABC lleva en su primera que un informe previo alertó del riesgo grave de las narcolanchas. En La Vanguardia leemos que el Gubén y Esquerra ultiman el pacto para aprobar los presupuestos y en los digitales, en el diario.es, titulan que uno de los 14 pasajeros españoles aislados da positivo en antivirus y en el Confidencial cuentan que el 60% de las horas de trabajo en España son automatizables y que la demanda de la IA se ha cuadriplicado.
1: Y a partir de las 8:30, tiempo para el análisis en el abierto de Hoy por Hoy, esta mañana con Gonzalo Velasco, con Elisa de la Nuez y con Ignacio Escolar. Estas son para él las claves del día.
27: Después de la pandemia del COVID, es comprensible la alarma ciudadana. El antivirus ha revivido aquel trauma, el miedo de la sociedad. Lo que se entiende peor es la irresponsabilidad de quienes sí tienen la obligación de informarse mejor, especialmente de Fernando Clavijo, presidente de Canarias, que ha sido el principal propagador de esta alarma social. Desde el primer momento, Clavijo ha gestionado esta crisis con una absoluta falta de lealtad institucional. Mintió cuando aseguró que el gobierno no le había llamado. Se quejaba del impacto que esta situación podría provocar en el turismo, cuando quien estaba alarmando a los turistas era él. El colmo llegó este fin de semana con su loca teoría de las ratas nadadoras después de asesorarse con una inteligencia artificial, un bulo desmentido por los técnicos y del que Clavijo no se ha querido desdecir. Ahora el presidente canario se queja de que el gobierno le quiere ridiculizar, de que es carne de meme, pero el único responsable de este ridículo internacional ha sido él.
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1: 6 y 40 minutos de la mañana, 5 y 40 en Canarias. José Luis Sastre, buenos días.
28: Hola, muy buenos días.
1: ¿Qué tal el fin de semana?
28: Muy bien, larguito, largo. Era eso lo que venías a buscar, ¿no?
1: Bueno, no, simplemente como sí. El lunes todos nos preguntamos, ¿qué tal? ¿Qué has hecho este fin de semana? ¿Cómo te ha ido? Y a ti no había tenido ocasión, porque por lo que fuera, alargaste un día el fin de semana.
28: Me fue imposible acudir ayer, pero aquí estoy.
1: A la cita
28: con la actualidad.
1: A la cita con la actualidad.
28: Pero aquí estamos, y la actualidad tampoco te creas que con un

0: 7 grados y máximas de 14. Lo que no cambia nunca, estemos quienes estemos, es que en el 638-31-3466 esperamos, como cada amanecer, su nota de voz con el amanecer, lo que tienen por delante, cuál fue su último concierto.
1: Tendremos que empezar a hacer una lista de todo lo que hemos pedido, porque se nos olvida.
0: Una miscelánea. Bueno, 638-31-3466, hoy desde Valencia, Lola.
2: Buenos días, soy Lola de Valencia, por aquí está a puntito de amanecer. Y el concierto que más me ha marcado es uno que fui hace unos 3 años, Depeche Mode en Barcelona. Alucinante.
0: Bueno, bueno.
2: Buen día para todos.
1: Esa canción también debe estar en la lista de canciones que te hacen feliz.
0: Te hacen, por lo menos, te cambia el cuerpo.
1: Sí, te ponen de buen humor.
0: Bueno, el concierto, el amanecer...
1: lo que quieran.
0: Lo que ustedes quieran.
1: Los cumpleaños.
0: Sí, eso es. Sí, la próxima todo. ITV 638-31-3466. Lo que sea, sí.
1: O pidan hora, la ITV por aquí.
0: Bueno, te pasa siempre que llevas el coche a la ITV que dices, me van a pillar en algo, tengo no, algo mal,
1: mira,
0: seguro.
1: Un día lo hablábamos con unos amigos. O sea, ir a pasar la ITV es... unos nervios.
0: No, pero unos nervios además porque te dice, abra el capó y
1: no sabes dónde.
0: No sabes, no sé.
1: Y dele al parabrisas, sí, y le das al parabrisas, sí, de atrás, o sea, sí, es tremendo. Bueno, venga, vamos con el mapa
0: y
1: de
0: eso. Y cuando bajan al foso y dice, mueva ahora, y digo, lo voy a matar. Ahora de verdad, pero claro.
1: Lo voy a matar.
0: Le voy a hacer daño.
1: Lo voy a
0: quítese
1: matar
0: de ahí. En fin.
1: Mapa de sonidos. El presidente francés, Emmanuel Macron, que ayer estaba en una conferencia, él no estaba participando, estaba sentando en primera fila.
0: Estaba en la primera fila, sí. Es que no oigo.
1: Claro, entonces había mucho ruido en la sala y Macron no podía escuchar lo que estaban diciendo los que en aquel momento estaban conferenciando.
0: Y dijo, se van a enterar.
1: Se acabó.
0: Subió y dijo,
1: que yo soy el presidente de Francia.
0: Como un profesor dijo, esto no está bien. Bueno, esto ocurrió en Kenia, en el marco de esta cumbre y en mitad de una de las conferencias, él, que estaba allí en primera fila, pues se puso en pie, subió al escenario, pidió el micrófono. De hecho, hay una de las asistentes que le dice, ah, ya quiere intervenir.
1: ¿Quiere intervenir?
0: Ya no quiere dejarnos hablar.
3: Excuse me. Everybody.
1: Estaba enfadado, ¿eh?
3: Hey.
0: Que parece que vaya a arrancarse a cantar, dice. Disculpen todos, lo siento chicos, pero es imposible hablar de cultura y dar un discurso con tanto ruido. Esto es una total falta de respeto, dijo dirigiéndose al público. Eran sobre todo jóvenes, les habló en un perfecto inglés. Provocó el aplauso del resto de asistentes y él siguió.
3: So, this is a total lack of respect. So, I suggest...
0: Sugiero que si desean conversar sobre estos temas, pues utilicen las salas compartidas o salgan al exterior.
1: Es lo que en mi época era fuera de clase.
0: Exacto, sí, es una frase muy de profesor. Si queréis hablar, os vais
1: fuera,
0: al pasillo,
1: os vais fuera
0: y habláis. Macron, que por cierto aprovechó su viaje a Kenia para salir a correr con el bicampeón olímpico, el keniata Kipchoge. Y hay que decir que cuando Macron consigue que la gente se calle y centra toda la atención en el mensaje, la chica que está llevando la conferencia dice, pues miren, esto que acaban de comprobar ustedes con sus propios ojos, es una demostración de lo que es el liderazgo. Le
1: oye,
0: dijo ella a Macron.
1: Oye.
0: Y no se ve la cara, pero seguro que Macron sonrió satisfecho, ¿no?
1: Por favor.
0: Acariciando a un gato.
1: En Hungría, ayer vimos bailar al ministro de Sanidad, sí, húngaro en la toma de posesión, una imagen que ya quedará para los anales de la historia de la política internacional. Bueno, pues hoy desde ayer vuelve a ondear la bandera de la Unión Europea en el Parlamento después de 12 años.
0: Fue retirada en el año 2014 por el gobierno ultra de Víctor Orbán, justificando que no es obligatorio exponer la bandera europea, y que el Parlamento de ese país, de Hungría, debería mostrar solamente símbolos nacionales, dijo el ejecutivo de Orbán hace años. Pues después de la toma de posesión del primer ministro, se ha vuelto a ondear esa bandera, por tanto, 12 años después. Estas no son declaraciones de la bandera, pero sí en cambio del momento.
1: Es que no teníamos, que fue, no nos han llegado.
0: Fue, y así lo celebraban los cientos de personas que se acercaron al Parlamento y después pudieron disfrutar de un baile del ministro de Sanidad. Que es ya, en fin, habitual de los bailes.
1: Qué ahí, maravilla. Dua Lipa demanda a Samsung, le reclama 15 millones de dólares porque dice que han usado su cara para vender televisiones y que nadie le ha pedido permiso para ello.

Estaba dejando que dijera Physical, que como bien sabes, es el título de esta canción de Dua Lipa. Bueno, resulta que Samsung utilizó la imagen de ella, de la cantante, en algunas de las imágenes de las cajas donde se paquetan sus televisiones, que no son cajas pequeñas.

0: Todo el mundo ha tenido en casa siempre la caja de una tele y hay que doblarla y doblarla para que quepa en el contenedor.
1: Una caja de una tele mide lo que mide la tele.
0: Muy bien, pero...
1: O sea, dices que no son pequeñas, claro.
2: Es de 14 pulgadas.
1: Claro, medirá para que quepa una caja de 14 pulgadas.
0: Pero España está entendiendo lo que le estoy queriendo decir, que si es una tele muy grande, pues
1: la caja es
0: lo que suele
1: comprar
0: la gente, la cara de Dua Lipa es muy grande. Bueno, total, que la demanda apunta a que el uso de esta imagen da a entender el respaldo de la marca por la cantante. Efectivamente, si pones la imagen, pues quieres decir algo con ello. Y ella ha dicho, Tate, esto no.
1: No,
0: y,
1: porque no me ha sido permiso y a pasar por caja. Venga, Sampe, vamos.
2: Bueno, pues ayer, aparte de la celebración de la Liga para el Barça, fue un día en el que se empezó a mirar al futuro. Se confirmó el acuerdo de renovación de Flick, amplía su contrato hasta 2028 con otra temporada opcional por objetivos. Y una de las primeras decisiones que tendrá que tomar es la continuidad o no de Lewandowski. Pero, como digo, el de ayer era día para celebrar. Escuchamos al propio Lewandowski, Dani Olmo y De Jong.
3: Estamos en la ciudad de Barcelona, no lo sé dónde exactamente. Estamos muy contentos, campeón de la Liga.
4: Pena que estés aquí, la verdad que es un espectáculo. Veure todos los culés, toda Barcelona implicada, celebrando el título, es un espectáculo.
5: Muy especial compartir eso con la gente. Tenemos mucha gente de la Masía que ha crecido aquí, jugadores jóvenes que dan todo por el equipo y yo creo que transmitimos eso a la gente.
2: A ver, con la alegría que llevaban el cuerpo, sí. Normal, que no supieran ni dónde estaban.
0: No, en Barcelona, pero no es exactamente
1: sí,
0: dónde.
1: Sí. Estaba delante de la pedrera, pero no
2: me lo preguntéis. Bueno, en lo deportivo se completaba la jornada 35 en primera. Rayo 1, Girona 1. Es un resultado que mantiene con vida al Girona, con solo dos puntos sobre el descenso. Estuani, autor del gol en el 89, y Joel Roca piden apoyo a los suyos.
6: Para nosotros, tres finales. Tenemos la siguiente el jueves. Nos vamos a casa con la sensación de haber conseguido algo importante hoy y que la gente confíe que el equipo va a dar todo hasta el final y con las ganas de ilusión de mantener el equipo en primera.
7: Ya no nos podemos guardar nada. Tenemos que salir con todo para poder sacar el máximo de puntos posibles y salir de ahí abajo. Que esté con nosotros, que apriete, que nosotros nos vamos a dejar todo en todos los partidos que quedan y que vamos a por todas.
2: Pero resultado que además manda al Oviedo a segunda y arranca hoy la jornada 36, última del campeonato en tres semanas. Tres partidos, 7 de la tarde Celta-Levante, 8 Real Betis-Elche y a las 9 y media de la noche Osasuna Atlético de Madrid, ya sin objetivos que se puede esperar del Atlético. Simeone en la previa.
8: Vos querés ganar, no es que vas a jugar con los amigos por más que el partido no cuente y querés perder. Todos queremos ganar siempre, es el estímulo que te da este deporte, que es competir. No creo que ninguno que juegue amateur vaya diciendo la verdad que hoy no tengo ganas de ganar. Van a jugar, obviamente, para
2: ganar. Pues que van a salir a ganar, pase lo que pase. Los tres partidos en Carrusel Deportivo desde las 7 de la tarde, por ser más.
1: Teresa Trochado nos va a explicar ahora lo que hemos preparado para la segunda parte del programa a partir de las 10 de la mañana. Tere, buenos días.
9: Hola, ¿qué tal? Buenos días, Ángels. Empezaremos en el Comando Norte de Aitana Castaño y Nacho Carretero, que si hace unas semanas nos hablaron de las galletas Fontaneda, hoy van a la raíz de la dieta mediterránea, lo que llamaban el petróleo de la antigüedad, el aceite de oliva. Y les va a echar una mano el profesor Emilio Lara, quien ha publicado Un mar de oro verde, la historia cultural del aceite de oliva. Justo después vamos a conocer a la nueva incorporación al Club de Mis Experiencias y será Chema Rodríguez quien nos presente a Luz, una mujer que lleva desde los 16 años con un compromiso absoluto a Comisiones Obreras. Entre los momentos de su vida que repasaremos juntos está su luna de miel en el calabozo y el proceso 1001. A las 11 hemos quedado con Eduardo Barba para meternos en el jardín de las mini plantas, las macetas de 5 centímetros de diámetro y las plantas que se convierten en miniatura para ser más asequibles. Y Martín Bianchi viene con la carpeta de temas de corazón a reventar y en sus 15 minutos de fama vamos a tratar de tocar todos los palos. Desde que Alba Carrillo se va de Televisión Española, pasando por el éxito imparable de Shakira en Madrid, hasta llegar a Julia Janeiro, que ha pasado de luchar por su anonimato a postular como nueva influencer. Todo esto que os he contado pasará a partir de las 10 aquí en el magazine de Hoy por Hoy. Os esperamos. Adiós.
1: 7 menos 10 de la mañana, 6 menos 10 en Canarias.
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17: ¿Qué tal? Buenos días. La inestabilidad seguirá siendo la protagonista en este martes en el que despertamos con cielos nublados y algunas lluvias, sobre todo en la mitad sur del territorio. La situación irá empeorando conforme avancen las horas, con posibilidad de tormentas a partir de las 12 en el centro de Lugo y en el interior de las provincias de A Coruña y Pontevedra. Las temperaturas se mantienen sin cambios. Una jornada en la que seguimos pendientes de la crisis del antivirus que mantiene en cuarentena al ornitólogo coruñés que viajaba en el Ondius. En las últimas horas, Sanidad confirmaba un positivo provisional en ese grupo de 14 españoles que ha sido trasladado a una zona de mayor aislamiento en el Hospital Gómez Ulla. Entre tanto, la Xunta ha iniciado los trámites para contar con una ley de salud pública. El objetivo es reforzar la prevención de enfermedades y potenciar hábitos saludables. El Gobierno gallego defiende la necesidad de esta norma tras pandemias como la del COVID. Martes 12 de mayo, continúa la inestabilidad con aviso amarillo por tormentas en el centro del territorio. Chelsea González, buenos días.
18: Buenos días, martes en el que tendremos una mañana de cielos cubiertos y algunas lluvias con nubosidad de evolución que irá creciendo conforme avance el día. Ya por la tarde los chubascos serán más generalizados y podrán venir acompañados de tormenta y granizo con aviso amarillo en el interior de A Coruña, Lugo y Pontevedra. Las temperaturas sin apenas cambios, con máximas que oscilarán entre los 14 grados de Lugo y los 20 de Vigo.
17: Vamos a comprobarlo en nuestra ronda de emisoras de la SER. Empezamos en A Coruña. Leila Fernández, buen día.
19: Buen día. Por aquí cielos nublados y 11 grados, 12 en Ferrol.
17: ¿Cómo despierta la ciudad de Lugo? Juan Carlos Rodríguez, ¿qué tal?
20: Buenos días. Con cielos cubiertos también en Lugo y 10 grados.
17: Situación hasta ahora en Ourense. Miguel Bernárdez, muy buenas.
21: ¿Qué tal? Buenos días. En Ourense tenemos nubes, calles mojadas y 12 grados.
17: ¿Cómo despierta Pontevedra? Ramón Mella, ¿qué tal?
22: ¿Qué tal? Buenos días. De momento nublado, no ha llovido. Tenemos una temperatura de 13 grados, 14 en Vilagarcía.
17: Seguimos la ronda por Vigo. Jaime González de Haz, buenos días.
23: ¿Qué tal? Buenos días. En Vigo siguiendo la tónica, tampoco llueve, pero tenemos cielos muy cubiertos, 11 grados.
17: ¿Y en Santiago, Chelsea?
18: En Santiago despertamos con nubes, tenemos 11 grados.
17: Todavía en portada, las últimas horas nos deja un accidente mortal en la ría de Vigo. El patrón de una embarcación fallecía tras caer al mar en la zona de Redondela, Chelsea.
18: El suceso se produjo poco antes de las 6 de la tarde, cuando un particular alertaba al 112 después de ver cómo una embarcación chocaba contra unas bateas en el muelle de Chapela. Hasta la zona se desplazaron efectivos de salvamento marítimo, guardacostas, guardia civil, policía y servicios sanitarios. Un helicóptero de guardacostas fue quien localizó el cuerpo del hombre desde el aire y fue recuperado por el equipo acuático de la Guardia Civil. Además, otro tripulante que acudió a la zona para ayudar tuvo que ser rescatado, aunque se encuentra en buen estado.
17: Quedan 6 minutos para las 7.
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17: La Xunta aprueba la nueva Ley de Salud Pública de Galicia para dar respuesta a posibles pandemias. El objetivo del Gobierno gallego es tener la lista a principios del próximo año. Una norma que reforzará las capacidades de vigilancia epidemiológica, alerta temprana y respuesta ante riesgos y emergencias sanitarias, Chelsea.
18: Desde el Gobierno gallego explican que la experiencia de la pandemia del coronavirus evidenció la necesidad de contar con protocolos más definidos y mecanismos de actuación más ágiles ante crisis sanitarias, ya que la Ley Sanitaria Gallega vigente tiene más de 20 años. También pondrá el foco en la prevención de enfermedades y en la promoción de hábitos de vida saludables.
25: Para que pretendemos optimizar a resposta aos novos riscos sanitarios, gañar en anticipación e reforzar o enfoque preventivo co objetivo último de reducir a incidencia de enfermidades e mellorar a calidade de vida de todos os galegos.
18: Además, el texto tendrá en cuenta particularidades propias de Galicia como el envejecimiento demográfico, la dispersión geográfica y buscará fomentar la participación ciudadana en la definición de políticas públicas relacionadas con la salud.
17: Una norma que cobra mayor importancia en un contexto como el que vivimos ahora con esa crisis del antivirus. El presidente de la Xunta se ha desmarcado del argumentario de Génova y considera que el gobierno central ha estado a la altura en el operativo desarrollado en el archipiélago canario. Cree Rueda que se ha dado una imagen seria.
26: Yo creo que se hizo una boa xestión, voto de menos que esta intervención decidida do gobierno central, que creo que era necesaria, no se producirá en outros momentos en que tamén tibera sido moi benvida sin ter que solicitala repetidamente. Pero bueno, creo que onte se dé unha imaxen de xestión seria.
17: También de la sanidad, la CIGA considera un parche el plan de la Xunta para que hasta 40 médicos descarguen de burocracia los facultativos de la atención primaria. Manuel Moreira reclama saber cuántas personas se van a contratar, de qué categorías profesionales y las tareas concretas que van a realizar. El sindicato nacionalista exige además la convocatoria inmediata de la Mesa Sectorial de Sanidad y alerta de que el Sergas no puede crear estructuras asistenciales propias.
0: Atención primaria no necesita unidades de apoyo. Atención primaria lo que necesita es compromiso político. Y ese compromiso se traduce con orzamentos, unos orzamentos que den respuesta a las necesidades reales de atención primaria, que permita ter profesionais en condicións dignas que den resposta ás necesidades das usuarias e dos usuarios. E tal y como demostra o último informe do Consello de Contas, esta non é a realidade da atención primaria que temos. Por lo tanto,
17: la crónica laboral, esta mañana hai prevista unha concentración de Comisiones Obreras ante la sede de la Confederación de Empresarios de Pontevedra bajo el lema La fuerza de cambiar las cosas, salarios, vivienda y democracia. Una concentración que toma el relevo a las manifestaciones que este lunes recorrieron varias localidades gallegas para pedir un convenio propio para las trabajadoras del textil. La más multitudinaria fue la de A Coruña, Leila.
19: Cada vez está más cerca esa firma del convenio a nivel estatal que rebajaría los derechos de las trabajadoras gallegas. Una protesta más, la sexta ya que recorría ayer las calles. Las dependientes del comercio textil han vuelto a la huelga, nos han dejado la imagen de tiendas cerradas. Esas manifestaciones por la calle piden que Galicia sea excluida de ese convenio estatal que está negociando ARTE, igual que ha hecho la patronal, por ejemplo, en País Vasco. Ese nuevo documento supondrá rebajas de salarios para trabajadoras eventuales, congelación para las fijas, y para poder mantener ese convenio provincial necesitan que la patronal negocie desde aquí, algo a lo que se ha negado, nos dicen desde los sindicatos.
17: Gracias, Leila. Una jornada de ecos a la entrevista aquí en La SER, la consejera de Industria, María Jesús Lorenzana, que da por muerto el proyecto de Altri cuando quedan apenas unos días para poder presentar alegaciones por parte de la multinacional lusa, alegaciones que de momento no ha presentado. Desde la plataforma Ulloa Viva agradecen que se hable por primera vez en estos términos, pero esperan que estas palabras se traduzcan en el archivo definitivo del proyecto. Marta Gontá.
3: Agradecemos que os términos nos que se dirixa a este proxecto sean xa términos como morto, non? Entendemos que isto o que vai significar xa non é simplemente o archivo de Altri, sino unha denegación, porque é o que realmente tería tranquila a cidadanía.
17: Mientras la Xunta mantiene su optimismo con que la China SAIC Motors elija Galicia para poner en marcha su fábrica de coches europea.
26: Si se concretase, sería un proxecto amplio que tamén abarcaría esa segunda parte a que vostede se refería de producción das pezas.
17: Y el presidente de la Xunta insiste en que será la multinacional la que decida la ubicación definitiva. Y de los deportes, sin descanso en primera división para un Celta que recibe a las 7 al Levante sin Matías Vecino y con las dudas de Ilaix y Rueda. El equipo vigués depende de sí mismo para estar en Europa.
4: Si hablar de Champions es normalizar que podemos jugar a Europa, creo que es un error. Si hablar de Champions es soñar es lícito y entiendo que todo el mundo lo haga. Tenemos los antecedentes.
17: Baloncesto, el Breogán ha confirmado la continuidad de Luis Casimiro para la próxima temporada. El equipo lucense matemáticamente salvado afronta con más tranquilidad los cuatro partidos que quedan de liga regular, mientras el Obradoiro finalizaba este lunes los actos protocolarios de celebración del ascenso y piensa ya en la planificación de la temporada.
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1: Son las 7 de la mañana, las 6 en Canarias.

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1: Hola, muy buenos días. Sanidad ha confirmado el primer caso positivo de antivirus en España. Se trata de uno de los 14 pasajeros que junto a miembros de la tripulación ingresaron el domingo en el Hospital Militar Gómez Ulla de Madrid. Este hombre no presenta síntomas de momento y está a la espera de los resultados de una segunda PCR que confirme el diagnóstico. Por lo pronto ya se han activado los protocolos necesarios y ha sido trasladado a otra planta del hospital, a una de las unidades conocidas como Huatán, que son lugares de aislamiento especial y de tratamiento de alto nivel.
2: Que estaba asintomático y en buen estado general, así que desde luego esperamos, sabemos que esto era una posibilidad, si esto no fuera una posibilidad no habríamos realizado tremenda operativa. Vamos a cuidarle y tratarle de la mejor manera posible.
3: Decía anoche en Hora 25 el secretario de Estado de Sanidad, Javier Padilla, que es probable que la confirmación de la prueba sea positiva, aunque hay epidemiólogos, sin embargo, que sostienen que no se suele dar positivo en casos que no son sintomáticos. Así que va a ser clave esta segunda PCR. En todo caso, lo que sí ha hecho ya Sanidad es activar ese protocolo ya con la primera prueba.
1: José Luis Astre, hola.
3: Hola, buenos días. Aseguró el secretario de Estado de Sanidad que el siguiente paso va a ser investigar si este paciente tuvo contacto estrecho con alguno de los pasajeros que ha dado positivo en el barco para saber cómo se contagió.
1: Los otros 13 españoles siguen ingresados y todos han dado negativo en esa primera prueba. En todo caso, lo que sí descartan desde Sanidad es que los trabajadores, militares, conductores o médicos que han participado en su evacuación del crucero corran peligro.
3: Anoche estuvo también en Hora 25 el epidemiólogo Amós García Rojas para explicar el comportamiento del antivirus.
4: Así es este virus, así actúa. Puede no desarrollar un cuadro clínico o puede desarrollar un cuadro clínico a una velocidad asombrosa. El contagio persona a persona, la transmisión persona a persona de este microorganismo es bastante complicado. Se requiere contacto estrecho, contacto íntimo.
3: Este experto insistía en que el protocolo llevado a cabo en el puerto de Granadilla ha sido brillante.
1: Esta madrugada ha terminado la última fase de ese operativo, la desinfección del puerto. Todas las zonas por las que transitaron los evacuados una vez bajaron del buque. La ministra de Sanidad, Mónica García, habló ayer de orgullo de país.
5: Misión cumplida. Creo que hoy es el día de hablar de cómo ha sido de exitoso el multilateralismo y la cooperación con todos y cada uno de los organismos internacionales y cómo hoy España, no solamente el gobierno de España, cómo hoy España ha dado ejemplo al resto del mundo.
3: Esto lo dijo la rueda de prensa convocada poco después de las 8 de la tarde, justo cuando estaba zarpando el Ondio rumbo a los Países Bajos. A bordo del barco solo quedan el capitán y una parte de la tripulación. En esa comparecencia ante los medios estaba también el director general de la OMS, Tedros Adhanom.
6: Of course, Prime Minister Sánchez has also been following.
3: Que agradecía el liderazgo del presidente del gobierno y de su equipo de ministros, les felicitaba por el trabajo bien hecho. Se dirigió también a la población de la isla de Tenerife, apeló a que continuase la solidaridad en los países en los que ya han recibido a sus nacionales porque, insiste, no tienen que temer su llegada.
1: Esta mañana Pedro Sánchez y Tedros Adhanom se reúnen a las 9:30 de la mañana y luego comparecerán juntos desde el Palacio de la Moncloa. Es martes, es 12 de mayo. Desde que el domingo comenzó el dispositivo de evacuación del crucero Ondius en la costa de Tenerife han dado positivo 3 personas, el ciudadano español que conocíamos anoche, un hombre estadounidense y otra mujer francesa. Isabel Fernández Pedrote, buenos días.
7: Hola Ángeles, buenos días. Este último, el de la paciente francesa, es el caso que más preocupa en estos momentos. Empezó a manifestar síntomas en el vuelo que la llevaba de regreso a París y solo 24 horas después está ingresada en la UCI en estado crítico.
1: Francia, Raquel Villaécija, buenos días.
8: Buenos días. El gobierno francés quiere romper la cadena de transmisión del virus y para ello ha aprobado por decreto medidas de aislamiento, no solo para los 5 pasajeros del crucero que fueron repatriados el domingo, sino para todos los casos de contacto, 22 de momento. Los cruceristas están aislados en el Hospital Vichy de París. La francesa infectada está en un estado crítico, según confirmó el lunes el director general de la Organización Mundial de la Salud. Poco antes, el primer ministro francés, Sébastien Lecornu, había señalado que la paciente estaba en cuidados intensivos. Se ha decretado además una cuarentena de 6 semanas, el tiempo de incubación del virus para los otros 22 casos de contacto. Son las personas que viajaron en los 2 vuelos donde había personas contagiadas. Los 4 pasajeros repatriados a Francia el domingo han dado negativo de momento y estarán al menos 15 días en aislamiento hospitalario.
1: En Estados Unidos hay 2 pacientes a los que se les está haciendo un seguimiento exhaustivo. Uno de ellos es el hombre que ha dado positivo, pero se mantiene asintomático.
7: El otro presenta síntomas leves, pero no ha dado positivo. El Departamento de Salud de Trump ha querido lanzar un mensaje de tranquilidad y ha minimizado los riesgos. Al presidente estadounidense le han preguntado si se arrepentía de haber abandonado la OMS.
9: No, I'm glad. So we were paying.
7: Dice que se alegra, que era demasiado dinero.
1: Los primeros análisis genéticos que se están haciendo de las muestras del hantavirus de este brote confirman que se trata de la cepa de los Andes y que no ha sufrido mutaciones importantes. Eso significa que, como llevan días diciendo desde la OMS, se trata de un virus conocido para los científicos y cuyos brotes en Argentina ya se han frenado en el pasado. Marina Fernández.
10: El mensaje de los expertos que conviven con el hantavirus en Argentina es muy claro. Con cuarentena y aislamiento de los casos positivos y de posibles contactos, la transmisión se frena en seco.
11: Rápidamente se va a detener el brote. Porque es lo que ha pasado en la experiencia en Argentina. Ha habido dos documentados, pero rápidamente con cuarentena y con aislamiento se logró frenar los brotes.
10: Raúl González Ittig es científico del Consejo Nacional de Investigaciones Científicas y Técnicas de Argentina y trabaja con esta cepa que tiene un periodo de latencia de 42 días. De ahí la importancia de la cuarentena y de vigilar los síntomas.
12: En el caso de que el paciente tenga síntomas, una sola PCR no excluiría el diagnóstico y se recomienda la realización de PCRs posteriores.
10: Como explica Gema Fernández Rivas, portavoz de SEINC, PCRs que está analizando aquí en España el Centro Nacional de Microbiología.
7: Los expertos piden que los esfuerzos se pongan ahora en dotar de recursos al sistema sanitario que debe hacer frente a la crisis y huir del alarmismo. Creen que más allá de ser realistas y honestos con la gravedad de la enfermedad, es importante evitar el estrés innecesario a una población que estos días está reviviendo la pandemia. Insisten, no tiene nada que ver con el COVID.
1: Es una información de Javier Ruiz Martínez.
13: Deben evitarse simplificaciones, alarmismo o mensajes que puedan generar percepciones erróneas sobre la capacidad de respuesta del sistema sanitario español. Esto dice, por ejemplo, el texto de la Sociedad Española de Medicina Preventiva y la SEMI, la de Medicina Interna. La doctora Inmaculada Salcedo es jefa del Servicio de Medicina Preventiva del Reina Sofía de Córdoba y es la portavoz.
14: No aprovechar para decir que hay que crear nuevas cosas, que hay que inventar nuevos estatus inventados y lo que hay es que dotar de recursos a los expertos en estos temas.
13: Piden que no haya alarmismo, pero también no relajar la vigilancia.
14: Porque tampoco hay que minimizar los problemas, hay que decir a la ciudadanía la verdad, ¿no? No alarmar, pero tampoco minimizar los problemas.
13: En el mismo sentido, firma otro comunicado, las ESPAS, de profesionales de salud pública y administración sanitaria. Por un lado, mensaje de calma, sí, pero también este párrafo. Las acciones de prevención y control deben ser proporcionales al riesgo real. El riesgo cero no existe, terminan, pero sí los efectos contraproducentes de un exceso de cautela.
1: 7:08 de la mañana, 6:08 en Canarias. Anoche se celebró el segundo debate de candidatos en la radiotelevisión pública andaluza, cuando faltan apenas 5 días para la cita con las urnas. Fue un debate a 5 en Canal Sur, en el que los aspirantes a presidir la Junta subieron el tono. Juan Manuel Moreno pasó a la ofensiva en asuntos tan polémicos como el de los cribados.
7: Le preguntaba el candidato de Adelante Andalucía, José Ignacio García.
15: ¿Nos puede decir hoy aquí qué pasó?
16: Se lo voy a explicar una vez más, señor García.
15: Una vez más, no, sería
16: sí,
15: la primera.
16: Una vez más.
15: Sería la primera.
16: Mire usted, hubo un problema de información. ¿Qué hicimos el gobierno? Lo primero, lo que hace un gobierno serio, que es pedir perdón. Asumimos responsabilidades. Toda la cúpula del gobierno, de la Consejería de Sanidad, cayó.
17: ¿Cómo puede usted hablar de responsabilidades políticas si lleva usted las listas a los dos consejeros de salud que estaban cuando sucedió la crisis de los cribados?
7: Moreno Bonilla no terminó de dar los datos sobre los cribados, pero sí utilizó su minuto de oro para contestar a María Jesús Montero. La acusó de prometer, cuando era consejera, cribados de cáncer de colon y no haberlos implantado 9 años después. Moreno Bonilla recurrió incluso a su experiencia personal.
16: Durante esos 9 años, muchas personas fallecieron por cribado de cáncer de colon, entre ellas mi padre, que tuvo un diagnóstico tardío y, por tanto, metastásico. A mí me habéis llamado asesino. ¿Qué podría yo llamarle a usted?
7: La muerte de los 2 guardias civiles en una operación contra el narcotráfico en Huelva fue el otro gran tema de confrontación.
18: Señor Moreno, no se puede hacer propaganda política ni electoralismo con los fallecimientos de los guardias civiles.
1: En esta ocasión fue Antonio Maillo, el candidato de Por Andalucía y con el que hablaremos hoy en Tiempo del Abierto, el que acusó de electoralismo al presidente andaluz. Más tarde en redes sociales, el alcalde de Adamuz le acusó de utilizar el accidente.
16: Por cierto, señora Montero, ¿No tiene usted nada que decir sobre Adamuz? Porque han pasado más de 100 días y nadie ha asumido ni una sola responsabilidad, ni nadie ha dado ninguna información. Y las propias víctimas me han pedido que traslade aquí que quieren saber.
19: Señor Moreno.
7: Montero se emplazaba a la investigación en curso, pero el alcalde del municipio ha escrito que no esperaba esta utilización con algo tan doloroso. Dice que la ayuda llegó tarde, 2 horas tarde, reconoce después que la coordinación posterior fue excelente y le recuerda a Moreno Bonilla que si no fuera por los vecinos, no sabe qué hubiera pasado.
1: En el PP andaluz no quieren dar la mayoría absoluta por resuelta antes de tiempo y se muestran prudentes, y en el PSOE la dirección quiere contener el pesimismo ante la debacle que pronostican buena parte de los sondeos. Reconocen que hay cierto desánimo en sus filas y aspiran por lo menos a mantener los resultados de 2022, que ya fueron los peores de su historia. Ana Fernández Vila, buenos días.
20: ¿Qué tal? Buenos días. Hay mucha preocupación ahora mismo en las filas socialistas por el escenario que dibujan las encuestas y por cómo están afectando esos malos pronósticos anímicamente a sus bases. La dirección socialista se afana por evitar que cunda el pánico.
21: No nos van a desanimar, que los partidos tienen 90 minutos. Y después puede haber prórrogas, incluso penaltis.
20: Esto decía ayer la portavoz Montse Mínguez. En Ferraz defienden que el partido está volcado para tratar de sacar de la abstención a un electorado que algunos notan aún muy desmovilizado. Hay voces críticas que señalan al equipo de Montero. La dirección, en cambio, denuncia una campaña de la oposición contra su candidata más agresiva que la que ya sufrió Pilar Alegría, dicen, y esperan al menos salvar los muebles y no perder escaños, aunque ya se preparan para pasar página. Ferraz anunció ayer para junio el Comité Federal que activará la maquinaria para las municipales y autonómicas de 2027.
1: La gerencia del Hospital Son Aspasas, el más importante de Mallorca, ha multiplicado exponencialmente el número de operaciones por las que más dinero paga sus médicos.
7: Solo en 2025 el gasto en las cirugías para las que hay acuerdos específicos con los jefes de servicio subieron un 72%. Se trata de una vía que, al margen de lo que ya se contempla en las actividades extraordinarias, está mucho mejor pagada.
1: Radio Mallorca, Mamen Municio, buen día.
22: Buen día. Según los datos del Hospital de referencia a los que ha tenido acceso a la SER, en 2025 se pagaron 2.700.000 euros en base a estos acuerdos bilaterales y al margen de las horas extraordinarias. Es 1.100.000 más que en 2024. La diferencia entre hacer una intervención por este canal o por el de las horas extraordinarias, convencionales, es sustancial y ahí está la clave. En el caso de los acuerdos específicos, los médicos se embolsan entre 525 euros si la operación termina a las 7 de la tarde y hasta los 920 euros si finaliza a las 10 de la noche. Más allá de esa hora, se abonan 70 euros por cada 30 minutos. Lo que llama la atención es que, por un lado, baja la actividad extraordinaria convencional y sube esta, que se regula con estos convenios y que se paga muchísimo mejor. Desde el Servicio Balear de Salud achacan el incremento de operaciones que se rigen por estos contratos en que se ha incrementado el número de patologías que se atienden a través de estos servicios. Eso, a su vez, ha provocado un incremento de la actividad.
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1: 7 y 14 minutos de la mañana, 6 y 14 en Canarias, volvemos a Baleares, donde sigue Mamen. Hola.
2: Hola, Ángel.
1: Y nos vamos hasta la redacción en Andalucía. Elena Carazo, buenos días.
2: Buenos días.
1: Elena, anoche conocimos el impacto en Sevilla del evento de Netflix y la actuación de Rosalía, y es comparable con los picos que se dan en Semana Santa.
2: Sí, es tremendo, Ángel. Según datos de Netflix, calculan que el total de impacto sería en torno a los 170,8 millones de personas en todo el mundo a través de las redes sociales. El día del concierto, el sábado, las búsquedas mundiales sobre Sevilla alcanzaron su máximo del último mes, equiparando los picos que se alcanzan en Semana Santa. El efecto Rosalía, que no solo nos dejó las imágenes espectaculares con esa actuación sobre la plataforma que flotaba en el Guadalquivir, desató las redes sociales con más de 112 millones de visualizaciones de vídeos mencionando a Sevilla. Y en esta última semana, en torno a unas 500 plazas hoteleras se han ocupado por personas que venían al evento. Y además, Rosalía nos ha dejado otra cosa que todavía no se ha calculado su impacto, que es su ruta gastronómica, que puede convertirse, yo creo, Ángel, en reclamo turístico. Desde su alojamiento del Hotel Alfonso XIII se ha movido y bien asesorada. Ha pasado por Casa Morales, que lo hizo después de la actuación en El Río, que es un clásico de Sevilla, pero también ha pasado por Nudo, por el Estrella Michelin Caña Bota y su primera parada, la bodeguita Antonio Romero.
3: Comieron los piripis, comieron pringas, comieron tortillita de camarón y una concreta, que quiso entrar en la cocina, saludó a mi madre, que fue la que estaba cocinando, y ella fue la que pidió entrar y hacerse una foto por lo bien que habían comido, ¿eh?
2: Y de todo ha dejado constancia en redes sociales y han dicho que es simpaticísima.
1: Y todo eso con solo dos canciones. En Binissalem, en Mallorca, los comercios se han sumado a una campaña para fomentar que los padres no compren un móvil temprano a sus hijos. ¿En qué consiste la campaña?
22: Sí, han celebrado la semana de descanso digital, en la que una de las actividades ha sido una especie de gincana, un recorrido de pruebas por el pueblo en el que los más pequeños han ido repartiendo pegatinas por los establecimientos en los que se puede leer: aquí puedes telefonar, aquí puedes llamar. ¿En qué consiste? Los menores sin móvil podrán usar los teléfonos de los comercios cuando se encuentren fuera de casa y así seguir retrasando la compra de un teléfono móvil. Aina Cardona es una de las mamás de adolescencia libre de móviles.
4: La presión social. Mi amigo tiene que empieza uno, después dos, pues todo. Y lo que queremos conseguir al final es retardar la entrega de un smartphone. Cuando un niño empieza a interactuar con un móvil, cambia su comportamiento en relación a los otros niños en su juego.
22: Lo cierto es que aún quedan pegatinas sin poner, ya que se han adherido todos los comercios del pueblo de Binissalem, y ahora sabemos que los cercanos pueblos de Alaró y Consell se quieren sumar próximamente a la iniciativa.
1: Pues es muy buena esta iniciativa, de verdad. Mamen, Elena, gracias.
2: Hasta luego.
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1: Y vamos ya con nuestra recomendación cultural para empezar el día. Hoy Raquel García nos propone una novela que acaba de salir a la venta.
31: Bernardo Achaga es uno de los escritores más originales de la literatura española. Premio Nacional de las Letras, autor de obras tan conocidas como Obaba Coac, acaba de publicar Golondrinas, una novela que no tenía pensado escribir, pero que surge de una necesidad.
32: Yo necesitaba hacer algo que en vasco se llama chiricorda, que es como las trenzas, ¿sabes? Cuando se van haciendo las trenzas, sería la palabra en castellano. A mí me faltaba trenzar todo lo que yo había ido escribiendo hasta este momento.
31: Es una novela audaz donde se mezcla el humor y la intriga, que recorre la vida de 3 personajes unidos a través del tiempo y que orbita en torno a la trágica muerte de José Manuel Urtain, leyenda del boxeo, que acabó suicidándose con apenas 49 años.
32: Yo podía haber ido por esa vía, hablar de ese mundo rural de apuestas, levantamiento de piedra, sobre el que la mayoría de la gente no tiene sino una idea estereotipada. Pero no he querido hacer eso. Entonces yo le he llevado a otro círculo y es al de las personas desamparadas. Es decir, esas personas que es muy diferente, que tiene otras reglas, otras fuerzas, y él mismo no sabe manejarse en ese otro espacio, entonces queda desamparado.
31: Recomendamos Golondrinas y toda la literatura de Achaga. Es una literatura de territorios y de personajes que surgen de su propia mente, fuente inagotable de historias, y donde se mezcla de forma magistral el realismo, la fantasía y lo poético.
1: 7:20 de la mañana, 6:20 en Canarias.
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13: ¿Qué tal? Saludos, ¿cómo están? Muy buenos días. Tenemos cielos con más nubes que claros, de hecho prácticamente cubiertos, 11 grados de temperatura, en una jornada en la que esperamos lluvias intermitentes, especialmente en las horas centrales del día, también tormentas en el interior. A partir de mañana se abrirán grandes claros que nos dejarán estabilidad durante lo que resta de semana. No se espera que superemos hoy los 20 grados de temperatura. Ha aparecido la pasada tarde la mujer de 44 años de edad, Tamara, que se había desaparecido, llevaba desaparecida desde el domingo. Fueron sus propios familiares los que avisaron por redes sociales de la aparición de la mujer, que estaba desorientada, pero en buen estado. Y el mar se ha cobrado una nueva víctima, un tripulante de una embarcación de recreo que navegaba por la ría de Vigo y que en la zona de Redondela fallecía este lunes al caer al mar después de chocar contra las bateas en el muelle de Chapela. Ocurrió en torno a las 6 de la tarde. Fue un particular el que avisó a emergencias, que trasladó al lugar, entre otras unidades de emergencias, a salvamento marítimo y al servicio de guardacostas, que se desplazó hasta allí con un helicóptero, que fue el que localizó el cuerpo del varón desde el aire, mientras el equipo acuático de la Guardia Civil lo rescataba del agua para subirlo a su embarcación. Y de nuevo, no sé, no lo recuerdo, o yo no hice esa investigación, es la respuesta que dio en el juicio por el asesinato de Débora Fernández Cervera, el inspector jefe que lideró la investigación posterior al crimen, cuando el abogado le pregunta por la investigación que se llevó a cabo en torno al teléfono móvil de Débora, que en un principio se dijo que se había negado que la familia hubiera entregado a la policía, luego se había reconocido en una inspección visual del terminal. Sea lo que sea eso que significa, y finalmente había aparecido, recordarán, en un legajo muchos años después en una comisaría de Madrid, totalmente extraviado y sin la tarjeta SIM. Es el capítulo 2 de un despropósito de investigación que está denunciando estos días la familia a través de la plataforma Justicia para Débora. Escuchamos ese fragmento del juicio.
14: El móvil en sí, el terminal de Débora, lo analizaron. ¿Conoce usted o fue usted o sabe quién cogió o vio o hizo esa inspección visual, que aún no sé lo que es, del teléfono móvil de Débora?
3: Yo desde luego no fui.
4: Vale.
3: No recuerdo cómo era.
14: Desde el punto de vista de la policía, ¿qué es una inspección visual? ¿Verlo así, color, marca, estado, o qué es una inspección visual?
3: Pues verlo, una inspección visual. No sé si lo sacarían, si tenían acceso para ver las llamadas o las agendas, no lo sé. No lo sé porque no lo he visto.
13: Y tras ponerse en marcha en el año 2025 la línea de comunicación cuántica más larga de España entre Vigo y Santiago, el Consejo de la Xunta de Galicia ha acordado este lunes su ampliación para extenderla hasta Portugal. Un paso clave para seguir reforzando la ciberseguridad en la Unión Europea. Alfonso Rueda es el presidente de la Xunta de Galicia.
15: Esta prolongación que facemos ata Portugal se vai facer en dúas fases. A primeira, que os acordamos, vai supoñer unha prolongación ata a fronteira portuguesa, ata Valença de Miño, entre Vigo e Valença do Miño, é dicir, 30 kilómetros máis desta liña cuántica. E a idea, este un proxecto europeo, é que no futuro podamos chegar ata Lisboa, é dicir, habería unha liña de tecnoloxía cuántica entre Santiago de Compostela e Lisboa. Son algo máis de 10 millóns de euros e agora facemos esta primeira prolongación de 10 kilómetros.
13: E o Servicio de Axuda no Fogar ha atendido en el mes de marzo a casi 1.000 personas, 968 en concreto. Uno de los programas más importantes a nivel social del Ayuntamiento Vigués, que cuenta con un presupuesto anual de 15,5 millóns de euros, un servicio destinado principalmente a mujeres de entre 80 y 90 años. Desde enero se han realizado 681 intervenciones, servicios complementarios y 62 usuarios disfrutaron de actividades especiales. Un balance que hacía en las últimas horas el alcalde Abel Caballero.
16: Ayudamos a casi 1.000 personas a través de este servicio. Le dedicamos 15,5 millones de euros al año. Una parte tan importante, el 60% de los usuarios tiene reconocimiento como dependiente y otro 34% tiene un tipo de dependencia severa.
13: Y la Comisión de Fiestas de Matama recupera la calma después de que se haya decretado el sobreseimiento parcial y provisional de su presidente por la causa abierta por el accidente mortal del Saltamontes en las Fiestas de Matama de 2024. Nos lo cuenta con todos los detalles Leticia Francisco.
17: Tras casi dos años de instrucción en la que era un investigado más, el presidente de la Comisión, Cristian González, agradecía ante los medios este lunes las muestras de apoyo y solidaridad recibidas en un caso que decía que les afectó a nivel personal a cada uno de los miembros de la Comisión.
18: Nuestra sensación de hacer piña con todos los compañeros es no pensar más allá, más que nada esperar que la justicia, pues en este caso hiciera justicia y llegar hasta este punto que estamos ahora. Y
13: lo que en el plano político de este caso, el Partido Popular tendrá que esperar a abordar la imputación de la concejala de seguridad en este caso en un pleno ordinario después de que critican el BNG no haya aceptado su propuesta de convocatoria de un pleno extraordinario. Luisa Sánchez es su portavoz.
20: La propuesta que le planteamos al BNG constaba de cuatro puntos, que son los siguientes. La destitución inmediata de Patricia Rodríguez Calviño, instar al alcalde de Vigo, Abel Caballero, a dar explicaciones, crear una comisión de investigación y trasladar a la familia de Iván las condolencias de los y las...
13: Puntos que ha rechazado el Bloque Nacionalista Gálego. Por cierto, que Xavier Pérez Igresa será de nuevo candidato a la alcaldía de Vigo en las elecciones municipales del año próximo, una candidatura que ha avalado en las últimas horas la portavoz nacional del BNG, Ana Pontón.
21: Xavier encabeza un proyecto ilusionante para Vigo, un proyecto en positivo que confía en todo potencial y en toda capacidad que tenemos en esta ciudad.
13: Y el próximo lunes, 18 de mayo, se celebra el Día Internacional de los Museos. El Concello de Vigo prepara una programación especial adelantada a este fin de semana. En el marco de esta festividad habrá actividades para todos los públicos, con talleres, exposiciones y un largo etcétera del que hablaba el alcalde de la ciudad.
16: Por ejemplo, el viernes 15, Entelar Memorias, un proyecto de Patricia Gestoso, taller en el que se desarrolla en la fachada principal del museo. Podrá sumarse cualquier persona, por tanto, allí que lo desee. Cada participante aporta una pieza de ropa o tela con significado especial para hacer una transformación en modo de memoria.
13: Y el Celta busca esta tarde ante el Levante casi certificar su presencia en Europa la próxima temporada. No llega Matías Vecino, que ha empezado a trabajar con el grupo, pero se quedará fuera de la convocatoria. Y recupera a Claudio, a Javi Rueda, que está tocado igual que Ilaiz Moriba. Si tiene que prescindir de ellos, serán bajas importantes, pero hay equipo y hay rotaciones para suplirlos. Tras la victoria ante el Atlético de Madrid, los de Claudio Giraldez, se les ha puesto todo muy de cara. El objetivo sigue siendo el de poder soñar con Europa.
2: Es una ilusión tremenda por poder volver a estar en Europa, por poder volver a pasear nuestro escudo por Europa y ser la segunda generación que lo consigue de estar 2 años.
13: El partido lo pueden seguir en directo aquí en Radio Vigo. Llegamos hacia las 7:30 de la mañana. 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

0: Son las 7:30, las 6:30 en Canarias.
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0: Una segunda PCR tendrá que confirmar el positivo por antivirus que ha dado en un primer test uno de los 14 españoles que están ingresados en el Hospital Gómez Ulla de Madrid. La noticia la conocimos ayer, poco después de que se completara el desembarco del Ondius en el puerto de Tenerife. El puerto ha sido desinfectado esta madrugada después de que el crucero zarpase ya rumbo a los Países Bajos.
2: En un día y medio se ha completado ese desembarco. Ayer salieron hacia el aeropuerto los últimos viajeros. El barco tuvo que finalmente atracar en el puerto de Granadilla por las malas condiciones meteorológicas. En cuanto al español que ha dado positivo, está asintomático. Falta, por tanto, que esa nueva PCR confirme que efectivamente tiene el virus. El epidemiólogo Amós García explicó anoche en Hora 25 que se va a reforzar el aislamiento de este paciente y pidió esperar a la segunda prueba porque no es habitual que den positivo personas que no tienen síntomas.
3: Es bastante razonable pensar que esta prueba, que ahora ha salido positiva, pueda salir en la siguiente PCR negativa o no. En ese caso, pues sería una situación que no es la habitual, porque no con otros microorganismos, pero como este, repito, las PCR a personas asintomáticas suelen dar negativas.
2: Esto dice el experto en sanidad, no lo tiene tan claro. También anoche en Hora 25, el secretario general del Ministerio, Javier Padilla, decía que lo razonable, sin embargo, es que la segunda prueba sí acabe confirmando el virus. Explicó que en todo caso, ellos lo que no van a hacer es esperar la confirmación y por eso han trasladado ya al paciente a la unidad de especial aislamiento del hospital.
0: Es martes, es 12 de mayo. Y por el antivirus empiezan precisamente los titulares a esta hora de la mañana.
2: Porque al pasajero español se suman otros dos casos confirmados de antivirus entre los evacuados. Una mujer francesa que se encuentra ingresada en la UCI en su país. También un ciudadano de Estados Unidos que ha dado positivo leve. Las autoridades de Estados Unidos vigilan a otro evacuado con síntomas compatibles.
4: El director de la OMS destaca el liderazgo de España en el operativo de repatriación y habla de un ejemplo para el mundo. Tedros Adhanom se reúne hoy con Pedro Sánchez. Ambos comparecerán desde la Moncloa. Será la primera vez que lo haga el presidente.
2: Los candidatos andaluces se enfrentaron anoche en el segundo debate electoral. El del PP, Juanma Moreno, reprocha a la socialista María Jesús Montero que no se hayan asumido responsabilidades por el accidente de tren de Adamuz. Montero señala los servicios autonómicos de emergencias.
4: Donald Trump dice ahora que el alto el fuego agoniza después de la propuesta enviada por Irán. El estadounidense la califica de absoluta basura porque no incluye la negativa a hacerse con armas nucleares.
0: Y la otra imagen del día está en Barcelona. Porque durante más de 5 horas cientos de miles de personas salieron a las calles de la capital catalana para celebrar el campeonato liguero del Barça. Radio Barcelona, Sergi López, buen día.
5: ¿Qué tal? Buen día. Según el ayuntamiento, fueron 750.000 personas las que siguieron esta fiesta blaugrana. Las calles de Barcelona vivieron así de felices el título de Liga número 29 del Barça. Los jugadores fueron en un autocar descapotable con salida y llegada al Camp Nou, tras pasar por las principales calles de la ciudad. No faltó el bote madridista quien no vote, y entre el público...
6: Lamín.
7: Chesney.
6: Siempre Chesney.
5: Disparidad de opiniones sobre quién había sido el rey de la fiesta. El polaco Lewandowski ondeó en algunos momentos una bandera estelada de Cataluña. Lamín Yamal lució una gran bandera palestina. Y los más pequeños casi enloquecen ante sus ídolos. Así fue esta fiesta del segundo título consecutivo de Liga de los Blaugrana. Ahora el gran objetivo es la Champions, pero ya tendrá que ser la temporada que viene.
0: Tendrá que esperar. Gracias, Sergi.
5: A ti.
0: La Agencia Internacional de la Energía calcula que el mundo ha perdido ya el 13% de la producción diaria de petróleo por la guerra en Irán y el bloqueo del estrecho de Hormuz. Jordi Fàbrega, buenos días.
8: ¿Qué tal? Buenos días. Son 14 millones de barriles de petróleo al día los que han desaparecido del mercado energético ya, y lo que es aún un problema más grave. La Agencia Internacional de la Energía asume que estos barriles no se recuperarán del todo porque la confianza en el estrecho de Hormuz como vía para dar salida tanto al petróleo como al gas de Oriente Medio, dicen sus responsables, que se ha perdido para siempre.
0: Enseguida lo ampliamos en nuestro tiempo de economía.
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0: 7:36 de la mañana, 6:36 en Canarias. Han pasado 74 días desde los primeros ataques de Israel y Estados Unidos sobre Irán, que según la Agencia Internacional de la Energía van a provocar un cambio estructural en el mercado energético mundial. De momento, sus responsables ya calculan, Jordi, que se han perdido el 13% de la producción mundial de petróleo.
8: Sí, son 14 millones diarios de barriles de petróleo los que se han esfumado del mercado por el cierre del estrecho de Hormuz, que hay que recordar que pese a la tregua de hace semanas entre Estados Unidos e Irán, sigue sin abrirse del todo. Esto significa que el 13% de la oferta de petróleo ha desaparecido del mercado, en lo que la Agencia Internacional de la Energía ha bautizado como la mayor disrupción energética de la historia, en palabras de su director general, Fatih Birol.
16: We are facing the biggest energy security threat in the history.
8: La agencia está negociando con países que no están en la zona afectada, que no están en Oriente Medio, para que incrementen ellos su producción de barriles de petróleo y puedan compensar así en parte esta pérdida, a la vez que reclama a los gobiernos que busquen y apliquen medidas de ahorro para reducir el consumo energético.
0: Jordi, lo que preocupa especialmente a la agencia es que los ataques han minado la confianza sobre el estrecho de Hormuz como vía principal para dar salida al petróleo de Oriente Medio.
8: Sí, lo que ha dicho el director general de la agencia es que si este estrecho de Hormuz se ha cerrado una vez, puede volver a cerrarse en el futuro. Y esta constatación, esta desconfianza, cree que va a tener consecuencias a medio y largo plazo. Desde la agencia creen que Hormuz ha perdido ya su reputación como vía segura y que eso va a transformar totalmente el mapa energético en el futuro, a medio plazo. Básicamente porque habrá empresas y países que van a preferir evitar el riesgo de comprar petróleo a los países de la zona para así evitarse el riesgo de que el petróleo tenga que pasar por ese estrecho y pueda volverse a ver cerrado. Es decir, que buscarán proveedores que no sean de la zona o que en caso de serlo tengan vías alternativas para exportar petróleo y gas a través de oleoductos.
0: ¿Y eso al precio del petróleo cómo puede afectarle?
8: Pues es verdad, ahora que llevamos unos días con el precio bastante estable, está un poco por encima de los $100 en el caso del Brent, 104 ahora mismo, pero lo que dice la agencia es que a medio plazo lo previsible es que nos tengamos que acostumbrar a ver unos precios del petróleo con más altibajos de lo que estábamos acostumbrados. Evidentemente no habrá cambios tan bruscos ni saltos tan importantes como los que hemos visto en los últimos meses, pero sí que lo de ver los costes estables durante un tiempo va a dejar de serlo normal según la agencia. La parte buena de esto es que sus responsables creen que la crisis energética en la que estamos va a provocar un impulso a las energías alternativas. Por ejemplo, creen que va a impulsar la venta de coches eléctricos y que además va a obligar a que los países prioricen la producción de energía doméstica para no depender de países externos. El director de la agencia dice que Estamos en algo parecido a lo que ocurrió con la crisis del petróleo en los años 70, que obligó a que los países aumentaran sus políticas de ahorro energético.
0: De momento, en el caso de España, sí que tenemos un mensaje de tranquilidad del gobierno que dice que no vamos a tener problemas ni de combustible ni tampoco de queroseno para los aviones este verano.
8: Sí, este posible problema de queroseno en el verano es algo de lo que se habla mucho, pero desde el gobierno y desde las empresas, además de desde AENA, insisten en que no es una realidad, que no es un problema que vayamos a tener. Es un mensaje en el que insistía ayer el secretario de Estado de Energía, Joan Groisar.
17: El suministro de este verano está asegurado en la medida que entre reservas operativas, reservas estratégicas, reservas, existencias mínimas de seguridad, tenemos del orden de 90 días de existencias, con lo cual, aunque hipotéticamente mañana mismo se cerrara la frontera, cosa que no va a ocurrir, no está ocurriendo, pero hipotéticamente, aunque se cerrara la frontera, este verano teóricamente lo podríamos pasar con normalidad.
8: Dice Groisar que todas las empresas del sector aseguran que en España se siguen cumpliendo los contratos que tienen firmados, que está llegando el suministro que tenían comprometido, porque hay que recordar que a España llega poco petróleo y aún menos gas procedente de la zona.

0: 7:41 de la mañana, 6:41 en Canarias. Vamos a repasar la prensa, vamos a empezar hablando con todas las novedades del antivirus y del crucero que ya va rumbo a Países Bajos. Isabel, y aquí en España la noticia es el positivo en una primera prueba de uno de los pasajeros españoles.
1: Sí, la gran mayoría de periódicos llevan a su portada el positivo asintomático de uno de los españoles que viajaba en el crucero. Es el mismo titular en El País, en el diario.es, en La Vanguardia, y más allá de los hechos, a veces apuesta por la pata política. Dice que la mala mar obligó al crucero a atracar en Tenerife y que eso agrava la guerra entre Clavijo y el gobierno. Entre los análisis, por ejemplo, el del diario.es, Carlos Sosa escribe sobre la anatomía de un despropósito, cómo Clavijo ha usado la crisis del antivirus para crear alarma y esparcir bulos. Y anoche se celebró el segundo debate de candidatos para las elecciones andaluzas de este domingo. En el Correo de Andalucía escribe Isabel Morillo que Moreno sacó anoche el colmillo con Adamuz y con el accidente de la Guardia Civil y que se estrella con los cribados, que fue el asunto en el que se vivieron los enfrentamientos más tensos. El Mundo dice que Sánchez busca la movilización de 570.000 votos fantasma para Montero, y dice también este diario que el coladero narco con 30 lanchas por semana agita las elecciones andaluzas. En Arco está también en la portada de ABC, que asegura que un informe previo alertó del riesgo grave de las narcolanchas, y en El País, que dice que el narco amplía sus redes en Andalucía con más violencia. En el editorial de ABC mezclan la muerte de los guardias civiles y el operativo del antivirus. Acusa este diario al gobierno de estar donde más le conviene. Cuenta La Vanguardia que el Gobierno y Esquerra ultiman ya el pacto para aprobar los presupuestos, y hoy en 5 días hablan del gran atasco del suelo, 1,5 millones de viviendas que se quedan sin construir porque ayuntamientos y propietarios mantienen inactivas grandes bolsas de terreno.
0: También la prensa internacional pone el foco en el antivirus.
2: Sí, de hecho en la estadounidense hoy lo leemos un poquito más arriba. En el Wall Street Journal cuentan que las autoridades estadounidenses han trasladado al positivo y al otro ciudadano con síntomas a un centro de cuarentena donde seguirán sometidos a pruebas de detección. Pero este protocolo llama la atención sobre todo a la prensa francesa. En Le Monde hablan de una tardía movilización de las autoridades sanitarias de los Estados Unidos. Cuentan que la agencia responsable de gestionar estas crisis se ha debilitado desde la llegada de Donald Trump al poder. De hecho, la CDC, que es como se llama, está recibiendo muchas críticas por la poca transparencia y la sensación de estar improvisando constantemente. Esto es lo que dice el diario Le Monde. Sobre cómo van a ser estas cuarentenas, al menos en el Reino Unido, en The Guardian dan algunos detalles de este dispositivo que pasa por la permanencia en unos pisos públicos. Quizás se aburran pasadas 2 semanas, cuenta un hombre al que entrevistan, que ya estuvo aislado por COVID, pero al menos van a tener pasatiempos, servicio de consejería y sobre todo comidas gourmet. En The Guardian abren también con las novedades que deja la repatriación de los pasajeros de Londres, pero el otro gran asunto con el que también comparten portada es la guerra en Oriente Próximo, por ver cómo lo cuentan en Estados Unidos. El Wall Street Journal habla de unas negociaciones en punto muerto, no hay paz, tampoco hay guerra. En el New York Times dicen que el mundo se prepara para serios problemas económicos después de que Trump tache la propuesta de paz de Irán como una basura, y el Washington Post señala cómo Trump está buscando ya medidas para rebajar los precios de la gasolina. Quiere hacerlo suspendiendo los impuestos al combustible.
0: ¿Qué hay en la prensa deportiva, Samuel?
3: Pues vuelve a sonar el nombre del pívot español Adaimara. Después de convertirse en el primer jugador español campeón de la Liga Universitaria Masculina con Michigan, está cobrando su nombre mucha presencia en los pasillos previos al draft de la NBA de este año, que se va a celebrar el próximo 23 de junio. Leemos en Marca que el actual campeón y fuerte candidato a repetir título, Oklahoma City Thunder, podría gastar su primera elección de este draft en el pívot español. Va a escoger Oklahoma en el puesto 12 y puede estar sopesando esa posibilidad de hacerse con él, aunque otras páginas especializadas le rebajan las expectativas hasta el puesto 25, elección que tienen los Lakers.
0: ¿Y hay explicación en la prensa internacional al por qué los jóvenes beben menos?
2: Lo leemos en el Frankfurter Allgemeine Zeitung, es una investigación que ha hecho este diario. Hay muchas variables. Dicen que, por un lado, los jóvenes entre 15 y 35 años no han tenido unos padres tan autoritarios. También hay convicciones ideológicas o religiosas, pero el motivo fundamental dicen que es las redes sociales. Dicen que los jóvenes ahora prefieren pasar los sábados viendo Netflix en el sofá y no en bares y restaurantes.
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4: ¿Cuánto ha costado y quién ha pagado la contradicción del gobierno de Ayuso sobre la financiación del viaje a México? El viernes eran los empresarios de los premios Latino, ayer decían ya que fue dinero público.
0: ¿Y una frase?
5: Eva Baltasar, en La Contra del País, la escritora dice que el éxito es estar en paz con lo que se hace.
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7: Es martes y los martes la mirada es la de Luis García Montero. Luis, buenos días.
8: Buenos días, Ángels. Buen martes a todos los oyentes, pero en especial a los andaluces que están de elecciones. Conviene siempre escuchar la política y meditar sobre la forma que tenemos de oírla desde nuestra cama, la butaca del comedor o la silla de trabajo. La política suena a veces, yo lo recuerdo, como una lavadora. En los primeros años de democracia, con muchas cosas por limpiar y soñar, la política sonaba como una lavadora al fondo del pasillo, daba vueltas a la ropa sucia y nos recordaba que debíamos tender las ilusiones, los derechos y las responsabilidades. Luego, la política empezó a sonar como una costumbre, una lluvia en la ventana, algo propio de los cielos nublados, los pasos aburridos del tiempo que nos invitan a quedarnos encerrados en casa para no mojarnos. Ahora la política no me suena ni a lavadora ni a lluvia, sino a incendio, porque su ruido está quemando muchas cosas. Lo que parecía conseguido está en peligro y puede quemarse no por el fuego de los insultos, sino por las brasas simpáticas y sigilosas del consumo, las privatizaciones y la desigualdad. Veo cómo arden la sanidad pública, la educación pública, los derechos laborales, los colegios, los hospitales y las universidades. Las privatizaciones nos saludan con una sonrisa y nos invitan a aplaudir el negocio de las élites o a quedarnos en casa como si estuviera lloviendo. Pero ahora no llueve y como nos quedemos en casa vamos a arder uno a uno, enfermas, estudiantes, jóvenes, ancianos, igual que una cerilla. Conviene salir a la calle, sumarnos, unirnos y defender con nuestro voto lo que podemos conseguir, pero sobre todo lo que debe mantenerse.
7: 8 menos 10 de la mañana, 7 menos 10 en Canarias.
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13: Rueda se desmarca de Génova y elogia la gestión del antivirus hecha por el gobierno de Sánchez. ¿Qué tal? Buenos días. El presidente de la Xunta se aleja de la dirección de su partido y considera que el Ejecutivo Central ha dado una imagen seria de su gestión en la crisis del antivirus. Frente a las críticas de Feijóo, Borja Sémper o de otros presidentes autonómicos como Fernando Clavijo, que hablan de descoordinación o falta de información, Rueda considera que se ha hecho una intervención decidida y necesaria. Palabras del presidente de la Xunta tras la reunión semanal del Gobierno gallego en la que se ha dado luz verde a la nueva Ley de Salud Pública de Galicia con la que se quiere evitar nuevas pandemias. Un Alfonso Rueda que hoy dará cuenta desde AMES de otra norma, la Ley de Educación Digital, con la que se busca limitar el uso de la tecnología en las aulas y la vuelta a ese modelo híbrido con mayor presencia del libro en papel. martes 12 de mayo. Chelsea González, buenos días.
14: Buenos días.
13: Una jornada en la que la protagonista sigue siendo la inestabilidad con posibilidad de tormentas.
14: Será un martes en el que tendremos cielos cubiertos y algunas lluvias por la mañana, con nubosidad de evolución que irá creciendo conforme avance la jornada. Ya por la tarde los chubascos serán más generalizados y podrán venir acompañados de tormenta y granizo, con aviso amarillo en el interior de A Coruña, Lugo y Pontevedra. Las temperaturas sin apenas cambios, con máximas que oscilarán entre los 14 grados de Lugo y los 20 de Vigo.
13: Nos vamos de ronda por las emisoras de la SER.
15: En A Coruña, nubes y claros y 11 grados, 12 en Ferrol.
16: En Lugo, cielo cubierto, lluvia débil, 10 grados.
17: En Ourense, calles mojadas y 12 grados.
18: En Pontevedra, nublado, no llueve, tenemos 13 grados, 14 en Vilagarcía.
19: En Vigo tenemos cielos completamente cubiertos, 11 grados.
14: En Santiago tenemos nubes y 11 grados.
13: Son las 7:52. Ruth García, buenos días.
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13: Rueda se desmarca de Génova y elogia la actuación del gobierno central en el desalojo de Londius y la repatriación posterior de los casi 150 pasajeros. El presidente de la Xunta se aleja así de las declaraciones del líder de su partido, don Alberto Núñez Feijóo, que había acusado al gobierno de crear confusión en esta crisis, también de su homólogo en Canarias, Fernando Clavijo, o de otros cargos del PP. Dice Rueda que se ha dado una imagen seria y que la intervención fue decidida y necesaria.
25: Yo creo que se hizo una boa xestión, voto de menos que esta intervención decidida do Goberno Central, que creo que era necesaria, non se producira noutros momentos en que tamén tibera sido moi benvida sin ter que solicitala repetidamente. Pero bueno, creo que onte se ve unha imaxen de xestión seria.
13: Mientras, seguimos pendientes también en Galicia del gallego que permanece en cuarentena en el Hospital Militar Gómez Ulla de Madrid, en donde estará hasta el 17 de junio. En la ventana de Galicia hemos hablado con el epidemiólogo y experto en medicina preventiva, Juan Gestal, que ha enviado un mensaje de tranquilidad respecto al antivirus.
26: Aquí estáse tomando seguramente como medida de exposición haber estado no barco, simplemente, que é unha cousa incluso moi exagerada, sería contacto cos que enfermaron, por tanto, as medidas que se están tomando son máis que suficientes. Eu creo que sí, que podemos, non só en Galicia, en todas partes podemos estar tranquilos con relación a este grombo, sí.
13: Entre tanto, la Xunta ha llevado al Consello su nueva Ley de Salud Pública, prevista para aprobarse a principios de 2027. El objetivo Chelsea pasa por modernizar el marco normativo y reforzar la prevención y respuesta ante riesgos sanitarios.
14: Desde el gobierno gallego explican que la experiencia de la pandemia del coronavirus evidenció la necesidad de contar con protocolos más definidos y mecanismos de actuación más ágiles ante crisis sanitarias, ya que la ley sanitaria gallega vigente tiene más de 20 años. El texto tendrá en cuenta particularidades propias de Galicia, como el envejecimiento demográfico o la dispersión geográfica, y buscará fomentar la participación ciudadana en la definición de políticas públicas relacionadas con la salud. Todo ello con la intención de reducir el impacto de futuras emergencias sanitarias y mejorar la capacidad de anticipación y coordinación de las administraciones.
13: De la política, la nueva alcaldesa de Lugo, la conservadora Elena Candia, ha reunido por primera vez a su equipo tras consumarse esa polémica moción de censura en el municipio. El presidente de la Xunta rechaza abrirle un expediente tras llegar al poder gracias a una edila tránsfuga, algo que no permite la normativa interna del PP.
25: Eu non vou impulsar ese expediente, xa o que faga o meu partido en eso, en calquera outra cousa, pois tenía que preguntar os órganos correspondentes, pero creo, sinceramente, que xa o expliquei na resposta anterior, que as circunstancias e esa redacción respondían a unha situación diferente dende o punto de vista legal da que temos agora.
13: Mientras, los socialistas ya tienen fecha para el Comité Federal del Partido, que preparará el calendario de candidaturas para las municipales del próximo año, que son en apenas un año, con el partido en Galicia pendiente de los nombres con los que van a tratar de aspirar a recuperar alcaldías en ciudades como la capital, como Santiago. Ese comité será el 27 de junio. Por lo demás, la USC ha abierto una investigación para dar con el responsable de quedarse fuera del programa Ramón y Cajal, para dar con el responsable o responsables de no haber entregado a tiempo la solicitud. La rectora ha confirmado que se ha abierto un procedimiento de información reservada a Chelsea.
14: Fue el pasado 4 de mayo cuando se inició esa investigación interna, aunque fue este lunes cuando Rosa Crujeiras lo ha dado a conocer. La rectora ha aprovechado la primera reunión del claustro universitario desde que asumió el rectorado de la institución para mostrar de nuevo su decepción por un asunto que dice no solo tiene consecuencias económicas para la USC, sino también de prestigio que son muy difíciles de recuperar. Por eso avanza que abren este procedimiento para depurar responsabilidades y evitar errores en el futuro.
0: 4 de mayo iniciamos un procedimiento de información reservada, una investigación interna, con fin de esclarecer feitos, de identificar responsabilidades e adoptar as medidas oportunas para evitar que esta situación volva a producirse. Así que neste momento o que compre é agardar as conclusións desta investigación que xa está en curso.
14: Sostiene además que la USC trabaja para incorporar a alguno de los investigadores que se han quedado fuera, aunque avisa será necesario captar fondos externos.
13: Y en la Semana de las Letras Galegas, el Gobierno gallego ha comunicado que va a presentar este semestre su propuesta de pacto polo galego. Pide responsabilidad a los partidos de la oposición para lograr un gran consenso de país, mientras el PSDG ha acusado al Partido Popular de mantener una política de acoso y derribo contra la lengua y reclama a José Ramón Gómez Besteiro que el presupuesto se multiplica por tres.
1: Una situación que es absolutamente dramática, muy preocupante, donde estamos viviendo una situación donde, bueno, máis alá das declaracións grandilocuentes que fai o Partido Popular e que fará tamén esta semana, estou seguro, non se ven correspondidas con inversións e con orzamentos nos orzamentos da Xunta de Galicia para poñer en valor a nosa política lingüística.
13: E todavía la satisfacción de la plataforma Ulloa Viva después de que la consellera de Industria haya dado por muerto el proyecto de Altri aquí en la SER, la portavoz Marta Gonta espera que estas palabras de María Jesús Lore Lorenzana se traduzcan en el archivo definitivo del proyecto.
2: Agradecemos que os términos nos que se dirixa a este proxecto sean xa términos como morto, non? Entendemos que isto o que vai significar xa non é simplemente o archivo de Altri, sino a denegación, porque é o que realmente tería tranquila a cidadanía.
13: La satisfacción de la plataforma Ulloa Viva. Y repasamos rápidamente Chelsea lo más destacado en las webs de la SER.
14: En Radio Galicia lo más destacado, las novedades de la nueva ley de salud pública que prepara la Xunta para responder mejor a pandemias con refuerzo de capacidades de vigilancia, alerta y respuesta ante emergencias sanitarias. Y en Radio Lugo, el cambio de imagen del Concello reabre el debate sobre identidad institucional y marketing político.
13: Y en las portadas, el atasco obliga a gestionar bajas de trabajadores gallegos desde La Rioja, es el principal titular en la Voz de Galicia, que también lleva portada. Un pasajero español aislado en el Gómez Ulla da positivo provisional en antivirus. En el Correo Gallego, la vivienda nueva toca fondo en Santiago por falta de suelo y la USC prorroga sus cuentas de 329 millones. Y en Faro de Vigo, la Xunta activa en junio el sistema de alerta temprana para olas de calor. Y otro titular, Vivenda diseña en Lavadores, un barrio de 1.450 pisos en 16 edificios. Enseguida a las 8.
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7: Son las 8 de la mañana, las 7 en Canarias.

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1: Hola, muy buenos días. Poco después de que el Ondius zarpara de Tenerife, después de que fueran evacuados ya los últimos pasajeros, llegó la confirmación de que uno de los españoles ingresados en el Gómez Ulla de Madrid ha dado positivo en antivirus. No tiene síntomas y hará falta conocer el resultado de un segundo PCR, pero ha sido trasladado a una unidad de aislamiento del Hospital Militar. Mariola Lourido, buenos días.
2: Buenos días.
1: Los españoles llegaron el domingo al hospital, se hicieron las pruebas a los 14 que están ingresados allí y de ellos hay uno que ha dado positivo, aunque es asintomático.
2: Es un hombre del que no se ha facilitado la edad, el pasajero no tiene síntomas y su estado general es bueno, está bien según Sanidad. Hoy se conocerá el resultado definitivo de la PCR. Anoche en hora 25 el secretario de Estado Javier Padilla lo dio por confirmado.
3: Creo que lo que corresponde es identificar las pruebas como lo que son y entonces lo más razonable es que la confirmación de la prueba sí que sea un positivo.
2: Ya está en la unidad de aislamiento y tratamiento de alto nivel de la planta 22 del Gómez Ulla. Es una habitación con protección máxima. Son unidades que se crearon tras la crisis del ébola. Allí permanecerá, si sigue siendo asintomático, hasta que las nuevas PCR que se le hagan den negativa según el protocolo.
1: En todo caso, Mariola, los que están en el hospital van a pasar una cuarentena al menos de 42 días.
2: Sí, los otros 13 que han dado provisionalmente negativo permanecerán en estricto aislamiento. Conoceremos también en las próximas horas si se confirma este resultado. Hoy se van a reunir los técnicos de la ponencia de alertas de sanidad para analizar desde cuándo se empieza a contar ese confinamiento de 42 días tras la aparición de este primer caso de antivirus y comprobar los contactos que pudieron tener con el contagiado.
1: Mariola, gracias.
2: A ti y hasta luego.
1: Sastre, buenos días.
4: Buenos días, Barceló. Decíamos que la noticia de este positivo en España se conoció justo cuando acababa de terminar el último desembarco del Ondius en Tenerife. Al final, el barco tuvo que amarrar por el mal tiempo que llevó a Capitanía Marítima a pedir que atracara en el puerto para asegurar el traslado de los pasajeros, que se ha completado, por cierto, en 36 horas.
1: El crucero con la parte imprescindible de la tripulación zarpó de inmediato en cuanto culminó el desembarco rumbo a los Países Bajos. Tenerife, Silvia Pérez, buenos días.
5: Buenos días.
1: Los últimos viajeros fueron llevados al aeropuerto mientras el puerto amanece hoy ya desinfectado.
5: Sí, ya no hay rastro del MV Ondius en el puerto de Granadilla, que ayer casi de inmediato, una vez zarpó el buque de Tenerife, fue desinfectado en todas las inmediaciones por las que transitaron los 28 pasajeros que, a raíz del mal tiempo a última hora, tuvo que ser amarrado en el puerto. Los vimos caminando a pie por el exterior del puerto con distancia de seguridad y los EPIs correspondientes hasta las guaguas burbuja que los esperaban para trasladarlos hasta el aeropuerto Tenerife Sur, desde donde volaron en dos aviones rumbo a Países Bajos.
1: Silvia, gracias.
5: A ti.
1: Además del español que dio positivo ayer, hay otros dos casos entre los pasajeros del Ondius, el de un hombre en Estados Unidos, del que dijeron las autoridades que tiene un positivo leve, y una mujer francesa que pasó de estar asintomática al bajar del barco a estar ingresada ahora mismo en estado crítico. Pablo Morán, buenos días.
6: Hola, Ángeles, buenos días.
1: Y eso es lo que están investigando las autoridades médicas francesas, cómo ha evolucionado tan rápido la enfermedad en este caso.
6: Exacto, en apenas 24 horas. Esa mujer, como decías, ha pasado de tener síntomas a presentar un cuadro clínico que la mantiene en cuidados intensivos. Las autoridades francesas han impuesto por decreto el protocolo sanitario más estricto para romper la posible cadena de transmisión. Medidas estrictas para estos 5 pasajeros repatriados desde Canarias y un total de 22 franceses más identificados como contactos de personas infectadas en el crucero. El gobierno francés va a celebrar 2 reuniones diarias para hacer seguimiento de la crisis. Y en Estados Unidos siguen bajo vigilancia estricta tanto el pasajero que dio positivo como el que presenta síntomas.
7: The risk of hantavirus to the general public remains very, very low.
6: El almirante Brian Christine insistía este lunes en que el riesgo para la población es muy, muy bajo, aunque la administración norteamericana se tomaba la gestión de esta crisis con la máxima seriedad. Dice, del resto de pasajeros repatriados no hay novedad, todos están cumpliendo cuarentena sin presentar síntomas ni nuevos positivos.
1: Pablo, gracias.
6: Y hasta ahora.
4: Dice Donald Trump que el riesgo de contagio es muy, muy bajo para la población en su país y que este caso, en todo caso, a él le ratifica en que acertó al sacar a Estados Unidos de la Organización Mundial de la Salud, a la que ella criticó por la gestión del COVID.
8: No, I'm glad.
4: Dice, me alegro. Le estábamos pagando 500 millones de dólares al año a la OMS, eso es mucho dinero, y no nos estaban tratando bien, estaban haciendo diagnósticos equivocados.
9: And to the people of those countries who are receiving their citizens,
8: Nothing to fear. The risk is low. This is not another COVID.
1: El director de la OMS, Tedros Adhanom, insistió ayer en Tenerife en la rueda de prensa que compartió con tres ministros españoles en que esto no es un nuevo COVID y felicitó a España por la diligencia con la que se ha hecho la evacuación.
4: Esta mañana, de hecho, en poco más de una hora, se entrevistará Adhanom con Pedro Sánchez en la Moncloa. Luego ambos comparecerán. Será la primera comparecencia, por tanto, de Sánchez después de que se culminara este operativo en el barco y después de las críticas también del gobierno de Canarias, en particular de su presidente, que se opuso al fondeo del Ondius. Ayer en la SER en Canarias, el presidente autonómico Fernando Clavijo se quejaba de que le quieran convertir, dijo en un meme, después de que enviase a la ministra de Sanidad la información que consultó a la inteligencia artificial sobre si las ratas podrían llegar a puerto a nado.
9: Han querido pues ridiculizar la posición de las ratas. A ver, en la circular del propio Ministerio de Interior, ellos reconocen que el antivirus es un virus transmitido principalmente por roedores. Y en la propia nota que el secretario de Estado nos dicen que no es esperable que este roedor pudiera colonizar nuestro territorio. Si es que hubiera una remota posibilidad, no lo descarta. Es no esperable y la posibilidad remota no lo descarta.
1: Guillermo Lerma, buenos días.
10: ¿Qué tal? Buenos días, Ángeles.
1: Después de la polémica con Clavijo, el gobierno se va a enfocar hoy en explicar que se ha culminado bien y de manera rápida un operativo que ha sido muy complejo.
10: Sí, operativo que una vez finalizado, misión cumplida, dijo ayer Mónica García, va a permitir al gobierno presumir de gestión y de imagen internacional, que es el espacio de debate donde más cómodo se siente además el presidente, que ha esperado al final de la crisis para comparecer. En la Moncloa aseguran que ninguna de las decisiones se ha tomado pensando en la rentabilidad política, pero creen que la actitud del PP, hablando de caos, sembrando miedo y generando alarma de manera preventiva, les sitúa ahora en una posición mejor. Desde el principio en el gobierno han reconocido que esta operación era arriesgada, pero que no había otra opción que cumplir con los compromisos y actuar con coherencia, poniendo en valor el multilateralismo y la cooperación internacional frente a aquellos que apuestan por el repliegue. Esa ha sido la disyuntiva en toda esta gestión, a la que, por cierto, hoy Sánchez va a poner el broche con esa reunión y una rueda de prensa con el director general de la OMS.
1: Guille, gracias.
10: Hasta luego.
1: El PP fue muy crítico con la ministra de Sanidad en un primer momento. Lo primero que hicieron fue pedir la dimisión de Mónica García. Adriana Jordán, buenos días.
11: Hola, Ángeles, buenos días.
1: Luego han intentado templar o han ido templando estas críticas.
11: Eso es, los populares llegaron a decir que volvían las oscuras golondrinas de la COVID-19, pero ahora en Génova rebajan el tono. Con la OMS en el terreno, limitan sus reproches a las primeras horas de la gestión. Borja Semper, portavoz del PP.
12: Esto es lo que nos ha parecido peor de la gestión que hemos visto. Esa sensación de descoordinación y esa sensación también de que ni el propio gobierno se ponía de acuerdo en las horas iniciales.
11: En las horas iniciales, dice. Este fin de semana Feijóo ya evitaba rematar el tema en las redes, pocas menciones al antivirus y a Semper había que sacarle el lunes el tema en las preguntas de la rueda de prensa. Ya no queda nada de esos comentarios con los que el PP pidió descabezar el Ministerio de Sanidad cuando todavía ni se dibujaba el operativo. Pero ahora van a esperar las explicaciones de Mónica García. Mientras, la voz del líder del PP gallego, de Alfonso Rueda, llega desde Galicia. Dice que la evacuación ha sido buena y la imagen se
1: Adriana, gracias.
11: Gracias,
1: hasta
11: buen día.
1: Luego.
4: Pues todo esto en un contexto político condicionado por la campaña electoral, a pocos días de que se vote en Andalucía, aunque no es eso lo único que centra la agenda política. También el viaje de Isabel Díaz Ayuso a México, del que ella misma acaba de hablar en una entrevista a la presidenta de Madrid.
1: Acusa al gobierno de haberla abandonado a su suerte en un país, dice, donde hay violencia política. Javier Alonso.
13: La presidenta madrileña, lejos de la más mínima autocrítica, se muestra víctima de la manipulación de los gobiernos de México y España. Al de Sánchez le acusa abiertamente de ponerla en peligro.
14: Nuestro gobierno ha abandonado a un representante del Estado, como es un presidente autonómico, a su suerte en un país sumido por la violencia. Nos podía haber ocurrido cualquier cosa en cualquier sitio.
13: Ayuso en COPE asegura que tiene pruebas, no ha dicho cuáles, de que la presidenta Sheinbaum amenazó al complejo donde se alojaba en Riviera Maya, a pesar de que la cadena ya la desmintió.
14: Directamente llamó al complejo, y tengo pruebas, y dijo, como se esa señora entre en el recinto, ya no como vaya al evento, como entre en el recinto, lo cierro.
13: No ha explicado ni quién pagó su estancia en el Caribe mexicano, ni por qué se reservó allí unos días sin agenda.
1: En un minuto, vamos con la campaña andaluza. Antes, Páramo, buenos días.
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1: El domingo se vota en Andalucía.
4: Faltan 5 días.
1: Y anoche hubo debate en la radiotelevisión pública andaluza entre los 5 candidatos.
25: A mí me habéis llamado asesino, oficial, desde las cuentas oficiales del Partido Socialista. ¿Qué podría yo llamarle a usted? Pero ¿sabe usted la diferencia entre usted y yo? Que yo no soy como usted.
26: Yo no soy como usted. Yo sé gestionar la sanidad, usted no.
27: Porque creo que los andaluces y andaluzas se merecen votar el domingo a quien quieran cada uno, pero sabiendo qué sucedió. ¿Se debió a los recortes de personal que ustedes estaban llevando a cabo en los diferentes hospitales?
28: Señor Moreno, no se puede hacer propaganda política ni electoralismo con los fallecimientos de los guardias civiles.
1: Dijo Juan Manuel Moreno que los otros candidatos habían ido a darle al tobillo. Él sacó por primera vez el accidente de tren de Adamuz. Sevilla, Elena Carazo, buenos días.
29: Buenos días, sí, llegaba en forma de polémica al final porque el candidato a la reelección, Juan Manuel Moreno, le pedía explicaciones y responsabilidades a la candidata socialista, María Jesús Montero.
25: Señora Montero, ¿no tiene usted nada que decir sobre Adamuz? Porque han pasado más de 100 días y nadie ha asumido ni una sola responsabilidad, ni nadie ha dado ninguna información. Y las propias víctimas me han pedido que traslade aquí que quieren saber.
26: Hay toda la verdad conoceremos sobre esa materia. Sí. Toda la verdad, también lo que ocurrió en el 112, señor Moreno.
25: Cuando quiera.
29: Debate en el que volvieron a centrar las críticas de la oposición por la crisis de los cribados del cáncer de mama sobre la financiación autonómica, con reproches entre PP y PSOE que le achaca a la Junta que no acepta el dinero en contra de los intereses de Andalucía, mientras Vox siguió con su discurso de defensa de la prioridad nacional desde Por Andalucía. Antonio Maillo exigía el cumplimiento del consenso alcanzado en 2018 en materia de financiación y desde Adelante José Ignacio García pidió que la Junta reclame las competencias en materia ferroviaria y criticaba tanto a PP como a PSOE por usar a Andalucía como arma partidista.
1: Elena, gracias.
29: A ti, Ángel.
4: El alcalde de Adamuz se quejó en redes de que el accidente apareciera en este debate. Respondió a Moreno que en el momento de la emergencia no había nadie al mando, tuvieron que apañarse como pudieron, se puede leer en el mensaje. No voy a consentir que se utilice electoralmente el accidente porque quienes hoy intentan sacar pecho, escribe el alcalde, saben dónde se falló aquella noche y saben que el pueblo de Adamuz estuvo donde otros tardaron demasiado en llegar.
1: Lo que se está viviendo en Andalucía es cómo el narcotráfico se ha vuelto cada vez más violento y más difícil de combatir. Hace unos días, 2 guardias civiles murieron en la persecución de una narcolancha en Huelva, que es una provincia que ha pasado a ser estratégica para las redes criminales. Desde allí informa Santiago González. Buenos días.
30: Buenos días. Lo que ocurre hoy en Huelva forma parte de una reconfiguración del narcotráfico en Andalucía, donde la presión policial sostenida en enclaves históricos, como ha sido el campo de Gibraltar en Cádiz, ha forzado a las organizaciones a dispersar ahora su actividad diversificada. cortar rutas y cambiar sus formas de operar. El tráfico de cocaína se ha incrementado y el narco se ha vuelto por ello más peligroso y difícil de combatir. Alfredo Flores es fiscal jefe de la Audiencia Provincial de Huelva.
2: Un salto cualitativo muy preocupante por las cantidades incautadas, por la forma de llegar esas cantidades, por la complejidad de las organizaciones que manejan el transporte y la descarga, por la violencia que utilizan, por el uso de armas, mucho más que datos cuantitativos, que también, es decir, las cantidades que se aprenden son cada vez mayores, muchísimo hachís, pero es mucho más preocupante la cocaína.
30: De hecho, solo en lo que llevamos de años se han interceptado en Huelva dos alijos de cocaína con cerca de 11 toneladas en total. Proteger un cargamento de esta sustancia, según el fiscal, exige mayores medidas de seguridad y eso determina el uso de la violencia y también el empleo de armas que antes eran casi testimoniales.
1: Gracias.
30: Bueno, pues, a ti hasta ahora.
1: Páramo, cuéntanos tú ahora.
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1: Son horas críticas para el primer ministro del Reino Unido, el laborista Keir Starmer, que afronta una rebelión en su propio partido para que dimita tras la debacle electoral en las elecciones locales de hace unos días.
4: Son solo casi 80 diputados laboristas los que le piden renunciar, también dos ministras de su gobierno. Él de momento ha dicho que va a resistir.
1: El primer ministro reúne hoy a su gobierno, Londres, Lucas Fon.
12: Han pasado menos de 24 horas desde que Keir Starmer pronunciaba un discurso en el que insistía en su intención de permanecer en el cargo y de demostrar a los que dudan de él que se equivocan. Pero el número de diputados que le han dado la espalda se ha duplicado a lo largo de este lunes. Ya son casi 80, un 20% del total, los que le han pedido que fije un plazo para su salida. Unos pedidos a los que se han sumado a última hora de este lunes miembros destacados de su gobierno, entre ellos la ministra del Interior, Shabana Mahmood, y la ministra de Exteriores, Yvette Cooper. La continuidad de Starmer está más en peligro que nunca, pero sus aliados insisten en que todavía cuenta con el apoyo mayoritario de su bancada. La gran mayoría de nosotros quiere cumplir con el trabajo que nos dieron los votantes y llevar a cabo los cambios que nos reclaman, ha asegurado el ministro de Vivienda, Steve Reed. Starmer reunirá este martes a su gobierno en Downing Street, en lo que será un momento decisivo para su futuro político.
1: Y aquí en España, la Fiscalía se opone a que el Tribunal de Cuentas investigue los contratos de la Comunidad de Madrid con Quirón y con Rivera Salud, como ha pedido el Partido Socialista, Pedro Jiménez.
14: Según confirman a la SER fuentes jurídicas, el Ministerio Público considera que la denuncia del PSM no reúne los requisitos para que se nombre delegado instructor y comiencen las pesquisas. No se hace constar un hecho concreto que haya producido el quebranto de las cuentas públicas. Es necesario, añaden, una conducta individualizada que vulnere una norma que produzca una pérdida patrimonial concreta. El Servicio Madrileño de Salud también ha presentado su informe y también se opone a la apertura de diligencias. Solo el PSM, que denuncia que entre 2017 y 2023 el gobierno regional perdonó 71 millones de euros a la sanidad privada, ha instado a la institución a que nombre un delegado instructor.
1: y en 10 minutos el abierto.
4: Hoy lo compartiremos con Ignacio Escolar, Elisa de la Nuez y Gonzalo Velasco.
1: Pues así llegamos a las 8 y 20 minutos de la mañana, las 7 y 20 en Canarias.
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27: ¿Qué tal? Saludos, ¿cómo están? Muy buenos días. Tenemos cielos con más nubes que claros, prácticamente cubiertos, 11 grados de temperatura en una jornada en la que esperamos lluvias intermitentes, en especial en las horas centrales del día. Nos vamos hasta Meteo Galicia. María Souto, ¿qué tal? Buen día.
28: ¿Qué tal? Buen día.
27: ¿Qué es lo que nos depara? Jornada de hoxe.
28: Sí, efectivamente, ainda temos certa inestabilidade, decir que hoxe o derradeiro día de influencia desta borrasca que nos deixa este ambiente tan inestable, ainda así temos que contar con algún chubasco. Hoxe, en concreto, sobre todo, os chubascos máis intensos agárdanse pola tarde e, sobre todo, cara ao interior da comarca de Vigo. Digamos que en Vigo cidade e xa cara ao mar sí que pode haber alguna precipitación, pero non contamos para nada que se xa significativa. Teremos unha xornada de ceos parcialmente cubertos, con chuvias moi escasas, como decías, máis importantes indo caro interior. As temperaturas, de momento, tampouco cambian demasiado, hoxe con máximas que quedarán alrededor dos 19 grados.
27: A partir de mañá mellora.
28: Sí, a partir de mañá entra o vento de componente norte, que en toda a zona das Rías Baixas, en concreto en Vigo, xa nos asegura un tempo máis seco. Por lo tanto, sí que efectivamente, como comentaba hoxe último día, con toda esa inestabilidade, a partir de mañá, dentro do norte, tempo seco e, dende logo, xa con moito máis sol.
27: Gracias, María. Feliz día.
28: Moi ben, bo día, chao.
27: No encontramos incidencias destacables en el tráfico en las carreteras del entorno de Vigo. Vamos a acercarnos hasta la sala de gestión de la movilidad del Concello de Vigo para ver cuál es la situación en el centro de la ciudad. Adriana Sayans, ¿qué tal? Buen día.
31: Buenos días, desde la sala de gestión de movilidad del Concello de Vigo. Continúan las obras de humanización en la ciudad con obras en la Avenida Madrid, en Pintor Lugris, Pintor Colmeiro. Están cerradas al tráfico el Paseo Granada y la Rúa San Roque entre Gregorio Espino, Rey Señor, y también están cerradas la confluencia de la Rúa Placer y Paseo Granada, y hoy, de 9:30 a 12:30, se cerrará el túnel de Beiramar, lado tierra. Y ya a esta hora, con lo que respecta al tráfico rodado, tenemos tráfico denso en la Avenida de Madrid en ambos sentidos de circulación y en la Avenida de Arquitecto Palacios, dirección Castrelos. En los restantes viales principales se circula con fluidez. Buenos días.
27: De nuevo, no sé, no lo recuerdo, o yo no hice la investigación, es la respuesta que dio en el juicio por el asesinato de Débora Fernández Cervera, el inspector jefe de homicidios que lideró la investigación posterior al crimen, cuando el abogado le pregunta por la investigación que se hizo en torno al teléfono móvil de Débora, que en un principio se había negado que la familia lo hubiese entregado, luego se había reconocido una inspección visual del terminal, sea lo que sea que eso significa, y finalmente apareció en un legajo de una comisaría de Madrid, totalmente extraviado y sin la tarjeta SIM muchos años más tarde. Es el capítulo número 2 de un despropósito de investigación que está denunciando estos días en redes sociales la familia a través de la plataforma Justicia para Débora, en donde publican fragmentos del vídeo de la declaración, en este caso, de ese jefe de homicidios.
2: El móvil en sí, el terminal de Débora, lo analizaron. ¿Conoce usted o fue usted o sabe quién cogió o vio o hizo esa inspección visual, que aún no sé lo que es, del teléfono móvil de Débora?
3: Yo desde luego lo vi.
5: Vale.
3: No recuerdo cómo era.
2: Desde el punto de vista de la policía, ¿qué es una inspección visual? ¿Verlo así, el color, marca, el estado, o qué es una inspección visual?
3: Pues verlo, una inspección visual. No sé si le sacarían, si tenían acceso para ver las llamadas o las agendas, no lo sé. No lo sé porque yo no lo hice.
27: No lo sé, no lo recuerdo, yo no era. Y el mar se cobra una nueva víctima, un tripulante de una embarcación de recreo que navegaba por la ría de Vigo en la zona de Redondela, que ha fallecido este lunes al caer al mar después de chocar contra las bateas en el muelle de Chapela. Ocurrió en torno a las 6 de la pasada tarde. Fue un particular el que avisó a emergencias, que trasladó al lugar, entre otras unidades, a Salvamento Marítimo y el Servicio de Guardacostas, que se desplazó en un helicóptero que localizó el cuerpo del varón desde el aire, mientras el equipo acuático de la Guardia Civil lo rescató del agua para poder subirlo a su embarcación. Y tras ponerse en marcha en 2025 la línea de comunicación cuántica más larga de España, la que une Vigo y Santiago, el Consejo de la Xunta de Galicia ha acordado este lunes su ampliación para extenderla hasta Portugal, un paso clave para seguir reforzando la ciberseguridad en la Unión Europea. Alfonso Rueda es el presidente de la Xunta de Galicia.
6: Esta programación que facemos ata Portugal se vai facer en dúas fases. A primeira, que os acordamos, vai supoñer unha prolongación ata a fronteira portuguesa, ata Valença de Miño, entre Vigo e Valença do Miño, é dicir, 30 kilómetros máis desta liña cuántica. E a idea, este un proxecto europeo, é que no futuro podamos chegar ata Lisboa, é dicir, habería unha liña de tecnoloxía cuántica entre Santiago de Compostela e Lisboa. Son algo máis de 10 millóns de euros e agora facemos esta primeira prolongación de 10 kilómetros. Isto para que vai servir? Para moitas cousas, xa decía, a máis clara, a mellora ciberseguridade e protección de datos que se transmiten de xeito internacional. Estamos falando de cruzar a fronteira con Portugal.
27: Pues esperemos que tarde menos que la línea de alta velocidad prevista precisamente para esa ruta y la unión con Portugal. Y la Comisión de Fiestas de Matamá recupera la calma después de que se haya decretado el sobreseimiento parcial y provisional de su presidente por la causa abierta por el accidente mortal del saltamontes en las fiestas de 2024. Nos lo cuenta Leticia Francisco.
7: Tras casi dos años de instrucción en la que era un investigado más, el presidente de la comisión, Cristian González, agradecía ante los medios este lunes las muestras de apoyo y solidaridad recibidas en un caso que decía que les afectó a nivel personal a cada uno de los miembros de la comisión.
8: Nuestra sensación de hacer piña con todos los compañeros es no pensar más allá, más que nada esperar que la justicia, pues en este caso hiciera justicia y...
27: Pues en lo político, el Partido Popular había pedido la creación, la convocatoria de un pleno extraordinario. El BNG se posicionaba en contra de esa celebración del pleno extraordinario. Esta mañana precisamente los nacionalistas han convocado una rueda de prensa en el Concello para dar sus explicaciones en torno a este asunto. Y el Servicio de Ayuda en el Hogar ha atendido en el mes de marzo a casi 1.000 personas. Es uno de los programas más importantes a nivel social de Vigo.
15: Ayudamos a casi 1.000 personas a través de este servicio. Le dedicamos 15,5 millones de euros al año. Una parte tan importante.
27: Las palabras del alcalde de Vigo, Abel Caballero, refiriéndose a la inversión en ese servicio de ayuda no fogar. Y el Pleno Municipal de Tomiño aprobó la pasada tarde por unanimidad una iniciativa para pedir una respuesta coordinada de las administraciones que permita atajar la plaga de moscas que padece la localidad, en el entorno del Miño sobre todo, y que supone una auténtica plaga que hace muy difícil la convivencia en estos lugares. Piden que esa respuesta sea coordinada y basada en criterios científicos. Y el Celta, que busca esta tarde ante el Levante certificar o casi certificar la presencia del equipo el año próximo en Europa. Claudio Giraldez.
16: Poder volver a estar en Europa, poder volver a,
0: a pasear nuestro escudo por Europa y ser la segunda generación que lo consigue de estar 2 años consecutivos.
27: El partido ante el Levante lo pueden seguir en directo aquí en la sintonía de Radio Vigo. Un saludo, feliz día.

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1: Son las 8:30 de la mañana, las 7:30 en Canarias.
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1: Tiempo para el análisis, tiempo para el abierto en un día en el que hay sobre todo dos grandes temas. Uno es la situación de la crisis del antivirus, una vez ya han desembarcado todos los pasajeros del barco y el barco ya va rumbo a Países Bajos, y ese positivo que será sometido, positivo en una primera PCR, pero que será sometido a una segunda prueba porque es un ciudadano español de los que está ingresados en el López Ulla, pero que está asintomático. Y el otro gran tema son las elecciones en Andalucía. Ayer hubo el segundo y último debate entre los cinco candidatos, esta vez en la Radio Televisión Pública Andaluza. Hablaremos de ello, hablaremos con uno de los candidatos, con Antonio Maillo, candidato por Andalucía, pero antes voy a saludar a los analistas de esta mañana. Elisa de la Nuez, ¿qué tal? Muy buenos días.
3: ¿Qué tal? Buenos días.
1: Gonzalo Velasco, buenos días.
4: Hola, buenos días.
1: Ignacio Escolar, muy buenos días.
5: Buenos días, Ángeles.
1: Pero antes quiero explicarles algo que está sucediendo, y es verdad que tantos temas de actualidad que prácticamente lo está tapando, pero que es muy importante que hay que empezar a poner el foco ahí porque tiene mucho que ver con el deterioro de los servicios públicos. Hablamos mucho de la sanidad, se está hablando mucho de la sanidad en esta campaña electoral en Andalucía, pero no podemos olvidarnos de la educación, por ejemplo, ni de la dependencia. Hablaremos de educación estos primeros minutos del abierto, porque hoy ha empezado en Cataluña la segunda huelga de profesores este año. La primera quedó en suspenso después de un acuerdo que alcanzaron con la Generalitat y varios sindicatos, pero no todos, y además los docentes de la pública y la concertada y otras organizaciones sindicales, las que se quedaron fuera de este acuerdo porque no lo querían, no están satisfechos con este pacto y han vuelto a convocar paros. Radio Barcelona, Sergi López, buen día.
6: ¿Qué tal? Buen día.
1: De hecho, los sindicatos docentes dicen que van a colapsar las calles de Barcelona. Han convocado 3 marchas a lo largo de la ciudad y ahora mismo ya están provocando serios problemas de circulación a esta hora de la mañana, hora de mucho tráfico en varios puntos de Barcelona.
6: Sí, desde luego están haciendo un gran despliegue de cortes los docentes hoy en Cataluña. Ahora mismo son 7 los puntos en los que están cortando el tráfico. Por ejemplo, la P7 está cortada en Montornès del Vallès en dirección a Barcelona. La misma vía en San Cugat en los dos sentidos de la circulación. Otras carreteras, la B30, la C17, la C31, también están cortadas. Esto ahora mismo, pero hace poco rato estaban cortando la Ronda de Dalt de Barcelona. Es una de las vías principales de la ciudad. Se mantiene la congestión en toda esta zona. En definitiva, Ángels, la recomendación hoy a quien le sea posible es que no use el coche, sobre todo en el área de Barcelona.
1: Sergi, gracias.
6: A ti.
1: Vamos a irnos a esta hora al barrio de Sants, en Barcelona. A las puertas de un colegio está Soledad Domínguez. Sole, buen día.
7: Hola, buen día, Ángels.
1: Es verdad que es pronto todavía, las clases acostumbran a empezar un poquitín más tarde, pero a esta hora, Sole, ¿se nota ya algo de movimiento?
7: Bueno, digamos que discreto. Es verdad que las clases, como apuntabas, no empiezan aquí hasta las 9 de la mañana. Hemos visto entrar algunos alumnos de la mano de sus padres que vienen a hacer lo que se llama el ratito de acogida, pero todavía es un poco pronto para aventurarnos a decir qué van a hacer la mayoría de los padres, de las familias, si se van a quedar los niños acá en casa, contando con qué buena parte del profesorado está haciendo hoy huelga, o si igualmente los van a traer. ¿Por qué digo esto? Porque la de hoy es la tercera jornada de huelga convocada en toda Cataluña por los profesores desde principio de este año, la 7ª, si contamos también los paros territoriales que se hicieron durante toda una semana en el mes de marzo. Los profesores están reclamando un incremento de sueldo de entre 300 y 400 euros mensuales, muy por encima de los alrededor de 80 euros brutos que ya ha firmado el gobierno con 2 de los sindicatos, y piden también más personas para atender a los alumnos con más necesidades. El volumen de alumnos que tienen necesidades educativas especiales ha ido creciendo en los últimos años. Ahora mismo ya suponen una tercera parte, de los alumnos. Por eso se justifica un cartel que tengo justo delante que dice: nos indigna que falten docentes para poder atender mejor y en condiciones a los alumnos.
1: Sole, pues quedamos pendientes de la evolución de esta jornada de huelga en Cataluña. Gracias.
7: Hasta luego.
1: Esto en Cataluña, pero en la Comunidad Valenciana hoy empieza la segunda jornada de huelga de profesores. Ayer tuvo un amplísimo seguimiento. Según la Consellería, la mitad de los docentes secundaron los paros, aunque los sindicatos apuntan a más, que fueron el 80%. Dicen los sindicatos, 80% de docentes lo que secundaron la huelga. Radio Valencia, Juanma Graner, buen día.
8: Buen día.
1: Y además de esta huelga, hubo manifestaciones multitudinarias en las principales ciudades de la comunidad, sobre todo en la capital, en Valencia, donde alrededor de 20.000 personas salieron a la calle para protestar por la situación de los docentes, así que los sindicatos encaran esta segunda jornada de huelga con cierto optimismo, esperando que el músculo exhibido ayer sirva para que la consellería tenga al menos un gesto hacia los profesores.
3: Pero la realidad es que ese gesto no llega. Ayer por la mañana la consellera recordaba que hay prevista otra reunión el 9 de junio. Estamos hablando de casi un mes, aunque también habría la mano a poder reunirse antes si los sindicatos lo pidieran. Y por la tarde el secretario autonómico abundaba en esa misma idea y la condicionaba incluso a que primero los sindicatos desconvoquen la huelga. Los sindicatos, por su parte, esperan a que sea la consellera la que mueva ficha, porque la consellería viene presumiendo de haberse reunido casi 30 veces con los sindicatos desde el mes de septiembre. Hay que recordar que todo esto viene desde finales del curso pasado, que llevamos así todo el curso. Los sindicatos insisten en que todas esas reuniones han sido huecas, sin contenido. Solo se ha informado de lo que pretende la consellería, el gobierno valenciano. No ha habido ningún tipo de diálogo. Y mientras tanto, a pagarlo, el alumnado. Faltan docentes. La inclusión es una quimera. Faltan especialistas. El valenciano, maltratado. Las infraestructuras se caen y faltaba la dana. Y así hasta 13 reivindicaciones, entre las que también está el salario congelado en la parte que compete a la Generalitat aquí desde hace casi 20 años. Y consellería, todo lo que ha ofrecido hasta ahora es una subida de 75 euros brutos al mes a partir de 2029. No llega ni a la tercera parte de lo que piden. En fin, hoy segunda jornada, servicios mínimos y sin novedad.
1: Magraner, gracias.
3: Un abrazo.
1: Cuando hablamos de la necesidad de inversión en los servicios públicos, estamos hablando de esto, de la situación en la que se encuentra la sanidad en prácticamente toda España, la situación en la que se encuentra el profesorado en prácticamente toda España, que no solo piden ese incremento salarial, sino que piden también mejores condiciones. Y las mejores condiciones se traducen en la necesidad de más profesores, de más profesorado especializado. Esto es lo que se está demandando desde la educación pública. Así que jornada de huelga hoy en Cataluña y segunda jornada de huelga en la Comunidad Valenciana.
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1: 8:40 de la mañana, 7:40 en Canarias, en el abierto Elisa de la Nuez, Gonzalo Velasco, Ignacio Escolar. Y saludamos a esta hora, está en Radio Sevilla, Antonio Maillo, candidato de Por Andalucía, la presidencia de la Junta. Antonio Maillo, ¿qué tal? Muy buenos días.
19: Muy buenos días, Ángeles.
1: Ahora explicaremos a los oyentes cómo fue el debate ayer, las intervenciones de los cinco candidatos que participaron, pero ¿con qué sensación salió usted del debate?
19: Yo salí contento a pesar de que el debate había estado muy encorsetado porque concentraron en un solo bloque temas tan importantes como sanidad, educación, vivienda, igualdad y dependencia. Ahí es nada. Y en ese desequilibrio de bloque impidió que habláramos de todo. Yo fui, por ejemplo, el único candidato que habló de vivienda, que es uno de los grandes problemas que existen en Andalucía y sobre los que Moreno Bonilla no ha hecho nada y ha dejado pues la ley de la selva con gran daño social. Pero me salí muy satisfecho porque al menos creo que dimos la percepción de una candidatura como Por Andalucía, de una izquierda confiable, que es solvente y de lo que sabe de lo que habla y por tanto que aspira a lo máximo para cambiar.

0: dolor y de las tragedias. Es decir, que en Andalucía se está percibiendo ya una demasiada utilización partidista de las tragedias que, por desgracia, no han asolado en Andalucía. Y como usted sabe ya, pues incluso el portavoz de las víctimas de Adamuz, el propio alcalde de Adamuz ayer, están saliendo que no se puede utilizar el dolor así como así, menos en un debate preelectoral.
1: Después, en los próximos minutos, hablaremos con el alcalde de Adamuz. Les sorprendió, porque es verdad que el tema de Adamuz, así como el de los cribados del cáncer, sí que habían salido, pero el tema de Adamuz no había entrado en el debate político en esta campaña. Ayer lo sacó el candidato del Partido Popular. ¿Le sorprendió?
0: Sí, me sorprendió, porque además él tiene ahí un agujero negro. Nosotros cogobernamos Izquierda Unida con el PSOE en Adamuz, y lo que constatamos fue que desde las 7:30 hasta las 9:30 allí no había ningún personal sanitario. Llegaron tarde y las emergencias colapsaron, y no se ha pedido y no se ha exigido todavía respuesta, y no se han dado explicaciones. Y creo que Moreno Bonilla lo que sobre todo no quería en el debate era hablar de la gestión. Tiene hecho unos zorros la sanidad, y eso es hay un consenso unánime en Andalucía. Y nosotros, desde la Coalición por Andalucía, que tenemos propuestas y soluciones porque las hay y porque hay un contexto económico que permite revertir en favor de la sanidad pública las privatizaciones del Partido Popular, lanzamos las propuestas que creo que pueden hacer y reactivar la movilización popular al 17 de mayo.
1: Cuando acusan al Partido Popular de privatizaciones, ustedes ayer, por cierto, hicieron un acto simbólico de protesta en Málaga, donde colocaron en la fachada de una clínica de Quirón una pancarta con el lema "Quirón factura, la pública cura", denunciando esa privatización de la sanidad. El Partido Popular se justifica siempre diciendo que conciertos los ha habido toda la vida.
0: Y es verdad, el Partido Socialista abrió esa espita que a nosotros nos pareció un error histórico con Clínicas Pascual, y el Partido Popular le ha metido el turbo a la privatización, al turbo. Es decir, ahora mismo están las grandes patronales de la sanidad privada abriendo clínicas, ampliando negocios, siendo la verdadera receptora y beneficiaria del presupuesto de sanidad, y con un drama, que es que no se están aprovechando las propias infraestructuras de los hospitales públicos andaluces. Es decir, en estos momentos yo tengo un compañero que es médico oftalmólogo en un hospital andaluz que me dice que interviene, cirujano, que interviene menos que antes. Y esto se debe a una programada, un programado desvío de fondos y a una realidad que ha hecho de Moreno Bonilla que la sanidad pública sea amenazada, no, que pueda dejar de existir tal como la conocemos si vuelve a ganar. Y nosotros, yo creo que hay una movilización ahora y hay una efervescencia en Andalucía, usted que conoce muy bien Andalucía, uh-huh. Y hay una movilización popular de ánimo, de mucho ánimo, que yo percibo en la campaña, de verdad, y yo soy cordobés y a veces me contengo así, me da mi lado senequista y no quiero llevarme por la euforia, pero le confieso que los afectos, el cariño, el apoyo espontáneo, la cercanía, la interrupción incluso de entrevistas hechas a puertas de café, evidencian que hay un estado de ánimo y una especie de indignación que puede canalizarse en una esperanza el 17 de mayo.
1: Pero de momento, candidato, las encuestas no lo reflejan, es decir, prácticamente todas las encuestas marcan la misma tendencia.
0: En 2018 también las marcaron Susana Díaz, que ganaba en todas las encuestas como presidenta de la Junta, y mire usted lo que pasó. Creo que hay 6 días en estos momentos, además la encuesta que ustedes publicaron ayer, sí. Lo indica, hay una tendencia de carriles en ascenso, en el caso nuestro clarísimo, y además que no nos conformamos, y después hay una actitud y un lenguaje no verbal en la gente en la calle que demuestra que la batalla no solo no está perdida, sino que esa reactivación, que muchas veces en Andalucía se ha producido y ha cambiado el guión, uh-huh. Puede darse dependiendo de estos 4 días. Nosotros estamos recibiendo mucha gente que nos dice, mira, yo estaba muy decepcionado con algún partido de izquierda y os voy a votar ahora. Bueno, pues creo que en ese sentido el debate creo que consolidó un poco la imagen de una fuerza como por Andalucía, que es una fuerza confiable, votable, y que además es importante para configurar después el escenario a 2027, que es muy importante también para renovar el gobierno de España.
1: ¿No se hubiera ido mejor si Adelante Andalucía y ustedes hubieran ido juntos? Porque ayer, escuchando al candidato, no, ayer ya le pregunté, él decía que no, porque él defiende, es una izquierda andalucista, y ustedes, decía él, dependen de Madrid.
0: Bueno, yo soy más andaluz y más de pueblo que la amapola, pero bueno, cuando hay siete organizaciones que nos unimos en una candidatura y hay uno que no, esto es como el que va, los siete coches que van en una dirección en la autopista y va otro en contra y piensa que los siete van de manera incorrecta. Yo creo que sus palabras lo dicen todo. Nosotros hemos aspirado al mayor amplio espacio de unidad y lo vamos a recibir porque la gente va a premiar que hagamos un esfuerzo para ser

0: relevante para, porque nadie puede entender que yendo solo puede ser más relevante o tener más aspiraciones que yendo unido y acompañado.
1: Candidato, volviendo un momento a la sanidad, ¿eh? Hablábamos de esa privatización. ¿Cuál es la propuesta de Por Andalucía para revertir una situación que existe?
0: Nosotros planteamos una tesis de que hay recursos económicos suficientes para reforzar la sanidad pública y que la clave es dónde ponerlos. Y por tanto, la prioridad será invertir en atención primaria con la contratación de 8.000 sanitarios, ampliar los centros de salud de 8 a 8 de la tarde y reducir como máximo a 48 horas el tiempo de petición de cita y atención de médico de cabecera. Desde esa posición de refuerzo, es evidente que tenemos que detraer los fondos de las clínicas privadas y garantizar una red de hospitales públicos 100% en Andalucía. ¿Y esto cómo lo haremos? Pues lo haremos con las actuales y donde no hay hospital público, llegar a un justiprecio con los privados para tener uso mientras se construye el nuestro o para adquirirlo directamente. La sanidad pública es aquella sanidad que no te puede mirar la cartera para sanarte y que tiene que tener a los subdirectivos entregados totalmente a sus responsabilidades. Ahora mismo en la sanidad andaluza hay jefe de servicio, es decir, los que gestionan listas de espera, citas, planificación y adquisición de personal sanitario y contratación, que después por la tarde trabajan en la privada. Tú no puedes ser directivo del Madrid, del Barcelona o del Sevilla, del Betis. Eso es imposible y eso está ocurriendo en Andalucía. Y yo creo que eso hay que prohibirlo a los directivos. Eso no puede ser. Hay que estar comprometido con la sanidad. Y en tercer lugar, tenemos un deber moral. Se lo hemos pedido a Moreno Bonilla y no lo va a hacer. Mereceríamos votar conociendo la verdad de los escándalos del cribado de cáncer de mama. ¿Cuántas
1: Ayer
0: mujeres?
1: tampoco dio respuesta a esto.
0: No la da porque le avergüenza y porque perdería las elecciones. Si no lo dice de aquí al 17 de mayo, uno de los deberes morales que tiene un gobierno en el que participe la coalición por Andalucía es decir toda la verdad de lo que ocurrió en el cáncer de cribado. El cribado de cáncer de mama. Es decir, ¿qué personas fallecieron por los diagnósticos dudosos que no se hicieron seguimiento? ¿Qué mujeres están ahora sufriendo un proceso de recuperación y de cura mucho más largo y mucho más doloroso del que habrían tenido con un diagnóstico precoz? Y estamos hablando de una Andalucía donde hay una sobremortalidad de 3.701 personas por cáncer, tanto de mama como de colon recto. Y que tiene que ver con la degradación de la sanidad, con la falta de información, con la tardanza en las pruebas de diagnóstico o con la bajada de participantes en los cribados de cáncer. Mire, en Andalucía solamente participa en el cribado de cáncer de colon recto, que es el que está más subiendo más, el 39% de la población diana. Eso es una barbaridad, porque eso significa que estamos teniendo un 41% de personas que pueden tener indicios de cáncer y no haber sido diagnosticados.
1: Dígame una cosa, porque para mejorar la sanidad hace falta dinero. Usted hablaba de los fondos que van a la privada, redirigirlos, vamos a llamarlo así, pero falta también dinero que puede llegar a través de la financiación autonómica. El modelo de financiación que está sobre la mesa ahora mismo, el que propuso, el que gestionó María Jesús Montero, ¿es el modelo de financiación autonómica que le gusta a Por Andalucía?
0: Es una buena base de negociación que debe ser mejorada. Esa es nuestra posición y sabe por qué. En primer lugar, porque no podemos estar las comunidades autónomas con el antiguo sistema de financiación que es de 2009, totalmente desfasado y donde se castiga a la población por servicio. Y en segundo lugar, porque es una base de negociación que coincide con el acuerdo que tuvimos en el Parlamento andaluz, precisamente en marzo de 2018. Entonces, PSOE, Partido Popular, Izquierda Unida y Podemos. Se quedó excluido Ciudadanos, que ya no existe. Y los cuatro, curiosamente, por el Partido Popular lo firmó Moreno Bonilla, por el PSOE María Jesús Montero y por Izquierda Unida lo firmé yo. Es decir, que hay una base de consenso que el primero que ha incumplido ha sido Moreno Bonilla. En ese acuerdo pedíamos 4.000 millones. Ahora se ofrecen, dice María Jesús Montero, 5.700. Nosotros hemos hecho el estudio y hay 5.200 millones. ¿Esto es una buena base? Sin lugar a dudas, no podemos rechazar en esta situación de déficit financiero para la sanidad y para la educación o la dependencia ese dinero. Más una quita de deuda que el Partido Popular no ha hecho. ¿Usted sabe lo que es tener 400 millones de euros en el presupuesto que Moreno Bonilla ha rechazado porque la consigna de su jefe ha sido que no se acuerde con el gobierno central ni agua? Pues con 400 400 millones, para que se haga usted una idea, podíamos satisfacer la demanda de financiación de las universidades públicas andaluzas, que las tiene Moreno Bonilla, hechas unos zorros y en la ruina, en una señal de profundo desprecio al conocimiento y a la investigación, que tiene consecuencias para la economía y para el modelo productivo y educativo de Andalucía. Y, por tanto, con esos ingresos, más 1.000 millones de euros que le ha regalado a los superricos, es decir, a los que tienen un patrimonio de más de 1 millón de euros, que no sé cuánto oyente del azar serán esos, desde luego creo que pocos, por supuesto recuperar ese impuesto de patrimonio a los más ricos, porque se ha bonificado 1.000 millones de euros que podemos dedicar a disminuir la dependencia y cumplir la ley. Algo tan revolucionario como cumplir una ley en el que tenga un máximo de 3 meses el reconocimiento de dependencia una vez que lo han solicitado. Y Moreno Bonilla deja a familias con Alzheimer de hace 3 años diagnosticadas todavía sin reconocer la dependencia.
1: Nos decía el otro día Salvador Illa, que pudimos hablar con él el viernes pasado, decía que Moreno Bonilla dice que no le gusta el modelo de financiación, que no le gusta porque se ha negociado con los catalanes, que yo no sé si a usted le molesta esto, que se haya negociado con Cataluña.
0: A ver, a mí lo que yo le digo es que el sistema de financiación, lo que hay que ver, la letra pequeña y la grande. Yo, que tengo una gran admiración por el pueblo de Cataluña, y que además, cuando, sobre todo los trabajadores de Cataluña, que son prácticamente muchos trabajadores andaluces, quiero decir que muchas veces cuando Andalucía y Cataluña trabajan juntos, sacan lo mejor para España. Y yo le voy a decir una cosa, un modelo de financiación justo, ¿sabe cuál es? Le voy a decir mi propuesta. El que garantice que una persona enferma de cáncer tenga a su disposición todos los recursos necesarios para su cura, viva donde viva. Y sobre ese criterio es sobre el que nosotros vamos a definir la posición final sobre el sistema de financiación. ¿Es una buena base? Sí. ¿Hay que mejorarlo? También. ¿No lleva ordinalidad? No la lleva, por mucho que Junqueras quiera decir lo que no es. Y en ese sentido nosotros miraremos, como siempre, el contrato con la letra pequeña, y sobre eso abordaremos un sistema de financiación que, eso sí, es necesario y urgente aprobarlo. ¿Y sabe por qué? Porque hasta los propios presidentes de las comunidades autónomas del Partido Popular, por lo bajín, y te dicen que a ver cuándo entra la nueva financiación para tener más dinero en las arcas de sus presupuestos.
1: La otra emergencia, candidato, es la vivienda. ¿Qué solución tiene en Andalucía la emergencia, que no es el problema, yo creo que ya hay que llamarlo emergencia, la emergencia de la vivienda?
0: Correcto, es un caso de emergencia. Y ayer fui solo el único que habló de vivienda, porque me parece que es uno de los más importantes problemas. En primer lugar, queremos volver a poner en marcha el Real Decreto de prórroga de alquileres, de los contratos de alquiler, porque va a beneficiar a 366.000 andaluces y andaluzas, y eso son gente de todas las opciones políticas. Pero juntamente con esa medida de ámbito estatal y la aplicación de la ley estatal, lo que urge, si fuéramos Consejo de Gobierno, es el primer Consejo de Gobierno cumplir la ley estatal de vivienda para declarar 333 municipios tensionados en Andalucía, donde pondríamos inmediatamente el tope en el precio del alquiler. Esa es la medida de emergencia básica. Y la segunda, una ley que prohíba más pisos turísticos en esas zonas tensionadas aprobadas, y que revierta los usos turísticos actuales, ya digo, en esas zonas tensionadas, por vuelta al uso residencial. Aquí hay una máxima. Primero, el piso turístico es incompatible con el derecho a la vivienda. Eso es así. Por tanto, mientras hagan falta vivienda, tendremos que establecer una prioridad, que es cumplir con el objetivo y la función social de una vivienda, que tiene que ser para uso residencial. Y cuando eso se satisfaga, entonces regularemos la cantidad y los cupos de pisos turísticos. Ese es el objetivo de emergencia. Y después, yo le escuchaba a María Jesús Montero, hay que construir vivienda. Sí, nosotros también queremos construir vivienda pública, y que por cierto, no se descalifiquen como pública. Pero en el mientras tanto, hay que tomar medidas. Y a mí me gustaría que el Partido Socialista fuera más valiente en las políticas de vivienda, porque es verdad que en el Gobierno de España estamos teniendo bastante diferencia, y en Andalucía tenemos una oportunidad. Y desde luego, yo lo que quiero es que nos voten a la coalición por Andalucía, mucha gente es progresista y de izquierda, que están descontentas, para que hagamos una política de vivienda de verdad, que se note en la vida de las familias, de los jóvenes que se quieren emancipar y de la gente que quiere vivir sin la angustia con la que viven a final de mes.
1: Candidato, Andalucía ha sido siempre una tierra de tolerancia, una tierra de acogida. ¿Se imagina cómo puede ser la prioridad nacional en una tierra como la suya?
0: La prioridad nacional es una caricatura trágica, pero una caricatura que no va a contar con el asentimiento de Andalucía. Andalucía no es eso. Es más, es el discurso más anti-andaluz que tenemos. Hay una regularización de inmigrantes emocionante que se está produciendo ahora y en la que, por cierto, tengo que decir, porque en el anterior debate llamó la atención que yo le dijera a Moreno Bonilla que era Vox con sonrisa, pero Vox, pero le tengo que decir que la regularización de inmigrantes, el trámite que tienen que aprobar y los certificados que tienen que emitir los ayuntamientos, le puedo decir que hay 1.200 expedientes en el Ayuntamiento de Almería del Partido Popular paralizados, de migrantes que quieren regularizar. Es decir, el Partido Popular hace el trabajo sucio de Vox y la sociedad española y andaluza tiene que saberlo. El discurso vomitivo del candidato de Vox también pretendía que fuera el centro de su atención. Nosotros le respondemos con lo mejor que vemos en Andalucía. Una Andalucía que abraza, que ayuda a quien lo necesita. Es la vecina que cuando ve a su vecina de al lado con problemas, aunque no lo hablen, le acompaña. Es un principio de solidaridad y de vida en común que nosotros llevamos muy a gala y que además no solo llevamos a gala, sino que queremos exportar. Mire, yo soy un hombre de pueblo y los que somos de pueblo, Ángeles, lo somos toda la vida, aunque vivamos en Sevilla. Y es que el sentido de ese comunitario tan arraigado que tenemos en Andalucía, eso es contraintuitivo con respecto a esa caricatura de prioridad nacional, que es un lenguaje encorsetado de copia y pega, del que no se salía y que además yo creo que va a recibir un aldabonazo y una bofetada sin guante el próximo 17 de mayo porque Vox se la va a pegar en Andalucía.
1: Pues candidato Antonio Maillo, candidato de Por Andalucía a las elecciones del domingo que viene, muchísima suerte y espero si podemos hablar el domingo con usted. Muchísimas gracias.
0: Muchas gracias a vosotros.
1: Hasta luego. Íñigo, ¿te toca? Sí, pues Íñigo, adelante.
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1: 9:02 de la mañana, 8:02 en Canarias.
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1: Lo último del antivirus, como estamos contando desde primera hora, es la espera de que una segunda PCR confirme lo que apuntó ayer una primera prueba, que ha dado positivo uno de los españoles que está ya en una unidad especial de aislamiento en el Hospital Gómez Ulla de Madrid, José Luis Astrem.
16: Acaba de informar Sanidad ahora mismo de que este hombre, hasta ahora asintomático, ha empezado a tener algún síntoma en las últimas horas. Mariola Lobrido.
17: El pasajero que dio positivo en la prueba preliminar de la PCR tiene síntomas, presenta los primeros síntomas de antivirus. Anoche presentó febrícula y ligera desaturación, informa el Ministerio de Sanidad, aunque en el momento actual se encuentra aparentemente estable y sin empeoramiento evidente. Desde ayer, desde que se conoció el resultado positivo provisional, fue trasladado e ingresado en la unidad de aislamiento y tratamiento de alto nivel del Hospital Gómez Ulla, donde la protección para el paciente y para los sanitarios que lo atienden es máxima.
16: En media hora, Pedro Sánchez va a recibir al director general de la OMS y luego comparecerán ambos en la Moncloa, comparecencia que podrán seguir en directo aquí en Hoy por Hoy. Luego, el Consejo de Ministros, que prevé aprobar un proyecto de ley sobre la sanidad para facilitar la reversión de modelos privados como el de Quirón o el de Rivera Salud. De la sanidad pública, precisamente, acaba de hablar aquí en Hoy por Hoy el candidato de Por Andalucía, Antonio Maillo, sorprendido por el hecho de que en el debate electoral de anoche en Andalucía, el candidato popular Juanma Moreno sacara el accidente de tren de Adamuz.
0: Sí, me sorprendió porque además él tiene ahí un agujero negro. Nosotros co-gobernamos Izquierda Unida con el PSOE en Adamuz y lo que constatamos fue que desde las 7:30 hasta las 9:30 allí no había ningún personal sanitario. Llegaron tarde y las emergencias colapsaron y no se ha pedido... No se ha exigido todavía respuesta y no se han dado explicaciones.
16: Mañana de complicaciones en la circulación en Barcelona por la nueva convocatoria de huelga de los profesores en Cataluña. Los sindicatos aseguran que se proponen hoy colapsar la capital, Barcelona. Es también el segundo día de huelga de los docentes en la Comunidad Valenciana tras el amplio seguimiento y la multitudinaria manifestación de ayer. De lo judicial, el Tribunal de la Kitchen va a escuchar hoy a los peritos y el juez que investiga a Cristóbal Montoro va a empezar a interrogar a los imputados. Está dando a esta hora la BBC señal en directo de la puerta de Downing Street a la espera de que lleguen los ministros para la reunión semanal, que hoy es distinta, del gobierno del laborista británico Keir Starmer, que se resiste a dimitir a pesar de la rebelión interna después de su fracaso electoral de la semana pasada. La reunión de esta mañana va a ser clave para saber, por tanto, con qué apoyos cuenta el primer ministro. Y en los deportes, hoy comienza la última jornada de Liga en Primera en 3 semanas, con el primer equipo Sampe ya descendido.
18: Sí, es el Real Oviedo, que tras el Rayo 1, Girona 1 de anoche, que completaba la jornada 30, confirma ese descenso matemático de los asturianos a segunda un año después de regresar a la máxima categoría. Tenemos ya esta tarde 3 partidos de la jornada 36. A las 7 es el Celta-Levante, a las 8 el Real Betis-Elche y desde las 9:30 de la noche Osasuna-Atlético de Madrid, los 3 a partir de las 7 de la tarde en Carrusel Deportivo por ser más. Y en el Master 1000 de Roma, 2 partidos de octavos con tenistas españoles, no antes de las 12:30 de la mañana, Rafa Jodar contra el estadounidense Lerner Tien y Martín Landaluce ante el serbio Medvedevic, no antes desde las 6 de la tarde.
1: Rosa Márquez, buenos días.
19: 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Nada más, es todo por hoy. Mañana, como siempre, volvemos a encontrarnos en Muy Felices. Adiós.
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1: 9 y 9 minutos de la mañana, 8 y 9 en Canarias, en el Abierto Elisa de la Nuez, Gonzalo Velasco e Ignacio Escolar. Hemos hablado ya con Antonio Maillo, candidato de Por Andalucía a las elecciones del domingo que viene en Andalucía, y le preguntábamos por su nivel de satisfacción después del debate, segundo y último debate celebrado ayer, organizado por la Radio Televisión Pública Andaluza. Decíamos, y lo hablábamos con él, que había confrontado más el candidato del Partido Popular después de que en el primer debate se le acusó de ponerse de perfil. Ayer sí que parecía, sobre todo en el tema de los cribados, que iba más preparado, con menos papeles, como nos ha dicho, pero más preparado. Radio Sevilla, Enrique Carneado, buenos días.
32: Hola, buenos días.
1: Lo que sí hubo es más confrontación que propuestas en todo el debate, en el que Moreno se defendió de los ataques, reprochando, y eso lo ha destacado también el candidato de Por Andalucía, reprochando que por primera vez el gobierno andaluz utilice el accidente de Adamuz.
32: Así es, el segundo debate ha sido más tenso, con reproches cruzados y con todos los candidatos achacando a Moreno el error en los cribados y las muertes provocadas por cáncer de mama, y que el presidente negaba, insistiendo en la idea de que todos los candidatos iban contra él, y por ello pasó a la ofensiva, por lo que Moreno culpó al gobierno central de la muerte de los guardias civiles fallecidos en Huelva por falta de medios, y también sacando en este debate y por primera vez la tragedia de Adamuz para atacar a la candidata socialista María Jesús Montero.
33: Señora Montero, ¿no tiene usted nada que decir sobre Adamuz? Porque han pasado más de 100 días y nadie ha asumido ni una sola responsabilidad, ni nadie ha dado ninguna información. Y las propias víctimas me han pedido que traslade aquí, que quieren saber.
34: Hay una, toda la verdad conoceremos sobre esa materia. Eso. Toda la verdad, también lo que ocurrió en el 112. Señor Moreno.
33: Cuando quiera.
32: Y tal y como ha hecho el portavoz de Por Andalucía hace unos minutos aquí en la SER con la tragedia de Adamuz, anoche Antonio Maillo en el debate reprochó el uso electoralista a Moreno de la muerte de los guardias civiles, mientras que Vox insistió en su mensaje contra la inmigración y la defensa de la prioridad nacional.
1: Enrique, gracias.
32: A vosotros.
1: No sé si ayer Ignacio, Juan Manuel Moreno, perdió un poco esa imagen de moderación que tiene. No sé si por la inquietud de que no pueda alcanzar la mayoría absoluta, que todas las encuestas le dan, sino alcanzándola, rozándola, pero quiere exprimir, entiendo, todas estas últimas horas de campaña.
35: Desde luego, él está en una moneda de la mayoría absoluta o perderla, según distintas encuestas, la mayoría de las encuestas, y a mí me llama la atención esa risita que se le escapa cuando le mencionan el 112. Los datos. Hubo un retraso de 45 minutos en el 112, que depende del gobierno autonómico, para descubrir que había un segundo tren descarrilado en el accidente de Adamuz, según lo que hemos descubierto en la investigación judicial. Y bueno, esto le puede pasar a cualquiera, le puede pasar a muchos departamentos, le puede pasar en muchas ocasiones, pero desde luego el señor Moreno Bonilla no está para dar lecciones de cómo se gestionó aquello, porque hubo, en ese caso concreto, según después ha recalcado también el alcalde de Adamuz, hubo ahí un pequeño retraso o un retraso importante en un momento de vida y muerte, en un momento muy grave.
1: Gonzalo.
0: Sí, da la sensación de que manejó con torpeza herramientas que no le son propias. Es decir, reproche al gobierno central por una cuestión que seguramente no era competencia exclusiva en ese momento, arrojando una idea de, bueno, sospecha e información que no ha sido revelada, es más propia de una presidenta de la comunidad, de otros presidentes del PP, otros portavoces, que de lo que suele ser su actitud, cuando además la gestión compartida de esa crisis tan trágica había sido elogiada y había un consenso en torno a ella. Me da la sensación de que Moreno Bonilla no ha querido comparecer en ningún momento en la campaña. Y ayer lo hizo tímidamente y con esa torpeza, porque utilizó herramientas, como digo, que no le son propias. No ha querido comparecer porque en realidad le da un poco igual. Es decir, vivimos en general un fenómeno de, vamos a decirlo así, autonomización de la política. Es decir, los políticos no tienen que demostrar si representan bien a los ciudadanos o si no tienen que rendir tanto cuentas de sus políticas públicas como ganar en la esfera de competición interna entre líderes y partidos. Y Moreno Bonilla va ganando. Y eso se llama efecto arrastre. Es decir, él dice, voy ganando, quiero ganar mejor, no es decir, no depender de Vox, no vaya a estropearlo, y lo que le dice al electorado es vota al ganador. Y básicamente es lo que hace, no hace muchísimo más. Y por lo tanto él, bueno, el primer debate fue un poquito patético porque es que hasta se quedaba callado y ahora pues tímidamente ha entrado en la batalla, pero él no quiere hacer nada más. Y es verdad que la izquierda no está consiguiendo dominar esa estrategia. Me da la sensación de que ese intento de utilizar la sanidad como sinécdoque de todo lo que es un modelo de solidaridad social no está funcionando. Es decir, utilizar la parte por el todo, lo que es la mala gestión de la sanidad es la mala gestión en general de los servicios sociales, de la redistribución de la riqueza y de la igualdad de oportunidades. Bueno, ese ha sido el intento, pero también ha generado un efecto de homogeneización de las distintas candidaturas. Todos están en eso y parece que no se distinguen bien. La distinción va por pequeños matices. Es verdad, delante de Andalucía más andalucista, Maillo más con esta cuestión casi de calidez interpersonal. Me parece que no están siendo suficientemente contundentes a la hora de generar un perfil distinto. Es verdad que Maillo ahora en la entrevista que hemos escuchado pues ha intentado adelantar una idea de entusiasmo, seguramente para animar a la participación en esas provincias en las que su escaño está bailando o puede subir uno más, pero esto es a lo que van a llegar.
1: Aludía Moreno Bonilla a los familiares, decía, pregúntele ustedes a los familiares. Bueno, pues los familiares han hablado. Mario Samper es presidente de la Asociación de Víctimas del Accidente Ferroviario de Adamuz.
2: Las víctimas desde el primer día dejamos claro que no queríamos que se politizara y se intentara hacer caja electoral con nuestra tragedia. Estamos absolutamente de acuerdo con las declaraciones del alcalde de Adamuz. Es más, nuestra indignación es mayor por nuestra condición de víctima. Que se haya utilizado nuestro dolor en un debate televisivo previo a las elecciones nos parece que es fruto de una falta de sensibilidad y humanidad absoluta, máxime cuando efectivamente todo lo que rodeó al suceso fue un cúmulo de actuaciones desafortunadas por parte no solo de uno de los actores.
1: Elisa.
3: Sí, no, yo estoy bastante de acuerdo con lo que dice Gonzalo, ¿no? Él es un candidato ganador o presuntamente ganador y, por tanto, digamos que es una postura lógica el mantenerse, pues un poco a la defensiva, no entrar en mucho follón. De acuerdo con el tema del accidente, llama un poco la atención porque él había mantenido, ¿no?, ese perfil institucional y, además, eso le había reportado, yo creo que, una muy buena imagen en general, o sea, que era también una estrategia ganadora, ¿no? Y quizá tiene que ver, efectivamente, por un poco la presión de los últimos días y, por supuesto, totalmente de acuerdo en general, no solo en este caso, que las catástrofes de ese tipo, sin perjuicio de que se busquen las responsabilidades, porque una cosa es no utilizarla políticamente y otra cosa es renunciar a pedir, lógicamente, rendición de cuentas y responsabilidades y que se sepa efectivamente lo que ocurrió, porque aquí sí que parece que hubo problemas graves, en primer lugar, de mantenimiento de la infraestructura, clarísimamente, y luego de atención, digamos, a los accidentados. Pero, en todo caso, insisto, una cosa es pedir la rendición de cuentas, como debe ser, y otra cosa la utilización política de las catástrofes. Y también un poco con lo que, siguiendo lo que decía Gonzalo, claro, esto del cribado de cáncer de mama, que sin duda es gravísimo, pero claro, es un poco lo que dices tú, esto es toda la campaña electoral. Hombre, pues a mí también me parece que en general, además, volviendo un poco al principio del programa, ¿no? Lo que hablabais de Cataluña, aquí los servicios públicos están muy, muy estresados en todas las comunidades autónomas, educación, sanidad, no digamos ya el tema de infraestructuras. Por tanto, yo también veo que una situación que es muy problemática y muy preocupante, que claro, no es solo un problema de Andalucía, ni es un problema fácilmente revertible, que creo que eso también es algo que hay que decir, ¿no? Es un problema de inversión, es un problema de tiempo, es un problema, digamos, que no vas a solucionar a corto plazo, ¿no? Yo creo que eso también la ciudadanía más o menos lo empieza a tener claro. Y por último, un poco lo que decíais también, ¿no? A mí, escuchando al candidato de Más Andalucía, Adelante Andalucía, también me queda un poco como en concreto, por ejemplo, me ha llamado mucho la atención el tema de la financiación autonómica, ¿no? Hombre, a ver, sí, no, tal, pero ¿de qué estamos hablando, no? Y eso, porque creo que además es un tema muy sensible en Andalucía, como lo es Extremadura, como lo es en Castilla-La Mancha, y no he visto claro, sí, pero yo me llevo muy bien con los catalanes, pero usted qué propone, en fin, yo creo que ese
1: bueno,
3: tipo de
1: discurso... Bueno, ha propuesto trabajar sobre esa base, yo creo que ha sido, sí. Yo creo que bueno, ha sido más claro al menos que el candidato del Partido Popular, que no tiene ninguna propuesta alternativa sobre el modelo de financiación. Él bueno, ha dicho, esto es una base sobre la que trabajar, y es verdad que hay un rechazo, y tú citas dos comunidades como Andalucía y Extremadura, hay un rechazo a ese modelo de financiación porque se negocia con Cataluña. Y
3: no solo por eso, ¿eh? Yo cuando quieras te explico, porque eso digamos, es un modelo financiación singular para Cataluña, pactado bilateralmente y que, digamos, va a suponer mucha más cantidad para Cataluña, sin perjuicio de que el Estado ha intentado, compensar.
1: Déjame que luego contestas tú, Ignacio, que estás levantando la mano. Primero, Íñigo.
4: 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Y os dejo poner el resto de los anuncios.
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1: 9:22 minutos de la mañana, 8:22 en Canarias. En el abierto, Elisa de la Nuez, Gonzalo Velasco e Ignacio Escolar, al que le voy a pedir todavía un momento antes de responder a lo que estaba diciendo Elisa sobre el modelo de financiación autonómica, porque nos está escuchando ya el alcalde de Adamut, Rafael Moreno. Muy buenos días, alcalde.
20: Hola, muy buenos días, Ángel.
1: Ayer sorprendió su reacción en redes sociales después de escuchar que hablaba del accidente de Adamuz, el candidato del Partido Popular, Juan Manuel Moreno, en el debate. Usted hasta ahora había estado en silencio, no había dicho prácticamente nada. ¿Por qué tuvo esa necesidad de hablar ayer?
20: Pues bueno, yo hasta ahora había mantenido silencio porque por lealtad institucional, ¿no? Y por dejar que se esclarezcan los hechos, saber lo que pasó, que es lo que todo el mundo queremos, aunque ya cuando me tomaron declaración en la comisión de investigación, yo todo esto lo conté, uh-huh, que fue lo que vi. Pero estaba viendo durante la campaña electoral que se estaba respetando bastante este asunto y el accidente no salía nunca a colación, y agradecía ese respeto a todos los partidos. Allá es cuando veo que el presidente de la Junta, Juanma Moreno, saca el accidente. Pues estallé porque, y no me lo esperaba de él. Yo con él he tenido un trato bastante cercano, me ha tratado muy correctamente, no puedo decir otra cosa, y no me esperaba que saliera con eso.
1: Cuando usted dice que ya en la comisión de investigación usted explicó lo que vio es lo que tardaron los servicios de emergencia en atender a los heridos.
20: Efectivamente, claro. Hasta, como ya sabéis, ¿no? Yo me desplacé al lugar del accidente cuando me llamaron del 112.
1: Sí.
20: Y hasta después de las 9:30 yo estuve atendiendo heridos que no tenía ningún sanitario al lado mía. Y yo no soy sanitario, no tengo conocimientos de ellos. Igual que yo, mi vecino de Adamuz, igual que yo, los de otros pueblos también que se acercaron, voluntarios de Protección Civil, policías locales. Éramos los que estuvimos allí.
1: Y además, cuando estos servicios de emergencia llegaron, ¿tardaron en darse cuenta que había un segundo tren accidentado?
20: Bueno, eso me costó la vida. Me costó la vida hacerles ver que había un segundo tren, porque cuando llegamos a Lirio, yo y con dos vecinos de Adamuz, nos empiezan a decir que habían chocado contra otro tren, y fuimos a buscarlo, yo y otro vecino de Adamuz, y nos encontramos con él. Allí estábamos en medio de la nada, yo tenía el teléfono colapsado ya, sin poder llamar a nadie para decirle que había otro segundo tren, hasta que por fin le hicimos ver que había otro segundo tren donde había muchos más afectados. Yo ya le digo, salí de la Albia acompañando a un grupo de gente, sacando a una persona herida, que la llevábamos en brazos hasta el punto de encuentro, eran después de las 9:30, y hasta ese momento yo no había visto ni un sanitario ni nadie de emergencias conmigo.
1: ¿De cuánto rato estamos hablando? De estar viendo ustedes el pueblo de Adamuz, que se volcó, como sabemos y recordamos, hasta que llegaron los primeros médicos, la primera emergencia.
20: Los primeros médicos que llegaron allí al lugar del accidente fue la ambulancia de mi centro de salud, que cuando yo llegué estaban allí, pero eran dos sanitarios nada más los que había. Uh-huh. Luego, cuando al Albia incluso llegaron antes sanitarios que viajaban en el Lirio que los propios médicos, porque había una confusión enorme. Uh-huh. O sea, solo iban al Lirio, el Albia no había conocimiento, y hasta que entraron allí fue cuando ya nos vieron salir de dentro con este grupo de personas que iba acompañando yo. Fue cuando empezaron a entrar. Sí, es más, el primer vehículo motorizado que entró dentro fue Gonzalo con su quad, y eso fue a las 10 de la noche o después.
1: Hemos podido escuchar también al presidente de la Asociación de Víctimas del Accidente Ferroviario de Adamuz, a Mario Semper, explicando la misma versión que usted. Es decir, esto es algo que también los familiares de las víctimas conocen qué pasó.
20: Claro, si cuando iba yo en la búsqueda del Albia me crucé con Mario, fue la primera persona que me crucé y que me dijo que sí, que había otro tren que estaba mucho peor, que estaba muy mal y que dentro estaban mal, era lo único que me pudo decir.
1: Alcalde, pues muchísimas gracias. Nos sorprendió ayer esa reacción suya, porque es verdad que usted había mantenido por lealtad, como usted dice, un silencio en torno a todo lo que había pasado, dejando trabajar e investigar a quien se tiene que encargar de eso. Pero ayer, viendo usted el debate, dijo, no, esto no tiene que ser así.
20: Exacto, me estallé de esa forma porque había visto en todos los partidos un tono bastante bueno con respecto al tratamiento del accidente. Y allá no me gustó esa salida y esa utilización electoralista, partidista, para intentar rascar algunos votos. En política no vale todo.
1: Pues, alcalde, yo le agradezco muchísimo que haya detenido el vehículo, que estaba usted conduciendo, que haya detenido el vehículo para atendernos. Sí. Muchísimas gracias y buen viaje.
20: Nada, muchas gracias a vosotros.
1: Hasta luego. Ignacio, querías responder, era importante conocer, porque lo habíamos leído en redes sociales, que fue el canal que utilizó el alcalde de Adamuz para manifestar este malestar por la utilización del accidente, y queríamos que nos lo contara él en primera persona. Ignacio.
0: Desde luego, ha sido muy interesante escucharlo. Y yo quería referirme al tema de la financiación autonómica. Cuando Moreno Bonilla demandaba al gobierno una mejora en la financiación autonómica que necesita para financiar los servicios públicos, porque esto va a la financiación autonómica, de educación, de sanidad, demandaba 4.000 millones de euros. Llegó el modelo de financiación y le dieron 4.800 y dijo que no. Es básicamente lo que ocurrió. Y es verdad que esta fue una negociación entre el gobierno central el PSOE y Esquerra Republicana de Cataluña, ligada también a los presupuestos catalanes, una negociación política. Pero es que siempre ha sido así. Todas las mejoras en la financiación autonómica han sido negociaciones entre partidos españoles y partidos catalanes. Y siempre ha sido Cataluña la que más ha empujado para cambiar los modelos de financiación desde que empieza la financiación autonómica o desde que empieza el modelo autonómico. Y no es verdad que fuese un convenio singular con Cataluña. Fue un acuerdo negociado e impulsado por Cataluña, pero a quien más mejoraba la financiación era sobre todo a Valencia y a Murcia. Fundamentalmente dos autonomías gobernadas por el Partido Popular, a las que se opusieron, sobre todo sin proponer una alternativa, porque no sabemos cuál es el modelo de financiación autonómica que propone el Partido Popular, más allá de decir que el que está ahora está mal, como evidentemente está.
1: Me quería explicar, Elisa, a mí cómo funciona el
21: modelo
1: de
21: financiación. No, en absoluto.
1: Ahora nos lo va a explicar a los dos.
21: No, vamos a ver, nosotros lo que hemos hecho, y perdona que haga un poco de propaganda, porque es un tema técnicamente muy complejo, hemos hecho una web explicando un poco cómo es el sistema de financiación actual, cómo es la propuesta, de dónde surge, que evidentemente es un acuerdo bilateral entre el Gobierno central y el de Cataluña, y también un poco lo que dicen los expertos al respecto. ¿Nosotros qué intentamos con eso? Pues simplemente que la gente entienda un poco de qué va esto, porque es una cosa técnicamente compleja. Entonces, lo que sí que creo que es importante es que el sistema de régimen común es un sistema donde, digamos, tienen que participar todas las comunidades autónomas, y aunque el Consejo de Política Económica y Fiscal no es, digamos, su informe no es preceptivo, pero entendemos que si el gobierno hace una propuesta, como ha hecho, y en ese consejo no hay un acuerdo, no hay un consenso, por las razones que sea, Ignacio, que hay muchas razones de mucho
0: tipo.
21: Las que
0: sean es que lo está boicoteando.
21: Bueno, vamos a ver.
0: Por ser concretos.
21: Vamos a ver, y también hay alguna comunidad del PSOE que no está a gusto. Lo razonable, pues que estamos hablando de un sistema, insisto, que es de régimen común, que se aplica a todas las comunidades autónomas, es llegar a un acuerdo ahí. Dicho eso, los aspectos técnicos, no os voy a aburrir, los hemos recogido, sobre todo para que se entienda un poco qué es lo que supondría el modelo, digamos, que se cambia. Y es verdad que se intenta compensar, pero no salen todas las comunidades autónomas por igual, y ese dinero al final sale de las arcas del Estado. Es decir, que esto es un poco... Y además creo que lo más interesante es que parte de la idea de que hay que mejorar la financiación de Cataluña, y esto es importante, Cataluña no está infrafinanciada en el régimen actual, otras comunidades sí. Simplemente...
0: Sí,
21: sí, bueno, vale. Yo os invitaría a mirar los datos que tenemos y los informes,
1: Lisa,
21: y vosotros decidís.
1: Pero Elisa, hay una cosa que más allá de los tecnicismos y de todo lo que
21: queremos
1: decir...
21: Bueno, los tecnicismos son importantes.
1: Vale, no, pero es que hay una cosa por encima de eso. Es que no hay una propuesta del Partido Popular. Es decir, no hay propuesta de quien dice que no al modelo de financiación que ahora mismo está sobre la mesa. Vale, decía ahora mismo Antonio Maillo, es una base sobre la que trabajar. No dice que no, es una base sobre la que trabajar. Y lo que hace el Partido Popular es decir, este no. Vale, pues dígame usted, ¿cuál es el modelo de financiación? Y eso no lo dice. Por eso digo que por encima de todo esto, tú puedes decir que una cosa no te gusta. Mire, a mí esto no me gusta, pero aquí tienen la propuesta que yo hago. Esto es lo que no hace el Partido Popular.
21: Sí, pero yo lo que intento decir es que no es una cosa del PSOE o del Partido Popular, es una cosa de las comunidades autónomas que en su conjunto, insisto, las comunidades de régimen común, que son todas menos el País Vasco, Vasco y Navarra se tienen que poner de acuerdo, estén gobernadas por el PSOE o por el PP. ¿Por qué? Porque esa es la esencia del modelo, ¿no? Esa es la esencia del modelo. Entonces, no es que el PP proponga o el PSOE proponga. Oiga, es que este es un modelo donde todo el mundo tiene que estar de acuerdo, porque es, de verdad, son las bases, como bien decís, de los servicios del Estado del Bienestar. Estamos hablando de eso. Entonces, si ese acuerdo político sobre bases técnicas, porque claro, los acuerdos políticos no pueden ser, dices Ignacio, no está infrafinanciado. Hombre, los datos están ahí y no me los he inventado yo. Si ese acuerdo político entre todas las comunidades autónomas sobre fundamentos técnicos no es posible, pues tenemos un problema. Claro. Tenemos un problema.
2: Gonzalo. Pero o sea, yo estoy de acuerdo en que tenemos que recordar e incidir en cuál es el procedimiento fijado, porque la democracia liberal está basada en procedimientos para hacer ese tipo de acuerdos autonómicos. La cuestión es que muchas veces la motivación de que se convoquen esos mecanismos no nace de una coralidad, sino que nace de una negociación bilateral, y muchas veces la construcción del Estado se nace de esa manera asimétrica, que después se puede corroborar de una manera multilateral, pero para eso efectivamente tiene que haber otra propuesta desde la cual transaccionar. O sea, yo no creo que si hubiese una propuesta distinta y hubiese entonces así una negociación, se negara la posibilidad de hacer ese tipo de transacción a través de los mecanismos que has mencionado y que has explicado también, y que se al contrario se impusiera de una manera sumisa este modelo actual. Yo creo que no es así. Lo que pasa es que efectivamente ante esa ausencia llama la atención que la única actitud sea la victimización y el agravio como una estrategia de poder, ¿no? Como una estrategia electoral. Es decir, estamos agraviados, nos hacen daño y en ese sentido estamos siempre perjudicados respecto a ese territorio que es un vector simbólico, es un enemigo interno. Cataluña es un enemigo interno para
21: pero
2: muchas
21: Gonzalo,
2: fuerzas políticas y muchos
21: la victimización
2: políticos.
21: Viene en primer lugar porque llevamos oyendo en Cataluña lo de la infrafinanciación, el España es roba y ahora convertido en infrafinanciación, lo llevamos oyendo muchos años. Es decir, te compro totalmente, esto es una estrategia política, pero la usa todo el mundo, y empezando por Cataluña, se usa políticamente. Estoy infrafinanciado, tengo que pagar de más, me cuesta la solidaridad, que estamos hablando de eso, solidaridad entre... Este es el discurso catalán. Entonces, claro, tienes toda la razón. Se usa también en el otro lado. Sí, claro. Y ese es el problema. Para mí, como ciudadano, sí, ese es el problema.
0: Esto es muy sencillo. Cuando el gobierno del PSOE de Felipe González negoció el 15% del IRPF para las comunidades, el Partido Popular lo tildó de traición. Y luego llegó Aznar y lo subió al 30%.
21: Claro, porque necesitaba el apoyo de Convergencia.
0: Y no solo. Porque al final, bueno, porque no tiene ningún sentido que tú tengas a las comunidades autónomas con el gasto y no les des ingresos. ¿Qué tipo de modelo es este? Si el principal gasto público, el que afecta a los ciudadanos, que es el estado del bienestar, están las autonomías. Si transferimos competencias, habrá que darles recursos.
21: Pero,
0: o pretendemos que vivan del aire las comunidades
21: Ignacio,
0: autónomas.
21: Ignacio, que yo eso no lo discuto en
0: pues,
21: absoluto.
0: Pues entonces, ¿de qué hablamos?
21: En absoluto. Hablamos del modelo concreto que se ha puesto encima de la mesa.
0: Y es verdad
21: y
0: que
21: números,
0: Cataluña ha estado presionando desde que nacen las autonomías. Desde que nacen las autonomías ha estado presionando para tener autogobierno y autogestión. De siempre. Esto no es una novedad. Y siempre ha sido Cataluña el que ha tirado de la cuerda y ha obligado al resto de las autonomías a ir detrás. Pero es que tenemos un modelo autonómico, hay que creérselo. Y eso significa que hay que darle recursos.
1: Muy breve, Elisa, y muy breve, Gonzalo.
21: Que me lo creo.
0: ¿Y cómo lo financias?
21: Vamos a ver. Lo que pasa es que este modelo parte de unos datos que, insisto, no son reales y de unas quejas que no son reales.
0: Hay decenas de estudios que hablan de la financiación en Cataluña. Vosotros tenéis otro que dice que no. Pues
21: no,
0: vale.
21: No, nosotros
0: pero
21: no
0: hay
21: tenemos
0: muchos
21: otro.
0: Estudios que dicen que
21: Ignacio,
0: no.
21: Ignacio, nosotros no tenemos otro. Nosotros hemos recogido.
0: Bueno.
21: No, nosotros.
0: El cierto.
21: Hemos recogido, y lo podéis mirar, nosotros no hemos hecho un informe propio, hemos recogido el tema de los datos de otros informes y otros expertos. Dicho eso, ese es el pie. Y lo segundo, que es importante, es que Cataluña se resiste, porque lo dice, no me lo estoy inventando yo, a, digamos, redistribuir riqueza con otros territorios más pobres. Esto no me lo estoy inventando yo.
0: Lo que no tiene sentido es que al final Cataluña tenga menos inversión por habitante que sus regiones más pobres. No tiene ningún sentido.
1: Dicho
0: ni cabeza.
1: Gonzalo, y cierro con Gonzalo.
2: Dicho todo esto,
1: cierro con Gonzalo.
2: Como hoy creo que no podemos además entrar en esto tan complejo de lo que hemos hablado tantas veces, que es el modelo autonómico de financiación en sus aspectos técnicos, lo que sí que hay que reconocer es que, insisto de nuevo en lo mismo, es la actitud perdedora de María Jesús Montero cuando ella no entra a la campaña como ministra de Hacienda presumiendo de este nuevo modelo de financiación.
0: 4.800 millones.
2: Y diciendo, este modelo que yo he propuesto y que he diseñado va a suponer una inyección de financiación para precisamente solucionar los problemas de gestión de la salud, de la educación en Andalucía, y lo voy a defender y voy a revertir la percepción negativa que hay de ello. Prácticamente lo oculta, habla sí de sistema y de gestión, pero no habla del modelo de financiación. Y eso supone una aceptación tácita de la derrota del marco que ha impuesto...
1: Pero si repite el dato al que Andalucía renuncia si no apoya el sistema de financiación.
21: Pero ella no defiende el modelo porque sabe que defender ese modelo...
1: Dejadme que voy a ir al antivirus, que nos quedan cosas por contar, que es una de las noticias, además de las últimas horas, poco después de que terminara el desembarco de todos los pasajeros del crucero sin ningún incidente y sin ningún problema. Uno de los 14 españoles que llevan desde el domingo ingresados en el Hospital Gómez Ulla, aislados en el Hospital Gómez Ulla de Madrid, dio positivo por una prueba preliminar a la espera de analizar otra de las muestras que le tomaron, resultado que vamos a conocer dentro de unas horas. Mariola Laurido, buenos días.
3: Buenos días, Ángel.
1: Se trata de un pasajero que ha empezado a tener síntomas hace unos minutos.
3: Sí, es lo último, que el pasajero que dio positivo en antivirus, en esos resultados provisionales de la PCR, empieza a tener síntomas. Anoche presentó febrícula y síntomas respiratorios. Lo ha comunicado hace unos minutos el Ministerio de Sanidad, que añade que en el momento actual el paciente se encuentra aparentemente estable y sin empeoramiento evidente. Así que, Ángeles, la novedad sobre la crisis del antivirus es esta. Hasta ayer estaba asintomático, pero este pasajero, que es un hombre, aunque no se ha facilitado la edad, durante la noche ha empezado a sufrir fiebre leve y síntomas respiratorios. Desde anoche está ingresado en la unidad de aislamiento y tratamiento de alto nivel del Hospital Gómez Ulla. Allí va a permanecer hasta su recuperación clínica, según establece el protocolo, en condiciones, desde luego, de máximo aislamiento y protección para él y para los sanitarios que lo tratan y que lo atienden. ¿Y qué pasa con las otras 13 personas del crucero que han dado negativo en esa primera prueba de la PCR? Bueno, pues si se confirma en las próximas horas, a lo largo de la mañana, ese resultado, su situación no va a cambiar. Seguirán aislados, en estricto aislamiento, en habitaciones individuales con presión negativa y se va a rastrear los contactos que han tenido en las últimas horas con este contagiado, como explicó anoche en Hora 25 el secretario de Estado de Sanidad, Javier Padilla.
4: Si se ha generado algún contacto en los últimos días, en teoría no debería haberse generado ningún tipo de contacto, ningún nuevo contacto en estos últimos días, porque toda interacción ha sido con las medidas necesarias como para que no hubiera interacciones generadoras de contacto.
3: Bueno, esa es la investigación que van a tener que hacer ahora los epidemiólogos. Si no hay novedad, según el protocolo, a estos 13 se les hará una nueva PCR dentro de una semana. Hoy, además, se van a reunir los técnicos de la ponencia de alertas de sanidad para confirmar lo del tema de la cuarentena, la duración de la cuarentena de 42 días y determinar el día cero. El día cero es desde qué día se empieza a contar tras ahora la aparición de este positivo. Claro, la OMS lo había fijado desde el día 6 de mayo. Hoy se va a decidir si se mantiene o se cambia por si han tenido contacto de riesgo, contacto estrecho con este primer caso de antivirus.
1: Mariola, gracias.
3: A ti, hasta luego.
1: Todos los 14 pasajeros, tanto este pasajero que ha dado positivo en una primera PCR y que empieza a manifestar algún síntoma, porque hasta ahora era asintomático, están todos en el Hospital Gómez Ulla de Madrid, todos aislados. Ahí está Marina Fernández. Marina, buenos días.
22: ¿Qué tal? Buenos días, Ángel.
1: Y estamos hablando mucho estos días de cómo son estas unidades, las WATAN, que es una expresión que hemos repetido en los últimos para referirnos a estas habitaciones en las que la seguridad sanitaria es extrema, es muy puntera. ¿Cómo funcionan exactamente?
22: Pues con los máximos estándares de aislamiento y con la equipación necesaria para actuar inmediatamente si el estado de salud del paciente se deteriora. Por eso esas siglas, UATAN, como decías, unidades de aislamiento y tratamiento de alto nivel.
23: Una zona de limpio, una zona de sucio, y antes de salir al pasillo general, al pasillo común, hay una zona como de desinfección. Y luego los suelos de la unidad son unos suelos especiales resistentes a la limpieza, a lo que es la limpieza con peróxido de hidrógeno. Y luego hay una zona del control de enfermería, una zona domotizada donde están los monitores los ordenadores con donde se ven los monitores de las habitaciones, donde se puede controlar la apertura y el cierre de las puertas, te puedes comunicar con las habitaciones sin ningún problema, se vuelcan las constantes.
22: Lo acaba de explicar aquí frente al hospital Silvia Valcarce, enfermera del Gómez Ulla de Satse. En este hospital militar, la OATAN, está en la planta 22, la última planta equipada después de la crisis del ébola de 2014. Su diseño impide que el patógeno, en este caso el antivirus, salga del espacio en el que está la persona que ha dado positivo. ¿Cómo? Pues con sistemas de presión negativa. El aire está, por así decirlo, atrapado por diferencia de presión dentro de la habitación y con una distribución además de doble esclusa, esclusa de limpio y de sucio. Esto significa que el personal entra y sale de la habitación por zonas intermedias diferentes. En una se equipan con todo lo necesario antes de pasar y después de atender al paciente salen por otra zona de desinfección en la que se deshacen de todo el material. Estas unidades tienen además capacidad de cuidados críticos de UCI para actuar de forma urgente si la infección avanzara.
5: El problema del hantavirus es que una vez que empieza a haber manifestaciones clínicas, urgente hay que tratarlo como un caso grave, porque hay muchas posibilidades de que sea grave.
22: Raúl González Iti, que es científico del CONICET, el Consejo Nacional de Investigaciones de Argentina y experto en antivirus. De momento, el pasajero del Ondius ingresado aquí en la OATAN del Gómez Ulla, que ha dado positivo, está aparentemente estable, con síntomas, pero sin empeoramiento clínico evidente, según Sanidad.
1: Marina, gracias.
22: Hasta luego.
1: Estamos hablando del pasajero español que ya ha empezado a manifestar síntomas respiratorios. Sobre el resto de repatriados, de pasajeros extranjeros, las últimas horas no han dejado más casos positivos. Los que hay registrados hasta ahora son el de una mujer francesa y un ciudadano estadounidense, aunque también hay otro que presenta síntomas compatibles. Pero, Pablo Morán, hola de nuevo.
6: Hola, Ángeles.
1: Lo que preocupa a las

0: dictadas a lo largo de la trayectoria del crucero. Es el protocolo más estricto de Europa. Aseguran en el gobierno francés que va a seguir realizando dos reuniones interministeriales diarias para analizar la evolución de esta crisis. Y luego están, como decías, dos pasajeros de Estados Unidos, todos cumpliendo cuarentena, incluido el pasajero que dio positivo en una primera prueba y el que presenta síntomas.
1: The risk of hantavirus to the general public remains very, very low.
0: El riesgo es muy, muy bajo para la población general, insistía este lunes las autoridades, aunque probablemente el mayor interés allí, Ángel, será preguntarle a Donald Trump si esta alerta sanitaria global del hantavirus le había hecho replantearse la salida de Estados Unidos de la Organización Mundial de la Salud.
2: No, I'm glad.
0: Y esta es su respuesta. Lejos de rectificar, Trump se declara orgulloso de esa decisión que entró en efecto el pasado mes de enero.
3: Pablo, gracias.
0: Sí, hasta luego.
3: Y todo el operativo que permitió la evacuación de todos los pasajeros del buque, que ya está camino de los Países Bajos, ha provocado el reconocimiento de la OMS, que habla de España como un ejemplo para el mundo, y ha servido también para templar las críticas que el gobierno estaba recibiendo en un primer momento por la gestión de la crisis. Adriana Jordán, buenos días.
4: Hola, buenos días.
3: Porque recordemos que en el inicio de la crisis el PP llegó a pedir la dimisión de la ministra de Sanidad, le acusaron de prácticamente todo, entre otras cosas de errores en la comunicación, llegaron a hablar de fallos, llegaron a hablar de caos, pero finalmente el Partido Popular está difuminando esas críticas al gobierno.
4: Eso es, ese nuevo tono, esa nueva disposición, esa recogida de cable. El Partido Popular quiere ahora escuchar a la ministra de Sanidad, escuchar sus explicaciones en el Congreso. Dice el portavoz Borja Sémper que no hay que precipitarse.
5: Y vamos a permitir que la ministra pueda comparecer y entonces tendremos oportunidad de posicionarnos, pero no adelantemos acontecimientos. La primera es que la ministra, también parece razonable, comparezca en el Congreso de los Diputados, aunque este gobierno al Congreso de los Diputados no le dé demasiada importancia, comparezca para dar explicaciones.
4: Hay que escuchar a Mónica García primero, dice Sémper, pero es que en las primeras horas de la gestión el PP pidió su cabeza. No había empezado a gestionar el gobierno y advertían que no se fiaban de la titular de Sanidad. En las primeras horas también hablaron de que el hantavirus les recordaba las oscuras golondrinas de la COVID-19. También entraron en el cuerpo a cuerpo por Fernando Clavijo, al que como poco dijeron que se había abandonado a su suerte. Pero ahora el PP limita sus críticas a las primeras horas de la gestión. ¿Y qué ha pasado? ¿Qué ha cambiado? Pues el momento. La OMS está en el terreno. Los líderes de la Unión, como Costa o von der Leyen, que es del grupo del PP europeo, están dando las gracias al Ejecutivo, o que jefes de gobierno de todo el mundo están alabando la gestión española. El PP está apostando por rebajar el tono y alejarse así de paso de un Vox que sigue enredado en que la crisis del hantavirus es una cortina de humo para tapar la corrupción de los socialistas, restando al final importancia a un virus que ya se ha cobrado vidas, Ángels.
3: Adriana, muchísimas gracias.
4: Gracias.
3: Gonzalo, que vemos cómo recoge cable el Partido Popular, cómo ha recogido cable, quizá no ha querido hacer el ridículo que ha hecho Fernando Clavijo en todo esto, y es que el elogio a la gestión que ha hecho el gobierno español ante este crucero con el virus de hantavirus, bueno, ha sido aplaudido por prácticamente todo el mundo.
6: Sí, en cuántas situaciones de crisis hemos lamentado que a cargo no hubiese personas competentes y conocedoras de la materia. Hemos de celebrar que este Ministerio de Sanidad, que recordemos que es un ministerio con muy pocas competencias porque están transferidas a las autonomías y tiene muchas dificultades para legislar y de verdad para cambiar significativamente el sistema de gestión de la salud. Sin embargo, en esta situación de crisis, donde digamos que ha podido ejercer de una manera directa, se ha evidenciado que hay personas a cargo, como el secretario de Estado Javier Padilla, que aparte de tener un buen tesón político, un buen talante político y conocer bien cómo se debe gestionar una crisis, son grandes conocedores de las cuestiones sanitarias, son grandes, pues tienen capacidad de explicarla y transmiten serenidad a la población, que es lo que hay que hacer en contra del pánico moral que ha intentado fomentar en principio el presidente de la Comunidad Autónoma Canaria y después los líderes y también los líderes del Partido Popular, pese a esa rectificación. ¿Por qué? Porque no suponía ningún gesto indignante esa aceptación, no suponía un riesgo a la población y además tampoco suponía un gran gesto sacrificial por parte del gobierno de España dispuesto a mostrarse así. No, al contrario, era aceptación de los protocolos de la Organización Mundial de la Salud de la que formamos parte.
3: Os pido brevedad, Elisa.
7: Sí, no, totalmente de acuerdo, ¿no? Decía el otro día Edu Madín aquí mismo que en principio esto no debería ser difícil de gestionar para un país como el nuestro, ¿no? Y entonces lo único que decía, salvo la parte política, ¿no? Me acuerdo que decía, si no lo alían los políticos, pues esto en principio debería ser gestionable, digamos, con nuestros protocolos y nuestra capacidad sanitaria, ¿no? Y yo creo que estamos un poco volviendo a ese punto donde esto se tiene que gestionar como lo que es, como un problema

0: sanitario, sin alerta, sin miedo a la población, y yo creo que afortunadamente pues el PP se ha dado cuenta de que esto tiene que ser así y ojalá que sigamos así.
1: Ignacio.
2: Llegan un poco tarde por parte del Partido Popular a tener algo de responsabilidad de Estado con este asunto. Yo quiero, bueno, no quiero imaginarme, pero imaginemos qué hubiera pasado si hubieran hecho caso a las políticas sanitarias de Clavijo. Pues ese español que hoy está con síntomas, en vez de estar en un hospital con los máximos cuidados, en un hospital además especializado en este tipo de tratamientos, pues estaría en un barco camino de no se sabe dónde. Y esto es un poco, el tiempo es lo que demuestra hasta qué punto quién tenía razón y quién se equivocaba. Y ya que ha recogido cable el Partido Popular, estaría bien que Fernando Clavijo, después de toda la que ha liado, porque creo que ya está a la vista todo lo que ha liado, desde las primeras mentiras cuando hablaba de que nadie le contaba y era completamente falso, como contó la cadena SER, hasta las últimas, la última demostración de ignorancia con su bulo de las ratas nadadoras. Imaginaos que esa es la gestión que hace España de cara al mundo y que en vez de tener las felicitaciones que tenemos hoy por parte de todo el mundo, tuviéramos el ridículo internacional que habríamos provocado de haber hecho caso a quien se suponía que quería gestionar esto desde Canarias.
1: Ahora mismo están reunidos en Moncloa el presidente del gobierno español y el director de la OMS, que además van a comparecer de manera conjunta desde Moncloa. Guillermo Lerma, buenos días.
3: ¿Qué tal? Buenos días, Ángeles.
1: Se prevé que esa comparecencia sea en unos 10 minutos aproximadamente.
3: Sí, va a ir puntual, nos dicen desde la Moncloa, una comparecencia que va a ser una especie de broche simbólico a todo este operativo internacional. El director de la OMS ya estuvo con Sánchez aquí en la Moncloa el viernes. No hubo entonces una comparecencia ante la prensa. El presidente se ha reservado esas palabras para el final del operativo y ha dejado que fuesen tres de sus ministros, Mónica García, Marlaska y Ángel Víctor Torres, los que pusiesen la cara durante toda la gestión, que una vez ha finalizado va a permitir al gobierno presumir de esa imagen internacional. Misión cumplida, decía ayer la titular de Sanidad, Mónica García, desde el puerto de Granadilla.
4: Creo que hoy es el día de hablar de este operativo, creo que hoy es el día de hablar de cómo ha sido de exitoso el multilateralismo y la cooperación con todos y cada uno de los organismos internacionales y cómo hoy España, no solamente el gobierno de España, cómo hoy España ha dado ejemplo al resto del mundo. Y creo que hoy es el día de estar orgullosos de nuestro país una vez más. Muchas gracias.
3: Ese va a ser el hilo del discurso que va a pronunciar el presidente del gobierno aquí en la Moncloa. La gestión y la imagen internacional es el espacio de debate donde más cómodo se siente el presidente, así que en la Moncloa lo que aseguran es que pese a eso ninguna de las decisiones se ha tomado pensando en la rentabilidad política. Así que creen que la actitud del PP y del presidente canario Clavijo, hablando de caos, sembrando miedo y generando alarma de manera preventiva, les sitúa ahora en una posición mejor, ahora que todo ha salido bien. En unos minutos, como decíamos, Ángeles, veremos esa imagen, la de Pedro Sánchez y el director general de la OMS compareciendo ante los medios.
1: Pues vuelvo contigo, que estás en Moncloa en nada, en cuanto empiece esta comparecencia. Hasta ahora.
3: Hasta luego.
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1: En 5 minutos está previsto que empiece la comparecencia del presidente del gobierno, Pedro Sánchez, para hablar del antivirus, pero como no sé la puntualidad, Sergio Castro, Ana Usle, buenos días.
0: Hola.
1: Con la que va a empezar,
18: ¿qué tal?
1: Nosotros mantenemos nuestros planes que vamos a alterar en cualquier momento.
18: Claro,
1: ¿cuáles serían nuestros planes?
18: Un avance es una intención, es una promesa,
1: claro,
18: fascinante de
1: sí.
18: Algo. Nuestros planes son que en breve haya Comando Norte con Aitana Castaño y con Nacho Carretero para poner, para reivindicar en el lugar donde se merece, no en nuestro paladar, que ya está, sino en la historia de la alimentación y la cultura, el aceite de oliva. Y lo vamos a hacer con Emilio Lara, que es novelista, profesor de secundaria para adultos en Jaén, buen sitio para de lo que vamos a hablar, y es autor de Un mar de oro verde, historia cultural del aceite de oliva. Con eso queremos empezar el programa.
1: ¿O no?
18: O no.
0: Luego nos querremos también encontrar con Chema Rodríguez a través de la radio. Nos va a presentar a Luz Rodríguez, es nuestra Miss Experiencia hoy. Es una persona muy comprometida con el sindicato Comisiones Obreras y ese compromiso le llevó, por ejemplo, a pasar su luna de miel en el calabozo o a vivir las consecuencias de la condena del proceso 1001. Esas condenas a las mujeres, madres, hijas, hermanas que fueron no privadas de libertad pero que también fueron condenadas y castigadas.
1: Con ella hablaremos.
0: Con ella hablaremos.
1: O no.
0: Y luego a partir de las 11, que parece que recuperaremos
1: que
0: la normalidad.
1: A partir de las 11 ya podamos hablar.
0: Venga, pues vamos a abrir las líneas verdes, vamos a abrir el teléfono de Eduardo Barba, que es el 900-100-800, para que dejen un momento el sustrato, cojan el teléfono, nos llamen y nos hagan
1: limpiense
0: la pregunta.
1: Limpiense las manos antes.
0: Limpiense las manos, bueno, lo van a limpiar ellos, también te digo, para hacernos la pregunta que tengan sobre cualquier tipo de planta, porque Eduardo se la resolverá. 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
18: Y en 15 minutos de fama con Martín Bianchi vamos a cerrar hablando de ella, de Shakira, que ha anunciado el 12º concierto para dentro de unos meses. Se supone que ha llenado 11.
1: Ahora va
18: que
1: por,
18: no ha hecho ninguno todavía.
1: Va por el número 12.
18: Y va por el número 12. Y también vamos a hablar de una amiga del programa, a la que tenemos mucha simpatía, Alba Carrillo, y la decisión que se ha dado de que deje Televisión Española,
1: bueno,
18: entre otras cosas, con Martín Villar.
1: Porque ella habla muy claro siempre. Pues todo esto, vamos a ver qué podemos hacer de todo esto, porque insistimos, a partir de las 10 podrán seguir aquí en cuanto comparezca al presidente del gobierno, podrán seguir la comparecencia del presidente del gobierno. Elisa de la Nuez, Gonzalo Velasco, Ignacio Escolar, hasta la semana que viene.
0: Hasta luego.

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11: Son las 10 de la mañana, las 9 en Canarias. Pedro Sánchez y el director general de la OMS están reunidos en la Moncloa. Estamos pendientes de que comparezcan de un momento a otro. Javier Liebana, buenos días.
12: ¿Qué tal, Ángels? Buenos días. Una comparecencia que vamos a seguir en directo aquí en Hoy por Hoy. Van a dar cuenta de la última hora de la crisis de antivirus que en España pasa por esos primeros síntomas que ha empezado a presentar el paciente español que ha dado positivo en la primera PCR y que está aislado en el Gómez Ulla. Según ha informado Sanidad, presentó anoche febrícula y dificultades respiratorias, aunque en el momento actual se encuentra aparentemente estable y sin empeoramiento clínico evidente. Mientras, acabamos de hablar en el abierto con el alcalde de Adamuz, el socialista Rafael Moreno, que ha criticado la utilización partidista, dicho, para rascar algunos votos que Juan Manuel Moreno, presidente de la Junta, hizo ayer del accidente de tren en el debate en la televisión pública andaluza.
13: Yo hasta ahora había mantenido silencio porque por lealtad institucional, ¿no?, y por dejar que se esclarezcan los hechos, saber lo que pasó, que es lo que todo el mundo queremos. Aunque ya cuando me tomaron declaración en la comisión de investigación, yo todo esto lo conté, que fue lo que vi. Pero estaba viendo durante la campaña electoral que se estaba respetando bastante este asunto y el accidente no salía nunca a colación, y agradecía ese respeto a todos los partidos. Allá es cuando veo que el presidente de la Junta, Juanma Moreno, saca el accidente, pues estallé porque, y no me lo esperaba de él.
12: El candidato de Por Andalucía a las elecciones de este domingo, Antonio Maillo, también ha dicho mostrarse sorprendido porque Moreno sacase anoche el accidente. En Hoy por Hoy, Maillo ha criticado al candidato del Partido Popular por seguir sin dar toda la información sobre la crisis de los cribados de cáncer de mama que destapó la SER.
14: Mereceríamos votar conociendo la verdad de los escándalos del cribado de cáncer de mama.
11: Cuanta ayer mujer tampoco dio respuesta a esto.
14: No la da porque le avergüenza y porque perdería las elecciones. Si no lo dice de aquí al 17 de mayo, uno de los deberes morales que tiene un gobierno en el que participe la coalición Por Andalucía es decir toda la verdad de lo que ocurrió.
12: Además, del exterior, Rusia ha lanzado el primer gran ataque con drones sobre Ucrania después de los 3 días de tregua. Sara Aranda, buenos días.
15: La calma ha durado poco en Ucrania. Esta noche Rusia ha lanzado más de 200 drones contra el este del país y la región de Kiev, un ataque que llega pocas horas después del fin de esa tregua que Ucrania había propuesto extender.
11: Vamos a irnos a Moncloa inmediatamente porque empieza la comparecencia del presidente del gobierno junto al secretario general de la OMS, Tedros Adhanom.
16: A los medios de comunicación por atender esta comparecencia, esta rueda de prensa, y gracias al director de la Organización Mundial de la Salud por su ejemplo y el liderazgo dado durante estas intensas y largas horas acompañando en persona a todo el operativo desplegado durante estos largos días en la isla de Tenerife. Antes de empezar, sí me gustaría trasladar en nombre del Gobierno de España y del conjunto de la sociedad española, estoy convencido, nuestro más sincero pésame a la familia, a los compañeros y a los allegados del Guardia Civil fallecido de un infarto la noche del domingo, mientras prestaba atención y servicio en las inmediaciones del puerto de Granadilla de Abona. Su muerte nos llena de dolor y su servicio nos honra. Como saben, el pasado 5 de mayo, nuestro país, España, recibió una llamada de auxilio. Provenía de un pequeño navío en aguas del Atlántico, pero también ese aviso provenía de la Organización Mundial de la Salud, de la Unión Europea y de más de 23 gobiernos de todo el mundo que nos pedían ayuda para repatriar a un grupo de personas amenazadas por un brote de antivirus. Algunos entonces nos recomendaron ignorar esa llamada. Unos pocos nos lo exigieron. Y otros, que suelen opinar sobre cualquier cosa, guardaron un silencio interesado y se pusieron de perfil. Como si en ese barco no viajasen también compatriotas españoles. En aquellos días escuchamos a muchos representantes públicos preguntarse por qué no acogía la operación el país africano de Cabo Verde. ¿Por qué tenía que hacerlo nuestro país? ¿Por qué tenía que hacerlo España? Pero nosotros teníamos claro que la pregunta no era esa, que la pregunta correcta era otra, y es ¿por qué no vamos a proteger a nuestros compatriotas que estaban en ese crucero y por qué no vamos a ayudar a quienes lo necesitan si está en nuestra mano hacerlo? Este mundo no necesita más egoísmo, ni más miedo. Lo que necesita son países solidarios que quieran dar un paso al frente. Y por eso, en la tarde del 5 de mayo, comunicamos oficialmente a la Organización Mundial de la Salud que España cumpliría, como hemos hecho siempre, y que, por tanto, España acogería a Londios. Y que lo haría, además, en la costa de Tenerife, que era, según los expertos de ese mismo organismo, el primer puerto apto que encontraría el barco en su ruta. Y lo hicimos compartir con todos los españoles y españolas que estén siguiendo esta comparecencia. Primero, porque, como hemos dicho desde el principio de esta emergencia, era nuestra responsabilidad legal, tal y como recoge el artículo 44 del Reglamento Sanitario Internacional del que España es país firmante. En segundo lugar, porque es nuestra obligación moral. Con 150 familias de turistas y trabajadores que estaban pasando el peor momento de sus vidas, también compatriotas españoles. Y finalmente, porque quisimos mostrarle al mundo que nuestro país, que España, es una sociedad comprometida con la salud global, con el derecho internacional y con el multilateralismo. Que somos un país que recibe ayuda de otros cuando lo necesita, pero que también ayuda a otros cuando puede y es necesario. Verán, este verano muchos de nuestros hijos e hijas, muchos ciudadanos españoles, se calcula que 6 millones de españoles viajarán al extranjero. Y cuando lo hagan, sabrán que su seguridad y su salud estarán protegidas por las leyes internacionales, pero también por la legitimidad que nos da haberlas aplicado cuando eran otros los que buscaban auxilio en nuestras costas. Momentos después de aceptar la petición de la OMS, el Gobierno de España se puso manos a la obra, aplicando los cuatro principios rectores que siempre hemos desarrollado en emergencias precedentes. En primer lugar, el rigor científico, por tanto, el asesoramiento técnico. En segundo lugar, la transparencia absoluta en la información a nuestros ciudadanos y a los medios de comunicación. En tercer lugar, la coordinación institucional y, finalmente, la cooperación internacional. Informamos a la población, activamos el mecanismo de protección civil europeo, Empezamos a trabajar con la Organización Mundial de la Salud y también con la Comisión Europea, con el Centro Europeo para la Prevención y el Control de Enfermedades, con las autoridades canarias y con los 23 países con nacionalidades a bordo del crucero para diseñar y también para desplegar el operativo de recepción, de atención y de repatriación. Se han repatriado a más de 120 personas de distintas nacionalidades mediante 10 vuelos especiales. Se ha saldado con 0 incidentes. Y, naturalmente, no vamos a bajar la guardia. Seguiremos muy atentos a la evolución de los pasajeros que están ahora mismo hospitalizados en el Gómez Ulla y, por tanto, también la situación de la emergencia a nivel global. Pero lo que sí que podemos decir es que a estas alturas el operativo ha sido un éxito y que ha sido gracias al buen hacer de los 400 profesionales que han participado en el mismo, todos ellos y ellas liderados por los ministros competentes del ramo, la ministra de Sanidad, Mónica García, el ministro del Interior, Fernando Grande Marlaska, el ministro de Política Territorial y Memoria Democrática, Ángel Víctor Torres, también la ministra de Defensa, Margarita Robles. A todos ellos y a todas ellas, y también a sus equipos, quiero dar las gracias por su dedicación y por su buen hacer. Quisiera también dar las gracias a la solidaridad de un gran pueblo, del pueblo canario, porque a lo largo de estos días han demostrado paciencia, generosidad y un civismo que ha sido aplaudido y reconocido por multitud de líderes internacionales, incluidos el secretario general de Naciones Unidas, Antonio Guterres, y también el propio Papa León XIV. Creo que en momentos como estos, aún más si cabe, debemos sentir el orgullo de ser españoles. Porque España cumple, siempre cumple, primero con los suyos, a los que atendemos, pero también con el resto del mundo a quienes socorremos. Algunos dirán que el episodio de Londius caerá pronto en el olvido, pero yo no estoy de acuerdo. Creo que va a ser recordado durante años. Y lo va a ser porque es una realidad más de quiénes somos, de quién es España, el país al que aspiramos a ser. Un país comprometido con el derecho internacional, con la paz y con el fin de las guerras. Una sociedad que sabe que los desafíos a los que se enfrenta la humanidad, como es el caso de las crisis de salud global, pues no atienden a fronteras y por ello necesitan de la cooperación internacional y de organizaciones como la Organización Mundial de la Salud fuertes y dotadas con los recursos necesarios para poder realizar eficazmente su trabajo. Por tanto, es un orgullo ser español, de una España que, por cierto, dice alto y claro que un mundo mejor es posible siempre y cuando estemos dispuestos a aportar nuestro granito de arena para construirlo. Necesitamos, por tanto, más ciencia y más conciencia, y ese es el ejemplo que España ha dado al mundo. Así que muchas gracias, y antes de pasar a las preguntas de los medios de comunicación, me gustaría dar la palabra al doctor Tedros para reconocer su liderazgo.
11: La primera comparecencia del presidente del Gobierno desde que estalló la crisis del antivirus, acompañado del secretario general de la OMS, que es quien ahora va a tomar la palabra.
17: Thank you, Your Excellency Prime Minister Pedro Sánchez.
18: Estimados miembros del Gobierno, representantes de los medios de comunicación, buenos días a todos. Me encanta, como dicen aquí en España, vamos, vamos. Es lo que decían constantemente los ministros al liderar esta operación. España ha podido liderar muy bien esta operación y me gustaría empezar dando las gracias al presidente del Gobierno, al señor Pedro Sánchez, y a su Gobierno por el liderazgo remarcable de España, también por su colaboración a lo largo de la última semana. También me gustaría dar las gracias a la ministra Mónica García, mi hermana. Ahora he conocido a otros dos ministros con los que he tenido la oportunidad de colaborar estrechamente, el señor Fernando Grande Marlaska y el señor Ángel Víctor Torres. Me parece increíble que hace tan solo 10 días recibíamos el primer informe en la OMS de una serie de casos de positivos de antivirus en el MV Ondius, de la que España es país signataria. Como ha dicho el señor Sánchez, los países tienen que ayudar a los ciudadanos a no quedarse en el mar cuando tienen la capacidad de gestionar los riesgos de manera segura y responsable. En el momento en el que el buque estaba cerca de Cabo Verde, hablé con el señor Ulises Correa da Silva, su presidente, para que nos ayudase con la evacuación de los 3 pasajeros sintomáticos en el barco, cosa que hizo el país. Ahora bien, después del análisis de la OMS, vimos que la situación excedía la capacidad de Cabo Verde para gestionar el desembarco y repatriación de las personas afectadas. El lunes, pues, me puse en contacto con el presidente del Gobierno, con el señor Sánchez, para ver si España nos podía ayudar y gestionar el desembarco de los pasajeros con el apoyo de la OMS. Además, la evaluación que hizo la propia Unión Europea iba en la misma dirección. El señor presidente Sánchez también recibió la solicitud por parte de la Unión Europea y respondió inmediatamente. Respondió de manera afirmativa, como saben ustedes, y durante la última semana España y la OMS han trabajado codo con codo, claro, está bajo el liderazgo de España, junto con el gobierno de Países Bajos y también con los armadores del barco para coordinar y ejecutar la operación que se ha desarrollado, como saben ustedes, a lo largo de los 2 últimos días. Quiero dar las gracias al presidente Sánchez no solo por cumplir con las obligaciones legales de España en virtud del derecho internacional, sino también por ejercer su deber moral de mostrar solidaridad para con los pasajeros del barco, sobre todo en estos momentos tan difíciles que estaban atravesando. Creo que viviendo en la situación que vivimos, el mundo necesita este tipo de amabilidad y compasión que ha demostrado el gobierno. Eso es exactamente lo que ha hecho España y estamos muy orgullosos de haber visto cuál ha sido la respuesta. Creo que todo el mundo tiene que sentirse orgulloso de esta respuesta. Me gustaría recordar que si hay algo que necesitemos ahora mismo es amabilidad, compasión, apoyarnos unos a otros, además de, claro está, cumplir con las obligaciones jurídicas que tenemos. Podemos decir con toda seguridad que esta fase de la operación ha sido exitosa. Tal y como ha dicho el presidente Sánchez, todos los pasajeros han podido desembarcar, todos han podido dejar ya Tenerife. El barco, el MV Ondius, ya está de camino a Países Bajos. Casi 150 personas de 23 países estuvieron en este barco durante varias semanas, en lo que seguramente ha sido una situación en la que han tenido mucho miedo, incluso algunos de ellos han sufrido problemas de ansiedad. Han tenido que ser tratados con dignidad y con compasión. Ha habido personas en el mundo que pedían que los pasajeros se quedasen en el barco durante toda la cuarentena. Nosotros pensamos que esa situación hubiese sido inhumana e innecesaria. Ayer incluso dije que sería cruel sugerir algo así. Estábamos convencidos de que era posible desembarcar a los pasajeros de manera segura para ellos y también para la población de Tenerife, de manera que pudiésemos respetar los derechos humanos de los pasajeros y de los tripulantes del barco. A lo largo de la semana pasada he estado en contacto también con el capitán del barco, el señor Dobrovolsky, y quiero darle las gracias a él, a su tripulación y a la empresa que gestiona el barco y a todos los pasajeros por todo lo que han hecho, por su actitud durante este tiempo. Entiendo perfectamente por qué los ciudadanos de Tenerife podían estar preocupados con el hecho de que los pasajeros desembarcasen en sus costas. Ya dijimos que el riesgo era muy bajo, tanto para la población de Tenerife como a nivel global. Todos los esfuerzos que hemos realizado a lo largo de esta semana han estado orientados a hacer que el riesgo fuese lo más bajo posible. Es una situación grave que nos hemos tomado muy en serio y seguimos tomándonos muy en serio. Un experto de la OMS embarcó en Cabo Verde y contó con la ayuda de dos médicos de Países Bajos y con un experto del Centro Europeo para la Prevención y Control de Enfermedades. La evaluación de la OMS sigue siendo que el riesgo para la salud global sigue siendo bajo. Ahora mismo hemos tenido 11 casos, 3 fallecimientos. Estos 11 casos se han dado entre pasajeros o tripulantes del barco. 9 de estos 11 ya han dado resultados positivos para antivirus y seguramente los otros 2 también. Son cifras que no han cambiado mucho a lo largo de la última semana gracias al esfuerzo de muchos gobiernos, de muchos socios. No se han producido fallecimientos desde el 2 de mayo, en el que se informó en la OMS de este conjunto de casos. Todos los casos sospechosos y confirmados han sido aislados y se están gestionando bajo una supervisión médica estricta, minimizando así el riesgo de cualquier transmisión ulterior. Ahora mismo no hay nada que apunte a que vaya a haber un brote mayor. Pero claro, la situación puede cambiar. Y teniendo en cuenta que estamos ante un virus con un periodo de incubación muy elevado, es posible que podamos detectar más casos en las próximas semanas. Los países a los que se han repatriado los pasajeros son responsables ahora de supervisar y controlar la salud de esos pasajeros. La OMS ha conocido que ha habido algunos pacientes que tienen síntomas consistentes con el antivirus y estamos siguiendo muy de cerca estos informes que nos dan los países. La recomendación que hacemos es que tiene que haber una supervisión estricta en el hogar o bien en una instalación para cuarentena durante 42 días desde el 10 de mayo, con lo cual estaríamos hablando del 21 de junio. Cualquier persona que presentes síntomas tendrá que ser aislada y tratada inmediatamente. No ha terminado nuestro trabajo. La OMS seguirá trabajando con los expertos en todos los países afectados. También hemos pedido a los países que informen de manera sistemática a la OMS sobre el estado de salud de los pasajeros y los tripulantes en virtud del derecho sanitario internacional. Una vez más, la OMS quiere mostrar su agradecimiento al presidente Pedro Sánchez y al gobierno de España por su liderazgo tan remarcable, por su colaboración a lo largo de los últimos días. Como ya hemos dicho, los virus no conocen fronteras. Nuestra mayor inmunidad viene de la solidaridad y esa es la solidaridad que ha demostrado España. He de decirles que me reconforta mucho ver que sigue habiendo gente en el mundo que hace las cosas no porque sean obligatorias desde un punto de vista político, sino porque son lo que hay que hacer, porque son las cosas que hay que hacer, porque es lo que está bien. Esto lo ha demostrado, han demostrado que lo han hecho por la gente de España y por la gente del mundo. Muchísimas gracias, señor presidente.
11: Agradecimiento y elogio del director general de la OMS hacia el trabajo hecho por España, por el gobierno español. Turno de preguntas.
19: Good morning, Dr. Tedros.
18: Buenos días, doctor Tedros. Tenemos algunas preguntas en nombre de la prensa española.
19: ¿Ha calificado de exitosa esta operación? Una vez concluida, me gustaría saber si ha echado en falta más cooperación por parte del gobierno canario, si considera que ha sido desleal el presidente Clavijo poniendo objeciones desde el primer momento. Y, doctor Tedros, presidente Sánchez, ¿qué pensaron, por curiosidad, qué pensaron ustedes cuando escucharon hablar al presidente canario como argumento de ratones nadadores? Y, presidente, si me permite preguntarle por otro asunto, la presidenta Ayuso, la presidenta de la Comunidad de Madrid, acusa a su gobierno de ponerle en extremo peligro durante su viaje a México. Gracias.
20: Bueno, muchas gracias por sus preguntas. Desde luego no vamos a entrar en ningún tipo de polémica institucional. Yo me quedo con dos cosas que he dicho en la introducción a esta rueda de prensa. En primer lugar, las palabras del Papa León XIV, expresando su reconocimiento y su admiración a una sociedad, la sociedad canaria, que ha dado ejemplo de solidaridad, de empatía, y en segundo lugar también al conjunto de la sociedad española, que ha asistido a todo este operativo con absoluta tranquilidad y con absoluta confianza en el despliegue operativo, en los profesionales sanitarios y en la capacidad que tiene nuestro país, que es uno de los pocos países en el mundo que en cuestión de horas es capaz de desplegar un operativo para garantizar una respuesta ejemplar y eficaz ante una crisis de emergencia o de salud global como hemos vivido o estamos viviendo en relación con el hantavirus. En segundo lugar, sobre la presidenta de la Comunidad de Madrid, tampoco quiero polemizar con alguien que es profesional en crear problemas y en confrontar no solamente en nuestro país, sino como hemos visto durante estos días también fuera de nuestro país, en este caso en México.
11: Cautela la reacción por parte del presidente del Gobierno. No quiere entrar en ningún conflicto ni en ninguna polémica institucional. Vamos a escuchar la respuesta a las mismas preguntas del director general de la OMS.
18: Iba a viajar a Países Bajos, el MV Ondius. Se estaba preparando para el viaje y ahí tuvimos, bueno, pues como un momento en el que no estábamos tan ocupados con el tema de la repatriación, con lo cual tuve la oportunidad de darme un paseo por la isla de Tenerife. Saben ustedes que el ejercicio físico es importantísimo. Yo todos los días intento llegar a los 10.000, 11.000 pasos. Así que, bueno, pues me di un paseo, como les digo, y hubo algunas personas que me reconocieron y la amabilidad que me demostraron fue tremenda. Estaba dando un paseo y no, es que no tuve ningún problema. Me fui a dar una vuelta por la ciudad y lo que esperaba fue exactamente lo que vi, ¿no? Esta reacción de amabilidad y de agradecimiento también y apreciación por lo que estaba haciendo el gobierno y por lo que estaba haciendo también la OMS, cómo estábamos colaborando con el gobierno español. Estuve dando un paseo de unas 2 horas, que son más o menos unos 12.000 pasos, para que se hagan una idea. Y me pareció que Tenerife es una maravilla, pero no solo desde el punto de vista del paisaje, sino desde el punto de vista de su gente, cómo me trataron. Al final, la belleza de un lugar no es el lugar en sí, sino la gente que lo habita. Y ya les dije a algunas de estas personas que volvería con mi familia a visitar Tenerife. Era la primera vez que estaba en esta isla. No, obviamente no era la manera en la que me había gustado visitarla, pero esperamos poder volver y poder pasar más tiempo con esta gente tan amable. A lo mejor no se creen que estuve 2 horas
11: diplomática de Tedros Adhanom a la pregunta de la actitud del presidente de Canarias. Él ha preferido referirse a la gente de Tenerife y de su acogida a este operativo y al apoyo, como está diciendo ahora, al apoyo recibido por la gente de Tenerife.
18: Aunque ha sido momentos difíciles los que hemos vivido, sí, pero yo lo que me llevo es la amabilidad, el apoyo que me dieron los ciudadanos de Tenerife, su comprensión. Algunos me dijeron incluso que se sentían orgullosos de estar haciendo esto porque los pasajeros necesitaban amabilidad y amor, es lo que me decían, amor por parte de todos nosotros. Nadie quiere estar en esa situación en la que estuvieron los pasajeros. Imagínenselos durante unos minutos, ¿cómo se sentirían si estuviesen atrapados en un barco en esa situación? Gracias.
0: Continuamos con Victoria, agencia Reuters.
11: Sigue el turno de preguntas.
21: Hi, thank you. I have, two questions.
18: Gracias. Tengo 2 preguntas para el doctor Tedros. Una tiene que ver con cómo se va a hacer el seguimiento de los pasajeros que desembarcaron antes de que se detectara el hantavirus. Creo que eran 34. ¿Nos van a decir si ya se ha ubicado esto a estos pasajeros y cuál es el protocolo que se va a seguir? ¿Se les van a hacer test? ¿Van a tener que estar en cuarentena? Y la segunda pregunta tiene que ver con el personal personal médico de Países Bajos que van a estar en cuarentena porque no siguieron los nuevos protocolos que se pusieron en vigor cuando los pasajeros llegaron al hospital en Países Bajos. ¿Qué podemos aprender de la situación para evitar que vaya a suceder de nuevo en otras situaciones? Gracias. Por lo que sabemos, creo que los pasajeros que desembarcaron antes ya se han localizado. Creo que hay uno en un lugar muy remoto y el Reino Unido pudo localizarlo a través de toda una serie de gestiones bastante complejas y se está siguiendo de cerca su situación, se está notificando también a la OMS y, en segundo lugar, obviamente tenemos que aprender de esta operación, de lo que se ha hecho bien y de cuáles han sido las posibles debilidades que hayan surgido, porque tiene que haber un aprendizaje constante al final. El cambio es una constante y la mejora también tiene que ser una constante. Sé que los países lo ven así, nosotros también. Y además, basándonos en las lecciones que aprendimos durante la crisis del COVID, pues hemos intentado mejorar nuestros sistemas también, incluyendo también el acuerdo sobre pandemias. Pero hay muchas otras iniciativas que hemos puesto en marcha después de las lecciones de la COVID. Y lo mismo en este caso. Seguro que podemos actualizar nuestros sistemas, recalibrarlos y preparar mejor al mundo para que podamos lidiar con estas situaciones.
0: Guado, Telecinco.
11: Más preguntas para el presidente del Gobierno y el director general de la OMS.
1: Muchas gracias. Al doctor Tedros, estos días estamos viendo tantos protocolos de seguridad como prácticamente países están involucrados en esta crisis sanitaria. Me gustaría saber si esa diferencia de protocolos que se están aplicando es un motivo de preocupación desde su punto de vista. Y al presidente Sánchez, enganchando de alguna manera con las respuestas que le daba mi compañera Sandra, me queda la duda si cree usted que es necesario, tras la conversación que tuvo usted el pasado jueves con el presidente canario, con el presidente Clavijo, si cree que es necesario conversar de nuevo con él para intercambiar impresiones, dado que él sigue insistiendo en que su gobierno tenía razón a la hora de decir que había que reducir incluso más los riesgos. En otros asuntos de actualidad nacional me gustaría obtener su opinión, presidente Sánchez, sobre una imagen que contemplamos ayer en la celebración del Barça, en la Rúa del Barça. Vimos al jugador Lamine Yamal ondeando una bandera de Palestina. Lamine Yamal, como todos sabemos, es un referente con muchísima influencia, muchísimos seguidores, y me gustaría conocer su opinión sobre ese gesto que hizo el jugador del Barça. Y en último lugar, si me permite, el caso Mascarillas ha quedado visto para sentencia.
11: Introduce nuestro compañero algunas preguntas que no tienen que ver con el asunto de la comparecencia, aprovechando la presencia del presidente del Gobierno.
1: Anticorrupción, al decir que la corrupción estaba carcomiendo la democracia. Son palabras que el fiscal anticorrupción dijo en el marco de un juicio a uno de sus exministros. Me gustaría saber qué reflexión tiene que hacer al respecto. Y muchísimas gracias a los dos.
11: Vamos a ver las respuestas.
17: Yeah, okay. We'll start.
11: A responder Tedros Adhanom sobre la diferencia de protocolos
18: de seguridad. Obviamente en la OMS contamos con unas orientaciones muy claras y los países tienen que ceñirse a estas orientaciones o las tienen que utilizar. Pero los países, en función de sus propias evaluaciones, pueden realizar ajustes sobre esas orientaciones, porque a veces la situación específica de cada uno de ellos requiere que se lleven a cabo estos ajustes. Por otro lado, también está el tema de la soberanía. No solo los ajustes que se hagan en virtud de las especificidades locales, sino que tienen la soberanía. No podemos obligarles a que acepten nuestros protocolos. Nosotros les damos asesoría, les proporcionamos recomendaciones para que se ciñan a ellas y esperamos que sigan estas recomendaciones que emite la OMS.
3: Muchas gracias, Iñaki, por sus preguntas. En relación con la primera,
20: nosotros encantados de seguir hablando y conversar y dialogar con una institución tan importante como es el gobierno de las Islas Canarias, para el conjunto de la sociedad canaria y también, lógicamente, para el conjunto de la sociedad española. Pero sí quiero, de nuevo, resaltar, subrayar el reconocimiento explícito que ha hecho nada más y nada menos que el Papa a la solidaridad y a la empatía del pueblo canario, que evidentemente desde el Gobierno de España nos sumamos a ese reconocimiento, a ese agradecimiento, y recordar al conjunto de la sociedad española que el Gobierno de España lo que ha hecho ha sido seguir su manual de gestión de crisis que hemos también desplegado durante todos estos años donde hemos tenido que hacer frente a crisis innumerables de todo tipo. En primer lugar, el rigor científico y, por tanto, el asesoramiento técnico. Todas nuestras decisiones se han basado en ese rigor científico y en ese asesoramiento técnico. Y quiero reconocer, además, la profesionalidad y la calidad de todos ellos. En segundo lugar, la transparencia absoluta en la información. Ha estado, gracias además a los medios de comunicación, en conocimiento de los ciudadanos, nada más ser, digamos, gestionado y conocido por parte del Gobierno de España. Por tanto, absoluta transparencia. En tercer lugar, lealtad institucional y, finalmente, la cooperación internacional, que hemos hecho a través de la Organización Mundial de la Salud, pero también con más de una veintena de países y, lógicamente, también con las instituciones comunitarias, que también agradezco su reconocimiento que hicieron explícito tanto la presidenta de la Comisión Europea como el presidente del Consejo en el día de ayer. Sobre la cuestión de Palestina, bueno, España ha reconocido el Estado de Palestina. España, desde el primer minuto, condenó los atentados de Hamás y, acto seguido, ha condenado el genocidio que se está perpetrando por parte de las autoridades israelíes en la Franja de Gaza. Y, por supuesto, también la ocupación ilegal que se está haciendo a través de asentamientos en Cisjordania. Y creo, y además lo he sostenido en multitud de ocasiones, que esta guerra hace mucho más inseguro a Oriente Medio, hace mucho más inseguro también a la propia sociedad israelí, y que, por tanto, es tiempo de cumplimiento del derecho internacional, de acabar con la guerra, de dar un horizonte político de coexistencia pacífica entre Israel y Palestina. Y eso pasa no solamente por el acceso a la ayuda humanitaria, también por el fin de la impunidad y por el reconocimiento de un Estado de Palestina, como también se ha reconocido por parte de España la existencia del Estado de Israel. También Palestina tiene todo el derecho a existir, como hemos defendido también cuando hablamos del Estado de Israel. Y, finalmente, sobre la última de las cuestiones, lo he dicho en muchas ocasiones, es el tiempo de la justicia. Y el Gobierno lo que ha hecho ha sido colaborar con las fuerzas y cuerpos de seguridad del Estado y con la justicia.
0: Muchas gracias. Terminaríamos con Senan Boleli, de la agencia Anadolu.
2: Son dos preguntas para medios españoles y dos preguntas para medios extranjeros. Han aprovechado los medios españoles para introducir algunas cuestiones al margen del antivirus.
3: Director general también. Primero, hace muy poco tiempo nadie conocía antivirus. Ahora toda Europa conoce. Si después, próximas semanas, habrá más casos de antivirus, ¿quién será responsable políticamente después que el barco ha llegado a España? ¿Qué opinión tenéis sobre este tema? El segundo, sobre Palestina, no sé si habéis hablado ustedes entre vosotros hace poco, porque en Granja de Gaza ha sido objeto de intensos ataques y destrucción por la parte de Israel. La situación sanitaria ha llegado a punto crítico. No sé si la Organización Mundial de Salud y también el gobierno de España sobre este tema de salud en Palestina quiera dar algunos pasos más. Gracias.
2: También este compañero de la prensa internacional pregunta por la situación en Palestina.
20: Intervengo yo primero y cierras tú la rueda de prensa, ¿no? Yo creo que el director general de la OMS ha sido claro en su exposición. Los responsables políticos de los viajeros son los gobiernos ahora mismo de cada uno de esos países y, por tanto, lo que estamos haciendo, al menos lo que le puedo decir desde España, es monitorizar la evolución de los pasajeros de ese crucero que están ahora mismo en el Hospital Militar de Madrid del Gómez Ulla. Sabe que los protocolos, el protocolo que hemos establecido en España son dos PCRs, una que se acaba de hacer y creo recordar, ministra, que la siguiente dentro de 7 u 8 días, y en función de eso los especialistas pues nos irán indicando exactamente cuáles son las medidas que tenemos que tomar desde Salud Pública para garantizar su propia salud y también, lógicamente, la salud del conjunto de la sociedad española. Por tanto, como ha dicho antes el doctor Tedros, no ha acabado esta crisis y el Gobierno de España continúa siguiéndola muy de cerca y monitorizando cada uno de los pasajeros, también, lógicamente, los asintomáticos. Y respecto a la situación humanitaria en Gaza, nosotros hemos dicho 3 cosas. La primera es que se tiene que garantizar el acceso total a la ayuda humanitaria a la población gazatí, que desgraciadamente hoy no se garantiza ese acceso total. En segundo lugar, que se debe respetar ese alto el fuego y que las partes se tienen que sentar para dar una solución política que inevitablemente pase en el medio plazo por el reconocimiento del Estado de Palestina en una coexistencia pacífica con el Estado de Israel.
4: Yeah, thank you.
18: Muchas gracias. Gracias, señor presidente. En cuanto a lo de que haya más casos, ya lo he comentado antes, seguramente haya más casos porque, como saben ustedes, el primer caso fue el 6 de abril y hasta que recibimos un informe en el que se confirmó el contagio, transcurrieron varios días, 24 y 25 de abril, y ha habido muchas interacciones entre los pasajeros. Como saben ustedes, el periodo de incubación es de 6 a 8 semanas, con lo cual, como estuvieron interactuando en el barco, sobre todo antes de que se empezasen a adoptar estas medidas ya para evitar los contagios, debido a estas interacciones, como les digo, pues esperaríamos que haya más casos.
2: Cerrando ya la rueda de prensa, el director general de la OMS, Tedros Adhanom, la primera comparecencia, como les decíamos, del presidente del Gobierno, poniendo en valor la operación, el operativo que ha diseñado el Gobierno de España, y en el caso de la OMS, aplaudiendo y agradeciendo la actitud del Gobierno con el crucero y con este brote de antivirus. Vamos a hacer una pausa y vamos a seguir.
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10: 10:45 de la mañana, 9:45 en Canarias. Definitivamente esta hora de 10 a 11 la hemos cambiado por completo para poder escuchar prácticamente de manera integral esa primera comparecencia del presidente del Gobierno después del inicio del brote de antivirus y de todo el operativo que se ha montado en el puerto de Granadilla. En Tenerife hemos podido escuchar al presidente del Gobierno, hemos podido escuchar también al director general de la OMS, Tedros Adhanom. Por un lado, el presidente del Gobierno poniendo en valor y hablando de la obligación moral y de las leyes internacionales de este país y agradeciendo y aplaudiendo todo el operativo por parte del máximo responsable de la ONS, Guillermo Lerma. Buenos días.
13: ¿Qué tal, Ángel? Solo de nuevo.
10: Decíamos esto, que sobre todo lo que ha dicho el presidente del Gobierno es que era una obligación y que muchos de nosotros viajaremos este verano y que si nos encontramos en una situación similar nos gustaría que nos atendieran de la misma manera, y ahora tenemos como autoridad moral para reclamarlo porque España ha estado allí cuando la comunidad internacional le ha necesitado.
13: Sí, es una de las tres razones que ha dado Sánchez para justificar esa acogida. Por un lado, para cumplir con las obligaciones internacionales, con el reglamento sanitario internacional, ha dicho, y con esas exigencias por formar parte de la Organización Mundial de la Salud. La segunda razón, la humanidad. Y la tercera, esta que comentaba Sánchez, para demostrar que España es un país que, además de cumplir con ese derecho internacional, da ayuda, porque también la recibe, ha dicho Sánchez, cuando la necesita. Mencionaba, por ejemplo, la situación de incendios que vivió nuestro país este verano, en el que también solicitó el amparo y la colaboración de otros países de la Unión Europea. Este mundo no necesita más egoísmo ni más miedo, ha dicho Sánchez. Lo que necesita son países solidarios que quieran dar un paso al frente. Ha aprovechado el jefe del Ejecutivo, por tanto, esta situación para confrontar modelos en un momento en el que hay países como Estados Unidos que están replegándose, saliendo de estas organizaciones multilaterales como la Organización Mundial de la Salud. Pedro Sánchez ha querido lanzar ese mensaje que está abanderando también con su posicionamiento del no a la guerra, esa defensa del derecho internacional. Sánchez, que a la espera de ver cómo evoluciona la situación sanitaria de los pasajeros que están hospitalizados, ha asegurado que el operativo ha sido un éxito, ha sacado pecho por esa gestión. Y otra cuestión, Ángel, se ha evitado la confrontación directa con el gobierno de Canarias. No ha querido responder a los mensajes, a las zancadillas que ha puesto el presidente Fernando Clavijo durante estas últimas
10: horas.
13: Este
10: ha sido un tema tema importante porque le han preguntado, por el que le han preguntado los dos periodistas españoles que han podido formular preguntas, porque es verdad que no conocíamos la opinión, sí, de los ministros, que también han mantenido mucha cautela, los ministros que han estado al frente del Ejecutivo. No era la hora de la confrontación.

0: esperábamos una vez terminado el operativo, si había alguna reacción por parte del gobierno. Y Guille, no hay reacción, no se quiere entrar en ningún tipo de enfrentamiento institucional, de momento.
1: No, lo han evitado, es cierto, en esas declaraciones públicas, tanto sí. La ministra Mónica García, también el ministro de Política Territorial Ángel Víctor Torres ayer. Hoy Sánchez ha dicho que no van a entrar en ningún tipo de polémica institucional, ha querido quedarse con las palabras, por ejemplo, que ha citado del Papa, expresando su reconocimiento y su admiración a la sociedad canaria. En todo momento se ha referido a eso, a la sociedad canaria, a la población, que ha sido curiosa también esa anécdota que contaba el director general de la OMS.
0: De su paseo por Tenerife.
1: De su paseo por Tenerife, donde dice que algunas personas lo reconocieron y que lo que le mostraron fue agradecimiento por el operativo que se estaba organizando en las islas. Sí que es cierto que en privado durante estos días el gobierno no ha ocultado ese malestar, ha hablado de deslealtad y ha llegado a explicar ante la desinformación que decían estaba emitiendo el gobierno de Canarias, han tenido que explicar parte de esas conversaciones privadas que han mantenido durante estos días, como por ejemplo en qué se estaba apoyando Fernando Clavijo para expresar un temor a que esas ratas saliesen del barco y llegasen nadando hasta el puerto de Granadilla. El gobierno tuvo que explicar que parte de los argumentos que estaba dando Clavijo eran fruto de una búsqueda a través de la inteligencia artificial, pero públicamente el mensaje y la línea va a seguir siendo esa, no entrar a la polémica ni a confrontar con Fernando Clavijo.
0: Y el director general de la OMS, que mantiene ese llamamiento a la calma desde el principio, pero es evidente, Mariola, que lo que pide, Mariola Lourido, buenos días.
2: Buenos días de nuevo.
0: Que lo que pide, bueno, es cautela, porque los días de incubación de este virus son hasta 45, de momento son positivos o sospechosos el caso español y dos casos más, y una francesa que está en cuidados intensivos, pero de momento del caso español, lo que contábamos esta mañana, que es verdad que ayer era sintomático, con una PCR positiva, que han empezado a aparecer síntomas en las últimas horas.
2: Claro, el director de la OMS dice que van a aparecer más casos, que no hay nada que apunte a que haya un brote mayor, pero que sí aparecerán más casos, porque ha recordado que en el barco los pasajeros estuvieron en contacto antes de detectarse el primer caso de antivirus, ¿no? Y a la vez ha insistido en que el riesgo para la población y para la salud global es bajo. Hay otra novedad que ha aportado el director de la OMS, que hablábamos esta mañana sobre la cuarentena. Dice que va a empezar a contar desde el 10 de mayo hasta el 21 de junio, 6 semanas, 42 días. Ha pedido a los países una supervisión estricta, o bien en casa o bien en los hospitales, como hacemos aquí en España, ¿no? Con los 14 personas en el Gómez Ulla. Ha dicho que es normal, ¿no?, que cada país tenga sus protocolos, que son diferentes, uno porque no pueden imponérselo y otra porque cada país, bueno, aplicará las medidas de protección y de aislamiento que considere adecuadas en función de la situación y la particularidad de cada país. Como comentabais, ha habido mensajes de agradecimiento efectivamente a la población de Tenerife, que se la ha encontrado por la calle muy amable y que lo han reconocido por su solidaridad, paciencia, generosidad para ayudar a estos pasajeros, que dijo el director de la OMS que han pasado mucho miedo, muy estresados, algunos con mucha ansiedad. Ha dicho que dejarlos sin ayuda sería inhumano y que dejarlos en el barco pasar la cuarentena pues sería una cosa cruel.
0: Y en este sentido agradecido también la labor que ha hecho la tripulación del barco, el capitán del barco y la compañía. Déjame un momento, Mariola, porque el caso más preocupante ahora mismo es el de una ciudadana francesa que está ingresada en la unidad de cuidados intensivos. De hecho, es una ciudadana que salió del barco sin síntomas, que empezó a tener síntomas en el vuelo de repatriación. Y ahora mismo, París, Raquel Villadecija, buenos días.
3: Días, Ángeles.
0: Ahora mismo sigue en la UCI. ¿Hay alguna novedad sobre su estado?
3: Pues de momento no hay ninguna novedad con respecto a ayer por la noche, que fue cuando el director general de la OMS dijo que esta mujer estaba en estado crítico. Como bien decías, el estado de salud de esta mujer empeoró del domingo al lunes y de momento no hay ninguna novedad al respecto. El primer ministro está reunido desde las 8:30 de la mañana con los ministros de Interior y Sanidad para hacer seguimiento de la situación, y la ministra de Sanidad dará una rueda de prensa a primera hora de la tarde, así que tendremos más noticias del estado de esta mujer.
0: Pues Raquel, muchísimas gracias.
3: A vosotros.
0: Y en Tenerife, el puerto del que ha hecho mención no solo el presidente del gobierno, sino de una forma elogiosa, no solo del puerto y de los trabajadores, sino también de todos los ciudadanos de Tenerife, el director general de la OMS. En Tenerife, Silvia Pérez, buenos días.
4: Hola, buenos días.
0: Ahí han terminado ya del todo las labores de descontaminación del puerto de Granadilla.
4: Sí, oye, el puerto de Granadilla está en calma, no solo porque no hay rastro del MV Ondio, sino también porque la mala mar que complicó ayer el dispositivo ha dado paso a una mañana tranquila, sin apenas viento, y de hecho ya se han reanudado los trabajos habituales que se realizan en este puerto. Ayer, según zarpó el buque, el dispositivo de desinfección se puso en marcha, los EPIs se han depositado en contenedores amarillos específicos para este uso, también se han descontaminado las barcazas utilizadas para los traslados, siguiendo un protocolo estricto de limpieza, al igual que todas las inmediaciones por las que transitaron los 28 pasajeros que vimos a pie por el exterior del puerto hasta llegar a las guaguas burbuja que los esperaban para trasladarlos hasta el aeropuerto. Pedro Suárez, presidente de la Autoridad Portuaria de Santa Cruz de Tenerife, ha valorado positivamente la gestión del protocolo.
5: Pero desde luego ese protocolo estaba totalmente controlado y se
0: un protocolo pues establecido gracias a todos los compañeros. En este seguimiento de esta comparecencia de Pedro Sánchez, el boletín lo va a resumir todo a las 11 de la mañana.
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0: Son las 11 de la mañana, las 10 en Canarias. Lo hemos escuchado en directo. El director general de la OMS ha elogiado el trabajo del Gobierno de España en la gestión de la crisis del antivirus, mientras que Pedro Sánchez ha calificado de éxito la operación para el desembarco de los pasajeros del Hondius. Javier Líbana.
1: Desde la Moncloa, donde han comparecido ambos, Tedros Adhanom ha remarcado el liderazgo y la colaboración de España y ha minimizado la posibilidad de un brote mayor de antivirus.
2: At the moment, there is no sign that we are seeing the start of a larger outbreak. But of course the situation could change.
1: Pero como ha explicado el director general de la OMS, la situación podría cambiar y dado el largo periodo de incubación del virus, ha dicho, es posible que veamos más casos en las próximas semanas. Tiene que haber una supervisión estricta hasta el 21 de junio, ha explicado, y ha pedido a los países que lleven ellos a cabo esta supervisión. Por su parte, el presidente del gobierno, en un mensaje más político, ha defendido la importancia de la solidaridad y del derecho internacional. Guillermo Rema, buenos días.
3: ¿Qué tal? Buenos días. Sánchez ha puesto la decisión de España como ejemplo de las acciones que necesita el mundo en pleno repliegue de otras potencias que están abandonando el multilateralismo y el derecho internacional. El presidente del gobierno ha dicho que nuestro país manda un mensaje al mundo.
4: Este mundo no necesita más egoísmo ni más miedo. Lo que necesita son países solidarios que quieran dar un paso al frente. De una España que, por cierto, dice alto y claro que un mundo mejor es posible. Necesitamos, por tanto, más ciencia y más conciencia, y ese es el ejemplo que España ha dado al mundo.
3: Sánchez ha explicado las razones por las que nuestro país decidió acoger ese crucero para cumplir con las obligaciones internacionales, por humanidad y también para demostrar que España es un país que cumple con el derecho internacional. El jefe del Ejecutivo, que ha evitado la confrontación con el PP o con el Gobierno de Canarias.
5: Desde luego no vamos a entrar en ningún tipo de polémica institucional. Yo me quedo con dos cosas que he dicho en la introducción a esta rueda de prensa. En primer lugar, las palabras del Papa.
3: El operativo ha sido un éxito, ha dicho Sánchez, a la espera de ver cómo evolucionan los pasajeros que siguen ingresados en el Gómez Ulla.
1: Al margen del antivirus, el presidente en funciones de la Junta de Andalucía, Moreno Bonilla, ha defendido que anoche sacase en el debate electoral el accidente de tren de Adamuz. Ha explicado que hasta ahora había guardado silencio, esperando a que el gobierno les diese mayor información y de que se asumiesen responsabilidades, y ha dicho que comprende de esta manera las críticas del alcalde socialista de Adamuz.
6: Y el alcalde de Adamuz, pues hay que comprenderlo, imagino que las presiones que este señor habrá tenido por parte del Partido Socialista, pues habrá sido enorme, ¿no? Y entonces no le queda más remedio, pues lógicamente, que salir, ¿no? Pero creo que el gobierno de España se equivoca porque nosotros hemos sido prudentes. Si hubiera sido al revés, 46 muertos y hubiera estado gobernando el Partido Popular, nosotros tendríamos las calles incendiadas desde el minuto uno. Nosotros a mí me han acusado de ser demasiado débil.
1: Palabras de Moreno Borilla en un foro informativo organizado por nuestros compañeros de la SER en Sevilla. Deportes, Ambe, muy buenas.
7: Muy buenas. Esta tarde noche comienza la jornada 36 en primera, la última del campeonato, que se disputa en tres semanas. Lo hace con tres partidos. A las 7 de la tarde el Celta Levante, a las 8 Real Betis Elche, y completa los partidos del martes a las 9 y media de la noche los Osasuna Atlético Madrid. Los tres van a poder seguirlos en Carrusel Deportivo desde las 7 de la tarde por Ser Más. Es una jornada que comienza con el Real Oviedo ya como primer equipo descendido a segunda.
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9: Pendientes también desde Galicia del hombre de 50 años de Cariño que permanece ingresado en el Hospital Militar Gómez Ulla de Madrid, donde deberá guardar cuarentena al menos hasta el 21 de junio. Acabamos de escuchar al presidente del gobierno, a Pedro Sánchez, y al director de la OMS, que piden cautela y señalan que el riesgo para la población sigue siendo bajo. En la Ventana de Galicia hemos hablado con el epidemiólogo y experto en medicina preventiva Juan Gestal, que ha lanzado también un mensaje de tranquilidad.
10: Aquí está se tomando seguramente como medida de exposición haber estado en un barco, simplemente que una cosa incluso es muy exagerada, sería contacto con los que enfermaron, por tanto, las medidas que se están tomando son más que suficientes. Yo creo que sí, que podemos, no solo en Galicia, en todas partes, podemos estar tranquilos con relación a este.
9: Esto en un martes en el que hemos conocido a través del Comité de Empresa de Alcoa que Industria ha convocado para este viernes una nueva reunión de seguimiento del acuerdo de viabilidad firmado por la compañía. El vicepresidente del comité, Alejandro Martínez, espera que de esa reunión salga el anuncio de las obras del horno de cocción de ánodos.
11: A día de hoy desconocemos si a dicha reunión asistirá el ministro de Industria, la ministra de Transición Ecológica y el ministro Carlos Cuerpo, tal como habíamos solicitado en su día. En dicha reunión esperamos que Alcoa anuncie la fabricación del horno inmediatamente. así como la consignación del dinero para la construcción de la cota 110 del DBR. Del gobierno esperemos que anuncie la aprobación de los parques eólicos.
9: Y de las carreteras, dos personas resultaron heridas esta madrugada tras sufrir un accidente de tráfico en Folgoso do Courel. El único vehículo implicado se salió de la vía en la carretera que enlaza con Quiroga a su paso por Vilamor. El aviso se recibió a través del sistema automático de emergencias de uno de los móviles de los implicados. Ambos tuvieron que ser trasladados al hospital.
1: De momento es todo. Sigue Hoy por Hoy con Ángels Barceló. 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

0: 11 y 8 minutos de la mañana, 18 en Canarias. Vamos a recuperar la normalidad, porque la hora anterior finalmente no hemos podido hacer ni el Comando Norte, ni hemos conocido ninguna nueva Miss Experiencia, porque había comparecencia del presidente del gobierno y hemos querido escucharle en directo a él y al director general de la OMS, porque además era la primera vez que escuchábamos a Pedro Sánchez desde que surgió el brote de antivirus en el crucero que ya está camino de Países Bajos. Pero aún así, a pesar de que ha sido Brian Pérez, buenos días.
1: ¿Qué tal, Ángels? Buenos
0: días. Monotema entre antivirus y elecciones en Andalucía, pero tú has rascado y has encontrado alguna cosita. Hombre, para ponernos de buen humor,
1: sí,
0: sobre
1: porque,
0: todo.
1: Quien quiera entrevistas también las tiene hoy, porque tiene al candidato de por Andalucía, Antonio Maillo,
0: sí,
1: que seguimos haciendo entrevistas a los candidatos, a Rafael Moreno, alcalde de Adamuz,
0: sí,
1: esta comparecencia que también estará en breve subida a podcast para recuperarla. Pero hay más cositas. Yo esta mañana, cuando he escuchado al arranque del programa a Agustín Rodríguez Sahagún decir los martes son días que se nos hacen cuesta arriba,
0: has dicho sí.
1: También he dicho, hoy va a ser uno de los días que se nos va a hacer cuesta arriba, y también he pensado, ¿solo los martes?
2: Como los martes se nos hacen muy cuesta arriba, me he propuesto que los martes sean los martes de la felicidad.
0: Vale.
2: Bueno. Entonces, he buscado cuál es la canción más feliz de la historia. Hay un estudio de un neurocientífico de la Universidad de Groningen, lo hizo en el año 2016. La canción más feliz de la historia, la hemos puesto ya muchas veces, es Don't Stop Me Now de Queen, la segunda es Dancing Queen de ABBA, Good Vibrations de los Beach Boys, en fin, esta de aquí, que se llama I'm a Believer, es la sexta canción.
1: Es que hay que empezar con buen humor.
0: Claro, y a mí además que Agustín Rodríguez Sahagún haya decretado los martes día de la felicidad, me parece perfecto.
1: Y que una de las canciones de mayor felicidad sea Dancing Queen, que
0: Está,
1: es una que te
0: vamos,
1: ponemos mucho también.
0: Vamos. ¿Qué más?
1: Bueno, un homenaje especial ya a un rincón que se ha convertido en... Ya es que no es un cajón, es un baúl, es un universo...
0: Desastre.
1: Que es los amaneceres,
0: sí,
1: que ya son los amaneceres del mundo.
0: Lo que ustedes quieran.
1: Porque cualquier cosa cabe en ese amanecer.
0: Claro, tú te levantas y estás pensando una cosa y no sabes con quién compartirla. Llamas y nos lo dices.
1: Incluso las frustraciones con la ITV.
0: Por ejemplo.
1: Por caber, que no se diga.
3: Con el amanecer, lo que tienen por delante, cuál fue su último concierto.
0: Tendremos que empezar a hacer una lista de todo lo que hemos pedido, porque se nos olvida.
3: Una miscelánea. Bueno, el concierto, el amanecer...
0: lo que quieran.
3: Lo que ustedes quieran.
0: Los cumpleaños.
3: Eso es. La próxima ITV 638-31-3466.
1: De hecho, hasta os habéis puesto a contar anécdotas con la
0: claro,
1: ITV.
0: Claro, el pánico escénico que tiene todo el mundo cuando va a pasar la ITV.
1: Yo creo que incluso las personas que saben conducir muy, muy bien, cuando llegan a la ITV se les
0: olvida. Sí, pero es que además no es un tema de saber o no conducir.
1: Son los nervios.
0: Son los nervios. A ver si ahora no se va a encender este foco, a ver si no me va a funcionar el parabrisas.
1: O enciendo el contrario.
0: O enciendo el contrario, exacto. Venga, y a partir de ahora, ¿qué hacemos? ¿Qué hay plantas? ¿No?
1: Bueno, a partir de ahora, Eduardo Barba viene con sus plantitas.
0: Hoy y son nunca, plantitas.
1: Nunca mejor dicho, porque hoy son las plantitas pequeñas, las mini plantas de 5 centímetros,
0: uh-huh,
1: que están de moda, porque además de que tienen un cuidado como más detallado, más chiquitito.
0: Bueno,
1: también,
0: necesitan menos agua.
1: Necesitan menos agua y además caben mejor en los pisos pequeños,
0: claro,
1: que es lo que la gente se puede permitir.
0: Exacto.
1: De hecho, mira, Aitana te ha traído una mini plantita.
0: Me ha traído un esqueje.
1: Para que estés a la moda.
0: Sí.
1: Bueno, meterse en un jardín con las mini plantitas, nos va a contar Eduardo Barba todo lo relacionado con su cuidado. Y después los 15 minutos de fama con Martín Bianchi, en los que vamos a hablar de la huida de la fama o todo lo contrario en los casos de las hijas de Jesulín de Ubrique,
0: ¿sí?,
1: Julia Janeiro y Andreita Janeiro, porque
0: vale,
1: cada una van por un punto. Pero también del éxito arrollador de Shakira o la salud de la baronesa Thyssen, que no está pasando por su mejor momento,
0: vale,
1: y están pasando cositas.
0: Pues venga, no se pierdan nada, que vamos a ello.
1: A por todas.
0: Hasta luego.
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1: You know you better. Stop making your apology.
2: Stop making your apology. Eduardo Barba, buenos días.
3: Buenos días, Ángel.
2: ¿Qué tal estás?
3: Muy bien, acabamos de hacer, Sevillo, una revisión a la terraza y está preciosa. Está,
2: ¿sí?,
3: con el jazmín, estrella está en flor, está todo a tope.
2: ¿No hemos tenido ninguna baja?
3: Ninguna baja, nada.
2: Vale.
3: Aquí la planta está hecha y derecha ya.
2: Vale, perfecto.
3: Acostumbrada a la Gran Vía.
2: Pues además ahora es la época, mejor época, para ver las terrazas y los jardines porque todo vuelve a despertar y están maravillosos. ¿Eh? Yo tengo un jazmín de esos que solo brota una vez, que no me sé el nombre.
3: Sí, Jasminum polyanthum.
2: Pues que huele además... y abrió la semana pasada.
3: Uy,
2: el fin de semana pasado abrió.
3: No se le ven las hojas, ¿eh?
2: No, no,
3: cuando
2: no,
3: se tremendo. Cubre y dices, madre,
2: es tremendo.
3: ¿Dónde está el jazmín?
2: Pasa
3: ¿cucu?
2: Que solo brota una vez, luego
3: sí.
2: Se le caen todas las flores y ya hasta el año que viene. Pero
3: eso,
2: bueno,
3: es.
2: Está precioso. Vamos al tema de hoy, que tiene que ver con unas macetitas minúsculas, pequeñitas, que has traído.
3: Sí, porque vamos a hablar hoy de las mini plantas, algo que los aficionados a las plantas de interior pues se habrán encontrado muchas veces en las floristerías desde hace ya bastante tiempo y que en los viveros se pueden adquirir pues estos ejemplares, ¿no?
2: Sí.
3: Se trata pues de especies y variedades que se pueden comprar, por supuesto, en tamaños grandes. Podemos irnos a macetas pues de 3 litros, 5 litros, es decir, ya de un tamaño pues a lo mejor de una pelota de fútbol, para que se haga una idea la gente en casa, pues una maceta pues de ese tamaño, ¿no? Pero que también pues podríamos adquirir estas mismas plantas en tamaños de macetitas minúsculos para que la gente, entre otras cosas, pues se anime a comprarlas, ¿no? Porque, claro, evidentemente, una planta que venga en una maceta de 3 litros, 5 litros, 10 litros, va a ser mucho más cara que una que venga en una mini maceta, pues
2: uh-huh.
3: Que el tiempo de producción es más corto en el vivero, el volumen que ocupa, el transporte, todo sea barata y por eso se pueden comprar más baratas. Algo que tú habrás visto, Ángels, muchas veces, desde hace mucho tiempo, porque esto sí que es un habitual, es pues todas esas, son todas esas plantitas de suculentas,
2: sí,
3: las que tanto
2: que van
3: te
2: en
3: gustas.
2: Macetita pequeña.
3: Exacto, son macetitas normalmente de 5 del 5, nosotros decimos en viverismo del 5 porque son de 5 centímetros
2: sí.
3: De diámetro, ¿no? Pues normalmente viene ahí unos poquitos tallitos en el caso de que la planta suculenta pues tenga varios, o a veces si es una rosetita de estilo siempre viva,
2: echeveria, sí.
3: Pues es una rosetita casi minúscula, casi pues insignificante, ¿no? Y eso pues es algo muy habitual. Yo desde que soy pequeño pues las he visto siempre.
2: Pero de todas formas no solo suculentas, porque también en las floristerías he visto plantas de interior, pero en tamaño mini, en formato pequeño.
3: Exacto, como esta que tengo aquí en la mano, de la cual vamos a hablar a continuación, ¿no? Eso es algo que sobre todo se ha visto en los últimos años. Yo te tengo que decir que yo cuando era chiquitín, en las floristerías que yo frecuentaba mucho,
2: ¿sí?
3: No era tan habitual encontrarse esto. Las plantas suculentas sí, de siempre, porque eso siempre ha existido,
2: sí,
3: yo creo.
2: Sí.
3: Habría que preguntar a la gente mayor qué es lo que opina, pero estas plantas de interior en mini maceta son pues una cosa que ha dado como un gran boom en los últimos 10, 15 años quizás, y bueno, pues se pueden encontrar tanto en tienda física como también en las web. De hecho, muchos viveros, muchas floristerías que venden a través de páginas web online, pues te vas a encontrar que hay una sección específica que pone mini plantas o plantas baby,
2: ¿sí?,
3: o mini macetas o cosas así relacionadas con este tamaño minúsculo, ¿no? Por ejemplo, nosotros podríamos comprar, ¿sabes?, el gran ficus abidjan, el ficus elástica,
2: ¿sí?,
3: que tenemos,
2: ¿sí?,
3: de hoja gigantesca afuera,
2: ¿sí?,
3: lo podríamos comprar, como yo he visto muchas veces,
2: en
3: una mini maceta de 6 centímetros de diámetro, que es nada, 6 centímetros de diámetro es como el dedo,
2: ¿sí?,
3: meñique,
2: ¿sí?,
3: o el dedo el otro, el que sea. Bueno, pues ahí estamos.
2: El anular, quizá.
3: El anular. Ah, mira.
2: El anular.
3: ¿Sabes qué? Es que yo ahí tengo dificultad para mencionarlos. Como los digas decir de corrido,
2: vale,
3: vamos mal. Pues ahí tan chiquitita como 6 centímetros, ¿no? Pero nos vamos a encontrar, además de los ficus, pues begonias, aglaonemas, como estos que trajimos hace unos meses.
2: Sí.
3: Por ejemplo, aquí tendríamos varios aglaonemas que nosotros pues trajimos en una mini maceta.
2: Sí, que un día hablamos de más de los colores que tenían,
3: exacto,
2: etcétera, etcétera.
3: Exacto, y
2: sí,
3: que pues los trasplantamos también. Ahora, uh-huh, veremos cómo hay que hacer el cuidado,
2: vale,
3: posterior, ¿no?
2: Vale.
3: Así que bueno, pues tendríamos estos mini plantas.
2: ¿Y esas de ahí? ¿Esa que tenías
3: esta de
2: en la
3: aquí
2: mano?
3: Pues mira, esta es la Zamioculcas cenci. Esta es la Zamioculca Zenzi, con Z las dos, Zenzi, ¿sí? Tiene un nombre así como un poco zen, japonés. Hoy hemos traído pues esta plantita para disfrutar de ella, porque es una Zamioculca que es menos frecuente que la especie tipo, que es como decimos en jardinería, a las especies pues que no están hibridadas, ¿no? Nosotros ¿sí? tenemos nuestra Zamioculca Zamifolia, que la tenemos aquí debajo.
2: Que es esa planta resistente. Que a mí me acuerdo que de las primeras plantas que abordamos aquí, que tú me dijiste, ya si se te muere una zamioculca, ya es para darte un golpe en la cabeza.
3: Bueno, es que estás haciendo muchas cosas mal, sobre todo empezando con la luz y el riego. Pero esta, fíjate, lleva con nosotros desde finales del 2022, ni más ni menos, y está tremenda. Tiene grandes hojas de un metro y pico y está genial.
2: Pero esta que tienes en la mano, que me dices que es diferente, porque tiene las hojas así como más apretaditas, ¿esta se haría tan grande como la otra?
3: No, esta va a crecer unos 40-50 centímetros de alto, esta Zamioculca Zenzi, lo cual lo hace perfecta para sitios donde tengamos aún menos espacio. Y no solo eso, sino que es más rígida, es más estricta, es más formal, dijéramos, más columnar, y no va a abrir tanto. Entonces, para espacios donde tengamos muy poca amplitud, que dices, bueno, es que en cuanto abra una de las hojas un poquito más a lo ancho, ya no me cabe ninguna planta, esta Zamioculca Zenzi es perfecta. Porque además, fíjate cómo las hojitas crecen los foliolos crecen muy apretados unos contra los otros.
2: Muy ordenaditos.
3: Muy ordenados.
2: Apretados y ordenaditos.
3: Sí, incluso hasta se solapan. Y bueno, luego toca la textura. Sí. Parece de plástico.
2: Sí, sí.
3: ¿No?
2: Resistente, parece resistente.
3: Muy resistente, lo cual ya nos indica que es una planta bastante fiable.
2: Vamos a ir ahora en cómo cuidamos esta Zamioculca. ¿Cómo le
3: Zamioculca.
2: Zamioculca.
3: ZZ. Ya sabes
2: ZZ.
3: Que...
2: Vamos a ver cómo cuidamos esta ZZ, pero antes déjame que hemos pedido a primera hora de la mañana a oyentes que nos llamaran y nos contaran sus problemas con las plantas. Nos ha llamado Isabel desde León. Isabel, muy buenos días.
4: Hola, buenos días. ¿Qué tal? ¿Cómo estáis?
2: Muy bien, Isabel. A ver, cuéntanos, ¿qué te pasa?
4: Pues mira, por favor, mira, que es que, bueno, ya por Navidades, bueno, tenemos un arbolito, un naranjo.
2: Sí.
4: En el papel pone Citrus mitis y en Navidades ya me dio por regarlo, lo regué muchísimo. Y empezaron, claro, a caerse las hojas, el fruto, y está el pobre hecho, que da pena verlo. Entonces, también le salió un polvito blanco, que creo que, bueno, que es cochinilla. Ahora, como ahora está en la terraza, pues ha llovido y parece que ya está limpio de eso. Pero, pues, no sé qué
2: no tira,
4: hacer, qué
2: no tira
4: hacer
2: ahora. No tira para adelante. No tira para adelante.
4: Yo creo que está vivo, por lo menos. Lo hemos podado también y tiene ahora algunas hojas y las ramas como desnudas. Entonces, pero creo que está vivo, más o menos. A ver.
2: ¿Cómo le podemos,
4: estaban preciosos.
2: ¿Cómo le podemos hacer la respiración asistida a este calamondín?
3: Bueno, Isabel, pues...
4: Es que además me siento culpable.
3: No te preocupes, es normal.
4: Gracias.
3: Cortázar decía que cuando te regalan un reloj, te regalan la prisa, ¿no? También.
2: Sí.
3: Bueno, pues es un poco lo que te ha pasado. Tienes ese calamondín y ahora te sientes pues, responsable de su propia vida.
4: Claro,
3: bueno,
4: vamos preciosos.
3: Exacto, Isabel. Mira, vamos a hablar en genérico para que le sirva a otras personas a las cuales pues les regalan un cítrico o compran un cítrico por primera vez. Ven un calamondín o un kumquat, de los cuales hemos hablado aquí, que son pues cítricos que tienen el frutito muy pequeñito,
2: más pequeño,
3: que parecen monos. Dices, ay, qué cosita más bonita, si parece además una cosita como de Navidad, así con sus pelotitas. Bueno, pues, ¿qué es lo que suele ocurrir muchas veces? Que muchas personas van a meter ese cítrico en el interior. Y claro, una planta como un cítrico, que es una adoradora absoluta del sol, normalmente el 90% de los cítricos, ¿qué es lo que va a ocurrir? Que se empieza a venir abajo, porque en un interior nunca le vamos a poder dar esa iluminación solar directa. Dice, no, si le da el sol, sí, pero a lo mejor le da 2-3 horas a través de un doble acristalamiento y además con unas condiciones que no son las apropiadas. ¿Qué es lo que hay que hacer siempre con los cítricos? Incluso con ese calamondín, siempre cultivarlo en el exterior porque si no va a sufrir mucho. Cuando se le cultiva en el interior, ¿qué es lo que le ocurre? Es una planta que está estresada y entonces llama a todas las plagas del universo. Dice, oye, que estoy en el interior, estoy estresado, tengo un sistema inmunitario muy bajo, muy débil.
2: Venid a mí,
3: comedme porque soy presa fácil, soy la gacela enferma del rebaño. Entonces, ¿qué es lo que ocurre a continuación? Pues que viene la cochinilla, que viene araña roja, que viene incluso pues hongos, como pueda ser un oídio y tal. Tú ya has hecho lo apropiado, Isabel, que es sacarlo al exterior, le has dado una poda, bueno, yo hubiera esperado, pero la poda está bien, y ahora la planta está rehaciéndose, porque está brotando. Eso es muy buena señal. Los cítricos son muy duros y un calamondín es muy duro. Entonces, ¿qué es lo que habría que hacer a continuación? Abono Eso es indispensable, ya lo sabes, un específico de cítricos. Y luego yo te recomiendo algo que ya nos habréis oído aquí varias veces, que son los aminoácidos. Los aminoácidos normalmente pues están extraídos, se extraen de pues algas muchas veces y de otros productos también minerales, ¿por qué no? Y eso va a hacer que la planta reactive su sistema inmunitario. Los aminoácidos son imprescindibles para las plantas y para los animales como nosotros, que sabéis que bueno, pues necesitamos esa veintena de aminoácidos para cumplir funciones basiquísimas. Entonces, compra aminoácidos pues en alguna tienda de productos especializados de jardinería y aplícalos pues cada 15 días o incluso cada riego según te marque la etiqueta del fabricante y lo vas a recuperar. Ahora, ¿qué es ese calamondín? Un enfermo que se está recuperando con sol, con alimentación y con reposo va a retomar crecimiento.
2: Es decir, ella ha hecho bien con sacarlo al exterior, sí, que lo pongas a pleno sol, lo abones y exacto, le pongas aminoácidos.
3: Exacto. Y cuidar el riego.
4: Estupendo.
3: Cuidar el riego, que no se seque el sustrato.
2: Y no lo ahogues otra vez, si
4: no.
2: acaso.
4: No.
2: Vale, vale.
4: No.
2: Venga, pues a ver si lo salvamos.
4: Muchísimas gracias.
2: Venga.
4: Sí, muchísimas gracias y sobre todo que he aprendido mucho de plantas, que no sabía nada.
3: Muchas gracias.
2: Muchísimas gracias a ti. Hasta luego,
4: a
2: Isabel.
4: A vosotros, un placer.
2: Adiós. Gracias. Vamos con cómo tenemos que cuidar esta mini planta, el ZZ, la ZZ.
3: La ZZ Zenzi, o sea, esta sería cuatro Zetas.
2: O sea, ¿tenemos que cuidarla de manera diferente a la grande?
3: No. Muchas veces los cultivares o las variedades de una especie tipo reciben los mismos cuidados. Por ejemplo, tú aquí a tu derecha tienes esta pequeña cala,
2: ¿sí?,
3: que es la Little Gnome, pequeño gnomo. Es una cala con también su inflorescencia, con su espata, ¿sí?, blanca, preciosa. Lo que pasa que ves que es más pequeñita.
2: Sí, las flores, bueno, son más pequeñitas, todas ellas más pequeñas.
3: Exacto, pero tú sabes cómo hay que cuidar una cala. A la cala le encanta el sol, sí, le encanta un sustrato muy húmedo.
2: El agua, sí.
3: Bueno, pues esta la vamos a cuidar igual. Y aquí ocurre lo mismo con esta ZZ plant. Esta planta Zenzi, esta pequeñita, va a necesitar exactamente lo mismo. Es decir, una iluminación muy alta sin sol directo le va a venir genial, dejar secar el sustrato entre riego y riego, un abonado anual o dos al año no le hacen ningún mal para que saque nuevas hojas así de duras y así de bonitas. Y luego, pues podríamos decir también, relacionado con el agua, lo mismo que le ha pasado a Isabel, nunca encharcar. Porque estas plantas, muchas veces, ya lo hemos dicho un trillonal de veces, ¿no? El que no se encharque las raíces. Porque además estas raíces son unas raíces engrosadas. Bueno, acabo de llenar ya la mitad de la
2: mesa de
3: la mesa de sustrato. Ahí
2: no
3: está.
2: Sacarla.
3: Sí, mírala, aquí está. Fíjate qué raíces tiene. Sí. Tiene unas raíces engrosadas, sí, con esta capacidad de reserva. Esto es un manjar para las bacterias y los hongos si esto se queda encharcado.
2: Vale.
3: Entonces, pues no hay que regar en exceso nunca.
2: Vale, y además del precio, que nos resultan más baratas, ¿tienen alguna otra ventaja empezar nuestra afición por la jardinería con las mini plantas?
3: Sí, pues mira, una muy clara, Ángels, que te diría es la adaptación. Todos sabemos que un organismo vivo, joven, va a ser mucho más adaptable que uno mayor. ¿Por qué? Porque vamos a ponernos en el lugar, por ejemplo, de nuestra glaonema. Nosotros sí, tenemos siempre, metemos normalmente en el estudio esta glaonema.
2: Que yo está creo, preciosa.
3: Ha salido más veces que yo en antena, yo
2: está
3: creo
2: preciosa.
3: Ya. Es una glaonema que es maravillosa. Esta sí que la compramos grande, esta sí que la traje grande. Pero, ¿qué es lo que puede pasar con una planta que yo compro grande? Viene del vivero con la mayor cantidad de luz del mundo mundial. Porque el viverista, evidentemente, tiene un invernadero. Y en ese sí, invernadero le da muchísima luz, sin sol directo, porque suelen estar con una malla. Esta planta está creciendo durante meses con una iluminación perfecta, una cantidad de agua maravillosa. Y de repente la compra alguien y la lleva a un interior de la casa. La aparta 3 o 4 metros de la ventana, de la fuente de iluminación directa. ¿Qué va a empezar a hacer la planta? Se reequilibra,
2: sí,
3: porque no tiene energía suficiente para mantener todas esas hojas. Entonces empieza a perder hojas. Empieza a perder hojas normalmente las viejas. ¿Y qué va a ocurrir a continuación? La persona ya se pone nerviosa porque, claro, el tirar hojas para las personas...
2: Para las personas como yo, mi planta se está muriendo.
3: Mi planta se está muriendo, danger. Y entonces, ¿qué es lo que ocurre? Que echa más agua, que
2: claro,
3: le echa abono.
2: Claro.
3: A la planta la desequilibra más todavía porque es una planta que se está, pues eso, reequilibrando. Entonces va a ocurrir ese desequilibrio, pero con una planta pequeñita, la planta pequeñita de repente, que son tejidos jóvenes, que son frescos, se va a adaptar al sitio porque primero tiene menos densidad de hojas,
2: sí,
3: que mantener, y entonces las nuevas que haga se van a hacer y se van a adaptar al sitio en el que está.
2: Y en el caso, estas son aglaonemas pequeñitas.
3: Sí, estas son aglaonemas.
2: Vale, compraríamos esta porque así se iría adaptando al sitio donde tiene que estar, etcétera, etcétera, pero la trasplantaríamos en un momento dado, ¿no? No van a estar,
3: sí,
2: toda la vida en esta macetita.
3: Exacto. De hecho, aquí, claro, tú ya no te acuerdas, pero este megaglaonema que vemos ahora aquí, o este sobre todo, mira, vamos a coger este de aquí, ves que aquí pone en la
2: ventanuco.
3: Ventanuca, aquí pone ventanuca, que esto era una maceta reutilizada. Es que este aglaonema que yo tengo ahora mismo en la mano, que está en una maceta del 8 o del 9, esta la trasplantamos. Esta venía en una macetita todavía más pequeña, de 5 centímetros o de 6 centímetros de diámetro. Y lo que hice fue trasplantarla a esta, vamos a redondear a una de 10 centímetros de diámetro. ¿Por qué? Porque lo ideal con estas mini plantas es no pasarlas a un tamaño muy grande de inicio, sino darles la posibilidad de que llene con sus raíces una maceta de 10 centímetros de diámetro. Sí. Y así, de esa manera, la planta se vuelve mucho más fuerte, se hace mucho más resistente. Dice, ese es el primer paso.
2: ¿Y cuándo sabes que la tienes que cambiar de maceta? O sea, ¿estas sí, cuánto las cambiaríamos de maceta?
3: Cuando nosotros saquemos la planta del contenedor.
2: Y veamos las raíces.
3: Exacto, yo ahora la acabo de sacar. Pero fíjate que todavía las raíces acaban de llegar a la parte baja.
2: Sí, pero no, están,
3: acabo de sacar,
2: pero no están del todo desarrolladas.
3: Pero no
2: todavía
3: ha colonizado todo.
2: Claro.
3: Y tengo el riesgo de que incluso el cepellón se me desmorone. Esto yo no lo sacaría, no lo trasplantaría hasta que no, todas las raíces no engloben, abracen el sustrato, vale, que tenga yo aquí. Entonces, eso es lo que habría que hacer. Esperar a que todo el cepellón esté bien hecho.
2: Venga, va, que si somos rápidos nos da tiempo para escuchar a Ana, que nos llama desde Las Rozas. Ana, buenos días.
5: Hola, buenos días, muchas gracias y me encanta hablar con vosotros.
2: Muchas gracias.
5: Tengo un pequeño
2: problemilla. A ver.
5: Hay un patio muy pequeñito en la comunidad que tenía flores artificiales y yo las cambié a naturales.
3: Felicidades.
5: Entonces fui a Jardilán, me dieron camelias, se murieron. Y entonces empecé a plantar cintias, porque, bueno, yo tenía y tal. Y ahora veo que la única planta que crece en el patio son las cintias. Uh-huh. Quisiera saber cómo tratarlas un poquito y también qué otro tipo de planta se puede poner en un patio que tiene luz, pero no tiene sol.
2: Vale, pues las cintias son unas, que estas nos funcionan, ¿no?
3: Y, sí, ajá.
2: Dime.
3: Yo lo que habría que hacer, primero, Ana, felicitarte por quitar esas plantas de plástico. Hay muchas posibilidades. Mira, ¿qué es lo que yo haría? Mira, todos los centros de jardinería tienen una sección de plantas de sombra, que eso pues es una cosa que es una bendición. Yo lo que te diría es a que hagas una base con 3-4 especies que sean muy resistentes. Por ejemplo, hay uno que a mí me encanta, que es el helecho bronce.
2: Uh-huh.
3: Lo vas a encontrar en bastantes viveros. El nombre científico es Dryopteris erythrosora, que se te va a quedar un poquito más
2: helecho
3: difícil.
2: Helecho bronce.
3: Helecho bronce, Dryopteris erythrosora. Y esa es una maravilla para hacer la base. Por ejemplo, una
2: La base de una maceta.
3: La base, sí, la base del jardín, me refiero. Ah. De colocar, imagínate, Ángels, 3 o 4 en ese patio, para que ya tengamos una base visual que pues realce a todas las plantas más altas. Yo metería ahí sin duda una aralia. La aralia de hoja grande nos va a hacer que ese patio gane como en majestuosidad, porque la aralia, o Fatsia japónica, como Fat, F-F-A-T, es una planta que va a lucir muchísimo. Y luego, pues, por ejemplo, la esparraguera de cola de zorro, que la tenemos nosotros aquí, que es maravillosa. Y luego, para macetas más abiertas, a mí hay una tapizante que me encanta, que yo soy fan total y absoluto, yo la voy reproduciendo allá por donde estoy, que es la Soleirolia soleiroli, la madre de miles, Soleirolia. Tú apunta ahí.
2: Soleirolia.
3: Ana Soleirolia.
2: Vale.
3: La Soleirolia es una planta pequeñísima de la familia de la ortiga, si no recuerdo mal, y es una maravilla, pero acompáñate un día a ti misma a un centro de jardinería de nuevo y mira las plantas de sombra, que sean más herbáceas porque son más resistentes que las camelias.
2: Pues Ana, menos mal que además eres buena alumna, que has cogido papel y lápiz y estás apuntando todos los nombres. Muchísimas gracias.
5: Un segundín.
2: Dime.
5: Primero, si ya has publicado un libro sobre plantas. Y segundo, las cintias, ¿se riegan mucho o tocas el agua y cuando tú crees? ¿Y cuántas veces se abonan al año?
2: Venga, rápido.
3: Libros, tengo 6. Meteros en mi página web, eduardobarba.es, y ahí tenéis todos mis trabajos.
2: Eduardobarba.es.
3: Luego, tema de las cintias, sí, abónalas. Todas las plantas le vienen muy bien, al menos 2 abonados orgánicos al año. Y luego, por último, regar siempre cuando el sustrato esté seco en la parte superior para no ahogarlas, como se suele decir.
2: Exacto, para no acabar ahogando como le había pasado al oyente anterior. La semana que viene, más.
3: Más, Ángel.
2: Venga, hasta luego.

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1: Son 15 minutos de fama y exactamente vas a tener 16,9 segundos.
2: Fantástico.
1: Martín Bianchi, buenos días.
2: Buenos días.
1: Porque luego siempre se está quejando todo el rato y yo te he dicho ya lo que vas a tener.
2: No son 14 minutos.
1: Ni
2: no
1: 14 son... ni 17. 16. Ya estamos agotando. Okay. Ya estamos para atrás. Venga, vamos con hijos de.
2: Sí.
1: Porque hay una hija de que quería ser anónima, pero ya no quiere ser anónima. Es la hija de Jesulín Dubrinque y María José Campanario. María José Campanario.
2: Sí.
1: Que ahora quiere ser superestrella.
2: Claro, a principios de año, la Audiencia de Cádiz ratificó una condena contra Mediaset a propósito de Julia Janeiro, que presentó una demanda contra el grupo mediático porque cuando cumplió 18 años empezaron a informar sobre su vida y ella dijo que quería ser una anónima. Persona anónima, privada. Entonces ha ganado eso y pocos meses después la vemos en la portada de Hola con sus 23 años anunciando que quiere ser una estrella y que quiere tener su carrera de influencer.
1: Aspirante a influencer.
2: Aspirante a influencer, como si no hubiera ya.
1: Claro, es que este es un tema, ¿eh? Las hijas, sobre todo las hijas de famosas y de famosos.
2: No quieren trabajar,
1: o sea, todas
2: no quieren estudiar.
1: Todas son influencers.
2: Todos quieren influencers, que es el dinero más fácil al final, porque solamente tienes que subirte fotos y vídeos.
1: Sí,
2: y...
1: pero que seguramente si no fueran las hijas de quien son, no irían a ningún sitio.
2: No, es que cero, o sea, Julia Janeiro, si no fuera la hija, lo siento, Julia, pero es así. No me demande, Julia.
1: Pero hay muchas otras hijas, ¿eh? Que
2: por cierto, que presentó una demanda de 200.000 euros, ¿eh? Ha ganado.
1: Y ha ganado.
2: Claro, y la ha ganado, ¿eh? Y todo esto, y ahora portada de Lola y hablando de su vida.
1: ¿Y por qué lo hace ahora y no lo hizo antes?
2: Pues dice que no estaba preparada con 18 años, pero ahora ya con 23 sí. Habló en la entrevista sobre que sufría acoso escolar en el colegio. También lo entiendo, ¿eh?
1: Sí.
2: Ser hijo.
1: Hombre, no, yo también.
2: Ser hija de Jesulín.
1: No, no tiene que ser. No, ahora
2: no,
1: sí,
2: quiero,
1: ahora,
2: no voy a justificar
1: no,
2: el.
1: No, no, pero ahora. No, no, es que sin bromas. O sea, no tiene que ser fácil si tú eres la hija de
2: es muy
1: Jesulín.
2: Duro, ¿eh? Eso tiene que ser muy duro, ¿eh?
1: Sí. Sí, en serio.
2: ¿Y tú no viste el reportaje?
1: No.
2: Ah, pero habrá visto la portada.
1: No.
2: Bueno, tiene 30 tatuajes aproximadamente. Hay uno que tiene aquí en el cuello que sale en la portada que es 666. Pero aclara.
1: Pero este
2: que,
1: es el número del diablo, ¿no?
2: Aclara que no es satánica.
1: Ah.
2: Pero me encantó ver en la portada de Lola diabolismo.
1: Ya. Pero ¿y
2: por estamos qué? En tiempos,
1: pero,
2: sí, tiempos
1: convulsos.
2: Muy
1: tiempos convulsos. ¿Y por qué lleva 666 si no es satánico?
2: No lo sé. Dice que es un número de equilibrio, que es un. Bueno, sí. Luego tiene otro que dice con Dios, hasta donde la luz llegue. Siempre fuerza a ti prospera.
1: Bueno, o sea,
2: tiene un montón de eslogans.
1: Digamos que su cuerpo es un libro de autoayuda. Ha convertido su
2: tiene
1: cuerpo en un libro de autoayuda.
2: Tiene todas frases de Paulo Coelho
1: tatuadas. Vale. Y además es muy curioso porque es verdad que hay muchísimas hijas de, sobre todo hijas, insisto, que se quieren convertir y muchas se convierten en influencers porque tienen el apellido que tienen. Pero en este caso, su hermana, que
2: Andrea,
1: es la hija de Belén Esteban, que a mí me parece un, de verdad, con una muestra de coherencia la de esta chavala que tiene que tener. Una madurez tremenda.
2: Andrea Janeiro, que tiene 26 años, 3 años más que Julia, ha decidido ser anónima, vive, de hecho vive en Estados Unidos,

0: encanta. No la conozco, no sé nada sobre ella.
1: Y me encanta eso, su coherencia. Yo no quiero ser un personaje público, ni cuando cumpla 18, ni a lo mejor cuando cumpla 40 o 50 ya veremos qué hace.
0: ¿Sabes quién se la cruza mucho? ¿Quién? María Porcel, nuestra corresponsal del país en Los Ángeles.
1: Ah, pues que se haga amiga.
0: Creo que viven cerca.
1: Que se haga amiga.
0: Ya le dije, María, por favor.
1: Y luego ya que nos la traiga. Bueno, no, que no quiere ser pública.
0: Tenemos que traer a mucha gente.
1: Sí, no nos dará tiempo. Shakira.
0: Sí.
1: Las mujeres no lloran, las mujeres facturan. Ella lleva hasta el final el eslogan, el estribillo de la canción.
0: Hasta el último euro,
1: porque más conciertos en Madrid.
0: Ha añadido una fecha más. De hecho, hoy está la preventa y mañana la venta general de las entradas para esta nueva fecha. Ya son 12 fechas de conciertos en Madrid.
1: 12 conciertos.
0: Dos más que Bad Bunny. Bad Bunny va a ser 10.
1: Esto casi es una residencia, ¿no?
0: Bueno, es una residencia.
1: Es una residencia.
0: No va a construir ese estadio efímero para nada. Y yo creo que habrá más fechas todavía. Récord de venta, récord de facturación. Además, va a ser la canción del Mundial. Es la tercera ya. Hizo en el 2010, en el 2014 y ahora también. La canción se llama Die Die. Y a mí me encanta.
1: Waka Waka, Die Die.
0: Die Die. Bueno, sí, no, el pop es así, no necesitamos.
1: Vale, no hace falta mensaje.
0: Pero a mí me encanta porque mientras ella no para de romper Copacabana, más de 2 millones de personas en Copacabana para verla, lo cual superó a Madonna, Lady Gaga, a los Rolling Stones. Mientras tanto, Piqué, multado por la Comisión Nacional del Mercado de Valores, por traficar con información privilegiada, comprar acciones.
1: Bueno, y también tuvo problemas con el Andorra. También ha tenido
0: 200.000 euros le pide la comisión. Entonces, a mí me gusta un poquito esto.
1: A ver si al final...
0: De Shakira le va un poquito mejor.
1: Pero
0: y
1: a ver si
0: un
1: al final
0: peor.
1: La lista de la pareja era ella.
0: Es la lista. Claro. Siempre.
1: Sí, sí.
0: En cualquier pareja de hombre y mujer. Entre dos hombres ya es más difícil saber.
1: Pero en cualquier pareja
0: entre
1: de
0: hombre
1: y
0: mujer, siempre la mujer.
1: Siempre nosotras somos las
0: listas. Es que es así, lo tengo comprobado.
1: Somos las listas. La expareja de Shakira, con la que yo creo que mantenía buena relación. Con Antonio de la Rúa.
0: Antonio de la Rúa.
1: Que ha abierto un hotel de lujo aquí en Madrid.
0: Aquí enfrente. El antiguo Hotel de las Letras.
1: Al lado del hotel de Cristiano Ronaldo.
0: Al lado del de Cristiano.
1: Esto es.
0: El Nomad Temple, que va a abrir ahora. Un hotel de lujo. Tiene el coworking, laboratorios creativos, tiene spa. Bueno, el enésimo hotel de lujo de Madrid. De Antonio de la Rúa.
1: O sea, donde estaba el antiguo Hotel de las Letras.
0: Exacto.
1: Pues a mí ese hotel me gustaba mucho, el Hotel de las
0: Letras.
1: Pero
0: va a estar bien, yo creo que va a estar bien también.
1: Podemos quedar un día.
0: Yo es que me llevo bien con Antonio. Ah. Un día te lo presento.
1: ¿Le conoces?
0: Sí.
1: Pues que nos invite a la inauguración del hotel.
0: Bueno, le decimos.
1: Vale, pero que le haga una hora que yo pueda ir.
0: ¿A qué hora puedes ir? Pues tú dime la hora y lo
1: pedí. Muy pronto, muy pronto.
0: A las 7 de la mañana.
1: Sí, por ejemplo.
0: Pero tienen que ir otros famosos.
1: Bueno,
0: no,
1: que,
0: no
1: mira,
0: puede
1: pues,
0: ser la única.
1: Pues que la gente se adapte un poco a mí.
0: No, a las 7 de la mañana. Estas cosas son a las 7
1: estoy trabajando.
0: ¿A qué hora te vas a la cama?
1: A las 7 y media.
0: No puedes ir a nada.
1: Es imposible.
0: A ningún evento en Madrid, pues.
1: Bueno, a Antonio de la Rúa le va bien porque abre hotel de lujo en Madrid.
0: Aquí enfrente.
1: A Shakira le va perfecto porque sigue facturando. No le va tan bien a Paz Vega, que ha tenido que dejar su casa. Recordemos que se había separado de su marido y ahora ha tenido que irse de casa.
0: Claro, hay que recordar que tiene una deuda con Hacienda de 2,3 millones de euros. Le han embargado su casa. Bueno, parcialmente, como el 60% y pico, pero creo que cuando te embargan
1: te dejan una habitación.
0: Efectivamente. Entonces Paz Vega se ha ido a la casa de su hermana a vivir, está separada de Orson, todavía no divorciada, hay que ver cómo va a estar ese proceso, va a ser complicado porque él es su representante, parece ser que hay diferencias en cómo ha llevado la carrera de ella y veremos cómo es este proceso de divorcio. Ella se ha ido a vivir con su hermana mientras ya están preparando MasterChef Celebrity Legends, que viene con polémica. Te he dejado el pie.
1: ¿Por qué viene con polémica?
0: Te he dado el pie porque no, has visto a Alba Carrillo.
1: Ah, bueno, sí, sí.
0: Ah,
1: sí, que se ha metido
0: que
1: con...
0: Que lo siguiente en nuestro
1: que
0: guión.
1: Sea, claro, que se ha metido con... Es que a veces me despisto. Que se ha metido con MasterChef.
0: No se ha metido. Yo creo que Alba ha tenido mucha razón en esto porque ha hecho un llamamiento a Televisión Española a decir no puede ser que MasterChef, un programa estrella de la cadena pública, tenga como famosos participantes a gente que debe dinero a Hacienda, porque al final...
1: Porque Paz Vega va a ir a MasterChef.
0: Paz Vega va a participar en MasterChef porque necesita dinero. Ofelia, que es una influencer que cuando estalló la guerra en Irán se quejó sobre los impuestos.
1: Ah, es verdad, de esto me acuerdo.
0: Claro.
1: Dijo, que le pilló la guerra en Dubái.
0: Ella
1: no sé,
0: estaba por allí, dijo que no había que pagar impuestos porque no la repatriaban a España, que no, bueno, en fin, un desastre todo, un cuadro. También va a participar en MasterChef Ofelia solamente por esto, porque si no, ¿quién la conocía?
1: Bueno, yo no sé quién es, la vi un día por la tele hablando de esto desde Dubái, pero no sabía.
0: Pues ahora va a estar cocinando. Entonces Alba dijo, no puede ser que esta gente, una que hace apología de no pagar impuestos y la otra que debe dinero a Hacienda, le vamos a pagar todos con dinero público.
1: ¿Y esto ha tenido consecuencias para Alba Carrillo?
0: Bueno, ella el fin de semana no participó en el programa del fin de semana de Corazón, que suele colaborar. Se fue enfadada porque dice que le han dado un toque y que no va a aguantar toques de nadie, ni de Macarena Rey, que es la productora de MasterChef, ni de nadie, y me encanta.
1: Es que Alba Carrillo, vamos a tener que poner una foto aquí en
0: todos

0: En el videowall este que tenemos detrás, una foto de Alba Carrillo.
1: Un retrato de perro, del rey y de Alba.
0: ¿Estos tres?
1: Bueno, todas las Españas.
0: No, vale, no, no, sí, sí.
1: Así, ¿no? Claro. Bueno, y de, sí.
0: No.
1: Podría poner.
0: Sí, no, pero yo prefiero de momento empezar solo por de la Alba. De Alba. Yo prefiero sí. empezar por la
1: es
0: de
1: que,
0: Alba.
1: Es que Alba un día puede ser ministra de Hacienda, el otro día puede ser ministra de Cultura. Yo la veo en todo.
0: Sí, sí, sí.
1: Yo la veo ganando elecciones, Alba. Sí, sí.
0: Pues no va en broma,
1: no,
0: esto,
1: nosotros lo estoy diciendo.
0: Tiene una, además tiene una capacidad de comunicación.
1: Y de conectar con la gente y de
0: claro.
1: realmente hablar de cosas importantes. Ella siempre lo hace todo muy ligero, pero está
0: sí,
1: diciendo
0: sí.
1: cosas muy importantes.
0: Pero dice muchas verdades.
1: A ver cómo se resuelve todo esto. ¿Eh? José Pablo, por favor, Alba, manténmela.
0: Por favor,
1: porque
0: necesitamos a Alba.
1: Sí.
0: Miguel Bosé. O sea, Alba, que está contando las verdades como puños,
1: ¿y Bosé?
0: Sobre todo para la gente progresista, hacen falta voces como ella, y Miguel Bosé, que cada vez está... Si, si es que queda espacio...
1: A la derecha,
0: a la derecha, de la derecha, de la derecha.
1: Sí, está de Lulu, ¿no? Como dicen los jóvenes. ¿Sabes lo de Lulu?
0: No.
1: De, como que estás disociado, de Lulu.
0: Ah, no lo sabía
1: es
0: eso.
1: Como que estás crazy.
0: Estás fatal.
1: Estás fatal. Miguel Bosé estuvo ahí con Bukele, le estuvo haciendo un bucaque, por poco, porque... Era como...
0: Pero entiendo que lo has dicho porque tiene las mismas letras.
1: Bueno, era un humor así,
0: sí,
1: humor
0: ya,
1: para
0: ya.
1: todo el pueblo.
0: Sí, sí,
1: es
0: sí.
1: que le dijo, gracias presidente Bukele, iba a decir.
0: Presidente Bukele.
1: Bukele, por este encuentro tan, tan esclarecedor e interesante. Gracias por su amabilidad y la atención de todo su equipo. Enhorabuena por su liderazgo frente a El Salvador. En fin,
0: bueno.
1: Un cuadro lo de Miguel Bosé. La verdad, tendría que pasar él un día en una de esas jaulas.
0: Sí, en una
1: a
0: de
1: ver
0: esas
1: si le
0: cárceles
1: gusta...
0: donde, claro. donde mandan a la gente.
1: ¿No?
0: Vamos,
1: que pruebe un
0: que
1: día
0: pruebe.
1: Y a ver
0: Yo
1: si...
0: Yo creo que aunque vaya de visita debería tener suficiente, pero
1: o
0: si no,
1: no porque está tan disociado
0: si no, exacto, que a lo mejor no lo acaba
1: muy
0: de
1: triste
0: entender.
1: Lo de Miguel Bosé.
0: Oye, la baronesa Thyssen, que esto sí que lo he visto.
1: ¿Esto te interesó?
0: Sí, me interesó.
1: Es que tú eres como yo, a nosotros nos gustan las viejas glorias.
0: Ah, sí.
1: No por edad, ¿eh?
0: No, no.
1: Viejas glorias
0: no, no,
1: en
0: no.
1: el sentido de...
0: No, el nivel, las
1: sí,
0: alturas.
1: Sí,
0: claro,
1: hay,
0: donde hay posibles.
1: Donde hay
0: a mí me gusta
1: una pátina de...
0: Donde hay posibles. Y claro, me preocupé porque a la baronesa Thyssen...
1: Yo me preocupé porque me iban a pedir escribir algo.
0: Estaba ingresada.
1: La ingresaron.
0: Que no sé si sigue.
1: No, ya está en Más Mañanas, en San Feliu. Descansando,
0: sí.
1: qué mejor...
0: San Feliu de Guixols. San Feliu de Guixols.
1: Qué maravilla Más Mañanas. En Más Mañanas no puede ocurrir nada malo, es como
0: Más
1: Tiffany.
0: Más Mañanas. Es un buen programa de radio de las mañanas, ¿eh?
1: Más Mañanas. Con Ángels Barceló.
0: ¿Verdad? Sí, sí, Más
1: Hagámoslo.
0: Mañanas.
1: Está Más bien, Mañanas, un programa con Tita.
0: Vale.
1: Bueno, tuvo una neumonía, estuvo ingresada en Barcelona, pero ya está bien, está fuera de peligro. A mí me gustó porque esto sirvió para reunir a todos los hermanos, a Borja, a Sabina y a Carmen... a los tres fueron a cuidarla y a verla, ya está fuera de peligro, pero se abrió un melón, claro, entró unos días en el hospital y ya se está hablando de...
0: El melón de la herencia.
1: El melón de la herencia de Carmen, que he leído, según dicen, que parece ser que está intentando la baronesa Thyssen favorecer a Carmen, que es a la que ya ha nombrado su heredera.
0: Pero Carmen es la que aparece...
1: La única que aparece.
0: Porque tú dices que Sabina ha ido al hospital, pero yo es que he visto a Carmen, pero no he visto a Sabina.
1: Es que Sabina no la quiere enseñar. No por algo.
0: Bueno, a lo mejor Sabina es un poco como Andrea Janeiro y es ella la que no quiere salir.
1: Yo creo, ya desde pequeña, ella tiene predilección por Carmen,
0: sí.
1: dice que le ha heredado el gusto por el arte, que
0: pues
1: es
0: la
1: brillante.
0: Otra, pues la otra decir, pues venga, sal tú.
1: También te digo.
0: Pero si
1: yo haría
0: tiene,
1: como la infanta Sofía.
0: Pero si tiene tres hijos... y nombra a una de las tres que ni siquiera es la primogénita heredera, es un poco feo para los demás, ¿no?
1: Es que yo no lo sé, porque claro, la baronesa Thyssen vive en Andorra, no tengo ni idea de la legislación de Andorra, no sé si puede heredar más que uno, porque aquí en España hay unas leyes, está la legítima, no tengo ni idea en Andorra, que es un poco como un paraíso,
0: sí,
1: ¿no? Es un, como,
0: es como, no.
1: como un agujero negro.
0: Sí, sí, sí.
1: Quizá allí puede nombrar a Carmen o
0: ya,
1: a un perro o a quien quiera.
0: Pero esto va a generar mucha polémica entre los hermanos.
1: Bueno, pero Borja ya tiene mucho, ¿eh? Tiene una muy buena colección de arte, Borja. Yo cuando voy a las temporales del Thyssen, siempre hay un muy buen cuadro que dice cedido
0: por Borja.
1: Borja y su mujer, Blanca.
0: Ella, Blanca. Es que tampoco me salía ahora.
1: Estamos como momento pocholo.
0: Blanca.
1: Ni una pochila nos llegó, ¿eh?
0: No, nada.
1: Yo pensé que hoy iba a llegar, iba a tener una pochila.
0: Nada. Pero, ¿y si nos llega un cuadro de patrimonio Thyssen? Tampoco vamos a
1: tiene
0: decir que
1: no. Tiene unas obras maravillosas, Borja.
0: Pero, ¿qué te voy a decir? ¿Ella cuánto patrimonio? ¿Está calculado el patrimonio
1: se
0: que tiene?
1: Se calculan 1.300 millones, pero también cada una de esas obras de su colección. Ella tiene una colección privada, tú sabes que está cedida al Museo Thyssen,
0: sí.
1: que siempre están ahí negociando para venderla, pero nunca llegan a un acuerdo.
0: Sí.
1: Eso, yo en realidad, yo creo que vale mucho más.
0: ¿Y luego
1: está qué? El cash, están las obras de arte, están las propiedades.
0: El patrimonio inmobiliario. La casa de San Feliu de
1: las
0: Más
1: joyas,
0: Mañanas.
1: Las joyas.
0: Imagínate.
1: Las que les regaló el barón Thyssen, que hay pedruscos.
0: Pues que lo deje atado y bien atado, ¿eh? Para que no haya
1: sí.
0: problemas familiares.
1: Carmen, algo para nosotros.
0: Claro, Carmen, la cadena del pedrusco.
1: Y no fumes más, Carmen, porque Carmen es una gran fumadora.
0: ¿Sigue siendo gran fumadora?
1: Muy fumadora y claro, una neumonía, un gran fumador no.
0: Oye, y el rey Felipe VI, que va a condecorar a otra que nos gusta, Mirtha Legrand.
1: Bueno, Mirtha, que va a cumplir 100 años en unos meses.
0: Pero es que sigue trabajando.
1: Sigue presentando este fin de semana.
0: Es que me alucina.
1: Tú que ya dices que ya quieres.
0: Que yo ya está.
1: Tú que ya pides pista de salida, hay que aprender. Te quedan un montón de años.
0: 100 años.
1: Va a cumplir 100 años.
0: Pero es que además yo la he visto, claro, no sé cómo se mueve, es decir, no sé si
1: se mueve mejor que tú y que
0: iba
1: yo.
0: Iba a decir, no sé si la llevan, la dejan en el estudio y luego se la vuelven a llevar.
1: Está mejor que tú y que yo.
0: ¿Pero cómo lo hace? ¿Qué
1: increíble
0: genética tiene
1: casi
0: esta
1: 60
0: mujer?
1: Años ininterrumpidos presentando el mismo programa de televisión. Y entonces el rey Felipe le va a entregar la cruz de la oficial de Isabel la Católica, pero creo que se la van a dar el embajador de España en Buenos Aires.
0: O sea, no va a venir aquí.
1: No va a viajar. Yo le estaba escribiendo al nieto. Yo estudié con el nieto en la universidad, ¿ah?, con Ignacio. Entonces le escribí, Nacho.
0: Claro.
1: Yo ya pidiendo algo, luego me llama Aitor, migajero, claro, arrastrada.
0: Claro,
1: y tiene razón.
0: No, pero un encuentro con Mirtha estaría muy interesante.
1: Pero no va a venir, a mí me habría gustado verla en Zarzuela.
0: Oye, ya, y lo último, que Moulay Hassan, que es el hijo de Mohamed de Marruecos, sí, está aprendiendo a reinar, 23
1: claro,
0: años.
1: Estamos hablando siempre de la generación Leonor, y nunca hablamos de Mohamed, que ya con 23 años ya está
0: de
1: representando...
0: De Moulay, se llama Moulay. ¿No había una película de Disney que se llamaba Moulay?
1: Mulama.
0: Ah, Mulan.
1: Moulay. No, Moulay es una tienda de ropa.
0: Sí, y Mulan, una película
1: y
0: de
1: Mulan
0: Disney.
1: Y Mulan es un dibujo. Vale. ¿Y él cómo se llama?
0: Moulay. Moulay Hassan.
1: Pues Moulay Hassan ya empieza a reinar, el padre y el hijo, venga chico, a trabajar.
0: Sí,
1: y
0: porque
1: ya...
0: el padre tiene otros menesteres.
1: Hablando de la leonormanía, allí hablarán de la mujaimanía.
0: Moulaymanía.
1: Moulaymanía.
0: Ah, mira. Mira, ya está.
1: Alba, mira, ya está.
0: Bueno,
1: ya por
0: está,
1: favor.
0: Ya está.
1: Qué bueno. Ahora se lo voy a mandar. Qué bonito.
0: Hasta la semana que viene. Un beso.
1: Adiós.

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12: 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Si se trata de tiendas online que estén fuera de la Unión Europea, habrá un recargo en aduanas para todos los paquetes de menos de 150 euros. 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

0: Son las 12 de la mañana, las 11 en Canarias. Sanidad confirma que la segunda prueba de PCR realizada al paciente español aislado en el Gómez Ulla también ha dado positivo en antivirus. Javier Liébana.
1: Se confirma, sí, definitivamente el positivo. Es de momento el único en España porque, según acaba de informar el Ministerio, las otras 13 personas confinadas en este hospital militar han vuelto a dar negativo. Mariela Lorido, última hora.
2: Sanidad ya lo pronosticaba anoche con el resultado provisional y se ha confirmado. La segunda prueba de las muestras tomadas al paciente vuelven a dar positivo. Es, por tanto, el primer caso de antivirus en España de los contagiados de momento por el brote en el barco. Recordamos que este paciente empezó a presentar síntomas en las últimas horas, febrícula y problemas respiratorios, aunque está estable sin empeoramiento clínico evidente. Está en la unidad de aislamiento de alto nivel. Los otros 13 aislados en el Gómez Ulla y asintomáticos han dado negativo. Se ha confirmado este resultado y la próxima PCR será en una semana. Sanidad informa además de que el estadounidense, que era caso sospechoso y no concluyente, finalmente el resultado definitivo de la prueba ha sido también negativo.
1: Al margen del antivirus, la noticia internacional está hasta ahora en Reino Unido. Acaba de terminar la reunión de Keir Starmer con sus ministros en Downing Street, donde el primer ministro se ha negado a dimitir pese a la rebelión interna en los laboristas. Corresponsal Lucas Font, buenos días.
3: ¿Qué tal? Buenos días. Sí, Starmer está decidido a plantar cara a sus rivales y ha insistido en que no tiene intención de dejar el cargo pese a la debacle en las elecciones locales y regionales del pasado jueves. El primer ministro ha trasladado este mensaje a los miembros de su gobierno en una reunión esta mañana en Downing Street y ha recordado que por ahora ningún diputado de su partido ha presentado su candidatura para reemplazarle en el cargo, algo que también han destacado algunos ministros a la salida de la reunión.
4: The Labour Party has a process for triggering a leadership election.
3: El Partido Laborista tiene un proceso para provocar unas elecciones internas y eso no se ha producido, así que vamos a seguir con nuestro trabajo, ha dicho el ministro de Vivienda Steve Reed, uno de los principales aliados del primer ministro. Aún así, algunos miembros destacados del Ejecutivo le han instado en privado a fijar una fecha para su salida, algo que se suma a los pedidos de casi 80 diputados de su partido, un 20% del total, para que deje el cargo. Todos los ojos están puestos en este momento en el ministro de Sanidad, Wes Streeting, y en la posibilidad de que lance públicamente su candidatura para reemplazar a Starmer en las próximas horas.
1: De vuelta a España, el Tribunal Supremo considera que el pago de una indemnización por despido es suficiente para compensar el abuso de temporalidad que ha sufrido un interino. Además, mantiene que estos empleados tienen que superar unas oposiciones para ser considerados personal fijo. Jordi Fábrega.
5: Sí, en una sentencia con fecha de este mismo lunes, el Supremo mantiene su criterio anterior y considera que los empleados interinos de la administración pública solo pueden tener la condición de trabajadores fijos si superan un proceso de oposiciones, haber encadenado contratos temporales durante años. Aunque se reconozca que genera una situación de abuso, no genera, dice el Supremo, el derecho a ser considerados trabajadores fijos. Esta es la decisión que adopta el tribunal después de conocer los criterios que fijó hace unos días el Tribunal de Justicia Europeo, lo que lleva al Supremo a concluir que el pago de una indemnización es una medida adecuada para prevenir y reparar los abusos de temporalidad.
1: Y sobre el juicio de la Operación Kitchen, que sigue en marcha esta mañana, los expertos de ciberdelincuencia están declarando que solo han conseguido desencriptar poco más del 60% de los archivos incautados al comisario Villarejo. Miguel Ángel Campos, buenos días.
6: Buenos días. A Villarejo le incautaron entre 40 y 50 terabytes de información y audios incriptados. Los agentes de ciberdelincuencia acaban de decir que entre los tres organismos involucrados, Centro Criptológico Nacional, Instituto Nacional de Ciberseguridad y ellos mismos en la policía, solo pudieron descifrar poco más del 60% de la información.
7: ¿Qué porcentaje del volumen que se incautó se ha desencriptado?
8: Se habrá desencriptado más o menos un 60 y algo por ciento, pero entre el CCN, INCIBE y nosotros.
6: Se desconoce qué más había en ese 40% restante y si era relevante para este juicio a la Operación Kitchen. El juzgado de García Castellón dio la orden de detener el descifrado en 2019.
1: Deporte, Sonia Luz, muy buenas.
9: ¿Qué tal? Buenos días. Sin tiempo para el descanso y comienza la antepenúltima jornada de Liga. Carrusel deportivo desde las 7 con los tres partidos del martes, que son Celta-Levante precisamente a las 7, Betis-Elche a las 8 y Osasuna-Atlético de Madrid desde las 9 y media. Mañana juega el campeón, juega el Barça, visita el Alavés. Así que esta mañana rueda de prensa de Hansi Flick en la que va a hablar de su próxima renovación hasta el año 2028. En el Real Madrid, todos los caminos llevan a Mourinho y Mourinho ha puesto fecha para empezar a hablar de su futuro.
10: Y a partir del momento que nos entramos en esta última fase.
11: Ahora estoy concentrado en la recta final de temporada, pero a partir del lunes voy a poder responder indirectamente a esa pregunta sobre cuál será mi futuro como entrenador. Y además, lo más importante es el futuro del Benfica.
10: El futuro en cuanto entrenador y más importante que mi futuro, el futuro Benfica.
9: El futuro que está resuelto ya, y no para bien, es el del Oviedo, primer equipo descendido matemáticamente.
1: De momento es todo. Sigue Hoy por Hoy con Ángeles Barceló. 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
0: Casal, buenos días. Francino, buenos días.
13: Muy buenos días. ¿Qué
0: tal? Buenos días. Vamos con lo que estáis preparando.
14: Pues venga, tenemos confirmado, lo acabamos de contar, ese positivo en España por antivirus en la segunda prueba y el caso negativo que estaba en estudio en los Estados Unidos. Nosotros seguiremos un día más la última hora del brote. Posiblemente habrá más casos, ha dicho esta mañana el director general de la OMS en su comparecencia en Moncloa junto a Pedro Sánchez, pero claro, no contempla un brote mayor, al menos de momento. Luego está la política y la posición del gobierno canario, que no se apea. El presidente Clavijo tenía sesión de control en el Parlamento Canario esta mañana, ya sabéis la polémica de las ratas.
0: Bueno, está en ello todavía.
14: Bueno, pues hay una nueva acusación del propio Clavijo que asegura que el Ministerio de Sanidad conocía un caso positivo a bordo, el del ciudadano americano, y que lo ocultó.
15: Para mí hoy es un día triste para Canarias y triste para la democracia, porque hoy, gracias al trabajo de los medios de comunicación, hemos entendido muchas cosas. Hoy sabemos que el gobierno de España ocultó deliberadamente que había contagiado al menos uno en ese crucero y que lo sabía.
14: Clavijo. Ese positivo americano es el que ha dado negativo.
0: Claro, iba a decir, es el que acabamos de decir. Correcto. Que ha dado negativo, ¿no?
14: Bueno, preguntaremos a Sanidad cuándo se conoció el resultado de esa prueba, la primera prueba, pero en cualquier caso seguimos en el enredo en mitad de un tema tan, tan delicado. Y os acordáis seguramente de Liz Truss, que fue primera ministra británica por unos días,
0: sí,
14: ¿no?
0: La lechuga.
14: Sí, un medio colocó efectivamente una lechuga en su web para ver si duraba más Liz Truss o la lechuga. Bueno, horas complicadas para Starmer, no sabemos si va a durar más que una lechuga, pero se le han revelado buena parte de sus ministros.
16: Bridget, what's your message to
14: ministros a los que él nombró y que están saliendo ahora mismo del número 10 de Downing Street con una postura muy crítica y que piden su abandono en plena crisis del laborismo británico. Veremos si nos llega Starmer a las 2 o si llega Starmer al Hoy por Hoy de mañana.
0: Ángel. Sí, luego cuando dice Pedro Sánchez que este es el gobierno más estable de Europa y alrededores, al final. Yo creo que una parte de razón tiene. Venga, Francino.
13: Otras cosas. Hoy hablaremos de la importancia de los cuidados en los tiempos que corren a partir del Día Internacional de la Enfermería. Hoy conoceremos detalles muy interesantes de cómo se recoge la basura en otros países europeos, ahora que estamos a punto de cambiar o de mejorar nuestro sistema. Hoy nos visita en la ventana de la tele el protagonista del Furasté, el Forastero, que es un programa estrella en Cataluña, de un tipo que hace años va recorriendo pueblos y conociendo a sus habitantes. Pero como nos gusta mucho poner el acento en el humor en la hora de todo por la radio, hay una proliferación de rancheras como forma de crónica para explicar el viaje de Ayuso a México. Que
0: vale la pena escuchar.
13: Vale la pena escuchar. Sacó el

0: Luego.
1: Esta es una pequeña muestra, pero está muy bien. No sé quién la ha hecho, no sé si es inteligencia artificial.
2: Pero es muy divertida.
1: Hay varias y, bueno, están muy bien. Y es una manera de analizar una historia que tiene todavía muchos flecos.
2: Que tiene muchos flecos y después de sus declaraciones de ella esta mañana, vamos, en fin. Sí tiene flecos. Pues os escuchamos.
1: Venga, hasta luego. Hasta luego.
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0: Reyes, Barcelona.
1: Yo esto lo diría cantidad de veces. Joder, no sé.
2: Es que parece que lo tenemos que saber todo.
1: Todo el rato. Sí. Pues
2: esto es otro
1: no
2: tema
1: sé.
2: De conversación.
3: Y yo también lo pienso mucho en las ruedas de prensa de los políticos cuando les preguntan por cosas que yo me gustaría que un día dijeran, pues ni idea.
2: Pues ni idea.
3: La verdad que por esto
1: no,
3: ni idea.
1: No, pero yo más que ni idea diría, joder, no sé. Ya. Claro.
3: Y es un poco, yo creo, lo que le ha pasado un poco por la cabeza a Pedro Sánchez cuando le han preguntado por la Minya Mal en
2: pronto.
3: Una rueda de prensa sobre el antivirus con el director de la Organización Mundial de la Salud.
1: Pero yo es que cuando ha empezado la pregunta, yo pensé que iba a preguntar por el portero polaco, no sé cómo se llama, nunca me sale el nombre.
3: Szczęsny.
1: Que iba fumando.
3: Sí, es verdad.
1: Claro, como era una rueda de prensa así de salud. Y
4: madre
1: pensado,
4: mía, qué giro.
1: No, no,
4: qué
1: te
4: giro,
1: lo juro. Claro. He pensado, dice, ayer en la rúa del Barça, no sí. sé qué, digo, le van a preguntar por qué ese tío iba fumando delante de tantos niños. Y no, no, la bandera palestina.
3: Pues la bandera palestina. Bueno, pues al parecer había muchas cosas que analizar en la rúa del Barça, pero a raíz de eso un poco nos hemos empezado a preguntar qué preguntas fuera de contexto haría nosotros
2: en
3: a gente aleatoria.
5: O sea, yo lo tengo clarísimo. Por ejemplo, ahora que llega el Papa aquí a España, imagínate esa rueda de prensa con los focos del mundo siguiendo esa comparecencia. Y yo preguntaría algo así como, Santo Padre, aquí Pascual Donate, en directo para la cadena SER, los oyentes de mi emisora y yo particularmente, quisiéramos saber ¿qué lleva debajo de la sotana? O sea, ¿qué viste?
2: Yo le he dicho a Pascu que debe llevar un mono apretado, seguro, porque yo
5: necesito algo cómodo. De... No sé.
6: ¿Un mono
2: claro,
6: apretado?
2: Un,
5: slip.
2: Un mono apretado que te sujete un poco el cuerpo, porque ya, si no vas muy suelto de todo. Quiero pensar.
6: Calzoncillos de esos largos. A ti te gustaría que fuera eso, ¿no?
1: Pero no.
2: Me gustaría.
1: Pero no sabemos si es eso. Pero, eso, pero todo serio.
5: De ciclista.
1: Pero
5: no
1: tendrías
5: sé.
1: Que preguntarlo todo serio.
5: Sí, y, claro, todo serio. Y además le preguntaría además también, porque ya sabes que en esta rueda de prensa se hacen
1: cinco preguntas en una.
5: Le preguntaría ya de paso el que ha vivido mucho en Perú, que yo tengo pendiente un viaje, me apetecería ir allí, pues eso, que me recomendara un restaurante de menú de día, de estos buenos, sí. guarito y barato, de estos de gaseosa.
4: Yo ahí le preguntaría en qué momento vino. Se jodió el Perú.
1: ¿Te imaginas? Levanta la mano. Sergio Castro, la cadena SER.
4: ¿En qué momento se jodió
1: Papa,
4: el Perú?
1: ¿En qué momento se jodió el Perú?
6: Y los papas que harán ejercicio porque se tienen que cuidar la salud y obviamente pijama, chándal, ¿esas cosas se ponen ellos?
3: Sí, yo creo
6: o
3: que sí.
6: Tienen pero vestimentas especiales.
3: El otro día mismo llevaba unas Nike puestas.
1: Ah, sí.
6: Que bueno, vale, pero...
2: Habrá que ver el modelo de zapatilla favorito. Yo, siguiendo en deporte, lo de la pregunta aleatoria en rueda de prensa, yo cogería a Víctor Wembanyama, que es un jugador de la NBA, de 2,24 metros.
3: No sé quién es. Bueno,
4: la estrella
2: os animo
4: de
2: a buscarlo.
4: San Antonio.
2: Sí.
4: La estrella, francés.
2: Sí, o sea, es increíble. Es un chaval altísimo, súper delgado. Yo le preguntaría, ¿cómo tienes organizada la cocina? Porque me da muchísima curiosidad como una persona tan alta como este chico, que es como...
3: es enorme, es
2: estratosférico,
3: es como
2: lo alto
3: un
2: que es.
3: Es gigante.
4: Sí,
2: ¿cómo
4: pero...
2: tienes los cajones de abajo, arriba? ¿Cómo tiene organizado?
1: De entrada
2: este
1: no
2: muchacho?
1: Tiene ese escalón que tenemos todos en la cocina,
2: claro,
1: ese taburete
2: claro.
1: para poder
2: es que...
1: subir
2: bueno,
1: a los armarios.
2: Que no.
4: De arriba.
2: Seguro
4: también
2: que
4: con
2: no.
4: el sueldo que tiene, creo que se lo hacen todos.
1: Sí,
4: ¿eh?
1: No creo que entre.
3: Sí, pero en su casa tendrá que coger las cosas de abajo, de arriba.
4: Es que igual hay una persona que le coge las cosas.
3: Tú cógemelo de abajo.
2: A las 3 de la mañana.
4: Yo le preguntaría a Maya Montero, que ha debutado por fin. ¿Qué piensa de la marcha de Alba Carrillo de Televisión Española? Y si cree que hay posibilidades de que pueda volver
1: ¿ah, sí?
4: a Televisión Española.
3: Pues claro,
2: es que esto es así.
1: Pero
3: vuelto,
1: ¿hay alguna
3: claro.
1: relación entre Maya Montero y Alba Carrillo? No.
4: Y que se marcharon.
3: Y que ha vuelto.
4: Y que han vuelto.
1: Ah, vale.
6: Que son dos personas en el mundo, podemos decir.
4: Vale,
6: es
4: vale,
6: la
4: vamos,
6: relación
4: que yo no tengo
6: ellas.
4: Toda la mañana.
1: Vale.
4: Ella se marchó.
1: ¿Quién? A Maya Montero.
4: Sí.
1: Pero ha vuelto, pero Alba Carrillo se ha ido y no ha vuelto.
3: Claro.
4: Y yo quiero preguntarle a Maya,
1: a Maya
4: si
1: Montero.
4: Cree que volverá
1: vale.
4: a Alba Carrillo.
1: Vale, vale. Vale, muy
2: como
1: bien.
2: Que es que son preguntas así, son preguntas
3: claro,
2: que te van a dejar así.
3: O sea,
1: ¿alguien tiene,
3: cómo se ha
2: como
3: quedado
2: Pedro
3: Sánchez?
1: ¿Alguien yo, tiene alguna
3: yo el
1: pregunta?
3: Otro día, estando en la pedrera, me pregunté, y yo le hubiera preguntado a Gaudí en su día, cómo se limpia esa casa. O sea, si aspirador, mopa...
1: Rumba.
3: Bueno.
2: ¿Fregona?
3: No sé.
2: ¿Se frega
7: menudo
2: el
7: lío.
1: En aquella época, cuando lo hicieron, yo creo que no había
3: rumba
1: ni las fregonas.
3: No había.
1: Era de rodillas al suelo.
4: Le podías sí. preguntar también a Gaudí si le tocó alguna vez la pedrea.
8: Al menos,
3: wow.
8: al menos podrían decir lo que dice el rey, ¿por qué no te callas?
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20: Vamos al detalle de esos viajes de lujo que...
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21: en Hora 25. 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
1: Y para terminar, como siempre, Ana, el último compás.
2: Pues mira, además Sergio ya ha mencionado a nuestra protagonista del último compás, porque es verdad que en el Hoy por Hoy ya tenemos un ministerio, el de Ciencia y Tecnología, pero puede que abramos uno nuevo. Uno con Alba Carrillo y con Martín Bianchi. Ya veremos luego qué ministerio y de qué se ocupan, porque desde Economía, Seguridad Social puede ser también un poquito un nuevo de Salud y Bienestar, bueno, un poco de todo. Martín nos ha resumido las últimas informaciones sobre Alba y nos ha dado más razones para quererla.
24: Que ha hecho un llamamiento a Televisión Española a decir, no puede ser que Masterchef, un programa estrella de la cadena pública, tenga como famosos participantes a gente que debe dinero a Hacienda, porque al final...
1: Porque Paz Vega va a ir a Masterchef.
24: Paz Vega va a participar en Masterchef, o que necesita dinero. Ofelia, que es una influencer que cuando estalló la guerra en Irán se quejó sobre los impuestos.
1: Ah, es verdad, esto me acuerdo.
24: Claro, dijo que no había que pagar impuestos porque no la repatriaban a España, que no, bueno, en fin, un desastre todo, un cuadro. Entonces Alba dijo, no puede ser que esta gente, una que hace apología de no pagar impuestos y la otra que debe dinero a Hacienda, le vamos a pagar todos con dinero público. Ella siempre lo hace todo muy ligero, pero está diciendo cosas muy importantes.
1: Pero dice muchas verdades.
24: A ver cómo se resuelve todo esto, ¿eh? José Pablo, por favor, Alba, manténmela.
1: Por favor, porque necesitamos a Alba.
24: Sí.
1: Pues oye tú, que sí. Que mañana más, a partir de las 6, les esperamos. Pongan el despertador.

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6: Hola, ¿qué tal? Saludos de Lara Salgado en este martes en el que continúa el tiempo inestable con incremento de la nubosidad y lluvias que comenzaron en la mitad sur del territorio. Meteo Galicia acaba de activar, lo ha hecho desde las 12 de la mañana y hasta las 9 de la noche, el aviso amarillo por tormentas en el sur de Lugo y norte de Ourense, así como en el interior de las provincias de A Coruña y Pontevedra, las máximas sin apenas cambios. La Xunta reafirma sus elogios al gobierno de Pedro Sánchez por la gestión del antivirus. El consellero de Sanidade comparte con Rueda que el Ejecutivo Central hizo lo que tenía que hacer. Asegura Antonio Gómez Camaño que se ha hecho una buena coordinación y también una buena protocolarización, pero sí considera que lo que podría haber habido es menos bombo y platillo.
7: Bueno, comparto la opinión del presidente, claro que tengo que compartirla. Está pensando bien, yo creo que todo es mejorable, poco sobreactuado, en el sentido de que, bueno, podría hacerse con menos bombo y platillo, pero bueno, importante es que la gente está bien, que los pacientes españoles están donde tienen que estar y que el sistema de organización ha funcionado.
6: Consultado por el paciente gallego que viajaba en el crucero, el ornitólogo de cariño, el consellero ha trasladado que, a pesar de que le preocupa que pueda dar positivo, está en el sitio en el que tiene que estar en referencia a ese Hospital Militar Gómez Ulla en Madrid. Estará, de hecho, en cuarentena preventiva, como el resto de españoles, hasta el próximo 21 de junio. Un dato que compartían esta mañana el presidente del Gobierno, Pedro Sánchez, que comparecía junto al director de la OMS tras completarse ese operativo de evacuación de los pasajeros del Ondius. Ambos piden cautela y señalan que el riesgo para la población sigue siendo bajo. En la ventana de Galicia hemos hablado con el experto en medicina preventiva y epidemiólogo Juan Gestal, que ha lanzado también un mensaje de tranquilidad.
8: Aquí está se tomando seguramente como medida de exposición haber estado en un barco, simplemente que es una cosa incluso muy exagerada, sería contacto con los que enfermaron, por tanto las medidas que se están tomando son más que suficientes. Yo creo que sí, que podemos, no solo en Galicia, en todas partes podemos estar tranquilos con relación a este grombo, sí.
6: Esto en un martes en el que hemos conocido, a través del Comité de Empresa de Alcoa, que Industria ha convocado para este viernes una nueva reunión de seguimiento del acuerdo de viabilidad firmado por la compañía. El vicepresidente del comité, Alejandro Martínez, espera que de esa reunión salga el anuncio de las obras del horno de cocción de ánodos.
9: A día de hoy desconocemos si a dicha reunión asistirá el ministro de Industria, la ministra de Transición Ecológica y el ministro Carlos Cuerpo, tal como habíamos solicitado en su día. En dicha reunión esperamos que Alcoa anuncie la fabricación del horno inmediatamente, así como la consignación del dinero para la construcción de la cota 110 del DBR. Del Gobierno esperemos que anuncie la aprobación de los parques eólicos y de la Xunta de Galicia que agilice la aprobación de la cota 110.
6: El Comité de Empresa de Alcoa, que pone deberes a todas las administraciones de cara a esa reunión prevista para este viernes a las 12:30. También de la Crónica Laboral, CIGA, Comisiones Obreras y UGT han convocado para el próximo martes una primera jornada de huelga en el sector del metal de la provincia de A Coruña. Denuncian el bloqueo de la patronal a la negociación del nuevo colectivo. Los sindicatos advierten de que si no se cambia la postura de bloqueo, las medidas de presión se intensificarán. Y todavía algo más, porque la Guardia Civil de Milladoiro, en Ames, investiga una persona como presunta autora de siete delitos de robo con fuerza en garajes comunitarios de Bertamirans. Las indagaciones de la operación Nitram comenzaron a finales de marzo tras detectarse un repunte de este tipo de robos en apenas 15 días. El objetivo principal fueron bicicletas de alta gama, ciclomotores y motocicletas, seleccionando los efectos que presentaban un alto valor en el mercado. Ampliamos estas y otras noticias en Tiempo de Hora 14. Ahora nos queda el saludo de Ruth García.
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15: ¿Qué tal? Saludos, ¿cómo están? Muy buenos días. Tenemos cielos con cielos prácticamente cubiertos, con lluvias intermitentes. Y en estos momentos 13 grados de temperatura, en una jornada en la que esperamos que las lluvias se mantengan durante prácticamente toda la jornada de forma intermitente. Segunda entrega de las declaraciones del inspector jefe de homicidios de Vigo durante el juicio por el asesinato de Débora Fernández Cervera. De nuevo, muchos no sé, muchos no lo recuerdo, o incluso algún yo no hice la investigación. Esa ha sido la respuesta del inspector jefe de homicidios que lideraba la investigación posterior al crimen cuando el abogado le pregunta por el teléfono móvil de Débora. En un principio negaron que la familia lo hubiese entregado, luego reconocieron haber hecho una inspección visual del terminal, sea lo que sea que eso signifique, y finalmente apareció en una caja que nada tenía que ver, en una comisaría de Madrid, totalmente extraviado y sin la tarjeta SIM. Es el capítulo 2 de un despropósito de investigación que está denunciando estos días la familia a través de la plataforma Justicia para Débora.
16: El móvil en sí, el terminal de Débora, lo analizaron. ¿Conoce usted o fue usted o sabe quién cogió o vio o hizo esa inspección visual, que aún no sé lo que es, del teléfono móvil de Débora?
17: Yo desde luego lo fui.
18: Vale,
17: no recuerdo cómo era.
16: Desde el punto de vista de la policía, ¿qué es una inspección visual? ¿Verlo así, el color, marca, estado, o qué es una inspección visual?
17: Pues verlo, inspección visual. No sé si le sacarían si tenían acceso para ver las llamadas, las agendas, no lo sé. No lo sé porque no lo hice.
15: Y bajo el lema "a fuerza de cambiar las cosas, salarios viven de democracia", Comisiones Obreras volvió a concentrarse este martes delante de la Confederación Empresarios de Pontevedra. Reclaman más peso en la mesa de diálogo social y hablar de listas de espera, retrasos de diagnóstico y viviendas dignas. Escuchamos a Amelia Pérez, es la secretaria general de Comisiones Obreras en Galicia, y Javier Pacheco, que es el secretario confederal de Acción Sindical.
19: Van a ocupar o lugar que lle corresponde, van a estar presentes no diálogo social, pero falando do que hai que falar, no do que lle interesa única e exclusivamente o presidente da Xunta e o Partido Popular. Primeiro, utilizando os termos que corresponden. E cando falemos de absentismo, falemos do que teñamos que falar. Como decía, o absentismo son as faltas injustificadas. E aquí o problema é outro. Polo tanto, tenemos que falar desas listas de espera, de por que os traballadores e traballadoras de Galicia tardan tanto en ter un diagnóstico e en facer unha proba para hacer ese diagnóstico. Por que hai tantos accidentes laborais con morte? Lembremos que provincia unha, Pontevedra é unha das provincias que máis accidentes ten.
20: Pedimos unha inyección directa en sus rentas, con unha deducción fiscal directa de 300 euros o aquellas personas que son perceptoras de rentas mínimas, un incremento de su renta mínima equivalente a 300 euros. Pedimos también una medida que sea masiva y mayoritaria al conjunto de la clase trabajadora, que es la gratuidad del transporte público. Ya se hizo también en el anterior proceso de crisis inflacionario y se mostró exitoso, que alivió buena parte de los gastos que tiene la gran mayoría de personas para poder acceder a su lugar.
15: Y el Pleno Municipal de Tomiño aprobaba en las últimas horas por unanimidad una iniciativa para pedir una respuesta coordinada de las administraciones que permita atajar la plaga de moscas que padece la localidad en el entorno del Miño y que supone una auténtica plaga que hace muy difícil la convivencia en esos lugares. Piden que esa respuesta sea coordinada y basada en criterios científicos. Además, muy atentos al Celta, que esta tarde se juega en Balaídos ante el Levante el derecho a seguir soñando con Europa. Y por qué no, incluso con la Champions. Claudio Giraldez.
18: Tenemos una ilusión tremenda por poder volver a estar en Europa, por poder volver a pasear nuestro escudo por Europa y ser la segunda generación que lo consigue, estar 2 años consecutivos. Es muy, muy complicado. Creo que no hay que normalizarlo y tenemos que intentar pues también aprender de los errores que hemos cometido este año y de la propia jornada esta que estás tú nombrando, de lo difícil que es ganar un partido en esta competición. Quedan 3 partidos, tenemos que seguir sumando puntos y intentar pues pelear por hacer el mayor número posible de los 9 que quedan y que mejor que delante de nuestra afición contra el Levante. Así tenemos que afrontarlo, dependemos de nosotros mismos y es lo que tenemos que aspirar, pero tenemos muchas ganas de volver a estar en Europa un año más.
15: No llega Matías Vecino, que ha empezado a trabajar con el grupo, pero se quedará fuera de la convocatoria. Recupera Claudio a Javi Rueda, aunque está tocado, al igual que Ilás Moriba. Por tanto, serán duda para participar en el partido. 12:30 de la tarde. Ya saben que el encuentro entre el Celta y el Levante lo pueden seguir en directo aquí en la sintonía de Radio Vigo a partir de las 6:30. Ahora son las 12:30. 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
8: 12:33. ¿Qué tal? Muy buenas tardes. Bienvenidos a Hoy por hoy Vigo en este martes, en donde, bueno, ya vemos cierta actividad en Guixar. Nos gusta ver que vuelve a funcionar nuestra otra estación, la de abajo. Eso sí, solo para regionales, pero poco a poco recuperando la normalidad por esas obras que se están haciendo entre Redondela y Arcade. También estamos muy pendientes de la evolución, buenos números, Stellantis Vigo, que crece un 2% en el primer trimestre, fabricación de 141.500 vehículos. Buenas noticias teniendo en cuenta la tendencia nacional, que no es demasiado halagüeña. Hay una buena noticia para Borja Iglesias. A ver, todo es interpretable. Después igual pues lo han hecho y le dicen aquello de lo siento mucho, me he equivocado, no volverá a suceder. Pero en las últimas horas hay un anuncio de una marca patrocinadora de la selección de cara al Mundial, que es Ebro. Y en ese anuncio empieza hablando Lamine Yamal. El segundo en hablar es Borja Iglesias. Están robando un bombo, el bombo de Manolo. Está Lamine Yamal, Borja Iglesias... Está Ferran Torres, Martín Zubimendi y Cucurella. Y después sale Luis de la Fuente. Hombre, si no va a ir al Mundial, es complicado que pongas a Borja, además con protagonismo, que es el primero en tocar el bombo.
9: ¿Qué aura tenía Manolo?
10: Se echará de menos su energía.
11: Oye, ¿y si recargamos el bombo entre todos y no lo llevamos a América?
12: Me gusta, pero ¿cómo lo hacemos?
13: Tengo una idea.
14: Un buen equipo.
8: Bueno, pues ahí estaba Borja con Lamine Yamal, con Ferran Torres, y si nos llevamos el bombo a América... Hombre, pues no sé, pero por lo menos una pista nos puede dar. ¡Ay, este gol de Stuani! ¡Qué bien nos vino en el minuto 90 de partido ayer para arañarle dos puntos al Rayo Vallecano!
15: Sacar el corre, el Rayo Vallecano, el Girona, al segundo palo, se varó el remate, ¡gol! ¡Marca Stuani, marca!
8: ¿Y esto qué implica? Bueno, pues que el Rayo se queda a 7 puntos del Celta más el gol a Verás, el Osasuna a 8, está a 6 y seguramente el gol a Verás el Atlético de Bilbao y a 5 el Getafe, que es el que está más próximo. Hoy el Celta arranca la jornada contra el Levante, que se juega el descenso. Si es capaz de ganar, pues hombre, estaría la cosa ya más que cerrada. Pero hay que seguir luchando, veremos por qué. Competición continental. Decíamos antes cifras de Stellantis, cifras también que poníamos encima de la mesa. Pues bien, Peinador, 98.250 pasajeros, más 13,7%, 1.200 vuelos, más 36%. A Coruña también crece un 25% en el número de pasajeros. Santiago cae un 42,3%. Y uno puede decir, ya, pero es que cerraron el 23 de cerraron en abril las pistas. No, el 23 de abril, del 23 de abril hasta mayo. O sea que esa caída, 42,3%, tiene mucho que ver con Ryanair. Caída de vuelos, 45,5%. 1.229 vuelos Lavacolla, 1.200 vuelos Peinador. Y eso que Peinador todavía tiene que coger velocidad de crucero. Igual por esto han entrado las prisas, que si AENA por un lado, que si la Xunta de Galicia rápidamente, baja la Diputación de A Coruña también. Bueno, vamos a llamar también a la Diputación de Pontevedra para hablar de Peinador, pero esas urgencias, porque suena un poquito a...

0: Acumulado del año 2026, Vigo más 1%, 336.751. Alvedro más 9%, Santiago menos 33,6%. Rodrigo Lagoa, experto aeroportuario, ¿qué tal? Muy buenas tardes.
1: Muy buenas tardes.
0: ¿Y cómo lo analizas tú, Rodrigo?
1: Bueno, el resultado positivo que saca Peinador este mes está claro que viene derivado de ese cierre de la Bacoya.
0: Sí.
1: Al final sí que, bueno, sobre todo en la ruta Barcelona, Vueling ha aumentado frecuencias para adaptarse a la demanda real de la ciudad, que eso es algo que es muy importante. Cuando está la Bacoya abierta no llegamos a 2 vuelos diarios, ahora mismo tenemos entre 3 y 4, con lo cual está clara cuál es la demanda real de la ciudad. Un mes que se preveía una ligera caída, yo calculaba una caída de un 2 o un 3% probablemente, entre dos cosas, por la pérdida de la conexión con Londres, esta circunstancia es la que, bueno, más o menos la va paliando. Pero es la única circunstancia, igual que el mes de mayo habrá un crecimiento probablemente más grande de lo que esperamos. Podemos hablar probablemente a lo mejor de un 10 o un 15% de crecimiento, pero es todo artificial y de hecho en el año 2007 lo pagaremos en negativo. Todo lo que se ha crecido este año en el 27 se decrecerá, porque se presupone que en el 27 el aeropuerto de Santiago sí que está abierto el año completo.
0: Lo que está claro, Rodrigo, es que estamos en un momento crucial para nuestro aeropuerto. Parece que se empieza a hablar por parte de las administraciones que hay que potenciarlo. Es el momento para dar pasos de cara a los próximos años, pensando en el 27, 28, 29. Ahora podemos estar jugando buena parte de qué queremos de Peinador, si ese aeropuerto de los 2 millones de pasajeros o quedarnos un poquito en stand-by, ¿no, Rodrigo?
1: Sí, pero fíjate que nosotros ya llevamos varios años en caída libre, en pérdida de destinos principalmente, y no hemos visto a ninguna administración preocupada, y ha sido justo cuando el niño bonito se ha puesto un poco enfermo, cuando ha salido raude y veloz mamá Xunta a auxiliarlo y con el pretexto de que nos va a ayudar a todos por igual, que ya veremos, porque te voy a recordar un dato, y es que el próximo año es año Xacobeo.
0: Es verdad.
1: Entonces, bueno, como sabemos cómo funcionan las cosas, no me extrañaría que alguna aerolínea decidiese voluntariamente rotular su avión de Xacobeo a cambio de una jugosa subvención, no por abrir rutas, sino por el Xacobeo, y que curiosamente después esa misma aerolínea abra rutas. Son cosas que ya han pasado en el pasado, y por eso muchas veces somos un poco, bueno, pues desconfiados. Entonces, veremos qué pasa. De momento todo lo que se está hablando al final es agua de borrajas. No vemos que vaya a haber nada real que vaya a afectar en positivo al aeropuerto, y en unos meses podremos evaluarlo con más claridad, pero bueno, de momento todo lo que las medidas que están poniendo encima de la mesa no van a beneficiar en nada al aeropuerto.
0: Pues vamos a ver qué futuro tenemos y sobre todo qué movimientos hay en los próximos días, en las próximas semanas, en los próximos meses con el aeropuerto Peinador, que será muy importante. Don Rodrigo, gracias por estar con nosotros.
1: Un fuerte abrazo.
0: Un abrazo a Rodrigo Lagoa. Tenemos 2 entradas dobles para el Celta Levante de esta tarde. Sí, sí. Así que no vamos a perder más tiempo. 663-011-76. 663-011-76. 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Ahora sí, hablemos un poquito de historia. Vamos con todo lo que usted siempre quiso saber sobre la historia de Vigo y nunca se atrevió a preguntar.
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0: Froilán, ¿qué tal? Muy buenas tardes.
1: Muy buenas tardes, Jacobo. ¿Cómo va eso?
0: Ya ves lo que uno se encuentra por internet, ¿no? Estas cosas.
1: Sí, la verdad es que.
0: De la IA.
1: De verdad que qué cosas de la IA, ¿eh? Qué música buena, ¿eh? Sí, señor.
0: Bueno, nos ha dado una pista, ¿no? Nos ha dado una pista este rap IA, ¿no?
1: Sí, nos ha dado una pista porque vamos a hablar de algo, bueno, de una guerra que tiene que ver con que hay que afinar el oído para saber de ella, porque es la guerra de la oreja de Jenkins.
0: Anda,
1: nada menos.
0: La oreja de Jenkins, ¿eh? No confundir con Amaya Montero y la oreja de Van Gogh, que no
1: confundir con la oreja de Van Gogh, efectivamente, no confundir con la oreja de Van Gogh. Pues sí, la guerra de la oreja de Jenkins, que tiene mucho que ver con Vigo.
0: Anda.
1: Porque fue la guerra en la que la ciudad se desató el fenómeno del corsarismo. Caramba. Nos hicimos ricos haciendo de piratas.
0: Hombre, qué maravilla, por Dios. Pues venga, vamos a darle al maquinillo del tiempo. Ahí está, mira qué bien va esto. Qué maravilla, por Dios. Pues está ahí.
1: Sí, cómo va, ¿eh? Está engrasado hoy como nunca, ¿eh? Sí, señor, engrasado como nunca.
0: A ver, ¿qué es esto de la guerra de la oreja de Jenkins? ¿En qué? ¿En dónde está?

0: No tenemos otra que ejercer de corsarios, porque mira, ¿sabes qué ha pasado aquí? Vamos a ver, en 1739 sí. Se ha desatado una de tantas guerras en las que pues se enfrenta, digamos, que la corona española contra la corona británica. Ya había habido la batalla de Rande en 1702, 1719 sí. La expedición británica de Lord Cobham, esa que podemos ver en el Castro después de los túneles, y llega 1738 y llega lo que aquí se llama la Guerra del Asiento y que los ingleses llaman la Guerra de la Oreja de Jenkins.
1: Anda.
0: ¿Que por qué se llama la Guerra de la Oreja de Jenkins? La oreja, la plancha de Jenkins. Porque en el año 1731, un pirata, bueno, sí. corsario, llamado Robert Jenkins, andaba por ahí haciendo fechorías con un buque llamado Rebeca por las costas de América, fue capturado por una patrullera española
1: sí.
0: y el capitán español pues se ve que decidió cortarle la oreja y decirle la siguiente palabra: ve y di a tu rey que lo mismo le haré si a lo mismo se atreve.
1: ¡Caramba!
0: Si siguen, claro, una chulería ahí que tuvo el comandante español. ¿Qué pasó? Que en 1731 esto nadie hizo caso de esta historia.
1: Claro.
0: No salió en los medios, nadie en los medios británicos no le dieron importancia, pero interesaba luego, 7 años más tarde, en 1738, una guerra. Querían una guerra. Los Whigs, de las dos facciones, Tories y Whigs, los Whigs, los más conservadores, querían una guerra a toda costa. Perdón, los Tories, los más conservadores, querían una guerra a toda costa. ¿Y qué hicieron? Pues sacar a llevarse a Jenkins hasta Londres, sí. llevárselo a la Cámara de los Comunes con un bote de cristal con la oreja dentro.
1: ¡Qué maravilla, por Dios! ¡En formol!
0: ¡Qué maravilla!
1: Qué bien.
0: Efectivamente, en formol, bueno, medio necrosada. Se dice que el primer ministro, era el primer ministro de la historia, Robert Walpole, dice que se desmayó cuando vio aquella oreja necrosada y tal. Pero, de alguna forma, que el gesto dramático y el testimonio del pobre Jenkins, desorejado, pues lo que hizo fue que 8 años después del incidente, pues llevó al Reino Unido, a Gran Bretaña, a declarar la guerra a España. Y eso es lo que se conoce, la guerra como guerra del asiento aquí y allí como la guerra de la oreja de Jenkins. ¿Y en qué nos influyó en Vigo? Pues que desató el corsarismo. Nos hicimos unos piratas espectaculares gracias a esa guerra.
1: Anda, ¿y qué tal éramos de corsarios, Eduardo? ¿Qué tal
0: pues
1: se nos daba?
0: De corsarios, pues, bueno, se nos dio muy bien desde ese momento. Bueno, ya antes había habido algunos escarceos, pero a partir de esta guerra, sobre todo en esta guerra que duró 9 años, la guerra del asiento, fue cuando los barcos vigueses dedicados al corso triunfaron absolutamente. Mira, sabemos, se conservan documentos, por ejemplo, el Audaz, el Atrevido, el Veloz. Decía Álvarez Blázquez, el cronista, decía: las más abigarradas y valiosas mercancías llegaban al fondeadero del Arenal en el año 1740, en plena guerra de la oreja.
1: Sí.
0: Telas de Damasco, bacalao de Terranova, especias de la India, velas de bujía, vinos de Oporto, café de Moca, curtidos, fardería, herrajes, carbón. Bueno,
1: caramba.
0: Todo cuanto llevaban los buques mercantes ingleses era capturado por los corsarios vigueses, con estos nombres tan sonoros, ¿no? Esos, bueno, esos apodos, ¿no? En realidad todos tenían nombres de santos, era el San Carlos, el Jesús María y José, pero le llaman el Atrevido, el Veloz y tal. La verdad es que fue un comercio muy lucrativo, hizo que Vigo prosperara.
1: Un comercio
0: mucho.
1: Y un bebercio.
0: La piratería se nos dio bien, ¿eh?
1: Comercio y bebercio, ¿eh? Que pillábamos de todos.
0: Bueno, los vinos de Oporto, que vamos, entraban, hombre, cuanto todos, no dejábamos llegar a Londres ni una garrafa si hacía falta. O sea, en esta época la verdad es que fue de las mejores. Se tiene, mira, solo entre 1741 y 1748, que es precisamente los años centrales de la guerra de los Yankees, entraron en Vigo 61 buques apresados por los corsarios. No es poca cosa, ¿eh?
1: Caramba.
0: Y 31 más a Bayona. O sea, casi 100 barcos mercantes fueron secuestrados por los corsarios vigueses en menos de una década. O sea, que no está nada mal.
1: Que al final, Eduardo, también es pagarle a los ingleses con su misma moneda, porque eso de la patente de corso es tan inglés que Jenkins era un corsario, claro.
0: Bueno, claro, Jenkins era un corsario. De hecho, se nos dio bien porque respondíamos, claro, con la misma moneda.
1: Sí.
0: No olvidemos que antes incluso, claro, mencionábamos la batalla de Rande, 1702, los británicos, 1719, Lord Cobham, The British Expedition to Vigo, eso que vemos en el Castro, esa recreación que hay allí al lado de los túneles, se refiere a eso. En esta, son los vigueses los que contraatacan a través de los corsarios, pero es verdad que ya antes, oye, que en dos ocasiones vino Francis Drake. Ese Francis Drake, además de ser un gran navegante, fue también un gran corsario. O sea, es un tipo, oye, que que murió en la toma de Portobelo. Por cierto, que se volvió a

0: tomar Portobelo y ya para, de forma definitiva en esta guerra de la oreja de Jenkins, ¿no?
1: Sí.
0: El almirante Vernon lo tomó y por eso ahora en el barrio de Notting Hill, en el centro de Londres, hay un hay una bonita calle que se llama Portobelo. Y
1: es verdad.
0: Bonitos, claro, o sea que vale, tenemos más, mucha impronta viguesa de la historia de aquí. En el centro de Londres, ¿eh?
1: A todo esto también, Eduardo, ya que citas a Vernon, ahí empezaron un poco también lo de las fake news, dando por bueno, victorias total. Aquello que no habían sido todavía victorias, porque estaba un tal Blas de Lezo, el del rap, ahí con ganas claro. De darles para el pelo.
0: Totalmente, efectivamente. Es que esto es en la guerra, esto se produce precisamente en la guerra de la oreja de Jenkins, aquí sí. Llamada guerra del asiento, porque va del asiento de negro, se refiere al, se llamaba así al comercio de esclavos con América. Bueno, pues sí, efectivamente, ahí viene uno de, una gran fake news, que es la de que se había logrado tomar Cartagena de Indias, que el almirante claro. Vernon, que lo había salió en toda la prensa inglesa, en ese momento ya era muy poderosa la prensa británica, lo llevaba haciendo desde 1702 con el Daily Courant, el primer diario de la historia, y claro, con la lo dieron por hecho, pero no, la verdad, claro, el famoso Blas de Lezo, al que llamaban medio hombre, porque la verdad es que este señor le faltaba una pierna, le faltaba un brazo, bueno, estaba un poco perjudicado por las sucesivas batallas, se demostró que de medio hombre no sería nada, era como hombre y medio, porque el tipo con muy pocas fuerzas logró enfrentarse al almirante británico.
1: Estaba como Mijailo Ristis, no estaba para jugar, o sea, que siempre acumulaba no una lesión jugar, con otra.
0: Ni siquiera infiltrado. Yo creo que Blas de Lezo solo estaba así para jugar infiltrado,
1: ¿no? Oye, Eduardo, The Price Papers sacó las patentes corsarias de Vigo, ¿no? Las exhibió.
0: Sí, sí, salió hace escasamente 2 años los National Archives del Reino Unido, desclasificaron unos documentos con una investigación que se hizo con una universidad sueca también y otra alemana, y aparecieron las patentes de corso porque se desclasificaron los documentos en los que estaban de todos los buques que los británicos fueron capturando a lo largo del siglo XVIII. Y claro, en esa documentación estaban las patentes viguesas y es muy bonito, ¿eh? Porque se ven los nombres de los barcos, los nombres de los patrones de corso, yo qué sé, el barco de Nuestra Señora del Carmen, de Santiago Martín Benito, el Audaz, el Atrevido, aparece el Sacra Familia, que un buque armado en marín por un capitán vigués, Jerónimo Biquet. Bueno, la verdad es que es muy bonito porque se ven los documentos tal cual el reino, pues el rey, en este caso era Felipe V, sí. Al final de la guerra ya era su hijo Fernando VI, pues que le va concediendo a los corsarios para que, bueno, a cambio de una parte del botín, pues que tengan licencia para atacar a los buques mercantes ingleses, claro.
1: Tú imagínate uno de esos barcos, Nuestra Señora del Carmen, por ejemplo, de los corsarios, y de repente el Lery de la época con el ¡Hurra, tacatá! Antes de atacar a los ingleses, eso podría ser
0: una rendición total. Yo creo que se tiran al agua inmediatamente, claro, ya no hace falta, pero a los tiburones se tiran. Yo hurra, tacatá, no creo que se pueda resistir en una batalla naval. ¿No?
1: ¡Qué maravilla! Pues Eduardo, muchísimas gracias por llevarnos de pirateo por ahí. Gracias y un saludo.
0: Un abrazo.
1: Bueno, pues vamos a cerrar con Blas.

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1: Nos acercamos en los próximos minutos a Nogueira y Vidal, asesoría legal, fiscal, laboral, gestoría integral, y que nos tienen que dar buenos consejos. Hoy vamos a tocar un tema, cuántas veces seguramente ha sido un quebradero de cabeza para muchos de vosotras y de vosotros, si hablamos de la devolución de la fianza. Sí. Carla Vidal, ¿qué tal? Muy buenas tardes.
2: Hola, buenas tardes.
1: Uno de estos temas controvertidos, muchas veces, visto desde nuestro punto de vista como experta, ¿sigue siendo un punto tan controvertido la devolución de la fianza o las dudas que pueda haber con respecto a la devolución de la fianza, Carla?
2: Hoy en día, debido a las grandes subidas de los alquileres, las fianzas se han incrementado porque es obligatorio un mes y es obligatorio depositarlo en la Xunta aquí en Galicia. Y esta devolución de fianza es un tema muy controvertido porque además ya no solo la devolución sino el depósito. Muchas veces se solicitan más de un mes o cantidades muy abusivas que pueden llegar hasta los 6 u 8 meses de fianza.
1: Claro. ¿Qué plazos hay? ¿Qué márgenes hay cuando hablamos de devolución de fianza?
2: La devolución de fianza tiene que realizarse dentro de los 30 días posteriores a la entrega de llaves. Uh-huh. Si se pasa de este plazo y no se devuelve la fianza, el arrendador tiene que pagar intereses legales por el retraso.
1: Y si eso se produce, ¿cómo proceder? ¿Cómo puede proceder aquella persona que está en esa tesitura de no me ha devuelto la fianza y se ha pasado el plazo?
2: Es importante dejar constancia a través de burofax o carta certificada. No es suficiente un WhatsApp o una llamada telefónica, sino que es muy importante dejar constancia fehaciente con sus dos notificaciones, según exige la ley, y darle un plazo de 24, 48 horas para que se realice la devolución de la fianza, o si no, proceder bien por medio de un abogado, bien por medio del juzgado directamente, claro, para solicitar la devolución de la fianza.
1: Y aquí hay interpretaciones varias. Lo de por qué pueden retenerme la fianza, qué cosas sí y qué cosas no, Carla, porque hemos visto de todo también seguramente.
2: La norma es muy clara en este sentido y dice que lo que podemos retener la fianza es por rentas o suministros impagados, por daños reales que existan en la vivienda, o por si la limpieza que se realizó en el inmueble no es la correcta. Por eso es muy, muy, muy importante que como inquilinos saquemos fotos antes y después, también como arrendadores, del estado de la vivienda, para evitar controversias entre ambos y así poder llegar a un acuerdo y no tener que llegar al juzgado.
1: Claro, vosotras y vosotros estáis al tanto de esto, pero yo supongo que os cabrará mucho cuando ves que todavía hay gente que no cumple o no sabe o no da ese paso o a veces se le olvida obligación de ese depósito de la fianza en la Xunta de Galicia, Carla.
2: Es también algo bastante peculiar porque la gente no es que se olvide, yo creo que pues a lo mejor hoy en día no están obligados a comunicarse a través de medios electrónicos, pero no sé por qué realmente no lo hacen, pero tenemos una plataforma online, la Xunta nos proporciona con claves, ni siquiera necesitamos certificado digital, en donde podemos acceder y donde este último año hemos notado un cambio bastante importante, ya que antes la Xunta simplemente nos pedía determinados datos de arrendador y arrendatario, sí, la fecha del contrato y el importe de la fianza. Ahora mismo la Xunta nos exige subir un PDF con el contrato firmado por ambas, o sea, por todas las hojas.
1: Sí.
2: Y nos pide muchos datos, si la vivienda está amueblada, si la fianza es solo de un mes. Nos está exigiendo bastantes más datos que antes.
1: Consultas que tienen que ver, otro melón importante, la subida legal de los alquileres, ¿no?
2: Lo habitual es que en la subida del alquiler se fije según el IPC, pero desde hace unos años que hemos visto el IPC en positivo hasta un 10, sí, o un 15%, esto en vivienda habitual ha repercutido mucho y la gente no ha podido acceder a esas subidas y el Estado ha decidido regularlo de manera temporal con prórrogas al 3%. Pero desde hace un año todos los contratos que se firmen posteriores a mayo del 2023,
1: sí,
2: están regulados por otro índice, que es el índice de referencia de arrendamientos de vivienda. Este índice tiene en cuenta otros valores que no son los del IPC y ello limita la subida del IPC. Uh-huh. Es decir, si en nuestro contrato pone que se regula según IPC y el IPC está en un 3, pero este índice está en un 2, lo máximo que podemos subir es un 2%.
1: Carla Vidal, muchísimas gracias por estar con nosotros y hasta el próximo programa.
2: Muchas gracias, hasta luego.
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1: Llegamos así a la 1 de la tarde, noticias de España y del mundo, en 5 minutos volvemos. Vamos a hablar de Navalia, nos vamos a subir a la Feria Internacional del Naval, estará con nosotros la doctora Pardiñas, vamos a sortear esas 2 entradas dobles para el Celta-Levante y tendremos a Agustín Vigo con los timos 4.0 y os escucharemos a vosotros, Meteo Galicia y alguna cosa más. Así que en 5 minutos volvemos, hasta ahora.
4: Es la 1:00 a.m. en Canarias. El presidente canario Fernando Clavijo acusa al gobierno de España de ocultar que había contagiados de antivirus en el Ondius. Eso ha dicho en la sesión de control que se está celebrando en el Parlamento canario, donde no ha aportado ninguna prueba que sustente esta afirmación. Canarias, Eric Pestano, buenas tardes.
5: ¿Qué tal? Buenas tardes. De hecho, el presidente canario se ha remitido a las publicaciones de medios de comunicación para defender un argumento que le ha servido para expresar su profundo dolor desde el plano político, pero también personal, ha dicho, hacia el gobierno de España y en concreto hacia el ministro y expresidente canario Ángel Víctor Torres.
6: Bien, que la lealtad que yo, como expresidente en su momento y ahora como presidente, le he mostrado al señor Torres en todo momento, ha quedado fuera de toda duda. Ahora, lo que sí ha quedado claro es que la deslealtad de Ángel Víctor Torres con el gobierno de Canarias, con Canarias ocultando esa información y conmigo personalmente, es una afrenta que jamás olvidaré.
5: Le respondió así Clavijo a Sebastián Franquis, el portavoz socialista canario, que no ha desaprovechado la oportunidad para echarle en cara el uso que a su juicio ha hecho de esta crisis.
7: Usted no protegió a Canarias, la utilizó, señor presidente. Y la utilizó de una manera vergonzante para los intereses de esta comunidad, que se ha llegado a atrever, para justificar una posición del gobierno, a utilizar la inteligencia artificial para demostrar y justificar que los ratas y los roedores nadaban y estaba en peligro la población de esta comunidad autónoma.
5: Son las preguntas del antivirus en la sesión de control. Mañana Clavijo va a comparecer a petición propia sobre este asunto en el segundo día de pleno.
4: Clavijo, que sigue criticando al Ejecutivo, mientras que su partido, el PP, sigue rebajando el tono con la gestión que el gobierno ha hecho de esta crisis, después de que, por ejemplo, Alfonso Rueda reconociese ayer la seria y buena actuación de España. Dijo, Cuca Gamarra ha deseado una pronta recuperación al primer paciente español que ha dado positivo y ha hablado sobre estas palabras de Rueda.
8: Bueno, yo creo que él ha mantenido una relación con el ministerio y con algunos ministerios, ya que algunos de los de las personas de nacionalidad española que viajaban y que en ese buque son gallegos y evidentemente nada que decir, responderá sin duda alguna a su propia experiencia en la relación que ha mantenido durante las últimas semanas, ¿no?
4: Del exterior, se ha conocido esta mañana, Israel ha aprobado la pena de muerte para juzgar a los palestinos que ellos entienden que participaron en los atentados del 7 de octubre del año 2023. Hay más de 300 detenidos en cárceles israelíes detenidos por este motivo, Sara Aranda.
9: La ley aprobada por el Parlamento israelí contempla la creación de un tribunal militar especial con sede en Jerusalén para juzgar a supuestos militantes de Hamas implicados en el 7 de octubre. Se calcula que hay entre 300 y 400 palestinos detenidos que, de ser declarados culpables de genocidio, se enfrentarán a la pena de muerte. La norma recoge que los juicios sean públicos, se van a retransmitir en directo en una página web y contarán con la presencia de los supervivientes del ataque. Organizaciones de derechos humanos israelíes se han mostrado en contra de la ley y advierten del peligro de convertir estos procesos en un espectáculo.
4: La Fiscalía ha pedido 26 años de cárcel para Santi La Iglesia, el hombre acusado de asesinar hace 25 años a la joven Elena Giovanni en Sabadell. Tanto el Ministerio Público como la familia de la víctima le acusan de 2 delitos de asesinato y detención ilegal. Radio Barcelona, Andrea Villoria.
10: En sus escritos de acusación presentados esta mañana, la Fiscalía y la familia de la víctima relatan lo que sucedió hace más de 2 décadas. La joven desapareció un viernes por la mañana cuando fue al piso donde vivía el acusado. Allí, varias personas, entre ellas Santi La Iglesia, creen que la retuvieron, la drogaron con benzodiazepinas para evitar que se defendiera y huyera. La desnudaron, la rociaron con colonia y trataron de quemarla. Después lanzaron su cuerpo al vacío desde la azotea, lo que causó su muerte. Además de la prisión, la Fiscalía reclama 600.000 euros de indemnización al acusado, que es abogado y funcionario de la Generalitat. La acusación, en cambio, pide el archivo para el otro investigado hasta ahora, el autor de las notas anónimas que la víctima recibió días antes de morir.
4: Y ha terminado la temporada de cría del lince ibérico con buenos resultados. Han nacido 31 cachorros nuevos en cautividad, Marina Fernández.
11: Entre los dos centros dependientes del Ministerio de Transición Ecológica dedicados a esta cría, el de Acebuche en Huelva y el de Zarza de Granadilla en Cáceres. 31 cachorros en 12 camadas. Dentro de este programa, que busca reforzar la cría natural y preservar la diversidad genética de la especie. El censo oficial de linces en la península ibérica supera los 2.000 ejemplares. Hay que recordar que en 2001 eran apenas 94, pero hace 2 años, gracias al programa de conservación, el lince pudo salir del peligro crítico de extinción, aunque sigue siendo una especie vulnerable.
4: Deportes, José Antonio Duro, muy buenas.
12: Hola, con la jornada de Liga, que es la intersemanal, la número 36, comienza en el día de hoy desde las 7 en Carrusel, pendiente de los choques de este martes con un Celta-Levante a las 7, un Betis-Elche. A partir de las 8 y el partido que juegan en el Sadar, Osasuna y Atlético desde las 9 y media. Julián Álvarez, que vuelve a ausentarse en la convocatoria, la acabamos de conocer, de Diego Pablo Simeone. Es el arranque de la jornada con nombres propios. A esta hora el primero es el de José Mourinho y su posible llegada al Real Madrid, el portugués, que afirma que no ha hablado con el conjunto blanco, lo hizo en el día de ayer. El otro nombre propio, Manolo Aguilar, está en Sevilla hasta ahora.
13: Hola, ¿qué tal? Buenas tardes. Acuerdo total cerrado de Sergio Ramos y los accionistas del Sevilla para la compra del club. En tan solo 2 horas en el día, después de 10 horas de reunión en el día de ayer, han resuelto el asunto. El acuerdo es total, está cerrado y firmado. Queda ahora una parte que es fundamental, importante y necesaria: acudir a la notaría y que todos los extremos que se han hablado y firmado estén correctos. Paso casi definitivo para la compra del Sevilla.
12: Sergio Ramos, que tendría un acuerdo para comprar el Sevilla Fútbol Club, y a esta hora, jugando además en polideportivo, Rafa Jodar en Roma busca los cuartos de final ante el americano Tiem.
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4: De momento es todo. 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

0: 1:10, aquí seguimos en Hoy por Hoy Vigo. Doctora Pardiñas, Isabel, ¿qué tal? Muy buenas tardes.
1: Buenas tardes, Jacobo.
0: Yolanda González, ¿qué tal? Muy buenas tardes.
2: Buenas tardes.
0: ¿Cómo estáis? ¿Bien?
1: ¿A qué te refieres?
0: En general.
1: En general, bien. Luego podemos matizar.
0: Bien, bueno, pues...
1: Bien.
0: Razón es su respuesta.
1: Razón es su respuesta. Bueno, hoy bien, en espera, claro, de ese partido que te
0: exacto,
1: tiene ahí emocionado, Jacobo.
0: Un poquito de Europa, poquito que nunca viene
1: Europa,
0: mal. Un poquito de viajar por aquí, por allá.
1: Por allí, fundamental.
0: Claro, tomarse un Frankfurt allí, tomar un...
1: Combinar, algo, combinar.
0: Una tarta tatin en, sí, en Lyon y ya
1: sí,
0: está. Un,
1: y ya está, ¿ves? Ya está.
0: Un praliné, que son muy de praliné en Lyon y
1: veo
0: y a
1: que
0: disfrutar.
1: Aparte de muchísimas otras cosas, también dominas la,
0: es que,
1: la culinaria local.
0: Eso es fundamental, Isabel. Hay que probar lo autóctono.
1: Sí, sí, sí, probar lo autóctono.
0: Salvo que sea un país
1: en fin,
0: que a lo mejor cueste,
1: que
0: cueste un poquito
1: es...
0: más, que lo de la gastronomía cueste un poco más. Sino... A ver, dadme un par de números para ya hacer el sorteo, porque está la gente nerviosa, que ya tiene que planificar la tarde. A ver, Yolanda, dame un número.
2: 17.
0: ¿Por arriba, por abajo?
2: Por arriba.
0: Por arriba. ¿Y Isabel?
1: Pues venga, el 13.
0: ¿El 13? ¿Por,
1: por arriba
0: también?
1: Claro.
0: Vale, perfecto. Pues voy a buscarlos, el 17 y el 13, y lo que hacemos ahora, el espacio de la doctora Pardiñas.
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2: Hoy con la doctora Isabel Pardiñas vamos a tratar un tema muy de actualidad, que es automedicarse. Para empezar, vamos a, como siempre, a definir qué significa automedicarse.
1: Bueno, la automedicación significa que asumes un riesgo grave para la salud. De hecho, la Organización Mundial de la Salud dice que es importantísimo programas de educación para hacer prevención de automedicarse, porque la automedicación lleva a graves riesgos y, sobre todo, en el grupo de personas que están solos, todavía más, porque no hay quien les pueda auxiliar con los efectos graves que veremos a lo largo de estos minutos.
2: ¿Cuáles pueden ser las reacciones adversas de automedicarse?
1: Bueno, fundamentalmente podemos hablar de alergia, que todos sabemos que es grave. Te puedes morir de una alergia. De intoxicación, tanto por la dosis como por los días, etcétera. La sobredosificación de un fármaco para el cual tú no tienes una receta, tú no tienes una prescripción médica. Y la automedicación significa que estás aplicando un medicamento a algo que tú crees que tienes y en muchísimos casos no es así, porque cuántas veces hemos dicho en estos minutos de programa que síntomas muy parecidos pueden tener detrás enfermedades muy diferentes y sobre todo no nos olvidemos de los efectos secundarios propios de todos los fármacos. Es decir, que la automedicación, como nos dice la Organización Mundial de la Salud, es muchísimo más peligrosa que pues a lo mejor esperar unos días y saber qué es lo que me está sucediendo en ese momento.
2: ¿Y qué ocurriría si la persona mezcla varios medicamentos?
1: Esto se ha hablado en muchos programas y sobre todo, por supuesto, en ginecología, que algunos fármacos se pueden potenciar el efecto, pero otras veces se disminuye el efecto, de tal forma que estás ingiriendo un fármaco que no solamente te va a curar lo que tú piensas que tienes, sino que el tomarlo puede hacer que otros medicamentos disminuyan su efecto o te intoxiques precisamente por esa dosis. Y además otra cosa, que a veces los medicamentos están caducados. Y nos dice la Organización Mundial de la Salud que en España la automedicación es de cada 10 personas, 4 se automedican y la mitad acaban ingresados en un hospital. Es decir, que no estamos hablando de algo menor. Y es verdad que la Organización Mundial de la Salud quiere regular bien los medicamentos de acceso libre, que en teoría no perjudican de forma general y además en la mayoría de las ocasiones no tiene contraindicaciones importantes, y distinguirlo de los medicamentos que necesitan receta y prescripción médica, y eso es por algo. Un simple medicamento que nosotros pensamos, como por ejemplo el paracetamol, no olvidemos que tiene y puede tener efectos graves por la sobredosificación, por interferencia con otros medicamentos. Algo que popularmente se sabe es que la mayoría de los pacientes que tomaban Sintrón estaban muy atentos porque se les especificaba muy bien, no tomes esto, ni hierbas, ni nada, y lo llevaban a rajatabla en general. Sin embargo, curiosamente, con los demás medicamentos no se tiene esto en cuenta. Y quizá lo que nos dicen, la información es el poder máximo para nuestra salud.
2: Claro, y según lo que estás diciendo, otro aspecto clave es si es grave la resistencia a los antibióticos.
1: Desde hace mucho tiempo estamos luchando todos los especialistas porque la automedicación con antibióticos es gravísima y la prescripción debe ser exacta, por supuesto por un médico, en días, en dosificación, en combinación con otros medicamentos, porque de esta forma estamos haciendo prevención no solamente particular, sino a nivel general de la población. La automedicación con antibióticos es gravísima por las resistencias y además las enfermedades víricas no necesitan lo que popularmente todos, me voy a tomar una penicilina, una amoxicilina. No, te la tiene que prescribir un médico y además no soluciona problemas víricos. Cuando tienes un catarro, es un catarro, es vírico. Y si tienes una infección bacteriana, necesitarás un antibiótico acorde en ese momento la infección que tengas de días, etcétera, y tú no lo puedes saber. Por eso es tan importante con que todos nos concienciemos, incluso nosotros como especialistas tenemos que ser un poco más cautelosos en la prescripción de medicamentos, sobre todo en personas vulnerables y que se pueden correr el riesgo de automedicarse. Y por eso también se está luchando para que las prescripciones sean un poco más ajustadas y no nos sobre de la caja tratamiento.
2: ¿Y se podría retrasar el diagnóstico de alguna enfermedad?
1: Bien, esto es importante porque si me encuentro mal y me tomo un paracetamol, por ejemplo, a lo mejor estoy enmascarando que me está subiendo la fiebre, que estoy incubando una enfermedad que no era lo que yo pensaba. Por eso es tan importante el acceso a mi médico, porque si yo tardo en hacer el diagnóstico de algunas patologías benignas no ocurre nada, pero no nos olvidemos que el abanico es grande. Por eso, de forma general, automedicación no. Automedicación es peligroso para nuestra salud.
2: ¿Y qué ocurre con los tranquilizantes?
1: Bueno, algunos medicamentos tienen consigo un efecto mucho más grave. Los tranquilizantes, antidepresivos, analgésicos, pueden provocar adicción y tienen que ser prescritos por un médico, supervisados posteriormente por un médico. No se pueden dejar de hoy para mañana. Nuestro médico ya nos avisa. Esto hay que dejarlo poquito a poco, en tantos meses. Y a veces el tratamiento se prescribe, por ejemplo, por 6 meses, pero luego hay que continuar. Y eso tiene que ser bajo supervisión, porque las adicciones están ahí. Es un porcentaje importante del volumen que ven nuestros médicos de familia. Y la automedicación también es muy frecuente, como decíamos al inicio de estos minutos. Por eso, de forma general, automedicarse no. Y hablando de ginecología, por ejemplo, nosotros diariamente vemos en la consulta mujeres que están tomando anticonceptivos que no son acordes ni para su edad, ni para su peso, ni para otros medicamentos que toman. Y han empezado ese anticonceptivo porque se lo dio no su ginecólogo, no su médico de familia, sino una amiga que no es médico. Entonces, ¿por qué nosotros insistimos en que cada, por ejemplo, en este caso, cada anticonceptivo es adecuado dependiendo de enfermedades que padezca esa mujer? Y sobre todo, para que no falle, hay que utilizarlo bien. Y hay mujeres que no son candidatas a lo que están tomando, que no se lo dio nadie, con que tuviera que ser, por supuesto. Por eso es tan importante que nos quedemos con la idea de que no nos podemos automedicar. ¿Y cuántas veces nosotros vemos en la consulta mujeres que se están autotratando el picor pensando que tienen hongos? ¿Cuántas veces hemos dicho aquí que todo lo que pica no es hongos? Y además, para nosotros lo fundamental, aparte de hacer el diagnóstico lo antes posible, es que no podemos olvidarnos del cáncer de vulva. No podemos olvidarnos de que cuando un síntoma no cura, no cede, no cambia con la medicación, ahí está pasando algo. Y la única forma de hacer prevención es sabiendo qué tienes en ese momento. Y si te pones la cremita que te dimos hace 5 años... o un año, a lo mejor está caducada, no es apropiada para lo que tienes en este momento y estás enmascarando un diagnóstico que a veces, desgraciadamente, es grave. Por eso este programa es tan importante y se lo quiero dedicar especialmente a una amiga que su madre se intoxicó, acabó ingresada, finalmente se solucionó por tomar un tratamiento que estaba caducado.
2: Pues nos quedamos con eso, con que no se debe, no se puede automedicarse. Y nos vemos la semana que viene, Isabel. Y ya saben que la doctora Pardiñas la tienen en Clínica Centro en el 986-43-67-60.
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0: ¿Qué tal? Buenas tardes a los espectadores de Televigo. Seguimos en el Hoy por Hoy, entrevista dual. Aquí estamos en el plató y tenemos con nosotros a Javier Arnau, que está en los últimos días de preparación de Navalia, que arranca de hoy en una semana. Estaremos ya en la inauguración de una de nuestras ferias internacionales, una de las más importantes del mundo, que tienen como referencia nuestra ciudad el IFEBI, del que se ha hablado en las últimas horas, por cierto, de nuevo, de la ampliación. Así que en esta cuenta atrás y justo antes de que se vaya el director de Navalia a Madrid para cerrar últimos flecos que siempre hay, está aquí con nosotros en Hoy por Hoy Vigo. Director, ¿qué tal? Muy buenas tardes.
1: Buenas tardes, Jacobo, ¿qué tal?
0: ¿Queda una semana?
1: Queda una semana, quedan cosas por cerrar y flecos, pero bueno, el trabajo ya está hecho después de 2 años y yo creo que por las cifras que manejamos de visitantes, los expositores ya lo sabemos, delegaciones, etcétera, visitas institucionales, yo creo que va a ser un éxito en la línea de cómo está también el sector naval en estos momentos, ¿no?
0: Bueno, ya para empezar, que uno haya crecido en número de expositores, teniendo en cuenta que crecer es difícil y es un Tetris para vosotros, supongo que eso también es ya muy relevante con respecto a 2024, que es la última referencia, director.
1: Sí, como tú dices, es un Tetris. El año pasado tuvimos que ocupar un espacio, había mejoras en unas instalaciones de IFEBI. Este año el pabellón 5, para el que conozca el IFEBI, pues está ocupado por el ejército porque la semana siguiente es el día de las Fuerzas Armadas y allí van a pues, montar parte de sus instalaciones, entonces hay un pabellón que no podemos utilizar. Entonces hemos buscado huecos, incluso parte exterior con maquinaria para tener, como se suele decir, a full el recinto ferial y superar, pues creo recordar, de 530 y tantos expositores físicos en el 2024 a más de 600 este año. Hemos crecido, creo recordar, que de 1.000 a 1.200 marcas expositoras. Visitantes vamos a crecer en número cuantitativamente y cualitativamente también. Entonces, bueno, es reflejo. Hay que echarnos una flor no solo a la organización, sino a la ciudad y al recinto. Creo que se han hecho las cosas bien y además tenemos un sector que ayuda mucho a que la feria pues esté siendo un referente en toda Europa y prácticamente en todo el mundo.
0: Me decías algo que es seguramente muy importante en términos precisamente de organización, que es todo lo que tiene que ver con las delegaciones, con las visitas, porque están representados muchísimos países, pero dentro de los países también que las delegaciones crezcan, que cada vez haya personas con más peso que vengan para estar aquí, eso también es sembrar de cara a futuras ediciones, Javier.
1: Sí, hay una parte que, además de las cifras que son más frías, que te da un referente de cómo está el sector y del crecimiento de la feria. Una parte es visual, es decir, cada vez ves stands con más maquinaria. Ayer que estábamos ya en el montaje veías hélices, motores, propulsores, equipos de navegación. Entonces la gente hace un esfuerzo económico cada vez mayor y se ve en el tipo de stands y lo que llevan a los stands. Se ve en las jornadas técnicas, todo el mundo quiere hacer una jornada, quiere hacer una presentación, quiere presentar un nuevo motor, quiere presentar una novedad de inteligencia artificial o de un nuevo producto. Luego hay una parte más social, entre comillas, que es que cada vez más delegaciones crecen en número, como decías, y crecen en que vienen encabezadas por su embajador, por su agregado comercial, su agregado militar en muchos casos, por representantes consulares, hacen en sus propios stands actos sociales, en el caso de Noruega, por ejemplo, que es su fiesta nacional, coincide con la feria. Fuera de feria cada vez hay más eventos paralelos de cenas, presentaciones, un poco en entornos más distendidos una vez que acaba la feria. Y todo eso es sintomático, ¿no? Es un indicador de que el sector va bien y que además el venir a Navalia le supone, al final, esto, aunque sea no muy crematístico, es un negocio. Exacto. En el que la gente viene a un escaparate en el que pretende dar a conocer su producto y generar dinero y en el caso de los astilleros gallegos, pues contrataciones de barcos en concreto.
0: Y por qué no decirlo también, a echar un ojo, ¿no? Javier, sí, desde tu experiencia también en muchísimas ferias internacionales, a ver, el crecimiento de Navalia es exponencial, es una cita en la que hay que estar, como decías, y también, mira esta novedad, mira esto de tal, Y esto yo creo que también los países, haciendo un poquito así,
1: scouting, ¿no?
0: Marca al hombre, ¿no? Scouting, que esto también es muy importante.
1: Sí, sí, hay varios indicadores para los organizadores de ferias de los motivos por los que alguien viene, ¿no? Por darse a conocer, mantener ya un prestigio, las famosas marcas de bebidas, ¿no? De, si no estoy es que se te echa de menos. Y luego sí que es cierto que hay gente que viene a ver qué se está, entre comillas, cociendo en el sector para ver a mi competencia o para ver las novedades y poder aplicarlas a mi sector, para ver si esas novedades yo como representante en otro país me las puedo llevar y comercializarlas pues en la otra punta del planeta, como en China o en Canadá o en Colombia. Y efectivamente, que cada vez haya más novedades en el sector naval ayuda mucho. Y además, en el caso de Navalia, yo creo que es hacia donde tenemos que tender. El sector naval, ahora hablando para casa, para el sector naval español y gallego, y el de la Ría de Vigo, hacia la parte de innovación. Evidentemente, claro, hay competidores enormes en otros países y en otros continentes, pero yo creo que en España y sobre todo en Europa tenemos que competir en mano de obra de gran calidad, que la tenemos, en valor añadido, en proyectos que los barcos pues sean, digamos, especiales o que tengan unas características especiales en cuanto a dónde navegan o por el armador que te pide unas características muy concretas, y ahí es donde creo que somos muy competitivos.
0: Hablabas de la Armada. Uh-huh. Este año también se va a notar todo lo que tiene que ver con seguridad, defensa, de lo que estamos hablando muchísimas veces. Uh-huh. También eso implica que haya hecho un esfuerzo mayor la Armada para estar presente, que ya en 2024 se dejó notar, director.
1: Sí, evidentemente, volvemos. Ese momento dulce también está en el sector de defensa, ¿no? Y además ya empieza a haber industria auxiliar que se suma a ese carro y astilleros civiles que de alguna manera
0: ven una oportunidad,
1: aunque no sea pues no nuestro astillero bandera, que es Navantia, para la parte de construcción militar pura y dura, ¿no? Pero en ese sentido, la Armada, ya no solo española, sino de otros países, de Perú, de Colombia, de Chile, de Filipinas, hay muchos países que vienen con delegaciones, y en esas delegaciones tienen parte del sector de defensa, y la Armada, yo estoy agradecidísimo porque ha hecho una apuesta decidida por ser Navalia su feria bandera, y de hecho el día principal, el día del medio, hay una jornada muy importante donde vienen las máximas autoridades. Para mí es además es importante porque la Armada, aunque sea una institución, entre comillas, también, tiene una versión bastante comercial y ha hecho que todo este tipo de jornadas, acciones comerciales, acciones de promoción, tire de la industria auxiliar, siempre cuenta con ella. Ha entendido que la Armada tiene que irse con Navantia, tiene que irse con la industria auxiliar a donde haya un concurso para y ir de la mano para demostrar ese poderío que tiene el sector naval. Entonces, parte de los eventos y jornadas que va a hacer la Armada coincidiendo con Navalia va en esa línea, tira mucho y cuenta mucho con la industria auxiliar, especialmente gallega, pero bueno, de toda España, ¿no?
0: Claro. Viendo cosas de expositores y de marcas, Javier, he visto en muchas opciones la inteligencia artificial que va a estar presente. Seguramente se nota en esta edición de 2026 ese salto del que hablamos, ya no solamente en Navalia, sino también en otras grandes ferias, o en otras ferias, ¿se va a notar también en el sector, la IA?
1: Sí, venimos ya de lo que es los gemelos digitales, todo lo que se está haciendo en los astilleros, y el siguiente paso es ese. La parte de innovación, de hecho, que tenemos, refleja mucho cómo ha ido evolucionando el sector.
0: Sí.
1: En otras ediciones, pues teníamos barcos que iban con placas solares o que iban con distintos tipos de combustible, energías alternativas, temas ecológicos, etcétera, y ahora cada vez más va hacia la parte de defensa, evidentemente, con drones, etcétera, pero cada vez va más hacia la parte de inteligencia artificial, puestos remotos, incluso productos que son colaterales y que tienen que ver con la gestión en puertos, a la hora de que los astilleros pues entren y salgan sus barcos, y evidentemente hacia ahí va el futuro y todas las ingenierías, todo lo que es la inteligencia artificial ya está en su día a día, o sea, es una realidad.
0: O sea, que lo notaremos también. Sí. Zona también de innovación, de zona franca. Quería preguntarte por ello y esa apuesta también, que veíamos el otro día a José García Costas con David Regades hablando de esa misión inversa también por la que se va a apostar para nuestras pymes, las pymes gallegas. Quería preguntarte por esa alianza con zona franca en estos dos aspectos, esa zona expositiva y también la misión inversa.
1: Bueno, yo creo que Zona Franca, en Vigo la conocemos todo, todo el mundo sabe el trabajo excelente que está haciendo, y entre sus muchas atribuciones, que son muchas, creo que ha hecho dos grandes apuestas, que es la internacionalización, no solo con Navalia, el convenio es con Navalia y con Semar,
0: sí.
1: Y además pues casi todas las semanas hay día de internacionalización en sus instalaciones para ver cómo optar a distintos mercados internacionales, no solo del naval, sino de mercados muy, muy variados, ¿no? Entonces esa apuesta yo creo que es evidente, y a mayores la apuesta que hace con nosotros para seguir potenciando la innovación. Vemos que tiene sus incubadoras, sus aceleradoras en otros sectores, ya hay un tema en el que ha apostado de defensa también, y creo que, bueno, en este caso las cabezas pensantes de Zona Franca tienen claro, entre sus muchas directrices, esas dos de internacionalización, los mercados tanto fuera, y la parte de innovación, vamos a seguir en el futuro, porque aparte está siendo un éxito. Hemos doblado espacio tanto
0: es verdad,
1: prácticamente
0: sí.
1: de proyectos como de metros cuadrados, y en el futuro, por lo que estamos viendo en otras ferias internacionales, todo lo que es lo que tú decías, inteligencia artificial, drones, vehículos en general no tripulados, hacia ahí va a ir mucha parte de la industria naval.
0: Estamos pensando ya en las siguientes ferias. Claro, me decías, pabellón 5 ocupado, buscar soluciones imaginativas o creativas, que decía el otro día Marco Garcés cuando hablaba de... le preguntaban por el fichaje de Fer López o la posibilidad de quedárselo un año más, y decía, estamos buscando soluciones creativas. Entonces, en eso también está Javier Arnau y todo el equipo de Navalia, pensando en los próximos años. Desde tu experiencia también en todo lo que tiene que ver con el IFEBI, que ha ido acompañando a la feria en estas últimas ediciones, esa posibilidad que sigue ahí, que parece que va lento, pero ahora un poco más seguro, ampliación del IFEBI, ¿cómo lo ve Javier Arnau?
1: A ver, nosotros estamos invitados por IFEBI, por la Consellería, a lo que es una especie de comité técnico,
0: sí.
1: Para un poco exponer los organizadores, que al final somos los que vivimos, iba a decir sufrimos, pero no, yo creo que el recinto ferial nos ayuda cada vez que hacemos un evento, y por lo que hemos visto en esas reuniones, se ha acelerado, como tú dices, muchas decisiones en cuanto a las convocatorias que hay para, bueno, lo que es la ampliación, el plan estratégico,
0: sí,
1: que se va a hacer en el recinto ferial, no solo de crecimiento en espacio, sino de un poco de
0: mejoras. Es que eso que planteabais, claro, vosotros, yo creo que es muy interesante. Sí, crecer, pero cuidado con los aparcamientos.
1: Correcto.
0: Aparcamientos cubiertos, sí, accesos, sí. Servicios. Eso también hay que implementar mejoras, claro.
1: Sí, por eso, en ese sentido nosotros, en cuanto tengamos disponible ese pabellón 5, lo vamos a llenar en la siguiente edición, y evidentemente cualquier mejora que haya en metros cuadrados, nosotros lo estudiaremos. Es cierto que al ser una feria cada dos años, de un producto, entre comillas, un poco más de producción larga, como es el sector naval y toda la industria paralela que conlleva, pues puedes tomar las decisiones a más largo plazo, ¿no? No es un producto más de consumo que de un año para otro pues necesites ese crecimiento, y lo estudiaremos. Y a mayores de eso, pues nosotros somos, yo creo que de los pocos que utilizamos toda la parte exterior para que haya,
0: ¿verdad?,
1: maquinaria.
0: Sí.
1: Hemos llegado a meter un remolcador que tiene más de 100 años, hemos metido lanchas no tripuladas, motores de 8 toneladas, hemos apostado mucho desde el principio a la adecuación del recinto ferial en cosas que pueden parecer menores, pero desde mejorar lo que tú decías, accesos,
0: claro,
1: jardinería,
0: sí, claro,
1: que parecen,
0: claro,
1: cosas menores, pero que cuando tú te vas
0: es
1: a otro recinto,
0: cuando uno entra en
1: cuando
0: un sitio,
1: tú vas a otros recintos, exacto, feriales, con perdón por la expresión, pero alucinas de un recinto en Oslo, un recinto en Hamburgo. Estamos hablando de otro tipo de ciudades, evidentemente. Y si eso va acompañado de mejoras técnicas, que a veces el visitante no las ve, pero el expositor, en cuanto a acometidas, consumos de luz, políticas de sostenibilidad, que nosotros insistimos mucho en eso.
0: ¿Verdad? Sí.
1: Pues yo creo que todo eso tiene que ir de la mano, y lo estamos constatando, que cada vez que tenemos esas reuniones en el comité técnico se están llevando a cabo ya mejoras, se han hecho ya unas cuantas que se verán estos días, la semana que viene en Navalia, y el resto pues pinta bien todo lo que se está proponiendo, los plazos de convocatoria, sacar las convocatorias públicas.
0: Es
1: fundamental, eso tiene un proceso, es lo que tú decías, es largo, es lento, pero yo creo que está siendo lento pero seguro, Y yo creo que va a ser una mejora ya no solo para nosotros, para Consemar, que son las dos banderas que tiene el IFEBI, sino para cualquiera que se pueda plantear cualquier tipo de evento. Yo que vengo de ese mundo, pues ya no solo una feria, cualquier...
0: Claro.
1: Como decía el director del Celta, ¿no? Pues vamos a ser también creativos en eso,
0: sí.
1: Porque en el IFEBI al final cabe de todo.
0: Hombre,
1: ¿no?
0: Os lleva a ser muy creativos, eso
1: sí,
0: desde
1: sí,
0: las
1: sí.
0: primeras ediciones. Y ahora que también, ya que estamos hablando de las administraciones... Están hablando de tanto AENA, como la Xunta, como la Diputación, como el Concello de Vigo, de hay que potenciar Peinador, al margen del debate también en Santiago, pero lo que nos toca y en A Coruña, el que nos toca más de cerca, que es Peinador, ahí también es fundamental. Estamos hablando y estábamos hablando de delegaciones que van a venir de todo el mundo y de muchos continentes, también lo que puedan ser tener esos hubs, esas conexiones, va a facilitar en ferias que tienen un impacto económico, que esto no nos olvidemos, que yo creo que es muy importante también para que los oyentes y los espectadores de Televigo lo tengan claro, el impacto directo que tienen estas ferias internacionales y todo lo que pueda ser facilitar esos hubs o esas conexiones internacionales también será importante,
1: sí,
0: para
1: mira,
0: vosotros.
1: Hay una cifra que es, no sé si habrá cambiado en los últimos años, pero es 300 euros diario de gasto por visitante.
0: Pues,
1: además de lo que se gasta en el stand,
0: exacto.
1: En azafato, o sea, en todo lo que es el servicio ferial. Cualquiera que nos vayamos fuera, hotel, más una comida, más un regalo, más irte a tomar una caña, más a lo mejor organizar una cena, pues son más de 300 euros por día y persona que quedan en la ciudad.
0: Para que la gente calcule.
1: Para que la gente calcule el impacto que tiene una feria que tiene 20 y tantos mil visitantes. Cada vez que abrimos la puerta de IFEBI. Y en la parte que tú dices del aeropuerto, yo creo que es estratégico el que haya, lo que tú dices, un hub.
0: Claro.
1: Y sobre todo que haya uno o dos enlaces. Yo creo que estamos más o menos bien cubiertos con Madrid, con Barcelona, con Bilbao, con el sur habría que mejorar esas líneas. Otra cosa son los precios.
0: También.
1: A veces depende del día, nunca sabes muy bien qué
0: sí,
1: te van a cobrar. Pero necesitamos un aeropuerto de referencia que en dos escalas, o sea, en una escala, perdón, alguien
0: poner.
1: De Ámsterdam, alguien de Oslo, alguien de Londres, se pueda plantar en Vigo, porque eso va a ser importante para que nos usen de referencia, pues para ir a reuniones ya no solo
0: claro.
1: a Vigo, sino a Portugal, a Santiago, a Orense, a Coruña, y yo creo que esa es la referencia. Me da igual... los expertos, hay expertos mejores que yo para eso, pero todos más o menos que viajamos mucho tenemos en,
0: claro.
1: en la cabeza.
0: Bueno, porque vienen
1: dos o tres.
0: Vienen a la feria y vendrán durante mucho tiempo aquí,
1: sí.
0: Si han contratado, si tienen carga de trabajo, esos viajes los tienen que...
1: De hecho, los hoteles te lo dicen, que muchos de sus clientes son clientes habituales, y en eso la verdad es que hemos hecho una buena política de precios en general con los hoteles para Navalia. Yo estoy muy agradecido, los conozco a todos, algunos incluso desde niño. Y porque es cierto que ellos, los clientes que le entran por la puerta, sean nacionales o internacionales, en 15 días,
0: claro.
1: cuando haya una botadura, cuando vengan a negociar un nuevo contrato, o vengan a poner un motor, hacer
0: o
1: una reparación,
0: algo que está...
1: están aquí todos los meses. Hay hoteles que tienen clientes habituales de la industria naval. Entonces yo creo que todos estamos, la verdad es que no podría decir nada negativo de nadie, porque todo el mundo está remando en esa dirección.
0: Si tuviésemos que hacer un top 3 de este año que hayan sorprendido a Javier Arnau de delegaciones que hayan apostado por Navalia 2026, ¿cuáles serían? O sea, que no tienen que ser las más numerosas, sino que, pues, de a lo mejor de crecimiento exponencial con respecto a otros años.
1: O raras.
0: O que nunca haya, exacto, que nunca hayan apostado y que de repente, sí, yo tengo que estar en Navalia 2026.
1: Bueno,
0: dinos,
1: yo hablaría
0: así,
1: de China. Pero porque aparte de que tiene un tamaño considerable, me sorprendió la capacidad de cambio de estrategia, de marketing y comercial que tienen las empresas chinas en general, ¿no? ¿Y por qué digo esto? Porque en cuanto, yo no creo en las casualidades, en cuanto hubo líos con los aranceles, en su momento, allá por pues, octubre, septiembre
0: sí,
1: del año pasado,
0: año pasado,
1: más o menos...
0: Sí.
1: De repente teníamos dos, tres empresas más o menos localizadas que iban a venir y eso se disparó. Empezaron a llamar instituciones chinas, que hay muchas y variadas, para ver la posibilidad de tener un hueco donde fuera, Entonces me sorprendió, no por el volumen, sino por esa capacidad de cintura, de un día para otro cambiar mi política y dedicarme y orientarme. Y no, creo que no solo con nosotros, sino en todos los sectores preguntaron qué eventos había en Europa. Un poco para diversificar y cambiar su estrategia comercial. Esa me llamó la atención por esa capacidad de decidir de un día para otro una política comercial que no se decide de un día para otro. Y luego hay países que teníamos menos en el objetivo y que por casualidad, desde que de repente negocia un contrato con Navantia,

0: Año prácticamente de Sudamérica los tenemos
1: a todos,
0: a casi todos, si no es todos. Y el siguiente salto es ese, todo lo que es el sudeste asiático, con países como China, empresas de Hong Kong, Filipinas, Vietnam. Todo ese mercado está mirando mucho hacia Europa y aunque está bastante influenciado por China, están mirando mucho hacia Europa y evidentemente si podemos, Navalia es el lugar adecuado para ese tipo de delegaciones, ¿no?
1: Navalia 2026, 19, 20, 21, la próxima semana, el martes que viene, ahí estaréis preparando todo para que las autoridades lleguen. Bueno, las autoridades el día de la inauguración, pero vendrán muchas más autoridades, delegaciones, visitas oficiales, así que va a ser un no parar en 3 días, pero ya desde ya y desde hace muchos meses preparando esta cita. Javier Arnau, director, muchísimas gracias por estar con nosotros. Que vaya muy bien Navalia 2026 y ya nos contarás.
0: Os contaré.
1: Esperemos que vaya muy bien, que ya veréis cómo sí. Despedimos aquí en la tele, enseguida volvemos en la radio. Hasta ahora.
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0: Sí, que es martes, está con nosotros aquí Agustín Vigo. Vamos a hablar de todo lo que tiene que ver con las alertas que tanto la Policía Nacional, y hay que agradecerle la labor que realizan didáctica para que nosotros tomemos buena nota, también a través de la Europol, de la Interpol, de todas esas comunicaciones. Y hoy vamos a hablar también, y les mandamos desde aquí un saludo, de la Guardia Civil, o mejor dicho, de aquellos que se hacen pasar por la Guardia Civil. Agustín Vigo, ¿qué tal? Muy buenas tardes.
1: Hola, buenas tardes.
0: Ellos hacen una labor maravillosa, como vosotros, pero hay algunos que dicen, bueno, la variante Policía Nacional, alguna vez, claro, también la posibilidad de hacernos
1: civil,
0: pasar por...
1: Efectivamente, la gente pues sabe que tanto si te llama la policía o la Guardia Civil, pues es por algún tema serio y entonces te pones tenso a ver qué está pasando.
0: Y entonces, aquí llega la operación Endgame. A ver, cuéntanos
1: un
0: poco.
1: Esta es una operación que ya ha habido en el pasado, que han aprovechado para sí. tal. Y entonces lo que nos llega
0: han hecho una actualización, como esto de actualice
1: es
0: el móvil.
1: La 2.0.
0: La 2.0.
1: Entonces, haciéndose pasar por la Guardia Civil y Europol y la Unidad de Cibercriminalidad, y te mandan unos correos aquí, Unidad de Coordinación Internacional, Brigada de Cibercriminalidad, que acaba firmando un mando de la Guardia Civil que no existe.
0: Caramba.
1: Por otro lado. Y claro, te dicen que dentro de la operación Endgame han detectado que tu ordenador posiblemente haya sido zombificado.
0: ¿Qué es que tu ordenador esté zombificado?
1: Pues básicamente que han entrado con una serie de programas desde fuera. Ajá. Y se han apoderado de tu ordenador y lo utilizan pues para mover criptomonedas, para tema de estafas, de extorsión, de todo este tipo
0: Entonces,
1: de cosas.
0: Entonces, claro, yo estoy acongojado, es que se ha puesto en contacto.

0: conmigo, claro, la Guardia Civil, Agustín, diciendo que mi ordenador es un zombi peligroso.
1: Claro, entonces, claro, la Guardia Civil dice, ¿es un zombi o eres tú malo? Hay que comprobarlo.
0: Ah,
1: hay que comprobarlo.
0: Subimos la apuesta un poco más.
1: Entonces dicen, como entendemos que usted es buena persona, nos va a facilitar todo lo que le pidamos para comprobar que efectivamente es un zombi, usted es inocente y no tiene nada que ver. Nos ponen cosas como que han detectado a través del uso del software Magnet AXCM, extrayendo datos sobre su número de email o el UILD, el procesador no sé qué, que tiene su huella digital.
0: Sí.
1: Bueno, te cuentan unas películas y dices...
0: Pero como mucho tecnicismo así puesto...
1: Mucho, muy técnico, muy técnico.
0: Para que tú digas, claro, caramba, que claro, entonces, el grupo de ciberdelincuencia...
1: Te mandan un certificado...
0: Ah, sí.
1: Con
0: currado el logo de el escudo de España, el de la Guardia Civil también.
1: Te ponen un montón de normativa internacional, nacional y tal. Y entonces dice, bueno, pues mire, lo que vamos a hacer es que usted... Le vamos a mandar una serie de correos, usted va a cubrir una serie de datos, nos vas a dar una serie de información y con eso nosotros ya hacemos todas las comprobaciones y usted ya se puede quedar total y
0: completo. ¿Y qué te piden? ¿Te piden,
1: pues te piden
0: para trincarte pasta o...?
1: Claro, te piden datos personales, te piden número de cuenta, porque claro, tienen que comprobar que tu cuenta no sea la que tal, te piden todo tipo de información. Hasta que llega un momento que ya no te piden nada más, porque ya lo tienen todo.
0: Y ahí...
1: y ahí ya empieza la fiesta.
0: ¿Van a por los datos o van a por la pasta en la mayor parte de las ocasiones?
1: Van a por todo lo que puedan coger.
0: A por todo lo que puedan.
1: Entonces, o sea, que hay...
0: Dependiendo de todo lo que tú piques, lo que hablábamos antes. Claro.
1: Todo lo que te puedan coger, datos personales, cuenta, todo lo que puedan coger. Y luego ya sabemos, que lo hemos contado mil veces, qué pasa con eso.
0: Pero es que estamos en una situación, claro, que es que me están diciendo que... A ver si soy malo o no, demuéstrame
1: claro,
0: que no...
1: Y es la Guardia Civil, además, a través de la Europol y la Unidad de Ciberdelincuencia, ojito, esto no...
0: Vale, ¿qué hago?
1: Pues mira,
0: toma... Si estoy ya en esa tesitura.
1: Mira, lo primero es lo primero. Ni la Guardia Civil ni nosotros te vamos a mandar corritos así y tal. Te vamos a citar en persona en el cuartel o en la comisaría. Y ahí te haremos las preguntas correspondientes. Claro. Y si te tenemos que pedir información o tal, todo se va a hacer según los conductos. Y si es necesario, se te pide a través del juzgado, te llegará una citación judicial o, en muchos casos, ni siquiera tenemos que hacerlo a través tuya. Si desconfiamos de que tú eres una persona que no eres legal, se pide al juzgado un acceso a toda la información y no se te cuenta nada, porque si no te estamos dando, te decimos,
0: dando mucha ventaja.
1: Mira,
0: ¿no?
1: Que sabemos que eres malo, a ver si te haces bueno. No, así no funciona.
0: Y eres malo por esto y por esto.
1: Claro.
0: No, eso...
1: Eso ya nos tiene que hacer sospechar. Y la policía y la Guardia Civil siempre van a funcionar citándote allí, te llamarán posiblemente por teléfono, nada de correitos raros, ni de WhatsApps, ni te van a poner en redes sociales, en tu Instagram, hola, soy la policía, ven por ahí. No,
0: claro,
1: no somos tan modernos. Nosotros...
0: Por ahora no.
1: Somos sota, caballo y rey. Hacemos las cosas porque hay que dar una seguridad jurídica a todas las actuaciones que se hacen y entonces hay que hacerlo bien documentado y lo otro es una cosa que cualquier abogado penalista te tiraría abajo en 5 minutos.
0: Ojo, Agustín, que comentabas antes. Bueno, esto te lo puede mandar también la Europol o te lo puede mandar incluso la Policía Nacional.
1: Sí, te comentaba,
0: hay variantes, digamos.
1: A mí me han pasado un correo que me preguntaba una persona. Mira, me ha llegado este correo tal que me cita la Policía Nacional de Madrid y yo vivo aquí en Vigo. Digo, pues, ¿cuánto hace que no has ido por Madrid? Muchísimos años, digo. Primero, la citación no es real. Y segundo, no te preocupes. Y si hay algo, no te preocupes, que la policía de Madrid ya llamará a la de Vigo y la de Vigo te llamará aquí, que es la forma de funcionar.
0: Claro. Bueno, pues mucho cuidado porque también atacan por ahí los amigos del ajeno, que ya veis que no descansan y, vamos, ni alergias de primavera ni nada. Ellos están a lo suyo y trabajando a destajo. Así que hay que intentar descubrirles para no caer. Gracias, Agustín. Hasta la próxima semana.
1: A vosotros.
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0: Joel Cid, ¿qué tal? Muy boas. ¿Cómo ven o tempo? Unas vindeiras horas.
3: Hola, muy buen día. Pois que veremos nestas próximas horas en a cidade de Vigo con eses ceos grises. Estamos tendo chubascos de intensidade localmente forte, moi preto aí da cidade de Vigo, por tanto, nestas horas da tarde nos descartamos tamén que tivemos algún chubasco de intensidade moderada. Os ventos soprando este frosos de temperaturas hoxe se moitos cambios, valores en torno a 18 a 19 grados.
0: Grazas, Joel, unha aperta.
3: Claro, un saludo.
0: 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Entradas, adulto sábado 2 partidos 15 euros, joven sábado 2 partidos 10 euros, adulto final 15 euros, joven final 10 euros. 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Y ya tenemos horarios, 6 de la tarde Celta Zorca Melilla, 8:30 de la tarde sábado Unicaja Osés Construcción y la final será a las 5:30, con lo que se puede ver la final y después se puede ver el Celta jugando en San Mamés. Presidente del Celta FEMSA Zorca, Carlos Álvarez, buenas tardes.
4: Buenas tardes, Jacobo.
0: Bueno, ya a la venta los abonos, las entradas para la final, una final que va a ser compatible con el Celta de fútbol, Carlos. Va a jugar a las 5:30, sí. Está bien, ¿no?
4: Sí, lo que pasa es que está muy complicado. Hay que ganar el primer partido. Necesitamos que la gente venga al primer partido a apoyar a muerte, porque nuestras jugadoras lo van a necesitar. Y si no sale bien el sábado, el domingo, pues podremos ver los 2 partidos, el nuestro, si pasamos, y el del Celta en Bilbao.
0: Claro, que es para evitar que coincidiese en hora, pues imaginaos que el Celta FEMSA pasa el sábado, que coincide en hora con el Celta de fútbol, jugándose quién sabe si la Champions, la Europa League o la clasificación europea. Ya la venta los abonos y ese llamamiento, Carlos, ayer lo hacía Cris en estos micrófonos, lo hacías tú en Televigo en área de juego y bueno, y también recordar a la afición que haga lo que decía ayer Cris, el último esfuerzo que le pido a las jugadoras y a la afición esta semana, ¿no?
4: Sí, porque nosotros como afición somos mejores y entonces bueno, tenemos que aprovecharnos de la ventaja que tenemos de jugar en casa. Entonces vamos a llenar el pabellón y decirle a todo el mundo que Vigo se merece un equipo en Liga Femenina.
0: Y una última cosa muy breve, que sé que estás muy liado con toda la organización. Ayer escuchábamos al alcalde, el apoyo del Concello de Vigo y del alcalde para esta fase de ascenso importante, ¿no, Carlos?
4: Sí, y mañana haremos la presentación sobre las 2 de la tarde en el pabellón de Navia. A la 1:30 haremos la presentación de la Final Four y nada, esperemos que todo salga bien, vamos a cruzar los dedos, que no se nos lesione nadie y yo estoy como un flan ya.
0: Pues Carlos, te dejo, gracias por estar con nosotros, un abrazo.
4: Gracias a vosotros.
0: El presidente del Celta FEMSA, ya a la venta esos abonos y esas entradas. Y no me quiero olvidar de las entradas, de las otras. ¡Ganadoras! Aquí las tengo. La primera, Patricia Rivera, Patri Rivera, que se lleva 2 entradas. Y la segunda, que la tengo por aquí, de los números que han escogido la doctora Pardiñas y Yolanda, Azul Muñoz Leira.
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0: Pues así vamos a llegar a las 2 de la tarde. Enseguida Noticias de España y del Mundo. Enseguida Vigora 14 con Jaime González de Haz. Podéis seguir informados en radiovigo.com. Está también calentando la banda Leticia Francisco para el informativo de mediodía en Televigo por la Paula Montes, que va a estar en el informativo de Televigo, ¿no? Ah, bueno. Y esta noche os contaremos la victoria, ojalá sea así, del Celta contra el Levante. Llegamos a las 2 de la tarde, enseguida nuestros compañeros de Madrid y hasta mañana a la misma hora aquí en Hoy por Hoy Vigo. Adiós. Sí.

0: Son las 2, la 1 en Canarias. 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
1: ¿Qué tal? Buenas tardes. La OMS felicita a España por la gestión del brote de antivirus y su director general rebaja la posibilidad de un brote mayor, aunque sí admite que se pueden registrar nuevos casos.
2: At the moment, there is no sign that we are seeing the start of a larger outbreak.
1: Comparecencia de Tedros Adhanom junto a Pedro Sánchez en Moncloa. La OMS apela al control y a la máxima exigencia de los gobiernos. Sanidad, por su parte, ha confirmado el positivo del pasajero español aislado en el Gómez Ulla y la ministra de Sanidad, Mónica García, acaba de actualizar los datos de ese brote en la rueda de prensa posterior al Consejo de Ministros, que continúa hasta ahora. El español positivo en la segunda prueba padece síntomas, pero se encuentra estable. Ampliamos, Marina Fernández, ¿qué tal? Muy buenas tardes.
3: Buenas tardes. En total son 10 los positivos, los 8 que conocíamos del barco y la mujer francesa y el hombre español que han desarrollado síntomas tras el desembarco.
4: Que estemos detectando todos y cada uno de estos casos es una prueba más del éxito de la vigilancia epidemiológica.
3: Acaba de señalar la ministra Mónica García, que también recuerda.
4: Es previsible que en las próximas horas y en los próximos días haya contactos que se conviertan en casos porque tengan síntomas y den positivo. Sí.
3: Pero son personas ya vigiladas para recibir atención médica inmediata si la infección avanza y en cuarentena para frenar la dispersión del virus.
1: En Francia continúa en estado crítico la pasajera cuyo positivo confirmaban ayer las autoridades francesas. Nosotros, a partir de media, vamos a contaros con las voces de los expertos porque una vez esta cepa del virus da la cara, los síntomas se desarrollan tan rápido. También en media entraremos de lleno en la polémica política con el presidente canario, con Fernando Clavijo, insistiendo en su choque frontal con el Ejecutivo. Hoy Clavijo, sin pruebas, citando únicamente a la prensa canaria, ha acusado al Ministerio de ocultar el positivo del pasajero estadounidense que ha terminado por dar negativo. Clavijo, en el Parlamento canario, ha insistido en enredar y en manchar esta gestión. Lo repito, sin pruebas.
5: Hoy sabemos que el Gobierno de España ocultó deliberadamente que había contagiado al menos uno en ese crucero y que lo sabía.
1: Luego explicamos cómo lo interpreta esto Sanidad, aunque hoy el gobierno, empezando por el propio Pedro Sánchez, ha evitado responder o entrar en confrontación directa con Clavijo. Se ha limitado a decir que España ha estado donde tenía que estar.
6: Desde luego no vamos a entrar en ningún tipo de polémica institucional. Yo me quedo con dos cosas que he dicho en la introducción a esta rueda de prensa. En primer lugar, las palabras del Papa, y en segundo lugar también al conjunto de la sociedad española, que ha asistido a todo este operativo con absoluta tranquilidad.
1: 1:14 con dos polémicas políticas en Madrid. La presidenta Ayuso acusando al gobierno de dejarla desprotegida durante su viaje por México, y en Andalucía, después de que Juan Manuel Moreno echara en cara a María Jesús Montero la gestión de la tragedia de Adamuz por parte del gobierno en el debate electoral celebrado anoche en Canal Sur. Hoy en la antena de la SER hemos escuchado el reproche del alcalde de esa localidad cordobesa que ha estado en Hoy por Hoy y la respuesta del propio Juan Manuel Moreno, que ha participado en un foro de la SER en Andalucía.
7: Allá es cuando veo que el presidente de la Junta, Juanma Moreno, saca el accidente, pues estallé porque, y no me lo esperaba de él.
8: Y el alcalde Adamuz, pues hay que comprenderlo, imagino que las presiones que este señor habrá tenido por parte del Partido Socialista, pues habrá sido enorme, ¿no? Y entonces no le queda más remedio, pues lógicamente, que salir, ¿no? Si hubiera sido al revés y hubiera estado gobernando el Partido Popular, nosotros tendríamos las calles incendiadas desde el minuto uno. Nosotros, a mí me han acusado de ser demasiado débil.
1: Y precisamente en Andalucía y del mundo del deporte, noticia importante, Sergio Ramos ha acordado la compra del Sevilla. Ampliamos, Manolo Aguilar, ¿qué tal? Muy buenas tardes.
9: Hola, ¿qué tal? Buenas tardes. Principio de acuerdo cerrado este mismo mediodía, a partir de las 12:30, entre Sergio Ramos y los principales accionistas de la entidad. Va a pagar más de 3.000 euros por la acción del Sevilla. Todavía tienen que acudir a notaría, será en los próximos 10-12 días para certificar la compra definitiva del Sevilla. Acuerdo por el 60% de las acciones. La idea es comprar hasta el 85%. Paso, por tanto, fundamental para la compra del Sevilla por parte de Sergio Ramos.
1: 2:04, nos vamos ya hasta la redacción de informativos.
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1: donde estamos muy pendientes de la crisis en el Reino Unido, la crisis en el gobierno de Starmer. Javier Liebana, ¿qué tal? Muy buenas tardes.
10: ¿Qué tal, Casal? Buenas tardes. El premier británico Keir Starmer se resiste a dimitir pese a las presiones de los miembros de su gobierno. Se ha reunido esta mañana con sus ministros en Downing Street, donde se ha negado a salir, aunque 80 diputados laboristas le piden que se marche. De hecho, ha dimitido la secretaria de Estado de Vivienda. Además, en España, el Tribunal Supremo ha fallado que el pago de una indemnización por despido es suficiente para compensar el abuso de temporalidad que ha sufrido un interino. Mantiene que estos empleados tienen que superar unas oposiciones para ser considerados personal fijo.
1: El tiempo, siguen las tormentas, Jordi Carbó.
11: Cuidado con las tormentas hasta la próxima noche. Se formarán sobre todo en el centro y norte de la península, especialmente en el interior. Y cuidado porque muchas irán acompañadas de marcada severidad. Lluvia torrencial con aguaceros, muchos litros en poco tiempo, granizo y rachas de viento que podrían superar los 70 kilómetros por hora. Las tormentas más activas se formarán en Cataluña, especialmente en el prelitoral y el interior. También con ratos de sol, temperaturas como los últimos días, destacando el calor que hará en gran parte del Mediterráneo con máximas de más de 25 grados.
1: Con la producción de Aldo Gómez y con Elena Sánchez y Carlos Nicolás en el control de sonido. Arrancamos, son las 2 de la tarde y 5 minutos.
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12: ¿Qué tal? Buenas tardes. Los urgenciólogos estallan contra el Sergas y alertan de una situación dramática a las puertas del verano. En un contundente comunicado que firman 11 coordinadores de servicios de urgencias de centros hospitalarios gallegos, se rebelan ante el riesgo de colapso del sistema. Denuncian la precariedad con la que trabajan y la falta de efectivos, que es especialmente acuciante en el Hospital de Ourense. Solo ahí cifran en 26 los facultativos que serían necesarios para mejorar el servicio de urgencias. Íñigo Caínzos, buenas tardes.
13: ¿Sabes?
12: Los responsables de las urgencias lamentan convertirse en depósitos de pacientes ante una atención primaria que está colapsada.
13: El personal de urgencias no puede más ante la falta de respuesta y los nulos avances por parte de la Consejería de Sanidad de ante los acuciantes problemas que sufren y que repercuten atención a los pacientes. Han decidido alzar la voz en contundente escrito en el que califican de nefasta la gestión por parte del Sergas. Denuncian que se ha bloqueado la contratación de profesionales y en hospitales como el de Ourense califican la situación como dramática, con solo el 40% de los facultativos necesarios. José Manuel Fandiño es el coordinador en Galicia de la Sociedad Española de Medicina de Urgencias.
14: No es algo que se lleva mucho tiempo diciendo, y ahora es una situación que está forzando a tomar decisiones que pueden afectar al resto de la atención urgente hospitalaria de Galicia.
13: Se preguntan qué ocurría en el sistema sanitario gallego si cierran los servicios de urgencias y advierten de una reacción en cascada de la delicada situación que atraviesan los servicios.
14: A situación de Ourense é dramática e se non se toman medidas e non se fan ben as cousas, pode trascender ao resto. É dicir, neste momento o problema está en Ourense, o problema está en Burela en menor situación, pero tamén unha situación grave. Monforte, é dicir, isto pode ser en cascada. Eso, ao final, se non se toman ben as medidas, se non se fan ben as cousas, isto pode ir en cascada e afectando ao resto de servicios progresivamente de urxencias de Galicia.
13: Un comunicado que firman os coordinadores de urxencias de hasta 11 centros hospitalarios gallegos, entre ellos Santiago, A Coruña, Lugo o Vigo.
12: Precisamente sobre atención primaria, el próximo lunes entrará en vigor la nueva unidad de apoyo para retirar labores de burocracia a los facultativos. El Sergas contratará médicos sin especialidad para atender unos 50 trámites diarios. Fernando Becerra.
15: Atenderán las peticiones que les haga llegar el personal administrativo de los centros de salud que tienen más demoras acumuladas, por ejemplo, solicitar una ambulancia para un paciente en urgente, la prescripción de tratamientos en pacientes crónicos o incluso pedir que arreglen mobiliario de la consulta. La directora general de Planificación y Reforma Sanitaria del Sergas señalaba aquí en la SER que se trata de que los médicos de cabecera puedan dedicar más tiempo a atender a los pacientes. Sofía López.
16: Para cambiar unha silla de rodas ou para poñer adaptaciones ou para un brazo de la silla, chamannos a nós e temos que facer estas tarefas, ¿no? Uh-huh. Entonces, bueno, pues surden estas citas forzadas que queremos evitar que estas citas forzadas cesan de tarefas administrativas, que puedan dedicarse los médicos de familia a tarefas clínicas, a atender al paciente, a poner una camilla y explorarlo.
15: Esta unidad de apoyo empezará a funcionar a pleno rendimiento el próximo lunes 18. Lo hará inicialmente con 20 médicos que el Sergas contrata tirando de las listas de la categoría de técnicos de salud, que son médicos sin especialidad de familia. Cada uno de ellos atenderá cada jornada 50 peticiones de trámites.
12: Todavía de la crónica sanitaria, la Xunta se reafirma en sus elogios al gobierno de Pedro Sánchez por la gestión del antivirus. El consejero de Sanidad considera que el Ejecutivo Ejecutivo Central hizo lo que tenía que hacer con una buena coordinación y aplicación de los protocolos sanitarios en la misma línea de lo manifestado ayer por Alfonso Rueda. Eso sí, Antonio Gómez Camaño considera que podría haber habido menos bombo y platillo.
17: Bueno, comparto la opinión del presidente, claro que tengo que compartirla. Está bien, yo creo que todo es mejorable, poco sobreactuado, en el sentido de que, bueno, podría hacerse con menos bombo y platillo, pero bueno, lo importante es que la gente está bien, que los pacientes españoles están donde tienen que estar y que el sistema de organización ha funcionado.
12: Esto mientras continúa con su cuarentena el vecino de Cariño, que iba a bordo del Ondius, permanecerá ingresado de manera preventiva en el Gómez Ulla de Madrid hasta el próximo 21 de junio.
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12: 2:10, esto en una mañana de martes en la que ha habido junta de portavoces en el Pazo de Hórreo. La oposición recela de los planes del gobierno gallego para que se instale en Galicia la multinacional china SAIC Motors. Creen, Fernando, que esto ya lo hemos vivido y que se trata de otra venta de humo por parte del Ejecutivo de Rueda.
15: Han recordado el caso de Pemex y también el de Altri. BNG y PSDG quieren dejar claro que están a favor de que un proyecto industrial serio y que complete todo el ciclo productivo pueda instalarse en nuestra comunidad. De lo que desconfían, dicen, es del papel de la Xunta, de sus gestiones y sobre todo de la información que pueda dar. Olaya Rodil es la viceportavoz del bloque.
18: Do Partido Popular, de que se iba a facer e desfacer aquí en Galiza, que despois non chegaron a nada, vamos servidas, ¿no? O Partido Popular é experto en vender a pel do oso antes de cazalo, de facer moita propaganda antes de que despois iso se chegue a materializar en nada. 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
15: El BNG habla de vender la piel del oso. Para los socialistas es humo lo que la Xunta ha tratado de vender en muchas ocasiones en materia de proyectos industriales. La viceportavoz del PSDG asegura que si llega a materializarse la factoría de SAIC en Galicia, no será gracias a la Xunta. Lara Méndez.
19: ¿No? Estes proxectos estrelas que ten anunciado en moitas ocasións o Partido Popular, que despois quedan en nada, ou como no caso de Altri, vimos como non eran inviable, ¿no? 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
12: Por súa parte, o portavoz popular Alberto Pazos Couñago pide á oposición que deje de poner palos en as ruedas e contribuya a que esta inversión sea unha realidade.
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12: En 40 segundos abordamos el resto de la crónica económica que nos deja la mañana.
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12: Este mismo viernes habrá una nueva mesa de seguimiento sobre el acuerdo de viabilidad de Alcoa en Amariña. A la cita, que tendrá lugar en la delegación del Gobierno a Coruña, acudirá el secretario de Estado de Industria, Radio Lugo, Juan Carlos Rodríguez.
25: La reunión de la mesa de seguimiento sobre el acuerdo de viabilidad que reclamaban los trabajadores desde hace meses tendrá lugar el viernes a las 12:30 en la delegación del Gobierno de A Coruña. La plantilla desconoce aún quiénes estarán presentes en esa reunión. Habían solicitado la presencia del ministro de Industria, Jordi Hereu, la ministra de Transición Ecológica, Sara Gesen, y el vicepresidente, Carlos Cuerpo. Alejandro Martínez es vicepresidente del Comité de Empresa.
26: Del Gobierno esperemos que anuncie la aprobación de los parques eólicos y de la Xunta de Galicia que agilice la aprobación de la cota 110.
25: La última reunión tuvo lugar hace más de un año en Madrid. La representación de los trabajadores acudirá al encuentro de este viernes con la esperanza de que la multinacional anuncie el inicio de las obras del horno de cocción de ánodos que consideran vital para el futuro de la planta.
12: Gracias, Juan Carlos. Mientras, la plataforma Ence Foradarría prepara ya su tradicional movilización de cada 24 de mayo este año concurrida de nuevo junto a la plataforma Ulloa Viva para demandar también el archivo definitivo de Altri. Radio Pontevedra, Laura Fresneda.
2: La tradicional marcha en contra de Encio, organizada por la APDR, la Asociación por la Defensa de Arria, concurrirá este año junto a la plataforma Ulloa Viva. A la ya conocida demanda de cerrar Ence se suma la petición del archivo definitivo de Altri. Ambos colectivos se muestran optimistas sobre Ence. La APDR habla de un nuevo reglamento aplicando la normativa europea que podría sacar a la empresa de la Ría, como apunta su presidente Antón Massa.
3: Este reglamento di que as concesións en dominio público marítimo terrestre non podrán permanecer.
12: Gracias, Laura. Además, sigue en caída libre.
15: Santiago perdió la mitad de sus pasajeros en los primeros meses del año. Hasta abril ha registrado un 50% menos de viajeros, una caída que contrasta con el crecimiento de Alvedrón a Coruña, que sube un 25%, y Peinador en Vigo, que crece casi un 14%.
12: Y también van a la huelga.
15: El metal de la provincia de A Coruña, los sindicatos CIGA, Comisiones y UGT han acordado convocar una primera jornada de paro para el próximo 19 de mayo en respuesta al bloqueo patronal de la negociación del nuevo convenio. Se suman así a las protestas del sector en Pontevedra.
12: Y el tiempo continúa la inestabilidad en este martes, en el que Meteo Galicia mantiene activo el aviso amarillo por tormentas en el sur de Lugo y norte de Ourense, así como en el interior de las provincias de A Coruña y Pontevedra.
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4: ¿Qué tal? Saludos, ¿cómo están? Muy buenas tardes. Tenemos cielos prácticamente cubiertos, 14 grados de temperatura, dice la previsión de Meteo Galicia, que todavía podríamos tener lluvias esta tarde. A partir de mañana se abrirán grandes claros que se mantendrán hasta el fin de semana. El juzgado número 1 de Tui insiste en que no es competente para atribuir la instrucción del asesinato de Débora Fernández Cervera en 2002 a la UCO, la Unidad Central Operativa de la Guardia Civil. La juez desestima así el recurso de reforma presentado por la familia de la chica para que las diligencias se llevasen a cabo de la UCO, de la Guardia Civil, recordando además que la causa está provisionalmente sobreseída y no consta indicio ni hecho nuevo que justifique su reapertura, asegurando que la petición simplemente reitera lo ya solicitado. Una resolución contra la que cabe interponer recurso de apelación ante la Audiencia Provincial de Pontevedra. Y todo esto cuando la familia de Débora, a través de la plataforma Justicia para Débora, está haciendo públicas las declaraciones del jefe de homicidios de Vigo durante el juicio, en donde se ha limitado a decir que no sabe o que no se acuerda cuando se le pregunta, por ejemplo, por el teléfono móvil de la víctima, que apareció extraviado, recordamos, y sin tarjeta SIM muchos años después en una comisaría de Madrid.
5: El móvil en sí, el terminal de Débora, lo analizaron. ¿Conoce usted o fue usted o sabe quién cogió o vio o hizo esa inspección visual, que aún no sé lo que es, del teléfono móvil de Débora?
6: Lo que desde luego no fui.
7: Vale,
6: no recuerdo cómo era.
5: Desde el punto de vista de la policía, ¿qué es una inspección visual? ¿Verlo así, el color, marca, estado, o qué es una inspección visual?
6: Verlo, inspección visual. No sé si le sacarían, si tenían acceso para ver las llamadas o las agendas, no lo sé. No lo sé porque no lo hice.
4: Cambiamos de asunto. Primera reunión del Observatorio de Vivienda de la ciudad de Vigo. Paula Montes.
8: Este observatorio se puso en marcha tras la firma de un convenio con la Universidad de Vigo con la pretensión de efectuar un diagnóstico constante del mercado de la vivienda. Entre sus funciones estará la de proponer medidas de corrección o conocer la situación del stock de vivienda o la evolución de los precios y la renta dedicada a la misma.
27: La evolución del mercado y proponer medidas de corrección para la evaluación de su idoneidad, las tomaremos nosotros después de haberlas estudiado con el Instituto de la Vivienda. Queremos conocer la situación del stock de la vivienda y el estado de las viviendas alquiladas y sobre todo las vacías. Uso del suelo que compiten con el residencial para valorar las acciones a tomar para que haya el máximo de residencial y de residencial en venta y fundamentalmente en alquiler. Y después analizar bien la evolución de los precios de la renta dedicada a la vivienda.
8: También se ha referido Abel Caballero al ámbito residencial que quiere crear la Xunta de Galicia en la parroquia de Lavadores, que permitirá crear cerca de 1.500 viviendas en la zona. El regidor vigués se hace varias preguntas.
27: Queremos saber, además de por qué redujeron en 550 las viviendas que proyectan, queremos saber para cuándo van a estar. ¿Para cuándo? Porque lo que nos importa es saber cuándo van a estar las viviendas construidas para poderlas utilizar. Bueno, pues si la cosa va muy bien, 12 años. Pero es que van a tardar más. Es que van a tardar más de 15 años. Y es más, van a empezar con viviendas de mercado. Ahora dicen que no. Ahora dicen que no. Lo dijeron en la primera versión, se lo corregimos y entonces van a rectificar hasta las elecciones. Y después de las elecciones, como todavía no habrán empezado ni una vivienda, irán primero a las de mercado.
8: El Ayuntamiento de Vigo sigue con su plan de recuperar viviendas vacías para poner en alquiler y paliar los problemas de vivienda que tiene la ciudad.
4: En su visita a Madrid, en donde ha estado esta mañana el alcalde Abel Caballero, se reunió con el ministro de Justicia, que le ha vuelto a manifestar que en junio se aprueba el decreto que restablece el juzgado de instrucción número 8 de Vigo.
27: Bueno, ayer en Madrid estuve con el ministro de Justicia, con Félix Bolaños, y me volvió a reiterar que el mes que viene, mes de junio, se aprobará el Real Decreto de creación de 500 unidades judiciales. En ese decreto aparece el restablecimiento del octavo juzgado de instrucción de Vigo, además de tres plazas en la sección civil en la ciudad. Pero aquel juzgado que yo ya había dicho que se iba a restablecer, que sería en el mes de junio, porque me lo transmitió el ministro de Justicia, Félix Bolaños, pues ayer me lo volvió a reiterar.
4: Y el Partido Popular de Vigo denuncia que las zonas de bajas emisiones entrarán en vigor sin que el sistema para pedir las autorizaciones de acceso esté todavía operativo. Pide que se habilite una oficina de atención presencial para ayudar a quien lo necesite en la gestión de estos permisos. Luisa Sánchez, portavoz del Partido Popular.
1: ¿Cómo es posible que en 4 años que lleva este gobierno a vueltas con este asunto no haya tenido tiempo suficiente o no haya sido capaz de resolver esta cuestión tan importante? ¿Pero qué cree el señor Caballero que va a pasar el mismo día en que empiecen a funcionar las zonas de bajas emisiones? Esto es un nuevo despropósito que lo único que va a conseguir es confundir todavía más a la gente. Otro ejemplo del caos que ha presidido la puesta en marcha de las zonas de bajas emisiones, con un Abel Caballero más preocupado en mentir a los vigueses con el asunto de las multas que en informarles con claridad y transparencia.
4: Y el líder en la Unión Europea en pesca es España, representa el 0,8% de la producción mundial de la flota pesquera. Esta afirmación la ha dado hoy el presidente de la Cooperativa de Armadores del Puerto de Vigo, Javier Touza, en la 10ª edición del Galicia Marketplace, un encuentro empresarial que se celebra en el Círculo de Empresarios de Galicia, que busca abordar el mar desde una perspectiva estratégica. A lo largo del día se debaten propuestas innovadoras en el ámbito marítimo pesquero, con un programa de conferencias, entrevistas y tech talks para crear oportunidades reales. Así han participado personalidades del sector, como por ejemplo el presidente de la Autoridad Portuaria de Vigo, Carlos Botana, que sigue apostando por las infraestructuras clave.
9: El valor de facturación respecto a tonelada movida es de más de un 6,4 euros tonelada. Si cogemos cualquier otro puerto de España, hablamos de 2, a veces del 1,7. Eso que indica que toda la mercancía que se mueve por este puerto es de alto valor añadido y que además genera economía, genera empleo. Entonces, cualquier apuesta que se haga en inversiones en este puerto va a ser multiplicada por 7 y por 8 el resultado. Y hace falta una apuesta de país hacia esas infraestructuras importantes, y ahí hablo del puerto de Vigo, pues tiene que haber un apoyo desde el punto de vista institucional, nacional, europeo y global, y apostar por esa generación de riqueza.
10: Hemos pasado en estos 10 años de una rentabilidad del 8% a una rentabilidad del 1%. Señores, en este momento el líder en la Unión Europea en pesca es España y representamos el 0,8% de la producción mundial. Es decir, estamos a niveles de producción, estoy hablando siempre flota pesquera española. Estoy hablando de que los niveles de desembarque en este momento, año pasado, han sido los mínimos históricos. 3,4 millones de toneladas.
4: Y mientras desde el Comité Aeroportuario siguen hablando de la caída de los aeropuertos en Galicia, que siguen registrando malos datos en número de viajeros, la realidad es que las cifras de Peinador muestran un ascenso continuado, al igual que, por ejemplo, los de Alvedro, siendo La Bacoya, el aeropuerto de Santiago de Compostela, el único aeropuerto gallego que sí que está en caída libre. De hecho, ha perdido en lo que va de 2026 la mitad de sus pasajeros. Datos que hemos analizado en el tiempo de Hoy por Hoy Vigo. Jacobo Buceta.
11: El mes de abril nos deja en el aeropuerto de Peinador 98.250 pasajeros, lo que implica un incremento del 13,7% con respecto a abril del año pasado, 1.200 vuelos más 36%, mientras que La Coruña sube un 25% y Santiago cae un 42,3% en el número de pasajeros. También en el número de vuelos, un 45,5%, 1.229 vuelos Santiago, 1.200 Vigo. En el acumulado, sube Vigo un 1%, sube Alvedro un 9%, cae Santiago un 33,6%. Se lo hemos preguntado al experto aeroportuario Rodrigo Lagoa.
13: Porque te voy a recordar un dato, y es que el próximo año es año Xacobeo.
14: Es verdad.
13: Entonces, bueno, como sabemos cómo funcionan las cosas, no me extrañaría que alguna aerolínea decidiese voluntariamente rotular su avión de Xacobeo a cambio de una jugosa subvención, no por abrir rutas, sino por el Xacobeo, y que curiosamente después esa misma aerolínea abra rutas, y por eso muchas veces somos un poco, bueno, pues desconfiados.
4: Hora 14 y 25 minutos de la tarde. Ya está todo listo para la celebración de Navalia, una feria que sigue creciendo, batiendo récords, y en la que nos encontraremos este año un aumento de la presencia de industria china.
11: Estamos a una semana de que arranque la Feria Internacional Navalia 2026 en el IFEBI, 19, 20 y 21 de mayo. Javier Arnao, el CEO de esta feria importante, ha pasado por el tiempo de Hoy por Hoy Vigo. Nos ha hablado de las expectativas importantes. Se espera un récord de visitantes. Ya lo hay, de expositores. De 533 de la edición de 2024 se pasa a 603 en esta edición. Y también en el número de marcas presentes, de 1.000 a 1.200 marcas. Delegaciones relevantes que van a estar aquí en nuestra ciudad durante estos días. Va a ser, por ejemplo, la China, una de las que más ha crecido en esta edición. Javier Arnao.
16: Cuando hubo líos con los aranceles, en su momento, allá por pues, octubre, septiembre del año pasado, más o menos, de repente teníamos dos, tres empresas más o menos localizadas que iban a venir, y eso se disparó. Empezaron a llamar instituciones chinas, que hay muchas y variadas, para ver la posibilidad de tener un hueco donde fuera. Entonces me sorprendió, no por el volumen, sino por esa capacidad de cintura, de un día para otro cambiar mi política y dedicarme y orientarme. Y no, creo que no solo con nosotros, sino en todos los sectores preguntaron qué eventos había en Europa, un poco para diversificar y cambiar su estrategia comercial.
4: Y bajo el lema "A fuerza de cambiar las cosas, salarios, vivienda y democracia", Comisiones Obreras se ha manifestado a la puerta de la patronal esta mañana aquí en Vigo.
17: No es un eslogan, es una tarea que tienen pendiente. Eso dicen los de Comisiones Obreras, que este martes se unieron delante de la CEP con la pancarta que reza "Salarios, vivienda y democracia". Dicen que van a ocupar su lugar en el diálogo social y hablando de lo que hay que hablar. Listas de esperas, retrasos de diagnósticos, vivienda digna.
18: Van a ocupar o lugar que lle corresponde, van a estar presentes no diálogo social, pero falando do que hai que falar, non do que lle interesa única e exclusivamente o presidente da Xunta e o Partido Popular. Primeiro, utilizando os termos que corresponden.
4: En el Baixo Miño, el BNG de Aguarda fuerza la convocatoria de un pleno extraordinario para debatir sobre la compra de la casa de don Eloy. Marci Varela.
19: Una sesión extraordinaria que se celebrará el miércoles 20 de mayo, horario de mañana, y en el que el principal partido de la oposición solicita al gobierno local explicaciones de una operación que consideran de gran impacto económico para el municipio sin ser prioritaria. Antes del pleno, el BNG Guardés ha convocado una asamblea vecinal para mañana a las 7 de la tarde en el auditorio de San Vieito, con el objetivo de debatir sobre la polémica compra de esta casa indiana por parte del concello. Anxo Baz.
20: Hay que ver si un nuevo consello vea prioridades, hay que ver los costes que ten, hay que ver si se puede mantener, hay que ver si tenemos personal para hacerlo. Hay que recordar que el Museo do Mar só abre el fin de semana precisamente porque el concello no puede ter más personal por la ley, hay una ley estatal, la ley Montoro, que prohíbe pues, ter más personal. El museo está pechado.
4: Son temas... Además, muy atentos al Celta, que esta tarde se juega en Balaídos ante el Levante, las opciones de poder soñar incluso con la Champions League. Claudio Giraldez habla sobre mesura en esas pretensiones.
2: Tenemos una ilusión tremenda por poder volver a estar en Europa, por poder volver a pasear nuestro escudo por Europa y ser la segunda generación que lo consigue, de estar 2 años consecutivos.
4: Además, el Celta Fensa Zorca ya conoce la hoja de ruta para la disputa de la Final Four este fin de semana en Vigo. 4 equipos lucharán por una plaza en la máxima categoría del baloncesto nacional. Las viguesas son uno de ellos. El equipo de Cristina Cantero conoce ya al rival y el horario de los partidos. 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
14: 2:30, 1:30 en Canarias. La segunda PCR confirma el positivo de uno de los españoles aislados en el Gómez Ulla. La OMS insiste en que no se pueden descartar nuevos casos.
21: At the moment, there is no sign that we are seeing the start of a larger
14: Pero el director general de la OMS, que es Tedros Adhanom, en su comparecencia de esta mañana junto a Pedro Sánchez de Moncloa, ha rebajado la posibilidad de que esto vaya más y de que nos vayamos a enfrentar a un brote mayor.
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14: Minutos, la ministra Mónica García ha comparecido tras el Consejo de Ministros. Previamente, a primera hora, como digo, lo hacían Sánchez y el director de la Organización Mundial de la Salud con la OMS, elogiando la gestión española y ajustando las horquillas de la cuarentena de todos los aislados, que se va a prolongar hasta el próximo 21 de junio. Pero en primer lugar, lo más inmediato, Marina Fernández, ¿qué tal? Muy buenas tardes.
22: Buenas tardes.
14: Lo primero, Marina, interesarnos por el estado de ese español que ha dado positivo en la segunda prueba, que ya está en un módulo de aislamiento especial y que presenta febrícula y síntomas respiratorios, pero que se encuentra estable.
22: Ingresado desde anoche en la unidad de aislamiento y tratamiento de alto nivel del Gómez Ulla, el último parte de su estado es el que acaba de dar la ministra de Sanidad, Mónica García.
23: Uno de los españoles que está en el Gómez Ulla, que ha dado positivo y tiene síntomas leves respiratorios.
22: Después de conocer su primera PCR positiva, empezó anoche con febrícula y esos síntomas respiratorios leves y hoy sigue, según Sanidad, sin empeoramiento clínico evidente. La segunda PCR ha confirmado su infección y, recordamos, ha dado negativo para los otros 13 españoles que siguen también en el Gómez Ulla. No están en la UATAN, pero sí en una planta de hospitalización cerrada, aislada, haciendo cuarentena. Todos siguen sin síntomas, pero el periodo de incubación todavía no ha terminado.
23: Es previsible que en las próximas horas y en los próximos días haya contactos que se conviertan en casos porque tengan síntomas y den positivo. Sí.
22: Por eso se va a mantener la cuarentena estricta estos primeros días con posibilidad de suavizarla más adelante.
23: Dentro de una semana les vamos a hacer otra PCR y vamos a hacer un seguimiento, por lo menos en las primeras semanas, muy riguroso y muy estricto. Es verdad que la Organización Mundial de la Salud también plantea que la cuarentena pueda ser domiciliaria. Iremos tomando esas decisiones en función de cuál vaya siendo la evolución epidemiológica.
22: La ministra Mónica García ha calificado de éxito todo el dispositivo que ha dicho pasará a la historia.
14: Todos los casos están siguiendo y gestionando bajo una supervisión médica estricta, decía el director de la OMS esta mañana. La OMS que va a seguir controlando a todos los pasajeros del Ondius. Esto no es el COVID, ha dicho su director general. Ha insistido en este mensaje, pero no hay que bajar la guardia. En Estados Unidos ha dado negativo el ciudadano que, recordemos, dio positivo no concluyente, y el pasajero que más preocupa ahora mismo es la ciudadana francesa que se encuentra ingresada en estado crítico. París, Raquel Villaécija.
24: Buenas tardes. La paciente francesa infectada sigue en estado crítico, como decías, aislada en la unidad de cuidados intensivos del Hospital Bichat de París. Las novedades sobre su evolución las detallará esta tarde la ministra de Sanidad, Stéphanie Rist, en una rueda de prensa en la que participarán también varios epidemiólogos. Los otros 4 cruceristas repatriados el domingo siguen sin presentar síntomas y uno de los 22 casos de contacto identificados ha ingresado esta mañana en un hospital en Bretaña para hacer cuarentena también sin síntomas. El primer ministro, Sébastien Lecornu, tras una reunión de crisis matinal con varios ministros, ha pedido reforzar la cooperación entre los países para coordinar los protocolos sanitarios y romper la cadena de contagio.
14: Y a partir de aquí, dibujada la última hora del brote, la bronca política. En una posición muy delicada por el éxito del operativo, con el papelón que hizo el presidente canario con las ratas nadadoras, hoy Clavijo, esta mañana acusado a Sanidad de ocultar el caso positivo del ciudadano americano. Se basa en las informaciones que hoy publica la prensa canaria e insiste en enredar con el tema, con un tema que es tan, tan delicado.
25: Para mí hoy es un día triste para Canarias y triste para la democracia, porque hoy, gracias al trabajo de los medios de comunicación, hemos entendido muchas cosas. Hoy sabemos que el Gobierno de España ocultó deliberadamente que había contagiado al menos uno en ese crucero y que lo sabían.
14: Y que lo sabían. Clavijo insiste en acusar al Gobierno de deslealtad y añade nuevas acusaciones sin pruebas. Mariola Lourido, jefa de Sociedad de la SER, ¿qué tal? Muy buenas tardes.
3: Buenas tardes.
14: Bueno, Mariola, hemos escuchado ahora, hace unos minutos, las explicaciones de la ministra de Sanidad en la rueda de prensa posterior al Consejo de Ministros. Bueno, Sanidad lo desmiente. ¿Qué ha dicho la ministra Mónica García?
3: Dice que el Gobierno ha actuado con total transparencia, que al pasajero americano de la polémica se le hicieron dos pruebas en Cabo Verde. Una fue no concluyente, un positivo débil, y la otra dio negativo. Por eso, los epidemiólogos de la OMS y del Centro Europeo de Control de Enfermedades que iban a bordo no vieron caso de antivirus.
23: Esa persona ha sido considerada desde Cabo Verde negativa por las dos pruebas que tenía, con lo cual llegó al puerto de Granadilla siendo considerada por la Organización Mundial de la Salud y por el ECDC como negativa. Las autoridades sanitarias americanas han tratado a sus pasajeros como han estimado. Nosotros los hemos tratado a todos como si fueran casos, ¿vale? Y en esa evaluación posterior que hace cada uno de los países, como hemos hecho nosotros con nuestros ciudadanos españoles, le hacen otra prueba y sale negativa. Eso ha sido así siempre. O sea, esa persona no ha sido considerada un caso en ningún momento.
3: Estados Unidos sí lo consideró positivo, pero el último análisis que le ha hecho la sanidad de Estados Unidos ha resultado no antivirus. Mónica García asegura con rotundidad que ningún crucerista presentó síntomas ni fiebre durante la navegación desde Cabo Verde, ni siquiera cuando estaba fondeado el barco en Granadilla. Se les tomó la temperatura mañana y tarde y añade en referencia a Clavijo que o bien quiere o quería que saliera todo mal, o busca rédito político.
14: Esparcir bulos, crear alarma, Clavijo, que está en una especie de callejón sin salida, aunque Pedro Sánchez, preguntado por este enfrentamiento, ha preferido los elogios de la OMS a responder a las críticas del gobierno de las islas.
5: Desde luego no vamos a entrar en ningún tipo de polémica institucional. Yo me quedo con dos cosas que he dicho en la introducción a esta rueda de prensa. En primer lugar, las palabras del Papa. Y en segundo lugar, también al conjunto de la sociedad española, que ha asistido a todo este operativo con absoluta tranquilidad.
14: Por cierto, lo que cambia en algunos discursos políticos. Clavijo no se apea, pero en cuestión de días el Partido Popular, Cuca Gamarra, ha pasado de decir esto.
6: Y al final, división dentro del propio gobierno que llega a un caos que genera intranquilidad.
14: Ha pasado de hablar del caos a respaldar los elogios a la gestión de esta crisis que ayer hacía, por ejemplo, el presidente de la Xunta de Galicia.
6: Responderá, sin duda alguna, a su propia experiencia en la relación que ha mantenido durante las últimas semanas, ¿no? Creo que lo que tenemos que desear es la más pronta recuperación por parte de ese español que de momento es positivo.
14: Ya no hay caos. 2:37. Hoy nos hemos preguntado cómo actúa el virus. Hemos hablado con expertos durante toda la mañana a partir del positivo ya confirmado español y del estado de la paciente ingresada en Francia, un virus conocido que Javier Ruiz Martínez, cuando da la cara, actúa con mucha rapidez.
7: El virus es rápido.
8: Pacientes que salieron del hospital con un diagnóstico de gripe, 4 horas después tuvieron que volver en ambulancia con insuficiencia respiratoria grave.
7: Lo explica Alfredo Corel, catedrático de inmunología.
8: La tos no es un resfriado, es el aviso de que los pulmones se están empezando a llenar de líquido.
7: Antonio Ramos es especialista en infecciosas de la SEMI.
12: Hace que las células se separen, dejando un espacio a través del cual pues, se filtra una gran cantidad de líquido.
7: O sea que el virus no destruye el pulmón, lo abre. Fernando Navarro es experto en infecciosas en la Sociedad de Médicos Generales.
15: No es destrucción de tejido, sino un proceso inmunológico a nivel pulmonar, con encharcamiento.
8: En realidad es el último tramo de una enfermedad que ya había empezado hacía unos días.
7: Y por eso había que sacarlos del barco. Joao Forjaz es la presidenta de la Sociedad Española de Epidemiología.
26: Muy importante que estos pacientes estén asistidos clínicamente, controlar esos síntomas que se puedan curar.
7: La vigilancia intensiva ahora es la clave.
14: Y esta noche, por cierto, viene ahora 25 Ángel Víctor Torres con Aymar a partir de las 10. Ministro de Política Territorial, hablaremos, por supuesto, de este brote de antivirus con Ángel Víctor Torres en hora 25. Y a la la vuelta Starmer en sus horas más difíciles. La crisis del laborismo británico tras las elecciones del pasado fin de semana se convierte ya en rebelión dentro de su propio gobierno. Hasta seis de sus ministros piden a Starmer que se vaya, que dimita. Ayer dijo que no lo haría, pero la situación parece ahora mismo insostenible. En dos minutos conectamos con Londres.
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14: 80 diputados piden su salida. Seis ministros nombrados por el propio Starmer le piden que se vaya, le dicen que vaya poniendo fecha a su salida. En las últimas horas han anunciado su renuncia dos secretarios de Estado y cuatro asesores ministeriales. Estamos en Londres. Lucas Font, ¿qué tal? Muy buenas tardes.
31: ¿Qué tal? Buenas tardes.
14: En definitiva, ¿no? La crisis le estalla ya a Starmer en el seno de su propio gobierno y la pregunta es, Lucas, si puede y cuánto puede aguantar. No sé qué dicen ahí los medios.
31: Pues en este momento son pocos los que se atreven a hacer un pronóstico sobre lo que ocurrirá en las próximas horas. A esta hora, al menos dos cargos intermedios del gobierno y cuatro asesores han presentado su dimisión para presionar al primer ministro, mientras crece el número de diputados laboristas que le piden que se vaya. Ya son más de 80, un 20% del total. Pero Starmer insiste en que no piensa dimitir y ha retado a sus rivales a presentar su candidatura para reemplazarle en el cargo, algo que por ahora nadie ha hecho, tal y como han recordado sus aliados a la salida de la reunión del Ejecutivo esta mañana en Downing Street. Decía el ministro de Vivienda, Steve Reid, que el Partido Laborista tiene un proceso para provocar un cambio en el liderazgo, pero que esto no se ha producido. La continuidad de Starmer, sin embargo, no está ni mucho menos garantizada. Sobre la mesa sigue estando la posibilidad de que alguno de sus rivales presente su candidatura en las próximas horas, entre ellos el ministro de Sanidad, Wes Streeting. Quien evitaba hacer declaraciones a su salida de la reunión esta mañana. También existe la posibilidad de que algún diputado renuncie a su escaño para facilitar la entrada en el Parlamento del alcalde de Manchester, Andy Burnham, el candidato que genera mayor consenso en las filas laboristas. Pero por ahora todo está en el aire. Lo único que sí está claro hasta ahora, Casal, es que pase lo que pase, la brecha interna en el partido y en el gobierno es ya muy difícil de reparar.
14: Un tornado político en el Reino Unido con consecuencias también económicas. La crisis laborista acentuada tras ese nefasto resultado electoral del pasado fin de semana, pues ha hecho también, Javi Díaz, que se dispare el bono británico.
32: Más de un 2% han subido hoy los bonos a 10 años y se han alcanzado valores que no se veían desde antes de la crisis financiera, desde junio de 2008. Estas subidas reflejan la desconfianza en el gobierno británico y en un Starmer cuestionado. Los inversores temen un cambio de liderazgo y un aumento del gasto público de cara a unas posibles elecciones. En cuanto a la bolsa británica, hasta ahora todavía se mantiene sin grandes caídas y el valor de la libra cae en medio punto.
14: En Estados Unidos, Trump también paga las consecuencias de la guerra de Irán. En clave económica y con un muy mal dato, redacción de informativos, dato que acabamos de conocer. Javier Liebana, buenas tardes.
33: Sí, ¿qué tal, Casal? Buenas tardes, porque en Estados Unidos se dispara la inflación. En abril ha subido al 3,8%, su nivel más alto en 3 años, en un ascenso de 4 décimas. En 2 meses de guerra, la inflación ha pasado del 2,4 a, como decimos, al 3,8%. La gasolina ha subido un 11% en el último mes y cuesta un 54% más que hace un año.
14: 2:44, Ayuso culpa a Pedro Sánchez de ponerla en peligro en México y haberla abandonado a su suerte en un país violento. Ayuso, que apuró ese viaje para la polémica donde, recordemos, homenajeó a Hernán Cortés y se refirió a los mexicanos que viven en Madrid como malinches que van en el metro.
2: Vengo de ese Madrid que hoy tiene a muchas malinches. En el metro...
14: Ayuso, que provocó la respuesta de la presidenta mexicana de Sheinbaum y que ha emprendido hoy una ronda por medios afines, no para aclarar quién pagó la fiesta de su viaje y que se trae de esa visita más allá de virales, sino para señalar a la propia presidenta Sheinbaum otra vez por alentar, dice, las protestas contra ella y a Pedro Sánchez por no hacer nada para defenderla en un peligroso resort de la Riviera Maya. Javier Alonso.
3: La presidenta madrileña acusa a ambos gobiernos, de hecho, de dejarles a ella y su delegación a merced de la violencia.
2: Nuestro gobierno ha abandonado a un representante del Estado a su suerte en un país sumido por la violencia. Nos podía haber ocurrido cualquier cosa en cualquier sitio.
3: Es Ayuso en COPE donde ha asegurado que tiene pruebas de que la presidenta Sheinbaum boicoteó su viaje.
2: Directamente llamó al complejo y tengo pruebas. Y dijo, como esa señora entre en el recinto, ya no como vaya al evento, como entre en el recinto, lo

0: le pasó con su novio y le pasa ahora con este viaje. Cada vez que Isabel Díaz Ayuso tiene un problema, se hace la víctima. En fin, la otra polémica del día, la utilización de la tragedia de Adamuz y su entrada en la campaña de las andaluzas. Este es el momento en el que Juan Manuel Moreno, el candidato del PP, tira de esa tragedia para cargar contra María Jesús Montero durante el debate anoche en Canal Sur.
1: Por cierto, señora Montero, ¿no tiene usted nada que decir sobre Adamuz? Porque han pasado más de 100 días y nadie ha asumido ni una sola responsabilidad, ni nadie ha dado ninguna información. Y las propias víctimas me han pedido que traslade aquí que quieren saber.
2: Hay una señor Moreno,
3: ha terminado su tiempo, señor Moreno.
2: Toda la verdad conoceremos sobre esa materia. Eso. Toda la verdad, también lo que ocurrió en el 112.
0: Eso pasó anoche. Después el alcalde de Adamuz, del PSOE, ha estado en la SER. Ha dicho que no se esperaba esta reacción de Moreno Bonilla, el candidato del PP, que ha participado en un encuentro organizado precisamente por la SER en Andalucía y que ha recordado cuáles son las siglas del edil, que se llama, recordemos, Rafael Moreno.
4: Allá es cuando veo que el presidente de la Junta, Juanma Moreno, saca el accidente, pues estallé porque y no me lo esperaba de él.
5: Y el alcalde de Adamuz, pues hay que comprenderlo, imagino que las presiones que este señor habrá tenido por parte del Partido Socialista, pues habrá sido enorme, ¿no? Y entonces no le queda más remedio, pues lógicamente, que salir, ¿no? Si hubiera sido al revés y hubiera estado gobernando el Partido Popular, nosotros tendríamos las calles incendiadas del minuto uno. Nosotros, a mí me han acusado de ser demasiado débil.
0: Adamuz en campaña. Recordemos que en el accidente de Adamuz perdieron la vida 46 personas.
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0: Recta final de esta campaña embarrada por Adamuz y por la crisis de las mamografías. Hoy en la SER hemos entrevistado en Hoy por Hoy con Ángels al candidato de Por Andalucía, Antonio Maillo.
7: Mereceríamos votar conociendo la verdad de los escándalos del cribado de cáncer de mama.
8: ¿Ayer tampoco dio respuesta a esto?
7: No la da porque le avergüenza y porque perdería las elecciones. Si no lo dice de aquí al 17 de mayo, uno de los deberes morales que tiene un gobierno en el que participe la coalición Por Andalucía es decir toda la verdad de lo que ocurrió.
0: 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Resumen de la mañana en las caravanas electorales. Redacción en Andalucía, Mercedes Díaz. ¿Qué tal? Buenas tardes.
9: Buenas tardes. El candidato del PP y presidente de la Junta, Juan Manuel Moreno, esta mañana en la SER ha enseñado el camino a las mujeres afectadas por los fallos en el cribado del cáncer de mama. Si quieren recibir una indemnización, tendrán que irse a los tribunales y a esperar. Es lo que mandan los servicios jurídicos.
5: Nos vemos obligados, pues, a que, recomendado por los servicios jurídicos, actuemos pues de la manera que nos recomiendan los servicios jurídicos. Con esto y con otras muchas cosas. Hay muchas cosas en las que los servicios jurídicos nos marcan una directriz y yo estoy claramente en contra.
9: La candidata socialista tiene acto esta tarde en Jaén. El alcalde socialista de Adamuz, después de que el PP lo haya acusado de hacerle la campaña a María Jesús Montero, ha insistido delante del Parlamento en que los servicios de emergencia tardaron casi una hora en llegar al tren Albia accidentado donde murieron la mayoría de las víctimas. Y José Ignacio García, el candidato de Adelante Andalucía, ha salido hace unos minutos en su defensa. El candidato de Vox, por su parte, Manuel Gavira, de nuevo avisa: ellos no se abstendrán para que Moreno sea presidente de la Junta, caso de que se quede a pocos escaños de la mayoría absoluta.
10: Vamos a hacer valer nuestros votos, vale. Siempre. Siempre vamos a hacer valer nuestro voto. Nosotros no vamos a defraudar quien nos ha votado, quien nos da su confianza. No lo vamos a hacer. Esto no va del señor Moreno. Esto va de los problemas de los andaluces.
9: Mientras, su líder, Santiago Abascal, pone a Almería como ejemplo de las consecuencias de la inmigración masiva.
0: El Supremo pone las condiciones para que los empleados públicos que encadenen contratos temporales logren un puesto fijo en la Administración. El alto tribunal condiciona la obtención de esta plaza fija a que previamente este trabajador haya aprobado un examen de oposición, aunque en esa convocatoria no lograra esa plaza. Jordi Fábrega.
11: Buenas tardes. El Supremo ha vuelto a cerrar la puerta a la conversión automática a fijos de los trabajadores interinos que han encadenado durante años contratos temporales en la Administración Pública. No hay una cifra exacta de cuántos están en esta situación, aunque se calcula que pueden ser hasta 800.000. La sentencia del Supremo reconoce que el encadenamiento de contratos temporales durante tantos años es un abuso, pero a la vez admite que se solucione con el pago de una indemnización por despido y con una sanción a la Administración, sin obligar, por tanto, como querían los afectados, a que se les cambie automáticamente su contrato para pasar a ser empleados fijos. Para ello, dice el Supremo, tienen que haber superado antes una oposición.
0: Volvemos rápido a la redacción. Llevan a con más noticias estas de tribunales.
3: Sí, está.

0: Mañana han declarado en el juicio por la Operación Kitchen, el supuesto espionaje a Bárcenas, los expertos en ciberdelincuencia que han desencriptado los archivos que se le han incautado al comisario Villarejo. Estos han confirmado que hay cerca de un 40% del contenido al que no han podido acceder.
1: En la audiencia está Miguel Ángel Campos.
2: Así lo han dicho los agentes de ciberdelincuencia de la Policía Nacional. Ellos, junto al Centro Criptológico Nacional y el Instituto Nacional de Ciberseguridad, solo pudieron descifrar poco más del 60% de los hasta 50 terabytes de datos y grabaciones incautados a Villarejo. Un experto del Centro Criptológico Nacional, dependiente del CNI, ha explicado las razones. Dice que por la complejidad de las contraseñas hubieran tardado siglos en desencriptar la información.
3: Las restantes contraseñas hubieran sido técnicamente posibles de obtener mediante esa misma técnica de computación y prueba exhaustiva.
4: Sí, lo que pasa es que puedes tardar años o siglos en obtenerla.
2: El CNI hizo ver las dificultades y el juez García Castellón ordenó detener el descifrado de documentación que podía ser relevante para la causa.
0: Se acaba de conocer, el juez de la Audiencia Nacional, Ismael Moreno, ha rechazado la petición de Koldo García de archivar la causa en la que se le investiga por el presunto cobro de comisiones en la compraventa de mascarillas en plena pandemia. Y como último apunte, Casal, la Fiscalía ha pedido 26 años de cárcel para Santi La Iglesia, acusado de asesinar hace 25 años a la joven Elena Giovanni en Sabadell. Tanto el Ministerio Público como la familia de la víctima le acusan de los delitos de asesinato y detención ilegal.
1: Y enseguida, en dos minutos, lo que puede suponer de malo, pero sobre todo, ojo, también de bueno, un correcto despliegue de nuestro país de la inteligencia artificial. Riesgos sí, pero también muchas oportunidades.
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1: 5 minutos para las 3 en punto de la tarde. Una IA bien desplegada puede permitir un incremento de casi un 10% del PIB de nuestro país de aquí al año 2030, gracias fundamentalmente a las nuevas oportunidades de negocio. Pablo Anzola.
15: Buenas tardes, sí, y eso a pesar de que 6 de cada 10 horas que se trabajan ahora mismo en España, el 61%, pueden ser totalmente automatizadas, es decir, sustituidas por agentes de inteligencia artificial o por robots que realicen tareas físicas. Esta es una de las conclusiones que deja hoy un informe europeo de McKinsey, pero que la consultora ve como una oportunidad y no tanto como una amenaza. Asegura, de hecho, que una España bien automatizada puede sumar algo más de 140.000 millones de euros al Producto Interior Bruto en los próximos 4 años, y el motivo básicamente es que la inteligencia artificial nos ayudará a aumentar la productividad, a resolver el envejecimiento demográfico y también a que, pese a los avances tecnológicos, los humanos somos todavía imprescindibles, porque dice ese informe que el 85% de nuestras habilidades seguirán siendo necesarias en el mercado laboral del futuro.
1: Y a 6 semanas de terminar el curso, los profesores de la Comunidad Valenciana secundan su segundo día de huelga consecutivo, huelga indefinida, y los maestros de Cataluña también se suman a la primera jornada de paros de las 16 que tienen fijadas en el calendario, y con un nivel de desencuentro entre gobierno autonómico y sindicatos pocas veces registrado. Este es el sonido de las protestas que hemos recogido en las calles de Barcelona, pero también se han registrado numerosos cortes de tráfico en otros puntos, también en la ciudad, en la capital. Desde Plaza Sant Jaume, frente al Palau de la Generalitat, Soledad Domínguez, hace unos minutos que ha finalizado la manifestación. No, buena tarde.
9: Sí, ¿qué tal? Buena tarde. Ahora aquí solamente quedan grupos rezagados que están aprovechando para comer el bocata. Miles de profesores, 26.000 según la Guardia Urbana, hasta 80.000 según los organizadores, han tomado por tercera vez este año las calles del centro de Barcelona para pedir un incremento de sueldo mayor del que les está ofreciendo el Gobierno y también una reducción inmediata del número de alumnos en cada aula. Dicen que están desbordados y hartos de suplir con vocación la falta de medios. Por primera vez en la protesta de hoy se han escuchado gritos pidiendo la dimisión de la responsable de educación, que se va a reunir el jueves con los sindicatos, pero que ya avisa que no puede atender al mismo tiempo las peticiones que le están haciendo de poner más personal y de un incremento sustancial de los salarios. Los sindicatos, por contra, creen que están ganando al pulso al Gobierno y mantienen las convocatorias para los próximos días y también una que preocupa mucho a las familias de cara al año que viene, no hacer ni excursiones ni tampoco campamentos con los alumnos.
1: 3 minutos para las 3 en punto de la tarde.
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1: Y estamos ya en el Festival de Cannes.
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1: Ahí en poco más de 5 horas, esta comedia romántica francesa que es La Venus Eléctrica va a abrir el festival más importante de cine europeo, festival con una presencia española extraordinaria esta vez y que justo ahora se presenta en rueda de prensa. Y ahí nos vamos a colar, enviado especial, Pepa Blanés, ¿cómo estás? Buenas tardes.
18: ¿Qué tal? Buenas tardes.
1: Pepa, no sé si tengo que hablar bajito, ¿no? Porque si los horarios se cumplen, deberías estar casi en mitad de esa rueda de prensa.
18: Los horarios se cumplen, pero me he salido para poder hablar alto y claro, porque la verdad es que la rueda de prensa es la rueda de prensa del jurado, con Demi Moore, con Paul Laverty, pero bueno, es verdad que hay que gritar bien alto, que es un año muy bonito para el cine español, por esas 3 películas en competición. Fíjate, Gasal, que esta mañana los periodistas italianos nos decían que entre esto y lo del Mundial, pues les hemos adelantado este año, pero además hay varias cosas significativas. Hay muchas películas de directores extranjeros dedicadas a la Guerra Civil Española, como El laberinto del fauno, que hoy cumple aquí 20 años en Cannes, o Sierra de Teruel, una película republicana que tendrá restauración. Y es que la mirada del pasado reciente es una tendencia en este festival, que ya sabes que va a marcar esas películas que vamos a ver el próximo año. Primera y Segunda Guerra Mundial, como el origen de los conflictos que estamos viviendo ahora, las guerras de Irán y Rusia, pero también de ese auge del racismo y la extrema derecha, que aquí en Francia preocupa y mucho. Y esa película a la que te referías de inauguración, La Venus Eléctrica, también puede leerse como un aviso. Después de los malos tiempos hay optimismo, dice esta comedia romántica que va a inaugurar esta noche el Festival de Cannes.
1: Y que nos irás contando. Pepa, cuídate mucho.
18: Gracias, adiós.
1: Lo hemos contado a las 2 al arrancar esta edición de Hora 14. Sonia Luz, ¿qué tal? Muy buenas tardes.
19: Hola, Javi, ¿qué tal?
1: Muy buenas. Ese acuerdo, ¿no?, entre los accionistas del Sevilla y Sergio Ramos para la compra del Sevilla.
19: Sí, fíjate que estamos hablando mucho de la posible vuelta de Mourinho al Real Madrid, pero resulta que la primera vuelta en producirse así de manera casi inmediata, faltan las firmas en el notario, es la de Sergio Ramos, no al Madrid, sino al Sevilla y en calidad de propietario. Así que en unos segundos vamos a contar todo lo que sucede con la vuelta de Sergio Ramos y también los problemas que hay con la próxima liga, que hay mucha discusión con los horarios y las fechas. Javi.
1: Arranca Ser Deportivos en la antena de la SER con Sonia Luz. Nos marchamos esta noche. Lo recuerdo, viene Ángel Víctor Torres, ahora 25 con Aymar. Y nosotros estamos de vuelta mañana desde las 2, la 1 en Canarias, aquí en Hora 14. Hasta mañana. Adiós.

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2: Muy buenas tardes. Muchas cosas por decidir en este campeonato liguero. Restan en las tres jornadas para que finalice la temporada 2025-2026, en la que el Real Club Celta quiere volver a hacerlo. Quiere conseguir segunda temporada consecutiva con clasificación para la competición europea. Y todavía está por decidir para cuál, porque el Celta tiene a 4 puntos al Betis y a esa plaza Champions, y porque en juego está la plaza de Europa League o incluso la de Conference. Eso sí, está en manos del Celta, quedan 3 partidos, 2 de ellos en Balaídos, y el equipo de Claudio Giraldez lo tiene todo a favor para conseguir algo histórico, por segunda temporada consecutiva volver a clasificarse, y quiere ascender de categoría a la Liga Endesa. El Celta Baloncesto, conocemos horarios y precios para la Final Four.

0: Pues ya estamos aquí en la antena de la Cadena Ser, aunque ya sabéis que hay un montón de formas de escuchar el programa, la radio en Cadena Ser y Ser Más, en la web cadenaser.com, a través de la nueva aplicación de la Cadena Ser, en la TDT y también en Ser Podcast, por si ahora tienes lío y prefieres escuchar el programa un poco más tarde. Con José Antonio Duro, Claudia López y Eloy Sánchez en la producción y con Carlos Rodenas y Juan Carlos Fernández en la parte técnica, un saludo de Sonia Luz en nombre de toda la redacción de deportes de esta casa que os va a contar hasta las 4 de la tarde lo más importante de este martes 12 de mayo. Estamos en la recta final de la Liga y ya tenemos problemas para el siguiente campeonato. Problemas con las fechas. Antón Meana, buenas tardes.
1: ¿Qué tal, Sonia? Buenas tardes. Una información que la Cadena Ser ha podido confirmar con todas las partes implicadas. Las conversaciones entre AFE y la Liga para poner fecha al inicio de la próxima temporada no avanzan. Y eso que el convenio exige que el calendario se apruebe por consenso. Tebas dice que va a ser sí o sí el 14 de agosto y eso molesta a los jugadores porque no se sienten escuchados. Los vestuarios a los que hemos preguntado respaldan la postura del sindicato y creen que AFE tiene que utilizar todas las herramientas legales para que la Liga arranque una semana más tarde, el 23 de agosto. Hablan de estar unidos como hicieron para evitar la disputa del partido en Miami. Fuentes de la federación nos confirman que son conscientes del conflicto y se ofrecen a mediar, pero ni Liga ni AFE quieren ceder y la tensión aumenta cada día. La última medida de presión, la que nadie quiere, sería una huelga que, repetimos, nadie quiere, pero que aparece en el horizonte.
0: Nadie lo quiere, gracias Antón, pero de momento las posturas están bastante alejadas. Vamos con la portada. Con la imagen que es la celebración del Barça por la Liga, hoy vuelto al trabajo porque mañana visita el Alavés, su banquillo es intocable, Flick va a seguir al menos dos temporadas más y mientras en el Real Madrid intentan crear un nuevo proyecto que les devuelva la gloria que no han rozado estas dos últimas temporadas. Todas las miradas puestas en Mourinho como nuevo almirante, pero el portugués tiene sus tiempos.
2: Y a partir del momento que nos entramos en esta última fase...
3: Ahora estoy concentrado en la recta final de temporada, pero a partir del lunes voy a poder responder indirectamente a esa pregunta sobre cuál será mi futuro como entrenador. Y además, lo más importante es el futuro del Benfica.
2: El futuro en cuanto entrenador y más importante que mi futuro, futuro Benfica.
0: Veremos si vuelve Mourinho al Real Madrid. Lo que está hecho es la vuelta de Sergio Ramos al Sevilla, Manolo Aguilar.
4: Hola Sonia, ¿qué tal? Hola. Buenas tardes. A las 12:30 ha cerrado Sergio Ramos el acuerdo con el grupo mayoritario de accionistas del Sevilla para la compra del club. De momento es un acuerdo por el 60% de las acciones del Sevilla. Se sumará al acuerdo José María del Nido Benavente. Lo normal es que se vaya por encima del 80% de las acciones del Sevilla, pagando más de 3.000 euros por acción y contemplando incluso la posibilidad de descenso. En ese caso seguiría adelante el proyecto de Sergio Ramos, que se debe rubricar delante de un notario, pero el paso parece lo suficientemente importante como para que todos los actores de la operación sean optimistas en la compra del Sevilla por parte de Sergio Ramos y 5-11 Capital.
0: Gracias Manolo. Ramos protagonista del martes y el sonido, el de una ciudad que se despierta triste porque se despierta en segunda división. Es el Oviedo, primer equipo que desciende. Cali González, buenas tardes.
5: Hola, buenas tardes. Pues ya es matemático, 324 días después el Real Oviedo, tras una temporada nefasta y para olvidar en todos los sentidos, vuelve a segunda división. Tres entrenadores diferentes, decisiones que no se hubiesen ocurrido ni a tu peor enemigo y, como no, Santi Cazorla, relegado a un segundo plano y que su retirada está más cerca que nunca. Pues todo lo que podía salir mal ha salido mal. Ahora toca pensar en volver y que los que mandan hayan aprendido la lección porque han demostrado que la primera división se les ha quedado muy grande.
0: El Oviedo, primer equipo que pierde la categoría, falta de tres jornadas. Hoy precisamente comienza la antepenúltima con los partidos Celta-Levante, Betis-Elche y Osasuna-Atlético de Madrid. Y atentos en el Atlético porque les ha salido un pretendiente muy duro por su estrella. El Paris Saint-Germain quiere llevarse a Julián Álvarez. Francia, Anderson Rubia, muy buenas.
6: Hola, ¿qué tal, Sonia? El PSG tiene a Julián Álvarez como uno de sus objetivos en verano porque Luis Enrique ya ha validado la operación y las primeras conversaciones podrían producirse después de la final de la Champions. El técnico español es fan del delantero del Atlético de Madrid, al que ya intentó persuadir hace dos años, pero finalmente terminó recalando en el conjunto rojiblanco, una operación que no se antoja sencilla debido al fuerte interés por el argentino de grandes clubes europeos.
0: Empieza a moverse el mercado de jugadores, de entrenadores y hasta de clubes. Muchos equipos quieren acelerar operaciones antes de que empiece el Mundial y nosotros aceleramos también para contaros toda la actualidad del día. Son las 3 y 6, vamos con todo.
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0: Y vamos con el tema del día, que son los entrenadores de los dos grandes del fútbol español. Un banquillo firme, como es el de Flick en el Barça, y otro que tiene que anunciar a su ocupante, como es el del Real Madrid. Empezamos con el campeón de Liga, que mañana estrena el título en Vitoria, y todos los focos apuntan a Hansi Flick. Santi Ovalle, Barcelona, buenas tardes.
14: Buenas tardes, que como contábamos ayer a esta hora, ha renovado, el acuerdo está cerrado, hasta 2028 más uno opcional, una operación que ha confirmado y que ha valorado el propio Hansi Flick a pregunta de la cadena SER.
15: I'm really happy about this and also they gave me...
16: Estoy muy contento. Le agradezco a mi equipo estar dos años más. Muchos firmarían cinco años, pero en el Barça es bueno limitarlo. Vamos a 2028 y si todo está bien, un año más. En los últimos días me han demostrado que este es mi sitio. Me lo han dado todo. Sé que todo el mundo tiene el sueño de la Champions y lo intentaremos. Agradezco la confianza para seguir unos años más.
0: El entrenador alemán va a seguir dirigiendo al Barça y ahora, ¿cuáles tienen que ser los retos a partir de ahora? Narrador Lluís Flaquer, buenas tardes.
17: Muy buenas, el reto más inmediato es apuntar al equipo. Es responsabilidad de Deco, pero las decisiones se tomarán con la complicidad de Flick y ya avisó al alemán que no debían cometerse estupideces. Firmar un buen 9 y encontrar galones defensivos son las prioridades. Tiene la base con un grupo de futbolistas jóvenes comprometidos y culés y tiene a la estrella, un Lamine Yamal, al que el técnico deberá hacer crecer todavía un poco más, aportándole más galones y responsabilidades acordes a su condición de mejor jugador del mundo. El estilo seguirá siendo innegociable, si bien la madurez del equipo pasará también por aumentar oficio y restar vértigo en ciertas situaciones de partido. Y todo ello encaminado a lograr el reto de los retos. Dominado con puño de hierro el fútbol español, Flick es el primero que sabe que hay que dar un paso al frente en Champions. La orejona es el gran sueño. Lograrla convertiría en eterno a este Barça de Flick.
0: La situación del Barça contrasta con la del Real Madrid, que piensa en el nuevo proyecto y lo primero va a ser atar el nombre del técnico. Javier Herraiz, muy buenas.
18: ¿Qué tal? Muy buenas. Sí, la sorpresa sería, Sonia, que no fuera José Mourinho, sí. La verdad es que lo que parecía hace 15 días, pues una utopía, que los compañeros de Athletic afirmaban, pues tenían razón. Vamos a ver lo que pasa finalmente. El club no se ha pronunciado y aún no han hablado con él, pero el que gusta en el Madrid es José Mourinho, el que estuviera en el 2010 y que estuviera tres años y tan solo ganara una Liga y una Copa del Rey y fue semifinalista en Champions, aunque al club le gusta a José Mourinho. En lo deportivo te cuento que Mbappé hoy se entrenó con el grupo, va a jugar el jueves frente al Oviedo, Carvajal también podría jugar si pone a él o a Tren. Veremos a quién pone finalmente Álvaro Arbeloa, su tercer último partido para el técnico salmantino del Real Madrid. Hausen todavía está con un proceso vírico, pero apunta al partido. Y Bellingham y Rüdiger han trabajado en el interior de las instalaciones, pero van a jugar el encuentro el jueves. Recordemos, el Madrid segundo y el Oviedo ya en segunda división. Ese partido a las 9:30, donde veremos cómo se pronuncia el público del Bernabéu.
0: Veremos cómo se pronuncia, es el partido del jueves, pero es que ya empieza la jornada hoy. Y lo hace con tres partidos. Vamos por orden de hora, a las 7, Celta-Levante, que contamos. Paula Montes, buenas tardes.
19: Hola Sonia, ¿qué tal? Muy buenas tardes. Pues los dos equipos se juegan mucho, uno por arriba y otro por abajo. El Celta sexto con 50 puntos quiere ponerse a uno de la Champions y meterle presión al Betis, que juega justo después, y también distanciarse más de Getafe, Athletic o Rayo Vallecano. El Levante, penúltimo con 36, está a 3 del Girona, es decir, el corte de la salvación, y necesita ganar sí o sí en Vigo para no desengancharse. Luis Castro recupera a Arriaga, Iván Romero, pero pierde a Carlos Álvarez y a Elguezábal. Este partido lo arbitra Adrián Cordero en el verde, Javier Iglesias en el VAR.
0: Sí que le ha cambiado la voz a Paula Montes, será el gran Jacobo Buceta. Desde las 8 en la Cartuja se enfrentan Betis y Elche. Última hora, Fran Ronquillo, buenas tardes.
20: Muy buenas, pues sí, lleno en la Cartuja, o al menos se prevé una muy buena entrada. 200 aficionados ilicitanos van a estar en la grada del estadio ahora del Betis, un Betis que para el arranque de la segunda parte ya sabrá lo que ha hecho el Celta. Pita Díaz de Mera a las 8 en la Cartuja, partido importantísimo para los dos, Betis y Elche, aunque con distinto objetivo.
0: Y se cierra la jornada con el partido que enfrenta Osasuna y Atlético de Madrid, última hora de los rojillos, Javier Laquidain, hola.
21: Hola Sonia, Osasuna con 42 puntos a finiquitar la permanencia esta noche ante el Atlético para poder aspirar a Europa, que ahora mismo la tiene a 3 puntos. Los del Isi, sin Sergio Herrera por su expulsión ante el Levante, que será sustituido por Aitor Fernández, tampoco estará Víctor Muñoz, que eso sí podría llegar para el fin de semana. Se apoyan en sus números en casa, quinto mejor local para olvidarse del descenso y poder llegar con opciones europeas al final. Veremos la respuesta del Sadar, jornada entre semana, 9:30 de la noche en el Sadar.
0: Mal horario, sin duda, el Atlético con muchas bajas, pero Fullana, buenas tardes.
22: ¿Qué tal, Sonia? Muy buenas. Sí, con 8 bajas en total. No va a estar Baena por sanción, no estará Julián Álvarez porque arrastra molestias, y los lesionados, Cardoso, Juliano, Nico, Molina, Barrios y José María Jiménez. Un Atlético de Madrid que quiere apurar las opciones que tenga para intentar ser tercero en la clasificación de la Liga y terminar ganando partidos para tener un mejor una mejor sensación en cuanto a este final de temporada.
0: Gracias, Fullana. Mañana 3 partidos más. Juega el ya campeón, el Barça, que visita el Alavés a las 9:30 de la noche. ¿Qué contamos del equipo azulgrana en clave deportiva, Ovalle?
14: Que no va a estar Rafinha, sancionado. Tras la fiesta va a ser día de rotaciones. El objetivo es claro, lograr 100 puntos, pero es fácil dejarse llevar. Y en Barcelona colea aún la Rúa y la imagen de Lamine Yamal ondeando una bandera palestina. Le han preguntado a Flick qué le parece esa imagen.
15: This I normally don't like. No, this is don't like.
16: No me gusta, se lo he dicho. Si es su decisión, bien, porque es mayor. Pero estamos aquí para jugar al fútbol. Vi aficionados llorando, muy contentos por esta segunda liga seguida. Y jugamos para eso, para hacer feliz a la gente. Y eso es lo principal que debemos hacer.
15: Para mí, the first thing we have to do.
0: Que no le gusta a Flick que saque la miña mala la bandera de Palestina, es lo que hay. El Alavés no está para muchas fiestas porque el partido es muy importante en Vitoria, Kevin Fernández.
23: Hola Sonia, fundamental. Hola. Porque se está jugando la vida, le quedan 3 finales y confían que llegue un poco relajado el Barça después de la celebración por el título de Liga. Ha cambiado Quique Sánchez Flores la dinámica habitual, esto quiere decir que tanto ayer como esta tarde entrenan de tarde y no de mañana como le gusta al entrenador albiazul, que tiene una incógnita bastante importante. Se retiró con molestias físicas Toni Martínez el sábado de Elche, ayer por la tarde no completó el entrenamiento, se le está cuidando mucho, se confían que llegue, pero el pichichi albiazul con 12 goles, Toni Martínez, a esta hora es incógnita para jugar mañana contra el FC Barcelona.
0: Gracias, Kevin. También a las 9:30, mañana Getafe-Mallorca, con los locales pensando en Europa, los Baleares en la permanencia. José Palacio, buenas tardes.
24: Hola, ¿qué tal? Muy buenas, Sonia. Muy apurados los visitantes que llegan con un Vedat Muriç que está acechando el pichichi de Kylian Mbappé, y el Getafe pensando en la Europa. Ahora mismo es séptimo clasificado, le saca un punto al Athletic Club y 2 al Rayo Vallecano, pero llevan 3 jornadas sin ganar, 3 sin marcar, y de hecho solo una victoria en las últimas 5 jornadas. Por eso, hoy Bordalás hablaba del milagro de las paradas y los goles.
25: Nosotros somos el segundo equipo con menos goles a favor después del Oviedo. Si fuese por eso, deberíamos estar penúltimos. Estamos séptimos. ¿Es un milagro o no es un milagro estar donde estamos?
24: Veremos si sigue haciendo milagros José Bordalás sin actuar por sanción y si Juanmi por lesión.
0: Gracias, Palacio. El miércoles liguero comienza con el partido de las 7, Villarreal-Sevilla, y para el jueves quedan 3 partidos más. Eloy Sánchez.
16: ¿Qué tal, Sonia? Pues a las 7 de la tarde tenemos un Valencia-Rayo Vallecano, donde los locales tienen la oportunidad de sellar la permanencia en primera división si el Alavés pierde o empata. A las 8, Girona-Real Sociedad, con el equipo catalán que no consigue la victoria desde el 6 de abril y está un punto por encima del descenso. Y a las 9:30, Real Madrid-Oviedo, con un Kylian Mbappé, Carvajal y Hausen, que apuntan a sumar unos minutos en el partido.
0: Anoche terminó la jornada en segunda con la victoria de la Real Sociedad B en su visita al Huesca, 1-2, y la sub-17 femenina, que ganó 4-1 a Polonia y ya está en las semifinales del europeo de la categoría. Hasta aquí el fútbol.
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0: Empezamos con la NBA porque esta madrugada los actuales campeones Oklahoma han dejado fuera en las semifinales de la Conferencia Oeste a Los Ángeles Lakers. Adiós a la temporada para Luka Doncic y para LeBron James, y ya empiezan los rumores sobre su futuro. Xavi Seisó, hola.
6: Hola, ¿qué tal, Sonia? Buenas tardes. Pues sí, día importante en la NBA. Dos partidos esta pasada madrugada. Como decías, la noticia, la eliminación de los Lakers por un contundente 4-0 a manos de los Thunder de Oklahoma. Esta eliminación podría suponer el adiós de LeBron James, aunque de momento el King, el Rey, no ha dicho absolutamente nada sobre su futuro y hay todo tipo de rumores. Por otro lado, los Cavaliers han derrotado 112-103 a los Pistons e igualan la Serie 2. Luka Doncic ha anunciado que no jugará este verano las ventanas con su selección y los Bucks han reconocido públicamente que antes del draft se sabrá si traspasan o no a su estrella Giannis Antetokounmpo.
0: No se puede pedir más información detallada de la NBA que la que nos acaba de contar Xavi Seisó. Muchas gracias, Xavi. En la Liga CB, hoy un partido Girona-Manresa, y en tenis, en el Master 1000 de Roma, buenas noticias porque sigue adelante Rafa Jodar. Miguel Ángel Zubierraín, muy buenas.
26: Gran victoria de Jodar ante Tim, 6-4, 6-3. Buenísimo partido. Como siempre, hizo funcionar la cabeza. Había ganado fácil el primer set, perdía el segundo, le dio la vuelta. Así que a cuartos de final. Y también la andaluza con Mar de Novi, será un partido muy muy duro, pero el madrileño está jugando bien y por lo tanto vamos a confiar en su victoria, ¿por qué no?
0: Pues claro que sí, hay que confiar en el tenista de Leganés. Hoy también, como decía Zubi, la andaluza contra Medvedev y además el número uno Sinner, que se va a enfrentar al también italiano Pellegrino. También en Italia, hoy se reanuda el Giro con la cuarta etapa. Borja Cuadrado.
27: Con la cuarta etapa, ¿qué tal? Muy buenas tardes, Sonia. 138 kilómetros entre Catanzaro y Cosenza, con un puerto de segunda categoría que se va a coronar a 43 kilómetros del final. De momento, seis ciclistas en el grupo de cabeza. Sería Virtual Maya Rosa, el corredor irlandés Darren Rafferty. No tenemos a ningún español. Vamos a ver lo que sucede. Recordemos, hasta el momento es líder el uruguayo Thomas Silva. Acaba de abandonar Caden Groves, el velocista australiano, uno de los mejores corredores. Sobre eso de las 5 de la tarde tendremos el final de la cuarta etapa del Giro.
0: Gracias, Borja. Y anoche estuvo en el larguero la gran sensación del ciclismo femenino en nuestro país, Paula Blasi, que piensa en el Mundial tras llevarse la vuelta. Estuvo con Manu Carreño.
28: Yo siempre digo lo mismo. En una carrera sí he sido capaz de dar mi 100%. Y hay alguien que está más fuerte que yo, chapó por ella. Pero yo, ojalá poder estar disputando por el arcoíris. Sería una locura. Pero también sé que está muy caro. Está muy caro, ¿eh?
0: Así llegamos a las 3 y 20. Hasta las 4 se pasan por aquí el resto de compañeros para contaros las noticias más cercanas.
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0: ¿Qué tal? Muy buenas tardes. El Celta juega a las 7 en Balaídos. Abre esta jornada de Liga Intersemanal. Quedan 3 para acabar el campeonato y tenemos también la hoja de ruta del Celta FEMSA Zorca, que tiene la Final Four este fin de semana. Todos los detalles a continuación.
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0: Esa hoja de ruta que tiene al Celta FEMSA Zorca como organizador de la competición. Se juega en casa, se juega en Navia, se juega en Vigo. Y el primer partido lo va a abrir precisamente el club anfitrión, el Celta FEMSA Zorca, que jugará el sábado a las 5:30 frente a Melilla, el equipo de la excéltica Anne Senosiain. También se jugará la otra semifinal, será a las 8:30 de la tarde en Navia, entre el Unicaja Mijas y Construcciones Ardoy. Los ganadores de esas dos semifinales, esperemos que uno de ellos sea el Celta FEMSA Zorca, jugarán el domingo a las 5:30 esa final que decidirá el equipo que estará la próxima campaña en la Liga Endesa y que ascenderá de categoría. Lo hacía hace 3 temporadas el Celta FEMSA, queremos que lo vuelva a hacer. Se conocen ya los precios para esa Final Four. Las entradas, abonos para los dos días, costarán 25 euros adultos, 15 jóvenes. Mientras que si se quieren ver partidos por separado, de forma que el sábado, que incluye los dos partidos, o el domingo la final, esos dos días y entradas por separado costarán 15 euros adulto y 10 jóvenes. A las 7 de la tarde, Balaídos nos espera. Se juega el Celta Levante, partido para los de Claudio Giraldez certificar su presencia en Europa la próxima temporada. El equipo levantino quiere pues seguir teniendo esperanzas de continuar en primera división la próxima. Antón de Vicente, ¿qué tal? Muy buenas tardes.

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1: A ver si ahora podemos hablar con Antón de Vicente. Muy buenas tardes, Antón.
2: Hola, buenas tardes.
1: Todo pinta muy bien para el Celta de Vigo en este tramo final de la Liga. Nos quedan 3 partidos, 2 de ellos embalaídos. El Celta tiene todas las opciones, incluso de esa quinta plaza, que sería un auténtico sueño y privilegio poder jugar la Champions, pero sin anticiparse. Si hace sus deberes, depende y lo tiene en su mano.
2: Sí, yo creo que es el momento de volver a disfrutar de un auténtico temporadón, en el que no solo se ha consolidado con creces un proyecto que era medio largo plazo en muy pocos años, sino que además esa época pequeñita que hemos pasado por ese túnel oscuro que parecía que no se veía la luz, de haber sido eliminados en Europa League y que eso supusiese una senda de derrotas en Liga, pues el equipo se ha repuesto de manera brillante y al final los grandes equipos son capaces de reponerse en las peores situaciones. O sea que eso habla muy bien de la gestión a nivel interno, del cuadro técnico y del equipo, por supuesto, por el rendimiento que está teniendo en esta temporada.
1: El bache lo pasamos también porque había muchos o algunos jugadores importantes en este equipo que no estaban en su mejor momento y que volvemos a tener en condiciones absolutamente fundamentales. Pues pongo, por ejemplo, el de Borja Iglesias, que lleva 3 partidos consecutivos volviendo a marcar, con ese camino ya cerrado para prácticamente no perderse el Mundial. Es un futbolista importantísimo para el Celta. Recuperar a Marcos Alonso. Bueno, pues jugadores que a lo mejor no estaban en ese nivel y que ese bache lo pasaron absolutamente todos y ahora han revivido, por decirlo así, de alguna manera. E importante también volver a ser ese equipo sólido que fue el Celta y es algo que caracterizó al equipo de Claudio Giraldez durante mucho tramo de la temporada.
2: Sí, esencial. Era cuestión de tiempo que los jugadores volviesen a su estado de forma en plenitud. Todos, yo creo que absolutamente todos los jugadores del mundo atraviesan durante las temporadas distintos estados de forma. Sí. Evidentemente, mantenerse al 100% durante toda la temporada es muy difícil.
1: Y está exigente más, como tuvo el Celta.
2: Y más, exacto, en una temporada de 3 competiciones, de la exigencia de estar clasificados en Europa, pudiendo soñar, que las emociones también cuentan en el mundo del fútbol. Y yo creo que es impresionante ver la capacidad de reacción que tiene el equipo, ¿no? Al final sí que es cierto que ahí atrás pues surgían esos miedos y también somos muy tremendistas como aficionados muchas veces, pensando en nuestra historia y en que siempre nos quedamos a las puertas de... pero evidentemente hay que disfrutar de todo el proceso y de lo que estamos viviendo porque nos acordaremos con el paso de los años y le daremos más valor y seremos conscientes realmente de todo lo que estamos viviendo, ¿no? Y yo creo que solidez defensiva recuperada con un Joel Lago muy criticado, sí, anteriormente, que ha hecho un partido brillante frente al Atlético de Madrid. Uh-huh. La recuperación de Marcos Alonso, Javi que sigue haciendo un temporadón, y después la fase ofensiva que volvemos a generar esas ocasiones que siempre tenemos, pero con un estado de gracia de los jugadores de ataque,
1: Borja de muchos, vamos, es que
2: especialmente brillante con un golazo el otro, sí, día, otro golazo en casa. Yo creo que hay que disfrutar de todo lo que nos viene y ojalá la clasificación ya me da igual porque para mí la temporada, sí, aunque si acabase hoy, ha sido un éxito.
1: Como decías, valorarlo, porque además si se puede conseguir esa clasificación es que no hay muchos equipos, en este caso en el escalafón del Celta o el propio Celta, que si tuvimos aquella época europea que jugábamos Europa todas las temporadas o buena parte de las temporadas, pero esto no es habitual en un equipo como el Celta y hay que valorarlo, cómo hemos llegado, con quién hemos llegado y todo lo que ha conseguido el Celta de Claudio Giraldez. Levante, que decía Claudio, la presión la tienen ellos, un equipo que se juega la vida hoy en Balaídos.
2: Sí, y hay que saber jugar con ese tipo de situaciones, ¿no? Un equipo que está al borde del abismo, que está muy necesitado y que aún encima, pues quizás sea una temporada en la que ves como un histórico como el Oviedo, recién ascendido, sí, como ellos y que vuelve a caer. Y ese miedo escénico pues tiene que entrar también en la cabeza de los jugadores mientras estén disputando el encuentro, ¿no? Y ahí el Celta tiene que jugar con los tiempos del partido, intentar siempre ponerse por delante en el marcador, es un punto de ventaja muy grande, y creo que en Balaídos, pues esa buena versión del Celta que todos queremos ver tiene que volver. Ya con una victoria en la anterior jornada en casa, pues hoy se tiene que certificar otra victoria contundente y con buenas sensaciones para que este final de liga podamos disfrutar del equipo, pase lo que pase y nos clasifiquemos para lo que nos clasifiquemos.
1: Antón de Vicente, muchísimas gracias.
2: Un placer, muchas gracias.
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1: Tenemos muchas citas importantes para nuestros equipos este fin de semana, ya lo sabéis, la Final Four de la que hemos hablado, del Celta FEMSA Zorca, el partido de Liga que también jugará el Real Club Celta, partido para el Celta Fortuna, y una final que arrancará para el Mecalia Atlético Guardés de después de haber perdido otra este fin de semana, la final de la Copa de la Reina, que dará paso a la final de la EHF. Hoy hablamos de finales con Borja Refojos en nuestra sección histórica. Muy buenas tardes, Borja.
16: Hola, buenas tardes, Paula. ¿Qué tal?
1: Hoy vamos a hacer un poco de historia, aprovechando que tenemos a un equipo que puede hacerla este fin de semana, que se le ha escapado en este caso el fin de semana, que acabamos de dejar atrás una final, en este caso de Copa de la Reina, pero que puede ganar una final europea y hacer otra vez historia, porque ya tiene una liga. Queremos bucear porque no es la primera vez que este equipo juega finales.
16: Pues no, estamos hablando del Guardés, del Mecalia Atlético Guardés, que como bien dices, en una semana va a jugar dos finales, la final de Copa de la Reina, que ya jugó este domingo y perdió contra Veravera, y la final de la Copa Europea, que inicia este fin de semana con el partido de ida en Eslovaquia contra el Michalovce y que concluirá en Sangriña la semana siguiente. En una semana dos finales, pero es la segunda vez que el Guardés las disputa, porque en el lapso de un año natural también las jugó. En 2022 jugó la final de la Copa de la Reina y en 2023 jugó la final de la Copa Europea, ambas con ese agridulce recuerdo de la derrota, pero con el orgullo, ¿no?, de haber sido el primer equipo gallego de balonmano, hombres o mujeres, que llegó a una final de Copa y a una final de competición continental.
1: Sí, porque de eso tenemos que estar orgullosos, de la trayectoria del Mecalia Atlético Guardés, que aunque sean más lágrimas que alegrías, llegar hasta ahí significa muchísimo. Es, como dices, el único equipo gallego que lo ha conseguido y al final es fruto del trabajo y de lo bien que se hacen las cosas en Aguarda.
16: Sí, sí, además, bueno, con dos entrenadores distintos, porque la final de Copa del 22 fue el último año de José Ignacio Prades, como sabes, campeón de Liga sí, con el Guardés, y al año siguiente con Ana Seabra, actual entrenadora, que sustituyó a Abel a mitad de temporada y consiguió ese hito, y con muchas jugadoras memorables en ambos equipos, y muchas de ellas, lógicamente, en los dos años, y una de ellas está hoy con nosotros, Paula. Es un honor para nosotros tener aquí a Patricia Lima.
1: Que hace mucho tiempo que no hablamos con ella. Patricia Lima, muy buenas tardes.
17: Buenas tardes, ¿qué tal?
1: ¿Cómo estás? ¿Cómo te va la vida en Polonia, en el extranjero? ¿Cómo lo llevas?
17: Me lo llevo bastante bien. O sea, muy diferente. Nada que ver. Un país con unas costumbres que muy diferentes a España y a Portugal también, pero todo es adaptarse, y la verdad que en la parte del balonmano me va bastante bien, el nivel es muy bueno, así que estoy muy contenta por este cambio.
1: Y echando la vista atrás, que hoy te vamos a hacer recordar tu etapa en el Guardés, un equipo al que le tienes muchísimo cariño y con el que, como recordaba Borja, se han hecho y has conseguido grandes cosas.
17: Sí, sí, yo siempre digo que en España mi casa está en el Guardés. Y ojalá de verdad en algún momento antes de retirarme que pueda pisar otra vez esa pista y pueda volver a jugar con los colores del Guardés. Me haría muchísima ilusión. Además, yo siempre lo digo cuando vuelvo allí.
16: Bueno, padre, vamos a hablar un poco a recordar, bueno, no son tan viejos tiempos, no pasó tanto tiempo, fue hace 4 años, pero empezamos por la Copa de la Reina, ¿no? ¿Cómo recuerdas esa competición, que además el equipo llegó muy justo con las lesiones de Sandra Santiago y demás, porque había varias jugadoras lesionadas? Tanto tú como Arcos tuvisteis que sumar 60 minutos encima de 60, y el equipo llegó a esa final contra el Málaga un poquito justo de fuerzas, ¿verdad?
17: Mira, yo recuerdo esa copa sobre todo por las semis, que ganamos al Veravera, ¿sí?, estando Veravera allí en casa. Si me preguntas mejor partido de mi vida, yo siempre te voy a contestar ese, y creo que no solo yo, o sea, si preguntas a mucha gente de que estaba ahí en pista en ese momento, todo el mundo te va a hablar de ese partido, porque realmente fue algo que nos marcó muchísimo. Creo que fue un grupo que se unió después de tantas lesiones, como dices tú, que un par de semanas antes nos lesionó mucha gente, nos tuvimos que unir como grupo, y el partido creo que fue espectacular. Creo que habrá sido uno de los partidos más bonitos del Guardés, mirar a la grada y ver que estaban más de 100 personas de la Guarda que viajaban en el día, porque nos habíamos metido a semis y luego a finales. Entonces, de verdad, esa copa para mí fue algo muy, muy, muy bonito. Es verdad que una vez llegando a la final estábamos muy justas físicamente, lo dimos todo, pero no se pudo. Pero la verdad que yo, el sentimiento que me quedo de esa copa, no, obviamente que es agridulce porque no la hemos ganado, pero yo recuerdo esa copa con muchísimo cariño, porque realmente fue algo que me marcó, y que a día de hoy, mira, yo he ganado ligas, yo he ganado copas, y si me preguntas del partido que más he disfrutado y que más me ha marcado, sin duda fue esa semifinal de la copa.
16: No, sin duda, yo también. A mí también me marcó, como sabes, yo también tuve la suerte de estar allí con vosotras y vivirlo en primera persona, y efectivamente ese partido, en el mismo recinto que se jugó esta copa que acaba de terminar, fue impresionante, ¿no? Me acuerdo también de Miriam Sempere parando hasta los taxis, bueno, fue una locura. Y un año después... un año después, esta final europea, que yo creo que, bueno, tiene matices distintos, empezando porque fueron dos partidos. Se ganó en Aguarda por 6 goles, y luego, bueno, recordar que era contra el Antalya turco, y en Turquía pues las cosas no salieron bien. ¿Qué recuerdo te quedó de aquella final?
17: Me quedan recuerdos muy bonitos, sobre todo del partido en casa. No porque en casa se ganó y fuera se perdió, pero era de mis últimos partidos con el Guardés. entonces sí. También tenía un sentimiento extra, porque sabía que me iba, estaba a la vez muy triste por irme, pero a la vez también muy contenta por haber llegado a una final con el Guardés. Y que es verdad que en casa las cosas nos salieron bastante, bastante bien. Volvíamos a tener algunas personas lesionadas, otras tocadas. Llegamos muy justo a la final. Además, me acuerdo que veníamos de jugar también los cuartos de la Liga. Entonces, llegamos justas, pero en casa creo que las cosas nos salieron bastante bien. Otra vez el pabellón totalmente, o sea, lleno. Fue otro partido muy, muy, muy bonito, que también tengo recuerdos magníficos. Es verdad que cuando viajamos ya las cosas no nos salían tan bien, la gente también, luego el cansancio, el viaje, el tema de la Liga por el medio, luego allí las cosas no nos fueron tan bien, también es, todo el mundo que estuvo allí sabe que jugar en Turquía es muy, muy, muy, muy, muy complicado y me da mucha pena no haber ganado este título, no haberlo traído a la Guardia, pero además me recuerda que cuando volvimos la gente nos recibió pues como si lo hubiéramos ganado, ¿no? Y esto dice mucho del pueblo, dice mucho del club y de la importancia que tiene el balonmano allí.
16: Bueno, Patri, ahora que pasaron años, se puede decir, tan justas llegamos, que tú en la noche antes de esa final del partido de vuelta en Turquía tuviste fiebre y estuviste muy mal, ¿verdad? Y aún así jugaste y diste la cara.
17: La noche de antes no, estuve 2 días, o sea, yo desde que viajé allí me cogió un virus de estos que está por ahí, me puse muy muy mal de la garganta, o sea, pero muy muy mal, y en las noches anteriores me dio fiebre, ¿no?
1: Sí.
17: Que nunca la tengo, estuve bastante bastante mal y nada, o sea, a tomar pastillas y a salir a jugar porque no me, o sea, yo decía, tenéis que matarme para que yo no juegue este partido, pero sí que es verdad que fue muy complicado. Además, cuando lo recuerdo de tantas pastillas que llevaba en el cuerpo, no, o sea, recuerdo el partido allí, pero a la vez no los recuerdo. Tanto es que cuando llegué me tuve que ir directamente al hospital, me tuvieron que pinchar, tuve que estar ahí una noche ingresada de lo mal que me encontraba. Pero bueno, acá al final esa parte la intento olvidar y lo importante es que jugué el partido, a lo mejor no en las mejores condiciones ni pude aportar lo que de normal aporto, pero me he podido despedir y he podido llevar el escudo de la Guardia a una final más.
1: Y a pesar, Patri, de las derrotas en esas dos finales, el recuerdo no es amargo, es un recuerdo positivo. ¿Qué tiene a Sangriña? ¿Qué tiene el Guardés?
17: Bueno, yo siempre digo que la Sangriña, el Guardés, tiene algo que nadie más puede tener, aunque que quiera. La magia esa que se siente cuando se entra al pabellón, y es que ya no hace falta que seas del Guardés. Si eres del otro equipo, que yo también he estado del otro lado, luego los 2 años siguientes, tú cuando entras a ese pabellón, tú respetas al pabellón. Los pelos se te ponen de punta, es algo que se ha creado allí que nadie, aunque quiera, lo puede igualar. El pueblo, la magia, todo. Y mira, estoy hablando ahora mismo y se me están poniendo los pelos de punta. También es verdad que yo he tenido mucha suerte, he sido siempre una persona muy querida allí, entonces para mí yo solo tengo buenos recuerdos. Cuando hablo de Guardés yo siempre hablo de casa, entonces yo estoy la verdad muy contenta por todo lo que viví allí.
1: Pues ojalá podamos volver a tenerte en el Guardés y ojalá el Guardés este fin de semana pueda quitarse esa espinita y ganar esa primera final europea. Que siga yendo todo muy bien, Patri, y muchísimas gracias por estar con nosotros.
17: Muchísimas gracias, yo.
1: Y Borja, como digo siempre, gracias a ti por hacerlo posible.
16: No, que va, gracias a ti, Paula, gracias a Patri en este caso por recordar esos tiempos tan buenos, también para mí a título personal, tengo que decirlo, y por supuesto gracias a los oyentes por estar al otro lado.
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1: Raqueta en mano, nos vamos hasta 12 Padel, última hora de este deporte. David del Barrio, muy buenas tardes.
19: Hola Paula, ¿qué tal? Buenas tardes, ¿cómo estamos?
1: Recta final en la Liga, nos queda solo una jornada, pero a día de hoy ya tenemos campeones en primera, tanto en masculino como en femenino.
19: A falta de una jornada, que será este próximo fin de semana, en primera masculina y femenina ya tenemos decidida la gran mayoría de los puestos importantes. Es más, en primera masculina solo se decide quedar cuarto, quinto y sexto, que evitaría jugar el playoff de descenso, y ya tenemos campeones. En este caso, estoy de enhorabuena.
1: Sí, iba a decirte, está el 12, está de enhorabuena.
19: Ha quedado campeón. el 12 equipo que capitaneo y que juego también cada vez menos, y haciéndome mayor y las lesiones semana tras semana hacen que no pueda jugar tanto. 11 victorias, el campeón de la Liga Sur, indicar que el campeón y el segundo, en este caso que ya es matemáticamente también Big One, pues se clasifican para la Copa Sunta, que será, pues aquí en el 12 también, el 30 de mayo, disputa al primer clasificado de zona sur contra el segundo clasificado de zona norte, una semifinal y la otra semifinal a inversa. El clasificado de zona norte contra el segundo clasificado de la zona sur. Guardar las fechas, porque se verá el mejor para el gallego por equipos para decidir el campeonato tanto de primera como sí. Los equipos descendidos ya decidido también para el Vitoriense y el otro equipo del 12, que este año teníamos dos equipos en primera de 8 equipos, el 12 Comercial Bastos, desciende a la segunda categoría y, como siempre pasa cuando se desciende, para el año intentar subir. Y en primera femenina también tenemos ya campeonas, las chicas de lasitasies.com, casi pleno de victorias, 13-12, solo les falta una jornada, pero ya le sacan dos victorias a las segundas y terceras clasificadas, que son para el Pris Ourense y para el Femenino Cies, esta plaza por decidir en la última jornada, y sí que el descenso, ya el para el Femenino Cies, que tiene otro equipo en primera, pues va a descender a segunda categoría, y la última plaza se decidirá entre Ureca y Padel 8. Tiene ventaja Ureca de un partido ganado sobre Padel 8, así que ahí sí que está un poquito más abierta esa segunda plaza y esa última plaza de descenso, que se decidirá el próximo fin de semana.
1: En el torneo de menores de Lugo también tenemos buenas noticias.
19: Pues sí, como hablamos en estos torneos de menores, y en este caso en un ciclo, este ciclo da plaza para jugar un TIC Premium que se va a celebrar en Castilla León dentro de 3 semanas aproximadamente, y tenemos noticias espectaculares. La verdad que los chicos y chicas de la ciudad están consiguiendo unos resultados impresionantes. En categoría alevín femenino, que es la categoría más baja que hubo en femenino, tenemos a Martina Rodríguez y a Valeria Trigo, de aquí de Vigo, que consiguieron la victoria y consiguieron el campeonato. En Benjamín masculino, otros dos pequeñajos, porque esos sí que son muy pequeñajos y da gusto verlos jugar, también de aquí de Vigo, Adam Vázquez y Pablo Vaca, consiguieron la victoria. Esas es ya las categorías más pequeñitas, se puede decir, de tanto de chicas como de chicas, y las categorías más altas, exactamente igual, un exitazo. En infantil masculino, campeón Álvaro Martínez, con su compañero de Ferrol, Julio Monjero, Álvaro es de aquí de Vigo, y derrotaron la final contra otros dos chicos de aquí de Vigo, que además son amigos, Jaime López.

0: más orgulloso porque a los cuatro entrenan aquí en Tuel, son jugadores de Tuel, o sea que Gonzalo Alonso, Thiago Cereijo, derrotaron en la final a Andrés Rimeceiro y Borja Martínez, 6-1-6-3, pero bueno, la verdad que cuando me enteré, porque no pude ir a Lugo, me enteré que el domingo a primera hora de la mañana se habían clasificado los cuatro a la final, y ya pude descansar, porque cuando un entrenador tiene pleno la final, ya no tiene nada que hacer, o sea que en ese sentido súper satisfecho.
1: Enhorabuena.
0: Así que resultados espectaculares de todos los chicos y chicas, y bueno, la verdad que el pádel de la ciudad,
1: sí,
0: siempre hay la creencia de que el pádel del norte, bueno, creo que se están forjando bastantes mimbres para que el pádel ligués, en este caso, bueno, pues domine el pádel gallego, porque la verdad que estamos viendo en todos los ciclos, en todos los torneos de menores, pues que la mayoría de los jugadores son de aquí de la ciudad, o sea que súper orgullosos por la parte que nos corresponde.
1: La cantera aprieta, viene con fuerza, y hemos tenido en un internacional, en el Algarve, David, a Vilariño en una final.
0: Pues sí, Nacho Vilariño con su compañero Mario perdieron en la final del torneo de Algarve. Tuvimos a Nacho que vino a hacernos una visita el domingo y ayer por aquí. Bueno, contento, era un torneo plata. En los torneos FIP tenemos bronce, plata, oro y platinum, que es el de categoría más alta. En este caso, la verdad que tendrán que revisar un poquito el tema del ranking, porque bueno, esos torneos de menor categoría son de libre acceso para todos los jugadores y reparten más puntos que algún P2, y eso lo que provoca es, bueno, un poco de desajustes en los torneos. Así que bueno, la pareja 64 en este caso, que son Nacho, o sea, la pareja, los jugadores 64 y 58 de ranking FIP, Nacho Vilariño y Mario del Castillo, cayeron derrotados contra Javi Ruiz y Gonzalo Rubio, que tienen un ranking, Rubio el más alto, o sea, de los dos es 41, o sea que, bueno, un ranking muy alto a nivel mundial para un torneo plata, que podría ser como en tenis un 150, o sea que bueno, son la verdad que jugadores de ranking muy alto están apuntando a torneos que a lo mejor no tienen tanto nombre, pues eso, en búsqueda de esos puntos y en búsqueda de subir en el ranking, que está muy complicado.
1: Y Buenos Aires, Paraguay, es decir, Sudamérica, es lo que nos lleva a nivel internacional.
0: Pues sí, ahora se empezó desde ayer el torneo de Buenos Aires en este circuito tan internacional, y en esta gira sudamericana se disputó el pasado fin de semana las finales del torneo de Asunción en Paraguay. Sorpresa tanto en chicos como en chicas, ya que la pareja 2, sorpresa entre comillas, porque sí, las parejas 2 en chicos, que son Ale Galán y Fede Chingoto, derrotaron en la final jugando un pádel espectacular a la 1, Agustín Tapia y Arturo Coello, por 6-3, 7-6, 7-5, perdón, y en chicas tres cuartos de lo mismo. La pareja 1, Delphi Brea y Gemma Trial, cayeron derrotadas contra la pareja 2, en este caso contra Paula José María y Bea González, en una final emocionantísima, en la que tuvo que decidirse en tercer set por 6-3, una remontada, ya que perdieron el primer set por 6-4 y luego por doble 6-3 consiguieron llevarse este título. Así que los 1 y los 2 en estos últimos torneos están alternando victorias, están dominando el pádel, pero bueno, no se sabe ahí qué va a pasar aquí al final del año, así que está muy interesante y muy emocionante.
1: Del Barrio, muchísimas gracias, como siempre.
0: Gracias a ti, Paula.
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1: Dos últimas paradas para felicitar en la primera de ellas al Maniotas. Hablamos con su presidenta, Paula García. Muy buenas tardes.
3: Hola, buenas tardes.
1: Pero muy buenas de verdad, porque lleváis unas temporadas de éxitos asombrosos. Paula, bueno, asombrosos no, porque al final esto es fruto del trabajo, lo hablamos mucho. Al final son muchos años, estos niños y estas niñas llevan muchos años con vosotros.

0: El éxito llega cuando se trabaja mucho y cuando pues adquieres ya una determinada formación y llega el momento. Y en este caso, el Maniotas está en el momento de triunfos, triunfos, triunfos.
1: Pues sí, a ver, esperemos que la racha continúe, pero sí, estamos muy contentos, los gimnastas están respondiendo a tope y se está viendo en los resultados de los campeonatos.
0: En este caso, habéis regresado de la Copa de la Reina con grandes noticias.
1: Sí, llegamos el domingo y muy contentos, con muy buenas noticias, tanto como con los resultados de los conjuntos como de nuestros gimnastas individuales.
0: Medalla de bronce en ese conjunto mixto compartido con Porriño.
1: Sí, la verdad que los sueños sí que se cumplen. Hemos llegado a esa conclusión. Venían, pues ascendieron a primera categoría, sí, y se estaban estrenando y la primera competición a nivel nacional en la que vamos, pues alcanzan la medalla de bronce y claro, eso es una alegría tremenda, es fruto del trabajo, de la unión entre todos los clubes que hacemos este proyecto y por ellos que vamos, o sea, sus caras lo decían todo.
0: Qué bonito es, y volvemos a hablar de esa unión, de esa colaboración Maniotas-Porriño, poder llevarla a cabo, Paula, porque al final sois clubes muy cercanos, sois clubes amigos y trabajar juntos pues también tiene premio.
1: Sí, en realidad son tres clubes los que hacemos el proyecto. Tenemos ahí tres gimnastas del Club Maniotas, un gimnasta de Porriño y un chico también de Viqueira. Han hecho un equipazo impresionante. La verdad que está siendo fantástico este proyecto y trabajar entre varios clubes juntos. Sí. Y ahí están los resultados. O sea, cuando algo funciona bien, hay buena sintonía, pues todo acaba reflejándose en el tapiz.
0: Y Paula, medalla de bronce, como decimos, en este equipo compartido, pero estuvisteis a nada de conseguir otra medalla.
1: Sí, nuestro equipo senior mixto alcanzaba la cuarta posición. Tuvieron ahí un par de desajustes que hicieron que esa medalla se nos escapase, pero vamos, que no nos rendimos. Estamos seguros que para la siguiente fase esperamos conseguir la que ansiamos mucho y la verdad que ellos se lo merecen y su entrenadora pues infinitamente más. Entonces seguiremos luchando, nos quedamos con esa medalla de chocolate, pero para la siguiente a ver si ya nos llevamos algún metal.
0: Y la que viene pisando con fuerza es Uxue.
1: Sí, la verdad que es algo a destacar, pero en esta competición, primera vez que va a la Copa de la Reina, representando a Galicia con la selección gallega, sale con su ejercicio de masas, hace una actuación brillante y alcanza la quinta posición. Pero es que es tan destacable porque por encima de ella pues hay tres gimnastas que son de la selección, que venían algunas de participar en la Copa del Mundo, y después otra gimnasta de un club muy importante, que normalmente suelen ser campeones de España, y después ella. O sea, estamos súper orgullosos, ella está encantada, tiene una energía súper bonita, y vamos, que se siga comiendo el mundo así, porque apunta muy buenas maneras, la verdad.
0: ¿Y qué será lo próximo para el Maniotas?
1: Pues este sábado tenemos el campeonato gallego individual absoluto y equipos y la segunda fase de la Copa de la Reina, donde llevamos a nuestros tres conjuntos, el infantil, un conjunto junior y el senior mixto, y a darlo todo para clasificarnos con todo y poder representar al club y a nuestra ciudad pues por España adelante.
0: Y que vengan tantos éxitos, que sigan manteniéndose, que nos deis buenas noticias. Paula, muchísimas gracias y suerte.
1: Muchísimas gracias a vosotros. Un besito.
0: Y para finalizar, hablamos con el alma de Discamino, con el sargento Pitillas. Muy buenas tardes.
2: Hola, muy buenas tardes, ¿cómo estás?
0: Tenemos una cita importante este viernes para Discamino con un nuevo documental.
2: Sí, sí, la verdad es que sí. Es el último que hemos hecho. Y bueno, es diferente a los demás, aunque tiene pues al final la relación con el grupo de Discamino, pero es una historia, bueno, es la historia de la vida de una señora, de Isabel, una mujer que con 2 años y medio tuvo polio, quedó inválida y luego pues todo lo que hizo ella para poder llevar una vida normal.
0: Sargento, ¿y cómo te surge el voy a contar la historia de Isa?
2: realmente empieza por ella. Ella llevaba un montón de tiempo escribiéndola, le hacía una ilusión enorme pues poder contar su vida, pero no la acababa. Tenía un montón de folios escritos, pero no había ni por la mitad de la vida. Entonces un día me lo comentó, así es pasado, me dejó leer las primeras 60 hojas y realmente pensé que sería imposible que lo terminara. Y se me ocurrió pues que podíamos hacerlo de otra manera, podíamos contarlo con imágenes.
0: ¿Y qué vamos a ver en este documental?
2: Pues ya te digo, lo que comenté hace un momentito. Una historia que pone los pelos de punta en muchos momentos. Una historia que pues muy probablemente si nos hubiera tocado vivirla nosotros, la hubiéramos vivido de forma muy distinta, porque hay que tener mucho valor para hacer lo que hizo Isabel. Y bueno, y una historia muy tierna porque mezcla un montón de temas, entre otros pues la relación de Isabel con su hermano Arturo, que tiene síndrome de Down, bueno, falleció el año pasado. Vivieron juntos todas las vidas y entonces fue una vida de dos hermanos peleando cada uno con su discapacidad. Y ya te digo que tiene momentos muy, muy bonitos y momentos muy duros.
0: Es importante, Pitillas, la labor que hacéis en Discamino también para dar altavoz, para mostrar, para contar las historias de vida de mucha gente que pasa por vuestra asociación.
2: Bueno, la verdad es que es muy importante que la gente, que todos sepamos lo que hay en el mundo, ¿no? Porque los que tenemos la suerte de no haber tenido ningún problema de este tipo, muchas veces sí que nos damos cuenta de que eso existe. Y entonces pues nos limitamos a vivir nuestra vida quejándonos de problemas que bueno, que sí que lo son, pero que realmente no llegan a tener el alcance que tienen los problemas de personas que bueno, pues que viven con la discapacidad, ¿no?, continuamente. Entonces, bueno, pues nos ayuda, pues, por un lado a conocer y por otro lado a darle el valor real a las quejas que habitualmente cada uno, de las cuales cada uno se lamenta, ¿no?
0: ¿Dónde vamos a poder ver esa proyección y ese documental?
2: Pues se va a proyectar el día, este viernes, día 15, a las 8 de la tarde, en el Centro Cultural de San Pelayo de Navia, en la calle Bravo, aquí al ladito de nuestra sede, donde estamos en Alento, entonces, bueno, es muy cerquita, es nuestro barrio.
0: Y recomendamos a todos que no se lo pierdan.
2: Bueno, yo sí, yo lo recomiendo porque realmente les va, bueno, estoy seguro que les va a gustar, y no porque esté muy bien hecho, sino porque lo que cuenta, que es la vida de Isabel, pues es realmente impactante.
0: Pues ahí dejamos la cita para este viernes a las 8 en Navia, poder disfrutar de ese documental de la vida de Isabel, de la mano de Discamino y de la mano, como siempre, del sargento Pitillas, que muchas veces lo hace posible. Así que gracias, enhorabuena por la parte que te toca y que sea un éxito.
2: Muchas gracias, Paula. Gracias a vosotros siempre por darnos visibilidad.
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0: Son las 4 de la tarde, las 3 en Canarias. Tercera dimisión del gobierno del laborista Keir Starmer. En este caso ha sido la ministra para las víctimas, que es el equivalente a un secretario de Estado en España. El primer ministro se niega de momento a dimitir, a pesar de las presiones internas y de que 80 diputados le está pidiendo que renuncie. La BBC apunta a más dimisiones durante la tarde. Londres, Lucas Font, buenas tardes.
1: ¿Qué tal? Buenas tardes. Sí, la última en anunciar su marcha ha sido Alex Davis-Jones, la actual secretaria de Estado a cargo de la protección de las víctimas de violencia de género. La renuncia de Davis-Jones ha supuesto un nuevo golpe para Starmer y se suma al número cada vez mayor de diputados laboristas que exigen la dimisión del primer ministro. Ya son más de 80, una quinta parte del total. Aún así, Starmer ha insistido en que no piensa dimitir y ha retado a sus rivales a presentar oficialmente su candidatura para sustituirle, un movimiento que podría realizar en las próximas horas el ministro de Sanidad, Wes Streeting. Otros ministros del gobierno han instado en privado al primer ministro a fijar un plazo para su marcha, pero por ahora ninguno de los pesos pesados del Ejecutivo ha presentado su dimisión.
0: En Estados Unidos, los carburantes elevan la inflación hasta el 3,8%, su nivel más alto en los últimos tres años. Pablo Anzola, buenas tardes.
2: Buenas tardes. Sí, y el 40% de esa subida general de los precios en Estados Unidos la explica el encarecimiento de la energía por la guerra en Oriente Próximo. Con el petróleo disparado por la situación allí, el golpe se ha sentido en la gasolina, que en Estados Unidos se ha encarecido un 28% respecto al año anterior, y también en el resto de combustibles, que se disparan un 54%. Esos incrementos han elevado la inflación de la primera economía del mundo hasta el 3,8%, su nivel más alto de los últimos tres años desde 2023. El dato pone de manifiesto el impacto económico de la guerra, un impacto que digieren ahora mismo con caídas los principales índices de Wall Street.
0: Una explosión de una bombona de butano deja 8 heridos, uno de ellos grave en Poblenou, en Barcelona. El edificio ha sido desalojado y se ha extinguido el incendio que se había desatado en un primer momento. Barcelona, Martí Olivia, adelante.
3: Los dos heridos son una madre y una hija que estaban en el interior del piso en el momento de la explosión. A causa de las quemaduras han sido trasladadas, una en estado grave y otra menos grave, en el hospital Vall d'Hebron, aunque no se teme por su vida. Los bombers de Barcelona apuntan a una explosión de butano.
4: En el edificio no hay gas natural, por lo tanto descartamos esto como causa. Sí que en el momento parece que la madre estaría cocinando bombona de butano y podría ser la causa, aunque no podremos concluirlo.
3: Declaraciones del jefe de intervención de los bombes, Carlos Chico. El incendio está extinguido y ahora están valorando si las otras 9 personas del edificio que han sido evacuadas pueden volver a sus casas.
0: En cuanto al tiempo, tarde de mucha inestabilidad hasta la próxima noche en buena parte de la península, con tormentas en el centro y norte, muchas de ellas acompañadas de granizo y viento. Son las 4 y 3, las 3 y 3 en Canarias.
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6: El Serga responde al comunicado de los urgenciólogos en el que denunciaban que estaban en una situación dramática a las puertas del verano. Desde el gobierno gallego dicen que es rotundamente falso que se bloquee la contratación de profesionales para los servicios de urgencias y dicen que están adoptando los mecanismos necesarios para garantizar que los recursos del sistema garanticen la cobertura asistencial de toda la población. De hecho, señalan que esta misma semana está previsto aprobar en el Consejo de Dirección medidas extraordinarias para garantizar las necesidades de cobertura en el servicio en Ourense. Alfredo Silva es director general de Asistencia Sanitaria del Sergas.
7: Dende a Consellería de Sanidade queremos aclarar que é rotundamente falso que se estea a bloquear a contratación dos profesionais para os servicios de urxencias hospitalarias por parte do Servicio Galego de Saúde. 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
6: También dicen que la Consellería dialoga con los profesionales de todas las categorías y con los médicos de urgencias. Por supuesto, reclaman lealtad a los profesionales. Por lo demás, el Tribunal de Instancia de Tui no ve indicios para reabrir el caso Débora, la joven viguesa que apareció muerta en Vigo en el año 2002. Han reiterado que no es competente para encargar a la Unidad Central de Operativa de la Guardia Civil, la encargada de investigar este caso en su momento, que lo reabran, además de que no aprecian nuevos indicios. De este modo, se desestima un recurso más de la familia de la víctima que requerían la reapertura del caso. Recuerdan que la causa se encuentra provisionalmente sobreseída y que no constan indicios ni hechos nuevos que justifiquen su reapertura.

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4: ¡Ah!

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5: Hola, buenas tardes. No será la primera vez ni la última que describamos este tiempo que nos ha tocado vivir como uno de los más acelerados de la historia. De hecho, yo creo que la imagen de esa imagen de un hámster corriendo en la rueda constantemente, sin capacidad para detenerse, es una buena metáfora. No sé qué os parece a vosotros. Isaías, buenas tardes.
6: Hola, buenas
5: Rafa
6: tardes.
5: Rafa Panadero, buenas tardes.
7: ¿Qué tal? Buenas tardes.
5: Luz Sánchez Mellado, bienvenida.
8: Hola, buenas tardes.
5: ¿Te ves como hámster a veces? ¿Hay días?
8: Todos los días.
5: ¿Efecto hámster, sí?
8: Todos los días.
5: ¿Sí?
8: Sí. Sí,
5: todos
8: sí,
5: los
8: sí,
5: días.
8: Sí, a mi pesar,
5: bueno,
8: a mi pesar.
5: Bueno, los seres humanos, por fortuna, aún conservamos recursos o referentes, asideros, que nos permiten parar de vez en cuando y pensar, aunque sea un poquito. Por ejemplo, con un texto que alguien haya escrito y te resulte inspirador. En un día, como tantos otros, donde el ruido y la furia parecen adueñarse de todo, alguien ha pensado en la importancia, ¿sabéis de qué? Del cuidado. Cuidado.

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1: La letra de esta canción es maravillosa, sin duda, es inspiradora. También el texto que voy a leer a continuación. Mientras la ciencia y la tecnología abren posibilidades inéditas, crecen también el cuestionamiento del conocimiento riguroso, la desconfianza hacia lo colectivo y la normalización de formas de relación basadas en la imposición, el desprecio o la indiferencia hacia quien es diferente. Se debilitan los vínculos, se endurecen los discursos y se tensiona el sentido mismo de la dignidad humana. En ese contexto, el cuidado no es una opción. Cuidar implica escuchar, acompañar, comprender, respetar, implica reconocer al otro como legítimo, incluso y especialmente cuando es distinto o vulnerable. Por eso las enfermeras representan la mejor forma de entender y prestar el cuidado. Cuando se cuestionan principios básicos como la universalidad de la atención, se rechaza y acosa al diferente, o se banalizan situaciones de violencia y desigualdad, su aportación adquiere una relevancia especial, no desde el protagonismo o la exclusividad ni desde la reivindicación corporativa, sino desde la práctica permanente de un cuidado profesional que responde con eficacia, calidad y calidez a necesidades cada vez más complejas. En un mundo donde el hedonismo convive con la frustración, donde la radicalización desplaza el diálogo y donde la inmediatez sustituye la reflexión, el cuidado introduce un tiempo distinto, un tiempo que exige presencia, compromiso y responsabilidad. Frente a una lógica de eficacia entendida solo como rapidez o rendimiento, el cuidado aporta otra medida de valor, aquella que se expresa en bienestar, en dignidad, en calidad de vida, aquella que no tiene listas de espera. Por eso, en el Día Internacional, que se celebra cada 12 de mayo, hablar de enfermeras no debe ser un ejercicio de elogio circunstancial ni de reconocimiento puntual. Es la oportunidad para entender qué representan y por qué su presencia y aportación debe ser reconocida y valorada. Celebrar el Día Internacional de las Enfermeras es mirarnos como sociedad y preguntarnos qué lugar ocupa el cuidado en nuestras decisiones, en nuestras prioridades y en nuestra forma de relacionarnos. Montserrat Montaña, buenas tardes, buena tarde.
2: Hola, buenas tardes, buena tarde.
1: Montserrat Montaña tiene 57 años, lleva 37 ejerciendo de enfermera. Desde hace 15 trabaja en la unidad de sueño del Hospital Partaulí de Sabadell. Quería preguntarte en primer lugar por este texto cuyos fragmentos acabamos de escuchar. Este texto lo ha escrito José Ramón Martínez Riera, que fue durante muchos años presidente de la Asociación de Enfermería Comunitaria. Y como pone el concepto de cuidado en el centro de todo su discurso, quería saber lo que has sentido tú, quería que nos contaras por qué eres lo que eres, cuánto hay de vocacional en ese oficio y si te has sentido reconocida en lo que acabamos de escuchar, Montserrat.
2: Pues mira, la verdad es que te iba a agradecer las palabras porque me he emocionado escuchándolas. Y bien, ahora sabiendo quién es el autor, pues lo entiendo, es un compañero excelente profesional y que además pues ha llevado muy orgullosamente el ser enfermero, ¿no? Y realmente me ha encantado escuchar esas palabras, la verdad. Oye, estoy emocionada.
1: ¿Tú cómo llegas a esta profesión? A ver.
2: Vale, bueno, yo seguramente no soy ejemplar en esto porque no voy a responder que quería ser enfermera desde pequeña o que tenía la vocación de cuidar y tal, porque la verdad es que no reflejaría lo que pasó. La verdad es que yo que soy muy mayor y en COU, desde el 78 es universitaria la enfermería, por tanto, cuando yo ya... O sea, en mi época ya era universitaria. Entonces, en COU, cuando tenía que decidir qué hacer, la verdad que estaba un poco desorientada. No sabía muy bien qué quería hacer. Y llegué a esto porque mi madre, que trabajaba en un hospital, de limpiadora, y le hacía mucha ilusión que alguna de sus hijas fuéramos enfermera, le maravillaba, y me sugirió que estuviera por allí haciendo de auxiliar un verano para ver si me gustaba. Y así llegué a la enfermería. Llegué, pues, a lo mejor de una forma casual y no vocacional, dijéramos, pero la verdad es que creo que tenía que ser así porque estoy en la profesión más bonita del mundo.
1: ¿Y qué pasó? ¿Qué pasó en esa visita casual para que te picara el gusanillo?
2: No, estuve un tiempo trabajando, pues ayudando a enfermeras, con las auxiliares, y bueno, pues me pareció que sí, que podía encajarme. Siempre he sido una persona muy social, me gustan las personas, me gusta la gente, confío en la gente, y bueno, pues me estoy emocionando hablando contigo, perdona.
1: Pues está muy bien, además para celebrar perdona, este día está perdona. Muy bien. Oye, ¿y crees, de verdad, porque eso también está en el centro de lo que acabamos de comentar, crees que está reconocido vuestro trabajo como, en fin, a nivel social que incluye a nivel económico, obviamente? ¿Crees que está reconocido como merece?
2: Bueno, mira, esto lo hablaba antes cuando hemos hablado con tu compañera al respecto de este tema, ¿no? Yo creo que el reconocimiento desde el punto de vista de la ciudadanía, ¿no? De nuestros conciudadanos y pues yo creo que sí existe. Sí que es verdad que es mayor cuando ya tienen contacto con el sistema en cualquier nivel o cuando en el lugar en el que tengan contacto con nosotras, ¿no? Sea en una escuela, sea en el hospital, sea en atención primaria o en donde sea, ¿no? Donde estemos. Creo que ahí pues hay un reconocimiento porque lo viven y nos reconocen y las encuestas de satisfacción así lo reflejan en cualquier sistema. La verdad es que estamos muy bien valoradas a nivel del Sistema Nacional de Salud Español. Creo que somos las que tenemos una valoración por parte de los usuarios, de los pacientes, de los ciudadanos más alta, ¿no? Entonces ese reconocimiento yo creo que sí lo tenemos. Yo lo siento así, la verdad es que también te voy a hablar muy personalmente, no puedo hablar por
1: claro,
2: todo el colectivo, me siento un poco abrumada porque no sé, esto de ser la voz de todas tampoco, ¿no? Pero bueno, yo lo siento así, yo siento que sí que estamos reconocidas en este sentido, pero bueno, pues hay otras desde otras perspectivas en las que no. Tenemos un ejemplo muy reciente, tienes una sentencia de hace 4 días en las Baleares en las que pues se ha dicho que una enfermera no puede ser directora de un centro de salud, ¿no? Porque no tenemos el reconocimiento necesario desde el punto de vista de clasificación profesional, por ejemplo. Entonces, pues esto sería una demanda que haríamos, ¿no? De una necesidad de reconocimiento formal del que tú comentabas, ¿no? Las condiciones laborales, pues bueno, pues los sindicatos llevan demandas desde hace mucho tiempo, han llevado demandas, ¿no? Pues desde el punto de vista de la jubilación, algunas de nosotras trabajamos a turnos, no todas, pero las que están en atención continua de hospitalaria, pues trabajan a turnos de noche y tal, unas condiciones que ya sabemos que afectan a la salud y a lo mejor pues podrían tener la posibilidad o deberían de tener la posibilidad de una jubilación antes, ¿no? Por ejemplo, no sé, ya te digo, no seguramente tenemos muchísimas peticiones, todas justas, creo, y que deberían de ser atendidas y que esperamos que en algún momento sean atendidas.
1: Oye,
2: ¿no?
1: Montse, por completar el relato, porque nos gusta mucho buscar a veces imágenes generales a través de historias particulares. ¿Un día de tu trabajo ahora mismo cómo es?
2: Un día de mi trabajo ahora mismo cómo es. Bueno, pues yo tengo mucha suerte, estoy en el área ambulatoria, trabajo en la unidad de sueño, como te he dicho. Yo estoy trabajo con los pacientes diagnosticados de apnea del sueño y que llevan una terapia de CPAP. Y mi trabajo básicamente consiste en intentar que se adapten a la máquina. Entonces, aparte de actividad asistencial que hago cada día, atendiendo a pacientes, como te digo, de trastornos del sueño, pues aparte tengo una parte de mi tiempo en el que puedo hacer investigación y tengo también una parte de mi tiempo en que hago gestión de pacientes. Entonces, bueno, pues un día mío pues es esto, me levanto, voy a trabajar, estoy 8 horas allí, tengo diversidad de actividad, asistencial por un lado y de otro tipo y ya, no sé, es que no sé qué me quieres, qué quieres que te
1: nada.
3: Bueno,
1: nada,
3: un día cualquiera, es verdad que,
1: es verdad.
3: Bueno, aparte de que tu nombre es un microrrelato, Montserrat Montaña, realmente es evocador, me ha gustado mucho lo que nos has contado, que también podría ser otro microrrelato o relato entero, el tema de que tu madre, que fue limpiadora de hospital, pues quisiera que su hija fuera enfermera, ¿no? Quería saber si tu madre vive o ha vivido para ver a su hija enfermera y si alguien más de la familia ha seguido la vocación sanitaria o el talante sanitario.
2: Bueno, pues mi madre sí vivió, me vio como enfermera, me vio ejerciendo, siempre estuvo muy, muy orgullosa de mí y me tenía siempre en su boca. Y murió hace ya, en el 2018, después de una larga enfermedad, tuvo Alzheimer. Y bueno, dentro de la familia, pues no, oye.
3: ¿Y cómo se cuida una madre siendo enfermera, Montserrat?
2: Ostras, es muy diferente. Nosotras, tú cuando ejerces, cuando te pones el uniforme, te tienes que proteger un poco también, ¿no? El uniforme actúa también, aunque nuestro valor está en la proximidad, la accesibilidad y la cercanía, entre otras muchas cosas, ¿eh? Porque somos profesionales que trabajamos sobre la evidencia, no solo sobre la emocionalidad. Los cuidados que prestamos están basados en evidencia científica, no solo en proximidad. Pero bueno, sí es verdad que la proximidad es un valor importante. Entonces, cuando te pones el uniforme, pues estás intentas proteger, te protegen un poco, no sé cómo explicarte, yo supongo que me entiendes, ¿no? Supongo que es lo mismo que cuando eres policía, bombero o cualquier otra cosa de estas, ¿no? Cuando es el entorno personal cercano, pues esa protección no la tienes, con lo cual cambia mucho. Todo el mundo te sigue viendo como la enfermera, ¿sabes? Como la profesional, pero en realidad tú ahí ya no estás en el mismo plano. No sé si...
3: Sí.
1: Te hemos entendido perfectamente.
3: Perfectamente.
1: Montserrat Montaña, muchísimas gracias. Felicidades por lo que hacéis, de verdad, y joder, y feliz día. Y un abrazo muy grande, de verdad, ¿eh?
2: Muchas gracias a vosotros, muchas gracias por darnos visibilidad, muchas gracias por dar visibilidad al cuidado, que es básico para el mantenimiento de la vida. Y nada más, un abrazo y que vaya muy bien la tarde.

0: Esta canción nos recuerda que la pandemia marcó también un antes y un después en la percepción social del trabajo de los sanitarios en general y de las enfermeras en particular. Y ahora al cóctel le vamos a añadir un nuevo ingrediente, que es el de la cultura. Porque a las enfermeras y enfermeros, ¿eh? Enfermeras es el genérico desde hace mucho tiempo, pero lo recuerdo para si alguien se ha despistado, ¿no? Bueno, a las enfermeras, a los cuidados y a la sanidad pública ha dedicado una obra Carolina África, que es actriz, es dramaturga, es guionista y directora de cine y de teatro. Dani de la Fuente, buenas tardes.
1: ¿Qué tal? Buenas tardes.
0: Una buena vida se llama esta obra, que arranca de una, bueno, de una experiencia, de una vivencia absolutamente personal.
1: Sí, y tremenda además, la resume ella muy bien. Estamos en enero de 2021 en Madrid, escuchen lo que le pasó.
2: Una buena vida parte de un momento de fragilidad para mí muy importante, que es que en el nacimiento de mi segunda hija Irene, en contexto de pandemia y de Filomena, me partí la pierna saliendo de la maternidad, debajo del cartelito de maternidad de O'Donnell. Me partí la pierna por 20 sitios, tibia, peroné y pilón tibial. Y esto supuso que estuviera 10 días en traumatología, con ola de COVID, separada de mi bebé recién nacida y de mi otro hijo de 2 años y medio, que estaban los dos con mi marido, sin poder recibir visitas, como procedía por precaución, y en un momento muy, muy loco, compartiendo habitación con una mujer nonagenaria, octogenaria, casi nonagenaria, que su hija sí que era enfermera y estaba allí en el hospital. Y fue un cúmulo de sensaciones muy fuertes, porque, claro, yo estaba muy vulnerable, un momento muy frágil, y pedí un ordenador, y fue en el mismo hospital donde mi hermana me hizo llegar el ordenador y venía a recoger mi leche, y allí mismo empecé a escribir el texto como una medida un poco de ser consciente de lo que me estaba ocurriendo y de poder convertir, ¿no?, a veces el horror en algo artístico, que es la manera que tenemos, yo creo, los que somos artistas de sobrevivir un poco a la vida.
1: Aislada en una habitación, junto a una mujer casi nonagenaria con demencia senil, que apenas hablaba, de hecho en la obra solo emite algunos sonidos. A esta anciana la interpreta la actriz Ahimsa. Jorge Kent hace de enfermero y de enfermera también, que cuida a las tres, a Carolina con la pierna rota, a su bebé de la que está separada y a esa mujer en sus últimos días.
2: Eso es una buena vida, ¿no? Lo que va de la cuna a la tumba. Los cuidados que necesita un bebé, los cuidados que necesita un anciano, y se habla, pues bueno, de esos cuidados que yo no le puedo dar a mi bebé porque estoy separada y que está recibiendo. Y luego, sí, o sea, la defensa que se hace de la sanidad pública, la obra no es panfletaria en el sentido, la obra habla de valorar de verdad el tesoro que es tener una sanidad pública, la fragilidad de que eso pueda desaparecer.
1: De hecho, me contaba Carolina, hablando luego con ella, que montando la pieza y mirando a esta mujer mayor, se acordaron de a los que no cuidamos como se merecían durante la pandemia.
2: Que de repente en ella vemos a todos los ancianos que no tuvieron cuidados en la pandemia, que no fueron trasladados a los hospitales y que murieron sin tener esos cuidados. Y cuando piensas eso y ves a Ahimsa y ves el amor con el que el enfermero la trata, es muy impactante para mí en la función. Y para mí representa eso, a todos esos ancianos que no fueron trasladados.
1: A este enfermero lo interpreta un hombre, aunque ya subrayaba que, claro, el peso de los cuidados mayoritariamente suele recaer sobre las mujeres, y es un homenaje precisamente a eso, a los enfermeros y enfermeras.
2: Creo que tiene el rigor y la potencia de que no olvidemos, que es muy fácil olvidar por lo que hemos pasado, y creo que también como sociedad pervertimos muy rápido las prioridades, ¿no? Porque la pandemia nos dejó a todos clarísimo que el orden de prioridades estaba lo humano, los cuidados, que es la profesión que sostiene al mundo, y que todos nos acordamos quién no ha mirado a los ojos a un enfermero antes de que te pongan una anestesia general. Es la última mirada que ves y la primera que te despierta. Los momentos de fragilidad, de vulnerabilidad, cualquiera que haya tenido que cuidar a su padre, a un hermano.
0: Claro, es muy oportuno este recordatorio, esta lista de prioridades que hace Carolina, cómo invoca lo del COVID, lo del cuidado, ahora que estamos con la historia del crucero, ahora que estamos recordando lo que aprendimos de la pandemia, si salimos mejores o majaras, como dice Isaías, me parece oportunísimo el momento en el que se plantea esta obra, de verdad. ¿Que es muy seria o tiene también alguna parte
1: Ella lo decía en la rueda de prensa y dice, ahora viendo lo del barco en Canarias y claro, como hay gente que dice, ay, que no me toquen, ay, que me va a pasar, ¿dónde ha quedado nuestra
0: empatía?
1: Eso
0: claro.
1: Es. Sí, sí. Y solo una pequeña advertencia, porque la obra es muy divertida, pero también es muy escatológica. Se habla sin tapujos del cuerpo femenino en todas las etapas de su vida y también de la maternidad. Se habla de parir, de sangrar, de doler, de desear.
2: ¿No te escandalizas cuando ves sangre en una película de bala y de repente un coño pariendo? Es como, ay, no, por favor, no podéis hablar de eso. Digo, perdona, que se está sangrando aquí. Cualquier película de los hermanos Coen nos parece como una ficción digerible. Entonces, bueno, yo sé que habrá gente que a lo mejor se incomode, que no le guste, que diga vaya burradas que se dicen, pero bueno, es que como la obra tiene mucho que ver con la intimidad, yo creo que en la intimidad sí hablamos así, hablamos de coños pariendo, se habla también de mamadas, de cosas con las que hablas en la intimidad con alguien. Y que puede sorprender, escandalizar o divertir. Ya veremos.
1: Ya veremos.
0: Se estrena mañana en el Teatro
1: María Guerrero.
0: Una buena vida. Qué bien, mira, conectamos una historia con otra. Esta que viene a continuación mezcla el tema del cuidado con el concepto de la perseverancia y la constancia. Me explico. Esta historia vamos a arrancarla con un decíamos ayer. Bueno, un ayer lejano. Concretamente el pasado 20 de enero. Nos poníamos sobre la pista de esta historia. Voy a leer algo que ocurrió hace mucho tiempo y que conecta directísimamente con los afanes imperialistas de Trump. A finales del siglo XIX, las potencias coloniales europeas se reunieron en Berlín para repartirse el África. Los amos europeos tuvieron el buen gusto de no mencionar el oro, los diamantes, el marfil, el petróleo, el caucho, el estaño, el cacao, el café, ni el aceite de palma. Prohibieron que la esclavitud fuera llamada por su nombre y, por si hubiera alguna duda, aclararon que actuaban preocupadas para aumentar el bienestar moral y material de las poblaciones indígenas. Esto que acabo de leer es un fragmento de Los hijos de los días, un libro de Eduardo Galeano, maravilloso, recomendable en cualquier momento, pero que tiene una historia añadida que conoce Luz Sánchez Mellado y que la ha conocido a través de una carta que recibió.
3: Pues sí, a veces llegan cartas, y a veces llegan cartas manuscritas. Antonio Soto Mozas, que es un lector del País y probablemente también oyente de la SER, ha tenido la paciencia, el amor y el mimo de manuscribir el libro que citas de Eduardo Galeano, Los hijos
0: entero,
3: de los días.
0: Enterito, entero, con una caligrafía
3: primorosa. Lo ha impreso 50 copias y ha sido su regalo de Navidad para sus amigos más especiales, y entre ellos me ha incluido, lo cual es un honor, pero desde luego es un regalo precioso por lo que tiene de raro, único, singular, y el trabajo que lleva escribir a mano un libro entero.
0: Antonio Soto, buenas tardes.
4: Buenas tardes.
0: A ver qué hacemos, por dónde empezamos. A ver, ¿qué hacemos? ¿Cómo surge esto?
4: Bueno, pues...
0: Bueno.
4: A mí me gusta escribir, es evidente, y el libro me gustó. Y la verdad es que no sé por qué, quizá porque me gusta hacer las cosas poco a poco, y me planteé el reto de si sería capaz de que, igual que este libro, que está compuesto por efemérides y sucesos de cada día, pues yo copiar el correspondiente a cada día.
0: Mira el de hoy, 12 de mayo. Los sismógrafos vivientes. En el año 2008 un terremoto feroz sacudió China. En China había sido inventado el sismógrafo hacía 19 siglos, pero ningún sismógrafo avisó de lo que se venía. Los que sí avisaron fueron los animales. Los científicos no les prestaron la menor atención. Desde unos días antes de la catástrofe, multitudes de sapos enloquecidos se echaron a correr rumbo a ninguna parte y a toda velocidad atravesaron las calles de Miaozhu y otras ciudades, mientras en el zoológico de Wuhan, que no suena, los elefantes y las cebras embestían los barrotes de las jaulas y rugían los tigres y gritaban los pavos reales. Esto es la de hoy. Pero ¿por qué la lección concreta de este libro? ¿Simplemente porque te gustó o es que eres una persona de retos?
4: No, me lo regaló un amigo y me gustó. Y en un momento determinado, pues sí, como está compuesto por el suceso de cada día, pues sí, es un reto. Y digo, pues voy a ver si lo consigo. Y efectivamente lo conseguí. Y pasado el año completé y ha estado mucho tiempo guardado el libro.
0: Precioso, ¿eh?
4: Sí.
0: Es un regalo maravilloso.
4: Y entonces, pues como consecuencia de una mudanza, me vuelvo a encontrar la caja y digo, hombre, pues qué pena que esté aquí guardado. Lo voy a encuadernar. Y fue el responsable de la imprenta el que me animó a decir, ¿y por qué? Pues oiga, yo le... Porque claro, está escrito en un cuaderno grande, ¿no? No es... Y dije, no, esto lo reduzco a un tamaño A3 y no sé qué. Y efectivamente, confeccionó el libro. Y la verdad es que a todos los amigos que lo estoy regalando, pues les encanta. Porque además te enteras de cosas un poco insólitas, ¿no? Que no conocemos.
5: Antonio, el dueño de la imprenta te animó, pero yo quiero saber, no sé, tu entorno, tus amigos, tu familia, cuando vieron que empezaste con esto en el 2018,
4: sí.
5: ¿Qué te decían? ¿No te decían, bueno, me preocupas?
4: No. No, porque, bueno, pues es una cosa que haces en silencio en tu cuarto y vas copiándote cada día, ¿no? Que, bueno, no falta ocasión para que se metan contigo, ¿no?
3: De todas formas, se tiene una caligrafía primorosa, aparte del contenido, que es verdad que tiene una vigencia absoluta, porque el pasaje que has leído, antivirus ahí puesto, Wuhan, la rebelión de los animales, podría ser una evocación de los tiempos que estamos viviendo, ¿no? Pero aparte de eso, bueno, me imagino que tendrías tiempo, no sé si coincidió con tu jubilación, si...
4: No, yo es que soy una persona que soy muy madrugador y que efectivamente debe ser verdad eso de que cada uno tenemos un biorritmo, ¿no? Porque yo he estado 30 años levantándome a las 5:15 de la mañana para ir a entrenar a las 6 de la mañana. Que yo siempre lo recomiendo porque, entre otras cosas, los hombres que vamos a entrenar evitamos que nuestra mujer nos diga esa frase de rosca universal que es... Para tus tonterías si tienes tiempo. Y entonces, pues, en una de esas historias también iba copiando el de cada día, porque tampoco se tarda tanto.
5: Y luego cuando lo mandaste, quiero imaginar que cuando se lo mandaste a Luz, por ejemplo, iba también con una carta manuscrita presentándolo.
4: Sí, bueno, la carta no, pero sí el sobre. Sí, el sobre, me pareció que a lo mejor la podría gustar, y porque yo también normalmente hago unas felicitaciones de Navidad y de Año Nuevo un tanto personales, es decir, se me ocurre alguna idea, un poco fuera del tópico, y con Luz lo venía haciendo desde hace unos años, ella me contestaba, y sin mayor historia, pues cuando ha surgido lo del tema del libro, pues me pareció bueno mandárselo.
6: Tú no podías haber sido médico, ¿eh? Porque tienes una letra preciosa. Se entiende todo perfectamente bien. Y ya no te tenemos envidia, Luz, porque nos ha traído algún regalo más.
0: Sí.
6: Incluso un regalo personalizado, porque el mío tiene en la primera página dos gazapos.
0: Sí.
6: El autor no es Eduardo Galeano, sino Eduardo Galeón. Y él se ha cambiado su segundo apellido y no es Moza, sino que es Nogal. Así que muchísimas gracias por el detalle. La verdad es que es maravilloso. Y oye, aparte de manuscribir y copiar lo que otro escribió, ¿no te planteas escribir tu propia historia?
4: Sí. En esa estoy ahora. Estoy ahora porque, bueno, pues todos pensamos que nuestra vida merece un libro, ¿no? Y yo he tenido vivencias que me parece que pueden ser a lo mejor interesantes que las conozcan, ¿no?
0: Lo cual nos conecta con la segunda parte de esta historia, que he dicho que mezclaba perseverancia y cuidado.
3: Exactamente, porque Antonio no solamente se dedica a cuidar su salud y también su memoria, porque dicen que también escribir puede preservar la memoria durante tiempo, ¿no? Sino que también se dedica a cuidar a su familia y, en este caso, muy especialmente a su hija.
4: Sí, tenemos una hija, tengo una hija con discapacidad intelectual, que ahora se llama inteligencia límite.
0: Ah.
4: Y tiene 49 años. Digo esto porque creo que es importante matizarlo. No es lo mismo un niño con discapacidad hoy que hace 49 años. Tengo que recordar que por aquellas fechas, cuando en una familia aparecía algún hijo con discapacidad, incluso le tenían escondido en una habitación.
3: Sí,
0: es así.
4: Entonces, pues bueno, es mucho más duro porque yo en alguna ocasión he comentado que hoy tenemos de una forma, pues eso, coges el teléfono y coges el Google y preguntas. Y nos da, en unos segundos, nos da 200.000 respuestas a nuestras preguntas, ¿no? En aquella época, para encontrar un colegio que fuera acorde para la capacidad de mi hija, pues yo no sé a cuántas personas preguntaría hasta que llegué a encontrar aquello, ¿no? Tengo que decir que a nosotros nos ayudó mucho el diagnóstico cuando la niña, que no tiene ningún rasgo físico que denote que pueda tener una discapacidad. Tendría como 3 o 4 años. Recuerdo que el doctor que nos atendió en La Paz nos dijo, miren ustedes, salvando las distancias, les quiero explicar una cosa. Por la carretera van muchos coches. Unos son Mercedes y otros son Seat 600. Su hija es un Seat 600. Y entonces esta palabra de ahora es fundamental. Más que preocuparse, ocúpense de que el 600 esté lo más a punto posible. Entonces aquello nos ayudó muchísimo. Es decir, si nos hubieran dado un diagnóstico con palabras técnicas, nos habríamos quedado perdidos. Sin embargo, aquello significó que desde el momento cero estuvimos trabajando y hemos seguido trabajando pues para que ella se desarrollara lo más posible. Y eso es muy importante.
0: ¿Eso ha incluido en los últimos tiempos cambiarse de vivienda?
4: Eso ha incluido cambiarse de vivienda.
0: Lo puedo contar, ¿verdad?
4: Sí, sí, claro, claro. No, es que además, efectivamente, es un reto importante. Y que nuestra hija, porque venimos trabajando en ello hace tiempo, porque ahora también, afortunadamente, es una cosa que se ha extendido más. Pero baste decir que nosotros, que empezamos sobre este tema de prepararla para la vida independiente, fue como hace 15 años. Nosotros vivimos en San Sebastián de los Reyes, que es zona norte de Madrid. Bueno, pues íbamos a una asociación que se llama Avante 3, que está en Leganés, que es en la zona sur, para que se entrenara. Y eso, que nos parecía mentira, ha significado que hoy lleve 6 años viviendo, haciendo vida independiente, que para estos chicos es un logro importantísimo. Y hay que decir que solamente lo hacen un 8% del colectivo de chicos con discapacidad. Mientras que es un estudio reciente de Universidad Autónoma, y donde se dice que el 90%+ de ellos les encantaría estarlo haciendo. Claro. Y en muchas ocasiones, quizá por falta de información o por miedo, porque evidentemente, principalmente el problema para que los chicos no se desarrollen somos la familia. Mira. Y particularmente a lo mejor los padres.
6: ¿Cómo se llama tu hija?
4: Cristina.
6: Ese libro en el que estamos trabajando, en el que estamos en ello, ¿se va a titular Cristina?
4: El libro en el que estoy trabajando, que estoy escribiendo, al final lo estoy haciendo como relatos cortos sobre vivencias, sobre vivencias personales que entiendo que puedan resultar. Busco dos cosas en esos pequeños relatos. Una, que pueda provocarte una sonrisa y que sean agradables de leer. Y dos, que esa vivencia que yo he tenido a alguien le pueda servir para algo.
0: Sí, sí.
4: Le pueda servir para algo. Y entonces he escrito ya algunos de ellos y me estoy animando a escribirlo porque no están engarzados unos con otros. Empiezan y acaban en dos folios o algo así, ¿no? Y bueno, y ahí estoy. Y efectivamente Cristina también tendrá su relato particular.
0: Pues mira, Antonio, la segunda parte de esta historia que hemos contado, gracias a tu generosidad, le ha servido a Isaías para elegir la palabra. ¿Sabes que elegimos una palabra cada tarde en la ventana?
4: Sí.
0: Pues hoy es cuidado.
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6: Pues sí, hoy nuestra palabra es cuidado, en singular o en plural, y hay que tener cuidado con esta palabra. En el primer diccionario académico hace 300 años se decía que nos llegó del latín cura, porque en la antigua Roma curare era cuidar. Sin embargo, hoy los académicos nos informan que cuidado nos viene del latín sí, pero del cogitatus, es decir, porque cogitere era pensar, era prestar atención. Cualquiera de las etimologías nos serviría hoy para definir quienes se dedican a la enfermería o quienes se dedican a una hija como Cristina. Cuidar o pensar en el otro. Pero oye, al César lo que es del César. De aquella raíz latina brotaron después varias ramas en castellano y hoy cuidado es la acción de cuidar, sí, pero también es el esmero con que hacemos las cosas, es la preocupación y es una llamada de atención, incluso a veces una amenaza, cuando decimos, por ejemplo, cuidado conmigo, que no me conoces. Por el contrario, hacer algo sin cuidado es hacerlo de cualquier manera. Y cuando decimos que alguien o algo es de cuidado, es que hablamos de alguien o muy peligroso o muy grande en lo suyo. Así de juguetona y de rica es la lengua. Y por eso, enfermeras y enfermeros y cuidadores en general atienden a los pacientes, a quienes padecen una enfermedad, pero son asimismo pacientes, por la infinita paciencia que demuestran en su quehacer diario.
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0: Faltan 18 minutos para que sean las 5 de la tarde, las 4 en Canarias, y aquí seguimos asomados a La Ventana. Cuando decía hace un ratito que hoy, como tantos otros días, es una jornada donde parecen ponerse el ruido y la furia, tenemos que añadirle, además de lo que ya sabemos, de guerras, conflictos, incertidumbres, amenazas, etcétera, una noticia que yo creo que va a interesar a muchísima gente. A las 6 de esta tarde, 6 de la tarde, 5 en Canarias, Florentino Pérez ha convocado una rueda de prensa que, a decir de los servicios de comunicación del Real Madrid, es muy importante, que no va a ser, o no va a ser solo, ya veremos, para anunciar el nombre del nuevo entrenador. Pero una...
3: ¿no? Estoy que sí. No vivo.
0: Bueno, no, hombre, no, pues tal como están las
5: cosas. Te notaba tensa.
0: Pues es una noticia muy importante y que vamos a seguir en directo aquí en la SER. Nos, pero en estas últimas horas... ¿El qué, perdón?
6: Que nos has dejado en blanco.
0: En estas últimas horas, esto que digo del ruido y la furia, vamos a ver, hemos hablado del barco, del crucero, del antivirus. Hoy veía alguna televisión por la mañana con un rótulo que ponía el antivirus en Madrid. Y preguntando a gente mayor, fundamentalmente, por un barrio, y decían que tenían mucho miedo, coño. Bueno, da igual. Total, hay dos cosas. Una relacionada con el antivirus y la otra con el famoso viaje de la presidenta de la Comunidad de Madrid a México. Donde, por cierto, ha surgido una cosecha bastante fructífera de rancheras, que luego en el tiempo de todo por la radio vamos a escuchar. Pero, en estas últimas horas, Isabel Díaz Ayuso ha lanzado una acusación muy grave contra el gobierno español, en el sentido de que tanto el español como el mexicano pusieron en peligro su viaje, no adoptaron las medidas de seguridad que serían necesarias, y más, pues, ¿y esto quién lo controla? ¿Cómo se hace? Guillermo Lerma, buenas tardes. Guillermo Lerma, ¿estás ahí? Bueno, debería estar Guillermo Lerma para contarlo, pero a veces esas cosas pasan en la radio. ¿Cuál es el protocolo cuando un presidente de comunidad autonómica sale de viaje oficial de España? ¿Cuáles son los dispositivos de seguridad que plantea, que reclama? Supongo que será a través de la embajada, pero vamos a ver si lo confirmamos con nuestro jefe de política, que tendrá muchos más datos. Guillermo, ¿has resucitado? ¿Estás ahí?
19: Hola, Carlas, aquí
0: pues
19: estamos.
0: Cuéntanos, ¿qué se hace cuando un presidente o una presidenta autonómica sale del país, va a un país extranjero y tal? ¿Cuál es el protocolo?
19: Mira, esto lo marca muy claramente una ley, que es la Ley de Acción Exterior. Ya sabéis que la política exterior es una competencia exclusiva del gobierno central, pero la ley reconoce que las comunidades autónomas son lo que se llama sujetos de la acción exterior. Digamos que contribuyen a proyectar la imagen internacional del conjunto del país, y es esa ley la que desarrolla cómo se debe actuar cuando un gobierno autonómico, un presidente, un miembro del Consejo de Gobierno realiza un viaje de este tipo. El artículo 5.2 es bastante claro. Las comunidades autónomas, dice esa ley, tienen que mantener informado al Ministerio de Asuntos Exteriores de esas propuestas de viaje para que este departamento pueda, digamos, de alguna manera informar, emitir las recomendaciones sobre el viaje y también fijar los instrumentos de planificación que establece la ley, dar información y apoyo. Lo que sabemos, Carlas, es que la Comunidad de Madrid informó de este viaje a la embajada, al gobierno, al Ministerio de Asuntos Exteriores, le dijo que iba a hacer este viaje a México, pero no informó ni de su agenda, ni pidió los traslados, ni la seguridad que ofrece habitualmente la embajada. No la pidió, pero es que llegó a rechazarla, porque a través de la Embajada de España en México se la ofrecieron, eso ha dicho el gobierno esta mañana, y tenemos algún detalle más. Sabemos en concreto quién se lo ofreció al equipo de la presidenta de la Comunidad de Madrid. Fue la número 2 de la Embajada Española en México, a través

0: fin, suficientemente inteligentes para tomar sus propias decisiones y sacar sus propias conclusiones. Hay una acusación directa de una parte diciendo el gobierno me ha dejado desprotegida y los datos que acabamos de recabar, además con nombres concretos de la Embajada de España en México, diciendo lo que ocurrió. Bueno, pues ya está, ya tenemos los datos, cada uno que piense lo que considere oportuno, pero algunas cosas parecen bastante claras. Guillermo, muchísimas gracias, compañero.
1: Gracias a vosotros.
0: Mariola Lourido, buenas tardes.
2: Buenas tardes.
0: A ver, Francino. El otro frente, el antivirus y derivadas. El presidente de Canarias, Fernando Clavijo, ha dicho hoy en sede parlamentaria, ha acusado al gobierno de ocultar la existencia de pasajeros infectados por antivirus en el barco. A ver, vamos, ¿qué?
2: Bueno, es una acusación grave. Bueno,
0: muy grave, claro, es que las dos son graves, claro.
2: Claro, la penúltima con las ratas nadadoras que saltan del barco y ahora con que se ha ocultado un caso de un americano, de un pasajero americano. Vamos a ver, voy a contar la secuencia de los hechos según Sanidad. En Cabo Verde, a esta persona se le hacen dos pruebas por recomendación de los epidemiólogos que suben al buque. Bueno, la resultado, la primera da positivo débil, no concluyente, la segunda da negativo. Los expertos consideran entonces que no hay caso confirmado, que no está contagiado de antivirus y el barco zarpa de Cabo Verde con el americano a bordo. Las autoridades de Estados Unidos sí lo consideraron posible contagio y al llegar a Canarias piden a España que lo bajen del crucero por separado y así se hizo. Se extremaron las precauciones a pesar de que aquí en Europa los expertos consideraron que era uno más del crucero sin síntomas. Además, Estados Unidos informó de que era positivo ayer lunes después ya de la repatriación de sus ciudadanos. Bueno, pues ahora se confirma que es negativo, que no tiene antivirus. Estados Unidos le ha comunicado al organismo de salud de la Unión Europea que se llama el HSC, que la nueva prueba que le han hecho pues ha resultado negativa. Ha habido muchas preguntas en la rueda de prensa del Consejo de Ministros a Mónica García sobre este tema. La ministra aseguró que ningún crucerista presentó síntomas ni fiebre durante la navegación desde Cabo Verde, ni siquiera cuando el barco, cuando el crucero estaba fondeado. Bueno, pues tenemos esta polémica. Sí es cierto que la OMS, este caso americano, sí lo incluyó en la lista de afectados. Decía que había 11. La ministra ya hoy ya lo rebajó a 10.
0: Bueno, pues no hay más preguntas, señoría. Eso es lo que tenemos. Gracias, Mariola.
2: Venga, hasta
0: luego. Por cierto, vamos ya a un terreno estrictamente científico. Desde que hemos empezado a hablar del antivirus, seguro que los oyentes habrán advertido que algunos pacientes del crucero que estaban asintomáticos, de repente, empeoraban. Está el caso de esa mujer francesa que empezó a tener algún síntoma pequeñito, febrícula y tal, y en apenas unas horas, pum, ingresada en la UCI y está muy grave. Entonces, ¿por qué ocurre esto? Javier Ruiz Martínez, buenas tardes.
3: Hola, ¿qué tal?
0: Saludamos al periodista de ciencia de la cadena SER para que nos intente explicar por qué pasa esto.
3: Mira, mejor que yo te lo va a explicar el catedrático de inmunología, Alfredo Corel.
4: El hantavirus de antes no da avisos amables. Cuando se muestra, lo hace muy deprisa. Por eso, la clave no es tanto el tratamiento, que no existe en este momento, sino la vigilancia, el diagnóstico precoz y el tener las instalaciones médicas suficientes como una UCI listas antes de que el paciente la pueda necesitar.
3: Esta es la razón no política sino científica de por qué había que sacar rápido a los pacientes del barco. María Joao Forjaz es presidenta de la Sociedad de Epidemiología.
5: Como no hay tratamiento, es muy importante que los pacientes estén asistidos clínicamente de forma a poder darles, precisamente en una UCI, a poder...
3: Pero a respuesta de lo que me preguntabas, ¿a qué se debe este deterioro rápido? Pues Fernando Navarro, experto en enfermedades infecciosas de la Sociedad Española de Médicos Generales y de Familia, lo explica.
6: No hay una destrucción del tejido pulmonar, sino un proceso inmunológico que produce un aumento en la capilaridad de los vasos del pulmón, un encharcamiento y, por tanto, una pérdida de función del pulmón con shock.
3: Es decir, que nuestro sistema inmunitario, como en otras enfermedades, funciona mal y lo que hace es que inflama el pulmón, lo abre, digamos, lo abre. Antonio Ramos es especialista en infecciosas también, pero de la Sociedad de Medicina de Interna.
7: Y el virus lo que produce es una inflamación de esta capa interna de los vasos sanguíneos, que se llama endotelio, hace que las células se separen, dejando un espacio a través del cual pues se filtra una gran cantidad de líquido.
3: Pensemos como en una red que se abre y deja pasar ese líquido. Por tanto, como nos decía Corel al principio, sí es cierto que el empeoramiento es muy rápido, pero no es que pase rápido, es que la enfermedad ya estaba ahí.
4: Por lo tanto, lo que estamos viendo como un deterioro fulminante de 24

0: 4 horas, en realidad no es así. Es el último tramo de una enfermedad que ya había empezado hacía unos días, pero que había permanecido enmascarada hasta el momento crítico.
1: Y cuando se desencadena el proceso.
0: Esto, en el momento que empieza, puede ir rapidísimo. Así que en cuestión de horas, el paciente puede pasar de toser a no poder respirar.
1: Os recuerdo que el proceso de incubación puede ser de hasta 45 días, por eso, ante la febrícula y esos primeros síntomas, por ejemplo, lo que ha pasado con el paciente español, se activa todo el protocolo, se le pone en aislamiento y se le pone en una vigilancia mucho más intensiva.
2: Es un virus que a nivel individual tiene un peligro alto, a nivel de transmisión, no.
1: Claro,
2: hay que aclarar las dos cosas.
1: La diferencia entre la letalidad y la transmisibilidad.
2: Claro, claro, claro.
1: La transmisibilidad es muy baja y entre humanos mucho más baja todavía. La letalidad es verdad que es bastante alta y puede llegar a guarismos de entre 30 y el
2: 50%. Hasta el 40%, sí, es verdad, es verdad.
3: Es que antes cuando estaba escuchando a Guillermo y a Mariola sobre las declaraciones de estos dos presidentes autonómicos, Madrid y Canarias, claro, estaba pensando que se ha llegado a decir que todo esto es una cortina de humo del gobierno español.
2: Lo dijo Abascal.
3: Y fíjate, aquí Tony Martínez pondría esto de qué extraña coincidencia, ¿no? Cuando todo el mundo está alabando la operación que ha hecho España, la OMS, la Comisión Europea, el Consejo Europeo, las embajadas y de todos los países, de los cruceristas que han sido devueltos a su país, cuando todo el mundo está alabando esta operación, de repente aquí nos encontramos con estas dos cortinas de humo basadas en datos falsos. Hombre, yo creo que se tendrían que mirar un poquito al espejo de verdad, porque me parece que es un escándalo. Si todos estos datos que está dando el gobierno y que desmienten estas falacias son así, deberían mirarse un poquito al espejo.
2: Vamos a darles tiempo.
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2: Y con mucha más gente y personas, incluso Rafa Panadero, Luz Sánchez Mellado, Isaías Lafuente, Javier Ruiz Martínez, Tony Martínez, capitán y director de Todo por la Radio.
18: Que sí.
2: ¿Qué tal?
18: Bien.
2: He anunciado una fértil cosecha de rancheras.
18: En este melario, sí, en este melario.
2: Es una manera de contar cosas, ¿no? Cantando.
18: Sí, haremos. Sí, es curioso este viaje de Isabel Díaz Ayuso y las explicaciones sobre quién ha pagado el viaje. Ayer el portavoz del gobierno de Madrid dijo que este viaje lo había pagado naturalmente la Comunidad de Madrid. Hoy ha vuelto a repetirlo, esta mañana ha dicho, como todos los viajes, como los viajes del presidente del gobierno Pedro Sánchez, como el viaje que ha hecho a China, y ha añadido que me preocuparía mucho que un gobierno comunista le pagara a Pedro Sánchez un viaje, es decir, insistiendo en que lo ha pagado la Comunidad de Madrid. Bueno, vamos, es interesante. Bueno, aparte de las explicaciones que ha dado, que también son muy interesantes, os he escuchado ahora
2: cómo
18: la seguridad de un presidente autonómico, lógicamente, depende de la embajada, y las explicaciones que ha dado sobre el peligro que ha corrido esta mujer.
3: Claro.
19: Bueno, y aparte se sentía tan insegura que ha tardado 3 días en volver.
18: Sí, ha sido tres o cuatro.
19: Es curioso todo esto.
2: Cuando metes la pata, hay varias opciones para reaccionar. La más obvia y la más habitual debería ser, es decir, hostia, pues mira, pues igual me he pasado de frenada, igual me he equivocado, igual he tomado una mala decisión. No pasa nada, le ocurre a todo el mundo. O puedes aplicar aquello, ya que estamos hoy con tarde de fútbol, con la rueda de prensa de Florentino, que la mejor defensa es un buen ataque. Y esto de hoy parece claramente encuadrarse en esa segunda opción. Lo del presidente de Canarias acusando al gobierno de ocultar datos de pasajeros infectados.
3: En el caso de la presidenta madrileña, además hay una plantilla. Cualquier cosa de la que hable siempre termina en Pedro Sánchez.
2: O en Salvadorilla. Si Salvadorilla hubiera sido el que viajaba, hubiera tenido protección.
3: Sí, claro que sí.
19: Quién decía que se vuelve muy mal de todos sitios o de algunos sitios, pero de donde se vuelve fatal es del ridículo. Y yo creo que en este caso se cumple.
2: Luz Sánchez Mellado. Brillante como siempre.
19: Bueno,
2: hasta la próxima semana.
19: Hasta el martes.
2: Rafa Panadero, hasta luego.
18: Si Florentino lo permite,
2: con La Ventana al Mundo, corresponsales. Isaías, hasta luego. Javier, hasta pronto. Y Tony, no te vayas, que nos quedamos aquí los dos. Venga. Y ahora noticias.

0: Son las 5 de la tarde, las 4 en Canarias. Y sí, la gran noticia, noticia deportiva en estos momentos, es que el presidente del Real Madrid, Florentino Pérez, ha convocado una rueda de prensa a partir de las 6, momento de urgencia para el club, aires de crisis. Antón Meana, buenas tardes.
1: ¿Qué tal, Francino? Buenas tardes. Atiende a los medios Florentino Pérez después de reunirse con su junta directiva. Lo contamos el fin de semana en Carrusel. Estaba prevista para ayer la reunión. Finalmente es hoy martes y la expectación es máxima aquí en Valdebebas. Aunque se especula mucho con qué va a decir el presidente, el club quiere ser prudente, que no adelantemos acontecimientos, y solo recalcan, Francino, que es una rueda de prensa muy importante de Florentino Pérez.
0: Bueno, pues esta conferencia informativa del presidente del Real Madrid la podrán seguir en la antena de la radio, de la cadena SER, en la nueva app de la SER y en cadenaser.com, o sea que no se va a perder nadie. Alejandro Becerra, buenas tardes.
2: ¿Qué tal, Francino? Buenas tardes. La crisis del antivirus se traslada a esta hora al Senado, donde hay sesión de control al gobierno. La senadora de Coalición Canaria insiste en acusar al gobierno de ocultar un positivo en el barco y le acaba de responder la ministra Mónica García diciendo que han sido transparentes. Cámara Alta, Adrián del Pozo, buenas tardes.
3: Buenas tardes. Asegura Coalición Canaria que la colaboración entre instituciones ha fallado, defienden la actuación del gobierno de Clavijo y aseguran que el gobierno central les ha dispensado, dicen, un trato colonial. Es Pedro Manuel Sanginés.
4: No se puede culpar al pueblo canario por estar preocupado, ni al presidente que les representa por compartir esa preocupación y preguntar información clara sobre cuál era la situación sanitaria en ese crucero de lujo ante la crisis que enfrentábamos, cuáles eran los nuevos criterios del gobierno que había cambiado de posición.
3: Contesta Mónica García asegurando que el gobierno ha estado a la altura y que nuestro país ha sido un ejemplo.
5: Por fin que estemos en una crisis sanitaria en la que España sea un referente y sea ahora mismo un ejemplo de cómo tenemos que actuar. Y lo siento mucho si ustedes no están orgullosos, porque medio mundo está orgulloso de nuestra actuación y le puedo asegurar que vamos a seguir haciéndolo con criterios científicos, con criterios humanos y, por supuesto, con criterios de lógica institucional. Muchas gracias.
3: Continúa la sesión de control al Gobierno. Continúa respondiendo la titular de Sanidad.
2: Más de 100 diputados laboristas acaban de firmar una carta de apoyo al primer ministro Keir Starmer, diciendo que no es el momento de un cambio de liderazgo, un balón de oxígeno para el primer ministro. Londres, Lucas Font.
6: Los más de 100 diputados firmantes destacan la necesidad de recuperar la confianza de los votantes tras los malos resultados del pasado jueves e instan a sus compañeros a ponerse a trabajar desde hoy mismo. Debemos centrarnos en eso, aseguran, no hay tiempo para iniciar una batalla por el liderazgo del partido. El comunicado supone un balón de oxígeno para Starmer, que ha visto como el número de los diputados que le apoyan públicamente supera ya al de los que reclaman su dimisión. Aún así, su continuidad en el cargo no está ni mucho menos garantizada. Más de la mitad de los diputados de su partido todavía no se han pronunciado públicamente ni tampoco algunos pesos pesados de su gobierno.
2: Gracias, Lucas. Son las 5 y 3, las 4 y 3 en Canarias.
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0: El Día de las Letras Gallegas va a marcar la sesión de control al presidente de la Xunta la semana que viene. El bloque le va a preguntar a Alfonso Rueda por el pacto por el gallego tan anunciado por la Xunta. Los nacionalistas reclaman transparencia y que se haga público el contenido de las comisiones de expertos. Olaia Rodil, viceportavoz parlamentaria.
8: Calquera se preguntará que qué pasa. 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
0: Y siguen las denuncias por la situación de los centros educativos públicos gallegos. Hoy recogemos la del IES de Brión. Los padres dicen que no hay sitio para más alumnos, que el centro está desbordado y que va a haber familias que el año que viene queden partidas. Nieves Mera es una de las madres.
10: Pois a nosa realidade é que nos temos, bueno, estamos empadronados no Concello de Brión desde fai xa bastantes anos. 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
0: Noticias de unha tarde lluviosa, aunque las precipitaciones van a ir remitiendo. Eso sí, ahora mismo en algunos puntos son intensas y con aparato eléctrico. Mañana, según Meteo Galicia, en principio día seco, salvo en el sur de la comunidad, en la provincia de Lugo, donde puede llover por la tarde.
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0: A puntito de empezar todo por la radio, pero a puntito. Antes, José Antonio Páramo, buenas tardes.
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1: Toni Martínez, ¿vamos a ello?
2: Vamos a ello, venga. Hoy con Armand Anjoumà y con Íñigo Espinosa, con La Prados, a la que Francino se ha comprometido a abrazar ante
3: ¿sí?
2: todos nosotros. Con Juanma López Iturriaga, al que
4: hola.
2: Ya se da por abrazado. Marta Estevez, Emma Vallespinós, Mario Panadero, Lidia Ramón, Cristina del Casar Manuzoco, Alicia Gaitón, Elena Sánchez, Gonzalo Blasco y Toni Suárez somos los que hoy nos vamos a poner en pie para hacer con toda solemnidad Mec Mec.
5: Vista cómo está la política de
6: Jorge. ¿Qué cosas tiene mi novio?
7: Conducta cuasi corrupta.
8: ¿Qué ha dicho?
9: Esto es una tomadura de pelo.
5: Si todo esto le suena a chino,
10: ¡ay!
5: Están equivocados. 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
13: Tenemos pues reparo a que a lo largo de la noche pueda bajar algún roedor y que desde luego nos ponga en peligro la seguridad de los canarios.
14: Es el hombre que vence la naturaleza y la supera.
1: Bueno, aquí estamos. Iturriaga, ¿te apetece cantar las greguerías esta tarde todo por la radio? Yo creo que sí, ¿no?
34: Bueno, no venga. Te contesto y las canto.
35: No mucho, ¿no?
1: Muy bien.
34: ¡Greguerías!
1: ¡Toma!
34: Genial. Venga, empezamos las greguerías. A ver, quien no encuentra excusas es porque no quiere. El ejemplo este lo da Solomillo.
36: Y ahora el antivirus, así no hay quien empiece con el gimnasio.
34: Cuidado con lo que os ponen de comer. La greguería es de Deván.
36: Camarero, hay un sonotón en mi sopa. ¿Qué?
34: En la siguiente, bueno, Veras nos muestra a un flipado de catálogo.
36: Yo digo la mar porque llevo sangre de marinos en mis venas. Pero si tú, toda tu familia sois de Madrid y veis el mar solo en verano. La mar es mi vida, flavor, estibor. Prosa, popa, la eslora, la que no eslora. Eres tonto. Esguinza la vela, trifa las jarcias.
34: Y estamos bastante de acuerdo con esto que propone Lord Quas.
36: No soy partidario de la experimentación genética con humanos, pero algo habrá que hacer con la gente que llama brunch al almuerzo, ¿no?
34: Y acabamos las greguerías con una de las principales leyes de la informática, la trae Kraka.
36: ¿Cómo meter correctamente un USB? En tres sencillos pasos. Uno, intenta meterlo. Dos, intenta meterlo al revés. Tres, no, era de la primera forma.
34: Oh.

0: Ponernos a bailar, así se llama este tema que estamos estrenando en exclusiva ahora mismo en Todo por la Radio. Sale mañana y se trata del primer single de adelanto de lo que será el segundo disco de la banda valenciana Yo Somos, que se llamará Día Grande y se publicará en septiembre. Yo Somos son un power trio con un sonido muy interesante, un pop medio rumbero, formado por una guitarra, un contrabajo y una caja tocada con escobillas. En este tema colaboran con el dúo francés Stanley Brinks y Fresh Chart, con quien Yo Somos va a compartir también la gira que empiezan este mismo mes de mayo, por si os queréis acercar a conocerles.
1: Y los 15 segundos de gloria, ¿quién se los damos hoy, Lidia Ramón?
2: Pues se los vamos a dar al futbolista Sergio Ramos, que después de días de negociaciones ha acordado hoy la compra del Sevilla por 450 millones de euros. Ramos, que comenzó su carrera en el club andaluz en la temporada 2003-2004 y que volvió en una segunda etapa cuando salió del Real Madrid, va a tener ahora un papel fundamental en el equipo, aún no sabemos cuál, pero bueno, ya tiene el acuerdo cerrado y lo hemos visto salir del hotel en el que estaba celebrándose la reunión, sonriendo y con el pulgar así hacia arriba.
1: O sea, no me extraña, cualquiera que tenga 450 millones de euros puede poner el pulgar hacia arriba. Tiene todo el derecho a poner el pulgar hacia arriba. Está en dificultades uno de nuestros personajes con canción, el primer ministro británico, Keir.

0: Es un primer ministro que se canta la segunda. La derrota de las recientes elecciones locales en Gran Bretaña ha hecho que los laboristas se planteen enviar a Keir Starmer a la luna.
1: Patada y fuera.
0: Lo quieren sacar. Decenas de diputados laboristas, seis ministros de su gobierno han pedido que dimita. Starmer lo ve distinto, utiliza un lenguaje universal.
2: Estáis hablando de dimitir, eso es lo que quisieran los partidos, el contrario. Me condenan dimite tú.
0: El entrenador del Barça, Hansi Flick, ha recriminado al futbolista Lamine Yamal que durante la celebración del título de Liga ondeara una bandera palestina.
3: ¿Qué me estás contando?
0: Considera el entrenador que no es buena idea, otros piensan que deberían hacerlo más y cantan Lamine Yamal, cada día te quiero más.

0: El gesto de Lamine Yamal hace que volvamos a hablar de Palestina, aunque sea unos segundos. Palestina ha bajado a segunda división en la Liga de las Noticias y en puesto de descenso está también el Estrecho de Ormuz. Una noticia interesante del Estrecho de Ormuz, Cristina del Casar.
1: Visto en El País, Calbí, una de las mayores empresas de aperitivos de Japón, modificará temporalmente el diseño de 14 productos por la escasez de tinta provocada por el conflicto en Oriente Medio. El diseño de los productos Calbí se verá ahora en blanco y negro.
0: El logo de las patatas fritas en blanco y negro. ¿Dónde iremos a parar? Mantenerse en las noticias es muy difícil. La semana pasada Ábalos era el rey, hoy no rasca. El antivirus está decayendo. Hay una huelga de profesores muy seguida en Cataluña. Siempre hay noticias. Hoy también. Seguro que hay muchas. Pero nada de lo que podamos contar hoy será tan asombroso, llamativo y divertido, incluso como las explicaciones que ha dado la presidenta de Madrid, Isabel Díaz Ayuso, sobre su viaje a México.
2: ¡Viva Hernán Cortés!
0: Isabel Díaz Ayuso ha ofrecido una entrevista en la cadena COPE esta mañana y ha denunciado que se vio obligada a cancelar su agenda porque la presidenta de México, Claudia Sheinbaum, personalmente telefoneó al recinto donde Ayuso tenía que acudir y amenazó a los propietarios.
3: Directamente llamó al complejo, y tengo pruebas, y dijo, como esa señora entre en el recinto, ya no como vaya al evento, como entre en el recinto, lo cierro.
0: Bueno, vamos a ir desbrozando. Primero vamos a aclarar quién es el complejo, porque dice Ayuso que la presidenta de México, Claudia Sheinbaum, llamó al complejo. Podría ser un señor que se llama Juan José Complejo, pero consideramos que se refiere al recinto donde se celebran los premios Platino de Cine Iberoamericano. Es un gran parque temático gestionado por un grupo empresarial llamado Xcaret. No es fácil de imaginar a la presidenta de México llamando por teléfono al parque temático y diciendo, hola, soy Claudia.
4: ¿Pero usted quién es?
0: Soy la presidenta de México. Y preguntando, ¿me estás grabando? Porque necesito que Isabel Díaz Ayuso tenga pruebas de esta llamada. El telefonista del recinto le da al botón de grabar llamadas de la presidenta de México y es cuando ella dice, como Isabel Díaz Ayuso ponga un pie en el recinto, cierro todo. A la espera de conocer las pruebas que la presidenta de Madrid dice tener, la versión del grupo empresarial que gestiona este parque temático que Ayuso llama complejo es algo distinta. Niegan que la presidenta de México telefoneara al recinto. Niegan que hubiera presión alguna de la presidencia de México. Afirman que solicitaron a los organizadores que retiraran a Ayuso la invitación para evitar que la gala se convirtiera en una plataforma política por sus desafortunadas declaraciones sobre Hernán Cortés, la colonización española, etc.
2: ¡Viva Hernán Cortés!
0: Según Ayuso, el grupo empresarial miente, así lo ha dicho esta mañana, y miente atemorizado por la presidenta mexicana.
3: Bueno, pues tuvo que prohibir la entrada y decir que, bueno, había sido por mis declaraciones, no sé qué declaraciones.
0: No lo sabe. Además, Ayuso estaba abandonada por el gobierno español.
3: Nuestro gobierno ha abandonado a un representante del Estado, como es un presidente autonómico, a su suerte en un país sumido por la violencia. Nos podía haber ocurrido cualquier cosa en cualquier sitio.
0: Dice que ella y todo su equipo han estado en peligro extremo.
3: En una situación de peligro extremo.
0: En un país profundamente violento y peligroso.
3: Es profundamente violento y peligroso. Y el gobierno nos ha abandonado, el gobierno de España.
0: En un contexto de políticos asesinados.
3: Ha habido centenares de políticos asesinados.
0: Abandonada en un país sumido por la violencia, profundamente violento, con centenares de políticos asesinados, viéndose en peligro extremo, Ayuso dijo, ¿sabes qué?
5: Pues yo me voy a la Mutua.
0: Bueno, aquí hay un punto extraño en el razonamiento, y es que siendo perseguida por violentos, en situación de grave peligro, pudiéndole pasar cualquier cosa en cualquier lugar, no se puso en contacto con la embajada española ni pidió protección, sino que, por el contrario, se pasó 4 días más en México sin agenda, porque canceló el jueves y regresó ayer lunes. Quieras que no, esto es un punto débil en la coherencia narrativa. Estás en peligro y dices, bueno, ya que estoy en Cancún, estiro 3 días el peligro y ya me vuelvo.
6: Pero que vente, vente, vente, vente pa' Madrid.
7: Vente pa' Madrid,
6: vente pa' Madrid, compadre.
0: El portavoz del gobierno madrileño, Miguel Ángel García, ha dicho hoy que en esa última etapa, así lo ha llamado, la última etapa, los cuatro días sin agenda, la última etapa del viaje, la presidenta se dedicó a tratar de volver.
7: Esa cuarta etapa de ese viaje, pues, lógicamente, tuvo que ser cancelada y lo que ha hecho es tratar de volver desde México.
0: Bueno, tratar de volver. Hay un vuelo diario entre Cancún y Madrid. Sería que no había plazas y entre el peligro y todo, pues ya te quedas. No sé si recordáis, pero ayer Miguel Ángel García, el portavoz del gobierno de la Comunidad de Madrid, dijo que preguntar por el coste del viaje, por quién había sufragado el viaje, era absurdo, porque todos los viajes de la presidenta de la Comunidad de Madrid los paga la presidencia de la Comunidad de Madrid con cargo a los presupuestos de la Comunidad de Madrid. Bueno, pues hace un rato Isabel Díaz Ayuso ha dado esta explicación.
8: Muchos de estos viajes, por cierto, como en este, en la inmensa mayoría del viaje he sido invitada, como en la mayoría de mis viajes se me invita. Me invita el Estado de Aguascalientes, me invitan los organizadores del Premio Platino.
0: Y se ha quejado, esto ha sido en una entrevista en Cuatro, en televisión, y se ha quejado de que se le pidan explicaciones por cuatro billetes de avión. Bueno, finalmente tenemos que la Comunidad de Madrid es patrocinadora de estos premios. La sede se alterna entre Madrid y México. Este año correspondía el turno a la Riviera Maya, en México, coincidiendo con esa fiesta de cine. La presidenta Ayuso, pues, tenía un viaje a México de 11 días.
9: ¡Cebolla!
0: Lo ha suspendido a los 5.
9: ¡Pimiento morrón!
0: Se ha quedado 3 días sin agenda pública. Dice que ha estado en peligro y que la culpa es de Pedro Sánchez por haberla abandonado.
10: Historia perfecta, chocho.
0: Bueno, es una historia un poquito extraña. Ayer en el intermedio, en La Sexta, unos mariachis le dedicaron una canción.
11: Lleva

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1: Hay un dicho en política que dice: todo el mundo puede meter la pata, pero si metes la pata, sácala rápido. No revuelvas, no revuelvas. No todo el mundo sigue ese sabio consejo que siempre, siempre siguen a rajatabla especialistas secundarios.
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3: Bueno, Juguetes rotos es una sección donde...
4: ¿Pero es nueva o no?
3: Bueno, de vez en cuando, va y viene, va y viene. Vale, vale. Hacemos una entrevista, digamos, ochentera, ¿no? Ya sabéis que de vez en cuando, pues, nos gusta recuperar personajes que en aquella década lo petaron, fueron grandes estrellas y que han quedado un poquito en el olvido. Son como referentes generacionales. Hoy, en directo, en La Ventana, recuperamos a un mito del cine, un mito de la guerra, un mito de la negociación. ¡John Rambo!
4: ¡Eh! ¡Hey! ¡Ostras! ¡Bravo!
5: ¡Hola! A mí no me aplaudáis, gracias, no sé, no.
3: John Rambo.
5: ¿Cómo estáis? Gracias por invitarme.
3: Nada, hombre, un honor tener con nosotros al gran John James Rambo, ex boina verde, veterano de Vietnam, una máquina de matar.
5: Bueno, una máquina de matar en defensa propia, ¿eh?
3: Siempre.
5: No, porque se me ha puesto siempre el San Pepito de
3: San Benito.
5: De persona agresiva, ¿no? Y no.
3: Sí, y no, claro, no eres así. No,
5: yo odio la violencia, yo soy un peace and love, ¿no?
3: Peace and love, mira.
5: Sí, a mí me gusta estar tranquilo, a mí me gusta leer, estar tranquilo en mi casa, sí.
3: ¿Qué lees? ¿Qué lees? Mario Panadero te pregunta, ¿qué estás leyendo últimamente?
5: Pues mira, Mario, estoy con un libro ahora estupendo de Thomas Hobbes, filósofo del siglo XVI, ¿no sabes, Mario?
3: Hombre,
5: conocido por Leviatán, ¿no? La teoría del contrato social.
3: Sí, qué
5: bueno. Me encanta.
3: ¿Te gusta
5: ese rollo? Da mucho que pensar, Mario, da mucho que pensar.
3: ¿Es el que más te gusta, Hobbes? ¿Es tu favorito?
5: No, también me gusta mucho Spinoza, su panteísmo racionalista y la ética geométrica.
3: Spinoza es el padre del pensamiento moderno, ¿no? Digamos.
5: Yo soy mucho más de filósofo moderno que a mí los antiguos, bueno, los clásicos, los griegos,
3: ¿no?
5: Y tal, bueno, están bien, me gustan,
3: es una buena base.
5: Sí.
3: Ostras, Rambo, dabas otra imagen, teníamos de ti, de las películas,
4: sí.
3: ¿no? Ya no vas dando hostias y entrando con la ametralladora y preguntando después.
5: A veces sí. Pero porque... Bueno, es lo que te piden, ¿no?
3: Es lo
5: que esperan de ti, ¿no?
3: Claro.
5: Ahora estoy mucho en terapia, estoy en mindfulness.
3: ¿Mindfulness? A mí no.
5: Y sí, para ser capaz de conectar con el John James, ¿no?
3: Y dejar el Rambo de lado y John James, ¿no?
5: Desprenderme de Rambo y conectar más con el John James, ¿no?
3: El pequeño John James, ¿no?
5: Sí, porque al final tú te das cuenta de que yo en terapia hacer lo que esperan los demás, ¿no?
3: Claro.
5: Entrar ahí, pam, pam, pam, a tiros, ¿no? Y estoy aprendiendo a decir que no.
3: Mira, como te dice Páramo, hay que aprender a decir no.
5: Exactamente.
3: Sí, señor.
5: Páramo.
3: Sí, N-O.
5: Pero a los demás y a ti mismo.
3: Y a ti mismo.
5: Exactamente.
3: Es conocerte a ti mismo, ¿no? O sea, respetarte, ¿no?
5: Es una introspección, pero camino, es un proceso. Y es un proceso largo, pero a mí me gusta transitarlo.
3: Es un buen proceso, es un buen aprendizaje el que estás haciendo. Decían de ti que tú eras capaz de comer cosas que harían vomitar a una cabra.
5: Sí, es cierto.
3: Bueno, eso
5: lo dijo ahí mi sargento. ¿Quién no ha comido una noche al llegar de marcha unos macarrones con nocilla?
3: Sí, claro, sí.
5: Pero la verdad es que a mí me pones una doradita con ajos tiernos y trufa espolvoreada y no te digo que no.
3: Eso te gusta,
5: no, Rambo, o sea, es... Rambo la cabra, pero John James se come la
3: Te gusta la buena dorada, mesa, ¿no? Te gusta la buena mesa como
5: claro,
3: a cualquiera.
5: Coño,
3: sí, señor.
5: Claro, sí.
3: Oye, y ya que estás así en este plan, así, la política internacional, ¿qué? Tú conoces mucho la política internacional, el tema guerras.
5: Yo escucho mucho la SER, es un despropósito. Yo me pongo la SER y tantos conflictos. Tanto dolor,
3: ya.
5: Tantas guerras, ¿no? Innecesarias.
3: Lo dice Rambo,
5: y yo creo que la gente, lo que hace falta es aplicar las 3Ds. Yo siempre digo, las 3Ds.
3: ¿Qué son?
5: Diplomacia.
3: Sí, señor.
5: De verdad, ¿no? ¿Cuál es mi cámara?
3: La 1, ahí.
5: Pues, por favor, mira, mandatarios, von der Leyen. Tran. Netanyahu.
3: Yahoo.
5: Merz. Starmer. Vitoquiles, todos, reúnanse, pacten, cedan, apuesten por la paz.
3: Sí, señor.
5: Por la paz, de verdad.
4: Rambo. Qué bonito.
5: Yo estaba en Vietnam y allí ves cosas que no son guays.
3: Con la cara en el barro.
5: Bravo,
3: John.
5: Mucho.
3: Me emociono, John James.
5: Sí,
3: podríamos decir que eres John Rambo, es un pacifista, un conciliador.
5: Humanista. Humanista. Sí. Y también escribo poesías.
4: ¿Ah, sí?
3: Mira, ¿Cómo no? Siempre este periplo, ¿no?, hacia la paz.
5: En
3: siempre
5: mi rancho. Sí.
3: Qué bien.
5: Y he escrito una para vosotros.
3: No hace falta.
5: Sí, porque voy escribiendo de lo que me viene.
3: Sí.
5: Y digo, cuando me llamó Manu, digo, pues mira, voy a escribir una para la ventana. Y para la ventana es hecho.
3: Sí, para nosotros es hecho para
5: la
3: ventana.
5: La leo.
3: No, Francino, no.
5: Sí,
4: bueno,
5: la leo.
3: ¿Quiere musiquita de poesía?
5: Sí, un poquito de reverb.
3: Un poquito de reverb, venga,
5: sí, va. Un poco de reverberación.
4: Rambo.
5: Voy. Ventana, emana. De la ventana, gente sana. A la ventana. Se abre por la mañana, entra la brisa, emana. En la ventana, gente sana. Iturriaga, a su edad, qué pelana. La ventana. Y precisamente mañana, los viernes siempre os vais a dejar Ana. La ventana. Ana Morales.
3: No está.
5: Está la Prados.
0: Aquí.
5: Una vez por semana. La ventana. Emana, Michana.
3: Ya está.
4: Bravo. Bravo, Rambo. La intención es lo que vale.
3: Muy bien, muy bonito. Sí.
5: Pues nada, pues hasta lo escribo con el corazón, ¿eh?
4: Ya.
3: Y Francino, y literalmente tienes el corazón de un enemigo en la mano y con ese corazón estás escribiendo.
5: Sí, escrito en la mesa.
4: Rambo, ¿te interesa el deporte?
5: No, la verdad.
4: Bueno, pues ya.
3: Di que sí, hombre.
4: Pues ya lo siento.

0: En media horita, Marta Estévez, tenemos cita.
1: Yo venía con Hola, otra Marta. Cosa para contaros, pero si el Papa habla, pues
2: el
1: habla.
2: Papa.
1: El Papa madridista. Ah. Claro, en una temporada aciaga y tremenda, pues solamente faltaba hoy la rueda de prensa de Florentino.
0: ¿Tú qué intuyes?
1: Pues lo del entrenador no es. Yo creo que es o aplaca por lo que podría pasar el jueves, que iba a ser una pitada monumental, o convoca elecciones.
3: Bueno, estamos en eso, ¿no?
0: Convoca elecciones.
4: Un poquito de Negreira.
0: Pues, ¿y claro, renunciar?
5: No, hombre.
0: Bueno, no parece, pero yo qué sé.
1: Sí. No sé, también puede anunciar que Tchouaméni y Valverde han hecho las paces. Claro. O que hay una velada en el Bernabéu entre ellos.
3: Entre ellos dos, con Ibai
1: haciéndolo.
0: Hombre, el jueves la pitada estará igual.
1: El jueves estaba, sí, porque en redes sociales ya había mucha convocatoria de gente que incluso había cedido los abonos, porque era un partido donde el Oviedo ya está descendido y el Madrid nada. Y hay mucha gente que quería...
3: ¿Tú has cedido el tuyo?
1: Yo no iba a ir, sí. Vamos, ya te lo digo.
0: ¿Y ahora irás?
1: No? Pues ya no sé si puedo dar marcha atrás, pero vamos. Pero yo creo que ha sido un poco adelantarme a lo que pueda suceder.
0: Ya.
1: Y sobre todo a los jugadores, a lo mejor que hasta ahora mucho se echaba en falta que alguien de la institución dijera algo en esta movidón que hay.
0: ¿Tú quieres que vuelva Mourinho?
1: No.
0: Vale.
5: Vale. Pues muy bien. Pues me alegro.
6: Pues ya somos dos.
1: Claro.
3: ¿Y tú, Riaga, tú tampoco?
6: Joder, vamos. Eso sería la peor noticia. Mira que está mal en Madrid, pero joder, esa noticia todavía lo empeoraría.
0: Bueno,
6: empeoraría.
0: En media hora lo seguimos en directo aquí en la SER y en la nueva app de la SER y en cadenaser.com. ¿Y por qué no hay más? Porque si no.
5: ¿Y en SER más?
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14: Seguimos en La Ventana en Tiempo de Todo por la Radio y vuelve, reaparece, como el Guadiana, José Antonio Páramo.
15: Aquí estoy con un consejito. 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
14: Ahí tienes una rima buena, ¿eh? 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
15: Uy, mira.
16: Mira.
15: ¿Has dicho? Uy, que nos van a contar
17: para mis poesías.
16: Los dos ya lo estáis.
18: Qué bonito, ¿no?
19: Lo mismo que le digo una cosa, le digo la otra.
20: Yo no sé lo que me ha pasado, ¿eh?
21: No lo sé. Viva Stalin, viva Lenin, viva la clase trabajadora y viva la revolución. Y viva Putin también, para joderte a ti.
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0: Todos los martes Emma Vallespinós nos trae una recomendación literaria para la Biblioteca de Humor de Todo por la Radio, y la recomendación de hoy tiene una referencia al gran Isaías.
1: Un día, al escritor italiano Pino Aprile le dio por preguntarse qué sería de una vida sin cometer errores. Vamos a dejarnos de misterios desde ya, porque la respuesta es nada. Escribe el italiano en el ensayo Elogio del Error, recién publicado en la editorial Gato Pardo, que el error más grave es pensar que equivocarse es una equivocación. Y añade, de todo lo que tenemos, lo único que vale algo son las equivocaciones. Tiene su punto darse cuenta de que la única manera de progresar es pifiándola. Afirma Aprile que los mejores jefes son los que se equivocan, porque cualquier empresa, para crecer, necesita errores, aunque es común que al que la caga no se le tenga en consideración. Escribe, existen carreras construidas sobre los cadáveres de los mejores, castigados duramente por los errores cometidos mientras intentaban resolver problemas que otros evitan. Como diría alguien que yo me sé, vivan los errores.
2: No voy a despertarme porque salga el sol.
0: Vivan los errores y vivan las opiniones.
3: Sí.
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3: 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Dale, Violeta, buenas tardes. ¿Qué pasa? Bien, muy bien, muy bien.
7: Pregunta, ¿vosotros sois más de ciencia o de letras?
3: De letras.
7: Pensando en la radio, letras, yo no. Letras, bueno,
8: ciencia. No sé sumar.
9: No nos da para.
7: Yo tampoco letras. Sé sumar. Yo soy una niña de letras. Bueno, más bien niña palabras.
3: A ver.
7: Me gustan mucho las palabras, me encantan las palabras, disfruto mucho juntándolas para hacer chistes y, bueno, escribir mis pequeños pensamientos. Y además como que me divierte mucho ver de dónde viene y qué significado esconden. Pero a la vez hay palabras que me enfadan.
3: ¿Palabras que te enfadan? ¿Por qué? ¿Porque son difíciles?
7: ¡Qué cabrón! No va por
3: ahí. Vaya, mira, ya empezamos.
7: No va por ahí. Me enfadan porque no son honestas. O sea, de hecho, son bastante tramposas y eso me jode. Como que llevan a engaño y pueden ser confusas para la...
3: Pero tú te estás refiriendo a las palabras polisémicas, ¿no? Las que tienen varios significados.
7: No.
3: ¿O no te estoy entendiendo bien, entonces? A ver.
7: No, esa me gusta mucho, ¿no? Pero es verdad que, bueno, banco. Dices que tendrán que ver unos peces con sentarse en un parque o con la Caixa, ¿no? Claro. Pero, o Juan, por ejemplo, ¿no? Que aparentemente es un chaval, pero también un cerdo.
3: Ya, vale. Pero no te desvíes. Tú venías a contar otra cosa, lo de las palabras poco honestas, que eso nos interesa. Palabras poco honestas.
7: Son palabras que, en mi opinión, son como demasiado grandilocuentes, ¿vale? Para lo que son. Así que, como os veo confuso, hoy tengo una lista de palabras que, en mi opinión, van de flipadas.
3: Por ejemplo...
7: Cigarro industrial.
3: Eso son dos palabras, no una.
7: Bueno, me la pela. ¿Quién se cree?
3: Joder.
7: ¿Cómo que cigarro industrial? Relájate, Tom Ford. O sea, eres un rulo de hierba y alquitrán. Eres un cigarro pa' vago, eso es lo que eres. ¿Acaso llamamos cigarrillo artesanal a los pitis de liar? No. Y esa otra. ¿Por qué cigarrillo y cigarro tienen el mismo tamaño? O sea, es que ves, son palabras confusas. ¿No sería coherente que el cigarrillo fuese más pequeño y se llamase cigarro infantil?
3: Hombre,
9: por ejemplo, sí.
10: No. Molaría.
7: O sea, fumar es malo, pero eso es un pretencioso, ¿no? Como la gente que fuma con el índice y el pulgar, así. Cállate, Peaky Blinder, venga a tu casa.
3: Bueno, pero escucha una cosa, pero fumar es malo, en eso estamos de acuerdo. ¿Sí? ¿Estamos de acuerdo en eso?
7: Sí, estamos de acuerdo.
3: Venga, ¿qué más?
7: Cabello de ángel.
3: O sea, son tres.
7: Ya empezó. Francino, ¿dejó de hacer la sección?
3: Cabello de ángel.
7: Para empezar, ni siquiera es pelo, de verdad. Breaking news. Y segundo, ¿quién querría una napolitana rellena de pelo? O sea, aunque si piensas que no te gusta, tengo un dato, si piensas que no te gusta la verdura, que sepas que se hace con calabaza, que esto yo no lo sabía y a mí me voló la cabeza. O sea, me parece muy fuerte que el cabello de ángel esté más cerca de la menestra que de lo divino.
3: A mí me encanta el cabello de ángel, ¿eh?
7: Bueno, ¿no? Para gusto.
3: Pero has dicho, son tres palabras otra vez.
7: Por favor.
3: ¿Qué más? Venga.
7: Parasol.
3: Esa es una. Parasol.
7: O sea, sombrilla. Vale, ¿no? Una cosa pequeña, pero joder, parasol. El sol va durísimo, ¿no? Como para pararle a los pies, me refiero. O sea, me parece más parasol un eclipse solar y se llama como una peli de vampiros. Es que es para reflexionar.
3: Más, continúa. Más.
7: Esta te va a encantar. Pez de plata. ¿Sabes lo que es?
3: No.
7: O sea, que son los bichos estos que salen en el baño de la humedad. ¿Veis? Es que ¿cómo se van a llamar así?
10: Sí, claro.
7: O sea, los putos bichos estos que salen en la humedad, las juntas. ¿Cómo te atreves a llamarlo pez de plata, tío? Que es una preciosidad, que suena a ser mitológico, que es prácticamente una sirena, un pez de plata. Casi la Palma Ulises, la Ilíada, por un bicho, tío, de la humedad. No, me enfada. ¿Vosotros habéis visto un atún?
3: Sí.
7: Eso es un pez de plata, tío. Está guapísimo.
3: Pedazo pez, ¿eh?
7: Es un putísimo pez de plata enorme. Y aún así lo hemos bautizado como una onomatopeya, tío. Como una caída, tío.
3: Atún.
7: O sea, por favor, que se pongan de acuerdo entre las cloacas y el fondo del mar, porque no nos estamos entendiendo.
3: Vuelve a ser una palabra compuesta lo de pez de plata.
7: Por favor,
3: plata,
7: o sea, yo solo
3: bueno,
7: intento hacer mi trabajo.
3: Pero adelante, sigue.
7: Pero mira, seguimos con el universo bicho, ¿vale? Porque encontramos muchos ejemplos similares como cortapichas.
3: ¿Cómo cortapichas?
9: Sí, ostras, cortapichas.
7: Los cortapichas son los bichillos estos que tienen así como, exacto, una
3: tijereta.
7: Es que todos los nombres llevan a confusión. Todos los nombres llevan a confusión. Cortapichas, ¿no? Porque es verdad que dan un poco de asco, pero hombre, no creo que tengan la fuerza necesaria para cortar un pene humano.
3: Pero evocan.
7: Pero bueno, evocan. Hay veces que la intención es lo que cuenta. O sea, yo lo valoro.
3: Muy bonito, sí señor. Muy bonito lo de la intención.
7: Y luego, por otro lado, creo que hay palabras que pecan de lo contrario, ¿sabes? De ser reduccionistas. Como, por ejemplo, botones. Que es el señor que ayuda con el equipaje, ¿no?
3: ¿Otra polisémica? Sí, sí.
7: Sí, como que se aplica un poco lo de la parte por el todo y creo que tiene mucho más accesorios como para centrarnos en ese. De hecho, ya como que los uniformes no tienen botones. Me
3: pero como alternativa a botones, ¿tú qué propondrías?
7: Niño maleta.
3: Niño maleta, eso está bien.
9: Mucho más respetuoso. Sí, sí,
5: mucho
9: sí.
5: Mejor.
7: Niño maleta.
3: Niño maleta.
7: En fin, esta ha sido mi humilde lista de palabras. Nada humilde. Se me han quedado algunas en el tintero porque por no tenían tiempo. Algunas palabras y expresiones como ave del paraíso, que es una putísima planta, tío. Ni siquiera una ave y encima está como en rotonda y como dentro de los jardines de los edificios cebra, que son como el mismísimo infierno de la tierra. No tiene ningún sentido. Y vamos hablando que coloquialmente se traduce como en la vida. Entonces, pues, esto ha sido todo.
3: Muy
7: muchísimas
3: bien, Violeta.
7: Gracias.
3: Bravo,
7: y nos vemos
3: bravo,
7: con
3: bravo,
7: opiniones honestas.
3: La viva las palabras deshonestas. Especialistas, ¿al lío?
9: Vamos, dale.
5: Ostras.
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9: Ahí. Teoría de la conspiración. Sí, bueno, ya sabéis que ocurren muchas cosas en la sombra, cosas que nos ocultan los de arriba. Y hay gente que tiene teorías. Teorías sobre lo que pasa. Algunos les llaman locos, para nosotros son aportadores de contenido. Aquí damos voz a los que no tienen voz. ¿Tienes una teoría de la conspiración? La SER te da la oportunidad de expresarla. Mateo, buenas tardes.
11: Hola.
9: Hola, ¿qué tal, Mateo?
11: Igual estaba pensando que le he cagado dando mi nombre auténtico, ¿no?
3: Ya. Claro.
9: Bueno, hasta ahora nadie sabía que era tu nombre auténtico.
11: ¡Ah, mierda!
9: Bueno, es igual, ya está dicho.
3: Cagado dos veces.
9: Ya está dicho. Bueno, el escandalazo que dices que quieres destapar, a ver.
11: A ver, ¿sois usuarios habituales de establecimientos hoteleros?
9: Sí, bueno,
11: pues hoteleros ya, ¿no?
9: Por nuestro trabajo viajamos bastante, claro, sí, y usamos hoteles, sí. Vale.
11: Tema ducha.
9: Sí.
11: Si os fijáis en la zona de duchar hay un dispensador de champú para el pelo
9: y
11: otro al lado, justo al lado,
9: para gel.
11: Morfológicamente exacto,
9: ¿sí?
11: De gel para el cuerpo.
9: Para el cuerpo lo visualizamos todo, sí, vale.
11: Vale, que sepáis que es el mismo producto.
9: ¿Cómo?
11: Es el mismo jabón líquido donde pone champú y gel, si eres capaz de ver gel y champú sin gafas dentro de la ducha.
9: Porque hay que ponerse las gafas. Los que usamos gafas tenemos que entrar en la ducha con la gafa. Pero
11: claro,
9: una cosa, Mateo,
11: pero es lo mismito.
9: Lo mismo, pero este es tu descubrimiento este.
11: Claro, ¿cómo os quedáis? ¿Cómo se os queda el
9: pues
11: cuerpo?
9: Pues igual, porque ya lo sabíamos. Quiero decir, lo sabe todo Dios esto, no sé.
11: Ah, es vos populi.
9: Es vos populi, totalmente. Lo que pasa, a ver, que fingimos que son distintos. O sea, nos ponemos el champú en la cabeza y el gel en el cuerpo, pero sabemos de sobra que es lo mismo, que no son distintos.
11: ¿Pero por qué? ¿Por qué hacéis eso? O
9: sea, tradición, protocolo, yo qué sé. Hay una especie de pacto tácito. Es como un contrato social entre el cliente y el hotel. Él finge que no nos ve fumar en la ventana. Nosotros fingimos que es gel. Sí, claro. Simplemente es eso.
11: Yo no lo sabía.
9: ¿No sabías eso? ¿Primera vez?
11: Sí.
9: Pero eso es porque pagas, ¿verdad? Tú pagas, ¿verdad? Eso significa que vas poco a hoteles. Los que no pagamos, vamos mucho. Vamos mucho y lo sabemos, ¿sabes?
11: Vaya la leche. Pues no, pues mira, lo que aprende uno en la radio con los pijeras. Sí,
9: ¿verdad que sí? Pues nada, gracias. Pues ha pinchado un hueso esta teoría de la conspiración.
3: Totalmente.
9: De Mateo. Vamos con otra teoría, que es la que trae Onofre. ¿Qué tal?
12: Paracaidismo.
9: Buena palabra, ¿qué cuentas?
12: ¿Sabías que el paracaidismo no tiene por qué ser mortal?
9: Me gusta tu premisa, o sea, me interesa. No sé a dónde vamos a ir, pero me interesa. A ver, ¿hacia dónde vamos? Cuéntame.
5: Partida buena.
9: A ver,
12: en el paracaidismo, tradicionalmente, solo hay dos opciones.
9: Sí, sí.
12: Dos modos. Aterrizas o mueres.
9: O mueres. No hay más.
12: No hay más. No hay, sí. Para el caidismo, en principio no hay más.
5: ¿No hay más? ¿Se abre o no se abre? ¿No?
12: Se abre o no se abre, ¿no?
5: ¿Pero?
12: Pues eso no tendría que por qué ser así.
5: ¿Ah? ¿Por qué?
12: El paracaidismo inicialmente se hacía con cuerda.
5: ¿Cómo cuerda?
12: Sí, con cuerda. Desde el avión.
5: ¿Desde dónde? Si no, una cuerda desde el avión.
12: Desde el avión, sí. Desde el avión. Sí, sí. Si no se abría paracaídas, había una cuerda elástica.
5: Vale.
12: Con la que la cuerda llegaba sin problemas al suelo. Y cuando estás cerca del pie, ¡pum! Saltito.
5: Saltito.
12: Pues al llegar, ¡pum! Saltito a la cuerda elástica. No es lo mismo caída de 700 metros, no, de no, un metro y medio.
5: No, no, no.
12: Metro y medio sobrevives.

0: silos, quitaron los silos al paracaidista, esto están diciendo.
1: Bueno, sí, bueno. Al principio les pusieron cuerdas al paracaidista para controlarlo. Pero entonces descubrieron una cosa, el negocio de la adrenalina. Hay un segmento de la población que tiene una pequeña discapacidad, que son los amantes del riesgo. De
0: respetando aquí,
1: si
0: ¿eh?
1: Terminar,
0: respeta a los amantes del riesgo.
1: Si me dejas acabar.
0: Venga, tira.
1: Estamos en un país democrático. El cerebro del mamífero está pensado para protegerse y sobrevivir como sea, eso es lo normal.
0: Es verdad,
1: cuando
0: sí.
1: Un humano se lanza voluntariamente a actividades suicidas, es que algo no anda bien ahí arriba. Es ciencia. ¿Vale? Y el capitalismo, que es salvaje y no tiene piedad, explota esa debilidad, se aprovecha de los vulnerables que quieren tirarse por paracaídas y cosas de submarinismos así. Y hostia madre.
0: O sea, que los amantes del riesgo son personas vulnerables, dices, ¿no?
1: Mucho. Y hemos de protegerlos de ellos mismos.
0: Bueno, pues Onofre, echa...
1: El lobo protege al cordero.
2: Pero está cerca.
0: Echa la denuncia. Con esta sección nos la jugamos, ¿eh, Francino? Estamos destapando cositas peligrosas, ¿eh?
3: Bueno, pero entra aire por la ventana. Está muy bien esto.
0: Emana. Como decía John Rambo decía.
3: Emana.
1: La ventana esta semana,
3: como cada semana, el desafío.
0: Venga, dale,
3: de Iturriaga.
0: Vamos. Venga, vamos con una nueva edición del desafío. El único concurso cuya calidad no ha empeorado a lo largo del tiempo. Es que lo tenía metido en el sistema y lo tenía. No es fácil. Ese cambio ahí. Mete una consonante. Empeorado, por ejemplo. Y así sería mucho más. Bueno, venga, dejémonos de estos problemas psicológicos que tengo últimamente y vamos con nuestros concursantes, dos nuevecitos además.
4: Eso es, dos nuevos aspirantes. Uno de ellos desde Almería, que es Alfonso Pascual, tiene 58 años y se dedica al mantenimiento del mobiliario urbano. Y también saludamos a Ana Tamborino, que es de Salamanca, pero vive en Murcia desde hace 30 años, tiene 53 y es autónoma, tiene una gestoría. Y para concursar recuerdo el correo todoporlaradio@cadenaser.com.
0: Pues vamos a ver cómo se gestiona este desafío hoy. Alfonso, Ana, buenas tardes.
5: Buenas tardes.
6: Hola, buenas tardes.
0: ¿Me oís bien? ¿Alto, claro?
5: Sí, perfecto.
6: Perfecto.
0: Muy bien, pues venga, por decir una cosa, ¿tenéis hijos? ¿O habéis tenido hijos? ¿Sí? ¿Y Ana?
5: Sí.
0: ¿Ana?
6: Sí,
0: también, vale, perfecto. Es que el juego de audios, que es con el que solemos empezar el desafío, esta vez va dedicado a los niños que ahora van en coche de vuelta al colegio, que hay muchos. En general a todos los niños, porque vais a escuchar voces o canciones de animales famosos, ¿vale? Entonces me tenéis que decir pues en qué película es o cómo se llama el personaje, ¿vale? Alfonso, vale, pues venga. Ah, bueno, que hace falta sonido, correcto. Alfonso, ¿con qué sonido vas a jugar?
5: Y tú.
0: Muy bien, ya vas ganando. Alfonso, Ana.
6: Mina.
0: Vale, muy bien. Bueno, pues y tú y Mina, vale. Pues empezamos con... Joder, ¿quién no ha escuchado esta canción una y otra vez?
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0: Alfonso, ¿quién es?
5: El libro de selva.
0: Sí. ¿Y quién canta?
5: Y él es Balú.
0: Correcto, Balú, sí señor.
8: Balú.
0: Yo tuve un perro maravilloso que se llamaba Balú. Venga, vamos con otra cosa. Esta es un poco más no voy a decir nada si es más reciente porque luego me recuerda. Sí, más reciente, de hace 25 años y tal. Nada, no. Una cosa que salió en su momento, no vamos a ubicarla, pero es voz, no es canción, es voz. ¿Sabes quién es?
9: ¡Puedo volar!
10: ¡Puede volar!
9: ¡Puede volar!
11: ¡Puede hablar!
6: Mina.
4: Sí. ¿Ana?
6: ¿Dumbo?
0: No, más reciente, seguimos.
10: ¡Puede volar! ¡Puede volar!
11: ¡Puede hablar!
9: ¡Sí, tarugo! ¡Ahora además de hablar, vuelo!
0: Venga, Foso.
5: Asno.
0: Correcto, asno de Shrek, muy bien.
9: ¿Seguro que no
0: Afonso
9: habéis visto un asno volante?
3: Yo hubiera dicho Dumbo también.
0: ¿Sí?
3: Sí.
0: Joder, Dumbo. A mí me llamaban Dumbo de pequeño.
3: ¿Y eso?
0: Porque tenía unas orejas un poco desproporcionadas.
3: Tenía.
0: A mi altura. Sí, ahora está más proporcionado porque crecí.
3: Claro. Vale.
0: Yo con 5 años tenía orejas de señor mayor ya.
8: No, o sea, bueno, crecieron que... antes que tu cuerpo las orejas.
0: Absolutamente. Eso y otra... Bueno, venga, seguimos.
3: Sí.

0: Vamos con una voz muy sugerente.
1: La vida no es justa, ¿verdad?
2: Mira.
3: ¿Ana?
2: ¿Es el Rey León?
0: Es el Rey León, pero ¿qué personaje del Rey León?
2: Es Scar.
0: ¿No? Bien,
4: si le quitas el
0: vale. Sí, Scar, vale, nos vale. Bueno, nos vale, perfecto, Ana. Es Scar del Rey León. Vale, vamos con la cuarta. Esta es una canción, yo creo que es de Frozen. Tampoco estoy muy seguro.
4: A ver.
0: Sí, ¿no? Es de Frozen, sí, sí. Pero está cantada por un personaje mítico. Animal, ¿eh?
5: Alfonso,
4: dime recorte.
0: El pato Donald, sí señor. Oh, es magnífico el pato Donald. Venga, vamos con el quinto sonido. Esta es voz también, y se escuchan a dos animales, pero el que nos interesa es el protagonista de la película.
6: Lamento haberte mordido. ¿Te encuentras bien?
7: Yo no lo llamaría un mordisco. ¿Tienes dientes en esa boca?
0: ¿Ana?
2: ¿Es Babe?
0: Sí, señor. Bueno,
4: pero
0: vamos, yo pensaba, no van a acertar y tal. Sí, sí, Babe, el cerdito valiente. Y tiene ahí un diálogo muy divertido con unas ovejas. Venga, terminamos. Esto es lo más clásico. Historia de la televisión, historia de los animales. Es una pareja, ¿eh? Necesito que me digáis los dos. Dale.
8: Bien, muy bien, Flores. Volved a vuestros maceta camerinos.
9: ¡Está bien! ¡Oh, qué ilusión me hace pasar un fin de semana en el pantano con Boo, mi pequeño galancito verdoso!
8: Vale, sí, muy bien, Peggy, pero ten en cuenta que ir de acampada puede ser
2: Mina.
8: Muy duro.
0: Mina, por fin, dale.
2: ¿Ana? ¿Puede ser la rana Gustavo?
0: ¿Con quién?
2: ¿Con Peggy?
0: ¡Ele!
4: ¡Ole con ole!
0: ¡Sí, señor!
4: ¡Ole con ole!
0: Pero bueno, nivelazo.
3: Y empate a tres.
0: Empate a tres, como le gusta a Francino, sí señor. Ahora dice, va a haber empate. Vale, dos objetos, acciones, sonidos. El primero.
2: ¿Y tú?
3: ¿Alfonso?
2: ¿Tormenta?
0: Sí, señor, una tormenta. Joder, ha caído una, bueno, granizo.
10: Ahora mismo en Barcelona.
0: Sí, sí, pues en Madrid. Aquí en Madrid, hoy.
10: Aquí en las afueras de Madrid también.
0: Y venga, este sonido que este es muy fácil.
2: Mira.
3: ¿Ana?
2: Unas castañuelas.
0: Hombre, claro, unas castañuelas. Bueno, lo estáis petando.
3: Seguimos
0: el
3: empate a cuatro.
4: Sigue el empate, sí, sí, sí,
0: empate,
4: sí, sí.
0: Cuidado, y nos da tiempo a hacer dos sonidos de animales.
10: Venga, a ver si cae Florentino con esta.
0: A ver, el primer animal.
2: ¿Y tú?
3: Mina.
2: ¿Alfonso? Rana.
0: Una rana, correcto. Y vamos con el último.
2: Mina.
3: ¿Ana?
0: ¿Ana?
2: ¿Es un león?
0: No.
2: ¿Y tú?
3: ¿Alfonso?
4: ¿Alfonso?
2: ¿La ballena?
0: No, enamorado de la luna.
2: ¿Toro?
0: ¿Ana?
2: Mina.
11: ¿Y tú?
2: ¿Toro?
0: ¿Toro?
10: Ana,
0: Mina y tú, Alfonso, Toro. O sea, ya no sabía quién me estaba.
4: Sí, sí,
0: me
4: estaba.
0: Muy bien. Venga, pues nada, vamos en el minuto de gloria.
3: ¿Cómo? Empate a cinco.
0: Empate a cinco, perfecto. Va a empezar Alfonso. Hoy que está la Prados, quiero decir que yo también quiero dar mi opinión. ¿Cómo lo voy a hacer?
3: Adelante.
0: ¿Cómo lo voy a hacer? Voy a introducir un matiz en nuestro concurso. Voy a dar mi opinión a través de alguna pregunta opinión. Porque hay preguntas dato, por ejemplo. ¿Cuántas medallas olímpicas tienes? Y una. Eso es un dato, no es una opinión. Sí. ¿Vale? Pero una opinión puede ser, la pregunta puede ser del tipo, ¿quién es más divertido, Aznar o Feijóo? Y ahí, concursantes, tanto Alfonso como Ana, no tenéis que decir... ¿Cuál es vuestro político de este favorito? Sino lo que yo creo.
4: Uy,
0: o sea, os tenéis que poner en mi lugar, ¿vale?
10: Venga, buena idea.
0: Un ego trip de primera categoría. Venga,
4: más complicado que lo del bloque bajo.
0: Empezamos por Alfonso. Alfonso, el minuto empieza ya. Opinión. ¿Quién es más divertido, Aznar o Feijóo?
2: Pero...
0: Correcto. ¿Cuál es el meridiano más famoso de Greenwich? Hoy no. ¿Cuál es el meridiano más famoso?
2: Greenwich.
0: Perfecto, sí señor. Capital de Filipinas, ¿de dónde es el mantón?
12: ¿Es tu opinión?
0: No.
2: Manila.
0: Manila, muy bien. Opinión. ¿Quién es más atractivo, Francino o yo?
2: Y tú.
0: Hombre, claro, nos han jodido. ¿Quién protagonizó y dirigió la película El Gran Dictador?
2: Charles Chaplin.
0: Correcto. ¿Los haikus de qué cultura provienen? ¿De la japonesa o de la china?
2: La japonesa.
0: Correcto. Opinión. ¿Quién era mejor jugador, Epi o yo?
2: Y tú.
0: No, hasta ahí no llego. Epi era mejor que yo. No. ¿De qué tienen miedo los dentofóbicos? ¿Rápido?
2: De las mordidas, de morder.
0: No, de los dentistas. ¿A qué deporte te suena Capablanca? Ay, ajedrez.
3: Bueno, pues ¿cuántos han sido? 6 en total, 11 puntitos para el final.
0: Venga, vamos, pues venga, Ana, vamos a por ti, dale. Opinión. ¿Qué película es mejor, Agárralo como puedas o Aterriza como puedas?
5: Aterriza como puedas.
0: Correcto. ¿Cuántos ministerios hay en España? ¿22 o 25?
5: 22.
0: Muy bien. 6 por 6, menos 6.
5: 30.
0: Muy bien. Opinión. De los dos especialistas, ¿a quién me llevaría a una isla desierta? ¿A Íñigo o a Armand?
5: A Íñigo.
0: A Íñigo porque es mucho más dócil. Sí, señor. Un clásico. ¿Quién murió antes, Romeo o Julieta?
5: Romeo.
0: Correcto. ¿De qué trabajaba San Isidro?
5: Labrador.
0: Muy bien. Opinión. No queriendo la desgracia para nadie, ¿quién prefiero que se muera antes, Trump o Putin?
5: Trump.
0: Muy bien. 8 por 8 menos 0. 8 menos 8.
11: No, por Dios.
5: Cero.
0: Muy bien. ¿Cómo se llama el virus ese que está tan de moda?
5: Antivirus.
0: Muy bien. Opinión. ¿A qué tengo más miedo? ¿A que me atraque un asesino en serie o a que se me quede frío un chuletón?
5: El chuletón.
0: No, llego a tanto, hombre. Joder, bueno, que me ataque una
4: señora. Resultado.
3: Vemos la semana que viene, Ana, con un total de 14
0: puntos. Bueno, muy buen Alfonso, ¿eh? Bravo.
2: Muchas gracias.
12: Chao.
4: Son las 6 de la tarde, las 5 en Canarias. Y hasta ahora, pues ya sabemos, pendientes de la rueda de prensa que ha convocado el presidente del Real Madrid, Florentino Pérez, que tiene que empezar hasta ahora. No sé si se ha filtrado alguna cosa antes, me imagino que no, pero por si acaso. Jesús Gallego, buenas tardes.
13: Buenas tardes, convocatoria de urgencia en Valdebebas, está a punto de comenzar. No hay constancia de los asuntos que va a comunicar Florentino, que va a aceptar preguntas de la prensa que está presente en aquella sala, pero desde el club lo que trasciende es un mensaje de tranquilidad, que no habrá anuncios ni decisiones drásticas, y que el presidente sigue estando fuerte al frente del club. Recordemos que el mandato, el actual mandato de Florentino, termina en el año 2029. Solamente lleva un año al frente desde que fue reelegido por última vez presidente del Real Madrid. Así que en unos minutos saldremos de dudas, pero el mensaje que trasciende es de tranquilidad y refuerzo.
4: De momento repasamos otras noticias con Alejandro Becerra.
14: Cuarta dimisión del gobierno de Keir Starmer, la segunda solo en esta tarde. En este caso ha sido el equivalente en España a un secretario de Estado de Juventud, que también le pide a Starmer que renuncie a su cargo después de los malos resultados de las elecciones locales. Mientras, la presidenta de México, Claudia Sheinbaum, insiste en que el homenaje de Ayuso a Hernán Cortés fue una ridiculez y carga contra la derecha mexicana. Esto después de la polémica cancelación antes de tiempo del viaje oficial de la presidenta madrileña.
15: Vean el último desaguisado del PAN con Isabel Ayuso. O sea, primero, ¿a qué traen a Isabel Ayuso a México? Como si les fuera a dar eso fortaleza. Luego, la ridiculez de venir a hacer aquí un homenaje a Hernán Cortés, que tuvieron que cancelarlo porque pues se dieron cuenta lo absurdo que era.
14: Le han preguntado al ministro Félix Bolaños por la acusación al gobierno de haberla dejado abandonada.
16: El gobierno no hizo nada para disminuir su miedo.
17: El riesgo de que sus vacaciones se acortaran era el riesgo que corría. Venga, muchas gracias.
18: Porque llamaron 15 veces.
14: El Partido Popular eleva el tono por la crisis del antivirus y acusa al gobierno de sobreactuar y montar un show con el dispositivo del crucero, incluso invadiendo las competencias del gobierno canario. La ministra de Sanidad, Mónica García, habla de éxito de país, aunque asegura que hubo quien intentó boicotear la operación. Esto ha ocurrido en el Senado. Adrián del Pozo, adelante.
19: La senadora popular Rosa Vieira ha calificado como show, lavado de imagen, sobreactuación y autobombo una gestión del gobierno que dice tuvo peligros.
11: Nos han vendido un éxito de gestión que ha tenido peligros no controlados. Nos están vendiendo como un hito algo que no es más que cumplir con su responsabilidad de gobernar. Vamos, un circo innecesario.
19: La senadora acusa también al gobierno de invadir las competencias de Canarias. La ministra de Sanidad responde acusando de boicot al ejecutivo de Clavijo.
12: Porque hubo quien quiso la noche anterior boicotear que ese barco llegara a las costas canarias. Y nosotros lo impedimos ahora y lo impedimos. Pediremos siempre.
19: Asegura Mónica García que el PP quería que España fracasase y se pregunta si ese es el patriotismo del Partido Popular.
14: El ejército de Israel intensifica su ofensiva en el sur del Líbano a pesar de la teórica tregua entre ambos países. Victoria García, buenas tardes.
18: Buenas tardes. Los dos paramédicos fallecidos estaban realizando el rescate y atención de dos personas heridas en un ataque previo de Israel contra una localidad del sur del Líbano. El presidente libanés dice que la continuación de los ataques israelíes socava los esfuerzos por consolidar la tregua y que no dudará en colaborar con organismos internacionales para detener las violaciones israelíes. Muhad Sunaru es miembro de la Comisión de Defensa del Parlamento libanés.
14: No podemos escuchar ese corte, Vicky, decías.
18: Por cierto que hoy Israel ha sentenciado a pena de cárcel a dos de sus soldados que se grabaron poniendo un cigarrillo en la boca de una imagen de la Virgen María durante un operativo militar allí en Líbano.
14: Mientras el Pentágono ha elevado a 29.000 millones de dólares el coste de la guerra contra Irán, Teherán ha avisado de que mantiene el dedo en el gatillo mientras Trump sigue desdeñando su propuesta de paz. El IBEX 35 ha caído un 1,5% por cuarto día consecutivo, arrastrado por la banca, que cae por encima del 2%. El petróleo sigue subiendo hoy un 4%, Javier Díaz.
20: Por encima de 108 dólares el barril de Brent hoy, sube un 4% tras el estancamiento de las negociaciones de paz en Oriente Próximo. Aquí en España, como dices, una bajada de un 1,5%, la cuarta caída consecutiva, posicionando al índice español por debajo de los 17.600 puntos. Las que más bajan hoy, Inditex y ACS, que ha presentado resultados. También el sector bancario, que pierde hoy hasta un 2%, con Sabadell, Unicaja y Santander superando ese 2% de bajada.
14: Pues de momento es todo y a la espera de que salga en rueda de prensa el presidente del Real Madrid, Florentino Pérez, algo que va a ocurrir en unos minutos. De momento, sigue La Ventana con Francino. 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
3: José Antonio Páramo, ¿tienes algo que decir? Porque estamos esperando una convocatoria importante.
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3: Bueno, son las 6 y 8 minutos de la tarde, las 5 y 8 en Canarias. Ya estaron en La Ventana. Estamos confirmando uno de los elementos que conforman, así que conocemos como marca España, que es la impuntualidad, que es una cosa que, no, de verdad, que en las convocatorias pensábamos que hasta ahora estaba casi reservado al mundo de la política. Declaración institucional de tal, tal, tal. No. 15 minutos tarde, 10 minutos tarde, media hora tarde. Bueno, vemos que en el mundo del fútbol también esta tarde hay muchísima expectación desde que se ha sabido que a partir de las 6 iba a comparecer el presidente del Real Madrid, Florentino Pérez, en un final de temporada pues muy complicado, muy delicado para la entidad blanca, con aires de crisis, con rumores de todo tipo, de si viene Mourinho, de si no, de si Mbappé se queda, bueno, en fin, yo que sé, muchas cosas. Total, que vamos a seguir esta rueda de prensa en directo, pero como no ha empezado todavía, pues lo que toca es un poquito de chau-chau. Y claro, Dani Garrido.
5: Se nos da bien, no te preocupes.
3: Manu Carreño, Jesús tal, Gallego, en Valdebebas Javier Herráez. Javi, estás ahí, ¿no?
6: ¿Qué tal? Aquí estoy.
3: ¿Y que no aparece
6: yo
3: todavía?
6: Yo he cuando han abierto, a las 5:30, hemos llegado justo aquí, en Ródenes y un servidor, estamos aquí ya preparaditos y estamos esperando a que se abra la puerta que tengo frente a mí. Ajá. Y aparezca el presidente Florentino Pérez.
3: Es curioso porque desde que se ha anunciado la convocatoria de la rueda de prensa, donde estaban todas las posibilidades, todas las hipótesis abiertas, gran expectación, que sigue habiendo gran expectación, ¿eh? Hay mensajes, ¿verdad, Dani? De las peñas, de tal, no sé qué,
5: sí,
3: a ver qué va a decir Florentino.
5: Claro.
3: Pero en la última hora, digamos, desde los servicios de comunicación del Real Madrid y tal, se ha transmitido ese mensaje de que, bueno, que igual no es para tanto. Yo no sé a qué carta quedarme, vosotros sabéis mucho más, podéis olfotear mucho más el ambiente previo.
5: Digamos que cuando surgió el anuncio, el nivel de importancia estaba en un 10.
3: Sí.
5: Y ahora ha bajado a un 3.
3: Vaya.
5: ¿No?
3: Bueno, pues como tarde mucho.
5: Se quiere transmitir desde el club que es un momento de transmitir tranquilidad. Que indudablemente el final de temporada ha sido difícil, de malos resultados,
3: sí,
5: de mal ambiente en el vestuario, de incertidumbre en el proyecto deportivo,
3: sí, sí,
5: pero no en el proyecto social. Y que Florentino,
3: bueno,
5: que recordemos, el año pasado fue nombrado presidente en último mandato.
3: O sea, ¿tiene mandato hasta?
5: 2029, vale. No va a abandonar el barco, ni que está en un momento débil, ni mucho menos, porque el Bernabéu, el proyecto, la transformación siguen al frente de eso y que los resultados han sido malos, indudablemente, pero nada más.
7: Yo creo que es importante, supongo, mandar un mensaje lo más tranquilizador posible antes del jueves, que hay partido en el Bernabéu.
3: Y donde habrá pitada.
7: Y donde habrá
3: normal,
7: pitada y se avecina,
3: normal, incluso,
7: que puede haber pitada,
3: incluso,
7: pañolada.
3: Incluso
7: como
3: sano, incluso
7: correcto,
3: sano.
7: Correcto,
3: esto
7: no es la primera vez, ni el primer club que lo vemos, ni en el segundo, ni en el tercero, y lo veremos en más ocasiones. Es verdad que hoy ha sido un día en el que una de las voces más autorizadas del madridismo, Toni Kroos, que
3: sí,
7: se ha marchado hace nada,
3: sí,
7: en una entrevista con su hermano, ha dicho: un año en blanco en el Madrid es difícil. Mente aceptable, dos en blanco son inaceptables en el Real Madrid. Esto lo ha dicho Toni Kroos esta mañana en el podcast que hace habitualmente con su hermano. Y esto es en medio de los rumores de si llega Mourinho, de qué pasa, que el Barça gana, que inestabilidad. Pero es verdad lo que dice Gallego, lleva solo un año de mandato Florentino Pérez. Por tanto, hay mucha expectación. Todo el mundo me pregunta, y no solo del mundo del deporte, nos preguntan a todos, de informativos, de programas de televisión, de radio, ¿qué va a decir Florentino Pérez? Pues la verdad es que yo no lo sé.
8: Últimas elecciones sin candidato, efectivamente, como dicen Galle y Manu, enero 2025, obviamente no hay elecciones como las concebimos porque no hay ningún otro candidato. Vamos a ver lo que dice. Es verdad, como dice Manu, que el jueves el Bernabéu va a ser un coliseo romano y va a repartir pitadas a todo el mundo, independientemente de lo que digo yo al presidente. Probablemente el propio presidente, que ya había recibido alguna crítica en el Bernabéu, también la recibirá, y en ese sentido también podría ir. Yo sería cauto, esperaría. Es verdad,
3: yo me espero.
8: Que cuando surge a las 4 de la tarde, nadie, claro, absolutamente nadie del panorama de los medios de comunicación, digamos, para que la gente lo entienda, sí, ni los más afines, olían o lisqueaban que iba a haber una rueda de prensa. Y lo que sí podemos tildar esta rueda de prensa, por el propio hecho de que admite preguntas a Florentino, es que es una rueda de prensa, una comparecencia histórica, porque no es común que Florentino, después del anuncio que haga, admita preguntas.
7: Digamos que es una junta directiva ordinaria, extraordinaria. ¿Por qué? Porque todos los lunes suele haber junta directiva, que suele ser ordinaria. Ayer no se celebró, se ha pasado a hoy martes, pero el hecho de que hable Florentino Pérez y después de la junta se vaya a presentar ante los medios, eso lo hace extraordinario.
3: A mí me extrañaría que el presidente del Real Madrid, con la que está cayendo, sí, compareciera hoy con toda la expectación que se ha generado.
7: Para no decir
3: simplemente
7: nada, ¿no?
3: Para decir, bueno, hay que mantener la calma, el fútbol es cíclico, que lo es. Los resultados deportivos no pueden oscurecer un proyecto social
7: también,
3: que tal y cual Pascual.
7: A mí
3: me extrañaría que lo hubiera convocado para no decir nada más que eso. Pero oye, estamos especulando, haciendo chau, como decía.
8: Hay sonidito ahí, mira, sí,
3: está a punto de empezar, ¿no?
8: Tema,
3: ¿no?
8: Sí, ¿qué pasa ahí? Sí. ¿Qué pasa ahí? ¿Hay expectación o qué?
6: No, estamos
3: nada,
6: igual.
3: Igual,
6: estamos,
3: ¿no?
6: Estamos pues aquí nada, igual, vamos, yo estoy en el mismo sitio.
8: Era por darle un poquito de aire, que parece que salía ya. Javi está el loro.
6: Pero que Florentino sí que ha contestado. Yo he estado en muchas ruedas de prensa hace ya años, efectivamente, sí, pero que Florentino contestaba todas las preguntas. Yo recuerdo, incluso cuando se fue de Mourinho, no se cesó porque acababa su contrato, eran 3 años, y recuerdo perfectamente en el Bernabéu una rueda.
3: ¿Tú crees que vuelve, Javi?
6: Sí. Creo que vuelve. No me lo creía. O sea, digo lo que pienso. Y además voy por delante. No me parece que sea el hombre adecuado ahora para el Real Madrid. Esa es mi opinión. Pero la información es que todos los caminos conducen a Roma. Y Roma estuvo hace 2 años en Roma y también salió trasquilado José Mourinho. O sea que yo creo que sí que va a ser.
3: Y la información y opinión de Romero. Romero, ¿qué tal? Hola.
9: ¿Qué tal, Carles? Muy buenas.
3: ¿Tú crees que vuelve Mourinho?
9: El chau está muy bien.
3: Sí, hombre, claro.
9: Sí, lo creo, sí. Sí, para mí todo lo que no sea ahora mismo que Mourinho sea el próximo entrenador del Real Madrid sería pues una sorpresa. Yo creo que por varios motivos. Principal motivo porque es un técnico muy del agrado del presidente del Real Madrid. No ocurre lo mismo con mucha gente dentro del club, pero sí con el presidente del Real Madrid. Y el segundo también motivo, que no es menos importante, que echas un vistazo al panorama de entrenadores actualmente que están libres y que no pueden estar o que no van a ocupar una butaca en el próximo Mundial, y no es tan sencillo encontrar
3: un momento de garantías, es un momento especialmente complicado, claro, un momento muy complicado con el Mundial, claro. Meana, ¿tú te apuntas también a la teoría de Mourinho o no?
10: Sí, yo creo que viene Francino, hola de nuevo. Y es una cosa que más o menos todo el mundo en el club asume. Estamos en la puerta de las oficinas, algunos directivos siguen dentro, digo algunos porque los he visto, no sé si se ha marchado el resto de la junta directiva, pero ejecutivos del club y directivos siguen dentro para seguir desde Valdebebas la rueda de prensa de Florentino Pérez. Y sí, la sensación general en los diferentes departamentos del club es que José Mourinho va a dirigir al Madrid y que lo van a anunciar la próxima semana, cuando haya terminado ya la Liga en Portugal.
7: Hay que tener en cuenta que anoche mismo Francino, Mourinho, dijo que hasta el lunes no habla de este tema, porque está todavía terminando la temporada con el Benfica. Por tanto, me extrañaría mucho que hoy tuviese algo que ver esto con Mourinho. Eso sí, me extrañaría que en la rueda de prensa no se hablase, por ejemplo, del caso Negreira o de la denuncia que el Madrid presentó ante la FIFA por temas arbitrales también. Yo creo que ese tema, sospecho o intuyo,
8: aunque sea de cola,
7: va a ser un tema, no sé si tan de cola o no, pero intuyo que van a ser temas importantes también en la comparecencia.
5: Yo creo que no se va a anunciar a Mourinho, eso será la próxima semana, y lo que sí creo es que el mensaje...
3: Pero se lo van a preguntar.
5: Se lo preguntarán y dirá, el Real Madrid tiene en el mercado cualquiera que puede venir, pero sí creo que va a ser muy importante el mensaje institucional. Vamos a recordar que el Madrid en los últimos meses ha llegado a un pacto de paz con la UEFA después del lío que hubo con la Supercopa
3: y demás.
5: Ese frente se ha pacificado, pero me parece a mí que Florentino va a decir hoy que el tema Negreira no ha terminado y que van a aprovechar las buenas relaciones que hay ahora o que están empezando con la UEFA para que la UEFA entre a valorar lo que ha sucedido con Negreira, el Barcelona y la Liga.
7: Yo creo que ese tema va a ser un tema.
8: Vale,
7: ahora, no creo que se convoque la rueda de prensa para eso, pero digo que ese tema se va a tratar.
8: Si con la que está cayendo en el Madrid pone el asunto, que me parece bien, UEFA, nuevo informe, lo pone en primera plana, yo creo que las lecturas serán de cortina de humo. Es decir, no digo que no lo vaya a tratar, igual que tiene un sueño también, Carlas, del modelo alemán, de cambiar el modelo de propiedad del Madrid, en juntas extraordinarias que van a proceder, pero a mí me parece que puede que haga un llamamiento a la unidad, o lo que tenga que hacer, que yo quiero ser cauto, pero que si pone muy en primera plana el nuevo informe a UEFA, después del carpetazo a Superliga, de acercarse a Zeferin, que es una imagen que, por cierto, no gustó a todo el madridismo, y empieza a hablar del nuevo informe y de Negreira, y lo pone muy en primer plano, yo creo que la lectura va a ser de cortina de humo.
3: A mí lo que en estos momentos me irrita profundamente es la impuntualidad. Es decir, estas convocatorias que se hacen, insisto, pero no solo en el mundo del deporte, en la política.
11: Hace poca rueda de prensa de deporte.
3: Pero una rueda de prensa que se convoca con todo el boato a las 6 de la tarde tiene que empezar puntual.
8: Que hubiéramos estirado todo por la radio.
3: Y estamos
8: aquí
3: llenando minutos de radio para nada, pues simplemente pues eso, para hacer el caldo gordo a lo que me parece una chorrada.
5: Había
3: una falta de respeto.
5: También había una gran expectación, Carles, porque se viene rumoreando desde hace meses en el Real Madrid que va a haber un cambio en el mando, en la cadena de mando del club.
3: Pero sí está muy bien, pero
11: sale pues, está el presidente. Llega el presidente.
3: No nos ha oído.
11: José Ángel se sienta en las primeras filas. El presidente Florentino Pérez, con su traje azul, corbata, se coloca el micrófono, está solo en el atril de esta deportiva de Valdebebas y va a
12: comenzar. Muchas gracias a todos.
11: El presidente Florentino Pérez.
12: Y lamento decirles, porque me cuentan por ahí, que no voy a dimitir.
3: Bueno, a la primera en la frente.
12: Les he pedido a la Junta Electoral que inicie el proceso electoral para las elecciones a la Junta Directiva, a las que nos vamos a presentar esta Junta Directiva actual.
3: Pero, ¿cómo? ¿Qué es que ha dicho?
5: Que abre el proceso electoral otra vez.
3: Ah, vale.
11: Convoca elecciones.
12: Anticipadas. Vale. ¿Por qué convoco las elecciones?
3: Vale.
12: Por una sencilla razón. Porque yo trabajé desde el año 2000 para que los dueños del club fueran los socios. A diferencia de lo que ocurre en otros clubes. Pero en Madrid no hay un solo dueño. El Madrid son los 100.000 socios que pertenecemos y que formamos todos los socios del Real Madrid. Mire, yo he tomado esta decisión porque se ha creado una situación absurda provocada por campañas para generar una corriente de opinión contraria a los intereses del Madrid y especialmente contra mí. Es verdad que aprovechan que hemos tenido unos resultados que no han sido los mejores, pero esto es algo que asumimos porque en el deporte no se gana siempre. Esto nos ha pasado otras muchas veces. Pero aprovechan la situación para atacarme personalmente a mí. Dicen, ¿dónde está Florentino? Si yo normalmente no hablo. ¿Dónde está Florentino? Dicen que no existo. Estoy enfermo. Unos me han dicho que tengo un cáncer terminal. Pero bueno, aprovecho para que la gente que se ha preocupado por mí, que todos los días sigo presidiendo al Real Madrid y a mi empresa, que también les puedo recordar que yo soy presidente de una empresa que es líder mundial en infraestructuras, que tiene 170.000 empleados y que factura 50.000 millones al año. Y que mi salud es perfecta, porque no podría estar en los dos sitios si no tuviera una salud perfecta. Pero no sé por qué ha venido ese rumor. Porque claro, si a mí me dicen que yo tengo un cáncer, como se ha corrido, yo tendría que entrar en algún centro oncológico y que me miraran, ¿no? ¿Usted cree que si yo entro en algún centro oncológico y que me miran, no hubiera salido en todos los sitios del mundo? Pues no es verdad, se lo han inventado y ese rumor ha crecido y han decidido que estoy cansado, que ya no era tal. Bueno, les voy a leer. ¿Quién me ha mandado esta última cosa? ¿Quién me lo ha mandado lo que ha dicho la ABC? Ah, no, espera. Le voy a decir ahora mismo lo que me acaban de pasar, antes de entrar aquí. ABC, periódico que me quiere mucho. Estoy muy cansado. Antes de la Junta Directiva del Real Madrid, Florentino dice que estoy muy cansado, se lo dijo a un círculo más cercano. Antes de que comenzara la reunión que tenemos ahora de la Junta Directiva, Florentino Pérez hizo saltar las alarmas. El Real Madrid contiene el aliento. Florentino Pérez ha convocado a las 6 de la tarde en el martes. El presidente Blanco ha reunido a su junta directiva en plena crisis deportiva con varios de sus jugadores envueltos en peleas. Pues muchas gracias. Muchas gracias. No le conozco a este señor. No sé si lo firma. A ver. ¿Pero usted cree que ahora, antes de entrar, estoy muy cansado? Florentino Pérez ha dicho a su círculo más cercano. ¿Pero cómo puede decir usted esto? Parece ser que se llama David Sánchez de Castro. ¿No está por aquí? Por saludarle, ¿no? Y por conocerle. ¿Con quién ha hablado? ¿Con quién he hablado yo antes de la Junta
3: Directiva? Esta rueda de prensa se convoca para denunciar una campaña en su contra. Y está haciéndolo además con nombres y apellidos. Y nombres además de medios de comunicación.
7: La noticia la ha soltado al principio, nada más empezar. No va a dimitir, pero
3: convoca elecciones anticipadas.
7: Sí, que convoca elecciones para que los socios que dice son los dueños del club elijan al presidente cuando lleva solo un año de mandato.
3: Y denuncia una campaña, pero bueno, yo me preguntaba a quién se refería, pero ya lo está diciendo.
7: Son Carlas 4 minutos muy llamativos antes de un discurso que tiene preparado.
3: Ya.
7: Antes de proceder a la lectura del discurso, son estos 4 minutos explosivos de la
12: red
7: de la prensa.
12: No hemos podido ganar nada, sí, vamos, nada. Pero y yo soy el primero en querer ganarlo todo. Pero bueno, tengo que decirles y recordarles, si no les falla la memoria, que conmigo, como presidente, hemos ganado 66 títulos en fútbol y baloncesto, 37 en fútbol y 29 en baloncesto. Entre ellos 7 Copas de Europa de fútbol y 3 Copas de Europa de baloncesto. Y quiero hablar de aquellos que creo que están detrás de toda esta campaña.
3: A ver.
12: Dicen que hay gente que se está moviendo a la sombra para presentarse. Pues que se presenten, esta es la oportunidad que yo les doy. Voy a convocar elecciones. Nos vamos a presentar esta junta directiva e invito a todos aquellos que quieran presentarse, que tienen la oportunidad de hacerlo, que yo me voy a presentar para defender los intereses de los socios del Real Madrid. Y no de estas algunos periodistas que se creen que haciendo daño y creando confusión me van a mí a intimar. Pues mire, me dan mucha más energía de la que tengo.
3: A intimidar. Bueno, pues
10: en esta
12: también
10: frase, Francino,
12: hay sectores que quieren mandar.
10: Se refiere a hay un rumor que señala un empresario, Enrique Riquelme, que ya ha mostrado su intención de presentarse en más de una ocasión. Ese rumor está que llevaría en su candidatura a grandes leyendas del Real Madrid, y el movimiento de Florentino de decir que él se presenta es porque lo que se percibe en el ambiente, Francino, es que el que se presente de manera continuista después de Florentino igual pierde, pero que contra Florentino no se va a presentar nadie, y que por eso él da el paso de presentarse él y no apurar al 29, decidir que va otro en su nombre y que ahí ese pueda perder contra este empresario o contra el que se quiera presentar. Como ese rumor está en el entorno, Florentino, sin nombrarle, ha salido a decirlo.
12: Pero aquí en el Real Madrid mandan los socios mientras esté yo, y que no hagan cosas raras. El que se quiera presentar, que se presente, que yo le tiene la oportunidad de discutir conmigo a ver qué quieren hacer, y no ir por detrás con los periodistas que tiene cara de cansado. Tengo cara de cansado porque trabajo mucho, será, ¿no? Pero no será porque esté en la cama, ¿no? Y todo esto tengo que salir a parar, porque no puedo admitir, como presidente del Madrid, que haya gente en los medios que se hayan apoderado, porque este año no hemos ganado una Liga o una Champions, porque ya se han acostumbrado.
7: Florentino quiere otros 4 años de mandato.
12: Una Liga y una Champions. Pero eso ya se ha olvidado. Ahora el Madrid es la ruina, es el caos, dicen por ahí. Pero ¿cómo va a ser el caos? Es el club más prestigioso del mundo y no lo reconoce todo el mundo, ¿no? Mire, también nos hemos encontrado también en el camino este último, pues con un hecho que es terrible, ¿no? Con nuestra independencia. Hace poco nos hemos enterado, hace 3 años, que también nos enfrentamos a un caso de corrupción como
3: ahí
12: el
3: está.
12: Caso Negreira.
3: Ahí
12: que
3: está.
12: No hay precedente.
3: Tenía razón, teníais razón todos. Mundial,
12: que es el mayor escándalo de la historia. Un caso que no se ha resuelto y que todavía colea. Es incomprensible que todavía estemos viendo árbitros de aquella época en una competición con la Liga. Han durado, parece ser que 2 décadas pagando, pero es que esta tercera última década sin pagar, son los mismos árbitros. Estamos haciendo un dossier importante que vamos a presentar de inmediato a la UEFA para que ataje de raíz y resuelva un caso por el bien del fútbol mundial, como el que es el caso llamado caso Negreira.
3: Bueno, pues son tres elementos por orden de importancia: elecciones anticipadas en el Real Madrid, que convoca a Florentino Pérez; segundo, denuncia una campaña de descrédito en su contra, además ha dado nombres de medios y de periodistas; y en tercer lugar, vuelve a poner sobre la mesa un caso que efectivamente no está resuelto, que es el escándalo Negreira, que afecta al Barça. Lo hace en esta semana, donde el Barça acaba de ganar la Liga, el Madrid, bueno, tal, no sé qué, y esto es lo que hay. Y yo ya, si os parece, si no tenéis mucho más que decirlo, dejaría aquí.
8: Lo hablaremos en
3: Carrusel.
8: Sí, bueno, ahora arrancamos un especial en YouTube y en la aplicación
3: para
8: continuar con la rueda de prensa de Florentino, que lo va a admitir la pregunta, lo vamos a hacer.
7: Pues sí, elecciones anticipadas, los medios, los árbitros y algún protagonista más que quedará, supongo, de aquí en adelante.
3: Meana, Romero, ¿alguna cosa más por vuestra parte?
13: Bueno, mucho ruido y pocas nueces, ¿no? Queda un poco ridículo con la que está cayendo en el Real Madrid hacer un relato de lo que está pasando con los medios de comunicación. Tú eres un presidente expuesto a la crítica y demuestra Florentino Pérez que en lo único en lo que no ha progresado desde que es presidente del Real Madrid es en su mandíbula de cristal ante las críticas periodísticas.
10: Y ahora ampliamos en la aplicación, Francino, sí. Pero yo sí creo que Florentino pensaba que ese movimiento en la sombra iba cogiendo forma, que había grandes leyendas del club detrás, exfutbolistas detrás, y para dar un paso al frente, directamente le reta. Es que lo ha dicho: el que quiera que se presente contra mí. El órdago es grande y veremos si alguien se atreve a ir contra Florentino a las urnas.
3: ¿Hay alguien que se pueda atrever? ¿Tú crees?
10: Yo te decía, este empresario que se ha dejado ver recientemente en alguna peña del Real Madrid con exfutbolistas, él se llama Enrique Riquelme, en 2021 dio entrevistas queriendo presentarse, su padre fue directivo del Madrid, luego no se presentó. Pero repito, hubo una peña en la que
8: Pero termino,
10: que él fue hace poco a una peña, este empresario, estuvo con Mijatovic, con Fernando Sanz, y eso molestó en el club. Entonces puede que no se refiera a él, pero como a mí ese movimiento sé que en el club molestó, pongo este nombre encima de la mesa de una persona
13: bien encaminado,
10: que quiso presentarse.
13: Vas bien encaminado, pero hay que recordar una cosa para poner todas las cartas encima de la mesa. Las condiciones para presentarte ahora mismo a ser candidato a presidente del Real Madrid, aparte de los 20 años de socio, 20, 25 creo que son, es que tienes que ser multimillonario. Y eso, los estatutos los cambió Florentino Pérez para encontrarse poco rival en el camino. Este nombre que tira Meana encima de la mesa, el problema económico no lo tiene.
3: Ya. Bueno,
10: que avalar el 15% del presupuesto del Real Madrid para poder presentarte. Tú y tu junta directiva con tu patrimonio francino personal. Y el hecho de que, en teoría, hubiera o haya leyendas del Real Madrid de primer nivel que puedan estar detrás de esa candidatura, yo creo que es lo que hace que la respuesta de Florentino sea tan contundente en el inicio de su comparecencia.
3: Ya. Bueno, pues compañeros, lo dejamos aquí, ¿eh? Recordamos, elecciones anticipadas en el Real Madrid.
7: Eso es, falta saber la fecha, ahora conoceremos qué fecha se convoca.
8: Activado el proceso, veremos.
7: Eso es, activa el proceso, conoceremos la fecha, ese es el titular, convoca elecciones y volverá a presentarse. Ha dicho que él volverá a presentarse.
3: Vivan los deportes de la SER, que lo cuentan todos.
7: Vivan, venga, vivan. Adiós, Carlas.
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14: Muy buenas tardes, bienvenidos a la sintonía de Radio Vigo y SER Baixo Miño. Estamos en directo desde el Estadio Abanca Balaídos ante la penúltima jornada de Liga, jornada número 36, y el Celta que puede prácticamente asegurar repetir un año más en Europa League. Para ello tendrá que ganar a un Levante que se juega la vida, va penúltimo, pero tiene la salvación a 2 puntos. Y hay que ver los precedentes de esta temporada, que el Celta, contra los equipos que están en descenso ahora mismo, perdió con los dos en casa. Esperemos que no se cumpla de eso de no hay dos sin tres. En un encuentro donde veremos la respuesta del público por el horario complicado, este partido a las 7 de la tarde. Y antes de meternos en faena, de comentar los once y demás, vamos a saludar a los comentaristas en el día de hoy. Jugador del Areas, Diego Diz, ¿qué tal?
15: ¿Qué tal? Buenas tardes.
14: Muy buenas tardes. Gaby Cuñago.
16: Buenas tardes, Martí.
14: Y a ver, Diego, que te retiras del fútbol y lo vas a aquí anunciar en exclusiva, ¿no?
15: Hombre, pero no quiero opacar a Florentino, ¿no? Que acaba de convocar elecciones.
14: Que tú tienes patrimonio para competir, ¿no?
15: No quiero hacerle sombra. Igual me presento, claro. Es que igual una cosa va ligada a la otra.
14: Bueno.
15: Tengo que ver la cuenta, a ver si me da.
14: Pero te retiras muy joven del fútbol.
15: Eso parece, pero no creas, ¿eh? En el DNI no es tan joven.
14: Le tienes 33.
15: 34, este año hago, ¿no? 35. Pero tengo dos hijos, claro, que esos son claro. Un par de años más.
14: Bueno, Aspas tiene tres hijos y 38 años.
15: Pero alguna facilidad más tiene, quiero
14: decir.
15: Sí, que no...
14: en lo económico, ¿no? Sobre todo.
15: El dinero en algo ayuda en ese sentido.
14: Pues Gaby, hay que pensar ya en fichajes para la peña.
17: Sí, bueno, porque para los Trego no vale, si no, ya lo. ¿Eh?
14: Sí.
17: No, pero para la peña está más que fichado ya, por supuesto.
14: Eso esperamos.
15: Ya, bueno, ya le decía que de momento no me apetece nada.
14: No, hablamos ya para la temporada 26-27. Sí. Ya esta está... No, ya viene el verano por delante, ya lo dejamos.
17: Un par de cenas por el medio y está hecho.
14: Sí.
15: Eso ya mejor.
14: Hablábamos del gafe de Chiño, ¿no? Que se pudo romper el otro día, que yo no lo vi. Pero esta vez lo vi en los aledaños y me chocó la mano. O sea, cuidado que... Vamos a ver si es gafe o no todavía, ¿eh?
17: Pero ya te dije, Marti, que eso que es para que hables bien de él.
14: Seguro, ¿no?
17: Claro, está un poco discutido ya por los primeros resultados cuando debutó. Ahora necesita el apoyo de la prensa.
15: Quiere agradar.
14: Y además hoy estamos con una promoción de una serie de una plataforma. Están los personajes, está el superhéroe por ahí. Sí, sí, está hoy... Esperemos que no sea muy peliculero el partido en el día de hoy. Bueno, vamos con los 11, con recambios del campo, ya sabéis, aquí en Radio Vigo y en Ser Baixomiño. Y empezamos por el conjunto celeste, que hace montón de cambios Claudio Giralde respecto al equipo que ganó en el Metropolitano. Radu sigue bajo palos, en defensa Javi Rodríguez, Joel Lago y vuelve Marcos Alonso. Por delante, un doble pivote formado por Hugo Sotelo, novedad, y Fer López. En los carriles también los cambia los dos, Javi Rueda en la derecha, Sergio Carril en la izquierda. Y también cambia el técnico celeste a los tres de arriba, al capitán Iago Aspas, Hugo Álvarez y Yuncla, es decir, los tres que también fueron titulares en la última victoria en casa ante el Elche. Se queda en el banquillo Iván Villar como portero suplente, Mingueza, Aidú, Manu Fernández, Álvaro Núñez, Ristich, Carlos Domínguez, Antañón, el Panda Borja Iglesias, Pablo Durán, William Suedver y Junts L. Dalawi. Por parte de Levante, Matthew Ryan bajo palos, Tolja en lateral derecho, un ex del Celta B, del Celta Fortuna, Diego Pampín, lateral izquierdo, Moreno y De la pareja de centrales. Por delante el doble pivote formado por Arriaga y Olasagasti. En bandas, en la derecha, Víctor García. En la izquierda, Tundé. Media punta, el capitán Pablo Martínez. El 9 de referencia es el dorsal 19, Carlos Espí. El banquillo del Levante lo forman Cuñat como portero suplente, Maturro, Manu Sánchez, Nacho Pérez, Raguber, Iker Losada, Oriol Rey, Ruggier Brugué, Iván Romero, Morales, Etayón y Abed. Pita el partido el colegiado Cordero Vega. En el VAR estará del Cerro Grande. Estos son los protagonistas de este Celta Levante con recambios del campo.
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14: ¿Era la alineación que esperabais esta?
17: Sí, a ver, yo era un poco lo esperado, ¿no? Lo hablaba con Jacobo en el último partido, ¿no? Viendo los que salían. Y sabiendo que Claudio generalmente cambia carriles y delantera, dijimos con la proximidad del partido el martes, seguramente los tres de arriba entren los tres nuevos. Hoy vemos que juegan Yago, Yutgla y Hugo Álvarez, que no jugaron el otro día, y carrileros nuevos, ¿no? Sergio, que no jugó el otro día de cara, y entra Javi Rueda, que no estaba. Para él, intocables, portería, los tres de atrás, que vemos que repiten. Y te diría que si estuviera Ilaix bien, jugaría Ilaix. Como no está Ilaix, pues bueno, repite Fer y entra Hugo Sotelo. Con lo cual, conociendo a Claudio, aunque parezca sorprendente, un poco lo esperado.
15: Sí, puede ser. Quizá Junts, que no tuvo minutos el otro día, ahora, bueno, le está costando entrar. Pero quizás se lo reserve para la segunda parte, era el único que quizá podía entrar, por Hugo Álvarez. Pero bueno, sí, dentro de lo normal. Al tener tantos partidos entre semana, ya te vas haciendo una idea de por dónde pueden ir los tiros.
14: Quizás a lo mejor yo esperaba... En defensa que descansara Javi Rodríguez, pero entiendo que para los partidos que quedan ya tira para adelante con lo que hay. Ya no va a mover sí, los tres de atrás.
15: Sí, podía entrar ahí Álvaro Núñez, pero también como el otro día jugó y demás, pues era no sería tanta rotación, ¿no? Entiendo que por ahí por eso repite y que le convence Javi, de hecho es de los que menos rota.
16: No, y que estuvo a muy buen nivel el otro día, con lo cual si hoy físicamente está bien, es normal que continúe, es igual que el caso de Joel, ¿no? Yo creo que Joel lleva 3-4 partidos muy buenos a pesar del error del penalti, que al final pues bueno, queda un poco
18: errores
16: señalado.
18: En plural.
16: Sí, pero,
18: bueno, pero
16: sí. El último, me refiero al último, no penalti, pero sí. Fuera de ese penalti yo creo que ha competido a muy buen nivel, ¿no? Con lo cual es normal que le dé continuidad, y Marcos el otro día creo que también estuvo muy bien. Y Álvaro Núñez yo creo que, aunque es cierto que lo utilizó de central, todos vemos que no es su posición más natural, y yo creo que si le da entrada ahora va a ser más en el carril que de central.
15: Yo todavía lo veo muy cohibido a la hora de jugar, sí. Bueno, no lo veo suelto del todo, al final es el último en llegar y quizá le esté costando un poquito.
18: ¿De Radu qué me dices, Gaby, el otro día?
16: Bueno, que tuvo la parada en lo que es bueno, ¿no? Yo lo digo siempre, es muy bueno en esas acciones cortas de reflejos. Luego pues hay otros escenarios que para mí le cuesta un poquito más. Una cosa no quita la otra, ¿no? Yo soy el primero que lo critica, pero el otro día evidentemente esa parada pues fue la que nos permitió sumar 3 puntos.
18: Que sepas, digo, que Gaby es el presidente de la peña antirradu, ¿eh?
16: No, sí. tampoco soy antirradu, ¿eh?
15: Yo lo secundo bastante, en que sí que se sobredimensiona un poco siempre todo lo que hace, pero la verdad que el otro día sí que estuvo muy bien. La parada es así que es de las que da puntos, que yo es lo que le reprochaba, que nunca... Sí. Que nunca nos había dado puntos como tal, igual algún penalti y demás, que todos los porteros algunos te cogen, pero ese tipo de paradas, pues, son de alabar. Que siga.
18: Y quizás hoy la gran duda respecto al rendimiento del equipo es el cambio en el doble pivote, porque Hugo Sotelo, Fer López, no es sí. Ninguna vez ninguno de un perfil del mediocentro clásico.
15: Es que no había mucho más tampoco que,
18: no, no,
15: claro. Que inventar por ahí. Yo creo que Fer está muy bien ahí.
18: Sí, sí, sí, pero yo me refiero más a Sotelo, ¿eh?
15: Bueno, Sotelo, la verdad que al final esta temporada apareció un momento al principio que parecía que se iba a sentar y el resto de la temporada está sufriendo. Tiene que reivindicarse estos partidos porque si no para el año pues le va a costar quizás seguir en la plantilla. Así que es una buena oportunidad para él hoy para dar ese plus defensivamente que siempre le pedimos y que bueno que coja el ritmo del partido. La última imagen de la eliminatoria de Friburgo y demás que le pasa un poco por encima en ritmo. Es un día importante para él.
16: Sí, a ver, también creo que es un día donde apostamos claramente por tener el balón, ¿no? Más allá de ese doble pivote, evidentemente juega Yago, con lo cual todo lo que sea pasar muchos minutos sin balón creo que nos perjudica. Y lo que decíamos, ¿no? Pues con la baja de likes, poco más hay para meter por dentro, ¿no? Creo que es una nueva oportunidad para Sotelo. Creo que en días como hoy, si es capaz de tener balón ahí, creo que Sotelo está más cómodo y puede brillar más. Y te diría que estoy un poco más tranquilo después de ver las prestaciones de Fer López. A mí Fer López me gustó mucho en esa posición y sobre todo en el trabajo sin balón, que era algo que, bueno, que todos podíamos tener dudas, ¿no? de que pudiera estar a buen nivel, sobre todo en el momento defensivo, y a mí desde luego que me sorprendió muy positivamente. Con lo cual, aunque falte Ilaix, yo creo que tenemos jugador ahí para poder tener recorrido también sin balón.
18: ¿Y lo veis de 8, como dice Claudio, en su carrera futbolística?
16: A mí sí me gusta. A ver, es un perfil, salvando las distancias, ¿no? Sobre todo en la estructura en la que maneja el Celta, muy parecido a Miguel Román, quizás lo más parecido, ¿no? Y sabemos que por la manera de entender el fútbol de Claudio, ese perfil de futbolista es fundamental, ¿no? Desde que no está Miguel Román yo creo que ahí teníamos un déficit y creo que Fer López te lo está dando, ¿no? Porque, bueno, es un jugador que si te da ese trabajo del que hablábamos antes... Luego, evidentemente, tiene muy buen pie, entiende muy bien el fútbol y tiene muchísima llegada, que es fundamental. Con lo cual, vas a aprovechar lo mejor que tiene Fer López, que sabemos que es ofensivamente esa calidad que tiene de cara a gol, y eres capaz de involucrarlo en una posición donde va a participar mucho más que si está arriba, ¿no?
15: Sí,
16: con lo cual,
15: yo
16: creo que es bueno.
15: Sí, yo estoy de acuerdo. Ese perfil de media punta que juega bien con balón, yo siempre estoy de acuerdo en acercarlo a la pelota y que participe lo más posible.
18: Eso es lo que hacían contigo los entrenadores.
15: Hombre, a mí me gustaba participar mucho del balón y de hecho, cuanto mejor lo hacía, cuanto más entraba en juego. Y este perfil yo creo que va un poco por ahí también. Luego también Fer es diferencial en la frontal del área. Sí, en el esquema del Celta sí que es posible, si tienes ese recorrido, sí que tienes esa oportunidad de llegar en la frontal y ser decisivo ahí. Por ello, ahí tiene que quedar eso físicamente para llegar y nos puede dar tanto arriba como en la base.
18: Y vamos a estar pendientes en el Levante de los ex. De los tres, solo es titular uno. Además, compite en el puesto con otro. Uno es Diego Pampín, de la casa, y el otro es Manu Sánchez, que está cedido.
15: Está hablando ahora mismo con Garcés y con la presidenta,
16: sí,
15: ¿no? Vino
16: sí,
15: a saludar Alex, de rigor ahí.
18: Porque, ¿qué hacemos con Manu Sánchez?
15: presión a un equipo que vaya a descender, ¿no?
18: ¿Otra vez?
17: No, a ver, yo creo que es o venta o te lo quedas, ¿no? Yo creo que una tercera cesión ya no tiene mucho sentido. Yo te diría que no, aunque creo que no es del gusto de Claudio, ¿no? Si no, ya lo hubiera intentado con él. Pero quizás es un jugador que se puede adaptar muy bien a la posición de carrilero, ¿no? Igual ahí como lateral, bueno, podemos tener más dudas, pero en esa posición de carrilero que no tiene tanta exigencia a nivel defensivo y se puede proyectar, que yo creo que algo que tiene bueno, nos podría dar cosas, ¿no? Pero creo que Claudio no lo ve así.
15: Es que, claro, el Celta necesita buscar algo en esa posición, sí o sí, alguien sí. Zurdo. Pero no creo que Manu Sánchez sea la solución para partir de titular ahí en una plantilla. Y en la plantilla el Celta tiene también muchos recursos para después de esa posición, segundas opciones y demás. Entonces tenerlo, no sé, no le veo yo encaje fácil. Que a mí tampoco me disgusta como jugador, pero sí que se me queda un poco corto para ser quizá titular ahí.
17: Sí.
15: Y bueno.
17: Lo único, dar una oportunidad, un año, ¿no? Una plantilla de 25, bueno, más que Cervi te va a dar.
15: No, este año iba a tener un montón de minutos, seguro.
17: Ristich, claro.
15: Sí, sí. Pero claro, Ristich te hace dos posiciones. Bueno, luego participó muy poco, pero pero no sé si Manu Sánchez te puede dar algo más.
18: Y esto debe ser apuesta del nuevo entrenador, de Luis Castro, porque en minutos ha jugado muchísimos más Manu Sánchez que Pampín esta temporada, pero está el gallego que se ha hecho con el puesto, ahora mismo el lateral izquierdo.
15: De verdad, la verdad que el Levante, desde que llegó Luis Castro, hace cosas a priori muy extrañas, como lo de Spi por Eta Young, que parecía que lo quería el Barça, y ahora Spi está para ir al Mundial prácticamente.
18: Está en la prelista, Spi.
15: Debería.
18: No, está.
15: No creo que
18: no
15: vaya.
18: No está Brian Zaragoza, como decían.
17: ¿En la buena o en la...?
18: En la buena está Spi. Y creo que Jugla, que también se habló, no está, ¿eh? Pero Spi sí que está...
15: No, porque está haciendo ahora mismo un tramo de temporada bestial. Y eso que le falta a la selección de delantero tanque, que igual cubre con Borja, pues... y pocos más candidatos hay para esa posición.
17: A ver, es verdad que cuando llega un entrenador nuevo, los jugadores que menos están jugando, ¿no? Como que tienen otra energía y bueno, suelen aparecer más en los once, ¿no? Pues viendo esa nueva oportunidad que tienen al entrar nuevo entrenador. Y yo creo que quizás venga por ahí, ¿no? A lo mejor llegar a nuevo entrenador, jugadores como Pampín, que no estaban participando tanto, pues seguramente están dando ese plus. Que ya no lo estaban dando porque quizás habían bajado los brazos con el entrenador anterior, ¿no? Yo me alegro muchísimo por Pampín porque, bueno, es un chico aquí de la casa, un chico que disfrutamos mucho en la cantera, que yo creo que tenía condiciones para estar jugando en primera división y que, bueno, que tenga ahora la oportunidad de hacerlo en el Levante, yo creo que es para alegrarse.
18: E Iker Losada, que le ha venido bien el cambio de entrenador, aunque es suplente hoy, pero bueno, 3 goles, 2 asistencias... No está del todo mal para 1000 minutos.
15: Partió mucho de titular desde que llegó Luis Castro. También es cierto que suele ser de los primeros cambios y ahora ya le está costando un poquito más entrar. Pero sí que hubo un momento que hizo un par de goles seguidos y demás que parecía que se iba a sentar ahí. Ahora está perdiendo un poco de protagonismo.
17: Sí, es un caso, para mí es un caso muy parecido a Pampín, ¿no? Otro chico, bueno, jugaron muchos años juntos, la verdad. Otro chico aquí de la casa que, bueno, que al final lo que quieres es verlos triunfar. Aunque si no es aquí en Vigo, pues... En otro equipo, ¿no? Donde sea. En este caso, pues bueno, no tuvo la suerte el año pasado aquí de poder tener esa continuidad, aunque creo que es un jugador muy del gusto de Claudio. Bueno, es difícil siempre hacerlo por las características de Pampín, ¿no? De Iker, que tenga continuidad en otros equipos. A ver si lo consigue ahí en Levante.
18: Estabas diciendo lo de Tallón antes, Diego. Es que Tallón no marcaba un gol desde octubre, hasta el que marcó el que les dio la victoria el pasado viernes ante Osasuna.
17: Pues que tal y como empezó la temporada,
18: porque estaba viendo que Tallón jugó aquí ya con el Villarreal y dio una asistencia a Pepe en el gol que nos marcó.
17: No, y había sido el mejor ese día, mejor de largo del equipo.
18: Pues vuelve a jugar en bueno, veremos si juega o no porque está en el banquillo, pero entiendo que sí.
17: Que es más, creo que había jugado en la ida el siguiente partido, a los pocos partidos de jugar aquí en Balaídos, había jugado otra vez contra el Celta. Nos había coincidido así por calendario, me suena.
18: O sea, que ya jugó, dices, el Levante-Celta.
17: Sí, exacto.
18: O sea, que va a ser la tercera vez que va a jugar contra el Celta esta temporada. Sí. Los números de Luis Castro, de los últimos 10 partidos de Levante, 5 victorias, 3 empates, 2 derrotas. Eso sí, no gana fuera de casa desde enero el Levante. Y, curiosamente, Luis Castro empezó la temporada en el Nantes, que ha descendido en Francia. Podría tener 2 descensos.
17: Eso es duro, ¿eh? Esa estadística es dura.
15: Pero bueno, yo creo que ahora mismo su cacha ha subido, con lo que hizo con el Levante, que parecía un Levante prácticamente desahuciado y está ganando muchos partidos. Y yo tengo la sensación de que Levante gana todos los fines de semana. Siempre voy a ver la clasificación y veo que sigue metido Yo creo que le suman 2 puntos por victoria.
18: Va al revés, ¿no?
16: Y que si gana hoy, está con muchas opciones de salvarse.
18: Sí, sí. El tema es que le queda al Levante, luego acaba la liga en el campo del Betis.
16: Bueno,
18: es un calendario complicado.
16: Nos puede hacer un favor.
18: Sí, ¿no?
15: Espero que la arruine la Champions.
18: Oye, porcentaje de entrar en Champions, 8%. ¿Veis alguna posibilidad más allá de la numérica?
16: Ya es el doble que el 4-1, ¿no?
15: Sí, sí. Y el Betis es que es el típico equipo que estas cosas le pasan.
16: Yo creo que pasa todo por la jornada, por esta jornada.
18: Betis-Elche, que juegan dentro de una hora, a las 8 empiezan.
16: Sí. Si somos capaces de recortarle puntos en esta jornada, yo creo que nos veo con muchas opciones.
18: Porque luego Barcelona-Elche, que el Camp Nou puede batir el récord de ganar todos los partidos en casa de la temporada al Barça.
15: Barcelona-Betis.
18: Barcelona-Betis,
15: sí.
18: Y luego Levante, y Betis-Levante la última.
15: Es que con que el Betis empate uno de los dos de casa y nosotros hagamos 9, ya estamos ahí.
18: Claro, efectivamente.
15: Contando que en el Camp Nou pierdo.
18: Bueno, hay que ganar los 3 también nosotros, ¿eh?
15: Sí, sí.
18: Me sorprendería que ganáramos los últimos 5 partidos, oye, cosas pueden pasar.
15: Todo lo que no sea ganar los 3, yo creo que ya no.
16: A ver, ¿y qué?

0: y Conference, ¿eh? Yo veía el otro día que el Rayo Vallecano ingresó más dinero que el Celta este año en competición europea.
1: Sí. Y juegan menos partidos en fase de grupos, dos menos.
0: Claro, no sé si es por llegar a la final y demás, que ya se asegura un dinero. Pero mira, sigas en la final de Conference.
2: Está la banda de gaitas Arube de Malvas en Tui, así que como estamos en Serva y Xomiño, queremos escucharlos, así que vamos a hacer la pausa publicitaria y nos metemos de lleno ya en este Celta Levante.
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0: Pues un aplauso. Gran actuación de la banda de gaitas Arume de Malva Sentui. Y aprovechamos para comentar que el partido lo podéis seguir tanto en Serva y Somiño, la 105.1 FM, o en servaisomiño.com, como en Radio Vigo, la 1026 onda media, en radiovigo.com, en la app de la cadena Ser, buscando Radio Vigo, en la TDT en Ser Radio Vigo. Y agradeciendo como siempre el trabajo de los técnicos, de Chiqui García aquí con nosotros en la grada de Tribuna Alta, y de Charlie en los estudios centrales de Radio Vigo en Areal 8. Y desde aquí mandar un recuerdo y un abrazo al profe, a José Aboal, que ha perdido recientemente a su madre, así que desde aquí le mandamos un fuerte abrazo entre todos. Bueno, pues 5 minutos para que dé comienzo este Celta-Levante. Dentro de poco ya vendrán la Oliveira dos Ceganos, aparte de esta versión que nos acaban aquí de deleitar. Y he visto de la estadística lo importante de la primera parte. ¿Por qué lo digo? Portería de a cero del Celta en la primera mitad. Así han llegado 10 de las últimas 12 victorias. Buen dato. Segundo dato, el Levante, cuando no marcó antes del descanso, ha perdido 14 de sus últimos 15 partidos.
1: Entonces, o sea, que cerrojo atrás a primera parte,
0: sí,
1: ¿no?
0: Sí, hay que aguantar el 0-0 y eso es un buen paso.
1: Bueno, el equipo es un equipo tan, tan extraño, ¿no? Los resultados en Malaído no tienen que ver con los de fuera. Bueno, nunca sabes lo que puede pasar.
0: Es el segundo peor local y escuchamos Oliveira dos Ceganos.

0: Parece que jugamos contra el Barça, viendo la equipación del Levante.
1: Es la primera vez que ves la equipación del Levante.
0: No. Pero no todas las veces jugaron de azulgrana.
1: En caso de que descienda el Levante, ¿qué jugadores os quedaríais de este Levante?
0: Hombre, primero el delantero, ¿no?
2: Sí.
1: Y Carlos Álvarez, no tenía pintado también, aunque ahora sí. Se está quedando un poquito.
0: Está lesionado, ¿eh?
1: Está lesionado.
0: Es que Spi la pasada temporada metió 6 goles y esta temporada en primera lleva 9.
1: Pero y empezó a participar tardísimo, ¿no?
0: Sí,
1: también
0: sí.
1: A la vuelta no jugó nada.
0: Jugó pocos, ¿eh?
1: Es que ahora lo ves y parece Llorente, mejor decir.
0: También está en la prelista Tony Martínez, del Alavés.
2: Bueno, es buen delantero. No sé si
1: ahora.
2: Tanto como para la selección, ¿no? Pero
0: me subiría un perfil Borja Iglesias parecido.
1: Sí.
0: Pero con menos calidad.
1: Pero también le pega mejor de fuera, ¿eh?
0: Sí.
1: Le pega un atleta. Pero sí, ese siempre estuvo en equipos ahí.
0: Bueno, escuchamos este final de Oliveira dos Ceganos.

0: Gaby aprovechando para hacerle fotos a la árbitra, que es su amiga.
1: Cuarta árbitra tenemos, una gallega, ¿eh? Oye, qué decirlo.
2: Es muy buena árbitra.
0: Gallega, ¿no?
2: Y me alegro un montón. No, no, es, no, de, es de arriba.
1: María, de arriba, que del cielo.
2: Es la zona de Lugo, no sé si es de Lugo o Coruña.
1: María Eugenia Gil.
2: Sí.
0: Bueno, si se lesiona el árbitro, entonces por ahí tenemos...
1: Bueno, Cordero Vega, precedentes. Vino cuando visitó el Girona aquí, que era colista, que no había ganado. 1-1 acabó con el partido. Cordero Vega, 5 victorias, 4 empates, 2 derrotas. Peor el del Bar, del Cerro Grande, 1 victoria, 0 empates, 3 derrotas. Y la porra, venga, vamos, Diego.
0: Yo iba a ser un partido de goles, mira que estoy abonado al cerocerismo.
1: Sí.
0: O 4-2.
1: Gaby.
2: Un día raro, ¿eh? Tengo muchas dudas.
1: Sí, yo también hoy, ¿eh?
2: Yo voy a decir... ¿Tú qué dijiste, Diego?
0: O... 4-2.
2: Venga, 3-2.
1: Venga, yo voy a decir 2-1, Charlie. 3-1 y Alberto Romero 2-0, ¿eh? Queremos goles, queremos emoción, y ha comenzado ya la pelota a rodar en Balaídos. Oye, ¿visteis el otro día lo del PSG de lanzar de puerta directamente a banda?
2: ¿Quién no lo vio?
0: Sí, sí, sí. ¿Eh? He de decir que este fin de semana, en la salida del descanso, un compañero me dijo: ¿a qué no te atreves a lanzarla al córner? Allí fue.
1: Allí fue, ¿no? Ya que te retiras, ya te da todo igual, ¿no?
0: Y
1: ya.
0: Todo el campo, hasta ellos comentando: ¡hombre, Luis Enrique, Luis Enrique!
1: Y por eso te retiraste, ¿no? Después de ese anuncio que te iba.
0: Totalmente famoso.
3: ¿Y el entrenador qué dijo?
0: Ahora no sé, no, ni lo comenté, pero...
3: Qué mal le pegó, dijo. Sí.
1: Jugando en Levante, bien, en largo, buscando a Tundé, la gana Joel Lago, el rechace que hay a Carlos Espí, un jugador con mucha altura, además de la que esperaba, debe andar por 1,90, hecho falta clara sobre Joel Lago. Y estamos... ¿Quién iba a decir?
0: Joel, desde que está participando, siempre con jugadores de ese estilo.
1: Sí, sí,
0: me tocan los más grandes de la liga.
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0: Yo ahora de momento escapaba por si acaso, sin seguro.
1: Hugo Sotelo en el círculo central, apertura al perfil izquierdo para Carreira. La gran novedad hoy, Hugo Sotelo, por esas molestias físicas de Ilaiz Moriba.
2: Sí, pero mira, ya estamos viendo lo primero que era la duda que tenía, Sotelo más en la base, ¿eh? Sobre todo para...
1: Hombre, yo creo que estaba
2: inicio.
1: Claro eso.
2: Bueno, hay veces que suele variarlo, Claudio.
1: Pero estando Fer López de acompañante, mira, Fer López está cayendo mucho a la
2: claro,
1: derecha.
2: Claro, pues
1: ahora
2: te digo, yo creo que vamos a acumular mucha gente ahí con Yago, vemos ahora Carreira también en posiciones centrales.
0: Sí, deja Hugo todo el Fer.
1: Y estoy viendo que el Levante defiende con 5 atrás. Arriaga pasa a tercer central y juntan doble pivote en línea defensiva. El equipo del portugués, de Luis Castro.
2: Sí, en momento defensivo solo, ¿eh?
1: Sí, luego... sí, en lo defensivo, sí. En ataque yo, Arriaga,
2: sí.
1: Ya sube la posición.
2: Que era otro buen futbolista, ¿eh? que le gustaba a Claudio.
0: Hondureño, ¿no?
1: Sí, correcto. Sí. Está buscando, ojo, la pelea de Espía y con Joel Lago. Vaya. Y no sé si ha quedado tocado ahí el delantero.
2: Pisotón, parece.
1: El Levante,
2: ¿no?
1: Sí, sí, en esa pugna.
0: Allá va el Mundial.
1: En esa prelista. Marcos Alonso conduce la pelota sin oposición. Bloque bajo del conjunto granota. El balón es largo, bien que gana Javi Rueda. Sin poner a su rival, ya está en el borde del área. Pone el balón para él, por el primero, vaya pase por López. La pica Maciu Raya. No sé si era la mejor idea, la de Fer López, ese toquecito suavito para pasarla por encima, estaba muy encima ya el portero australiano. Primera ocasión clara del Celta, la tuvo Fer López tras un pase genial y un robo previo de Javi Rueda y el pase luego del Rey de las Bateas.
2: No, el pase de Yago es un auténtico escándalo, le regala el gol prácticamente a Fer López. Que yo creo que se equivoca, yo creo que era para rematar a la primera, pero le cae a la derecha. Entonces ahí
1: ya sabemos que se complica
2: tuvo esa duda, sí, pero yo creo que sí perfila bien para golpear de...
0: Muy encima.
1: Oye,
0: igual,
1: ha parado, espera, que ha parado ya, no sé qué ha pasado.
0: Ah, paró el partido largo y sí. Lo reanuda.
1: Ah, vale.
0: Yo creo que tenía que regatearlo, ¿no? Porque ya estaba sentado, bueno, desde aquí siempre es mucho más fácil.
1: Sí, sí, yo la picadita no me gustaba, tampoco.
0: No tenía muchas posibilidades estando tan...
2: Primer toque al palo largo.
1: Fíjate que el Celta estaba siendo muy efectivo en estos últimos dos partidos. El dato es que 5 tiros a puerta, 4 goles.
2: Sí.
0: Pues ya lo estamos deshaciendo, ¿no?
1: Sí.
0: De momento.
1: Tampoco era normal lo otro, ¿eh? Que tengas esa efectividad tan grande. Reclamaba Spi, falta vaya duelo que va a tener con Joel Lago en el partido.
2: Joel le encanta esta situación.
1: Sí, sí,
2: sí, sí, sí, sí.
0: A mí eso no me gusta nada de Joel, que esté...
1: Sí, a veces se pasa de revoluciones por eso. Y
0: se le ve que quiere mucho protagonismo. Sí.
1: Uy, la pared buenísima, la tiene Jugla, le puede pegar. ¡El buen quiebro, le pega Jugla! ¡Gol, gol, gol, gol, gol, gol, gol, gol, gol, gol, gol, gol, gol, gol, gol, gol, gol, gol, gol, gol, gol, 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gol, gol, gol, gol, gol, gol, Ferran Jugla, está que se sale el catalán, recibe la pelota, hace un quiebro, siente a su defensor y esta vez el tiro cruzado al palo largo, con la derecha no pudo evitarlo Ryan, marca Celta, marca Jugla en el minuto 5 de partido, esto empieza de cine, Celta 1, Levante 0, gol que cantamos con Chapanor de Jugla.
0: La pared con Hugo es muy buena, sí, ya. Sí, y luego Jugla la verdad que lo hace muy bien colocándose para la diestra. De decir que de momento el Levante no apareció por aquí. Nah. Muy parado, mucho espacio.
2: Yo te diría, ¿no?, que como dejen estar cómodos a Yago y a Hugo Álvarez, hoy le puede caer 5 al Levante.
0: Sí, bueno, claro, tenemos el partido del Alavés.
2: Sí.
0: Para seguir ahora, pero sí, de momento es que delante de la defensa parece que hay muchísimo espacio y están recibiendo solos ahí. Ya van dos jugadas. Pero bueno, de todas maneras es un golazo de Jugla.
2: Sí.
0: Lo hace muy bien dentro del área.
2: Y cayéndose, sí. Consigue rematar bien.
0: Le da medio mordido, ¿no? Sí. Parece, pero sí, la pone al lado del palo donde el portero no puede hacer nada.
1: Octavo gol de Jugla, octavo que cantamos con Chapanor, donde tiene los mejores materiales y precios desde chapas y paneles norte para que tu tejado siga siendo un tejado en Aguía, Tios Oporriños, Chapanor, este gol de Jugla, escuchen a Balaídos.
0: Es el momento de seguir, ¿eh?
2: Y es, te diría que es importante llegar al descanso ganando para meterle algo de presión al Betis.
0: Sí. Y si puede ser 2-0, 3-0.
1: Claro. Y para la estadística que di, el Levante, si no marca en el primer tiempo, palma, casi seguro.
0: El Betis ahora mismo en el vestuario lo tienen puesto seguro.
2: Ahora sí, ellos empiezan a las 8. Claro, que al descanso el Celta, cuando vayan a empezar ellos, que sepan que tiene partido de cara el Celta.
1: Claro, el Betis tiene la opción de fallar un partido, de perderlo, pero claro, teniendo el Camp Nou el siguiente,
0: claro, yo creo
1: parece que obligado a ganar, claro, hoy al Elche.
0: Si el Barça no va a negociar, yo creo, el tema del titular.
1: Y también motivas al rival, al Elche, vino que pierde un rival directo, que el Levante va perdiendo el descanso.
0: Sí, no, el Elche se está jugando la vida como la mayoría de los equipos que están todos ahí metidos.
1: Pues el Celta aprovechando esa debilidad defensiva que ha mostrado el conjunto visitante y anotando ese gol que ya vale en el marcador de Ferran Jugla. 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
0: Qué pena, ahora es que me sorprende el Levante que esté tan atrás,
2: sí.
0: Y, pero tampoco aprietan el balón.
2: Claro, y tampoco,
0: ¿no?,
2: agresivo, sí.
0: Pero bueno.
2: Concediendo mucho tiempo al Celta, sí, ya no solo espacio, sino tiempo para pensar.
1: Y el Levante, decimos, es que todo lo que no sea ganar hoy lo complica todo mucho. Pero bueno, hay que decir que el otro día empezaron perdiendo 0-2 ante los Osasuna y ganaron 3-2, sí. Aunque con 10 buena parte del partido, por una Sergio Herrerada de manual, ¿eh?
0: Sí.
1: Esa la ha cerrado y ya a ver qué dice Gaby, ¿eh?
0: Bueno, y un gol de Osasuna también muy extraño, ¿no? El gol en propia meta.
1: Sí. Cuidado el balón en largo para Víctor García, que metió 2 el otro día. Se le escapa el control, puede poner el centro. Está ante Marcos Alonso, cerca del banderín de córner. La ha tapado bien el madrileño. Ahora ponen el centro de primera, el remate al lateral de la red. Pues mira, adelante en la primera. El centro algo forzado del lateral derecho de Toljan. Remató, tundea el lateral de la red. Primer acercamiento con peligro en el minuto 8 del Levante.
2: Sí, hemos sufrido todo el año en centros laterales. Hoy no iba a ser menos.
0: Ya, y con Spi también nos va a costar, sí, ahí. Víctor García, cantera del Depor. No recuerdo jugar contra el Depor B.
1: Bueno, eso de cantera es como si fuera, bueno, Javi Rueda canterano. Pero sí, Víctor García
2: estuvo en el Depor B.
0: Dos etapas,
1: sí, estuvo en el Depor B y en el primer equipo. Cuando estuvo en primera ref.
0: Sí. Sí, porque se había ido y luego lo volvieron a fichar. Pero bueno, no sé dónde es.
1: Aquí me sale que jugó en el Torre Levante, que yo no sé si era el cantera Torre Levante. No sé si el fiel del Levante se llama Torre Levante. No, porque es el Atlético Levante. O sea que.
0: Gran equipo,
1: de otro equipo. Torre Levante, conocido equipo, ¿no?
0: Buena jornada.
1: El balón en largo para Jugla. Ahí intentaba Dela reclamando mano, pero bueno, da igual porque le va a favorecer el saque de banda.
0: Entonces Jugla no está en la prelista, ¿no?
1: Yo creo que alguien engañó ahí con eso. Pero...
2: Igual lo meten hoy.
1: No, porque era ayer el día.
2: Ayer cerraba
1: el plazo.
2: Sí, ya no puedes. Si te imaginas que destaque mucho un futbolista, ya no puedes.
1: Creo que es diferente. En la Eurocopa sí que podías hacerlo, pero creo que en el...
0: Pero la prelista no es algo interno. Tú luego haces la lista
1: ahora
0: que quieras.
1: Creo que más o menos ya es pública, ¿eh?
2: Pero es oficial ya, quiero decir.
1: Sí, ayer tenían el plazo límite de la FIFA para enviarlo.
0: Ah, vale, se envía a la FIFA la prelista.
1: Sí.
0: Ah, no sabía que era...
1: Hombre, si se le caen de esa prelista, pero te tiene que lesionar 30 tíos, ¿eh? Para que no te valga tener que coger de fuera.
0: Ojo el antivirus, ¿eh?
1: La sorpresa es
2: no es broma, no es broma.
1: 9 del Barça, 7 de la Real Sociedad. A la prelista.
0: Bueno, equipos con muchos canteranos, ¿no?
2: Sí.
1: Marcos Alonso en el círculo central. Con la calma y la tranquilidad estamos contando en Radio Vigo y Serva y Xomiño, que ya gana el Celta con el gol de Juglán. El 5, estamos en el 10.
2: ¿Y de Celta quién, Marci?
1: Celta creo que solo Borja Iglesias.
2: No, Xavi y Sergio, ¿no?
1: No, no. Nada, nada. Está Fran García del Real Madrid, ¿eh?
2: Pues,
1: sí. Y Gonzalo.
0: Bueno, Gonzalo
1: Madrid
0: porque
1: había,
0: falta
1: había que
0: ahí
1: hacer cuota, que había pocos. Fer López. Javi Rueda de nuevo tocando para el madrileño. Retrasa más Fer López para Joel Lago. 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Muy cómodo el Celta,
0: sí,
1: ¿eh?
0: Sí, en campo rival además, teniéndola.
1: Es que no le presiona. Ahora el envío largo de Javi Rodríguez para Hugo Álvarez. Buen control de Lauren Sano, ya pisa el área. Se va hacia adentro Hugo Álvarez. Amaga con el tiro, le puede pegar. Ahora se frena en el área, se la deja Carreira. Pone el pase detrás atrás, vía Aspas, le puede pegar. ¡Fuera! El tiro de Aspas, que están dejando controlar.
2: Más facilidades, sí, área, sí, sí, sí, sí.
1: Y esta vez se giró en obvio puerta el tiro de Iago Aspas. Otra ocasión más para el Celta. Sí. Ya van tres.
0: Está es Ryan que diciéndole a todos que un poquito más, que están todos parados.
2: Es que es raro que Iago fallara. Y yo creo sí que falla porque no se da cuenta que está tan solo. Ya, o sea, no se puede creer que esté.
0: Más,
2: sí, sí, sí, sí.
1: Pero es que yo no sé cómo está defendiendo el Levante, ¿eh?
0: No está defendiendo.
1: No.
0: De momento son transparentes, pero bueno, la primera que se acercaron también crearon peligro.
1: Balón en largo buscando a Spi. Ante Joel Lago, le está agarrando el de Mondariz. Aguanta Spi. Y ahora no, le pita la falta, no, que yo era. Y amarilla.
0: No.
1: Ah,
0: no.
1: Vale. Pues, ah.
0: Pero es muy poquito para pitar esa falta.
1: Sí. Está, llevaba final, mucho tiempo agarrando.
0: Pero se agarran mutuamente, ¿no? Bueno, es lo típico.
2: Me parece más falta la primera disputa que tuvieron los dos, sí, que esta.
0: Sí, de hecho él ni la pide.
2: No.
1: Pues esta es peligrosa, ¿eh?
0: Sí.
1: La va a poner Kevin Tundé.
2: Ojalá Borja Iglesias le pitaran así tan fácil.
0: Sí, sí. Ya.
1: Pero sí, Borja sí. Va a ir al Mundial.
0: Y Joel, bueno.
1: No, y Joel Lago no, pitar, creo, no.
2: No, no, pero precisamente, ¿no? Que a Borja no le pitan una de este estilo.
1: Sí, sí,
0: sí, sí, digo, se la pitan a Joel por... Bueno.
1: Está entre Pablo Martínez y la Sagasti para ponerla. Al remate ahí está... Bueno, está prácticamente todo el Levante y el Celta todos...
2: Aquí
1: metidos en área propia.
2: Le pega, es peligro,
0: bien, le
2: sí
0: pega muy bien Pablo Martínez. Pena el peinado.
1: Lo tengo en el fantasy. Él la pone Pablo Martínez. ¡Qué buen balón! Bien ha sacado, creo que Marcos Alonso. Segunda acción dividida. El cabezazo. Radu. Se ha tenido que tirar para despejar el cabezazo de espía bocajarro.
0: Borde del área pequeña. Sí, sí, sí. Se eleva y no salta nadie con él.
1: Aquí donde es igual, evidentemente, la calidad, que es muy superior a la del Celta. Ahora, vaya, melonazo. Tremendo centro, horrible. Lo que fue Víctor García.
0: Sí, pero bueno, ocasión clara también, ¿eh? Radu se adornó un poco porque parecía que iba, bueno, que era muy parable.
2: A ver, yo creo que el guión de partido está claro. Ellos lo hemos visto ya un par de veces. Apuestan ese fútbol directo sobre Spi y a partir de ahí intentar encontrar algo. Si encuentran una falta o un córner, es donde son peligrosos.
0: Sí, sí, pero bueno, el Celta de momento está saliendo muy
2: sí
0: bien.
2: Sí, sí, luego.
1: Mira con qué facilidad descarreira por el centro. Iago Aspas ve perfectamente que está solo Hugo Álvarez. Ahí le va la pelota tras el cambio de orientación del Moañez. Conduce Hugo Álvarez por dentro para Juglà, hacen la pared. Uy, le salió caño. El cañito ahí, sobre Olasagasti, Aspas. Juglà en la frontal, sigue Juglà. Ahora esta vez sí que le consigue quitar la pelota, pero estaba rodeado de jugadores y nadie le metía sí la pierna. Sí. Toljan.
0: Yo creo que le está sorprendiendo lo de que se meta Carreira tanto dentro, ¿no? Y dejar todo para Hugo.
2: Pues poco venga el Celta, ¿eh?
0: Ya, porque Mingueza, pero igual no.
2: No, no, y Carreira también. Carreira es muy habitual que... Que trabaje también eso.
1: Ahí la pide Pampín, el ex del Celta. La va a colgar al área, buscando a Spi. La saca Joel Lago, no fue el mejor centro. Y ahora reclamaba falta de Dela, ¿no? Deja así el colegiado. Dela, que hablábamos el otro día, que era de los tres más recuperadores de la liga.
2: Sí, y otro buen lanzador de faltas.
1: Arriaga, tocando para Víctor García. Maga con el centro, atacando por el carril del 7, Levante. Ahora Evadela pone el centro buscando a Spi. Spi cabecea, uf, y pide en mano.
2: Sí,
1: y el colegiado señala la falta de Spi sobre Joel Lago.
0: Está la balón al área a sufrir de momento.
1: Y está claro que si Levante pierde, lo que hará en el segundo tiempo es meter a Etaillón con doble 9 y más centros al área.
0: Sí, sí, por eso es interesante ponerse de
2: por
0: una
2: delante
0: ventaja de 2, sí, porque al final vamos a sufrir con un gol solo de ventaja y ellos van a empezar a colgar balones.
1: 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Bueno, y ahora su gol que nos hace estar por delante.
2: Sí, pero no son muy agresivos, ¿no? Se vienen, así el Celta sale demasiado fácil, mira.
0: Sí, sí. Se vienen a emparejar, pero no persiguen.
2: Claro.
1: Hugo Álvarez encarando su para Toyan. Se va hacia adentro Lorenzano, pone el centro. Esta vez despejó Ndela. Y la recupera el equipo granota. El capitán Pablo Martínez en largo, buscando la carrera de Víctor García, que al final es lateral derecho, que hoy está jugando de extremo. Y ahora se tiró Joel Lago, que le pudo dar un recado en la cara, a Víctor García. Dijo este que estuvo en el Deportivo.
0: Poca cosa, yo creo.
1: Ya se levanta Víctor García.
2: Poca cosa el Deportivo.
0: Poca cosa el golpe en la cara, ¿no? Ahora que están de moda los golpes en la cara, últimamente se vieron cosas peores.
2: Aquí no se pelean entre ellos.
0: Que sepamos.
1: Conduce Moreno la pelota. Tundez retrasando para la zaga del conjunto levantinista. Arriaga, que volvió ahí a juntarse entre los centrales para dar salida balón al equipo, pero Levante muy lento con la pelota. Moreno, Matías de nombre, para Pampín, el ex capitán del Celta Fortuna durante muchas temporadas. La pierde, la recupera Javi Rueda. A ver al que podemos armar la contra. Ahí Aspa, la dejada le quedó corta ante Fer López.
2: Era perfecta, sí.
0: Era para controlar ya el para. Ya se la pedía Jugla, ¿no?
1: Arriaga para Toljan. Devuelve de nuevo para el hondureño. Pocos futbolistas hondureños en la liga,
0: No es un país fácil para salir adelante.
1: Sí. Este año tenemos a Haití, ¿no? En el Mundial, y a Curazao. Sí.
2: ¿Cómo te gusta la de Curazao, eh?
1: Sí, sí.
0: Un amigo se compró la camiseta, es chulísima, ¿eh?
1: De Curazao.
0: De Curazao.
1: Sobre todo el Curazao Costa de Marfil, a $350 la entrada más barata, eso sí que está bien.
0: ¿Ah, sí?
1: Sí.
2: Y aquí el Curazao con el café solo.
1: Y ahora el otra vez centro malo de Víctor García, se perdió por línea de fondo, saque de puerta para el Celta. La va a poner en juego Radu.
0: Claro, y para ver a la selección española, las entradas por ahí tampoco...
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2: Y esta es de tarjeta amarilla clarísima, que se la perdona, ¿eh?
0: Sí, buen palo.
1: Ya pues se llega, ¿no? Bueno.
2: Sí, sí. Llega muy tarde y le mete un viaje tremendo a Sergio.
0: Sí, sí.
1: Pues no le va a molestar, ¿eh? Cordero Vega.
2: No, son de estas que hablan los árbitros de gestión, ¿no? Vamos a gestionar el partido, pero es tarjeta amarilla muy clara.
0: Sí, quiere aguantar la primera. Sí.
1: 17 de partido, Celta 1, Levante 0. Lo estamos contando en Radio Vigo y Serva y Xomiño, este gol que ha marcado Jugla. Hay una opción, creo que si hoy ganamos y no gana el Getafe y otro equipo, que sería ya matemático que acabamos mínimo sextos la temporada.
0: El Rayo, quizá, ¿no?
1: Sí,
2: puede ser. No, el Atleti.
0: Ah, el Atleti de Bilbao, ¿no? Sí, sí. Están con
1: el Atleti está ahora mismo a 6 del Celta. Claro, la única opción que tiene el Atleti es ganar al Español. Oye, ¿os imagináis que,
0: ojo, el Español, ¿eh?
1: Que fichando a Monchi baja el Español? Yo el Español lo veo claro candidato a descender, ¿eh?
0: Es que después del partido del otro día en Sevilla,
2: aquello de Monchi que había dicho cuando marchó de jamás estaré en otro equipo que no sea el Sevilla en España.
1: ¿Sí? Es que es Cataluña y no Spain.
2: No,
0: pero llamándose Español,
1: sí.
0: Es difícil vender eso.
1: Y decían que el entrenador va a ser Bordalás, el Español. A lo mejor
0: sí.
1: Se le cae el castillo de naipes entero.
0: Pues ojo, la verdad que sería un descenso histórico, supongo.
1: Bueno, histórico no, que el Español ha bajado hace poco.
0: En el sentido de que ¿cuántos partidos lleva sin ganar? Con tantos
1: una vuelta entera. Sí, claro. No ha ganado en toda la segunda vuelta.
0: Con tantos puntos en la primera vuelta no creo que haya bajado nadie.
1: No, yo creo que tampoco.
2: Bueno, el Girona de hace unos años, ¿no? Pero que había hecho una primera vuelta...
1: Sí, pero había ganado que sea un partido en la segunda vuelta. Sí, pero es que este ha ganado cero.
2: Sí.
1: Kevin Tunde para Arriaga. Ahora es bloque bajo, lo tiene el Celta y le deja el esférico y saca la pelota jugada al equipo levantinista. Pablo Martínez. De nuevo para Dela, este para Matías Moreno. Conduce la pelota al argentino, el de Córdoba. Abriendo para Pampín, posición de centro. ¿Pampín era de dónde era Pampín? Estaba pensando dónde nació.
2: Sorensano, creo.
1: ¿Seguro? De Oleiros.
0: Ojo.
1: De Oleiros en A Coruña.
2: Ah, sí, sí, cierto.
0: Mayor
2: cierto,
0: renta per cápita de Galicia.
1: Ojo al centro, espía arriba, menos mal porque se había deshecho de Javi Rodríguez. Y el disparo estaba solo. Dentro del área, tampoco era un balón fácil de cazar de primera, la envió a las nubes, menos mal.
0: Todos los balones al área de momento los remataron, ¿eh? Ojo ahí.
2: No, es un desajuste tremendo porque es Joel el que abandona a Spi. y Javi no le da tiempo a llegar.
1: Son los despistes que tiene Joel a veces.
2: Sí, no, se va por Pablo Martínez y deja solo a Spi, el balón le cae a Spi.
1: Otra recuperación de Dela, que quiere acabar la liga como el máximo recuperador. ¡Pablo Martínez! De lejos a las manos de Radu. Fue Olasa Gasti el que tiró. Bueno, parece que se va igualando el partido en el 19.
0: Nos empieza a complicar un poco en la salida, sí.
1: Con la tranquilidad de que el Celta va ganando, 1-0. Ojo ahí que se ha equivocado, puede recuperar Tunde. La gana el Levante. Ahora mal paso a Sagasti, lo arregla Tunde con el control. De nuevo el 8 de Levante. Arriaga por dentro, tres cuartos de campo. Aparece el capitán, Pablo Martínez. Apertura para la Sagasti, pone el centro. Ha tocado en defensa del Celta, la pelea Tundel, le cae la Sagasti, por favor, un poco más de intensidad en la frontal. Este le puede pegar, ¡uy, qué quiebro de Pablo Martínez, qué bueno! Hola, Sagasti por dentro, buscando a Pablo Martínez, el tiro en semifallo a las manos de Radu.
0: El Celta también está un poco estático en defensa, ¿no?
2: Sí.
0: Ellos quizá no estén acostumbrados a jugar entre semana, pero nosotros, y también cambiando tantos jugadores, es así que...
1: ¡Ojo, Yuglá! ¡Uy, a punto! Ha estado de quitarse la Dela, cómo se ha complicado ahí.
2: Esto es lo mejor que tiene Yuglá para mí, cómo incomoda, cómo aprieta.
1: Por eso Luis de la Fuente lo tiene en su mente, ¿eh? Pero está complicado, ¿eh? Entrar en esa lista de España.
0: ¿De cuántos es? ¿De 25 la lista?
1: 25 o 26, yo creo que van 26 y ahora. Me contaba Jacobo el detalle que Louzán, cuando entregó las copitas al Barça, le estaba diciendo a algunos: nos vemos pronto.
0: Ah, sí. Tanto de selección,
1: ¿no? Sí, a Joan, se lo dijo a Gaby, que puede ser jugadores dudosos, ¿no? Que no se ven.
0: Por hacer poco la pelota, ¿no?
1: Bueno, a lo mejor...
0: ¿Tú crees que tiene información privilegiada?
1: Entiendo que la prelista la vería él antes de que la mandara de la Fuente.
2: Dio el visto bueno.
1: Sí.
0: Claro, pero la prelista no quiere decir mucho, ¿no? Bueno.
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1: 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Ecuador del primer tiempo, 22, Celta 1, Levante 0, va el gol de Yuglán, el 5. 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Carreira por dentro, Fer López recibe en el círculo central. Conduce la pelota el madrileño. Veremos si sigue o no la próxima temporada. Sigue Fer López.
0: Ojalá.
1: Hombre, creo que todos queremos que siga.
2: Yo creo que va a seguir.
0: Sí. Es que es una situación compleja, la verdad, sí. Porque al bajar el Wolves y demás.
2: Al final yo creo que ahí el deseo del jugador
0: ya.
2: Va a pesar.
1: El deseo que vale es el de su representante.
2: Sí, Gabi. Bueno, pero...
0: Pero es que como representante también yo creo que en Champions League va a sufrir, ¿eh?
1: Hugo Sotelo para Thiago Aspas. Tres cuartos de campo, queda banda derecha. Se la devuelve de nuevo a Sotelo. Ahora busca el otro lado, Marcos Alonso. Están ya todos los jugadores del Celta del campo en el área rival. Recibe Hugo Álvarez en el carril del 11. Retrasa de nuevo para Marcos Alonso. Levanta la cabeza. Otro madrileño que tenemos en el equipo. Ahora buscando el perfil derecho para Javi Rueda. A ver si consigue controlar la pelota. Sí, evita que se vaya ante Pampín. Ahora contemporizando bien la pelota, sin prisa el Celta. Fer López amaga hacia adentro, puede buscar la pared con Aspas. Este se la da Sotelo de primeras, muy bien. Para Javi Rueda, muy cómodo el Celta tocando ahí. En tres cuartos de campo, ahora la gana Levante, pero la recupera rápidamente Fer López. Que ahí tocamos como queremos.
0: Es que ellos se plantan ahí atrás, sí. La línea en el borde del área y ahí a hibernar, ¿eh? Se paran, sí. Y no aprietan.
1: Ahora sí que salta, levanta la presión. Ahí está Radu con la pelota.
2: Un poco buscado por el Celta también esto, sí. Para que ellos salgan.
1: De naranja hoy, completamente Radu de equipación. Carreira. Se gira, Marcos Alonso en corto, se la de 9, se la devuelve al Vigués. Carreira ahora amaga bien en la salida de pelota. Le tiene que pegar en largo. Ahora yo creo que ha habido falta clara. Le estaba agarrando Dela. A Yuglá y la pita Cordero Vega.
0: Sí,
2: pito antes la de Joel. Esta es un escándalo.
0: Si le va a decir que se relaje un poco, porque le mandó a la mierda un par de veces.
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0: Ojo, y me comentaron ayer que Yago renueva un año más.
1: Hombre, yo creo que sí, con la continuidad del equipo en Europa se anima, ¿eh?
2: Sí. Yo creo que ya es un secreto a voces, ¿no? Ya
0: sí, incluso... Hubo algún momento que parecía que...
2: Sí,
1: sí, pero yo creo que ahora el buen final... Yo creo que lo de ir a Europa es clave.
2: Y él se ve bien todavía.
0: Sí.
2: Se ve que todavía puede aportar mucho, aunque sea en ese rol más secundario, ¿no?
0: Sí, sí, creo que desde que jugamos entre semanas está como entrenador personal. Ahora, desde que volvió a la lesión, no entrena con el equipo.
1: Sí. Ahí está Yago Aspas, precisamente recibe la pelota dentro del área. No encuentra socio, así que retiene la pelota. La deja en la frontal para Hugo Sotelo. Ya está metido atrás el equipo granota. Hugo Álvarez, qué buen pase para Carreira. Llegó Matthew Ryan antes, detiene la pelota el australiano.
2: Era dificilísimo ese pase. Sí.
0: Pero bueno, yo a Hugo le pido que también intente acabar más jugadas, ya sea un pase definitivo o un tiro, porque muchas veces se queda ahí en nada y da el pase fácil.
2: Yo lo que pedía es que entrara mucho más en juego y eso lo está haciendo. Luego puede estar más acertado, menos acertado, pero al menos ahora yo creo que sí que ha dado ese paso adelante.
1: Oye, espérate, espía ante Joel Lago. Bien, se rehizo ahí el de Mondariz y manda la pelota. Y ahora se ha quedado dolorido, ¿eh? Joel Lago.
2: Sí, creo que le ha dado.
1: Yo creo que le ha caído encima incluso.
0: No está pidiendo perdón, Spi.
2: Sí. Yo creo que con los tacos le ha dado ahí al tobillo.
0: Pero no pito falta.
2: No.
1: Por el momento no hay tarjetas en este partido. 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Las tarjetas cero patatero por el momento. Sigue Joel en el suelo.
2: Sí, la ha pisado.
1: A ver, tenemos ahí la repetición. Partido que están televisando Movistar La Liga. Sí, le pisó.
2: Uf. Y duele eso, duele.
1: Sí, sí.
0: Y son kilos, Spi, ¿eh?
1: Sí. Según tengo aquí, Spi es 90 kilos.
0: Ojo. De puro músculo.
2: ¿Y de altura?
1: Sí. 1,94. Mide más que Manu y que Carlos.
2: Menos.
1: No, más.
2: Más, seguro.
1: Sí.
0: El Celta no tiene uno tan grande. Sí.
1: El otro día había discusión por quién era más alto, si Manu Fernández o Carlos Domínguez.
2: ¿Quién es más alto?
0: Carlos Domínguez.
1: Pues creo que es Manu Fernández un centímetro.
2: Yo pensaba lo mismo. Bueno, yo pensaba Manu.
1: ¿Y era Carlos?
2: Era Carlos.
1: ¿Seguro?
2: Sí.
0: Porque os quedáis con el más alto, Palani.
2: No, era el momento que había apostado Claudio por
1: sí,
2: Manu.
1: Es Carlos más alto.
2: Que estaban poniendo centros y yo había dicho, yo creo que lo hace por el juego aéreo. Y fue Martín y me dice, creo que es más alto Carlos.
0: ¿Y cuántos son? ¿Cuánto miden?
1: Pero Carlos creo que está en 1,90 y Manu 1,88.
2: Eran 2 centímetros.
1: Sí, era muy poco.
0: No pensé que fueran tan altos. Sí. No me parecen tan ganadores en juego aéreo.
1: 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Y queremos repetir goles del Celta, 1-0 por el momento. Este primer tiempo, Hugo Sotelo en el círculo central. Le deja el esférico a Fer López. Puede hacer la pared con Yago Aspas. La tiene Juglar. Puede ser fuera de juego. Era fuera de juego, claro. Sí, era para Fer López la pelota.
2: Pero hay que meterla.
0: Hay que marcar más malo de Juglar, porque el balón de Aspas que le había dado Fer era para encarar a la defensa. Buenísimo. Y...
2: estaba mal perfilado, estaba de espaldas. Sí, Juglar, sí. Pero aún así, luego queda en ventaja tremenda ante el portero. Eso tienes que meterla.
1: Hoy los obreros de la grada de gol, poco trabajo, ¿no?
0: Yo siempre que los veo están en esa situación. Sí, no sé cómo avanza tanto la grada, la verdad.
2: No hay afición visitante hoy.
1: No. Pobre gente hoy.
0: Es que un martes. Como hoy,
1: martes 7 de la tarde no es el mejor horario.
0: Con las lluvias que están cayendo esta semana y tal.
2: No, también te digo, un Levante que está jugando la vida.
1: Espérate, que se ha podido equivocar el Celta en la salida de balón. Ya, bueno, pero oye, las carteras son las carteras,
0: Los compromisos laborales.
1: Y no creo que sea el Levante un equipo de clase alta, precisamente.
2: Yo te digo que si estuviera el Celta en esta situación, hoy
0: ibas a Valencia.
2: Ya no digo por mí, digo que la afición hubiera respondido y hubiera ido.
0: Sí, seguro que algunos sí. Sí.
1: Hay mucha buena cartera ahí, ¿eh?
0: Tal vez la afición del Celta quizás esté más movilizada ahora mismo que la del Levante.
2: Sí.
1: Porque el Levante, yo creo que hubo algún momento que se vio en segunda ya. Ahora se está agarrando, ¿no? Con uñas y dientes a la categoría.
0: Sí. Y se están haciendo fuertes en casa.
1: Sí, efectivamente. Ya decía el dato, que no ganan desde enero fuera. Como visitantes son decimoquintos. 3 victorias, 4 empates, 10 derrotas. No son números muy malos, pero...
0: Ya. Bueno, sí, son números que te puedes salvar.
1: Pero en casa no sé qué partido les queda. Levante para... Que aún así no le daría. Levante-Mallorca. Vaya partido ese,
0: Sí. Entonces veis al Levante en segunda, ¿no?
1: No, si pierdo y aquí sí. Fer López conduce la pelota. Apertura Javi Rueda. Buscaba el pase largo. Malo.
0: Sí, mala idea. Y otro mal desmarque también, porque están fuera de juego también Yugla.
2: Pero Javi Rueda esto lo mata, ¿eh?
0: Sí. Sí, esa pausita ahí.
2: Sí. Tomar esa mejor decisión.
1: Sí.
0: Es que está el partido para eso, para decidir bien delante de la defensa, porque ellos nos dejan recibir ahí.
1: Sí. 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
1: También, ahí.
0: Cuando la lucecita empieza a palidecer.
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1: Sí. ¿Hay algún negocio nuevo ahí en esa franja?
0: Algo habrá. Algo abrirá ahora, tengo entendido. Por la zona ahora, ¿sí? De cara a verano.
1: ¿Pero hostelero?
0: Hostelero.
1: ¿Otro más? Joder, pues...
0: Sí, creo que, bueno, la Garula creo que cogió lo que era el Follas Novas.
1: ¿Sí?
0: La Garula, ¿no?
1: La Rabuda, sí. Información de interés gastronómico también. Javi Rueda puede poner el centro. Ahí se va hacia adentro. Tiene que retrasar la pelota. Ya perdemos la opción de hacer la jugada de ataque. Y la afición que sigue animando, apoyando al equipo en el 31 de partido. Celta 1, Jutglà Levante 0. 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
0: Muy buena entrada al final, ¿eh?
1: Sí. Bastante mejor que la del domingo pasado. El centro de Aspas con rosca directamente a las manos de Ryan. Veterano Ryan, ¿eh? Tú que eres del 91 o 92, Diego.
0: 91.
1: Pues Ryan es un año más joven que tú y sigue en activo, ¿eh?
0: Los porteros también tienen siempre algo más, ¿no?
1: Sí.
0: ¿Es neozelandés?
1: No, australiano.
0: Australiano.
1: Yo creo que vaya a estar en el Mundial también.
2: El 31 es un chaval para ser portero.
0: Sí.
1: El otro día estábamos hablando con Pablo Alonso, Diego, de los mejores jugadores de la historia del Rápido de Bouzas. Y decíamos Óscar Sielva, Gastón Celerino y Diego Díez.
0: Alguno por ahí habrá, ¿no?
1: Sí.
0: Por ahí, por Yago Aspas, ¿no?
2: También.
1: Bueno, pero que jugaran en el primer equipo, claro, del Rápido de Bouzas. Yo creo que no hay tres mejores, ¿eh?
0: A mí también me cuesta encontrar.
1: Sí. Porque Pedro Vázquez, claro, es que su paso por el Bouzas fue efímero, no nos vale.
0: Es cierto.
1: No, Sielva, digo, porque quizás fue el jugador que jugó el Rápido que mejor carrera ha hecho fútbol profesional, de primera y segunda.
0: Bueno, sí, de ese año.
1: Del año mejor de la historia del Bouzas.
0: Sí, que ahora se ha sentado en segunda, pero bueno, este año parece que con el Huesca van
1: al hoyo, sí. Tundea al área, bien que se anticipó ahí Joel Lago para enviar la pelota a saque de banda. La esperaba el capitán dentro del área, Pablo Martínez. Saca en corto de banda Matías Moreno.
0: Bueno, el entrenador Borja yo creo que hizo mejor carrera que Sielva por ahora.
1: Sí, pero yo hablo de jugadores, sí, no de entrenadores, ¿eh? Y Celerino, viste qué goles metió esta temporada.
0: Ojo, ¿eh?
1: De chilena.
0: Ya me dijo que iba a seguir un año más.
1: Sí, y tú no, ¿eh?
0: De otro chaval de 40 años.
1: Y él tiene más hijos que tú.
0: No, tiene dos.
1: Ah, tiene dos también.
0: Ahí estamos iguales, la parejita. El tanquecito y una niña.
1: Pues pensaba que tenía más, fíjate. Tunde atacando por el perfil izquierdo. Retrasando para Matías Moreno. Sigue el central, se la pone a Tundé en largo, puede poner el centro. Me da a mí que es diestro cerrado y le costaba.
2: Estaba fuera, ¿eh?
1: Yo creo que estaba fuera, sí, de puerta. Pero ¿cómo se nota cuando alguien es diestro cerrado, eh? De fuera a la izquierda. Bueno, tiene ahí un buen jugador, Iván Romero, tiene a Brugué de banda, digo.
2: Mucha calidad, Brugué.
1: El mítico Morales, que ya nos ha metido aquí algún gol.
0: Sí.
1: Pero está dándole poca bola a Luis Castro, ¿eh?
0: No debe estar para mucho ya.
1: Le pasa como Almada con Cazorla.
0: No le funcionó ahí esa idea. Pero la verdad que está el partido como apagado, ¿no?
1: Sí, sí, está que no hay... como que ha acabado hace tiempo.
0: Como no hay disputas.
1: Parece que va el partido 2-0, 3-0 y va 1-0 realmente.
0: Sí, ritmo bajo los dos equipos con balón y tampoco ninguno aprieta excesivamente.
1: Puede pesar el cansancio, sobre todo al Celta que jugó el sábado, el Levante jugó el viernes.
0: Pero el Levante yo creo que repite bastante.
1: Sí, sí.
0: Y el Celta al final... mete mucha gente nueva.
1: No está para rotar tampoco Levante mucho, ¿eh?
0: Ya, bueno.
2: Claro.
1: Conduce Matías Moreno, abriendo para Pampín, el de Oleiros. Pampín que había estado en el Andorra antes del Levante. Ojo al tiro lejano de Dela. Bueno, a punto de ver portería. Ya decía Gaby que le pegaba bien. Probó suerte desde lejísimos, de 35-40 metros. La pelota se fue cerca del palo. Andorra, efectivamente. Andorra, Levante.
0: Andorra es un paso bastante habitual para jugadores del Celta B, ¿no?
1: Sí, está, sí. Lautaro, ¿no?
0: Pasó Gael, ¿no?
1: Gael, Gael está, Gael está. Gael está.
0: Y pasó Goldar, diría, ¿no?
1: No, está de Diego Allende ahora mismo.
0: Allende. Goldar no sé si pasó.
1: Sí, sí, es una buena salida. Oye, buen club, ¿eh? No se debe vivir mal en Andorra. Están los youtubers y los canteranos del Celta, ¿no? En el Principado.
0: Sí, sí.
1: Ahora buena recuperación de Spi. Hola, Sagasti de primeras para Víctor García, encarando a Marcos Alonso. Sigue Víctor García a pura línea de fondo, pone el centro raso y el control le puede caer a Spi. Se gira Spi, le pega. Qué bien ahí, estaba bien, Javi. Encimando Javi Rodríguez. Sí. Y ahora la contra del Celta. Yo creo que es fuera de juego. Sí. Yo creo que es fuera de juego, la recibe Jugla. Pero va a hacer el mano a mano, reclama penalti y dice que se levanta el colegiado. Y era fuera de juego, claro.
2: Bueno, porque es fuera de juego, ¿eh? Pero si. Si no es fuera de juego, tiene que entrar el VAR y es penalti clarísimo.
0: Sí, sí. No lo sé yo. Pero es que Ferran no le da ninguna opción a Yago de darle tiempo a darle ese base, porque Yago, claro, se da rapidísimo.
2: Aparte, Yago se la da sin ver porque sabe que está ahí.
0: Claro.
1: Sí, nah, sí, fuera de juego es clarísimo.
0: Sí que está metido. Pero es que se desmarca y Yago no había levantado la cabeza. De hecho, me parece increíble que se la fuera capaz de dar tan rápido. Y aún así están fuera de juego.
2: Protesta. No, Yago lo hace perfecto.
1: Ah. Protesta el público, pero lo que decimos, nada que protestar porque el fuera de juego previo
2: es muy claro.
1: Era claro. Queremos cantar el segundo gol del Celta con Chapanor. 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Abierto hasta las 7 de lunes a viernes. Me cerraron justo para ver el partido. En Aguía, Atios, Oporriño, Chapanor, los goles del Celta. Por ahora hemos cantado uno, el de Jugla.
0: Los dos equipos a la hora de defender se meten ahí, porque ahora el Celta
1: está
2: es habitual ya, sí, sí. Todos los equipos de la liga.
1: El bloque bajo presente en nuestras vidas.
0: O muy alto o muy abajo, ya no hay medias tintas.
1: Víctor García aguanta, la deja para Arriaga, que se incrusta siempre entre los centrales en la salida de balón. Toljan, el alemán. Toljan es de Stuttgart.
0: Yo recuerdo el Borussia, ¿no?
1: Jugó en el Dortmund, sí. No mucho, pero jugó.
2: Estuvo.
1: Donde más estuvo fue en el Sassuolo, que estuvo 6 temporadas antes de venir al Levante. Yo no sé si fue internacional, Toljan, ¿eh?
0: Ya tanto como eso.
1: No, fue internacional. No.
0: Mucho me parecería, ¿eh? Con Alemania no debe ser fácil.
1: Está como en España, ¿no? Está caro. Al que no se ha dicho nada de la prelista es Mingueza, pero bueno, yo creo que ya... Se daba por hecho.
0: ¿A dónde va Mingueza?
1: No sé, hay voces que dicen que...
2: Que al final que se va a tener que quedar, ¿no?
0: Dicen que no sé, buscará Premier.
1: Pero ahora tiene sitio Mingueza, es mi duda.
0: Cambio de repre, entiendo que es para buscar algo, ¿no?
1: No para renovar con el Celta, ¿no?
0: Claro.
2: Entonces lo quería colocar en la Juve, y ahí no voy a jugar nunca.
1: Con Spalletti, ¿no?
0: Bueno, pero seguro que iba encantado, ¿eh?
1: No es mala ciudad, Turín. Ojo al centro, segundo palo, no llega nadie, pero va a llegar Pampín, ¿eh? Para poner segunda opción de balón al área. El ex del Celta Fortuna, Pampín, se la deja Matías Moreno, a Arriaga. Ahora está jugando el partido de balonmano de nuevo, de un lado a otro. Dela abre para Toljan, se la deja Dela, ahora sí este pone el centro, la pelea de Spi, sale Radu, detiene sin problemas el guardameta rumano en largo. Mira, la jugada que parece estar medida, buscando a Jugla, sale Ryan de cabeza y se la cede a Pampín.
0: Al final nos da muy poco aire ahí Radu, porque es un uno contra dos y no le da tiempo a los mediapuntas. A Yago no le da tiempo a acompañar para el segundo.
1: Le advierte a Jugla, que una más y va a ver la amarilla. 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
0: Siempre veo muy enfadado a este árbitro. Siempre me parece que habla siempre desde
1: Adrián,
0: desde
1: de nombre.
0: El enfado,
1: ¿eh? Sí. Es cántabro, pero debía estar contento que va a ascender el Racing de Santander, todo apunta a ello. Me alegro, de que un equipo del norte.
0: Sí, sí.
1: Eso sí, campo gafe para el Celta históricamente, ¿eh? Un drama era jugar al Sardinero.
0: Bueno, en Copa, ¿no?
1: Y nos costó Dios y ayuda, eliminarlos. Ay, qué pena ese balón, porque podía armar un buen contragolpe, pero pegó en la cabeza de Dela y la recuperó el Levante.
0: Pues ellos están adelantadísimos, cuando atacan los centrales están 15 metros por delante del medio del campo. Ferran, ahí puedes tirarlo.
1: Ahora equipo, ahora canta la grada.
2: Es que yo creo que en esta situación el Celta se equivoca, aunque es muy jugoso robar y correr porque hay mucho espacio, pero creo que nos beneficia más tener ataques más largos ahora mismo.
0: Sí, pero bueno, ahí la de Yago era buena opción, ¿eh? Que Ferran
1: Cuidado a la recuperación, reclaman falta. Ya se queja de un codazo, Tunde. Y la pitó la falta, la primera, sí, la anterior.
2: La pitan diferido, sí, un poco, ¿eh?
1: Y, no, y era, le recriminan a Tunde que está fingiendo Javi Rueda, que es caliente en esas cosas. 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Cuando sí, toque.
0: Ellos parece que la única forma de hacernos peligro va a ser con balones al área, centros laterales.
1: Sí, sí. Con fútbol lo veo difícil.
0: Con fútbol, sí. Por dentro también veo complicado que puedan entrar.
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0: Parecía que la primera parte sí iba a ir por otros derroteros, ¿no?
2: Iba pero a ser final más divertida.
1: No, no, está siendo aburrida, ¿eh? Sí, las porras así no. El mejor resultado, el 2-0 de Alberto Romero, el más cerca de hacerse realidad.
0: Bueno, al menos la portería cero al descanso.
1: Vamos, no, no, si el Levante no marca minutitos antes del descanso,
2: ganamos.
1: Sí, hombre, o el 90% de opciones de que pierda. La estadística que está para echarnos una mano y que el Celta no encaje también, que es importante. Estamos dosificando fuerzas también.
0: Sí.
1: Luego nos quedan días para, si no cambian los horarios, ese Athletic Celta en San Mamés será el domingo a las 7 de la tarde.
0: No es jornada unificada.
1: Sí, pero a veces cuando hay alguien que no se juega nada, ya pueden mover los horarios.
0: Sí, a veces también parten por franjas de diferentes.
1: Sí, sí, disputas, por eso, ¿no? Por eso. Entonces, claro, vamos a ver qué queda en esta jornada. No sé contra quién juega el Oviedo, por ejemplo, la última, o el Real Madrid.
0: Pero este año hay mucha gente jugándose el descenso, ¿no? Por ahora.
1: Sí, pero por arriba muy poco que jugarse, por ejemplo.
0: Bueno, las puertas de Europa.
1: Ya, ya, pero digo, los cuatro, sí, primeros, los cuatro primeros ya está, ah, todo el pescado vendido.
0: Sí.
1: Joel Lago que despeja la pelota, la gana Pampín con el pecho, se la cedo a la Sagasti y se la devuelve el Vasco. Sigue Pampín para Tunde. Retrasa para Matías Moreno. Este es alto también, ¿eh? 1.93 Matías Moreno, ¿eh?
0: Sí. No, ellos tienen centímetros, ¿eh? Porque Arriaga también.
1: Otro balón en largo del Levante, la saca Carreira. La peina para atrás el capitán de Levante, Pablo Martínez, para dársela a Toljan. Tiene nombre de personaje de anime, ¿no? Toljan.
2: Sí.
0: Del malo.
1: Sí. Arriaga, el hondureño, en el círculo central. Presiona tímidamente Yugla, dejándole jugar a este Levante.
2: Además, yo creo que el Celta ahora se ha acostumbrado demasiado a gestionar resultados, ¿no?
1: Sí.
2: Esto antes era impensable, pones 1-0 y de repente que no te importe estar tanto tiempo en bloque bajo.
0: Contra un Levante.
2: Contra un Levante, exacto.
0: Sí, sí.
1: Minimizar daños, se dice Gaby.
0: Sí,
1: bueno,
0: pero es
1: la evolución también táctica de Claudio.
2: Sí, a ver, pero en otro momento no pensaría esto. La idea era ir a por el segundo gol, tal y como estaba el partido, sí, ¿no? Igual metes el segundo y estás mucho más tranquilo.
1: Ya, pero bueno, jornada 36, yo creo que no sé, minimizar riesgos, vuelvo a repetir.
0: Sí, pero yo también creo que estaba el partido para buscar algo más, sí, ¿eh? Porque ellos estaban, no nos
1: ahí se comió el amago del centro de Tunde, cuidado. Marcos Alonso despeja y en segunda instancia también lo hace Javi Rueda. Pero ha cambiado mucho la posesión de pelota. Ahora sí, sí, dominio no muy productivo, pero la tiene el Levante principalmente.
0: Centramos en su ritmo totalmente.
1: Este ritmo bajo, aburrido.
2: Sí, pero le permite, le vas a permitir.
1: Oye, espérate, que le pega desde lejos Arriaga. Radu, gol del Levante, no te puedo creer. Se la ha comido Radu, le pegó Arriaga desde su casa. Gaby saca la bandera del presidente de la Peña anti-Radu, porque se la ha comido con patatas el portero del Celta. El tiro iba fuerte, eso sí, pero yo creo que iba muy centrado.
0: Iba él. Sí.
1: Marca Levante en el 43. Celta 1, Levante 1, Arriaga.
0: La mayor tragada de Radu de la temporada, sí, sin duda. Iba a donde está él y desde muy lejos. Y ya intenta despejarla, que yo creo que era un balón para intentar coger. Yo creo que veo que venía tan fuerte, intentó despejarla y le da, la toca mal con la mano y la mete dentro.
2: A ver, no voy a hacer sangre. No,
1: no, he dejado la repetición, Gaby. No, la cabecita ahí para que la pueda ver. A ver, el tiro de Arriaga. Bueno, se la come de lleno, por favor.
2: Aparte va a intentar despejar con un brazo solo, sí, que yo creo que es el error.
1: Ahí, sí, le iba a dar con el puño, se la metió. Casi el gol es Radu en propia puerta, ¿eh? Más que Carriaga. Y cuidado con la estadística, porque
0: sí,
1: ahora Levante dudo que pierda y el Celta dudo que gane.
0: Una tragada y un muy mal momento.
1: Pero estaba, lo decía Gaby, se quejaba del conformismo del Celta y...
2: Claro, es que puede
1: le
2: pasar
1: ha dado
2: esto.
1: El tiempo la razón, Gaby.
0: Sí, sí. Y es que ahora a ver cómo cambias esta dinámica. Claro, que antes teníamos la dinámica positiva nosotros, que le estábamos creando problemas.
1: Sí, sí. Y espérate, espérate. Levante, que va ahora con Víctor García, que puede poner otro centro al área. Va a ser raso. Cuidado, Spik, la puede controlar. La deja pasar, no la saca nadie. Rueda finalmente. Pero mira, se la regalamos a ellos de nuevo.
2: Claro, es que les da la opción de crecer en el partido, de sentirse cómodos.
1: Espérate, Arriaga, que le pega de nuevo de lejos la Arriaga. Uy, uy, uy, rozando el palo. El hondureño se ha crecido.
0: Desde el mismo sitio,
1: ha vuelto a tener el levante.
0: Desde el mismo sitio.
2: Normal.
0: Y esta vez iba mucho más peligrosa que
1: sí.
0: La otra, ¿eh? Está paso rozando el palo, la otra iba muy centrada. Y ahora quiere sacar en largo Radu,
1: sí.
0: Y nos está costando un montón coger las segundas.
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0: Qué pena, ¿eh? Qué pena, porque el partido se había puesto
1: tan de cara.
0: Es que perdió
1: un partido tan cómodo para el Celta de ganar. Esto
2: sí.
1: Es fácil, ¿no? Como dio un poco sensación el otro día el del Elche, que tampoco tuviste que esforzar demasiado. Y este se nos acaba de complicar y mucho.
0: Sí.
2: Claro, pero no todos los partidos te van a caer de cara jugando a esto. Por eso yo creo que, y más cuando tienes un perfil de equipo totalmente diferente, ¿no? Lo que decía un poco ahora Diego. El partido estaba para ir a por ellos.
1: Sí. Hugo Sotelo, aparece Yago Aspas en el círculo central, la apertura a la derecha para Fer López. Llevaba muchos minutos sin tener protagonismo, porque no tenía la pelota del Celta, no, básicamente.
0: Claro, es que con el equipo que tiene el Celta es eso, encima vamos a sufrir más ahí. Encima espía en el área contra Joel, pues es donde es peligroso. Si estás tan atrás, bueno.
1: Marcos Alonso en corto, hay que pase más malo. Menos mal que se repuso bien Carreira y se la pudo devolver al madrileño. Buscando la pared ahora Carreira. Con Hugo Álvarez, el vigués que la deja para Joel Lago. Vuelta a empezar en el círculo central para el Celta. Sale el sol en Balaídos. Ramírez noticia. Javi Rueda conduce hacia adentro. Carreira tiene bien ahí la apertura para Hugo Álvarez. Ya está en el pico del área. El recorte hacia adentro le pega a Hugo. Ryan a mano, qué buena mano. Hugo otra vez. Lateral de la red corner.
0: Bien,
1: hombre, por fin se atrevió Hugo Álvarez. El tiro fue muy bueno.
2: Pero es que hacemos daño si apostamos por ir a buscar el partido.
0: Llegamos con el balón controlado adentro del área sin arriesgar ningún pase.
2: Claro.
1: Sí.
0: Y simplemente Hugo tuvo que conducir, echárselo a un lado y ya tenía donde pegar.
1: Claro, es que el Levante está claro que bien no defiende.
0: Claro, es que ni defiende, yo no se lo plantea.
1: A ver, el saque de esquina en corte, y por favor, vaya error como la sacamos en corto. Fer, y abriendo posibilidad de contragolpe, ahí está Tunde. Tunde ante Carreira, se tiene que girar muy bien la cobertura del Celta. Ahí tres jugadores parando el contragolpe.
0: Claro, usted lo tenía claro la jugada que quería hacer, pero si te están cubriendo esa jugada...
1: Y se acabó, ¿no?
0: Sí.
1: Se acabó, ya creo que se han cumplido los 2 minutos. Efectivamente, descanso en Balaídos. Pintaba muy bien la cosa con el 1-0 de Yunglá tempranero. Pero un zamombazo a Arriaga se la comió Radu. Y de forma inexplicable. Y el partido ha pasado de un tranquilo 1-0 que parecía que íbamos a ir al intermedio a este 1-1 que rompe la estadística que nos favorecía.
0: Es que tenemos un córner cuando quedan 30 segundos. Y lo sacamos,
1: ya sacamos
0: de
1: corta,
0: a ellos aún dándoles opción de contra.
2: Sí, pero más allá de eso, ¿no? Yo creo que nos tiramos un tiro en el pie nosotros mismos. Nos lo hablábamos. Viendo el partido, daba la sensación de que éramos muy superiores a ellos. Incomprensiblemente decidimos renunciar a tener balón, un poco por, bueno, intentar gestionar ese partido que se ha dado muchas veces, ¿no? Para intentar ahorrar energía. Pero es que hoy hemos sacado un 11 totalmente o muy renovado con respecto al otro día. No debería ser tampoco una excusa, ¿no? El haber jugado el otro día.
0: Y una necesidad, claro.

0: Cuando robabas balón, ya cometíamos el error de querer jugar demasiado directo. Sí. Había que apostar por tener ataques más largos, sentirte cómodo, que ellos no tuvieran el balón. Porque es lo que decía Diego también ahora. La sensación es que cada vez que teníamos el balón, no hacía falta ni hacerlo muy bien para presentarte cerca del área de ellos.
1: Sí. Estadísticas del primer tiempo. Ganó la posesión el Levante, 51-49, prácticamente empatada. El expected goals más alto del Celta, 0-74 contra 0-55. Remates, 5 del Celta, puerta 4. 8 del Levante, 3 entre los tres palos. Corners 1-0, muy poquitos corners, la verdad. Ninguno del equipo visitante. Y así, faltas 4-6. Paradas 2-3. Estadísticas de este primer tiempo del Celta 1, Levante 1. Bueno, veremos qué cambia para el segundo tiempo. No vemos calentando a nadie, así que seguramente serán los mismos 22 protagonistas. Nos tomamos nosotros un pequeño respiro y ya comentamos qué cosas podemos mejorar de cara a ganar este partido. Por el momento, Celta 1, Levante 1.
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0: tiempo de descanso en el Estadio de Balaídos, sintonía de Radio Vigo y Xerba y Xemiño. Celta 1, Levante 1, estamos en el momento favorito de Gaby, que es la Kiss Cam.
1: A ver si nos van a enfocar aquí, Diego.
2: Bueno, a ti te pueden enfocar.
0: Que no creo que haya una, que no creo que haya una Kiss Cam entre Vicky Vázquez y David Ferreiro.
2: Hubo sorpaso ahí.
0: Sí, pero rarísimo, o sea...
1: Bueno.
0: El intercambio de roles a mí me pareció muy raro.
1: Yo creo que
0: hiciera el nuevo entrenador ya entrenamientos acabada la temporada pensando en la siguiente.
1: Yo creo que a la gente que estamos un poco al tanto del fútbol femenino no nos sorprendió a nadie.
2: Ya había entrenado al Olivo, ¿no? Puede ser. Yo creo que ese chico había hecho las prácticas con nosotros en Boutas.
1: Sí, un año. Ah, es un chico que trabaja bien, ¿eh? No.
2: Sí. ¿Qué tal le fue a las Celtas al final?
1: No fueron capaces de ascender.
2: Deberían haber ascendido.
1: A ver. Ese era el primer año que estaban en segunda red, pero yo creo que sí que deberían haber optado al ascenso. No se puede vender tampoco como que haya sido un fracaso, pero yo creo que tenían equipo suficiente como para al menos meterse en el playoff y no se metieron.
2: ¿Quién subió?
1: Pues de ahí subió el Atleti B.
0: El Athletic.
1: El Athletic de Bilbao.
0: Sí, vale. Pues si no, ahí luego se enfadan los de Bilbao.
1: Y se metió en fase, creo que la Real.
2: Ah, era uno asciende y otro fase.
1: Y otro fase.
2: La Real B.
1: Sí.
2: Claro, estamos compitiendo con filiales.
1: Sí.
2: Bueno.
0: Ve a la gente tímida en la Kiss Cam, poco juego.
1: Pues se regalaran un helado o algo, ¿no?
0: No está el día tampoco.
2: Bueno, nadie perdona el piquito de momento, ¿eh? Tampoco pedimos mucho más.
0: Mira, ahí, mira cuánto iban enfocando y no hay nada.
2: Le dio.
0: Mira, ya la dieron por perdida, ya. Sí. En el día de hoy. Bueno, a ver si encuentro los 11 del Betis Elche. Empieza ahora a las 8 de la tarde. A ver, el Betis. Bueno, juega Valentín Gómez de central con Diego Llorente, no juega Nathan.
2: Y Junior Firpo la tiene izquierda. Muy mal. Está para hacer barro ahí.
1: Anthony y Abde, los dos, ¿no?
0: Y los Celso en la media punta. Jornal San Rabat.
2: Isco así no llega al Mundial, ¿eh?
0: No. Creo que no fue ni en la prelista.
2: Ya, bueno.
0: Y el... Mira, juega Diangana delantero en el Elche, no juega Álvaro Rodríguez. Héctor Ford titular. El mismo medio campo que en Balaídos. Y atrás, Mantina Fengbruger, pero cambia los dos centrales.
2: Sí.
0: Tipo raro, ¿eh? No me da mucha esperanza este 11 de Elche.
2: Sí, no está mal, ¿eh?
0: ¿Te convence?
1: A mí me gustó mucho el Elche, ¿eh?
0: Bueno, le falta punch.
1: Sí, pero que decir, si
0: es capaz... fuera ya vimos que es un equipo que...
1: Claro, si es capaz de quitarle el balón al Betis, yo creo que el Betis ahí, más sabiendo cómo son allí, se pueden poner nerviosos y puede hacerles daño.
2: Sí, si nos ponemos ganando y demás, la gente en la grada lo va a ver. Si mete un gol el Elche, pues entrará ahí el nerviosismo, pero claro, tienen que pasar muchas cosas.
0: Aquí no calienta nadie, yo no sé vosotros...
2: Hubo un par de Levante, yo creo que Iker Losada estaba calentando como para entrar, pero no sé si se metieron dentro para entrar ahora ya.
0: ¿Pero a quién veríais ahora en el Celta? ¿Qué nos hace falta?
2: Es que yo al Celta atacando lo veo bien, porque... Lo normal que pides a Williot ahí por izquierda, pero Hugo Álvarez, la verdad que lo veo bien. A Yago quiero darle más tiempo porque está encontrando bien ahí el balón y es el que mejor puede decidir ahí. Jugla metió un golazo y está para ir al espacio. Es que ahí arriba está complicado.
1: Yo no creo que sea un problema de cambiar jugadores, sino de cambiar la intención, ¿no? Que estoy convencido que al Celta no va a salir a lo mismo. Yo creo que va a ir un poco a por el partido porque... No le queda más remedio tampoco, claro. Si el Celta es capaz de cambiar esta intención, yo creo que les vamos a hacer daño. Y luego tenemos argumentos suficientes en el banquillo para que sigan manteniendo el nivel, sobre todo a nivel ofensivo. Porque la delantera, ahora mismo en el banquillo, puede sacar la titular de la anterior, ¿no?
0: Sí.
1: Con lo cual tienes jugadores de sobra para mantener el nivel hasta el minuto 90.
0: Hombre, viendo el nivel ahora del Panda, de Williot,
1: claro.
0: Sí, tienes jugadores potentes. Vemos calentando gente en el Levante, pero bueno, con poca intención. Mira, dijo Luis de la Fuente que van a llevar 26 al Mundial, pero que van a ir más para completar al grupo para el primer amistoso, que no sabía que era contra Irak en A Coruña. Riazor.
1: Yo creo que salió diciendo que ya tenía claro los 26 que iba a llevar.
0: Sí, pero que luego va a llevar a un grupo a mayores.
2: Sí. Ostras, sí. Pero qué faena le haces a ese grupo, ¿no?
1: Pues lo hacen todos los años, ¿eh?
2: O sea, sí, ¿y cuántos?
0: Y dice que va a llevar de un grupo que no están en los 55.
1: para no darles esperanzas ya.
0: Claro, vale, vale. Para hundirlos en la miseria.
2: Entonces ahí igual sí que va Brian Zaragoza, ¿no? Y Yugla.
0: Claro, efectivamente. Pero mira, en la prelista se han colado Moleiro, por ejemplo.
2: Empezó bien, pero ahora acabó.
0: Víctor Gómez del Braga.
2: Lateral derecho.
0: Sí. Así algunos. Jesús Rodríguez del Como.
2: Otro que empezó bien y acabó peor.
1: Moleiro es muy buen jugador, ¿eh?
0: Sí.
2: Pero no acabó muy bien la temporada.
0: No.
1: Bueno, ahora este último partido estaba algo mejor.
2: No, empezó metiendo goles, además, que no...
1: Sí.
2: No
1: era y contra bueno. Nosotros estuvo muy bien.
2: Sí, sí, además es el típico jugador que,
1: sí.
2: Que está guay ver. Bueno, apetece Mundial, ¿eh?
1: Sí, también te digo, cuando esos jugadores que suele llevar de más suelen ser de la Sub-21 o...
2: Ya.
1: Porque tú imagínate, llamar a Brian Zaragoza para que vaya a hacer de sparring.
2: Ya, ya.
0: No, te diría bueno, Brian, para lo que está jugando en la Roma, no le vendría mal hacer...
2: Yo la verdad no lo he hecho nada de menos.
1: Bueno, salió Claudio diciendo que hubiera ayudado mucho en la segunda vuelta.
2: Pero tú crees que... Bueno, Hugo Álvarez también dio un paso adelante ahora en esa segunda vuelta y le habría quitado ese...
0: Yo creo que Hugo Álvarez le vino de maravillas adelantar la posición. Yo creo que lo de carrilero
1: no le venía bien.
0: No le venía bien y ya se ha confirmado que tiene que jugar en esta posición.
2: Claro, y fue a partir de lo de Brian, claro.
1: Pero es verdad que hay momentos en que echamos falta un jugador con el desborde que tenía Brian.
2: Sí.
1: De encarar, de, ¿sabes? De siempre... estar buscándote, nos falta un poquito eso, porque al final Hugo sí que tiene mucha incidencia, pero le cuesta el desbordar, sí. no se atreve tanto. Y hay partidos así más cerrados, cuando defienden bloque bajo, que tener un Brian Zaragoza.
2: Cuando estaba bien, porque
1: sí, sí.
2: Al final era una moneda al aire, pero sí, sí, entiendo lo que... Algo buscaremos parecido también este año.
1: Entiendo que sí.
0: Bueno, ya vemos dando peloteo ahí a Carlos Domínguez. Mira, a ver, está Manu y Carlos, a ver si se ponen juntos y vemos quién es más alto. Pablo Durán, Suelter, Iván Villar, entra el Panda. Vamos, que no se atisba ningún cambio.
2: El Panda puede ser que el otro día en el Metropolitano el único balón que tocó correctamente fuera el gol, ¿eh?
1: Sí.
2: Un golazo por otro lado.
1: El gol es un escándalo.
2: El gol es un escándalo, pero no estuvo nada bien, ¿eh? Pero esos golitos le pueden llevar al Mundial.
1: Lo hablaba yo con Jacob el otro día, ¿no? Al final, con lo que se queda la gente es con ese gol.
2: Claro.
1: Lo que sale en la tele
2: es
1: ese gol.
0: Claro.
2: Es que es el fútbol, el fútbol, claro. Los goles... La gente es lo que se queda siempre, sí. Sí, por eso digo que sí que le puede llevar al Mundial.
1: Sí, yo estoy convencido que va 100%. Más que nada porque no hay otro perfil igual, ya. Que creo que le puede hacer falta a la selección, porque evidentemente el titular es Oyarzábal, pero es un perfil totalmente diferente. Cuando necesitas jugar a otra cosa, vas a necesitar un 9 tipo Borja. Y no está Samu, está lesionado, con lo cual...
2: Sí, yo creo que va a ir, pero creo que va a participar muy poco.
1: Sí.
2: No sé.
1: A lo mejor quizás típico partido trabado, que llegues últimos minutos y te haga falta algo ahí.
2: Sí.
0: Contra Cabo Verde, sobre todo, partido difícil, ¿no?
1: Nunca se sabe, Marte, nunca se sabe.
0: No.
2: Messi y pico de Mundial, ¿no?
0: Sí, va a ser.
2: Yo todavía no lo comenté en casa, pero bueno.
0: No.
2: Me pilla bien el permiso de paternidad.
1: Te iba a decir. Lo forzaste ahí.
2: Es que me estoy levantando los vídeos por la noche y claro, me pongo la NBA.
0: Oye, que hubo cambio en el Levante.
1: A ver.
0: Ha entrado Iker Losada, porque eso escucho yo unos aplausos.
1: Sí,
0: no
1: sí,
0: sé
1: sí.
0: Quién se ha ido del Levante. Creo que Kevin Tundé, ¿no?
1: Sí, sí, está en el perfil izquierdo. Sí.
0: Bueno, pues cambio en el Levante, el primero que contamos de este segundo tiempo con climatizaciones, Juan Rodríguez, se va Tundé, entra un ex del Celta, un ex canterano, este de Catoira, Iker Losada al campo.
1: Sí, banda izquierda muy a Madroa.
0: Sí, sí, sí. Iker Losada, Pampín.
1: Sí, y Javi, un poco y, bueno, Rueda.
2: La verdad que no estuvo muy fino Tundé en la primera parte.
0: No, y yo le estaba penalizando lo de jugar a pierna cambiada todo el rato. 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Y el cambio es el único, de posición por posición. Un jugador que le encantaba a Claudio Giral, decir que lo quería recuperar,
2: sí,
0: esta temporada.
2: Hecho, sí,
0: no, pero que lo quería que el Celta hiciese el esfuerzo de mantener una temporada más, cosa con la que yo no estaba de acuerdo.
1: Ay, porque al final es un jugador que tiene un entendimiento muy alto de a lo que juega el Celta de Claudio, ¿no? Y es un jugador que técnicamente es bueno, quizás no es tan vistoso o tan brillante como otros, pero de esos jugadores que a Claudio le gusta tener en la plantilla.
2: Y tiene gol, ¿eh? Es un jugador que tiene gol.
0: Sí, eso es verdad, ¿eh? Lo poco que ha jugado, goles ha marcado. Calienta el Panda, Borja Iglesias, Williot Suedberg. ¿Quién más? Mingueza, Durán. Y me falta unos Junts. ¿Sí, no?
2: Sí.
0: Junts. O sea, los cinco jugadores yo creo más ofensivos que tiene en el banquillo hoy. Y en el Levante ya va Etaillón, que se ha puesto unas rastas, ¿no? Rubias. Iván Romero, Manu Sánchez, está calentando también.
2: Mira, este que va ahora también se puso rastas.
0: Oriol Rey, que por si alguien no lo sabe, no tiene pelo. Para aclarar la broma de Diego. Joel Hago con la pelota en el círculo central, tocando en corto para Fer López. Ahora atacamos hacia marcador, a ver si eso nos viene bien. Empate a uno en el marcador, Celta-Levante. Radio Vigo, Serva y Xomiño contándolo en el directo. La pelota no es buena para Marcos Alonso. Apertura de Marcos para Carreira, pegada de línea de cal por la izquierda. Hugo Álvarez que viene a recibir y también ayudar un poco con esta tarea de sacar la pelota, juega desde atrás. El Levante que presiona tímidamente. Javi Rueda, Fer López. Mira ahí cómo buscaba la carrera, venga que se impone de Pampín, le gana. A ver que la está pidiendo Yugla. La pelota que va Yugla, fácil, Yugla.
3: Muy fácil.
0: Gracias
3: estará metido.
0: Muy fácil.
3: Gracias
2: estará metido
0: Yugla. Y te digo que puede ser fuera de juego. Yo tengo mis dudas, pero creo que si no el gol va a valer en el marcador. La jugada muy fácil, como bien decía. La pared de Fer López con Javi Rueda, que se comió Pampín por velocidad. Puso el centro raso al área y Yuzga solo en el punto de penalti para adentro, el doblete del catalán. Veremos si vale o no finalmente, pero por el momento lo cantamos. No. Gol de Yuzga, gol con Chapanor, Celta 2, Levante 1.
1: No, el gol es un golazo, son de estos goles que como entrenador te llena el pecho, ¿no? Porque es una jugada muy elaborada, terminas por banda, con un centro precioso.
2: Sí, el pase de Rueda es buenísimo.
1: Sí, para que la empuje Yutla.
2: Todos veíamos que el pase era ese, pero bueno, había que darlo.
1: Todos tenemos el miedo, el fuera de juego, que yo lo veo.
2: No es. ¿Eh? Yo creo que el que defiende a Rueda.
1: Yo creo que está muy al límite, ¿eh?
0: Es gol. Ya lo ha dado. Gol del Celta, gol que cantamos con Chapanor. 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Gol del Celta, gol de Yugla. Celta 2, Levante 1.
2: Empieza igual, ¿eh?
1: Que al final es lo que pedíamos, ¿no? Es que es un poco. Nos dan la razón. El Celta, a nada que tenga el balón, llega muy fácil.
2: Sí.
1: Por eso no entendíamos esa renuncia tan clara en la primera parte.
2: ¿Y por qué el Levante se mete tan atrás, ¿eh? Porque cuando sale un poquito son muy lentos atrás.
0: Sí. ¿Eh? Es que cómo se comió Rueda Pampín.
2: Sí,
0: ¿eh?
2: Sí. Y luego Yugla a los centrales también llega mucho antes. Y
0: a ver, este saque de esquina, cuidado, peligro. La pone el Levante, el balón primer palo, buscaban la peinada atrás. Segunda acción, la cuelga Pablo Martínez en el área, afuera. Bueno, no iba ese centro Chuca y se cuela en la portería.
1: No es mal jugador este.
0: No, no.
2: Calidad, sí.
0: Pero cómo se comió, porque además la pared era obvia cuando salió Fer López.
2: Pero bueno, ahí, claro, si te gana la carrera. Sí, estaba claro que.
0: Y por cuerpo, claro, Javi Rueda tiene más cuerpo que Pampín.
1: Yo tengo ganas de escuchar a Claudio acabar el partido, a ver la explicación de por qué el Celta ha pasado tanto tiempo sin balón. Porque a lo mejor tampoco es una decisión de entrenador, ¿no? Es el propio equipo el que, bueno, sintiéndose más cómodo, adoptan eso. Pero es que es para matarlos, ¿no? Por lo que estamos viendo, porque cuando el Celta es capaz de tener balón, estamos haciendo daño continuamente.
2: Sí, vamos a ver ahora, ya aprendimos la lección en la primera parte, ¿no?
1: Sí.
0: 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Abanca Baleiros Yuglá, 9 goles con
2: es
0: este.
2: Estaba pensando yo, al final no hizo malos números y parecía que iban a ser catastróficos.
0: Ya ha empatado a Spi, por ejemplo, Yuglá en goles.
1: Sí, 9. Es que ha marcado 3 el día de Oviedo y 2 hoy.
2: Y el de
1: dos o tres. ¿No hizo hat-trick ahí?
0: No, hat-trick ninguno, he hecho dobletes.
1: Dobletes.
2: Y al Levante en la ida le metió dos, ¿no?
1: Dos, pues entonces, sí.
0: No, en la ida.
1: Sé que había hecho un doblete en la ida.
0: En la ida metió Mingueza y Miguel Román.
2: Ah, metió en Pamplona.
1: En Pamplona
0: fueron sus dos primeros goles y únicos en la primera vuelta. Es decir, lleva 7 en la segunda. Y ahora va a ser saque de esquina a favor del Levante. Le ganó bien Toljan ahí la disputa a Hugo Álvarez.
2: Y un buen tramo sin participar.
0: Sí, que estuvo.
2: Y que parecía insalvable, que iba a salir en invierno, parecía. Al Español. Ojo lo que le habría dado al Español.
0: Bueno, al Español le hace falta tantas cosas, no solo es problema de gol, me parece a mí. Saque de esquina para el Levante. Aquí busca su opción del empate de nuevo. La saca de puños está bien Radu. Va a tener segunda acción el conjunto Granota. Buscando el centro. de Iker Losada, segundo palo, se va desviado. Saque de puerta para el Celta. Llevemos a la cuarta árbitra diciendo a Claudio Giralde, pidiéndole tranquilidad. Bueno, esto relaja un poco los ánimos, ¿eh?
2: Los caldea en Sevilla, ¿no?
0: Sí. Estaba bien, era para que se confiaran, Gaby, que llegáramos al descanso empatados.
2: Hay que estar atentos a ese partido.
0: Sí, sí. Bueno, ponte una alerta en el móvil o algo para ir informando. Marcos Alonso en largo, buscando la carrera de Juglà, que puede lograr el hat-trick. Qué buen control de Juglà, perfecto, lo aplaude la grada de Balaídos. Cómo ha bajado ese balón que venía con nieve. Es que tenemos ahora en muy buena forma nuestros dos delanteros de referencia, ¿eh? Que rara vez pasan en una temporada, que coincidan los dos al mismo tiempo.
2: Sí.
0: En corto, Javi Rodríguez, Joel Lago, Hugo Sotelo, toca tres y de cara para Joel Lago de nuevo, Marcos Alonso con la pelota en la línea divisoria de ambos terrenos de juego. Hugo Álvarez buscando el balón para Juglà, le empuja un poco Dela y tumba al delantero catalán, y ahora le pegan el largo buscando a Carlos Espí, la jugada favorita del Levante. Y ahora Joel Lago, que le gana perfectamente la acción individual.
2: Le empuja después, sí. Cómo le gusta todo eso.
0: Eso le encanta, el otro fútbol a Joel Lago, cómo lo disfruta. 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
2: Ahora está el Celta intentando volver a tener el balón. A ver si conseguimos que la segunda parte no se convierta en lo mismo que la primera.
0: Sí. 53 de partido, Celta 2, Levante 1, el doblete de Juglà. ¿Qué pasó?
1: Gol del Betis.
0: Gol del Betis.
2: Pues no aguantamos.
0: ¿Quién marcó? Eso es importante. A ver, ya si te no. dije que el 11 del Elche a mí no me gustaba nada, ¿eh? Hugo Álvarez, posición de centro, a ver si metemos otro para meter presión en los verdiblancos. Sigue Hugo Álvarez, ¡ay, que se equivocó, por favor! Que tenía Fer López solo en la frontal.
1: Marcó el Cucho.
0: El Cucho Hernández. A ver, que lo lógico es que acabemos sextos.
1: Sí.
0: Yo creo que tampoco hay que alimentar esa opción de la Champions. Se podría alimentar en caso de que hoy fallara el Betis. Y va a mover el banquillo el Levante. Van a saltar Brugué y Raguber. O Rajuber, como se diga.
1: Pero bueno, lo que le hablamos ahora, ¿no? El Celta ahora mete gol, pero apuesta por seguir teniendo el balón.
0: Un poco como fue también lo que ocurrió en el primer tiempo, ¿no? Cuando marcó.
2: Sí, solo que hay que prolongarlo en el tiempo.
1: Claro.
0: Bueno, va a tardar Luis Castro mover ficha. A mí que le sobra un lateral derecho, o Víctor García. Y luego entiendo que quitará a Oriol Rey. Ay, otro balón de Javi Rueda. Se equivocó en el centro. Bueno, una de cal y otra de arena.
2: Es que
0: oye, Javi Rueda,
2: gol, ¿eh?
0: Máximo asistente ya en solitario. 6, ¿eh? Supera sí. a Williot.
1: Y el pase 5. De Javi Rodríguez. Increíble ahora, ¿eh?
0: Ahora.
2: Sí, amagando que por fuera y se lo ponen por dentro.
0: Sí. Mejor que no llame la atención para que siga otro año, Gaby.
1: A mí me parece que está a un nivel ahora tremendo.
2: Sí. Sí, pero yo creo que va a seguir, ¿eh? No...
0: A ver, si hay que hacer una venta, yo creo que Ilai Swedberg son los dos nombres, yo creo que más cartel ahora mismo.
2: Sí.
0: Sobre todo el del sueco.
1: Igual te diría que Ilai, ¿eh?
2: Yo creo que la idea del Celta es más Ilai de momento.
0: Bueno, pero la idea es la oferta que te llegue.
2: Está claro.
0: Ojo, el balón en largo ha sido muy bueno de Dela. Ahí le llega la pelota a Iker Losada. Va hacia la frontal, conduce la pelota, le pega Iker Losada. Rebotado el esférico en Javi Rueda.
1: Buen tiro, Iker.
0: Ahora Carreira que le da al aire y balón de banda para el Levante.
1: Son esas cositas de jugar a perfil cambiado. Balón que era claro para controlar con la izquierda, quiero darla con la derecha y la ha dado al aire.
2: Vaya bronca de Claudio ahora, por las vigilancias, yo creo, porque ese balón sí. muy largo y que recibe muy solo.
0: Hombre, yo le he visto ya más cosas a Iker Losada que a Tunde, en lo poco que lleva el de Catoira en el partido, el ex canterano del Celta. 55 de partido, Radio Vigo, Serva y Xomiño. Estamos en directo en la banca Balaídos. Por el momento, Celta 2, Levante 1. ¿Qué quieres ver, Gaby? Raguber y Romero. Me coges ahí, Raguber. No. Espera, que lo busco.
2: Es nombre de pila, Raguber.
0: Sí.
2: No sé.
0: A ver si lo encontramos. El jugador de Levante. Austriaco es como Affenburger, son familias.
2: Ojo.
0: Primos hermanos. Cuidado, Levante en el área. La pelota que no consigue encontrar rematador es francés, no austriaco. Uros, creo que es de nombre. Hugo, Hugo sin H. Se llama el jugador. Gaby, puedes decirle. Hugo sin H.
1: Sí.
0: 22 años. Que haya llegado del Lille. Gol. Gol del Levante. ¡No te puedo creer! Marca el Levante y otro tiro de fuera del área.
2: Golazo,
0: y marca un central, marca Vela.
2: Desde el mismo sitio que el anterior, ¿eh? Pero este por
0: y esta vez más esquinado. No lo fue tan un tiro centrado como el de Arriaga. ¡Qué poco dura la alegría en casa Celta hoy! Marca Levante en otro tiro lejanísimo. Si antes fue el medio centro, ahora fue el central. Marca Adela. 57 de partido. Celta 2, Levante 2. Pero como otro tiro lejano podemos permitir.
2: Gol de la nada, pero este fue un golazo, sí. La verdad.
0: Ahora que podemos ver la repetición. Ha habido un despeje ahí. Malo. Es que fijaos, ¿dónde la coge Adela, por
2: mismo
0: favor?
2: Sitio, ¿eh?
0: A ver, el presidente de la Peña Radu, Gaby.
2: Sí, es que va muy fuerte. Va a muy ver, fuerte pero y es, hace el balón.
1: Pero precisamente, a ver, es un golazo y la gente dirá que es un golazo, pero es un tiro desde 50 metros, por lo menos. Para mí, es lo que digo. Yo la gran queja que tengo, Radu, es que tapa demasiada poca portería. O sea, yo creo que cualquier otro portero da la sensación de que ahí llega. Con Radu siempre tengo la sensación de que no llega.
2: Sí, no, sé que algunos porteros sí que llegarían.
1: Es un tiro muy lejano. Es verdad que va fuerte y cerca del palo.
2: No, estoy muy lejos de llegar, la verdad que sí.
1: Claro.
0: Empata 2, ha marcado Vela, otro zambombado desde fuera del área de los granotas. Celta 2, Levante 2 en el partido. ¿Cómo nos está costando? Por cierto que la porra, ya estamos eliminados, Alberto Romero, Charlie y un servidor. Quedáis vosotros dos, ¿eh? Sí, 3-2 Gaby, Diego Diz, 4-2.
2: El gol vino de la nada, absoluta.
0: Sí, sí, es que yo estaba ahí viendo el nombre de Raguber.
1: De la nada.
0: De la nada. Gaby, bueno, impresionante. Festival del humor. 2-2 en el marcador en el minuto 58 de partido. Y ya me da miedo cuando reciban solos de la Riaga ahí en la frontal.
2: Sí, sí, sí. Es que ellos ahora mismo seguro que tienen la consigna de tirar, ¿eh?
0: Claro. Aunque hay que decir una cosa, el cambio que suele hacer Luis Castro es quitar a Riaga y meter a Raguber. ¿Creéis que lo va a hacer hoy? ¿O va a quitar a Olasagasti?
2: Yo creo que el doble cambio lo preparó ya con el 2-1.
0: Con el 2-1, no sé sí, si sí, ahora sí. Pero lo va a mantener, cambiará. Que están los dos, mira.
2: Ya, sí, sí.
0: Dela con la pelota, precisamente. Recibe Toljan, poniendo el balón en el área, buscando a Pablo Martínez. La saca de cabeza Joel Lago. Está el equipo ahora un poco desnortado, el Celta, ¿eh? Con este empate tan rápido al gol que había metido Juglar, que era el 2-1. Pablo Martínez en corto, retrasando Víctor García para Arriaga.
2: Yo creo que Arriaga va a seguir.
1: Aunque solo sea por esa posibilidad de golpeo.
2: Sí, quitará.
0: Pero es raro que un equipo nos haya metido dos goles desde tan lejos.
2: Sí, sí, sí.
0: Es que es una cosa rarísima.
1: ¿Por qué no nos tiraron?
0: Claro, bueno. De cerca alguna tiraron, ¿eh? Pero más suavecita. Por cierto, que el Levante no di el dato antes. El equipo que más goles encaja en Liga. 59 con estos dos. Dato que siempre te suele llevar al descenso.
1: Bueno, va a llegar al 60 hoy.
0: Sí, confiemos. Radu le presiona a Espi la pelota. Adelantado líneas el Levante, claramente en este segundo tiempo. Hay que buscar los huecos, sobre todo yo creo que por ahí con Rueda. Ahora se va bien de Pampín, sigue Rueda, la agarra Pampín. Tiene que ser la primera amarilla del partido. Sí, y la saca, sí. vale.
2: Sí, es muy clara.
0: Pues amarilla. La primera del partido se la apuntamos a un ex del Celta, Diego Pampín, que además es Varela de primero, un grande entonces. 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
2: Ah, pues mira, el primero se echa al suelo, ¿eh?
0: ¿Sí?
2: No puede seguir.
0: Pues baja importante, nos alegra. 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
1: Se prepara Pablo, ¿eh? Pablo Durán.
2: No iban a ser, no iba a ser el cambio a Arriaga porque está ahora paralizando el
0: Uy,
2: cambio.
0: Me sorprende lo de Durán, ¿eh?
2: Está paralizado.
1: Sí, es extraño, pero sí.
0: ¿Va a quitar a Aspas?
1: Pues
2: tiene pinta.
0: Tiene pinta. Yo creo que Aspas lleva mucho tiempo sin aparecer. Entiendo que Aspas o Hugo Álvarez, porque no va a quitar al bigoleador del partido, a Juglar.
1: Sí, pues ahora a ver qué hacen, ¿eh? Porque Arriaga da la sensación de que quiere seguir.
0: Pues a ver, el primero que se va es Víctor García, otra vez hombre por hombre, entre Iván Romero. Pasa de.
2: Y el 10.
0: Y el Pablo Martín, el capitán.
1: Claro, pues
0: muy mal.
1: Se la juegan a que pueda continuar, ¿eh?
2: Sí.
1: Arriaga.
0: Pues se va el capitán muy mal, que lo tengo en el fantasy, así no remonto, ¿eh? Pues se va Pablo Martínez, se va Víctor García. Entran Iván Romero y Raguber. 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
2: Siendo el minuto 60, sí que será Yago. Porque el cambio irá ahora hasta 65, quizá.
1: Sí, pero yo antes que Pablo, hoy veo el partido más para Williot, para Vingueza, para Borja. No entiendo mucho lo de Pablo.
0: Oye, Iván Romero lleva 7 goles en Liga. Es el segundo máximo goleador de Levante. ¿Sabéis?
2: Empezó muy bien.
0: ¿Sabéis? Sí. Si os digo La Solana, ¿dónde es La Solana? ¿En qué provincia de España?
2: La Solana, es Castilla y León.
0: No es Castilla y León.
2: Pero con la seguridad que lo dije parecía.
0: Sí, sí. Pero es Castilla. No, la otra. La Mancha, ¿pero qué Mancha provincia? Yo no sabía dónde estaba La Solana.
2: Guadalajara.
0: Ciudad Real.
1: Ciudad Real.
2: No está de echar la quiniela esta semana. No.
0: Ha hecho ya 2 cambios, dos ventanas de cambios, 3 jugadores ha metido Luis Castro y en el Celta va a entrar Pablo Durán, el primero en sustitución.
2: Madre mía, Marcos, qué
0: error de Marcos Alonso, por favor, se la regala a Carlos Espíme, que ha estado lento. Primera pelota que recibe el de La Solana, Iván Romero, segundo máximo goleador de los granotas, extremo derecho con el 7, un número que no lleva el despiste. Ojo al pase, no llega fuera, no de es juego. Sigue Iván Romero, cuidado al centro. Spi, fuera, córner. La ha tocado Joel Lago, tirándose al suelo Salvador.
1: Error tremendo
2: de Marcos en la pérdida. Y luego Marcos no
0: sí,
2: sigue.
0: Sí.
2: Se echa para adelante.
1: No, porque quiere tirar la línea fuera de juego, pero no se da cuenta que en el otro lado están 5 metros
2: están
1: metidos.
2: Área, sí.
0: ¿Cómo va el Betis? Va a hacer más cambios el Celta, ¿eh?
1: De momento sigue igual.
0: Va Suedberg también,
2: ¿eh? Suedberg, pues ahí ya está claro.
0: Aspas y Hugo, entonces. 1-0 el Betis. Sigue valiendo el gol del Cucho Hernández. Esto nos deja a 6 puntos, quedando 6, ¿eh? O sea que casi perdía la opción de Champions. ¡Oye, gol! ¡Por favor! ¿Pero cómo nos pueden meter ese gol? Un jugador que debe medir 1,70 y poco como Iván Romero. El saque de esquina, o la Sagasti, y en el área pequeña. Un jugador que mide, que lo tengo aquí el dato, 1,73. Iván Romero remata completamente solo. Hace el tercero Levante. Pero qué verbena defensiva, por favor. Celta 2, Levante 3. ¿Pero qué me puedes explicar? ¿Cómo puede rematar un jugador tan bajo
2: yo
0: solo?
2: Yo creo que los defensas esperaban por Radu. Y Radu no salió. Y al final remata dentro del área pequeña. Y nadie salta ni cerca. Yo creo que esperan a que ese balón es del portero. Y no saltan directamente. Pero bueno, no te puedes confiar tanto si el portero no la pide. Se quedan todos parados.
0: Es que ¿cómo puede estar? Bueno, Radu también da un paso en falso. Pero que está solo, pero que mide unos 73, por favor.
2: Radu hace el amago de salir y no sale. Sí, y eso es pista. Pero es que Marcos está.
0: Sí, Marcos está.
2: Marcos está parado completamente.
1: Nah, es un error.
2: Ya viene la jugada, viene el córner que se provoca por una pérdida de Marcos, que luego no sigue la jugada. Y luego está parado completamente.
1: Jornada 36, jugándote cosas. No,
0: no
1: te
0: puedes
1: pueden,
0: tenerlo, tienes no te toda meter, razón, sí. Gaby. Quedes. Y va a entrar ya triple cambio en el Celta, va a entrar el Panda también.
1: Los 3 de arriba, sí.
0: Pues no puedes quitar a Jukla, ¿eh? ¿Cambiará el sistema?
2: O quizá, pues yo entiendo que quitar a Jugla, ¿eh? Y sí que hay afición del Levante, ¿eh? Se sabe
1: sí,
2: levantar.
1: Remezclada a lo mejor, ¿no? Por ahí.
2: Sí, allí pues.
0: 2-3 en el marcador. Ver para creer en el 64 de partido. Lo estamos contando en Radio Vigo, Serva y Xemiño. Un equipo, cuidado, Jugla, que por plantarse solo llega Ryan antes. Despeje, era fuera de juego. Un equipo que te ha demostrado que defensivamente es muy débil.
2: Sí.
0: Te ha metido 3 goles, 2 de tiros lejanísimos y 1 de remate de cabeza en el área pequeña.
2: Sin hacer fútbol,
0: ninguno.
2: Cero,
0: nada, cero, nada. Un equipo que se ve que tiene muy poco.
2: Cero jugadas, sí, sí.
0: Y el Levante ahora mismo salvado, ¿eh? Y mete al Elche en un lío morrocotudo, ¿eh? Que es el que está jugando con el Betis. La porra, Dios, ¿eh? Las vuestras también.
2: Sí. Es que madre mía, que te haga 3.
0: Bueno, Marcos está. ¿Pero qué le pasa a Marcos Alonso este segundo tiempo? No se entera de la película, se le ha ganado Spi. Sigue Iván Romero, que prácticamente el segundo balón que tocó la marcó. Spi le pone un melonazo horrible a Toljan. Está mal Spi hoy, ¿eh?
2: Sí, cambio.
0: Y al cambio, vamos a ver ese triple cambio del Celta con climatizaciones Juan Rodríguez. Se va Aspas.
1: Los 3 de arriba, seguro.
0: Pero no puedes quitar a Jugla. Yo eso sí que no lo puedo entender. Se va Aspas rápidamente, le da el brazalete a Borja, entra Durán. Se va Hugo Álvarez y nos deja la incógnita. Y va Javi Rueda. Es que a Jugla no lo puedes quitar, yo lo entiendo.
2: ¿Y Durán carrilero?
0: Durán carrilero, efectivamente. Pues entran Durán, Suedberg y Borja Iglesias. Y se van Aspas, Hugo Álvarez y Javi Rueda.
2: Sí, es el momento de juntarlos. Vamos 2-3 en casa, quedan 20 minutos, 25.
0: 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Triple cambio del Celta, ¿cómo lo...?
1: No,
0: percibí sobre todo lo de Durán de carrilero.
1: No es carrilero, cambian estructura, seguro. Hoy va a ser un 4-3-3.
0: ¿Y quién queda? ¿Y Jukla que queda de media punta?
1: O mete doble delantero.
0: Pero pues la línea 4-2-4.
1: Atrás es línea de 4 seguro.
0: ¿Y entonces qué queda? Javi lateral derecho, Joel, Marcos, centrales y
1: Carreira.
0: Bueno, yo aquí los veo muy de línea
2: de
0: 3.
2: Sí, seguimos igual en el sistema.
0: Sí, yo creo que no, Gaby. Estamos como, bueno, ahora leía a Claudio en una entrevista de Atlántico que jugamos muy asimétricos, pero yo creo que es asimetría pura. No le busquemos el sistema clásico ahora mismo a esta disposición táctica del mago de Porriño.
2: Pues vamos a ver.
1: Sí, hay doble delantero, eso seguro, porque están fijando arriba Borja y Jutglà y Pablo y Williot muy abiertos.
0: Casi diría que es un 3-3-4. A ver, el balón muy largo buscando al Panda, se anticipa Pampín, la pelota para Pablo Durán. Vale. Largo el pase, malo de Jutglà. Pues me sorprende quitar rueda porque parecía la gran amenaza por banda.
1: Por eso yo no contaba.
0: Ya. Y además le estaba haciendo mucho daño a Pampín, que es que no podía en velocidad con él.
2: Yo creo que con el gol cambió los planes, porque Durán ya se estaba preparando con el 2-1.
0: Que iba a ser por Aspas, tenía toda la pinta.
2: Sí.
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2: Bueno, Pampín hoy va nuestro también, ¿eh? Una hora para sacar y cuando va a sacar se le escapa el balón.
0: Hombre, si quiere quitar a Pampín puede meter a Manu Sánchez, que es nuestro también en propiedad, ¿eh? Sí, sí. Aunque esté cedido.
2: Que seguro coge primas si vamos a competición europea.
0: ¿Te imaginas? No creo que pase eso.
2: Bueno, hay cosas de esas que sí que pasan.
0: Suede retrasando para Carreira, este para Marcos Alonso. Haciéndose el Celta esta nueva disposición táctica y sobre todo al varapalo de encajar dos goles tan rápido. Del 2-1 en el segundo tiempo, nada más empezar con Jutglà al 2-3. El pase en profundidad no ha sido bueno.
2: Tenemos que tener calma ahora para decidir bien cuando atacar, ¿eh? Porque es la teoría que nos precipitamos porque queremos atacar rápido.
0: Y decimos que Levante es un equipo que concede mucho, ¿eh? 59 goles encajados, el que más. Y el Celta ya 47. Cifra muy alta. A ver, el centro raso, buscaba Suelver, se llegó de atrás a Arriaga.
1: Corner.
0: A ser córner. Hombre, Levante tiene una oportunidad ahora de oro, ¿eh? Como para dejarla escapar.
2: Sí. Ellos ahora van a defender con todo.
0: ¿Cómo va el Betis, Diego? Es el otro punto de atención
2: es que
0: hoy.
2: Con el empate a ellos tampoco les va a valer el empate.
0: 1-0 sigue el Betis. Sí. 2-3 aquí en Balaídos, 1-0 el Betis, que está en la primera parte todavía. A ver, este saque de esquina, la pelota, la saca la zaga, segunda acción, la peina Pablo Durán, el remate arriba. Fue de Durán, el clapino fue Joel Lago antes. La mandó a marcador bajo, pero casi alto.
1: Despeje.
2: Sí.
0: Estadísticas, ponme el Betis Elche, si está el Elche tirando. Cero remates del Elche, así vamos bien, ¿eh? Minuto 24.
1: 25. No, y Levante que ganando hoy, seguramente el Betis le devuelva el favor en la última jornada.
0: Sí. Ya. El Betis ahora mismo asegura la plaza Champions, ¿eh? Con este doble marcador, el suyo y el de Balaídos. Venga, hay que intentar darle la vuelta a esto. Ay, que está el Celta súper impreciso y además nos faltan jugadores en el medio. Buena recuperación de Jutglà, aprovechándose mal pase de Pampín. Sigue la pelea de Durán con Pampín y le pita falta en ataque, que yo creo que no era, pero que la buscó muy bien el de Oleiros.
2: Sí, lejos del balón, además, dos faltas. Hay que ser muy claro para parar el ataque.
0: Tenemos calentando ahora Antañón. Yo quiero a Mingueza, ¿eh?
1: Sí.
0: Damos claridad en el medio, ¿no? Tenemos un jugador...
2: Sí, es que al meter tanto perfil ofensivo, al final lo que creábamos peligro era entre líneas.
0: Y claro, tampoco entiendo que a lo mejor si quitas a Rueda, ¿por qué no metes a Junts? El Edalaui.
2: Yo creo que fue eso, fue la decisión de tomarla rápida. Y un poco lo que tú decías, ya, Ferran no lo puede quitar.
1: Claro, a ver, el perfil de Pablo yo lo entiendo ganando.
0: Sí, pero ahora remontando.
2: Pero es que el sistema sí que es el del inicio, ¿eh? Sí que está Pablo de carrilero.
0: Se quejaba ahora el público de la pérdida de tiempo de Ryan y va a entrar Manu Sánchez.
2: Mira lo que decíamos, que Pampín no estaba...
0: Y yo no entiendo porque Pampín tiene amarilla, ¿eh?
2: Sí.
0: Se la está jugando. Vamos a ver Manu Sánchez. Y Ryan, que hizo la de Luis Enrique, ¿eh? Sacó la falta directamente a saque de banda, pero creo que no fue porque
2: no fue
0: lo quería hacer eso, ¿eh? 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A ver si lo es este centro de Pablo Durán. Amaga cerca del banderín de córner, retrasa mucho para Fer López. Yuglá devuelve la pelota al de Tomiño, al Búfalo, a Pablo Durán. Se va hacia adentro, nada, ya hemos perdido ahí el efecto sorpresa.
2: Ahora hay que tener calma que aparezca.
0: Quitamos soluciones Impernosa. Williot Suedberg en corto para Fer López. Ahora ellos ya están muy cerrados. Abriendo Javi Rodríguez para Pablo Durán, que se le escapa la pelota y la consigue salvar. Ahí está Yuglá, que ahí la banda puede poner el centro. Aguanta el catalán. Yuglá conduce la pelota, se va hacia el pico del área. No, ante uno, ante dos ya no pudo. A la contra Levante, Iker Losada. Ante Carreira, tiene Spi solamente. Ahí le va la pelota al 19 Levante. Buen corte Joel Lago. Pero claro, estaba todo el Celta ya en repliegue. Balón para el Levante. Pero
1: ya no tenemos tanta claridad, hay cierta precipitación. Juego mucho más atascado.
0: Sí. 20 minutos queda, más descuento. No pinta bien la cosa con lo bien que empezamos. Celta 2, Levante 3.
2: Increíble,
1: Y ya lo hemos visto esto,
0: Sí, esta temporada. Sí. Y hay que recordar, lo dije al principio, que el Celta ha perdido con todos los de abajo. Que están los que empezaron esta jornada en descenso ahora mismo ya perdió con dos y perdería con los tres.
2: Es que con cosas que vimos y partidos que perdimos es increíble que estemos peleando por ir a la Champions,
0: Sí, sí. Es que está muy barata la quinta plaza.
2: Y también hicimos otras cosas que no estaban.
0: Porque el Betis también ha estado flojo. Uy, Marcos Alonso, cuidado. Está Marcos Alonso terrible. En el segundo tiempo. Qué cantidad de errores. Iván Romero.
1: Bayuns,
0: Le dobla Arriaga. Pues tarde llega y debía ir con Mingueza. Arriaga pone la frontal. Es que esto ya casi es más peligroso que tiren desde fuera que desde dentro. La recupera de nuevo Raguber. Hugo, el francés.
1: Y ahora sí que va a quitar a Yuzla, creo yo.
0: Sí.
2: Sí. Yo creo que está cansado, además.
0: Ahí va Iker Losada, pone el centro. La saca Joel Lago, quizás está siendo el más entonado. Ahí está Yuzla por el suelo. La consigue aguantar Pablo Durán para Fer López. Corren al desmarque, Suéder y Borja Iglesias, pero prefiere conducir el madrileño y tocar para Carreira.
2: No era
0: perfil izquierdo, le dobla Marcos Alonso. Fer López se gira sobre sí mismo. Conduce ahora a círculo central, la deja Javi Rodríguez, se la devuelve a Fer López, que tiene que ser el timón del equipo, porque Sotelo está missing total.
2: La Pablo gente Durán. Se impacienta, pero es que no hay que precipitarse.
0: Ahora es los momentos más difíciles, ¿no?
2: Sí.
0: Cabeza fría, Marcos Alonso. Apertura para Williot Suedberg. Se va hacia adentro. Está muy bien tapado para Fer López. Está ahora ya muy metido atrás el Levante.
2: Sí, una línea de 5 y otra de 4 en el borde del área.
0: Podría reclamar ahí falta. Ahí va Pablo Durán, intenta encarar. Claro, es que al final Durán no es un regateador. No, para
2: por lo
0: que
2: da banda. Ahora,
0: Ahora el centro Yuglá. Pega en un contrario. La vuelve a controlar Yuglá. Que no le sale ni uno ya del Levante.
1: Quizá nos sobra uno de los tres de atrás ahora, ¿no?
0: Ya. Sí. Y Junts lateral derecho o izquierdo.
2: Yo entiendo que irá por Carreira, ¿no? Pero
0: a ver.
2: Pero veremos.
0: Aún igual. Y va Mingueza también, ¿eh? Ya agotan los cambios. Pues mira, los va a agotar en el 74. En apenas 10 minutos va a hacer las cinco sustituciones Claudio Giraldez. Fer López. Apertura para Pablo Durán. Es que, venga, Pablo, intenta un regate. Nada, atrás. Para Javi Rodríguez. Estamos ya otra vez el partido de balonmano.
2: Este sí que es el autobús, ¿eh?
0: Sí.
1: Ahora están muy hundidos ellos, sí.
0: Marcos Alonso. Williot Suedberg, retrasando de nuevo para Marcos Alonso, interior para el sueco, venga, pégale Suedberg, amaga con el tiro, se mete en un lío, ahí está el panda, pone el centro bueno para Pablo Durán, lo deja con el pecho a Yuglá, y venga, gírate Yuglá, no tiene tiempo, nada, fácil para la raya.
2: Y era fuera de juego de Pablo Durán, el pase de Borja, dejó seguir pero ahora levantaba.
0: Es que el Elche veo que sigue acoso y derribo a la portería rival.
1: Pero si deja seguir, no la puede volver. ¿No pitos?
0: No, yo no sé si pito. Va a haber cambio. Bueno, se va Yuglá. Y creo que se merece un gran aplauso porque ha hecho un auténtico partidazo. Dos goles más, 9 en total en liga.
1: Y Yuglá que Sotelo. No se enteró,
0: Sotelo que está. Sotelo para mí. Otra oportunidad perdida,
2: Va Mingueza para el medio, ¿no?
0: Sí. Mingueza por Sotelo. Y Junts por Yuglá.
2: Está haciendo a Durán que para arriba.
0: Junts que se va, sí, Durán dentro y Junts por fuera. Pues cambios los últimos del Celta con climatizaciones Juan Rodríguez, también entra Manu Sánchez por Pampín, hasta tres cambios, ya sabéis, sistemas Daikin con tecnología japonesa que te permiten gastar menos de un euro al día con climatizaciones Juan Rodríguez. Bueno, ¿qué os parecen estas sustituciones del Celta, las últimas?
1: Bueno, de Mingueza me tiene mucho sentido.
0: Bueno, Manu Sánchez no entró, por cierto. Que...
1: Todavía no, yo creo que estaba esperando, sí, a lo mejor...
0: Para perder más tiempo.
1: Sí, y ver movimientos del Celta también, ¿no? Y quizás, bueno, ajustar algo más, pero... Decía, ¿no? Lo de Mingueza es normal, lo de Junts también, pero creo que llega un poquito tarde. Yo me hubiera gustado ver a Junts hoy algo antes.
0: Precisamente va la pelota para el noruego marroquí.
2: Tenemos
0: tiempo. La despeja.
2: Hay tiempo a todo.
0: También Luis Castro, yo creo que ahora es el momento de hacer el cambio, sobre todo... ¿Ves? Ahora lo hace.
2: Ahí lo hace.
0: Claro, porque tiene a Pampín.
2: Ya les queda una ventana,
0: ¿eh? Sí. Y se va efectivamente Pampín, a ver si la gente se acuerda de él.
2: Poco.
1: No se enteraron ni que era él.
0: No.
2: No sabía ni que jugó por aquí.
0: Ya. Pues se va Pampín, entra Manu Sánchez, otro ex del Celta. 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Y la defensa del Celta hoy, Radu, de Desguaces Peinador Vigo. 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
2: La pérdida y falta es lo que quieren ellos, sí. Justo. Ahora hay que tener calma, quedan 15 minutos, mucho tiempo, siempre hay descuento.
1: Sí, además cuando acumulan tanta gente atrás es muy fácil equivocarse. Sí. Y si a eso le sumas, pues bueno...
2: La precipitación de que...
1: Claro, la ansiedad por intentar buscar la portería... Está difícil.
2: Sí.
0: Bueno, queda tiempo. 13 más descuento. Celta 2, Levante 3. 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El Celta está 2 veces por delante y dilapidó la ventaja en nada. ¿Qué pasó ahí?
1: Que le ha sonado... Algo está diciendo el árbitro de...
2: No sé, pero el árbitro es muy pesado. Ellos ya están retrasando todos, sí, los saques y encima los dilata más el árbitro.
0: 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Ya, no sé si lo visteis, es que ya marchó corriendo.
1: Pues no sé qué ha sido tan importante ahora.
2: Yo tampoco sé qué pasó. Pero
1: para parar el partido un minuto, queda hablar con los capitanes.
0: Está diciendo que por qué no aplaudieron a Pampín en la grada. No se acordaban.
1: No sé, pero nos ha quitado un minuto de partido.
2: Sí.
0: Ahí la pelea de Spi con Carreira, con ventaja para el Vigués, le pega en largo. Esa la toca y la gana Riaga. Y el balón dividido lo recoge Radu sin problemas. Y a ellos le queda la bala de Taillon todavía.
2: No creo que la gasten, ¿no?
0: ¿Tú crees que no?
2: Bueno depende de cómo vaya se ponga el partido. Esto, sí.
0: Si el Celta empate, creo que tiene que meterlo, ¿eh?
1: Les queda una ventana solo, ¿no?
0: Sí. Y un cambio.
2: Un jugador,
1: pues van a esperar.
2: Sí.
0: Claro, es que ahora, siendo el Levante, si te empatan... A ver, ¡oh, el balón para Pablo Durán!
1: Atrás,
0: ¡es muy bueno!
1: Atrás,
0: ¡por el centro, lateral! ¡La red se equivoca, que estaba solo el Panda para empujarla! ¡Vaya pase! ¿Fue de Mingueza?
2: Fue de Mingueza, sí.
0: Es que, ¿qué jugador Mingueza?
2: Y es que Pablo tarda mucho en llegar al balón como para saber que tiene a Borja. Y
1: claro.
2: Borja tiene que hablar también, sí. Entiendo.
0: Ya me llama la atención que Pablo Durán es el jugador que veo más flojo de los de ataque en esta recta final. Y le está dando bastante bola a Claudio.
1: Es que era una jugada clarísima. O sea, es que sí. No hace falta ni que te la pida.
0: Yeah. Vaya, pase de Mingueza. No ha hecho Sotelo ni uno de esos. Sí. En 70 minutos.
2: No, el pase es buenísimo. No era nada fácil tampoco.
0: Sotelo yo le daba vía libre el año que viene.
2: Sí.
0: Una cesión no le venía nada más si es Pavila. ¿Tiene hueco en el Areas?
2: No, ahora mismo no.
0: Ojo a Spi en la frontal del área, la deja para Iván Romero, le pega Iván Romero, Radu.
2: Confianza, Radu, claro que sí. Es un balón al final.
0: Ay, por favor, ahora ni Marcos ni Carreira cogen la pelota, la gana Tolja.
1: Es precipitación,
0: sí.
1: Ansiedad, voy a buscar el...
2: Está corriendo Carreira, no la ve y se la da.
0: Manu Sánchez, tocando la pelota para Matías Moreno, Dela, el autor del segundo tanto del Levante. Toljan con la pelota, buscando el largo. Bueno, vaya balón de Toljan, horrible. Directamente a saque de banda.
2: Es que este equipo, con lo caro que está a salvarse, que se salven, parece increíble. No les he visto nada hoy.
0: Pues dale gracias al entrenador, que...
2: No, sí, mucho mérito. Es que está, me pareció un planteamiento suicida, el de plantarse ahí sin...
0: Bueno, el que se ha suicidado es el Celta, oye, con todos sus errores.
2: Sí,
0: atrás.
2: No, hoy les hemos dado muchísima facilidad.
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2: Sí, empanadilla sí que es la del Celta.
0: Más bien empanada, ¿no? Como decir así en grande. Uy, Mingueza, ¿cómo está? Está excelso. Pablo Durán, la apertura está de Gis, buena para Junts, que le puede pegar. El pase atrás, no la intuyó Suelder, tampoco era el mejor balón. Despeja la faga del Levante. No, bueno, estamos cada vez llegando mejor, ¿eh?
1: Muy bien Mingueza, ¿eh? Está dando ahí la claridad que le hace falta al equipo.
2: Un aire nuevo, sí.
0: Hacía falta. Y está Mingueza por delante de Fer López jugando, ¿eh? Sí. A ver, Jun Seletalaui ante Manu Sánchez. Retrasa para Javi Rodríguez. Aparece Mingueza. En sus botas puede estar el partido. Jun Seletalaui, centro raso a las manos de Ryan.
2: Buena idea, pero...
1: No fue nadie a ese primer palo. Ya va a agotar cambios, ¿eh?
0: ¿Y quién va? No lo he visto. Bueno, descuento habrá que dar bastante, ¿eh? Con tanta pérdida de tiempo de Ryan.
2: ¿Y por qué no cuenta el árbitro?
0: Sí.
2: Ahí lo va, una
1: ahora,
2: hora.
1: Ahora.
2: Claro, es que Ryan estaba esperando a que iniciase. Sí.
0: 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Con tantos goles, pérdidas de tiempo. Y esperemos que así sea.
2: Sí, sí. Sí, pero el árbitro no me está gustando nada, cómo está gestionando.
0: Cordero Vega mal, ¿eh?
2: Sí, sí.
0: Ya pitó el 1-1 al Girona, que venía de colista. Va a entrar dorsal número 9. No, 9 no.
2: Sí, 9, sí. 9. Iván Romero.
0: Ah, vale, entonces ¿quién era? Brugué, el que entró antes.
2: Pues el del gol es Brugué, sí.
0: Estamos desinformando desde hace minutos, ¿eh? Y nadie me corrige. Va la Sagasti, cuidado la pérdida de pelota. El balón para Spi. Está solo Spi. La aguanta, se la deja la Brugué. El tiro a la cruceta. La ha tenido la sentencia Levante.
2: Pensé que iba para adentro.
0: La ha tenido Brugué para acabar el partido.
2: Clarísimo. Le está reprochando Claudio a Joel porque es el que pierde el balón, que se precipita. Y se la da a ellos.
0: Pues va a entrar Iván Romero. Si fue Brugué el del gol, le pido disculpas.
2: Pero bueno, en estatura es parecido.
0: La misma, lo acabo de ver, 1,73, no me equivoco en eso.
1: Y físicamente son jugadores muy parecidos.
2: Sí, muy parecidos.
0: Pues la ha tenido Brugué con ese tiro a la cruceta. Ahora Jun Seletalaui gana por velocidad. Manu Sánchez amaga con el centro. Sigue ante Manu, venga que tú eres mejor. El centro y algo picado, el mal despeje. La pelota muerta
2: penalti,
0: en el área. Se queja
2: durando
0: un penalti. Se queja Palo durando un penalti y lo para el colegiado. Vamos a ver el VAR, la repetición. A ver,
2: yo creo que sí, porque le da el balón. Es un penalti sin sentido, pero yo creo que le da, ¿eh? Le da el balón el de Durán hacia afuera y el de Levante llega tarde.
1: Es que tiene toda la pinta de ser penalti.
0: El penalti
1: pinta,
0: tonto,
2: sí.
0: ¿No?
2: Sí. Sí. La jugada no iba a ningún sitio y no cambiaba nada, pero bueno, estos penaltis se pitan ahora, ¿no? Durán que aguanta ahí en el suelo dando vueltas.
0: Sí, nada, olvídate. Ya lo he colegiado que nada, que no hay
2: madre
0: nada.
2: Mía.
0: Es un poco teatrero, Pablo Durán, ¿eh? También. El búfalo de Tomiño. Nah, por eso no te pitan penalti nunca, por ese empujón. Otro balón ahora que la intenta el Celta ganar en el borde del área. Aparece Mingueza, toque sutil para Pablo Durán. El pico del área en un lateral. Mingueza la pone con la izquierda, busca el panda. ¡No la tocó de milagro! ¡No la tocó de milagro Borja Iglesias! Porque otro balón de oro de Mingueza, que está dando una masterclass de pases aquí y allá. De balones solo para empujar, no llegó Borja.
2: ¿Dónde estaba Mingueza, que estamos en mayo?
0: Sí. Pues si Mingueza hace esto mucho. Yo llevaba pidiendo el partido de Mingueza.
2: A ver, estos partidos también están para él. Un equipo que te defiende atrás para ponerlo en el medio. Yo creo que
0: necesitas
2: es ideal,
0: un desatascador de fútbol.
2: Sí, sí, además ya lo pones directamente ahí, ya ni que parta de balón.
0: Sigue pasando el tiempo, 84, buscamos la llave del partido. La tiene Mingueza, pero si quieres la de tu coche, las de Cerrajería Placer, que copian llaves de los coches de todas las marcas en su tienda especializada en García Barbón 118. 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
2: Estamos también teniendo fallos de precipitación.
0: Bueno, pero no hay que olvidar que Brugué tuvo el 2-4.
2: Clarísimo.
0: Que se acababa el partido. Iba a entrar Iván Romero, ahora sí.
2: La de Brugué además dan el palo por dentro, que yo pensé que iba para adentro, ¿no? Pero no.
0: Y se va a Spi. Pues delantero por delantero.
2: Y yo me esperaba mucho más de Spi.
0: De Spi yo también, ¿eh? La ha regalado de la fuente la prevista, ¿eh?
2: Lo vi lentísimo en el pajirar.
0: Sí, lo vi lento como el cabello del malo, concretamente.
2: Más lento que ahora para salir, ¿eh?
0: Sí. ¿Cómo va el Betis, señor Diz?
2: No nos importa esa guerra ya.
0: Bueno,
2: vamos a empezar a ver al Getafe.
0: Pero sigue. Estás actualizando el dato que lleva 0 remates el Elche y estamos en el 40. A ver. Joder, madre mía, 0 remates, Gaby, ¿eh? 0 remates de Elche en 40 minutos.
1: Así es difícil ganar, claro.
0: Sí, no, y el Elche va a bajar, ¿eh?
2: Pero muchos más pases, ¿eh?
1: Pero bueno, viendo lo que partido de hoy, creo que nuestra guerra ya no es el Betis.
2: Sí. Ya.
1: Yo estoy pensando en sumar un punto para alejarnos.
0: Mañana hay un partido clave. Para mí el rival es el Atleti de Bilbao.
1: Exacto.
0: Pero bueno, yo el Atleti lo veo sin Nico Williams también.
1: Tenemos que ir allí, ¿eh?
0: No, pero ¿sabes con quién juega el Atleti esta semana? En Cornellá, Español Athletic.
2: Ojo, ya. Ambos pierden.
0: Yo en mi quiniela le puse un 2, ¿eh? Que gana el Athletic.
1: Que ahí va a estar la clave. Vamos a ser del Español todos hoy.
0: Y a Manolo se le acabó el globo hinchado.
2: Con ese cuento, al final el descenso va a estar carísimo, ¿eh? Más caro que la Europa.
0: No, va, es que yo creo que ni con 42 te salvas, ¿eh?
2: ¿No?
0: A este nivel.
2: Ahí va a estar.
0: Es que va a estar súper cerca la séptima plaza de salvarte la categoría.
2: Sí, sí, sí.
0: Es que ahora mismo el Valencia creo que está a 3 puntos de Europa. Sí. Me parecía algo impensable. Y a lo mejor está a 5 encima del descenso. ¿Cómo está la liga? Y aquí quedan 4 más descuento. Hay otro mal pase de Carreira, por favor. 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
2: Ya estamos en el 86.
0: Sí, sí.
2: Se nos va.
0: Se nos va el partido por completo.
2: Que las tuvimos para empatar ahora,
0: Sí, nos queda el rematito final. O sea, estamos llegando bien. 2-3 buenos acercamientos. Falta el Kraken, que tiene que aparecer Sweltberg. Por ahora, muy poco.
2: Sí, nada, nada.
0: De los que entró en el segundo tiempo. Mira, iba la pelota para él.
1: Y era fuera de juego.
0: Sí, sí. El pase de Marcos era malo.
1: Nos han regalado esa que banda.
0: Sí. Y ahora Adela él podía haber mostrado la amarillita por pérdida de tiempo.
2: Ojo.
0: Ahí va el panda para Sweltberg. Buen control ahí. Y ahora empujón claro de Adela y amarilla, ¿no?
1: Sí. Debería ser amarilla.
2: El saque de banda de Borja. Además era una venganza, ¿eh?
0: Sí, sí. era malo, malo.
1: Y no hay amarilla, ¿eh?
0: No. A ver si va a buscar a Adela, porque además es un empujón que se desentiende del balón.
1: No
0: se la muestra.
2: Bueno. No tengo fe yo en el balón parado.
0: ¿Quién sabe? Si la pone Mingueza, hay que tener fe. Hay que agarrarse a algo.
1: Yo de la manera en la que miden los 9-15 a los árbitros, me dejan...
2: A ojímetro, ¿no?
1: Es que no ha dado paso, o sea, simplemente ha ido andando tranquilamente. Ha marcado rápidamente donde es el balón y andando tranquilamente y marcó una línea allí a ojo.
0: Sí,
1: de la distancia.
0: Bueno, el Levante está todo metido atrás, excepto los dos de la barrera y un juego en la frontal. Y el Celta, no hay muchos al remate, hay 6.
1: Venga, vamos.
0: A ver, amaga Fer López, de que la pones Mingueza. ¡Va con música el balón! La ha sacado la defensa levantinista.
1: Hay que aprovechar esto ahora.
0: Sí, ahora que están un poquito descolocados. A ver, venga, Junts.
2: ¡Uy!
0: Ahí se cae solo. ¿Qué hace Junts? Pues se cayó solo.
2: Se tropezó con el balón 2 veces.
0: Ay, qué mal. 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
2: Estabilidad
0: para no caer, y tranquilidad con la pelota.
1: Y un poquito de suerte.
0: También, que eso es importante en el fútbol. ¡Ay! Nos escapa la Champions. Pero bueno, da igual, vamos a ir a la Europa League seguro. Y ahora ha habido falta, ¿no?
2: No, pues el control, qué pena.
0: Falta, sí. Pero es que así gana tiempo Levante.
1: Claro.
0: Ha tardado tanto en pitarla.
2: Sí, ya se veía que la jugada no iba. Y tampoco me parecía...
0: Nada.
2: Bueno, qué pesado es el árbitro. Sí. Ahora para el partido, para hablar con Marcos. Y Marcos le dice que siga, pero el árbitro no va a seguir ahora. Quiere decirte unas palabras.
0: El cántaro quiere que el Racing de Santander vaya a Valencia la próxima temporada.
2: Estos árbitros se pierden más tiempo. Sigue ahí.
0: Sigue hablando.
1: Sigue amenazándolo con la mirada al árbitro. Sí. Es increíble.
2: Y mientras le echa amarilla que a Borja.
0: A Ryan. 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
1: Te doy una buena noticia.
0: Gol del Elche.
1: Sí.
0: Increíble, en su primer tiro, ¿no?
2: Pero es que ahora ya...
0: 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Aquí metido del Elche.
2: Héctor Ford.
0: Y el primer disparo del Elche.
2: Sí.
0: Bueno, ahora mismo la opción Champions sigue viva, por tanto.
1: Está muertísima.
0: Bueno, estamos a 5 puntos, quedan 6. Primer remate, gol, ¿eh?
2: Increíble que se nos vaya contra el Levante, este Levante en casa, la Champions.
0: Bueno, ahora una pelea ahí del Panda con Arriaga, la recupera el Celta. Limpiamente el balón que lo mete ahí al área Tolla, se cae al suelo un jugador de Levante, está en opita falta, va a ser banda y queda nada. 7 de descuento.
2: Bien ahí.
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0: Marcos Alonso deja para Carreira, el pase tirado, bueno. Qué bueno es, le llega a Fer López en el área, y la pelota no era ahí, no era al área.
1: Se le hizo de noche, era no, para acabarla, sí.
0: No buscar una devolución a Marcos Alonso, que era muy difícil, era, que parece que queremos llegar con el balón dentro de la portería. Mira, Joel Lago aguantando, bien, aguantó bien ahí el saque de banda. Bueno, ha pasado un minuto, quedan seis.
1: Pero tienes que sacar rápido, hijo, si no.
2: Sí, pero no hay opciones tampoco, claro. Que tardamos mucho en,
0: sí,
1: volver a...
2: en volver, sí, a dar opciones para sacar el balón. Ahora esto es casi pérdida asegurada, un saque de banda.
0: Carreira que la pone de banda, buscando a Marcos Alonso, la peina, la saca Arriaga. Oye, Arriaga aguantó todo el partido al final, ¿eh?
1: Sí,
0: tenía un poco de cuento. Dela retrasando para su portero, para Ryan, el australiano no se la piensa. Ahí va el melonazo. A ti buscar la pelea de Raguber ante Fer López, el salto de Iván Romero. Sigue Raguber, puede ser mano, la pita. Mano en el control del francés. Saca rápido Mingueza.
2: Nah.
0: Ay, por favor, árbitro, por favor.
1: Si ahora siempre dejan seguir estas cosas.
0: Sí, lo que pasó es que sacó el Celta donde no era la falta y el colegiado mandó que había que repetir.
2: Pero es que no la saca donde es porque el jugador de Levante desplaza el balón.
1: Y sin ganar ventaja, además.
2: Claro.
0: Qué mal está Marcos Alonso. Otra pérdida ante Brugué.
2: Falta,
0: y la agarra y falta y amarilla para Marcos.
1: No pita falta, es una falta clarísima.
0: Era clarísima esa falta. ¿Eh? Vamos, pero... Y ahora la pita al colegiado.
1: No, paró el partido simplemente porque
2: está
1: le
2: en el suelo,
1: es que le fue con las dos piernas, con
0: la falta de amarilla.
1: De frustración pura,
0: sí.
1: Además.
0: Está diciendo, estás loco. Bueno, Marcos Alonso, que no se metan esos berenjenales.
1: Claro, es lo que quieren ellos. Ellos lo que quieren, claro.
2: No, y el árbitro mandando entrar a los médicos del Levante.
0: Sí.
2: No tiene sentido ninguno.
0: No, el árbitro se le ha escapado el partido. Un partido fácil, yo creo,
1: sí,
0: que
1: sí,
0: arbitrar,
1: sí,
0: que no,
1: sí,
0: tenía,
1: sí,
0: nada.
1: Sí, sí.
0: Y se le está escapando completamente de las manos. El saque de banda para Radu, que le tiene que pegar el pelotazo. Uf. Y ahora vuelve a mandar repetir, pero por favor.
1: Es que Marcos también metía un lío a Radu, ¿eh? Con los,
0: sí,
1: pies no, pero con las manos tampoco.
2: No, igual quiere volver a hablar con alguien, el árbitro ahora.
0: Madre mía, Cordero Vega. ¡Adrián! ¿Pero qué pitas?
2: No, es que ha perdido otro minuto el árbitro.
1: Sí.
0: ¿Qué, cuántos van ya? 93, quedan cuatro.
1: Quedan cuatro. Bueno, vamos a salvar.
0: ¿Firmáis el empate?
2: Sí, completamente.
0: Mira Junts cómo le puede ganar a Manu Sánchez la carrera. Reclama penalti Junts. Y saque de puerta.
1: Qué mal lo gestionó Junts.
0: Sí, para mí también.
1: Porque se pone el otro.
2: Se va al suelo tarde.
1: Levante, sí, se tira sin opción de llegar al balón.
0: Y el Celta debería jugar más por la derecha con Junts.
1: Sí.
0: Bueno, ahora Manu Sánchez en el suelo. En el suelo Oriol Rey.
1: Que acaba de entrar Manu Sánchez.
0: Sí. Bueno, esto es el otro fútbol.
1: Ojo,
0: Cuatro remates de leche, está desatado. Ya lleva más que el Betis. Pero el expected goals del Betis 0,08.
1: Debió meter desde el propio campo.
0: Sí. Imitando a los del Levante, ¿no?
2: No, está revisando el penalti, ¿eh?
0: ¿Sí? Bueno, espérate, a ver si va a haber penalti a favor del Celta.
1: Es penalti.
0: A ver. Que de aquí nos coge
1: a
0: lejano.
1: A mí no me parece por la reacción de Junts. Están pidiendo ahora que entre los médicos por manos.
0: Sí.
2: Todo esto fue en el 93, estamos
0: sí.
2: en el 94, ¿eh?
0: A ver, pide que atiendan. Pero se levanta, mira. ¿Cómo le está diciendo la Sagasti ahora al cuerpo médico que se vaya? Bueno, está el partido completamente perdido, ¿eh?
1: Los médicos entrando andando, amagando si se van o no.
0: Sí. No, les están llamando.
1: Pero van uno por hora, claro.
0: Sí. Bueno, está siendo.
2: Claro, para compensar lo que va a descontar luego el árbitro.
0: Pero está siendo una vergüenza cómo lo está gestionando el colegiado.
1: El árbitro quiere que cada vez que uno se tira al suelo.
0: Para mí no es penalti, porque si es falta, yo creo que es fuera del área, ¿eh? A ver la acción, es fuera del área la falta.
2: Ahora, en la siguiente.
0: No, pero la siguiente no es penalti, ¿eh?
1: Poco me parece. Es que Junts lo hace mal, porque tiene que meter
0: la pierna. La ha hecho, no tengo pillería ninguna.
1: No, tiene que meterse contra el jugador del Levante.
0: En vez de ser marroquí, ahí le vino el gen noruego.
1: Porque Manu Sánchez lo hace muy mal, va al suelo sin opción de llegar al balón. Nada, ya la revisión.
0: No, penalti no va a haber.
2: Ya hemos perdido dos minutos en esto.
0: Otra más, ¿eh? ¡Qué partido, por favor!
1: Manu Sánchez dejando muy mala imagen, ¿eh?
0: Sí.
1: Tirándose al suelo.
0: Nada, rescisión de contrato.
1: Sí. Carta de libertad ya.
0: Que no vuelva.
2: No, pero descontará estos dos minutos ahora.
0: A ver. Matthew Ryan, el largo.
1: Dará uno más.
0: Yo creo que no, ¿eh? Uno más como mucho. Ahí está la pelea, va a ser saque de banda a favor del Levante.
2: Que nadie va a sacar.
0: Sí. A solo un golpe que le han dado en el cuello a Joel Lago.
1: Sí, pero ahora
0: el choque con Iván Romero. Vuelve Manu Sánchez.
2: No la eches fuera, Javi.
0: Sí.

0: Y va a poder sacar de banda de nuevo. Los nervios en el banquillo del Levante, sobre todo porque sale del descenso con esta victoria. Y el Celta, que bueno, perdiendo, sigue teniendo las opciones intactas de acabar sexto. Y la del quinto puesto se complica, aunque el Betis también está pinchando. Empata ante el Elche. ¡Ay, qué recuperación! No era falta tampoco. Y el árbitro está haciendo un auténtico esperpento de final de partido. Sí. Ahora saca en corto el Celta. Yo creo que se equivoca. Mingueza, cuidado, cuidado, Mingueza, no te compliques la vida.
1: Sus jugadores de arriba del Celta se van todos para arriba, pero sí, no nos da opción a llegar.
0: Está el equipo descompensadísimo ahora.
2: Hemos acumulado atacantes y hemos perdido juego.
1: Sí.
0: Joel Lago en corto, Carreira. Mira, Carreira se ha quedado en el centro y Marcos ha pasado a la banda izquierda. Sí. De carrilero, Javi Rodríguez para Mingueza. Yo creo que nos hemos equivocado. Balón de Mingueza para Pablo Durán. Pisa al área Pablo Durán, pone el centro, suelve, fuera, córner de puerta.
1: La
0: dice
1: puerta.
0: De puerta.
1: No, es córner, hombre. Es córner.
2: Es muy malo el árbitro.
0: Nada, no se puede decir otra cosa. Pero ahí Suelver no la enganchó nada bien,
1: Es que llegó muy justo el Levante.
0: Otro pase de Mingueza, por cierto.
1: Sí, y Durán tampoco lo hace nada bien, porque centra sin ver cuando tenía opción de controlar y esperar a que llegara.
0: Pues creo que tiene razón el Linier, le pegó Suelver, Yo creo. Pegó fatal con la izquierda. Bueno, estamos ya en cuál, es que ya ha perdido el
1: 97.
0: Y descontó 7. Vamos a ver cuánto añade más.
2: Pues 2 minutos debería.
1: Pues cada balón que intentó filtrar Mingueza fue ocasión de gol, Sí. Qué pena, ¿no?
0: Y da igual que lo pusiéramos en el medio, ahora cayendo a banda derecha. A ver, Junselet Alawi. Sigue ahí a trompicones, se puede ir de Manu Sánchez, pone el centro, córner.
1: Venga, Radu, ¿qué? Radu pregunta.
0: Sí.
1: Y le dicen, ya fuiste bastante protagonista por
0: hoy. Sí. Bueno, a veces hay porteros que arreglan un desaguisado.
1: No,
0: un viendo.
1: Portero ahí siempre desestabiliza.
2: No, pero el Celta deberían entrar más, se quedan atrás.
0: Sí, es que ¿dónde vamos? Está todo levanta atrás, a ver el saque de esquina. El balón que queda muerto en el área, la tiene Suelver. Se la devuelve de nuevo a Mingueza con el centro, segundo palo. Marcos Alonso, se tiran al suelo, va a ser córner de nuevo.
1: Uf, córner, no sé yo,
0: ¿Qué pitó?
2: Córner.
0: No.
1: ¿Pitó el fin? ¿Qué pitó? Córner. Claro, protestan que no, les deje, que no nos deje sacar.
2: No, pues claro, sí. Es que se ha perdido 2 minutos, que tiene que descontarlo.
0: 98 de partido. Vaya tensión se está viviendo aquí en Balaídos. Unos por Europa, otros por el descenso. 2-3 en el marcador. Radio Vigo, Servais y Omiño. Mingueza, posiblemente la última jugada, pone el córner, buenísimo. La saca la zaga Levante, se queda Suelver en el suelo. Puede haber segunda opción. Mingueza que pone el centro de primera. Está viendo, ha sido nada bueno, era muy complicado. La gana Marcos Alonso, pita fuera de juego. Pita fuera de juego, yo creo que aquí se acaba el partido, Yo creo que aquí se acaba el partido. Sigue con el brazo arriba. Se acabó el partido. La opción Champions se desvanece. No del todo, dependemos del Betis. Pero hemos perdido un partido clave para meter miedo al conjunto verdiblanco por la quinta plaza. Celta 2, Levante 3. Otro equipo en la parte baja que ganan Balaídos.
1: Qué pena, qué pena de temporada en Liga. Porque mira que se nos escaparon partidos contra equipos inferiores a nosotros, sin hacer nada, nos gana 2-3 el Levante. Increíble, la verdad.
2: Sí, es un poco el borrón, ¿no? De una temporada que podría ser maravillosa, pero que al final, pues eso, ensucias un poco, ¿no? Con los partidos que dejas escapar en Balaídos, sobre todo en el tramo final, ¿no? Nos acordamos todos de Díaz Alavés, Oviedo, hoy Levante. Bueno, demasiados puntos, ¿no? Más si quieres luchar por algo bonito como la Champions.
1: Claro, por lo
2: ahora,
1: máximo.
2: Claro, hay que conformarse con intentar asegurar,
0: bueno, a ver,
2: Europa.
0: Ahora mismo, Gaby, la opción Champions está viva.
2: No, está, olvídate, Marti.
1: Yo también.
0: Pero a ver, que el Betis le queda Camp Nou y el Levante.
2: Sí, yo soy el más optimista del mundo siempre, pero
0: a ver, el problema es que el Celta gane al Athletic y al Sevilla.
2: Claro.
0: Esa es la otra condición sine qua non para que se dé la clasificación a la Champions. Pero bueno, al final compensamos ganar en el Metropolitano, que era lo más lógico perder.
1: Toda la temporada. Llevamos así toda la temporada. Los partidos que no tenemos que ganar los ganamos y los que tenemos que ganar pues se nos están escapando.
2: Sí, al final el Betis que termine empatando hoy, que yo tengo dudas, Ya.
1: Bueno, es que el Elche ahora está muy metido ahí,
2: Sí.
1: El Elche con este resultado, mucho ojo. Pero es que tal como se plantea el partido de hoy, dices, este partido no se escapa nunca. Nunca, es que te lo pueden pasar por un accidente, pero que te lo ganen.
2: Pero yo creo que mucha culpa tiene que ver también
0: el conformismo, ¿no?
2: Que de la primera parte, lo que hablábamos, ¿no? No tiene sentido haber regalado esos 20, 25 minutos de la primera parte.
1: No, y metemos el gol en la segunda, parece que seguimos un poco ahí, pero es que nos entra una pájara que nos hacen el segundo y el tercero ya viene seguido. Sí. Y que no despertamos entre el segundo y el tercero. El tercero es un error muy grave.
3: El Levante, 39 puntos ahora, mete al Girona en descenso, pero mira cómo está. Está Mallorca, Levante, Español, Girona 39, a la vez 37.
1: ¿Cuánto odio hemos generado hoy en el resto de espacios?
3: Sí,
2: tal cual.
3: Y el Sevilla, que se veía de hoy, pues ahora con 40, va a tener que ir a venirse a jugar la vida aquí, ¿eh? Ay, en fin. ¿Qué opción hemos dejado pasar en el día de hoy?
1: Sí.
2: Increíble.
3: Bueno, estadísticas del partido. Posesión la ha ganado el Celta, 57-43. Remates 12-6 a puerta del Celta, 14 de Levante, 6 a puerta. Empatamos a corners 4-4, 0-2 en amarillas. Expected goals cumplimos, 2,07 metimos 2. El Levante estuvo por encima, 1,46 metió 3. Faltas 7-10 para Levante, paradas 3-4. Estadísticas de este Celta 2, Levante 3. Bueno, a ver quién toma la palabra en el Celta. Podría ser el día de Juglak, el pobre... Mete dobletes y pierde el equipo.
1: Ya.
3: 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Y hablaba de Jugla, para mí ha sido el mejor del Celta.
1: Hombre, a ver, un doblete en casa, pues te suele asegurar puntos.
2: Es una pena porque sí. Te queda un sabor de boca que...
1: Muy malo. Porque lo tienes tan cerca,
2: ves.
1: La posibilidad de la Champions, que es la leche la Champions. El Celta fue una vez a la Champions. Es la leche y lo ves tan cerca que pudo ser tan... Yo es que ahora también lo veo imposible.
2: Más allá de la Champions, ¿no? O sea, al final haces una temporada increíble, la mejor fuera de casa como visitante. Que cuando haces la mejor de la historia, ¿no? De tu historia como visitante, que no la acompañes un poquito, ¿no? Con los resultados en casa.
1: Puede ser el peor local, podemos acabar siendo
2: sí,
1: el peor local.
2: Sí, claro. Es fastidiado, ¿no? De asumir. Pero bueno, como decimos siempre...
3: A ver, espera, que estoy desviando. Estamos con el mejor del partido con Electrosón.
2: Sí.
3: Jugla.
2: Para ti, Marci, venga.
1: Sí, Jugla.
3: Nadie me discute. Jugla. Si no, solo de Mingueza, ¿eh?
2: Te lo iba a decir, ¿no? Si al final sacáramos empate, yo creo que se lo merece a Mingueza porque creo que cambia un poquito la inercia del equipo, pero a nivel global yo creo que, bueno, son los goles.
3: Lo que va a hablar es Marcos Alonso porque se ha ido del corro del equipo habitual.
1: Hombre, Marcos se irá a su casa con la cabeza abajo.
3: Vaya partido que ha hecho. Bueno, en fin. Sí. Pues el mejor del partido con Electrosón se lo damos a Ferran Jugla.
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3: Pues va a ser Ferran Jugla precisamente el que va a hablar ahora de Movistar La Liga. Ahora escucharemos las declaraciones del catalán. 9 goles esta temporada. Segundo máximo goleador del equipo del Celta. Y creo que nadie le quite el puesto ya en lo que queda de temporada. 14 Borja Iglesias, 9 Jugla, 5 Iago Aspas. Los tres máximos goleadores del equipo vigués en Liga. Así que cuando Charlie nos indique, pues escuchamos a Jugla.
1: Si este Levante acaba bajando, que ahora no parece... El nombre al final es Dela, ¿eh? Para hacer ese puesto de central en el medio, tal.
3: De la nada, ¿eh?
1: De la nada nos metió un gol.
2: Tiene ese titular ya, Martín.
1: Sí, de la nada nos metió un gol.
3: A ver, Jugla.
6: Con 2 goles y sensación no buena, ¿no?
7: No, mala, porque nos han vuelto a remontar en un partido que nos ponemos 2 veces por delante y yo creo que los goles, pues, podemos hacer más como equipo y... Y bueno, eso, mala sensación.
6: ¿Qué ha pasado? Porque habéis comenzado muy bien en los dos tiempos, habéis marcado de hecho en los primeros minutos de las dos partes, pero luego el hecho de que os hayan remontado, ¿a qué lo achacas?
7: Pues no lo sé, hemos empezado muy bien los dos tiempos y después, no sé, o a lo mejor nos hemos desconectado en jugadas puntuales, pero nos está costando caro y nos vamos tristes.
6: ¿Qué le pasa al Celta en casa? Porque en casa, hasta hace 15 días erais el peor equipo en casa y sigue sin ser muy fiable el Celta en casa, lo contrario que fuera. ¿Por qué esa de ambivalencia?
7: La verdad que no lo sé asociar, ya, porque aquí en casa nos cuesta más los partidos. Yo creo que tenemos muchos motivos para estar contentos en el juego, en cómo estamos jugando y proponiendo. Pero sí que es verdad que no estamos cerrando los partidos y eso nos está penalizando en puntos que podríamos haber cerrado la clasificación a Europa hoy casi.
6: Pero se tiene que seguir intentando, ¿no? Ahora hay que echar un vistazo al partido del Betis.
7: Sí, claro, nosotros seguimos dependiendo de nosotros, pero obviamente tal como planteamos el partido y estábamos jugando, pues queríamos los tres puntos y nos vamos tristes por eso.
6: Gracias, Ferran.
7: Gracias.
3: Nada especial, dijo Ferran Yucla, ¿no? Obviedad. ¿Qué te gustó a ti? A ver.
1: Bueno, que no, hombre, que en verdad que a veces es una pena, que las sensaciones sí que son muy, muy malas. No, por cómo se escapa.
2: Y que se nota que el discurso no es de Champions, ¿eh? Porque si te fijas, el entrevistador le dice: hay que fijarse en el resultado del Betis, y él dice: seguimos dependiendo de nosotros. Con lo cual, de nosotros dependemos para meternos en Europa League o Conference, no para Champions.
3: Vamos con la cantera celeste. 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Empezamos hoy, vamos por dorsales. Venga, Carreira.
1: Para mí bien, para mí Carreira, de hecho, en esas fases con balón nos dio mucho ahí, y en defensa no sufrió. Es que en defensa por fuera no nos hicieron nada.
2: Sí, quizás no tan fino como otros partidos que estuvo más brillante, pero sí que ha estado bien.
3: Un 6.
2: Sí.
3: Fer López.
1: A mí también me gustó el partido de Fer, de hecho. En esos momentos, claro, pero es que si el Celta no tiene balón, él pues era complicado, claro, que apareciese. Pero en esos momentos que teníamos balón, él sí que le daba claridad, la pedía, además participaba. De hecho, al lado de Hugo, pues él participó mucho más que Sotelo. Sí.
2: También un poquito de más a menos.
3: Sí, no, yo sí. Otro 6, ¿eh? Yo sí. Creo que sí. De más a menos claramente. Yago Aspas, casi el mismo discurso que Fer López.
2: Bueno, la primera parte bien, pero claro, luego un poco también como el equipo, ¿no? Lo que hablábamos, si el equipo no tiene balón, Yago no brilla tampoco.
1: No, inicio muy esperanzador, pero sí, luego. De hecho, el pase a Fer es muy bueno, nada más. Sí. Uno.
3: Otro 6, entonces.
2: Sí.
3: Bajamos a Hugo Sotelo. Para mí, otra vez, decepcionante. Yo no veo ningún optimismo con este jugador a día de hoy.
2: No, es otra oportunidad que deja escapar. Ya no solo por las sensaciones, ¿no? Sino yo creo que en el fútbol de hoy en día no puedes perder tantos duelos. Yo la sensación que tengo con Hugo es que cada vez que hay un duelo, una disputa, sale perdedor. Y al final eso pues te marca, ¿no?
1: Tienes que dar mucho luego con balón,
2: sí,
1: para
2: compensar eso.
1: Claro, para paliar eso. Y la verdad es que hoy ni tampoco tenía intención el de aparecer continuamente, que es lo que debería.
3: Sí. En un día más que se le exigía eso. Para mí suspenso, 4 yo le daría a vosotros.
1: No te cortes, hombre, suspenso.
3: Bueno, 4 está suspenso. No es un ensañamiento. Hugo Álvarez.
2: Pues un poco lo mismo, ¿no? Sí. De más a menos. Al principio del partido, cuando nos veíamos tan superiores, era incluso de los que destacaba, que participaba mucho. Pero bueno, luego como el partido, ¿no? Pues ha ido un poco desapareciendo. Sí. Un 5 quizás, ¿no?
3: Bueno, 5-6. 5-6, tampoco. Si le dimos un 6 a Yago, yo Hugo, hay que darle
2: sí,
3: un 6.
2: Sí, eso 6, sí, de bien.
3: Yo el Lago, yo creo que de las noticias positivas de este equipo, se está, yo creo que consolidado completamente.
1: Sí, hoy le tocaba bailar con Spi, que parecía que le podía hacer daño.
3: Estuvo
1: sacándole
3: mejor yo el Lago que Spi.
1: Cabezas. Sí, sí. Sí, sí. No sufrió, no sale en la foto de ninguno de los goles. Bueno, es que en la foto son dos goles que bueno, uno sale errado y el otro es un gol de la nada.
2: Claro, al final son dos goles de disparos lejanos que poco tienen que ver los tres centrales, y otro es de balón parado.
1: Sí, yo creo que Marcos sí que sale
2: sí,
1: ahí.
2: Sí,
3: sí, Marcos para mí fue el peor. Y Javi Rodríguez, para completar la línea defensiva.
2: Pues yo creo que de lo mejor hoy, a mí fue de lo que más me gustó. Sí. Bueno, quizás.
1: Sí, está a muy buen nivel ahora, Javi. Sí,
2: un poquito más de 6, yo le daría el 7, Javi.
3: Vale. Y en el segundo tiempo,
2: Pablo Durán
3: y Borja Iglesias serían los dos que entraron.
2: Sí, que a mí mira que me duele esto de Pablo, pero yo creo que ahora mismo no está al nivel.
3: Ha pegado un bajón grande, sí, para mí, desde la lesión, sí. Yo creo que está frenado completamente.
2: Sí.
1: Bueno, hizo un par de desmarques muy buenos, pero luego sí que es cierto que no decidió bien en lo más importante. De hecho, tiene una muy clara la que era para darle a Borja, que era el empate.
2: Que te marca seguramente el partido.
1: Tenía
2: también
1: tiempo, bueno, es un error grave eso.
3: Y el Panda, bueno, hay poquita cosa, casi llega algún balón, pero tampoco tuvo una que, digamos,
1: sí,
3: la
1: pero
3: falló.
1: Bueno, con balón estos partidos lo estaba viendo fatal hoy. Bueno, no perdió ningún balón, lo vi más.
2: También entró en ese momento del partido, que toda la precipitación, el querer ir, ya un poco a la desesperada, y eso tampoco ayuda.
3: Pues esta ha sido la revisión que hemos hecho a la cantera celeste con Talleres Elimarque.
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3: Pues con este varapalo que nos hemos llevado, Bueno, yo sigo diciendo que la temporada es buena, que el equipo va a jugar Europa seguro.
2: Bueno.
3: El ¿Cómo que va?
2: A ver, a ver.
3: ¿Tienes dudas?
2: Yo salgo tocado, Marci. Yo soy de los que tenía ilusión por... Ya te digo, yo venía convencido de que luchábamos por la quinta plaza. Y hoy me voy con dudas, con dudas.
3: Hombre, porque tendrían que ganar Getafe y Athletic esta jornada, ¿eh? No veo fácil.
2: Sí, pero es que ya es la sensación del equipo embalaídos. Tú un día puedes hablar de un accidente, de un mal partido, pero cuando ya es tantas veces tan repetido que todos los rivales de abajo llegan embalaídos y te ya es que te saquen puntos,
3: yo sé que
2: te ganan.
3: Jacobo tiene miedo a que la última jornada llegue el Sevilla en descenso aquí, porque dice que no puede bajar el Sevilla.
2: Bueno, pero es que ya no hace falta ver manos negras, ¿eh? Es que ahora mismo nosotros somos un chollo aquí en casa para los equipos de abajo. Entonces es lo que digo, tenemos un problema en Balaídos y hay que hablar claramente de esto. Otra cosa es que tengamos una cosa no quita otra, la temporada es buena del equipo, ¿no? Estamos arriba.
1: Con los puntos que tenemos,
2: claro,
1: no podemos hablar de para
2: pero,
1: la Europa.
2: Pero fastidia, ¿no? Más que nada por la ilusión que habíamos generado y lo que hablaba antes, cuando haces la mejor temporada de la historia fuera de casa, en la que sumas tantos puntos, es una pena no haberla acompañado un poquito mejor de lo que haces en casa.
1: Que parecían pues cosas sencillas para el Celta sacar adelante el partido de hoy, más cómo se ponía.
2: El día de Alavés.
1: El día de Alavés, el día de Oviedo, todo al revés. Sí. Esos tres partidos te van a quedar marcados en todas las cabezas. Sí. Al final son muchos puntos.
3: Pues aquí lo dejamos. Vaya día de malas noticias. La derrota del Celta, la retirada de Godiz. Este martes ya no levantamos cabeza, ¿eh?
1: Elecciones de Florentino.
3: Sí, todo palo, Madrid, sí. Todo palo.
1: Siempre se van los mejores.
3: Sí. Digo, dice, un placer. Muchas gracias,
1: como siempre.
3: Gaby Cuñago, el habitual. Pues nada, ten fe, hombre, ya verás. Vamos, sexto seguro.
2: Siguiente partido a tope, ya de nuevo.
3: Ya cargas pilas para el domingo.
2: Ya confiamos.
1: De todo se sale.
3: Bueno, pues el próximo partido, sabéis, si no cambia el horario, será domingo a las 7 en San Mamés. Athletic Celta va pendientes del Betis. Va 1-1 al descanso. Con este empate aún habría una opción pequeñita todavía de pelear por última plaza de Champions. Feliz noche a todos, adiós.
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23: La subida más suave, esta es, a lo largo de una década, es del 150%, más del doble, pero la subida más cara es del cuádruple. Amazon se ha convertido en el streaming ahora mismo más caro y en el más parecido a la televisión convencional, porque además soporta una carga publicitaria mayor que nadie, de la que presumen sus propios ejecutivos. Andy Jassy.
24: We continue to see strength across our broad portfolio of full funnel advertising offerings that in the US alone help advertisers reach an average ad supported audience of more than 300 million across our
23: own properties. Que dice ofrecer 300 millones de espectadores solo en Estados Unidos a las marcas que se anuncian. Amazon está subiendo los precios más que los demás y está cargando anuncios más que los demás. ¿Por qué? Porque está lanzando una apuesta mucho más agresiva que todos los demás en un área: comprar deportes en directo.
24: I mean, if you look at the ratings of shows every year, sports occupies 90%+ of the top ratings. And so we've seen with Thursday Night Football just how many customers love that offering and how many people come to it and how many Prime subscriptions it drives. And so, you know, Thursday Night Football has been a huge success for us. We've got NASCAR coming. We're going to have 6 races right in the middle of the year. We have.
23: Así que lo que tenemos ahora mismo es una subida generalizada, una subida de precios absolutamente general y una subida de precios absolutamente brutal que se está acelerando en los últimos años.
25: Para ir a los Oscars y para convertirnos en la película en español más
23: vista. La subida media de estas plataformas es del 20% en los últimos 3 años. La subida media en la última década es del 146,6%. Esto es el doble de lo que pagábamos cuando todo esto parecía casi gratis en 2016.
25: La historia de cuando Españita empezó a parecernos un capítulo constante de Paquita Salas.
26: ¡Ese soy yo, Paquita Salas!
25: Y esa señal de Navarrete fue la más fotografiada.
23: Elena Neira es quien nos acompaña en cada una de estas revisiones de The Streaming Wars, profesora de estudios de comunicación de la UOC. ¿Qué tal? ¿Cómo está? Muy buenas noches.
27: ¿Qué tal? Buenas noches.
23: La primera y la pregunta fundamental es, oiga, ¿esto está justificado? ¿Que nos cobren tanto más? ¿Tiene explicación? ¿Tanto más fondo de armario hay?
0: Hay bastante más fondo de armario, pero yo creo que lo que estamos asistiendo es como a una nueva etapa, ¿no? La primera etapa, la etapa de la conquista, la etapa de la seducción, la etapa de colonizar los hogares, pues pedía que fuesen pues servicios muy atractivos, muy asequibles, muy baratos en la percepción, a pesar de que su propuesta de valor era muy sólida, y eso permitió que la ciudadanía en masa se lanzase a contratar estos servicios. Con el paso del tiempo, aparte de la inflación y del aumento de la competencia, que claramente tiene mucho que ver con esta reducción de los márgenes, pues han dado cuenta de una cosa, y es que yo creo que cada vez son más imprescindibles en el hogar. Han tomado probablemente el testigo de otras formas de entretenimiento y el usuario es más reacio a cancelarlos, así que parece que todavía tienen cierta cintura, ¿no?, para aumentar precios sin que de repente pues les asalten las cancelaciones de golpe.
4: Déjeme que esto usted lo plantea así como estrategia de mercado y yo lo planteé como estrategia de calle. Esta es de esas de la primera dosis es gratis, una vez que te enganchas, a partir de ahí te cobro.
0: Literalmente, yo creo que era muy evidente. Y lo hemos visto no solamente en el streaming, lo vimos, por ejemplo, cuando Amazon decidió lanzar todo su negocio de los libros digitales y empezaron a sacar los primeros Kindle. Los Kindle realmente era un negocio ruinoso para ellos porque perdían dinero en cada dispositivo que vendían. Lo que pasa es que creando un dispositivo de consumo cautivo creaban una necesidad de comprar los libros en Amazon y eso fue lo que permitió reflotar ese negocio de los libros digitales. Con el streaming ha aparecido algo muy parecido y es que la barrera de entrada era muy baja porque realmente pagábamos por ahorrarnos los anuncios de la televisión tradicional y todas las penurias que comportaba piratear. Lo que pasa es que con el tiempo el negocio no es sostenible y la manera más fácil que tiene una plataforma de aumentar beneficios es subiendo el precio. Es la forma más sencilla, la forma más traumática para el usuario, pero fíjate, parece que los usuarios tenemos el umbral de tolerancia mucho más elevado de lo que pensábamos.
4: ¿Quién gana aquí? ¿Gana el usuario que tiene muchísima más oferta sin ninguna duda o ganan las plataformas? Estamos viendo a Netflix aumentar beneficios a un ritmo del 20% un año, 61% el siguiente, 26% el siguiente. En 4 años Netflix ha más que duplicado sus beneficios de 4.000 a casi 11.000 millones. ¿Quién está ganando aquí? ¿Gana el usuario o gana la plataforma?
0: A ver, yo creo que la principal beneficiada es la plataforma. Lo que pasa es que también aquí hay una jugada que muy poca gente ve y es que con toda este frenesí de las plataformas de lanzar planes con anuncios, en realidad la estrategia de subir precios es una manera de indirectamente lanzarnos esos planes con anuncios, porque los planes con anuncios son mucho más asequibles que los planes sin anuncios y resulta que los usuarios en esos planes somos mucho más rentables porque no solamente damos el dinero de una suscripción, sino que además generan negocio publicitario. Y curiosamente, todos los estudios lo que nos están diciendo es que el usuario pues le parece bastante bien pagar un poco menos, aunque tengan que aguantar un poquito de publicidad. Así que sí, sin ninguna duda, yo creo que las plataformas tenían que salir, ¿no?, de ese lodazal de la suscripción que planteaba pues una rentabilidad más que dudosa y planteaba el cómo podemos amortizar esas inversiones tan masivas en contenidos, y ahora pues tienen una estrategia de la pinza. Por una parte te pongo los planes con anuncios más baratos para que no te vayas, pero por otra parte, si te lo quieres ahorrar, tienes que pagar un poco más. Y de momento, al menos de momento, parece que la jugada les está saliendo bastante bien.
4: Hay una clave fuera de la pantalla pequeña. ¿Puede esto devolver a los espectadores a la pantalla grande? El que quiera ver una peli, ¿puede acabar volviendo al cine con estos precios?
0: A ver, yo creo que las experiencias de ir al cine y de ver contenido en el hogar, yo creo que se han construido como experiencias cada vez más diferenciadas, porque es que al final también los propios estrenos están pensados para eso. Yo creo que salvo el circuito del cine independiente, que discurre en un devenir completamente diferente al cine comercial, lo que a nosotros se nos está vendiendo en el cine es la experiencia, ¿no? Y eso tiene poco que ver con lo que venden las plataformas de streaming, que es un poco más el buffet libre, ¿no?, lo de todas las horas de entretenimiento que tú quieras. Pero sí que es verdad que se está empezando a producir también este fenómeno, particularmente en las nuevas generaciones, de abrazar la nostalgia, ¿no?, de recuperar ese concepto de un espacio en el que no tengo el móvil, en el que no estoy saturado de oferta, en el que es una única película y en el que luego la puedo comentar. Sí que se está produciendo este fenómeno, pero creo que todavía son espacios lo suficientemente diferentes como para que no haya, como para que no se excluyan. Yo creo que son actividades a día de hoy todavía plenamente complementarias.
4: Pues Elena Neira, profesora de Estudios de Comunicación de la UOC, como siempre, cada serie en esta Streaming Wars, le agradecemos que esté aquí con nosotros. Un abrazo.
0: Un placer, gracias.
4: Quizá con amigos como estos. Empezamos a tener
23: amigos que no nos podemos permitir, amigos demasiado caros.
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2: It's unbelievably weak.
23: En los mercados, la guerra se vuelve a prolongar y la inflación a disparar. El dato americano hoy es el peor de los últimos 3 años. Así que los mercados abiertos cayendo a plomo hasta ahora. Y en Europa, Pablo Anzola, ¿qué tal? Muy buenas noches.
5: ¿Qué tal, Javier? Buenas noches.
23: ¿Qué han hecho?
5: Pues con caídas aquí también de un 1,3% para el IBEX 35, que llevan a la bolsa española a salvar por la mínima los 17.600 puntos y después ya de 4 sesiones consecutivas de caídas. Vemos un golpe de pesimismo entre las principales bolsas europeas y es hoy, por cierto, el sector bancario el que se queda en la parte baja de la tabla, aunque ACS es la compañía más castigada porque ha perdido hoy un 5%.
23: Joaquín Robles, analista de mercados del Banco de Inversión Global de BIG. ¿Qué tal? Muy buenas noches.
6: ¿Qué tal? Muy buenas noches, Javier.
23: Tenemos una guerra prolongada, un nuevo paradigma. ¿El petróleo, $100, empieza a ser normal?
6: Bueno, no es normal porque ya lo estamos viendo cómo está afectando los datos macros, sobre todo en el IPC y lo que eso puede provocar, ¿no? Como es ese cambio de tono y de estrategia por parte de los bancos centrales y también si se mantienen esas perspectivas de menor crecimiento. Pero de momento parece que los resultados empresariales pueden con todo, han sorprendido por mucho al alza y eso es lo que ha llevado a las bolsas a máximo, mientras los inversores siguen confiando una semana más, un mes más, en que tarde o temprano va a haber acuerdo y que el petróleo se va a estabilizar.
23: ¿Lo que significa que la bolsa puede sostenerse arriba todavía?
6: De momento sí, hay que tener en cuenta que se esperaba un crecimiento de los beneficios del 12-13% y ha sido del 28%. Así que si nos parecía que estaban caras las acciones, bueno, pues estos resultados han servido para justificar esas altas valoraciones e incluso superarlas. Lo que está por ver es si con este escenario, si se mantiene, va a ser capaz de crecer a esos dígitos.
23: ¿El mercado petrolero ahora mismo sigue siendo apuesta o si el crudo se va a normalizar, las petroleras son mejor dejarlas atrás?
6: Bueno, es verdad que gran parte, ¿no?, de la subida ya la han recogido los inversores porque hay un aumento de márgenes que se va a trasladar directamente, ¿no?, a esa cuenta de resultados, tanto este primer trimestre como el segundo trimestre. Pero bueno, aunque se estabilicen los precios, no va a ser tampoco de golpe. O sea, que puede que le quede recorrido, ¿no?, a este sector energético durante los próximos meses.
23: ¿Y la banca?
6: Bueno, la banca hay que ponerla en contexto. Venía prácticamente a duplicarse durante el año 2025, después de esos récord, ¿no?, de beneficios. Es verdad que es uno de los sectores más vulnerables, ¿no?, a la incertidumbre, pero bueno, está en un escenario que también puede ser bueno, ¿no?, porque el ciclo de momento parece que no se va a resentir en el corto plazo y si se empieza a hablar de subidas de tipos aquí en Europa, bueno, pues significa aumento de márgenes y más beneficios potenciales para la banca.
23: Pues Joaquín Robles, analista de mercados del Banco de Inversión Global de BIG, gracias por estar aquí con nosotros. Un abrazo y muy buenas noches.
6: Igualmente, muchas gracias.
23: Hoy, el día en que hemos leído esa clavada de las plataformas, la subida de precios en el streaming. Hora 25 de los negocios, cerramos.
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0: Enric Juliana, buenas noches.
1: Muy buenas noches.
0: ¿Hay algo peor que tener que verte con un rival cuando no estás en tu mejor momento? Bueno, pues esto le va a pasar mañana a Trump, que se va a Pekín con la sombra del fracaso de la guerra en Irán a cuestas. Esta reunión con Xi Jinping ya se aplazó cuando Estados Unidos e Israel atacaron a los iraníes y ahora Trump tiene que ir a China, es uno de los países más afectados por el bloqueo del estrecho de Hormuz. Es el primer viaje de un presidente de Estados Unidos a China en 10 años. Yo te pregunto, Enric, en este tipo de cumbres, ¿cuenta más quién eres en el mundo o cómo llegas a la reunión?
1: Las dos cosas. Tardaremos tiempo en conocer exactamente todo lo que se va a hablar en esos encuentros, porque no van solos, estarán acompañados. Trump viaja con un grupo de empresarios, los principales empresarios, algunos de ellos del sector de la tecnología, Elon Musk, uno de ellos. Tardaremos en saber todo lo que se ha tratado y en qué términos, incluso lo que se ha acordado. Habrá un comunicado oficial y conoceremos cosas de ese encuentro, pero porque es verdaderamente de una gran complejidad. Fijémonos bien en la época, esto ya es para mayores, ¿no? Pero en la época en que la rivalidad sistémica, digamos, era entre Estados Unidos y la Unión Soviética, las cumbres se centraban básicamente en dos puntos, ¿no? El primero de ellos, el equilibrio nuclear. Y en los últimos años de la Guerra Fría, pues en los acuerdos para una desarme parcial. El equilibrio, cómo mantener el equilibrio con menos armas nucleares disponibles. Y después aquellas escenas de películas de espías, ¿no? Los coches, un puesto de control en Berlín, y uno que sale de un coche, otro sale del otro y se cruzan, ¿no? Intercambios. Ahora esto es muy diferente. Ahora estos dos países, estas dos potencias que compiten por la primacía económica, por la primacía tecnológica, están muy entrelazados, compiten y a la vez están profundamente entrelazados económicamente, comercialmente. Por lo tanto, la partida es algo más que una partida de ajedrez. Es ajedrez, y ese juego chino se llama el Go, que algún día quisiera aprender a jugar, que se basa sobre todo en los espacios, ¿no?
0: The Economist titula esta reunión, dice, la cumbre del recelo. No sé si lo compras, ¿no?
1: Sí, yo creo que Trump hubiese querido acudir a esa reunión con una victoria clara en Irán, por supuesto. Y le habría dicho a Xi Jinping, mira, en enero rompimos tu marco comercial del petróleo con Venezuela, en el que ya habíais dejado de utilizar el dólar. Este punto es muy importante en todo lo que ha ido pasando desde enero. Estados Unidos ha querido romper los circuitos comerciales del petróleo en los que se estaba dejando de usar el dólar como moneda de pago. Porque, ante todo, lo que quiere preservar es la fortaleza del dólar en los mercados internacionales y lo que se ha venido a llamar desde hace decenios el petrodólar. Venezuela estaba vendiendo petróleo a China y en esas operaciones no se utilizaba ya el dólar. Y lo mismo estaba y está haciendo Irán. Y uno de los motivos, no el único, uno de los motivos por los cuales se lleva a cabo la acción contra Irán es este, destruir ese circuito. Entonces, si las cosas a Trump le hubiesen ido bien, pues diría, mira, en 3 meses te he roto 2 mercados que vosotros intentabais organizar en favor vuestro prescindiendo de mi moneda, y a partir de aquí podemos ahora negociar otros temas. Le ha salido bien Venezuela, pero no le está saliendo bien Irán, porque los iraníes han resistido más, están resistiendo más de lo previsto. Y ahora el problema es un problema de tiempo. Un problema de tiempo para todos. Un problema de tiempo para Estados Unidos, un problema de tiempo para Irán, por supuesto, y también para China, porque China recibía petróleo de Irán y lo sigue recibiendo menos. Ahora lo recibe por el interior, por una línea férrea que discurre por el Asia Central, era en Pekín, digamos, por la antigua ruta de la seda. Ahora hay determinadas cantidades de petróleo que se cargan en trenes y que van a parar a China, pero evidentemente eso no significa todas las cantidades que antes recibía por vía marítima. Entonces, cuestión de tiempo. Pero en esta cuestión, ecuación de tiempo, de tres partes, el problema de Trump, ¿cuál es? Que tiene elecciones en noviembre. China no tiene elecciones. No hay elecciones.
2: Eso alivia mucho la presión. Claro.
1: Se reúne el Comité Central, el Congreso, el partido, y de vez en cuando, periódicamente, hay, digamos, ajustes, también conocido como depuraciones. Y de Irán es lo que tenemos menos información y no sabemos exactamente, nadie lo sabe, cuál es la resistencia real, la capacidad de resistencia real del régimen iraní en las circunstancias en las que se halla ahora. Pero lo que sí sabemos claramente es que el día 3 de noviembre se van a celebrar unas elecciones legislativas de medio mandato. ¿Qué quiere decir? ¿Qué pasó durante el inicio del mandato? Pues el mandato empezó con una promesa a los norteamericanos, que es, habrá menos guerras, ganaréis mejores salarios, no habrá inflación, y a estos europeos los vamos a pasar por la piedra y van a pagar lo que no está escrito por su seguridad, ¿no? Estos eran los cuatro grandes reclamos que condujeron a Trump a la presidencia, además de toda una infinita batería de insultos contra sus adversarios. Pues bien, llega el medio mandato, ¿no?
2: Hay analistas.
1: Entonces, esta es la presión que tiene encima, sí, sobre sus espaldas.
2: Analistas
1: ¿Qué son puede intentar? Sí. ¿Qué creo que va a intentar? Pues va a intentar una cosa, que es ofrecer a China acuerdos en otras materias a cambio de que venda a Irán, que deje de dar apoyo a Irán. Que le ofrezca la victoria, en definitiva.
2: ¿Y China crees que tiene?
1: Déjame llegar a noviembre bien. Yeah. Y llegaremos a acuerdos provechosos.
2: ¿Y China crees que tiene la tentación, Enrique, de aceptar
1: ahí,
2: eso?
1: Ahí, bueno, está la cuestión de Taiwán. ¿Serían capaces el grupo dirigente norteamericano de vender Taiwán, debilitar Taiwán, a cambio de que China les deje caer Irán? Este sería la apuesta de máximos, ¿no? Esto ya rompería el tablero del Go. Yo ahí personalmente tengo mis dudas, pero no también te confieso que mis conocimientos de lo que se está tejiendo en estos momentos en lo que se tejerá en Pekín no alcanzan a poder imaginar eso. Pero el razonamiento de la situación nos conduce a esta hipótesis posible, ¿no? Es decir, que Trump, acuciado, agobiado, deseoso, porque él no soporta la hipótesis, la posibilidad de derrota, si él pierde las elecciones de medio mandato, no se va a casa, va a tener dificultades para gobernar, no va a poder gobernar de una manera tan todo
2: desahogada
1: como ahora, pero seguirá como presidente, pero este es un personaje de unas características muy específicas que ya sabemos que la idea de perder no la soporta. Por lo tanto, podría estar dispuesto a hacer concesiones importantes en algunos terrenos que sabe que China, para China son muy sensibles, como por ejemplo la cuestión de Taiwán, a cambio de que los chinos dejen caer a Irán, pues entra lo que se puede suponer. Lo que se puede suponer también es que China pues dirá, pues mire, nosotros no tenemos elecciones en noviembre y bueno, tenemos otro enfoque de la situación.
2: O sea, ¿tú crees que Trump está preparado, está dispuesto a utilizar a Taiwán como moneda de cambio?
1: Es que es la mejor, si tu objetivo es salir de Pekín con China relajando, rebajando o reduciendo o dejando a cero su apoyo a Irán, a China le has de ofrecer algo muy, muy, muy importante, ¿no? Este es como podríamos decir, sería la teoría de máximos, ¿no?
2: Ya.
1: Teoría de máximos. Pueden haber otras concesiones de carácter, no sé, como he dicho antes, las economías de ambos países están interrelacionadas y por lo tanto en el ámbito comercial, en fin, hay muchos ámbitos en los cuales se puede negociar. O sea, está la negociación principal y luego muchas negociaciones, digamos, subordinadas en las que se pueden manejar y entrecruzar intereses diversos. Y el hecho de que algunos de los magnates de la tecnología le acompañen en este viaje también nos indica que no va a ser exclusivamente una negociación de carácter político, y allí se van a hablar de muchos temas.
2: Entre otras cosas, de la inteligencia artificial, que es un ámbito en el que las dos potencias se han avanzado otro campo, muchísimo. ¿No?
1: Es decir, por esto también te decía que estamos en este mundo, en fin, eléctrico que nos ha tocado vivir, pues en que queremos respuestas inmediatas a todo en menos de 24 horas, y la respuesta a esta cumbre, exactamente la letra pequeña de esta cumbre, tardaremos meses en conocerla exactamente.
2: Es verdad que sobre la inteligencia artificial estas dos potencias son las que más han avanzado y por lo tanto las que deberían ponerse de acuerdo sobre los límites, sobre los riesgos de la IA. Estamos viendo el potencial que tiene esto si no se le ponen límites. Nadie les ve a Estados Unidos y a China liderando algún tipo de perímetro democrático.
1: No los veo en esa dirección, sinceramente. No les veo en esa dirección. La cuestión de Irán para China es muy importante, no solo por el petróleo, atención, porque ya lo hemos hablado en semanas anteriores, es decir, ahí se está jugando, o sea, es la cuestión de Oriente Medio en estos momentos es, en términos reales, es de una guerra de carácter regional, con distintos países implicados, con distinta intensidad, pero se está jugando la reordenación de todo este espacio, política, económica, de todo este espacio geográfico que va desde el Mediterráneo hasta el Océano Índico. Podríamos decir la rótula entre Eurasia y África. El Mar Rojo, el Canal de Suez, la entrada desde el Mar Rojo al Índico, la ruta, una de las rutas comerciales principales del mundo, aquella que pasa por Suez, Mar Rojo, Bab el Mandeb, Índico, Estrecho de Malaca. Esto, ahí hay una cantidad de intereses de distinto rango en el juego muy importante. Pensemos en otra cosa que ha surgido, que no estaba sobre la mesa en el momento que Israel y Estados Unidos deciden atacar a Irán, que es la siguiente. En estos momentos, Irán ha implantado un peaje en el estrecho de Hormuz. No es que no, la cuestión no es que no se han rendido, no los han doblegado. No, no, es que aparte de que no se han rendido, aparte de eso, han puesto un peaje en el estrecho de Hormuz. Y eso introduce, si eso se consolida, introduce una novedad en el comercio internacional que puede tener efectos muy importantes. Y os voy a poner un ejemplo.
2: ¿Cuál?
1: Esta misma semana, desde Indonesia, alguien del gobierno de Indonesia ha dicho, podríamos plantear a Malasia compartir un peaje en el estrecho de Malaca. Si el estrecho de Hormuz es importante, lo estamos constatando estas semanas, el estrecho de Malaca lo es tanto o más, porque todo el gran flujo de comercio con Oriente pasa por allí. Estrecho de Malaca es aquel punto donde se encuentran casi la península de Malasia y la isla de Sumatra, que pertenece a Indonesia. Pues alguien allí ha dicho, bueno, pues oye, si los iraníes pueden, aprovechan el estrecho para poner un peaje, podemos también poner un peaje nosotros en Malaca. Y entonces vendrá Turquía y dirá, oye, pues yo pongo un peaje en el Bósforo para pasar del Mediterráneo al Mar Negro. Y no me extrañaría que alguien en España propusiese, oye, pues ¿por qué no hablamos con Marruecos y ponemos un peaje en Gibraltar? A ver, una vez se pone en marcha una lógica. O sea, aquí lo único, los lugares, digamos, donde se paga peaje es en los canales que ha construido el hombre para superar, digamos, para poder atravesar con dos continentes, Canal de Panamá y el Canal de Suez. Allí no se podía pasar. Las franjas muy estrechas de terreno se abrieron, obras realizadas en el siglo XIX con mucho gasto, y entonces se pone un peaje como una autopista, es decir, bueno, pues en principio para amortizar y después para ganar dinero. Claro. O sea, el canal de Suez, que fue objeto de una guerra en el 56, un momento de guerra, duró poco, pertenece a Egipto. Egipto cobra, todos los barcos que pasan por allí cobran. Y en Panamá, pues ya sabéis, cobra Panamá, pero Estados Unidos vuelve a decir que considera que ese canal debería volver a estar bajo su control, como pasó al principio. Bueno, son canales artificiales construidos por el hombre, obras de ingeniería que han consolidado el peaje. Ahora aquí lo que se plantea es que en aquellos estrechos creados por la geología y en los cuales un país o dos países pueden ejercer un cierto control, pues se impone un peaje, con lo cual, digamos, la libertad de comercio marítimo se iría a tomar, en fin, se iría volando por los aires, ¿no? Porque se iría al fondo del mar, mejor dicho, ¿no? Entonces, esto es lo que está hoy sobre la mesa. O sea, cuando se habla de la cuestión de Irán hoy se habla de lo que insisten los norteamericanos, de que hay que impedir que puedan construir la bomba nuclear, etcétera, etcétera. Pero este punto no estaba. El día que empezaron a bombardear las posiciones iraníes, nadie estaba cobrando peaje en el estrecho de Hormuz. Y esta es una de las... Y por lo tanto, hombre, este asunto interesa a China. Claro que interesa a China, entre otras razones, porque una parte importante del petróleo que sale de Hormuz, pues va para China. Claro. O sea, ellos son parte implicada. Todo lo que se refiere al comercio marítimo, a China le interesa.
3: Bueno, pues
1: esto
3: lo veremos,
1: es lo que estará
3: mañana
1: sobre la mesa. Un montón de cosas.
3: Y lo contaremos. Enric, Juliana, mil gracias, amigo.
1: Gracias a vosotros.
3: Un abrazo.
1: Buenas noches.
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0: Y con Lolo Viejo, buenas noches, Lolo.
1: ¿Qué tal, rey de la noche? ¿Cómo estamos?
0: Pues un martes más hacia lo salvaje que te voy a contar.
1: A ver, como sabes, esto es una sección de autor.
0: Ojo, no, no. O sea, me vas a hacer más cachondeo con lo de radio autor.
1: Hoy no hay zascas de estos del Goy, ¿no?
0: No, hoy tenemos prisa.
1: En esta magnífica empresa, la verdad es que...
0: Pues cuidado con lo que vas a decir.
1: Que siempre, siempre hay prisa.
0: Cada temporada igual, ¿eh?
1: Bueno, querido rey de la noche, este martes vamos a hablar de pandemias.
0: ¿De los colaboradores de los martes?
1: Efectivamente, no. El pasado domingo se produjo la llegada del barco a Canarias, el que venimos contando desde hace semanas.
0: Pero no me vas a contar lo mismo que ya estamos contando nosotros, ¿no?
1: No, vamos a viajar ahora unos días atrás, al miércoles 6 de mayo. Uh-huh. Esa mañana la ministra Mónica García compareció ante los medios después del Consejo de Ministros.
2: A bordo hay 3 personas que están sintomáticas. Esas personas están siendo evacuadas desde Cabo Verde hacia Países Bajos. Una vez ha concluido la evacuación de todas las personas sintomáticas, en Cabo Verde, el barco va a continuar rumbo a Canarias, donde espera arribar en el plazo de 3 días.
0: Bueno, al y puerto aquí se culminó el operativo y por ahora todo ha salido más o menos bien.
1: A todo el mundo se le vino la época de la pandemia, allá por febrero y marzo de 2020, que nos metieron en casa, semanas, meses sin salir.
0: Sí, 6 años han pasado ya.
1: Bueno, han pasado más para unos más que para otros, también te digo.
0: Y tanto, y tanto.
1: Fue una época en la que se podían comprar piso.
0: ¿Compraste piso?
1: No, he dicho podían.
0: Continúa.
1: Pero siempre hay peros en las pandemias y, querido rey de la noche, tú sabes que en la Comunidad de Madrid, que es España, estábamos muy preparados para cualquier pandemia.
0: Y tanto.
1: De hecho, tenemos un hospital, los oyentes de Madrid lo sabrán y los de España, el Hospital Enfermera Isabel Zendal.
0: Poca broma con eso, con el Zendal.
1: Ninguna. De hecho, es un hospital de pandemias y todos los pasajeros que están haciendo cuarentena con el antivirus la están haciendo aquí, en Madrid, en concreto en el Hospital Gómez Ulla, a 27 kilómetros del Hospital de Pandemias Isabel Zendal.
0: Y entonces, el Hospital de Pandemias no está para esto, ¿no?
1: A ver, está en su sitio. Viene bien recordarlo, porque no todas las comunidades ni países tienen un hospital de pandemias, es decir, para usarlo en pandemias, ¿no? Como esta, pero sin usarlo en una pandemia.
0: No es una pandemia como tal, pero vamos, que hay un virus. O sea,
1: sí, pero es una pandemia, ya sabes. Ayuso, de esto nuestros oyentes se acordarán, se vistió un domingo de negro, así como de Virgen de los Dolores, para una entrevista.
0: Me acuerdo. Ahí era la portada esa del Mundo con las manos así.
1: Que te la he traído de
0: mal. Mira, que me la ha traído.
1: ¿Qué ves ahí en la portada?
0: Pues veo aquí a Isabel Díaz Ayuso, aparece vestida de negro, efectivamente, con las dos manos en el pecho. El titular de portada, domingo 10 de mayo de 2020, mayo. Y dice, hay que dar el primer paso. Cada semana un negocio cierra.
1: Eso es.
0: Ya, o sea, está ya aquí con la desescalada, ¿no?
1: Eso es. Ya sabes que aquí nos gusta mucho recordar. Pero 3 días antes, ¿qué pasó en Madrid?
0: ¿Qué pasó 3 días antes? Imposible acordarse.
1: Pues dimitió Yolanda Fuentes. ¿Y quién era Yolanda Fuentes? La directora general de Salud Pública de la Comunidad de Madrid.
0: Mira por dónde.
1: Justo en el momento en el que la región tenía que remitir al Ministerio de Sanidad de entonces toda la documentación sobre el

0: habremos levantado un hospital que tendrá 1000 camas que estarán siempre en funcionamiento siempre. Para las pandemias que pueden ir viniendo.
1: Siempre estarán funcionando. Al día siguiente es importante fijarse en los tiempos. Ayuso también publica un tuit a las 5 de la tarde donde insiste en esta idea y a los medios, claro, todo el mundo la amplifica. En otoño tendremos un nuevo hospital en sustitución de IFEMA con 1000 camas, preparado para epidemias y con un equipamiento de última generación. Y por si acaso, Ayuso también adjunta una foto, en este caso era en IFEMA porque todavía no se había construido el hospital, que sirvió también pues para los pacientes leves, ¿no?
0: Y Ayuso ese anuncio lo estiró gran parte de ese año.
1: Claro, la maquinaria de la Comunidad de Madrid es tremenda, casi en cada pleno, todavía incluso, cada entrevista, cada rueda de prensa, Ayuso insistía en su hospital. Y el 8 de julio nos convoca allí a la prensa y aparece Ayuso con un casco, un chaleco amarillo de obras y dice:
2: la Comunidad de Madrid nuevamente se adelanta. Y se adelanta ahora mismo en un momento de incertidumbre donde, del mismo modo que se gestiona la economía de manera global, la sanidad y sobre todo la salud también tienen que empezar a verse de la misma manera. Y lo que estamos haciendo con el inicio de estas obras, sobre todo, es gestionar contratiempos y, lo más importante, adelantarnos, prepararnos mientras el virus y la amenaza global de otros muchos virus que puedan venir esté entre nosotros. Y lo que no podemos hacer es quedarnos de brazos cruzados, porque un paso atrás sería imperdonable. Hoy lo que estamos haciendo es visitar estas obras, las obras del futuro hospital de Valdebebas, un hospital de emergencias de la Comunidad de Madrid, uno de los primeros hospitales del mundo junto a un aeropuerto.
0: Junto a un aeropuerto, este es importantísimo.
1: Y junto a la ciudad deportiva del Real Madrid. La idea del aeropuerto no es nueva, la presidenta Ayuso insistió mucho en este asunto, pero todavía nadie ha sabido explicar con certeza qué narices significa tener un hospital para curar pacientes al lado del aeropuerto.
0: Es que tampoco es fácil de explicar, o sea, no lo han explicado porque no es fácil de explicar, ¿no?
1: Es que igual es inexplicable, claro.
2: Así que nuevamente quiero darle las gracias a todas las personas que han formado parte de este proyecto y que van a estar estos meses trabajando contra reloj para que este hospital pronto sea una realidad en tiempo récord, en una obra que también
1: la maquinaria se puso en marcha en Valdebebas. Hay que recordar que Ayuso dijo que el hospital se construyó en 100 días.
0: Es una cifra clave, ¿eh? 100 días. En 100 días se levantó un hospital, poca broma.
1: No, sobre todo porque no fueron 100 días. Pero bueno, da igual, porque si es un hospital de pandemias, Aymar, y viene una pandemia y no se usa, pues tampoco pasa nada. Porque se estirará un poco más.
0: Bueno, se inauguró en diciembre al final ese hospital.
1: 5 meses y de aquella manera. Pero vamos a recordar que Ayuso insistía en ese hospital cada semana en la Asamblea de Madrid.
0: Claro, porque una vez que tienes un anuncio controlas el relato y controlas los tiempos también.
1: Eso es. Primero anuncias un hospital y luego el nombre. ¿Dónde? En otra entrevista. En este caso, con Federico Jiménez de los Santos en Es Radio.
3: Traigo para vosotros una noticia.
4: A ver, a ver.
3: Y es que le vamos a llamarlo Isabel Zendal, en homenaje a la enfermera que acompañó en la expedición Balmis a los territorios de ultramar, donde se puso en marcha la primera misión humanitaria de la historia, por supuesto española, como todas las grandes gestas de la humanidad, para parar la viruela. Entonces, ahora que es el año internacional de la enfermería, que la enfermería ha sido el alma mater realmente de IFEMA, teniendo en cuenta que además esto sigue siendo pues una lucha internacional al ser una pandemia, y que además yo creo que nos vamos a convertir en la primera comunidad autónoma, en la primera capital del mundo con un hospital y un aeropuerto juntos.
0: Insiste en lo del aeropuerto, además,
1: ya sabes que esto es fundamental. Las maquinarias se pusieron a trabajar, 1.350 personas las 24 horas al día. Había que llegar a los 100 días, pero no se pudo. Llega octubre.
0: Con aquella entrevista en Telemadrid, ¿no?
1: Como se nota una vez más que eres el rey de la noche.
5: Así que a principios de noviembre Madrid podrá celebrar y dar un mensaje al mundo, y es que tiene un nuevo hospital público que va a ser uno de los más grandes de España, que está encima junto a un aeropuerto y que tiene unas infraestructuras únicas. Va a permitir, por ejemplo, algo que yo vi el otro día y que me quedó sorprendida, y es que los pacientes, por ejemplo, puedan caminar y estar al aire libre.
0: Ah, que en otros hospitales no se puede caminar al aire libre.
1: O sea, puedes, pero no tan cerca del aeropuerto.
0: ¿Y cuándo se inauguró al final el hospital?
1: El 1 de diciembre. El coste en aquel momento ya iba por los 200 millones de euros. Se acreditaron 80 medios de comunicación, pero solo Telemadrid pudo hacer el recorrido aquel día. Y ahí es cuando se produjo la gran pregunta.
0: Me acuerdo, la de Pablo Casado, ¿no? Pablo Casado, Ayuso, si había quirófanos, ¿no?
1: Una cuestión no menor.
0: Le pregunta a Pablo Casado, ¿hay quirófanos? Y dicen, bueno, hay salas de procedimientos.
1: Y luego habló de ello además en la rueda de prensa.
2: Los madrileños todos los españoles van a contar con un hospital referente.

0: diferente a nivel internacional, porque no existe ningún hospital de emergencias de uso permanente de estas características. Y además situado junto a un aeropuerto internacional como el de Madrid-Barajas, es que no puede Adolfo ser. Suárez, es que no puede con ser. Conexión
1: no me acuerdo a líneas de esto. Alta velocidad.
2: Al día siguiente, esto es muy importante, rey de la noche, el Cendal ya pasó a ser una unidad de medida.
1: ¿Cómo?
2: Escucha.
0: Todos los años los catalanes pagan otros 34 cendales en impuestos a cargo de los independentistas.
1: Dios mío.
0: A ver si es el independentismo el que roba y a ver si queda claro que en Madrid no vamos a subir los impuestos.
1: O sea, el cendal son 200 millones de euros.
2: Eso es, por ejemplo, el bote de Euromillones. Pues si te toca, me ha tocado un cendal.
1: Entiendo.
2: Lo vas pillando, ¿no?
1: Sí, sí.
2: Vale. Luego te acuerdas que vinieron las vacunas. Yeah. ¿Y dónde se empezaron a poner?
1: En el hospital de pandemia. Es que está la del aeropuerto.
2: Tampoco. Eso te ha gustado. Tampoco era difícil la pregunta. Te lo ponían cerca del aeropuerto, que puede parecer una tontería, y lo es. Por cierto, no había línea de metro entonces.
1: O sea, estaba cerca del aeropuerto, pero no había cómo llegar, ¿no?
2: Exactamente.
1: Para el común de los mortales.
2: Ahora tampoco. Luego ya en 2021, Ayuso adelantó las elecciones con el cendal por bandera y dos años después volvíais a visitarlo y es importante. Ojo a lo que dijo aquel día.
3: Es para mí un honor estar de nuevo en el mejor hospital de pandemias del mundo, el hospital...
1: El mejor hospital de pandemias del mundo.
2: Menos la de ahora. Tampoco te pongas espléndido.
1: ¿Qué coño que de ahora no es una pandemia, joder? Que es un virus.
2: Es un virus.
1: Estamos ahí. Sí. ¿Ahora qué es el Cendal, por cierto?
2: Es un hospital de pandemias, pero sin pandemias. Bueno, ya en 2024... Dos de los tres pabellones del centro empezaron a remodelarse para una futura transformación. En este caso, lo que dijo Ayuso que iba a ser es un centro de neurorehabilitación, según indica la documentación.
1: Por cierto, oficial. Todo esto del virus a Ayuso le ha cogido en México, donde ha tenido una gira bastante polémica, ¿no? Le preguntaron por ello.
2: Ya sabes que tus deseos son obviedades para mí.
4: ¿Está de acuerdo con que los 14 españoles van a venir en el barco? Vengan a un hospital de la Comunidad de Madrid, a López Ulla.
5: Yo tengo confianza, desde luego, en la sanidad que hay en Madrid y en un hospital como este. Con lo que no estoy de acuerdo es con no saber por qué es Madrid o bajo qué criterio y qué opina cada ministerio y qué
1: no. Bueno, total, que un hospital de pandemias que no sirve para esta crisis del antivirus, que por mucho que no sea una pandemia, es una crisis del antivirus. Y ahora en septiembre, por cierto, ¿qué van a hacer por Valdebebas, por los alrededores del Hospital Cendal?
2: Un circuito de Fórmula 1 y además te digo una cosa.
1: A ver.
2: Al lado del aeropuerto.
1: Hasta la semana que viene, Lolo.
2: Un beso, Rey. Adiós.

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1: Son las 10 de la noche, las 9 en Canarias.
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1: En la mesa del análisis hoy, Isabel Morillo, buenas noches.
2: ¿Qué tal? Muy
1: buenas noches. Fernando Garea, ¿cómo estás?
3: Hola, buenas noches.
1: Y María Eugenia Rodríguez Palo, buenas noches.
4: Muy buenas.
1: Será ya mañana cuando tengamos nuevos datos del estado de salud del español contagiado de antivirus, que ayer estaba bien y que hoy ha empezado a presentar febrícula y algún problema respiratorio. De momento no va a peor, y esto ya es una buenísima noticia, ante un virus que cuando se despliega de su peor forma hace lo que le está haciendo a la señora contagiada en Francia, 65 años, y ha pasado en menos de 48 horas de estar bien, porque estaba bien, a estar crítica, con respiración artificial y con los médicos reconociendo esta tarde que las próximas horas van a ser fundamentales porque su pronóstico vital es comprometido. Pronóstico vital comprometido. Esto a la mujer francesa. El director de la Organización Mundial de la Salud, Tedros Adhanom, ha minimizado hoy la posibilidad de que esta crisis escale hacia un brote mayor, aunque sin descartar nada a futuro.
5: At the moment, there is no sign that we are seeing the start of a larger outbreak.
6: Por el momento no hay indicios de que estemos presenciando el inicio de un brote mayor, pero por supuesto la situación podría cambiar. Y dado el largo periodo de incubación del virus, es posible que veamos más casos en las próximas semanas.
1: Esto lo ha dicho Adhanom en la Moncloa, compareciendo junto al presidente Pedro Sánchez.
6: Me gusta la palabra vamos, vamos. Era la más habitual cuando los tres ministros estaban liderando esta operación con estilo. Es por eso que dije que España lo había hecho con estilo. Permítanme comenzar agradeciendo al presidente Sánchez y a su gobierno por el liderazgo y la colaboración excepcionales de España durante la última semana.
1: Esto lo ha dicho el director de la Organización Mundial de la Salud, y el presidente ha recogido el guante.
7: Este mundo no necesita más egoísmo, ni más miedo. Lo que necesita son países solidarios que quieran dar un paso al frente. Por tanto, es un orgullo ser español, de una España que, por cierto, dice alto y claro que un mundo mejor es posible, siempre y cuando estemos dispuestos a aportar nuestro granito de arena para construirlo. Necesitamos, por tanto, más ciencia y más conciencia, y ese es el ejemplo que España ha dado al mundo.
1: Ángel Víctor Torres, ministro de Política Territorial, buenas noches.
8: Hola, ¿qué tal? Buenas noches.
1: Y gracias por venir al estudio Carlos Llamas de la cadena SER aquí en Hora 25. Ministro, ¿tiene alguna información de última hora que no sepamos acerca del estado del español que está contagiado, que está en el hospital Gómez Ulla? Seguimos a la espera de novedades, ¿no?
8: Sí, sí, estamos con la información que acabas de dar, esa es la que tenemos, que ha presentado pues síntomas y tenía un poco de fiebre en el día de ayer y que evoluciona. Eso es lo que tenemos, es la única de las 14 personas que están en el Gómez Ulla y que luego se harán también posteriormente pues pruebas a los demás también y a él, ¿no?, dentro de unos días.
1: ¿Ha terminado ya el operativo en el puerto en Tenerife o se sigue desinfectando? ¿Cuál es la situación ahora mismo?
8: No, el operativo está terminado, había una desinfección que era inmediata, así lo decía el presidente de la autoridad portuaria, que al acabar ya de irse el crucero decía que comenzaba de manera inmediata esas labores de desinfección y por tanto el operativo terminado, y en ese sentido también pues reconocer el papel que hizo Pedro Suárez, el presidente de la autoridad portuaria, que estuvo con nosotros todo el tiempo y ese fin de semana para que ese operativo fuera un éxito como finalmente fue, ¿no?
1: ¿Qué sintió ayer cuando vio el barco ya zarpar por fin y el último avión de los dos que iban a Países Bajos despegar y aquello se había acabado? ¿Qué sintió usted?
8: No, fue una gran emoción, hubo muchos abrazos, hubo también lágrimas, ¿eh? Le puedo asegurar que hubo quien se emocionó muchísimo. Ahí estaba también el capitán de Capitanía Marítima, que bueno, fue el que trasladó que era necesario que al menos durante un corto tiempo se atracara el barco porque había peligro para la seguridad de los pasajeros y también de quienes ayudaban para su desembarco. Se hizo en apenas hora y pico, y ya cuando sonaba ya el ruido desde el barco con sus bueno, en este caso
1: claxon
8: y sus alarmas, pues la verdad es que la gente estaba muy muy contenta, y repito, hubo abrazos de alegría por parte de todos, ¿no? Ahí estaban los últimos representantes internacionales que despedían a quienes estaban subiendo las guaguas o autobuses, y bueno, fue un momento de una tremenda emoción porque terminaba un proceso que no era fácil, ¿no?
1: ¿Qué parte del proceso del operativo no hemos visto en el común de los mortales? Y usted dice, joder, esto ha costado mucho y ha salido al final.
8: Pues yo creo que las 7 o 8 reuniones que había cada día. porque todo se ha producido en menos de una semana. Hoy estamos a martes y es el martes de la semana pasada cuando por la tarde-noche la Organización Mundial de la Salud emite ese comunicado por escrito que pide al gobierno de España y al presidente Sánchez que este barco que estaba en Cabo Verde y que no tenía, según las autoridades de Cabo Verde, las medidas epidemiológicas y de sanidad adecuadas para poder atender a los pasajeros, vaya al puerto más cercano de España, ¿no? Desde entonces, apenas una semana, y ha habido 7 u 8 reuniones donde han estado ese mecanismo de protección civil internacional, pues todos los estamentos, incluido también el gobierno autónomo, y creo que todas esas reuniones, tantas horas, también las 500 personas casi de fuerzas y cuerpos de seguridad que han trabajado, por tanto, agradecerles a todos ese tremendo esfuerzo, los medios de comunicación, más de 400, ha hecho que en 7 días se haya un operativo sin precedente, ¿no?
2: ¿Cómo se tomó la decisión? Quiero decir, aquel martes nosotros estuvimos aquí hablando con el presidente canario Clavijo a las 8 de la tarde y él estaba contento porque decía, no, hemos estado hablando con el gobierno de España y el barco no viene. Pero todo cambió en 2 horas. ¿Cómo se tomó esa decisión? Ustedes nos han contado que fue porque la Organización Mundial de la Salud lo reclamó, pero ¿cómo, hablando con quién toma la última decisión? ¿Cómo fueron esos minutos previos a la toma de decisión?
8: Con lo que se demuestra que nosotros no hemos estado ocultando nada y siendo transparentes, ¿no? Ese martes por la mañana, que yo pongo en contacto a la ministra de Sanidad con el presidente de Canarias, no tenían los teléfonos, a mí se me llama por parte de Clavijo y yo hablo con él varias veces. Yo también le comunico durante la mañana que la previsión, porque no había solicitud de atraque por parte del carguero en ningún puerto español, es que siguiera su ruta hacia los Países Bajos. Se produce una modificación importante en la tarde de ese martes y eso lleva consigo en el que la Organización Mundial de la Salud requiera por escrito y también acorde al Reglamento Sanitario Internacional que está en ese documento la necesidad para esa seguridad de los pasajeros que atraquen o llegue al puerto más cercano, ¿no? Todos hubiésemos querido que la situación se hubiese normalizado en el sentido de no tener que llegar a ningún puerto, ¿no? Pero una vez que se produce esa comunicación oficial de la OMS, lo decía esta mañana el presidente del gobierno, hay una responsabilidad legal y una obligación moral de poder responder, ¿no? Había 23 nacionalidades en ese barco y hoy lo importante es que todas las personas que están en sus países están siendo atendidas, personas que están también con síntomas, controlándose una situación que lógicamente preocupa, pero en la que también tengo que reconocer que ha vuelto a ser noticia Canarias, como lo fue el 30 de enero del año 20, cuando tuvimos el primer caso de COVID de toda España, ya fuimos noticia y las cosas se hicieron bien, o el 23 de febrero del año 2020, cuando se tuvo que cerrar un hotel de 1000 personas en Canarias, de los primeros de Europa, el primero de España, y tuvimos que hacer que la gente regresara al hotel que estaban muchos de ellos, en el carnaval de Tenerife, era víspera de fiesta, estamos hablando de centenares de personas. Estuvieron 15 días, luego tuvimos que repatriar a todos ellos con un trabajo internacional también encomiable. Las cosas se hicieron bien y esta es la tercera ocasión, en este caso otra vez en Tenerife. Y por tanto, Canarias, que es un lugar de 18 millones de turistas, tiene una sanidad de primer nivel. Yo creo que la sociedad tiene que reconocer a Canarias lo que ha vuelto a demostrar al mundo y sinceramente creo que eso debe quedar también para la historia, ¿no?
2: ¿Usted cree que esta... este episodio, ¿no?, que llamar crisis, este episodio puede tener algún tipo de repercusión para la imagen, algún tipo de consecuencias para la imagen de Canarias? Le estoy hablando ya a nivel turístico, a nivel internacional, que la gente asocie Canarias a Antivirus y diga, bueno, me busco otro.
8: No, todo lo contrario. Es en positivo. Es decir, cuando nosotros tuvimos que cerrar un hotel de 1000 personas, y ahora yo, presidente de Canarias, recibí la crítica de cierta parte de la patronal turística, ¿no?, que por qué habíamos hecho eso, que fue exagerado, 15 días. Bueno, un mes después estábamos cerrando todo, llegó la pandemia, todo. Y por tanto el tiempo hizo que aquellos que criticaban la medida dijeron, no se hizo las cosas como se tenían que hacer. Nos estamos jugando en aquel momento todo un prestigio como país. Recuerdo mi conversación con el ministro de Sanidad, Salvador Illa, y así fue textual lo que ocurría. Hay que preservar la salud de las personas que están en el hotel y impedir que haya y se propague fuera de sus paredes un virus que no se conocía, que no había vacuna y que se mostró finalmente que era pandémico, ¿no? Por tanto, en esta ocasión Canarias ha vuelto a ser ejemplar. Está preparada para recibir 18 millones de turistas y también para socorrer a 150 que van en un barco y que precisaban llegar a un puerto español. ¿Por qué Canarias? Porque era el más cercano. De dónde estaba ese barco. Si hubiese estado más cercano a cualquier otro lugar de España, hubiese ido a ese lugar, porque eso es lo que dice claramente la resolución de las Naciones Unidas. Soy canario y lógicamente entiendo la preocupación, la zozobra, el miedo. También lo he dicho, ante los bulos, la desinformación o el alarmismo, ciencia y conocimiento científico y preservación y seguir las indicaciones de las autoridades sanitarias, ¿no? Y por tanto yo estoy seguro, absolutamente seguro, que como pasó entonces, hay que tener también una perspectiva. La perspectiva así lo va a demostrar. Canarias de nuevo ha dado ejemplo.
2: Hoy el presidente de Canarias, Fernando Clavijo, en el Parlamento Autonómico, les ha acusado a ustedes, al gobierno, de haber ocultado un falso positivo. Escuche esto.
3: Para mí hoy es un día triste para Canarias y triste para la democracia. Porque hoy, gracias al trabajo de los medios de comunicación, hemos entendido muchas cosas. Hoy sabemos que el gobierno de España ocultó deliberadamente que había contagiado al menos uno en ese crucero y que lo sabía.
2: ¿Qué tiene que decir el gobierno ante esto?
8: Lo que ha ocurrido, miren, el martes el contacto con el presidente de Canarias fue de varias llamadas, no sé si fueron 6, 7, ese día entre lío. El contacto ha sido diario y en varias ocasiones, el martes, el miércoles, el jueves. Tuvimos una reunión el jueves por la mañana con Mónica García, el viceconsejero, el presidente de Canarias y yo, en el que se estableció que el barco iba a fondear y ambos salimos diciendo que había sido una reunión productiva. El viernes igual, todo se quiebra, todo se rompe. Todo se va al traste, lo digo con sinceridad, en un error que creo que debería reconocer Fernando Clavijo, y es cuando anuncia que ante una reunión difícil, complicada, en la que se pedía por parte del gobierno de Canarias que no podían estar más que hasta el final del domingo, y sin embargo el protocolo que se había subido, incluso la Plataforma Internacional de Protección Civil, decía bien claro que era hasta las 19 horas del lunes, él anuncia que no va a permitir el fondeo del barco.
2: Y creo que ahí comete Estamos hablando error. La noche del sábado.
8: El sábado. Noche y ahí, del esa sábado noche del sábado, creo que comete un error. Creo que grave, en el sentido de que, y que hubiese ocurrido si el puerto hubiese sido exclusivamente de competencia del gobierno de Canarias. ¿No se hubiese fondeado el barco? ¿Se hubiese dejado en alta mar? ¿Hubiese seguido ese barco con más posibilidades de contagio durante varios días hasta Países Bajos? Eso es responder a una situación de emergencia, por lo tanto se equivocó. Y hoy se ha vuelto a equivocar porque dice que hemos ocultado. ¿El qué hemos ocultado si no había ningún positivo? Yo no he ocultado absolutamente nada. La ministra de Sanidad ha sido absolutamente clara. Hubo un ciudadano estadounidense al que se le hacen dos pruebas simultáneas en dos laboratorios. El primero da un positivo no concluyente y el segundo da un negativo. Y hoy las autoridades americanas han dicho que es negativo. Por tanto, él afirma que había un positivo y no, había un negativo. Y por tanto está buscando mecanismos para intentar salir de una situación complicada en la que se ha metido él. Y lo digo con y lo digo tendiendo la mano como ministro del Gobierno de España, el presidente de Canarias, porque por encima están las instituciones.
2: Pero ustedes como Gobierno de España sabían, en el momento en el que desembarca ese estadounidense, sabían que una de las dos pruebas que se le había hecho hasta el momento era un positivo no concluyente, un positivo débil.
8: Esa información que da la Organización Mundial de la Salud es una información que se traslada, lógicamente, a todos los estamentos que están implicados, y en eso hay una agencia internacional que es la que decide, en este caso en Cabo Verde y en Santa Elena, quiénes son las personas que tienen que bajar del barco porque son positivos. Y en ese sentido se decide bajar 5 porque son positivos. Si esa persona sigue su trayecto es porque es negativo. Es más, había un avión medicalizado especial, si había casos que precisaran, al llegar a Canarias en ese tránsito de varios días, evacuar a personas que vinieran con síntomas importantes o con afección de su salud. Y no se utilizó. Es decir, aquí no se ha engañado absolutamente, en absoluto. Ha sido comparecencias transparentes en la que la ministra ha dado toda la información. Y yo lo tengo que lamentar porque es la segunda vez que ocurre. Es decir, el señor Clavijo, cuando algo no le sale bien, recordemos lo de los menores, yo llevo al Congreso de los Diputados la convalidación del Real Decreto Ley de los Menores y no sale adelante porque votan contra.
2: Los menores migrantes no acompañados. Exacto. Por ubicar a todo el mundo.
8: Sí, menores inmigrantes no acompañados. Y no sale adelante porque PP, Vox y Junts votan en contra. Y por tanto, al día siguiente hay sesión en el Parlamento y el portavoz parlamentario le afea a Clavijo que su socio de gobierno ha votado en contra. Entonces, su salida es culparme a mí, cuando resulta que el que votó en contra fue el Partido Popular.
2: Hoy ha sido muy, muy crítico con usted específicamente. Hemos escuchado criticando al gobierno de España, pero a usted le ha dicho algo muy duro.
3: Es que la deslealtad de Ángel Víctor Torres con el gobierno de Canarias, con Canarias ocultando esa información y conmigo personalmente, es una afrenta que jamás olvidaré.
8: Pues él sabe que todo lo que tenía que decirle se lo he dicho, lo sabe perfectamente. Se vuelve a equivocar, lo hizo con los menores, lo vuelve a hacer hoy. Siempre que está en un aprieto, su comodín es atacar a Torres, y lo que no lo voy a permitir, indudablemente, ni a él ni a nadie, es que me dé ninguna lección de amar a mi tierra, de defenderla y de estar al lado de los canarios y canarias. Yo vivo allí, allí está mi familia, están mis amigos, tengo, lógicamente, como todos, raíces en todas las islas. Yo no digo a nadie que quiera su tierra más que yo, pero no le voy a permitir que él afirme lo contrario. El asunto es, él el sábado hace una manifestación que es un tremendo error, y eso lo saben hasta los que no quieren reconocerlo, y es que no autoriza fondear ese barco. Y eso lleva consigo una respuesta. Es una respuesta que tiene que responder. Usted, en tal caso, ¿qué hubiese hecho con esas personas? Se equivocó. Y lo peor cuando alguien se equivoca es no reconocerlo y señalar a alguien sabiendo que lo que está diciendo es falso. Porque yo no oculté absolutamente nada, porque no había nada que ocultar. Primero, son cuestiones que lleva el Ministerio de Sanidad Exterior con la OMS y con la Agencia Internacional de Salud, y ha quedado bien claro que no había ningún positivo en ese barco. Por tanto, es buscar un resquicio para intentar atacar al gobierno de España, intentar señalar, de nuevo como hizo entonces, al ministro Torres, cuando creo que está tardando en decir que se ha equivocado, y volver a la normalidad institucional.
2: ¿Es un equívoco o es cálculo electoral?
8: Bueno, yo creo que decir que no vas a permitir que fonde un barco, ¿cómo se justifica eso? Y luego, haciendo alusión a ciertas teorías científicas sin base al respecto.
2: Se refiere a lo de las ratas.
8: Sí, él es el que hace afirmaciones que llevan consigo también el que se publique, pues, informes, pantallazos, cuestiones que tienen que ver con algo que quieres. Tienen que hablar, opinar y decir, que por eso aparece un informe del Ministerio de Sanidad, son los expertos. Aquí la conclusión es, cuando en un momento determinado hay una situación de presión, ¿qué tenemos que hacer? Decir la verdad. Y luego, si la situación es alarmante, no esconderla. Pero alarmar cuando la situación no lo es, no es responsable.
2: Ministro, ahora con la distancia que dan los días, ¿el gobierno de España podía haber hecho algo mejor para favorecer la coordinación, la cooperación, la imagen de cohesión entre administraciones? ¿O ustedes han hecho todo bien y Clavijo ha hecho todo mal?
8: No, yo soy siempre bastante autocrítico, y por eso creo que también lo tienen que ser otras personas cuando meten la pata, cometen un error, y su salida es señalar a otros y no mirarse en el espejo, ¿no? Seguramente hay cuestiones que pudimos hacer mejor, todos, también el gobierno de España. Pero en el caso concretamente del ministro Torres, es el que ha intentado siempre llegar a que esta situación se hiciera junto al gobierno de Canarias y en las mejores condiciones posibles. Y eso lo sabe perfectamente el presidente de Canarias. No solamente que yo lo pueda demostrar, que él lo sabe, que lo puedo demostrar, es que es así. Y es lo que yo siempre, lo que voy a seguir haciendo. Porque yo, indudablemente, tengo que decir que me hubiese encantado que estuviese ayer cerrando este operativo el gobierno de Canarias. Antes hablé de una persona que pertenece a ese gobierno, el presidente de la autoridad portuaria, que se emocionó cuando aquello salió bien y nos dimos un abrazo. Lo hicimos también con los menores. Tuvimos desencuentros, Clavijo y yo, pero cuando finalmente se aprobó, terminamos fundiéndonos en un abrazo, Casimiro Curbelo, que allí estaba, presidente del Cabildo de La Gomera, él y yo, porque estábamos defendiendo algo muy importante, y es que esos menores, porque estábamos pensando no en Clavijo, estábamos pensando en esos menores que están hacinados en un territorio, estuviesen en mejores condiciones en el resto del país, porque eso es una cuestión de humanidad. Igual que ahora, lo que estamos haciendo es que esas personas que están en el barco estén mucho más seguras y que se evitara más contagio. Y lo hicimos además con una absoluta preservación a la población local. Dijimos que el barco se iba a las 7 y a las 7 se fue. Nadie ha quedado en Canarias, no hubo contacto con la sociedad canaria. Se hizo un protocolo tremendo. Los que bajaban del barco iban como si fueran positivos, es decir, no tocaban a nadie, iban perfectamente preservados.
2: ¿Hay un cálculo, ministro, de cuánto ha costado todo este operativo?
8: No tengo ni la más remota idea. Eso no tengo ni la más remota.
2: Se ha hablado de a quién se le va a pasar la factura de esto. Quiero decir, ¿esto habrá algún responsable en el país de bandera del barco?
8: Salvar vidas no tiene precio, ¿eh?
2: Bueno, precio sí que tiene. Otra cosa es que decimos, vamos a asumirlo entre todos.
8: Precio hay que decirlo y tendrá que asumirlo quien lo tenga que asumir, pero también creo que estamos hablando de una cuestión humanitaria en el que es, pero yo no lo digo yo, lo ha dicho las Naciones Unidas, lo ha dicho la Unión Europea, lo ha dicho el Papa. Todas las grandes autoridades han felicitado y han agradecido al pueblo de Canarias el aceptar, repito, son las palabras del Papa, el aceptar que ese barco llegara a nuestra tierra. Yo ante eso no tengo nada más que decir, lo voy a estropear.
2: Le ha encantado al director general de la OMS, como decimos en España, vamos, vamos. Cuando tenemos prisa.
8: Sí, la verdad
2: lo
8: que
2: ha dicho dos veces ya, ayer lo dijo allí en Tenerife y lo ha dicho en la Moncloa, que dice, estoy encantado, solo ya vamos, vamos, y me gusta.
8: Ahí estuvo siempre también al lado de todo el operativo, al lado de los trabajadores, y la verdad es que también ha sido un impulso importante de ánimo la presencia del director general de la OMS.
2: Hoy, ministro, la presidenta de la Comunidad de Madrid, Isabel Díaz Ayuso, ha acusado al gobierno de España de haberla dejado tirada en una situación de peligro extremo en México, por no haberla asistido durante esta gira mexicana que se ha hecho ella, para decirles a los mexicanos poco más o menos que bien conquistados estaban en su día y que iba Hernán Cortés. Dice la presidenta que el gobierno de España la ha dejado tirada en esa situación de peligro extremo.
4: Nos abandonó y nadie se ha puesto en contacto con nosotros, nadie ha preguntado absolutamente nada. ¿Alguien se imagina que yo que tengo que ir en una flotilla a amenazar a gobiernos para que tenga que haber una diplomacia y un apoyo por parte de nuestro gobierno? Nuestro gobierno ha abandonado a un representante del Estado, como es un presidente autonómico, a su suerte en un país sumido por la violencia. Nos podía haber ocurrido cualquier cosa en cualquier sitio, porque esta señora, desde su programa de la mañana, se ha dedicado el día entero, todos los días, de una manera, desde las mañaneras, desde una manera incomprensible, a insultar, a ofender, a echar fuego contra nosotros. Y el gobierno, desde aquí, también, sin saber ni cómo estábamos, ni dónde nos encontrábamos, ni cómo nos hemos tenido que proteger.
2: Ustedes han abandonado a Isabel Díaz Ayuso en una situación de peligro extremo.
8: Ya esta mañana me preguntaban al respecto y yo respondía, estoy convencido que el ministro de Exteriores, José Manuel Álvarez, dará la cumplida respuesta, ¿no? Después de haberla escuchado, yo me pregunto, si tuvo algún problema de seguridad, ella o su equipo llamaron al gobierno de España, que es el competente para la política exterior de España, se puso en contacto para manifestar que tenía algún tipo de dificultad, que lo hizo.
2: ¿Se puso?
8: No lo sé. La pregunta lo tiene que responder ella, porque si lo hizo y el gobierno de España no respondió, pues tendremos que dar, lógicamente, cuenta de ello. Pero si no lo hizo, y lo que está haciendo es que nos estamos enterando de esto a través de los medios de comunicación, pues queda bastante en entredicho su afirmación, ¿no?
2: ¿Usted cree, Ayuso, cuando dice que la presidenta Sheinbaum amenazó a los hosteleros mexicanos con cerrarles el business si permitían que Ayuso fuera a la gala aquella?
8: En absoluto, no me lo creo en absoluto. Yo creo que también sobra enfrentamiento, polarización de manera permanente, y repito, la política exterior, he sido presidente autonómico, no me corresponde a mí, le corresponde al gobierno de España, y un representante que es el presidente del gobierno de España, y un ministro específico que es el ministro de Asuntos Exteriores. Hay otros que intentan hacer política internacional, que dan medallas al presidente de Argentina, que se sale de la Organización Mundial de la Salud, que sabemos lo que hace cuando tiene que recortar derechos, y por tanto no tenemos nada que ver con ese tipo de política, y es la que ella se ve reflejada, ¿no?
2: Ministro Ángel Víctor Torres, muchísimas gracias y buenas noches.
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1: Ha quedado claro dónde estamos. 11 y 24 de la noche. No, qué coño. 10 y 24 de la noche. 9 y 24 en Canarias. No corramos. Palop, conclusiones de esta crisis política derivada de una situación muy compleja en lo sanitario.
15: Bueno, yo creo que se ha visto claramente la caladura moral y política de cada quien. Las derechas pues se han lanzado a rentabilizar el miedo y al alarmismo en el momento en el que han podido, pidiendo cabezas a troche y moche. Ya les antecede, ¿no? Les antecede su abordaje en la pandemia con las caceroladas, con el desembarco del Aquarius, negando la omisión de socorro, digamos, oponiéndose a la omisión, al socorrer, ¿no? A las personas en el mar y llamándole traficantes a todos los que se ocupan de estas personas. En fin, yo creo que el descalabro de Clavijo ha sido descomunal. Me parece que la hiperventilación no les ha venido nada bien y lo que ofrecen es una imagen muy poco confiable. ¿Quién va a confiar en alguien cuya propuesta es que un barco en el que navegan 14 españoles se debe quedar en Cabo Verde, entre otras cosas, ¿no? Aparte de ratas nadadoras, voladoras y otras ocurrencias, ¿no? A mí me parece que ha acertado el gobierno de Sánchez, ha acertado. El aplauso ha sido unánime. Han acertado en la gestión y han acertado en el discurso. A mí me encantó, termino, el momento en el que Sánchez dice: estamos orgullosos de ser españoles y España se identifica con la generosidad y con la solidaridad, que tiene una dimensión ética, pero que también es una enorme herramienta política, de espaldas a la cual parece que navega ahora sí la derecha, ¿no? En este país.
16: Bueno, primero, para dar por terminada la crisis hay que cruzar los dedos para que los flecos que quedan se resuelvan bien, es decir, especialmente las personas que están en cuarentena, que evolucione positivamente, para entonces darlo por cerrada, digo, por dejar siempre una puerta abierta de prevención. A partir de ahí, yo creo que el gobierno, prueba superada, yo creo que hizo lo que tenía que hacer una vez que la OMS lo pidió. Yo me pregunto estos días qué estaría diciendo muchos medios y la derecha si Pedro Sánchez hubiera dicho no a la OMS y el barco hubiera quedado por ahí, con, es decir, que no había alternativa a hacer lo que se hizo. Y yo creo que hay algunos,
1: con un compatriota contagiado y positivo, ¿eh?
16: Claro, hay algunos miembros del gobierno que quedan, en mi opinión, reforzados también, por ejemplo Mónica García, especialmente por la labor que ha hecho en la gestión de esta situación. Y luego yo creo que en el aspecto más negativo coincido también. Yo creo que el presidente de Canarias, Fernando Clavijo, ha tenido una actuación increíble en la que ha utilizado política y electoralmente una crisis, alentando el miedo en su comunidad, no dando la cara ni asumiendo responsabilidades, teniendo una posición en las reuniones cerradas y privadas con el gobierno y otra pública. Creo que el caso más claro fue el sábado, como explicaba ahora el ministro Ángel Víctor Torres, la actuación estelar del sábado por la noche con el tema de las ratas y, sobre todo, lo que es más importante, anunciando que iba a impedir que se pusiera en marcha la operación, que obviamente eso le duró 5 minutos, esa fiebre del sábado
15: noche. Sin tener
16: noche.
15: Competencias, además.
16: Bueno, es que además venía de una reunión con los ministros en los que Mónica García le ofreció expresamente en esa reunión que cuando fueran al muelle los tres ministros, él estuviera también en la foto del inicio de la operación, y se negó a ir, claro, porque luego iba a acudir de noche, casi de madrugada, a ese anuncio intempestivo de que lo iba a impedir, y hoy ha seguido todavía. Y bueno, yo creo que necesita un amigo al lado que le dé una palmada y le diga: sal de ahí, que te estás metiendo un lío. El Partido Popular creo que ha tenido muchos altibajos. Creo que si algo se puede decir del Partido Popular sobre este tema es la incoherencia, porque ha pasado a decir qué grave esto es y el gobierno no toma medidas y nos vamos a morir todos, lo digo una simplificación exagerada, a de pronto hoy es un show, es una performance, ha dicho Ayuso, y el gobierno ha montado un show y lo ha exagerado, es decir, o una cosa o otra. Pero yo creo que al final, insisto, con la salvedad de que tiene que terminarse la crisis con la salida de los que están en cuarentena y que no haya ninguna desgracia, a mí me parece que se ha gestionado bien para lo complicada que era.
2: No solo ha dicho Ayuso que esto es una performance, sino que ha dicho que Mónica García se derrite cuando ve a uno de la OMS. Entendemos que se refiere al director general de la Organización Mundial de la Salud, o uno de la OMS.
17: Te derrites, ¿no?, al ver a uno de la OMS al que le estás pidiendo, por favor, dame un carguillo, pues es evidente. Yo creo que la decisión tiene que ver más bien con una promoción de la ministra. Los recursos sanitarios de Madrid son excepcionales, y ya a partir de ahí no tengo mucho más que decir, porque sigo pensando que es toda una exageración la que se le ha dado a esto para mayor promoción del gobierno.
2: Esto de decir que Mónica García se derrite ante el de la... Esto es argumentario del gobierno. Es decir, ayer la consejera de salud de Ayuso dijo que Mónica García se licuaba ante el de la OMS.
18: Mónica García, que se licuaba mirando al representante de la OMS, ya tiene su puesto asegurado, habiéndose amortizado ya su puesto de ministra con la huelga de médicos.
2: Y muchas risitas en ese plato. Sí, además de patético, es muy machista esto de Morillo.
19: Sí, totalmente. Y además que no tiene ni pies ni cabeza, ¿no? Y, o sea, la OMS elige a España para que la ministra tenga una promoción política, o sea, una cosa tan absurda y tan surrealista que no se sostiene por ninguna parte. A mí me sorprende mucho cómo seguimos interpretando en este país las emergencias y las crisis, y porque me parece que la oposición ya se debería haber dado cuenta que salvo que haya una dirección política nefasta que haya que salir a denunciar, lo correcto es cerrar filas y dejar claro que esto es una prueba de resistencia y de estrés para el país, y que quien es responsable de esto no es solamente la ministra, el presidente o el ministro Víctor Ángel Torres, por mucho que hayan estado a pie de barco, son los profesionales que tenemos en España de la sanidad, los técnicos de emergencia, de protección civil, y hablan muy bien de nuestros servicios públicos. Debería ser un motivo de orgullo para todos, te llames PP, PSOE, Coalición Canaria, o te llames como te llames, ¿no? Hemos visto muchas crisis cerca en los últimos tiempos, desgraciadamente, y yo creo que al final, cuando las cosas salen bien, se deberán de chocar contra una pared, porque si el presidente de Canarias hubiera tenido otra actitud, posiblemente hoy estaría reforzado, ¿no? Yo he visto al presidente de la Junta de Andalucía en otra actitud distinta.
2: Desde una perspectiva puramente electoral,
19: egoísta,
2: capitalizándolo.
19: Totalmente.
2: Porque podría haberlo capitalizado. Podría haberse puesto él al frente de la manifestación y haberlo capitalizado políticamente.
19: Efectivamente. Y yo creo que eso es más inteligente que salir a la guerra y al choque. Y me parece también triste que, después de haber vivido una pandemia como la del COVID, que creo que algo deberíamos haber aprendido, lo de la lealtad institucional siga brillando por su ausencia, ¿no? Pero bueno, que a este gobierno las crisis se le dan bien, la verdad, mucho mejor que la política doméstica y diaria.
2: Vamos a la política doméstica y diaria. Hoy hemos visto cómo en la campaña andaluza, elecciones este domingo, por cierto, en la campaña andaluza, ese intento de Juanma Moreno por meter en la campaña el accidente de Adamuz lo ha marcado todo hoy. Este fue el momento en el que anoche Moreno decidió dar el paso de echarle en cara a una rival un accidente con 46 muertos.
20: Por cierto, señora Montero, ¿no tiene usted nada que decir sobre Adamuz? Porque han pasado más de 100 días y nadie ha asumido ni una sola responsabilidad, ni nadie ha dado ninguna información. Y las propias víctimas me han pedido que traslade aquí que quieren saber.
21: Hay una señor Moreno.
20: Quieren saber la
21: verdad. Señor Moreno, ha terminado su tiempo, señor Moreno.
22: Toda la verdad conoceremos sobre esa materia. Eso. Toda la verdad, también lo que ocurrió en el 112.
2: Tras esto, el alcalde de Adamuz, Rafael Moreno, le afeó a Juanma Moreno que usara la tragedia con un fin partidista. Escribió una carta en sus redes sociales que le recordaba a Juanma Moreno que la ayuda llegó tarde al lugar del accidente y que la mayoría de los heridos estuvieron sin atención sanitaria organizada durante las primeras horas. Esto decía él en su carta, decía: no voy a consentir que ahora se utilice el accidente porque quienes ahora sacan pecho saben perfectamente qué falló aquella noche. Esto, como digo, lo publicó anoche mismo en Caliente y ese cabreo que llevaba lo ha explicado esta mañana con Ángels en Hoy por Hoy.
5: Yo hasta ahora había mantenido silencio porque por lealtad institucional, ¿no? Y por dejar que se esclarezcan los hechos, saber lo que pasó, que es lo que todo el mundo queremos. Estaba viendo durante la campaña electoral que se estaba respetando bastante este asunto y agradecía ese respeto a todos los partidos. Allá es cuando veo que el presidente de la Junta, Juanma Moreno, saca el accidente, pues estallé porque y no me lo esperaba de él.
2: Juanma Moreno ha desdeñado las críticas del alcalde de Adamuz porque es del PSOE y dice le habrán presionado para que salga a mitad de la campaña y monte este lío.
6: Y el alcalde de Adamuz, pues hay que comprenderlo, imagino que las presiones que este señor habrá tenido por parte del Partido Socialista pues habrá sido enormes, ¿no? Y entonces no le queda más remedio, pues lógicamente, que salir, ¿no?
2: Pelín condescendiente, hay que comprender al alcalde. El alcalde niega presiones.
5: A mí el PSOE me ha presionado, a mí en ningún momento. Ustedes me habéis visto en la campaña electoral. La reflexión que hice ayer fue una declaración como persona que estuvo allí ayudando y que vio lo que vio. No lo hago ni como político, ni como socialista, ni como alcalde incluso. Por eso yo me veía en la obligación que ante una manipulación tan torticera por racanear 4 votos, cuando hasta el día de hoy todos los partidos políticos habían mantenido un respeto al accidente, como debe de ser, y no utilizarlo en campaña electoral. Y hasta el día de ayer utiliza esto, yo no me podía callar ni un minuto más, yo tenía que decirlo.
2: Morillo, tu análisis, no sé si te ha sorprendido tanto como a mí que Juanma Moreno en el tramo final de la campaña decida sacar este tema y lanzárselo a la cara, vamos, a su rival María Jesús Montero.
19: Bueno, me ha sorprendido relativamente. Hay una pelea encarnizada por los votos en varias provincias, entre ellas la provincia de Córdoba. Hay una pugna muy dura con Vox y el PP está en la obligación, si quiere consolidar su mayoría absoluta, de frenar fuga de votos del PP hacia la derecha, hacia la extrema derecha, hacia Vox. Y había dos temas que eran clave y que había sopesado su equipo de campaña. Uno era Adamuz, que tuvieron dudas, y otro que tenían clarísimo, que era el accidente de la Guardia Civil en aguas de Huelva persiguiendo una narcolancha el pasado viernes, que costó la vida a dos agentes, una desgracia lamentable. Ya había lanzado algún mensaje Moreno, ya la paz está en torno al accidente, se había resquebrajado un poco, ya había habido algún choque con Óscar Puente, pero la cosa no había terminado de estallar. Resta final de campaña, quedan 4 días y tienen que pelear por su mayoría absoluta y la pelea ahora mismo está con Vox. Necesitan que no haya fuga Vox, según ellos mismos trasladan, que suba la participación y que el perfil tan moderado de Juanma Moreno sea un poquito menos moderado para que la gente no se vaya a elegir la papeleta de la extrema derecha. Sí me ha sorprendido mucho el alcalde de Adamuz, fíjate, me ha sorprendido muchísimo. El alcalde de Adamuz, yo es que lo recuerdo en un momento, a mí me pareció súper emotivo el día del día de Andalucía, el día del 28F, sobre las tablas del Teatro de la Maestranza. Tuvo un reconocimiento Juanma Moreno hacia el alcalde y hacia el pueblo de Adamuz, se abrazaron, hubo lágrimas, estaban los voluntarios. Y es verdad que siempre ha sido un hombre que se veía que lo habían pasado muy mal, que había sido muy prudente, que a lo mejor en privado se insinuaba que aquello había sido caótico, pero claro, cuando ayer me leí la carta que había publicado en Facebook dando todos los detalles, de 2 horas sin que aparecieran servicios de emergencia, llegaron antes alcaldes de otros pueblos de la zona que las ambulancias, y encima hoy ha ido a las puertas del Parlamento y ha hecho, bueno, pues que estaba indignado. Y no tiene ese temperamento, este señor no tiene ese temperamento. Ha sido siempre un hombre muy tranquilo, muy conciliador, y se ve que le ha tocado las narices esto de una manera. No sé si también habrá un poquito del partido diciéndole, chiquillo, sal y contesta, ¿no? Pero posiblemente, lógicamente, no vamos a ser tan ingenuos. Pero, bueno, esta es la situación que tenemos ahora mismo, ¿no? Recta final y hay que ponerse la armadura y pincharse el urbazón, como nos decía siempre los periodistas más veteranos, para que no te contagie nada de esto, porque ahora mismo van a saco.
16: Sí, justo es lo que iba a decir, porque aunque tú te lo conoces mejor, pero visto desde aquí, el contexto que hay es de una campaña aparentemente suave, pero con algunas cosas de profundidad y que explican unas a otras. Por ejemplo, la semana pasada en el primer debate ya comentamos algo que nos llamó mucho la atención, que fue que Jaume Moreno no tenía preparado o no quiso dar una respuesta a las críticas que había respecto al tema que sabía que le iba a caer seguro, que era el de los cribados del cáncer de mama. Me consta que en algunos del PP hubo un poco la extrañeza y hasta el no diría enfado o malestar, pero algo parecido con Juanma Moreno, precisamente por no sacar ese tema y entregar ese tanto al resto de partidos, porque además fueron todos quienes lo sacaron. El siguiente episodio que hemos tenido es el de la muerte de los dos guardias civiles. Creo que el gobierno comete una torpeza y María Jesús Montero una también. El gobierno lo comete porque no manda al funeral a ningún miembro del gobierno.
19: Eso generó una indignación en el pueblo, en Huelva.
16: Esto es. Yo creo que es un error. Y por lo que cuentan en el gobierno, no hubo una decisión premeditada de que no fuera nadie, sino, peor todavía, nadie se le ocurrió que no bastaba con el secretario de Estado, la secretaria de Estado de Interior y la directora general de la Guardia Civil.
19: Hombre,
16: y luego,
19: eso, perdóname, Fernando, no me lo
16: bueno,
19: creo.
16: Bueno, yo te cuento.
19: Vamos, estuvieron mareándonos hasta el último minuto, preguntando a la delegación, a la subdelegación. Nos dijeron que Montero acudía, el ministro Fernando Grande Marlaska, no sabíamos cómo no se van a dar cuenta ahí. Dos agentes de la Guardia Civil muertos. En una lacra, y que eso no es una cosa aislada.
16: Ese tema se convierte en un tema de campaña porque es evidente que hay una zona importante de Andalucía donde eso es un problema que se vive diariamente y que estas dos muertes... Y luego, en el propio PSOE, por lo menos yo he detectado hoy, había hoy un cierto sorpresa también porque María Jesús Montero en el debate mostró, digamos, poca empatía con esta frase que literalmente y en pluralidad... Es cierta que es un accidente laboral, pero suena demasiado frío y poco empático en un debate hablando de este tema.
2: Vamos a escuchar cómo fue ese momento por el que hoy se ha matizado a sí misma María Jesús Montero anoche en ese debate dentro del bloque de Economía y Empleo y después de que Antonio Maillo hablara de los agentes y de siniestralidad laboral, tomó la palabra María Jesús Montero y efectivamente mezcló lo de los agentes de la Guardia Civil en Huelva con la siniestralidad laboral y los accidentes laborales.
22: Bueno, mis condolencias primero y en primer lugar a las familias de Jerónimo y Germán. Todo el país se conmociona ante situaciones de este tipo. Los accidentes laborales tienen que ser una prioridad, por supuesto. Hay trabajadores que fallecen por el simple hecho de ganarse la vida y, por tanto, todos tenemos que aliarnos contra esa lacra de los accidentes laborales.
2: Bueno, pues Montero, esta tarde... se ha matizado a sí misma en un texto en redes sociales, ha escrito: por supuesto estamos hablando de muertes en acto de servicio, así lo sentimos y así debe reconocerse siempre a quienes arriesgan su vida por la seguridad de todas y todos. Claro, el PP, que efectivamente, como dice Morillo, está intentando competir con Vox por el voto de las fuerzas de seguridad y todo su entorno ideológico, han decidido que van a exprimir esto todo lo que puedan. Feijóo esta tarde:
3: no, señora Montero, eran unos señores que estaban intentando detener a personas que forman parte del crimen organizado y perdieron la vida por salvar nuestros derechos, nuestra seguridad y nuestras libertades. Basta de despreciar a la gente, basta de despreciar a los que luchan contra el crimen, basta de un gobierno tan inhumano que ya está bien, hombre.
2: Garea.
16: Yo creo que es un error por parte de Montero porque es un tema que no lo puedes enfocar desde el punto de vista de la siniestrabilidad laboral. Yo creo que en todo caso lo tienes que enfocar desde un punto de vista de un problema social, de orden público, de persecución de una delincuencia, pero a nadie se le ocurre y es sorprendente que la ministra de la ex ministra de Hacienda y vicepresidenta tenga, digamos, el poco tino de enfocarlo desde ese punto de vista que provoca empatía, no solo hacia el voto de las fuerzas de seguridad del Estado, sino también a los habitantes de esas zonas de Huelva, Cádiz,
19: el campo de Gibraltar, que había estado Pedro Sánchez en la línea.
16: Yo creo que
19: el domingo se suspendió, el sábado y fue el domingo.
16: Un error, no por esa expresión, ese sintagma, sino por cómo enfoca.
19: Pero en el total del debate, ella iba bien preparada en este tema. Es decir, ella llevaba la inversión que se había realizado, el número de agentes y, sobre todo, el ITUMAS, el número de agentes que recortó el gobierno de Rajoy. Las narcolanchas no tenían gasoil para salir cuando el gobierno era del PP. Nosotros, es un problema gravísimo al que hemos intentado prestar auxilio y necesita más refuerzo. O sea, toda esa parte la llevaba preparada y tuvo ese enfrentamiento con Juanma Moreno. Lo que pasa que es verdad que aquí es como si esto es empleo y economía. Ah, bueno, voy a hablar de los guardias civiles porque los demás lo han sacado, pero estamos hablando de siniestralidad. O sea, no, es una falta de sensibilidad. Y me da pena porque ella sí que fue a Huelva y ella sí que aguantó allí sola porque no había nadie del gobierno, y ya me dirás qué reconocimiento tiene el delegado del gobierno o la subdelegada del gobierno de Huelva. Y los tres gritos que hubo se los llevó ella, y aguantó con mucha dignidad y fue a darle el pésame a toda la familia, a todos los compañeros, y lo pasó muy mal. Lo fácil hubiera sido no ir o buscarse otra excusa. O sea, haces lo más difícil y ahora llegas a un debate y metes la pata hasta el corvejón y te montan una campaña que no veas.
16: Y el contexto termina en donde habíamos empezado, que era sacar el tema de los trenes, que demuestra cómo es la campaña.
15: Bueno, yo ya se ha dicho mucho, pero es evidente que bueno, ha cometido un error discursivo, terminológico y hasta conceptual, ¿no? Porque bueno, no es exactamente un accidente laboral, como tampoco es un asesinato ni un homicidio imprudente, como han llegado a decir algunas asociaciones que se han lanzado en plancha, y yo creo que de manera muy, muy hiperventilada. Es verdad que aquí de fondo pues está la cuestión de los medios, que bueno, como dice Morillo, ella también aludió a eso, y la cuestión de si este tipo de profesiones son profesiones de riesgo, que es una de los debates que tiene la Guardia Civil. En relación a la cuestión de Adamuz, más allá del rédito electoral que le pueda sacar Juanma Moreno a esto, a mí me parece una auténtica vergüenza y un patinazo ese uso descarado de las víctimas, diciendo además que se lo habían pedido, cuando las víctimas han salido abiertamente a decir que no se lo habían pedido. Y me ha parecido también muy vergonzoso la falta de respeto al alcalde de Adamuz, decirle, bueno, usted es un lamebotas del Partido Socialista, o usted lo que hace es criticar a los sanitarios, los profesionales sanitarios, cuando le ha dejado claro que la crítica es a la gestión que se hizo por parte de la Junta, ¿no? A mí me ha parecido que ahí, en cierto modo, ha dilapidado, seguramente de forma consciente, como dice Morillo, ¿no? Ha dilapidado pues su imagen centralista, centrada, moderada, ¿no? Y seguramente pues es algo calculado, ¿no? Pero eso no significa que no sea una cosa vergonzosa.
2: Sobre el uso del accidente de Adamuz en campaña hoy, Antonio Maillo, esta mañana, en Hoy por Hoy, con Ángels.
4: Sí, me sorprendió porque además él tiene ahí un agujero negro. Nosotros co-gobernamos Izquierda Unida con el PSOE en Adamuz, y lo que constatamos fue que desde las 7:30 hasta las 9:30 allí no había ningún personal sanitario, llegaron tarde y las emergencias colapsaron, y no se ha pedido y no se ha exigido todavía respuesta, y no se han dado explicaciones.
2: Morillo.
19: Efectivamente, es que fue una gestión de una emergencia de una dimensión enorme, durísima, en un sitio de muy difícil acceso. Y hasta ahora pues habían guardado las formas, porque posiblemente todos tenían algo que no que ocultar, pero bueno, que todo no fue perfecto, porque demasiado que a ese sitio recóndito de Córdoba llegaron ambulancias después al minuto. Hubo mucho lío y mucho ruido. Es que eso es verdad, es que
16: pero ya hubo una asociación de víctimas
19: que ya lo sacó, vamos, es más, no es por autocitarme, que todo el mundo de los periodistas ególatras que estamos yo misma, vamos, pero que yo le hice una entrevista a Juanma Moreno en el Correo de Andalucía hace un mes, porque casualmente me tocó la primera antes de que arrancara la campaña. Y le pregunté por todo esto, y el titular suyo fue: en Adamuz el gobierno tiene que dar explicaciones. Y después yo dentro le pregunté por el problema de las emergencias 112, que si él estaba tranquilo, si había llegado bien. Que
2: ¿Y
19: si
2: él reconocía algo?
19: Si le pregunté si había caído el sistema digital, porque nos habían contado que se daban las órdenes con papel y lápiz, porque se cayó el sistema de comunicaciones, y dijo que sí, que habían tenido que hacer uso de un sistema analógico para hacer los envíos de las ambulancias, pero que la cosa funcionó estupendamente y que estaba muy tranquilo, y que dentro de la dimensión y del triaje era normal que se hubiera llegado un tren y se tardara tanto en llegar al otro, porque es que en el primer tren había muchas víctimas de mucha gravedad, que era Lirio. Sin embargo, en el otro, al final, la mayoría de los muertos estaban ellos. O sea, Esto estaba en el ambiente, como bien ha dicho Maillo en esta entrevista con Ángels, te arriesgaba, si el presidente acudía al debate con Adamuz, te arriesga a que esto tenga un poquito de efecto boomerang y se te pueda volver en contra, pero ellos creen que no, ¿eh? Ellos están convencidísimos. De hecho, acaban de mandar un mensaje que mañana se va a desvelar la gran sorpresa de la campaña, que fijaron el vaivén de Adamuz y los 46 muertos de los dos guardias civiles. Mañana la gran bomba de la campaña de Juanma Moreno es que vamos a saber quién canta en el videoclip de su de campaña, el kilómetro cero este.
2: Esto es coña.
19: No te lo prometo.
16: Ojo, porque el PP tiene mucha tradición en meter la pata en la última semana de
2: campaña. Escucha, se van a poner a Vito Quiles a cantar ahora.
19: Que no, que canta Juanma Moreno, chiquillo.
2: ¿Él mismo?
19: Sí.
2: Juanma Moreno canta en su spot de campaña.
15: Sí, tú no. Esto ya lo hace mucho la derecha, lo de cantar y bailar.
19: El kilómetro cero. ¿No has escuchado la canción de Kilómetro Cero? Pues no canta ni mal. Pero mira, mañana a las 8 desvelamos el misterio. No hay un sitio mejor que el Kilómetro Sur. Ay, perdón, Kilómetro Sur, no Kilómetro Cero, Kilómetro Sur. O sea que, bueno, mañana toca tono amable. Si es que esto es una campaña que quedan tres días y juegan a todas las cartas.
2: Por cierto, Morillo, escuchábamos a Antonio Maillo. ¿En qué punto está, o sea, las corrientes submarinas, subterráneas de la campaña, en esa pugna entre José Ignacio García, adelante Andalucía, Antonio Maillo, por Andalucía? ¿En qué punto está esa pugna?
19: Punto tenso, ¿no? Ayer cada vez que Maillo tomaba la palabra recordaba que nosotros somos la izquierda de la unidad, la izquierda unitaria, la izquierda de verdad, y cada vez que José Ignacio García toma la palabra, nosotros somos una izquierda fresca, alegre, que no riñe, andalucista, que no se debe al gobierno de la nación, que no estamos sometidos a Madrid. Claro, hay una tensión. A mí es verdad que me parece que son dos izquierdas que es razonable que vayan en coaliciones, y, o sea, en partidos distintos. A mí me parece razonable que Izquierda Unida, Sumar y Podemos, que tienen, bueno, al final Izquierda Unida y Sumar forman parte del gobierno de España,

0: el pique hay. De hecho, el otro día tengo que contar que Pablo Simón lanzó una teoría que a mí me parecía muy razonable, de que la mayoría absoluta de Juanma peligra si de verdad delante de Andalucía consolida esta especie de efervescencia que parece que hay en el ambiente de que va a ganar en más provincias, va a consolidar diputados. Entonces esos restos ya los consolidarían ellos y no se lo lleva el PP. Bueno, salió en tromba, por Andalucía diciendo que por qué adelante, que eran ellos los que estaban más fuertes. Y es verdad, ellos son más fuertes. Ellos ahora mismo tienen 5, los otros tienen 2. Lo que pasa es que las encuestas ahora mismo los igual. Pero bueno, es un pique. Dentro de lo que hay es un pique sano y razonable. Yeah. Yo no he visto que se hayan tirado los tornillos.
1: No hay malas artes.
0: No, me parece que Antonio Maillo está haciendo una campaña que le ha costado despegar, pero que al final lo está haciendo muy bien, como es él, con su puntito de soberbio intelectual, porque es que él está por encima de la media del resto de los candidatos, sinceramente, de aquí, de Coco. Y José Ignacio García pues está haciendo una campaña, como es José Ignacio García y como es su partido, una campaña de su, como ha hecho toda la oposición los 4 años, de plantarle cara a Moreno con simpatía, pero cantándole las 40 muy bien cantadas y con un lenguaje que la gente entiende, la gente se entera. Cuando José Ignacio García habla, la gente entiende lo que quiere decir. Y esto hay ya muchos políticos de la izquierda que no le pasa.
1: ¿Para qué se está preparando el Partido Socialista, Morillo? Te estoy haciendo hacer muchísimos amigos esta noche.
0: No, sí, ya los tengo, la verdad que no porque lo diga aquí. Como comprenderéis, al final de una campaña ninguno está contento. Todos creen que te has portado fatal, que tu periódico se ha portado fatal. Todos piensan que...
2: Eso no, es bueno.
0: Eso es bueno, Fernando, muchas gracias. Pero bueno, mira, hoy he hablado con varios dirigentes del PSOE andaluz por el tema de lo de la Guardia Civil, si estaban preocupados o no. Y el mensaje ha sido, ojalá fuera el problema lo de la Guardia Civil. O sea, ellos están asustados, hay tensión interna, hay sensación de debacle, de que no han logrado remontar, de que la campaña no ha despegado, de que puede... Sí, los 500.000 estos que fueron a votar a Pedro Sánchez, que no votaron en las andaluzas, voto oculto, pero ya empiezan a contarte que 27 tampoco está tan mal, hombre, por Dios, 27.
1: O sea, estamos en
0: el
1: 27,
0: Partido Socialista.
1: El suelo son 30, o sea, 30 es el peor resultado que ha obtenido el Partido Socialista, que es el resultado que tiene ahora. Están ellos, vamos, en una previsión de 27.
0: Que eso tampoco sería tan malo, que las circunstancias son muy complicadas. Pero bueno, pues sinceramente, creo que esto es la generación, esto es como es la gestión de las expectativas. No.
2: Sí, pero si te sirve de complemento, en Madrid, en el PSOE, están muy parecidos, ¿eh? Están con la sensación de que pensaban que la última semana iban a remontar, pero ven que la campaña se ha trabado por algunas cosas de las que ya hemos mencionado, incluido lo de la Guardia Civil, y creen que van a tener difícil esa movilización, y a lo único que aspiran es a intentar quitar algunos votos a Adelante Andalucía o por Andalucía, porque saben que el centro lo tienen totalmente perdido, para mitigar, pero creen que los 30 de espadas sería un buen resultado para ellos, y por supuesto el complemento de que Juanma Moreno no tenga mayoría absoluta, lo cual siempre digo es la paradoja de que el PSOE sale a que Vox suba lo suficiente como para quitarle la mayoría absoluta.
0: Fíjate que cuando...
2: al PP, lo cual me parece terrorífico, nada menos que en Andalucía.
0: Cuando Juanma Moreno llegó al gobierno por primera vez en 2018, y esto ahora lo recuerdan mucho los socialistas, es que Juanma Moreno llegó a ser presidente de la Junta con el peor resultado de la historia del PP, con 28 diputados, obtuvo 28 diputados, lo que pasa que hubo una explosión de Ciudadanos y Vox, y cambiaron las tornas. Entonces, que un socialista ahora te haga la lectura de, bueno, que es que Juanma Moreno fue presidente con 28, ¿por qué no vamos a ser nosotros presidente con...? Bueno, en fin, es una lectura de la realidad. No leen la realidad. No leen la realidad. Con lo que ha sido el Partido Socialista en Andalucía, no leen la realidad de Andalucía. Tienen que, no sé qué pasará.
1: Palop.
3: Bueno, no, es que no tengo mucho más que añadir. Yo creo que está fallando esto de exportar ministras, está claro, porque van arrastrando pues el antichanchismo de unos y de otros. Funciona mejor pues el candidato o la candidata local, que tiene arraigo, que ha trabajado allí desde el primer momento. Aunque María Jesús Montero, yo creo que ha hecho un muy buen papel en el gobierno y ha sido una buena vicepresidenta. Pero
2: era responsable de Hacienda.
3: Bueno, ya, punto. Pero bueno, que no creo que eso sea lo más importante, ¿no? Y después yo creo es que Moreno pues les ha robado la centralidad y la moderación que tanto se valora en regiones como esta.

0: tanto en Andalucía como en Extremadura, aunque en Extremadura pues se ha votado a Vox por demás, y en Andalucía parece que Vox está estancado y todo lo que se juega es un escaño arriba, ¿no? Esa también es una lectura interesante, ¿no? Hasta qué punto están tocando techo las extremas derechas, no solamente en España, sino también en el resto de Europa. Respecto de las izquierdas, decir que yo estoy de acuerdo con Morillo, yo no veo para nada tantos golpes de pecho con que la izquierda va dividida y tanta matraca con que la izquierda va dividida, pero vamos a ver, si es que son dos proyectos políticos totalmente diferentes, que se identifican con un electorado distinto y que uno se referencia a un gobierno de coalición y el otro se referencia en el antigobierno de coalición. Total. Entonces, acusar a Maillo de ser un cómplice del Partido Socialista simplemente porque forma parte de un gobierno de coalición, un gobierno progresista que ha hecho tanto bien a España, pues ya te sitúa directamente en otro lugar, y sus referencias, como decía Morillo, en España son claramente otros partidos. Entonces, a mí me parece que se hace mucho hincapié en esa división y se hace muy poco hincapié en la división de la derecha, que también va dividida, y ahí no hay dos, sino tres. Entonces, bueno, pues a Vox le ha dado exactamente igual a Albise, no le ha dolido en prenda no mirarlo siquiera, y también seguramente le estará robando escaños, ¿no?
1: Pero por ir al principio de lo que has dicho respecto al Partido Socialista y la decisión de Pedro Sánchez en un momento dado de mandar a sus ministros, ministras, candidatos, candidatas a las elecciones autonómicas. Y dice, es que no es una buena idea, para sorpresa de nadie. ¿A quién se le ocurría? Es una buena idea para una cosa que sí que consigue Pedro Sánchez y que empieza a pensar que es lo que buscaba, y lo cual hay que encajar con los intereses del partido. Consigue tener las federaciones del partido tranquilas, porque las personas que van a hacerse cargo del partido en esas comunidades autónomas son gente que proceden de su entorno, y consigue ese efecto, pero yo creo que es a costa de adormilar.
0: Pero es que tiene una performatividad negativa, además, porque da la sensación de retirada a cuarteles de invierno y de atrincherarse para el momento.
1: Es lo que estoy explicando, para preparar el día después.
0: Claro, en el que pudieran ganar las derechas, y esa performatividad no es positiva.
1: Y el problema es que preparas el día después sobre la base de que va a haber una derrota en todas esas comunidades autónomas, y llegas a esperpentos, que creo que del que se ha hablado poco, como la noche electoral en Castilla y León, donde con un resultado pésimo y un gobierno clarísimo del PP y Vox salen en la sede del PSOE cantando cosa que pueden hacer el domingo si pierde la mayoría absoluta, espero que no, en Sevilla el Partido Socialista. Pues eso es una de las cosas que ocurre cuando nombras ministros, ministras, candidatos, y ojo que hay algunos todavía en el gobierno que van a ser candidatos y que supongo que les estarán temblando las piernas pensando que los siguientes, Diana Morán, Ángel Víctor Torres, Óscar López, de Sumar, Mónica García, es decir, esto de pensar que porque estás en el escaparate del gobierno vas a ser buen candidato, primero tienes que movilizar a los tuyos en tu comunidad, a cada una de las agrupaciones que se tienen que identificar con ese candidato que te viene como paracaidista de
2: Escúchame, María Jesús Montero no va a ser capaz de contener ningún tipo de crisis interna si de verdad bajan de 30
1: esta
2: diputados,
1: es otra.
2: Y te
1: esta
2: lo digo,
1: es otra.
0: Esa
1: es la cuestión.
3: O sea, se están preparando ya, Morillo.
2: Por supuestísimo.
1: Primera duda, si se va a quedar.
2: Pero no Susana Díaz, que todo el mundo, ¡ay, Susana Díaz! No, Susana Díaz no. Secretarios provinciales de...
0: Hombre, volver a Susana Díaz.
3: Están afilando ya los cuchillos.
0: Una mala digestión, ¿no, Dios santo?
2: Hombre, afilando los cuchillos, no, pero están poniendo su en el discurso. Nosotros dijimos que no era correcto, esto necesita un revulsivo, hay que empezar desde cero, o sea, no, Montero, vamos a apoyarla si se queda en la oposición y esto ha sido cosa de todos y todo tenemos que ver.
1: Si se queda.
2: Efectivamente. Pero bueno, yo que sé, a lo mejor nos estamos equivocando. Hasta el domingo no sabremos qué.
3: Lo contaremos aquí en la SER, en un programa especial elecciones andaluzas con Ángels Barceló, el domingo por la noche aquí en la cadena SER. 11:10 en Canarias.
4: En la cadena SER, hora 25. 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
3: La ropa para mañana, Jordi Carbó. Buenas noches.
5: Buenas noches. Mañana todavía tendremos que usar ropa que nos abrigue a primeras horas. Va a hacer incluso un poco más de frío que hoy, pero como en general también va a hacer más sol durante más horas en el conjunto del país, al mediodía el ambiente se notará más agradable. Vaya, una típica situación de primavera de irse quitando capas, y muchas capas en el Mediterráneo, sobre todo desde Tarragona hasta Almería, aquí máximas cercanas a los 30 grados. Y un día más, las tormentas durante la tarde ganarán protagonismo, mañana más localizadas en los Pirineos y también en el centro de la península.
3: Hasta mañana, Jordi.
5: Adiós.
3: El que está en una situación política delicadísima es el primer ministro británico, Keir Starmer, que intenta resistir en el cargo a pesar de la presión de una parte importante de su partido para que dimita. Para que dimita por los malísimos resultados de las elecciones municipales y nacionales. La dimisión de 4 secretarios de Estado parecía que habría ahí unas compuertas de estas dimisiones performativas, dimisiones que buscan tumbar a Starmer, pero al final se ha quedado ahí, en 4 secretarios de Estado, y al final no ha dimitido ningún ministro. Por ahora. Corresponsal en Londres, Lucas Font.
6: Han pasado más de 4 días desde la debacle electoral de los laboristas, pero por ahora ningún miembro del partido ha presentado su candidatura para reemplazar al primer ministro, algo que ha evidenciado la falta de consenso para elegir a un sustituto y que ha llevado al viceprimer ministro David Lammy a pedir a los suyos que entierren el hacha de guerra. Nadie parece tener los nombres suficientes para enfrentarse a Starmer. Pido a mis colegas que den un paso atrás y que no beneficien al populista Nigel Farage, ha asegurado el número 2 del gobierno tras varios días en un discreto segundo plano. El primer ministro también ha recibido este martes el respaldo de otros miembros destacados del Ejecutivo y de más de un centenar de diputados de su partido, e incluso la ministra del Interior, Shabana Mahmood, una de las más críticas con él, ha descartado provocar una crisis de gobierno presentando su dimisión. Aún así, la continuidad de Starmer aún no está garantizada. Hasta 4 secretarios de Estado han renunciado al cargo este martes y cerca de 90 diputados siguen pidiendo su marcha. El líder laborista se reunirá mañana miércoles con uno de los nombres que más suenan para reemplazarle, el ministro de Sanidad Wes Streeting, en un momento que se antoja decisivo para el futuro del partido y de su gobierno.
3: Ha publicado hoy la CNN una investigación que viene a insistir en que el buque ruso que se hundió junto a la costa de Cartagena en 2024 transportaba reactores nucleares a Corea del Norte y fue atacado con torpedos o minas. Es decir, que hubo un ataque a nada, a menos de 100 kilómetros de la costa española. Isabel Villar, buenas noches.
7: Buenas noches. La CNN cita fuentes españolas de la investigación sobre el hundimiento del barco para poner sobre la mesa esas dos posibilidades, que un torpedo pudo alcanzar el estribor del carguero o que se utilizaron minas Lapa para hundirlo. En cualquier caso, la cadena apunta a una operación militar para evitar que la tecnología nuclear rusa que iba a bordo de ese barco llegara a Corea del Norte. Era diciembre de 2024 y el régimen de Kim Jong-un le acababa de enviar miles de soldados a Putin para apoyarlo en Ucrania. El envío de reactores nucleares sería un agradecimiento a ese apoyo. El gobierno español, en una respuesta parlamentaria el pasado mes de febrero, ya contaba que el capitán del buque les ha reconocido que llevaban a bordo componentes de 2 reactores nucleares, pero que no llevaban combustible. El Ejecutivo decía en esa respuesta que la carga no se pudo comprobar en el momento. También que el buque emitió la señal de socorro tras 3 explosiones en la sala de máquinas. La CNN cita a la empresa rusa dueña del carguero, que llama a lo que le pasó al barco ataque terrorista selectivo, y cuenta la cadena que aunque el viaje declarado del barco era entre puertos rusos, el capitán ha confesado que iban a desviar el navío hacia Corea del Norte. Repasa también más indicios que apuntan a esa carga nuclear del buque. Una semana después del hundimiento, otro barco de la flota fantasma rusa permaneció sobre los restos del navío hundido para tratar de eliminarlos, y el ejército estadounidense mandó un avión especial a la zona para la detección de restos de radiación.
3: Trump viaja mañana a China a reunirse con Xi Jinping. Los chinos son uno de los principales apoyos que tienen los iraníes ahora mismo. Va a ser muy interesante leer lo que salga de esa visita en esa clave, y también lo que hablen y lo que no sobre Taiwán. La de mañana es una ocasión perfecta para que Xi Jinping tantee hasta dónde llega el compromiso, no de Estados, de Trump, el compromiso para seguir protegiendo a Taiwán. Lo que a Trump le interesa de todas maneras de este viaje, bueno, como siempre, es la pasta, ¿eh? Compromisos de inversión, que los chinos le inyecten dinero en la industria manufacturera que cree empleos en aquellos estados que son clave para los cálculos electorales de Trump. Esta es la clave para él. Pablo Morán, jefe de la Información Internacional de la cadena SER. Pablo, buenas noches.
4: Hola, Aymar, buenas noches. La verdad es que solo la imagen de Trump y Xi Jinping juntos es inquietante. El anfitrión lidera un régimen autoritario y el invitado parece querer emularle. Miguel Otero es investigador del Real Instituto Elcano.
8: Envidia a Xi Jinping, ¿no? Envidia que Xi Jinping pueda decidir de una manera más unilateral, más, ¿no?, centralizada, tenga un mayor control de la sociedad que tiene Trump.
4: Trump, que llega arrastrado por un sonoro fracaso en Irán y con necesidad de vender algún logro a los suyos. Un factor importante, como apunta Inés Arco, analista del CIDOB.
9: Esto hace que, en cierta manera, China tenga un poco más la mano para poder moldear y tratar de conseguir algunas concesiones que a lo mejor en otro momento no sería capaz.
4: Y la posible concesión de Trump, más comentada justo antes de que se subiera el avión, está relacionada con el futuro de Taiwán, a la que la Casa Blanca ya ha venido congelando la entrega de armas.
8: Explícitamente diga que está en contra de independencia de Taiwán, que sería una concesión importante para China.
9: Estos elementos sutiles, tanto en el lenguaje como en los mecanismos, ¿no?, los procesos de apoyo a Taiwán, sí que puede ser un cambio, digamos, completamente radical y que a la vez también lo que consiga en cierta manera es dividir y en cierta manera desalentar mucho más la resistencia dentro de la isla.
4: A cambio, se espera que Xi Jinping confirme contratos con Boeing, la compra de más soja, la creación de juntas de las que tanto le gustan a Trump, en este caso para negociar el comercio y las inversiones bilaterales, quizás alguna concesión relacionada con Irán, o la extensión de la tregua a la guerra comercial, con la que Pekín demostró que puede plantar cara a Estados Unidos.
8: Ya sabes que en los mercados se habla de ese taco, ¿no?, de que Trump always chickens out, que significa que al final siempre cede, que el que realmente necesita concesiones de China es Trump, no viceversa.
4: El desarrollo de la inteligencia artificial se ha colado en la agenda de este encuentro, el primero de los cuatro que ambos quieren mantener antes de que termine este año.
3: Por cierto, antes de subirse al avión, se ha dedicado Trump a uno de sus pasatiempos favoritos, que es insultar a periodistas. Villar.
7: Lo ha hecho varias veces a preguntas distintas. En una, sobre cómo la guerra está disparando la inflación, Trump ha defendido sus ataques contra Irán. Dice que la alternativa era dejar que esos lunáticos tuvieran un arma nuclear. Si quieres hacer eso, entonces eres una persona estúpida. Y resulta que lo eres. Te conozco muy bien, le ha dicho a la periodista. Y luego, cuando ha hablado de otra de sus obsesiones, la construcción de un nuevo salón de baile en el ala este de la Casa Blanca, Trump se ha puesto a decir que han duplicado el tamaño previsto del salón porque lo necesitan, pero que siguen dentro del presupuesto. Una periodista le ha preguntado si estaba diciendo que el presupuesto era lo que iba a ser el doble. Y Trump le ha contestado: lo he duplicado de tamaño, idiota, lo he duplicado. No eres una persona muy lista.
3: En fin, hoy aquí Isabel Díaz Ayuso en España, porque ya está en España, ha acusado al gobierno español de abandonarla en una situación de peligro extremo que, según ella, ha sufrido en México. Sorprende francamente esto, porque si alguien está en una situación de peligro extremo, pues se vuelve inmediatamente el viernes cuando anuncia que cancela su viaje, porque no se volvió el viernes, se quedó hasta el lunes. Y ahora, cuatro días después, vuelve con esa tesis, que ha estado en una situación extrema, de extrema amenaza allí en México, y que ha estado desprotegida por el gobierno español. Estamos hablando de ese viaje de 10 días que se montó a México a decirles a los mexicanos que viva Hernán Cortés, y que ellos no lo saben, pero que la conquista estuvo muy bien. Bueno, pues lo primero que ha hecho hoy Ayuso en COPE y en Cuatro ha sido acusar a la presidenta mexicana Sheinbaum de montar una campaña contra ella.
10: Claro, lo que yo no me imaginaba es que la presidenta de México desde allí iba a echar fuego todos los días, moviendo los instintos.
3: Dice Ayuso que tiene pruebas de las amenazas de Sheinbaum a los hosteleros, pero no ha mostrado esas pruebas.
11: Vamos a ir a Xcaret, a un complejo en Riviera Maya, que es donde se celebraban los premios Platino, y directamente allí ya, esta señora que me dedicó todos los programas, todas las mañanas, directamente llamó al complejo, y tengo pruebas, y dijo: como esa señora entre en el recinto, ya no como vaya al evento, como entre en el recinto, lo cierro. Y este recinto, que ya ha tenido amenazas y muchos problemas anteriormente con el gobierno, bueno, pues tuvo que prohibir la entrada. Y
12: por supuesto, Ayuso le ha echado la culpa de todo esto al sanchismo, al gobierno de Pedro Sánchez, por dejarla tirada.
11: Nos abandonó y nadie se ha puesto en contacto con nosotros, nadie ha preguntado absolutamente nada. ¿Alguien se imagina que yo que tengo que ir en una flotilla amenazar a gobiernos para que tenga que haber una diplomacia y un apoyo por parte de nuestro gobierno? Nuestro gobierno ha abandonado a un representante del Estado, como es un presidente autonómico, a su suerte en un país sumido por la violencia. Nos podía haber ocurrido cualquier cosa en cualquier sitio, porque esta señora, desde su programa de la mañana, se ha dedicado el día entero, todos los días, de una manera, desde las mañaneras, desde una manera incomprensible, a insultar, a ofender, a echar fuego contra nosotros. Y el gobierno, desde aquí, también, sin saber ni cómo estábamos, ni dónde nos encontrábamos, ni cómo nos hemos tenido que proteger.
12: Según Ayuso, ella se tuvo que buscar ella misma su propia seguridad allí en México.
10: Yo me tuve que buscar mi seguridad durante todo el viaje. Yo puse
13: ¿Ha tenido que contratar a hombres armados allí?
10: Yo he tenido que buscarme mi seguridad. El gobierno no me ha protegido, pero es que el gobierno de Sánchez...
13: ¿Le ha ofrecido...?
10: A mí no me han ofrecido nada. El gobierno sabe exactamente cuando yo me subo en un avión lo que llevo y lo que no llevo. Y yo aún así me busqué mi propia seguridad.
12: Ella se buscó su propia seguridad y en ese clima de peligro extremo ella no cejó, ella siguió adelante con la misión que llevaba.
11: No solo bajo amenazas, sino en una situación de peligro extremo, por tanto no quise comprometer más, completamos la tercera parte del viaje y la última. Todo eso lo corté porque no quise ya poner más peligro a mi equipo y por supuesto a mí tampoco, y que nuestras familias y que la gente no supiera ni dónde estábamos, porque hemos tenido que cortar y desaparecer. Y si no es porque nos han protegido y nos hemos buscado la vida, podríamos haber tenido cualquier problema y nadie encargarse de ti. ¿Te pasa algo? Y a mí qué me cuentan, ella que ha venido a provocar. Sí,
12: realmente
11: bueno,
12: es agónica la situación que pasó Isabel Díaz Ayuso, por cómo lo cuenta, tuvo que ser aquello como estar escapando de los talibanes con los campos de Afganistán. Bueno, total, que al final sana y salva, nuestra compatriota ha vuelto a casa y ha vuelto en el papel de víctima que también se le da.
10: Soy el único político al que se le niega todo. Se le niega al ejército en el 2 de mayo, se le niega poder hablar con embajadores. Yo, en cuanto he hablado con algún embajador, lo han matado al día siguiente, le han acribillado. A mí se
12: todo esto
10: me
12: lo ha dicho hoy, Isabel Díaz Ayuso. Esto parece la IA, pero esto lo ha dicho hoy la presidenta de una comunidad autónoma. Todos están en contra de la presidenta, pero ella va a seguir luchando para salvar a España y a México también. Nos va a salvar de las garras del comunismo y de la dictadura.
10: Cuando entra el comunismo en las instituciones, que es exactamente lo que está haciendo nuestro gobierno, todos actúan de la misma manera. Lo que hacen es silenciar a la oposición, crear prensa de régimen, atacar a los jueces, controlar a la justicia, a la empresa, a los artistas. Y en ese momento aquí se acabó, chao, y ya entramos en el camino de México. México hace 6 años no estaba como antes. Desde que ya Morena acabó con la justicia, con la libertad de empresa y ha controlado todo, ha dejado, por ejemplo, solo tiene de 32 estados, creo que tiene 5 gobernadores de la oposición. El otro día me reuní con ellos y todavía la prensa que apoya al gobierno se reía de ellos. Vaya mierda de reunión la de Ayuso con ellos. Nadie le hace ni caso, ¿no? Es que solo quedan 5. Y es lo mismo que pasa en el País Vasco. Por mirar para otro lado, por permitir que el más agresivo y el más violento se haga con las cosas, se calla a la oposición, se silencia a todo el mundo y ahora se ríen de la suerte de los concejales que quedan, por ejemplo, en el País Vasco. Ya, pero es que hay que gobernar en esas situaciones aguantando en el día a día. Pues esto va a ocurrir en España si aquellos que creen en la democracia no ponen pie en pared.
12: Manuel Jabois, buenas noches.
14: ¿Qué tal, Aymar? ¿Cómo estás?
12: Escuchada Ayuso, ¿ante qué estamos?
14: Bueno, estamos ante un maravilloso ejemplo de victimización ante el cual hay que plegarse, porque consiste en irse 4 días a las playas mexicanas porque está en peligro extremo. Bueno, cuando consideras que estás en peligro extremo, lo normal es irte a una playa del mismo país. Que conste que esto no lo inventó ella, ya lo inventó Rafael Caro Quintero, que cuando estaban a por él, dijo: yo me piro a Puerto Rico a tomar el sol. En fin, enfadarte dejando de respirar, pero tomando el sol. Bueno, yo he comparado mañana, sí. Comparo en el periódico esto con Jimmy Jump. ¿Te acuerdas de aquel tipo que saltabas desnudo al campo sí. Para correr y demás?
12: ¿Y por qué? Porque
14: hay que llamar la atención de cualquier forma y que te persigan por el campo y pensar que estás en una suerte de peligro. Mira, yo creo que no hay derecho a hablar de extremo peligro en estas circunstancias porque no ha pisado nunca una aldea de la frontera mexicana. Los que sabemos o los que hemos leído más bien lo que ocurre en esas aldeas. Quien no tiene un padre inocente en la cárcel por razones circunstancial, es quien vive de la indulgencia periodística, esto es lo importante, de aquellos a quienes riega con dinero público, porque si no, sin esa mordacita dorada que ella aplica, no se atrevería ni a decir la mitad de las cosas que tantas, que con tanta impunidad dice.
3: Un beso, Javois.
14: Un beso.
3: Garea.
1: Es alucinante. Y lo peor de todo es que es una estrategia pensada y que le funciona, o ella cree que le funciona, pero desgraciadamente me parece que sí le es eficaz esto de llenar el campo, esto que se hable de ella. Me parece tremendo este tipo de diplomacia que va a un país y desde allí les dice que es un narcoestado, que la violencia puede con todo, etcétera. Me parece una forma de hacer diplomacia curiosa. Hablar de Hernán Cortés cuando es uno de los personajes más odiados en México, y de Malinche, que es también un personaje
0: sin entender lo que es
1: odiado, además. Claro, yo me pregunto si el próximo viaje va a ser a Bruselas o a Países Bajos a hablar del Duque de Alba, que es también un personaje odiado en esa zona. Es decir, yo ahí me planteaba y pensaba, supongamos como hipótesis, bueno, puede no ser descabellada, de que ella se impone en el PP y gana unas elecciones y el presidente es presidenta del gobierno. Va a ir a viajes oficiales, que va a ir a Arabia Saudí a decirles lo que es Arabia Saudí, a China las cosas que es China. Es decir, ¿qué tipo de diplomacia hace un cargo público que lo que hace es ir molestando? Que además incumple la ley, que esto es importante. Hay una ley de acción exterior que aprobó el gobierno de Mariano Rajoy, que el artículo 11 dice que cualquier gestión de un gobierno autonómico fuera de España tiene que supeditarse al plan de acción exterior y a los planes de a la política exterior. En este caso, en este momento, hay una política exterior del gobierno español, que con razón o sin ella, pero es el que tiene legitimidad y competencia para hacerlo, que consiste en cómo se va a celebrar en España en el mes de octubre, noviembre, la cumbre iberoamericana, facilitar que el máximo número posible de jefes de Estado vengan, entre otras cosas porque el anterior fue un fracaso y prácticamente no fue ninguno. Y para eso se hizo lo de la intervención del rey, etcétera, etcétera. Y llega ella y como elefante en cacharrería se presenta en México a montar este lío y efectivamente rechazando la oferta que le hizo la embajada, como a todos los presidentes autonómicos, de tener no solo seguridad, sino también vehículos y lo que quisiera. Y se permite decir todas estas cosas, me parece alucinante, pero insisto, lo peor de todo es que creo que le funciona entre su electorado.
0: Yo no sé si le funciona, francamente. A mí me parece un auténtico...
14: Creo que esta semana es un punto de inflexión.
0: Sí, es demasiado. Yo creo que es un auténtico delirio y es una carne de meme. Y no sé si alguien puede creer algo de lo que dice esta señora, más allá de los medios de comunicación, que le dan abrigo y le dan amparo y la triplican y la multiplican.
3: Esta semana algo ha cambiado en esa relación con los medios habitualmente muy partidarios de Isabel Díaz Ayuso. Esta semana algo ha cambiado.
0: Bueno, es que es exagerado. Es una contraprogramación, es absolutamente antidiplomático. Ha llegado allí a insultar fundamentalmente por activa y por pasiva. Y yo creo que en lugar de decir tantas tonterías allí y aquí, lo que tiene que explicar es exactamente qué fue hacer a México, cuánto nos costó, por qué se tiró un fin de semana libre allí tan tranquilamente, acosada, digamos, por esos efectivos de violentos. Yo creo que hay que ir un poco a exigirle responsabilidades y que se calle ya y deje de decir tonterías. ¿Qué piensan los empresarios madrileños de todo esto? Porque es que hay un tratado de libre comercio entre la Unión Europea y México que nos costó la propia vida sacar adelante, y me imagino que habrá gente seria que quiere invertir en México y que quiera tener unas relaciones, digamos, saneadas, higiénicas con México. ¿Esta señora a quién exactamente ha ido a representar? Se suponía que iba a hablar de economía, ¿no? De esto iba a hablar, acabó hablando de política y de historia, pero vamos, de una historia, una recreación además de la historia, que vamos, que ni el himno de Extremadura. Nosotras que hemos vivido en Extremadura con esto de Hernán Cortés y Pizarro machacándonos el cerebro, es que sabemos que son anacronismos absolutamente vergonzantes. Yo es que lo veo impropio, y veo de verdad que también tienen responsabilidad los medios de comunicación como la COPE, que bueno, multiplican este mensaje sin ningún tipo de criba ni de filtro.
2: Es como si a Isabel Díaz Ayuso, que que solo brilla en confrontación con Pedro Sánchez, se le hubiera quedado pequeño el comunismo de Pedro Sánchez y la radicalidad de la izquierda del gobierno español. Ahora voy a México, voy a conquistar México también. O sea, es una cosa absolutamente, efectivamente, es un delirio. Es que esto, yo no acabo de entender el punto político de esto es que... ¿A quién moviliza en Madrid? ¿Quién coge el voto diciendo qué suerte que mi presidenta de la comunidad ha ido a México a atacar a Hernán Cortés? Que no lo entiendo, de verdad, es una cosa que me resulta...
0: ¿Y los españoles que viven allí en México?
2: Y efectivamente es que hay muchas inversiones en peligro, o sea, muchas inversiones, hay muchos intereses compartidos. O sea, no tiene sentido. Y bueno, y dejar claro que el Ministerio de Asuntos Exteriores, por supuesto, ha negado que se le reclamara ningún tipo de seguridad ni que se le transmitiera ningún tipo de peligro. Esto que ha contado ella, tuve que ir escoltada hasta el aeropuerto porque me iban a linchar. En ningún momento ha trasladado que estuviera en situación de peligro al ministerio, y efectivamente se le ofreció desde la embajada los recursos que el gobierno le puso para que tuviera coche, escolta y tal, y dijo que no hacía falta. O sea,
12: antes de irnos, quiero contarles una cosa que ustedes dirán, ¿esto en qué afecta a mi vida? Pues ya les digo yo que mucho. El Tribunal de Justicia de la Unión Europea ha respaldado hoy que los medios de comunicación les exijan a las plataformas que paguen por usar los contenidos de esos medios de comunicación. Esto que parece obvio, pues esto lo han estado peleando estas empresas dueñas de las redes sociales, y ahora, a raíz de un caso italiano, de una legislación italiana, la justicia europea dice que los editores y las empresas de comunicación tienen derecho a exigir una remuneración. Y esto es muy importante, porque para que los medios de comunicación puedan hacer periodismo, ese periodismo tiene que estar pagado. Y si hay unas empresas, unas redes sociales, unas grandes corporaciones que extraen ese contenido periodístico, lo monetizan ellas, a los medios de comunicación no les llega ni un euro de eso. Y suerte si los ciudadanos dejan en manos de esas corporaciones su libertad de prensa delegada, ¿no?, en esas corporaciones. Fue mucha suerte con el periodismo que les va a dar Facebook. Bruselas, Enrique García Pozo, buenas noches.
15: ¿Qué tal, Aymar? Buenas noches. Fue la tecnológica Meta la que elevó un recurso al Tribunal de Luxemburgo contra una ley italiana que exige a las empresas digitales negociar una compensación económica con los medios de comunicación por el uso que hacen de sus contenidos en las plataformas. Y la sentencia respalda a los medios en plena pugna con las tecnológicas por los derechos de autor. Los magistrados concluyen que las empresas de comunicación tienen derecho a una compensación económica equitativa cuando las plataformas utilicen sus contenidos, y se basan en la directiva que regula los derechos de autor en el mercado digital, que permite a las empresas autorizar o prohibir el uso de sus contenidos. El TJUE avala que las plataformas puedan utilizarlo, pero con una compensación económica equitativa, como ocurre ya con la normativa italiana. De esta forma, los jueces entienden que se establece un equilibrio justo entre la libertad de empresa y la propiedad intelectual, una sentencia que ha celebrado el Consejo Europeo de Editores, al que pertenece el Grupo Prisa.
12: El positivo en antivirus en uno de los españoles que están ingresados en el Gómez Ulla atravesó anoche hora 25 y eclipsó todos los demás asuntos, pero hay un tema que me gustaría que no pasara desapercibido, porque en su día le dedicamos mucho tiempo a este asunto, y es que han condenado a casi 3 años de cárcel a los padres que tuvieron encerrados a sus hijos en la llamada Casa de los Horrores de Oviedo. Los tuvieron ahí metidos casi al mismo tiempo que les ha caído ahora la condena. La condena es casi 3 años y es mucho más baja de lo que pedía la Fiscalía. ¿Por qué a esos padres los han absuelto de uno de los delitos que veía la Fiscalía, que es el de detención ilegal? Ángeles Caballero, buenas noches.
16: ¿Qué tal? Buenas noches.
12: Menuda historia más horrorosa esta.
16: Sí, le dedicamos mucho tiempo y creo que precisamente ese paso de tiempo ha hecho que la mirada, por lo menos la mía, se haya ampliado y me haya puesto a recordar algunas cosas. Por ejemplo, ¿cuántas veces has escuchado, incluso quizá hayas pronunciado la frase de que eso de que la familia es lo primero y de que un padre o una madre hace cualquier cosa por su hijo? Y a veces esa frase, que suena a tremenda, entregada y a feroz, puede tener un lado tremendamente tenebroso. Estaba pensando en eso, y casos como este y como el que acabas de narrar con esta sentencia reflejan que a veces el hogar puede convertirse en un peligro para algunos de los convivientes, a veces incluso para todos. Mira, me estaba acordando de una cosa y una frase. El domicilio familiar es el lugar donde se ejerce más violencia, me contó la abogada Ana Clara Belío en una entrevista que concedió El País hace un par de años. Ella se refería a los casos de divorcio, pero yo he vuelto a rescatar esa frase y ha vuelto a asomar a mi cabeza con este caso de los tres hermanos que vivieron encerrados en un chalet de Fitoria, cerca de Oviedo. Es que han sido casi 4 años encerrados. Miedo insuperable, estas dos palabras, y es lo que cuentan, que empujó a los padres al confinamiento de sus hijos. El terror provocado por la pandemia, que derivó en otro terror, el de padecer cualquier otra enfermedad que pudiera afectarles a ellos, precisamente a los menores. Cerraron puertas y ventanas, no los escolarizaron, impidieron contacto alguno con otros familiares, amigos o conocidos. Y solo la voz de alarma de los vecinos, que escuchaban esas voces infantiles dentro de la casa pero nunca fuera de ella, hicieron posible orear aquello en el sentido literal y metafórico del término. Y aquello era, según el atestado, y conviene recordarlo en un día como hoy, menores conviviendo entre basura, menores durmiendo en cunas de bebé impropias de su edad y un evidente retraso social y educativo. Y vuelvo a esas dos palabras, a las del miedo insuperable, porque es el resumen de una historia ya con una sentencia, pero que no tiene un final feliz ni tampoco protagonistas felices. Están los padres sufriendo por la ausencia de sus hijos y sin saber que ser padre es a veces poner límites, y otras veces, y otras tantas veces, soltar lastre, dejar que el ser más querido del mundo para ti se tropiece, se haga daño y se enfrente a la calle y a la vida. Y están esos niños, menores de edad, echando de menos a sus padres, preguntándose por qué no siguen ahí, entre esas cuatro paredes donde nada ni nadie se supone que les haría ningún daño. Y al final todo esto es un fallo del sistema y una situación de emergencia a la que llegamos tarde. Es una historia triste por culpa del miedo, especialmente cuando ese miedo dejamos que nos gobierne y que nos domine.
12: Caballero, un beso.
16: Gracias, un beso.
17: Joaquín Estefanía.
18: Más de una generación de españoles recordará a sus padres saliendo al mediodía de un trabajo y entrando por la tarde en otro, para sobrevivir. Un padre de familia, entonces las madres de familia apenas trabajaban, acababa su jornada laboral a las 3 del mediodía en un banco y por la tarde llevaba la contabilidad de una pequeña empresa. Tantos años después, el pluriempleo está volviendo a crecer en España, aunque todavía no llega a niveles europeos. Más de 600.000 ciudadanos cuentan hoy con un segundo trabajo, según la reciente encuesta de población activa. Este número va creciendo año tras año desde hace unas 2 décadas, es decir, desde los albores de la Gran Recesión. Muchos de ellos son jóvenes que, desesperados, tratan de encontrar ingresos suficientes para poder comprar o alquilar un piso o una habitación. Otros, porque tienen un puesto de trabajo que no es ninguna garantía de salir de la precariedad. Las razones principales del pluriempleo son los salarios bajos, los contratos a tiempo parcial no por voluntad propia, o los fijos discontinuos, un coste de vida cada vez más elevado por la inflación, la precariedad laboral, los empleos freelance o digitales que facilitan combinar actividades distintas o la búsqueda de ingresos extra para ahorrar, afrontar gastos imprevistos o pagar la vivienda. España crea empleo, pero mucho del mismo apenas genera bienestar.
17: Punto y 25.
3: Pues ha sido una estupenda noche de radio y ahora es una buena, estupenda hora para escuchar el arreo, ya desde la cama si quieren. Nosotros a ello vamos. Mañana nos vemos, descansen. Adiós, hasta mañana.

0: ¿Dónde están los de las camisas?
1: Están por ahí. Están por ahí.
0: Se va a petar.
1: Está por ahí todo.
0: Admites público hoy porque hay gente que quiere subir.
1: No, vale, lo tenemos ahí vale, escuchándonos seguramente.
0: Ahí vienen, ahí vienen.
1: Enseguida están aquí Romero, Gallego, Julio Pulido, Jordi Martí, el propio Miguel Martín Talavera. No sé si me olvido.
0: Herráez, Herráez está ahí con la camisa.
1: Y por supuesto Javier Herráez y Antón Meana, que han estado ahí en esa rueda de prensa. Lo primero, enseguida voy al Metropolitano con Talavera y Fullana, pero recuerdo que además se ha jugado el Celta 2, Levante 3, que ahora mismo saca al Levante de la zona de descenso, y también se ha jugado el Betis 2, Elche 1, que mete al Betis 20 años después en la Champions. Con este sonido que se ha escuchado en la Cartuja, cuando el Betis, ganando 2-1, repito, al Elche, se mete en la Liga de Campeones para la próxima temporada.

0: Así ha coreado la afición verde y blanca el himno de la Champions. Enhorabuena al Betis, que 20 años después vuelve a jugar la Liga de Campeones, la mejor y la más importante competición europea de fútbol. Luego estaremos con Santi Ortega en Sevilla y con José Manuel Alemán en Valencia. Ojo ese Levante, que lleva una racha espectacular en los últimos partidos. Y, por supuesto, Talavera y Fullana, terminado ese Osasuna 1, Atlético de Madrid 2, victoria importante de los del Cholo. Tala.
1: Sí, victoria importante. ¿Qué tal, Manu? Buenas noches. Porque lo decía el Cholo, al final, por más que la temporada en Liga haya sido muy mala, y en la Copa y la Champions, bueno, pues no se podía deslucir mucho más. Además, hay opciones, aunque mínimas, de ser tercero en la clasificación, que son 7 kilos más. Y hoy la verdad que ha competido realmente bien, el Atlético de Madrid. Un partido muy serio, ni un chaval, todos de jugadores de la primera plantilla. Tuvo la lesión de Rodrigo Mendoza. Yo creo que Osasuna podía haber empatado, ha estado muy fallón ante Budimir. Y al final, 3 puntos que vuelan para Madrid.
0: Pues nada, Fullana, 3 puntos para el Atlético, 3 puntos que se vienen a Madrid. Pedro.
1: Sí, Pedro se ha bajado ya para abajo, a zona mixta.
0: Pues nada, pues ahora estamos con Pedro Fullana y enseguida nos piden paso con protagonistas. Los 3 partidos del día de hoy, de esta antepenúltima jornada de Liga. Recuerdo que mañana se juega el Villarreal-Sevilla y el Español-Atlético de Bilbao a las 7 de la tarde y a las 9 y media Getafe-Mallorca y Deportivo Alavés, Fútbol Club Barcelona. Y para el jueves, Valencia-Rayo Vallecano a las 7, Girona-Real Sociedad a las 8 y Real Madrid-Oviedo a las 9 y media. 11:36, esto es lo que acaba de terminar ahora mismo la jornada de fútbol. 11:36, una hora menos en Canarias, arranca el Larguero.

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1: Sintonía del Larguero, están por aquí Antón Meana y Javier Herráez. Hola Antón, muy buenas.
2: Presente Carreño, buenas noches.
1: Hola Javier Herráez, ¿qué tal?
3: ¿Qué tal Manu, todo? Buenas noches.
1: Habéis estado en la rueda de prensa con más atención mediática en los últimos tiempos, ¿eh?, en el mundo del deporte.
3: Sí, la verdad.
1: Hacía tiempo que no había tanta expectación desde que ha saltado el anuncio a las 4 de la tarde, ¿no?
3: A las 4 y 5 ha saltado ese anuncio, esa comparecencia del presidente. Hablaba Florentino Pérez después de dos años en los que el Real Madrid no ha conseguido ningún título. Evidentemente con Mourinho llamando a la puerta, o el Madrid llamando a la puerta de Mourinho, con muchos temas, después de que la pasada semana dos jugadores se pegaran, uno saliera en una silla de ruedas, uno de ellos el capitán. Evidentemente había muchos temas encima de la mesa y había que escuchar al presidente del Real Madrid.
1: Larga y extensa rueda de prensa, Antón Meana.
2: Sí, muy larga. Él ha querido responder más preguntas de las que pensaba el club, ha querido continuar hablando con los medios de comunicación. Es una rueda de prensa que marca un antes y un después en la historia moderna del club. Veremos cómo recibe el Bernabéu el jueves al presidente en la previa del partido contra el Oviedo. Y era una tarde de escuchar, de ver caras, cuando a partir de las 7:30 empezaban a salir los directivos del Real Madrid, gente importante, Pedro López, Francisco García, gente que está en esa junta directiva y que sabían lo que iba a decir Florentino Pérez, la puesta en escena y un mensaje claro: a partir de ahora arranca el proceso electoral y el que se quiera presentar ya sabe que Florentino va a estar enfrente.
1: Ahora nos cuentas fechas, qué hay que hacer, si alguien se quisiera presentar, cómo va

0: ser esta transición en esta junta electoral hasta que se abra ese periodo electoral, si es que alguien se presenta, que está por ver, y quién podría presentarse y qué condiciones y qué requisitos tendría que tener. Saludo además de Antomiana y Javier Ráez al resto de miembros del Sanedrín. Hola, Antonio Romero, muy buenas.
1: ¿Qué tal, Manu? Muy buenas a todos.
0: Jesús Gallego, ¿qué tal?
2: ¿Qué tal? Buenas noches.
0: Hola, Julio Pulido.
3: ¿Qué tal? Buenas noches.
0: Está en Barcelona Jordi Martí. Hola, Jordi, buenas noches.
4: Buenas noches, muy buenas.
0: Y está por aquí, por supuesto, director de Carrusel.
5: Hola a todos.
0: Y Garrido, Talavera, que sigue en el Metropolitano. Tala, estás por ahí, en el Metropolitano, en Pamplona. Tala, aquí por estoy. Ahí, por ahí estás. Y Iturralde González, que sigue por aquí también. Bueno, enseguida vamos a escuchar, si te has perdido la rueda de prensa de Florentino, que la hemos dado íntegramente en la cadena SER. Primero en La Ventana, hemos empezado con Carles Francino, a eso de las 6 de la tarde, empezado con algo de retraso. Luego hemos seguido por el canal de YouTube y la aplicación de la cadena SER. Y luego,
1: sí, que parecía que iba a terminar, pero...
0: Pero no terminaba, no terminaba nunca. Y al final hemos acabado casi en carrusel. Una extensa y larga rueda de prensa. Yo, si algo he admirado siempre de Florentino Pérez, ha sido los impecables discursos que ha tenido. Las ruedas de prensa, siempre bien preparadas, siempre con un mensaje claro, directo, con un discurso certero en la mayoría de ocasiones. Ha sido, digamos, una tónica habitual en las ruedas de prensa de Florentino Pérez. Hoy no lo he visto. Hoy he visto a un presidente con un discurso poco hilado, nervioso y con bastantes frentes abiertos. Quizá demasiados para una institución y un club como el Real Madrid. A mí me parece que son demasiados frentes abiertos. Si alguien se ha perdido, diría que básicamente habría que lanzar dos titulares de esa comparecencia tan esperada de Florentino Pérez. Uno, no va a dimitir, de hecho así ha empezado, no se va a marchar, y convoca elecciones a las que se presentará Florentino Pérez. Ahora damos los detalles de cuándo, de cómo va a ser el proceso electoral, pero insisto, el titular, la noticia de esa comparecencia de Florentino Pérez ha sido: no va a dimitir y se va a presentar de nuevo a las elecciones. Le quedan 3 años, porque el mandato empezó el año pasado, es decir, solo lleva un año. Pasaría a estar, en lugar de 3 años que todavía le quedan, estar 4. Que muchos se preguntarán, ¿y qué gana? Yo me pregunto, ¿y qué gana con estar en vez de 3 años, 4 años? Tampoco si le quedase un año. Pero Florentino lo que quiere es, supongo que, demostrar que, como ha dicho él, el Madrid es de los socios y que los socios siguen respaldando la gestión de Florentino Pérez. Ese ha sido para mí el primer gran titular. No dimite, si alguien lo pensaba, como ha dicho él. Dicen por ahí que estoy cansado y que me voy a marchar. No voy a dimitir y además convoco elecciones y me presento. Segundo mensaje. El principal enemigo es la prensa. Dentro de una larga lista de enemigos. Lo decía a las 8:30 con Dani Garrido. Creo que la lista de enemigos ha ido creciendo en los últimos tiempos y creo que eso no favorece al Real Madrid. La prensa, que somos lo de menos, hacemos nuestro trabajo mejor o peor, pero la prensa, la UEFA, la FIFA, la Liga, la Federación, los árbitros, el Barça, la Superliga, el Atlético de Madrid, al que le ha mandado, creo que el último tantarantán también en esa comparecencia de prensa. Yo creo que ese mensaje a los medios de comunicación no lo necesita un presidente como Florentino Pérez, que ya sabemos que nunca ha sido un gran amigo de los medios de comunicación, pero a los que hoy ha señalado prácticamente a todos, incluido un servidor y este medio de comunicación, la cadena SER. Aquí lo que nos dedicamos es a contar lo que pasa. Cuando pierde el Barça y se equivoca Laporta, o creemos, que nosotros no somos jueces, cuando creemos que se equivoca Laporta o que Xavi no lo hace bien, lo contamos. Y cuando el Madrid gana y es el mejor en la Champions y en la Liga, lo contamos. Y cuando el Madrid entendemos que lleva 2 temporadas con un juego que no convence a nadie, que no hay fútbol, que el vestuario está dividido, que no funciona un entrenador ni funciona otro, lo contamos exactamente igual. Y creo que los socios y los aficionados del Real Madrid son lo suficientemente maduros y mayorcitos como para sacar sus conclusiones, independientemente de lo que digamos aquí nosotros. No creo que seamos tan importantes. El aficionado del Real Madrid pita en el Bernabéu por lo que ve en el campo. Entiendo que no está contento porque el vestuario está dividido y porque no le convence lo que está viendo. Por eso pita el aficionado del Real Madrid. Pero yo creo que Florentino Pérez haría bien en, desde la tranquilidad, gestionar este momento difícil. Porque a los madridistas 2 años sin ganar un título en blanco y que encima gane el eterno rival, se le hace muy duro, se le hace muy cuesta arriba. Pero yo creo que hoy los socios del Real Madrid esperaban en esa comparecencia alguna solución, esperaban noticias positivas, algún mea culpa por parte del presidente, alguna autocrítica. y sin embargo esto se ha convertido en un ataque a los medios, principalmente, pero sobre todo, repito, con un discurso bastante poco hilado, con un Florentino Pérez nervioso y con una comparecencia que en ocasiones, o en un par de ocasiones, han cortado los compañeros de comunicación del Real Madrid diciendo hasta aquí la rueda de prensa, pero que Florentino Pérez ha decidido continuar. No sé si porque hay nerviosismo, si porque el jueves juega el equipo en el Bernabéu y se teme una pitada o una pañolada, y a lo mejor han pensado que es una forma de amortiguarlo. Pero yo creo que Florentino Pérez, que pase lo que pase, y acabe como acabe y cuando sea, dentro de 4 años o dentro de 15, se irá siendo el mejor presidente de la historia del Real Madrid, creo que esto no lo necesitaba. Y que haría bien en ir disminuyendo esa lista de enemigos en la que prácticamente ya no caben más. Un club como el Real Madrid, admirado, respetado y querido por todo el mundo, gane o pierda. Enseguida vamos a escuchar todos los sonidos de lo más destacado de lo que ha hecho en esa rueda de prensa el presidente Florentino Pérez. Sé que todos tenéis muchas ganas de opinar y de hablar de lo que ha sido esta rueda de prensa, pero aquí nosotros decimos y diremos lo que pensamos. Le guste a quien le guste, porque a día de hoy yo trabajo para la cadena SER y para Mediaset. Y me debo a mis empresas. Y yo sé que a veces contar la verdad es incómodo, pero tenemos que contarla. Y a veces, cuando el equipo gana, está muy bien, pero cuando el equipo pierde, somos enemigos. No sé si seríamos también los culpables o los responsables de que el equipo haya ganado las Champions. O solo somos los culpables cuando el equipo no gana la Liga y no gana la Champions. Parece que sí. Pero, en cualquier caso, respeto mucho personal y profesionalmente a Florentino Pérez, que para mí ha sido el mejor presidente del Real Madrid, pero creo que ha tenido días mejores. Hoy ha sido una comparecencia bastante desafortunada y me sorprende mucho que nadie de su entorno haya sido capaz de aconsejarle o de asesorarle de otra manera, porque creo que ha habido comparecencias bastante más acertadas que la de hoy. Y lo que hay que hacer es trabajar e intentar devolver al equipo, a la plantilla, a los jugadores, a los fichajes, al lugar en el que ha estado casi siempre el Real Madrid, que es compitiendo por ganar títulos, por mucho que lleven 2 años en blanco. Vamos a empezar, antes de daros la palabra a todos, por lo primero que ha dicho Florentino Pérez, Javier Raez,
2: sí,
0: ¿no? Ha dejado muy claro, estaba casi sentándose y ha dejado un discurso muy claro, una frase muy clara.
2: Lo tenía claro, la convocatoria era para esto.
3: Lamento decirles, porque me cuentan por ahí, que no voy a dimitir, sino que les he pedido a la Junta Electoral que inicie el proceso electoral para la Junta, para las elecciones a la Junta Directiva, a las que nos vamos a presentar esta Junta Directiva actual. ¿Pero usted cree que es normal que si hace menos de 2 años hemos ganado la Champions, y hace otros 2 años habíamos ganado otra vez y otra Champions, que ahora venga esta corriente de que se quieran cargar al presidente? Porque, pero bueno, eso es una tontería, de verdad. Porque me tendrán que echar a tiros, porque yo tengo, de verdad, tengo el apoyo de todos los socios del Real Madrid, y por eso quiero que haya elecciones, y yo me quiero presentar, y nos vamos a presentar.
2: Bueno, pues ese era el motivo de la convocatoria. El segundo objetivo era la prensa, gran parte de la prensa. Escuchamos a Florentino Pérez.
3: Debo decir ahora mismo lo que me acaban de pasar. ABC, periódico que me quiere mucho. Estoy muy cansado. Antes de la Junta Directiva del Real Madrid, Florentino dice que estoy muy cansado, se lo dijo a un círculo más cercano. Florentino Pérez hizo saltar las alarmas. ¿Pero cómo puede decir usted esto? Parece ser que se llama David Sánchez de Castro. ¿No está por aquí? Por saludarle, ¿no? Y por conocerle. Algunos periodistas que se creen que haciendo daño y creando confusión me van a mí a intimar. Pues mire, me dan mucha más energía de la que tengo. Al ABC es de Vocento y creó el relevo. Pues el relevo, de acuerdo con la Liga, se dedicó a hacer un periódico digital que perdió 25 millones en la vida que existió. 25 millones que pagó la Liga y otros. Y luego fue buscando, cuando la Liga ya no pagaba, se fue a Telefónica a ver si le pagaban también. Y luego se fue a Telecinco a ver si el Desmarque se lo compraba. Pero bueno, y el único fin del relevo era meterse con el Real Madrid y con Florentino Pérez. Miren los periódicos hoy, 2 artículos que hay en el ABC, hoy, contra el Madrid. Yo creo que una mujer que no sé ni si sabe algo de fútbol. ¿Se acuerdan de José María García? Así empecé con él. Dígaselo a Juanma Castaño, si es de la COPE. Por favor, dígaselo de mi parte. Que es todos los días y a todas horas. Dígalo, que tenga un poquito de consideración al mejor club de la historia. Hable con Segurola, hombre, por Dios. Pero si es que le puedo dar a uno en cada sitio. Después vinieron los Segurolas, los Macarreños, los todos esos. Oye, tengo que deciros que los malos son los jefes, porque todos vosotros sois mucho mejores, así te lo digo. Menos quitando a Rubén Cañizares. Que como soy suscriptor del ABC, porque mi padre me suscribió y todavía lo recibo, digo, a ver qué dice hoy Rubén Cañizares. ¡Buah! Horrible. A ver, esa niña, joder, que tiene derecho a hablar. Que todos vosotros sois muy feos, joder.
4: ¿Qué tal? Lola Hernández, de Fox.
3: Fox, ahí no llego. Llevo viendo lo que están haciendo, esa confabulación que hay entre los medios, esos... Los Segurolas Boys, los Relaños, esos, todos esos que se creen como José María García, que han inventado el fútbol. Nosotros le llamamos en el Madrid los intelectuales del régimen. Conmigo no pudo José María García, ni van a poder ninguno de estos. Que no quiero contarle lo que hacían y pedían a jugadores del Real Madrid, periodistas. Voy a contar solo un detalle. Al que no le daba el teléfono móvil, lo mataba. Así se lo digo. No quiero dar nombres. Hizo mucho daño José María García, de verdad. Y luego... Otros le sustituyeron y se creen que porque se metan con el Madrid, pues van a ser más importantes.
0: Bueno, tenemos que oír muchas más cosas. He hablado también del caso Negreira y de los árbitros, que sé que Jordi tiene ganas. Bueno, Jordi y todos, tenéis ganas de opinar de lo que ha pasado. Esto es lo que hoy se ha visto en una rueda de prensa. Ahora enseguida hacemos una revista y un repaso de todo lo que están titulando ahora mismo todos los medios, deportivos y no deportivos, como titulares de lo más destacado de esa rueda de prensa, que repito, la noticia es: no dimito, me presento a las elecciones, y casi diría que el motivo principal era hacer culpables a la prensa, da igual este, el otro, aquel, el de más allá, en general a muchos medios de comunicación, de lo que pasa en el Real Madrid. Y antes de daros la palabra a todos y empezar el tiempo de Sanedrín, saludo en la redacción del diario AS, como hacemos muchas noches aquí en El Larguero, a Tomás Roncero. Hola, Tommy, muy buenas.
5: ¿Qué tal, Manu? ¿Cómo estás? Sí, creemos que iba a ser un día más. Y
0: sí, visto un día más en la oficina, pero no ha sido, ¿no? ¿Te imaginabas algo así cuando se ha anunciado la comparecencia del presidente Florentino?
5: Hombre, yo lo que sí sabía, intuía que era imposible que fuera el tema de Mourinho o del entrenador, el que fuera, porque sabemos que está la competición en juego y sobre todo el domingo, por ejemplo, el Benfica se juega la vida. Entonces, digo, el entrenador no puede ser. Entonces, solo me cuadraban dos situaciones. O que se repitiera lo de hace 20 años cuando dimitió, y no me cuadraba, porque conociendo a Florentino, digo, me extraña que con todo lo que ha hecho a nivel deportivo quiera pasar como el único presidente que dimitió dos veces, con lo cual, pero era una posibilidad, evidentemente, digo, y si se lo he dicho a un compañero, o que haga elecciones ahora, y pero que se presente, que efectivamente es lo que ha pasado, digo, porque, claro, él ahora mismo está un poco, el momento más debilitado de este segundo mandato suyo, evidentemente, es este momento, dos años sin títulos, y verá que está en el ojo de la crítica, porque crítica es lógica ante el proyecto deportivo, además, digo, y una de dos, o se debilita definitivamente y aguanta el chaparrón el jueves y ya se pone en solfa su continuidad como presidente, o hace lo que ha hecho, que, bueno, mira, pues si creéis que tengo miedo, elecciones, que se presente alguien, venga, aquí estoy, a pecho cubierto, y vamos a las elecciones, ¿quién la gana? Bueno, pues también es verdad que me gustaría que se presentara alguien, porque creo que por una cuestión de ejercicio democrático, bueno, sí. Porque él siempre se ha presentado, pero no se ha presentado nadie a la cita, es decir, no es que haya prohibido que se presente nadie, las condiciones no son fáciles, pero yo sé que hay empresarios muy madridistas que tienen mucho dinero, o sea, que hay gente que se puede presentar, con lo cual me gustaría que hubiera elecciones con candidatos, porque si la gana Florentino sí podría decir, oye, pues soy el más respetado y apoyado por los socios, y la prueba es que ganó las elecciones a Pepito Pérez o quien sea. Y bueno, y luego evidentemente a mí, todo el tema de la prensa, evidentemente como periodista, pues yo hubiera preferido que esa guerra la lleve él individualmente, y particularmente creo que hay reglas, aunque yo creo que él lo quería hacer, pero yo ahí no me gusta tanto eso. Y sí me ha gustado lo del tema de Negreira, no te lo voy a negar, porque es lo que yo vengo defendiendo hace tiempo, y lo ha dicho en términos coloquiales y dejándose de historia. O sea, yo le he dicho, mire usted, yo considero por nuestras cuentas, no sé qué, que hemos podido robar 7 ligas. Pues ya está, pues es que hay muchos madridistas que lo piensan también. Entonces, me parece que ahí se ha acercado más a lo que piensa la gente de que va al Bernabéu. Entonces, bueno, digamos que ha tenido varios frentes abiertos. En uno, seguramente, habrá gente que considere, lógico, hasta desafortunado, pero ha habido otros que lo que ha querido demostrar es que no estoy tan debilitado como la gente cree.
0: Sí, sí.
5: Y aquí estoy, porque eso es lo que la gente le ha sorprendido, que la ha visto con una energía, sobre todo la media hora final de la rueda de prensa, que nadie esperaba, las cosas como son. O sea,
0: oye,
5: que, bueno, ha presentado batalla.
0: Y en tu opinión, que llevas muchos años siguiendo al Real Madrid, ¿te parece que con el paso de los años hay demasiados frentes abiertos?
5: Hombre, es verdad que el Madrid en los últimos años, sobre todo, a raíz sobre todo del tema que salió lo de Negreira, pues sabemos que tiene una guerra con los árbitros, con la federación, con la Liga, especialmente con Tebas, porque no con la Liga, con Tebas, en su momento con la UEFA, aunque ya ha hecho una paz que parece que es de cierta y que no es ficticia, pero es verdad que hay una sensación de como que el Madrid está, como diga, contra todo y contra todos. Pero en algunos casos yo creo sí que ha estado justificado y también la gente del Madrid lo que no quiere es poner la otra mejilla, si a cambio de eso vas a seguir escaldado. Entonces yo sí creo que el germen viene de todo el tema de arbitral y el entramado que puede haber, porque no olvidemos que ahora Tebas es vicepresidente de la Federación Española, con lo cual el Madrid considera que lo de Negreira tiene una continuidad, porque si está Tebas, Tebas no va a tener ningún interés en que el Madrid gane Liga ni gane ningún título nacional. Bueno, pues en esas están. Lo que es verdad también es que cuando estás en una guerra abierta tienes que tener armas para ganarla. Y ahora veremos si Madrid tiene esas armas para ganar, esas armas para ganarla. Pues claro, si la vas a perder, pues el Madrid se va a debilitar más. Pero vamos a ver. De momento es verdad que la paz con la UEFA me llamó la atención. Yo creo que con Ceferín y al que le hiciera resoluble, y ahora se sientan a comer a cenar. O sea que bueno, a ver si ese entente cordial se traslada a más estamentos. Pero bueno, está claro que Alberto Florentino, que ha hecho hace una declaración de guerra global y a pecho descubierto, y por eso convoca elecciones, porque no olvidemos que le quedan 3 años de mandato.
0: Claro, claro.
5: Y las elecciones. O sea, que es una totalmente valentía, porque en unas elecciones a voto secreto te puede llevar un chasco. Le pasó a Lorenzo Sanz, presidente con Florentino, en el año 2000, que como ya ganó la Copa Europa un mes anterior, la gana de calle y la perdió. O sea, que cuidado, que hacer elecciones conlleva un riesgo, y bueno, Florentino lo sabe porque lo ha probado las dos, las que ha perdido y las que ha ganado.
0: Un abrazo, Tomás.
5: Cuídate, amigo.
0: Chao, compañero. Venga. Hasta luego. Tomás Roncero, valorando lo que ha sido esta comparecencia de Florentino Pérez, que ha dejado titulares en todos los medios. Javi Blanco, muy buenas. No solo de deporte, sino medios de información general. ¿Qué están contando a esta hora de la noche? Javi, hola.
6: ¿Qué tal, Manu? Buenas noches. Mira, te empiezo por as.com. Florentino desafía con unas elecciones. Debe ser que me tienen miedo. Solo hay 10 días para presentar candidaturas. Los socios no votan a su presidente desde 2006. Florentino no ha tenido rival en 2009, 2013, 2017, 2021 y 2025. En marca.com, Florentino anuncia elecciones y lanza un ataque salvaje contra la prensa. En Mundo Deportivo, titulares similares, y destacan también sobre el caso Negreira lo siguiente. El presidente del Real Madrid reivindicó su mandato y no dudó en atacar a los medios, sin olvidar el caso Negreira. El Barça siempre sale beneficiado. A ver si la UEFA mete mano en este asunto, que la va a meter. En el Sport, Florentino convoca elecciones y lanza un ataque directo a la prensa antimadridista y al Barça. En El País, Florentino Pérez sale en tromba contra la prensa y convoca elecciones. Me tendrán que echar a tiros. En El Mundo, Florentino convoca elecciones en el Real Madrid en una esperpéntica rueda de prensa. Me tendrán que echar a tiros, la misma frase que señalaba El País. ABC, seguramente el medio más criticado por Florentino Pérez en la rueda de prensa de hoy. Florentino Pérez tapa los fracasos del Real Madrid con un ataque desaforado contra ABC. Y por último, en cadenaser.com, Florentino Pérez no dimite, convoca elecciones en el Real Madrid y reta a los críticos. Me tendrán que echar a tiros.
0: Bueno, es lo que están ahora mismo contando los medios digitales a esta hora de la noche, más allá de lo que llevan en las portadas de papel mañana. Y una cuestión más, Romero y Meana, que es importante. ¿Creéis que al convocar estas elecciones Florentino Pérez puede haber algún candidato que esté preparado para presentarse? Y segundo, ¿qué requisitos tiene que tener el que se quisiera presentar, si es que se presenta alguno, Antón?
7: Los requisitos básicos: ser mayor de edad, español, hallarse al corriente del cumplimiento de los deberes sociales, y luego lo más importante, para ser presidente, 20 años de antigüedad ininterrumpida como socio, para ser vicepresidente 15 y para ser directivo 10, pero para ser presidente del Real Madrid, 20 años de socio de manera ininterrumpida. Y luego, presentar un preaval bancario de una entidad registrada en el Banco de España que cubra como mínimo el 15% del presupuesto general de gastos del Real Madrid. Aproximadamente unos 190 millones de euros, más o menos. Con eso te puedes presentar.
0: Con su patrimonio personal.
7: Y el de la Junta Directiva.
0: Y el de la Junta Directiva.
7: Eso. Correcto. Eso es una cosa que lo marca la ley, que el aval tiene que ser así. De la,
0: o sea, 20,
7: de la
0: años de, 20 años de antigüedad de forma ininterrumpida siendo socio y unos 190 millones que avales para poder presentarte.
7: Correcto.
0: Y dicho
2: en
0: lo dicho.
2: En un banco en territorio español. No vale cualquier banco.
0: Ya.
2: Tiene que ser un banco.
0: En territorio nacional.
2: Correcto.
0: ¿Y creéis que puede haber alguno?
2: Sí.
0: Habéis mencionado esta tarde a Antón Meana.
7: Florentino Pérez ha mencionado, sin decir su nombre, a un empresario, Enrique Riquelme, y a nosotros nos consta, porque así nos lo ha dicho un exfutbolista del Real Madrid, que hoy le han dicho, después de la rueda de prensa, a Enrique Riquelme, que tiene que presentarse. Que después de lo que ha pasado hoy, tiene que presentarse. Es un nombre que lleva tiempo, que él en 2021 se quiso presentar, finalmente no se presentó, que según le consta a Florentino Pérez hay una serie de leyendas del Real Madrid que en teoría irían con él en una candidatura. Molestó hace no mucho tiempo una fotografía que él se hace en una peña hace un mes y medio con leyendas del Real Madrid, como Mijatović, por ejemplo, y con más peñistas, que eso nos consta, molestó. Sí. Y repetimos, después de que hoy Florentino Pérez, sin citarle, le nombrara varias veces en la rueda de prensa, al menos un futbolista importante que ha militado en el Real Madrid nos ha dicho que le han comunicado a Enrique Riquelme, después de lo de hoy, tienes que presentarte. Rápidamente digo, ¿sí?, que el proceso es que en los próximos días la Junta Electoral abre un plazo de 10 días para las candidaturas.
0: ¿En los próximos días puede ser?
7: Desde que se diga, ¿sí?, el Florentino ha dicho, he empezado hoy. Vale, sí, pues hay un momento en el que arranca y hay 2 días para que la Junta Electoral diga, vale, comienza el plazo.
0: Y hasta que eso arranque no se sabe cuánto puede pasar, una semana, dos...
7: Cuando Florentino diga eso, sí, arranca, cuando porque hoy lo ha dicho públicamente, en cuanto ya sea oficial, 2 días. Vale, y en esos 2 días... tienen ustedes 10 para presentar candidaturas. Vale, hay 2 días para formalizarlo, sí, todo, y a partir de ahora 10 días para presentar las candidaturas. Simplemente para terminar, si alguien se quiere presentar, tiene, sí, que enviar la documentación a la Junta Electoral en ese plazo de 10 días, tienen que estudiar tu candidatura y el día que lo mandas te tienen que decir al día siguiente sí o no. Por tanto, hablamos de 2 días más 10, 12 días. Si no hay ningún candidato aparte de Florentino, automáticamente Florentino presidente. Si hay más de un candidato, se convocan elecciones. Ya es un proceso electoral. Y en aproximadamente menos de un mes habría elecciones para ser presidente del Real Madrid.
0: Pero, por ejemplo, se podría cerrar, es un suponer, ¿eh?
7: ¿Sí?
0: Podrían cerrar al entrenador el lunes y decir Mourinho, claro, nuevo, sí, entrenador. Y si imaginamos que si luego se presenta uno, un candidato, sea
7: hasta
0: el que sea...
7: Hasta que no haya otro candidato y, por tanto, no haya más de un candidato, no hay convocatoria electoral, no hay elecciones. Entonces, sí... La semana que viene se puede cerrar un entrenador.
0: Pero lo que me refiero es que se podría cerrar un entrenador o jugadores o cualquier tipo de decisión deportiva, y si luego se presenta un candidato, imagínate que se presenta y gana, que yo creo que no va a ocurrir, creo que ni se va a presentar nadie. Mi opinión, ¿eh? Esto es mi opinión. Pero si ocurriese eso y se presentase uno y ganase, las operaciones que se firmasen ahora se tienen que respetar.
8: Sería poco, sí, ético esto. ¿No?
9: Bueno, pero hay,
8: sería
9: hay,
8: muy poco,
0: digo, ¿podría ocurrir eso o no podría,
9: sí,
0: ocurrir?
9: Sí, puede ser, escenario. Legalmente puede pasar. Bueno, has hecho dos preguntas. Sí. Una, si creemos que se va a presentar alguien, yo creo que se va a presentar el nombre que ya ha dicho Antón Meana. Y la segunda, si está preparado. Yo creo que ahora no está preparado. Yo creo que...
0: Ah, correcto.
10: No está preparado para ganar.
9: No, que no estaba...
0: Se va a presentar, pero no ahora.
9: No estaba preparado porque tenía tres años por delante, para decir, ha pillado a contrapié.
0: Correcto.
9: En el entorno del empresario en el que todos estamos pensando para ser rival en las urnas de Florentino Pérez, ha pillado a contrapié, que no quiere decir que no lleve un tiempo, como dice Antón Meana, hablando, sondeando. Una cosa es hablar y otra sondear, y otra tener 10 días para preparar un preaval bancario, una convocatoria de junta directiva. Lo puedes tener dibujado en un papel y ahora hay que plasmarlo. Ellos no estaban preparados o no tenían la inmediatez, que yo creo que parte de lo que ha hecho hoy Florentino Pérez es por eso, porque ve un movimiento que a él evidentemente no le estaba gustando demasiado y que estaba cogiendo un poquito de titulares dentro de los despachos del club, y ha dicho, convoco elecciones, a ver quién se presenta contra mí.
0: En 12 días.
9: Pero no. Tienes 12 días para, claro, presentar, que no es tan sencillo. Entonces yo creo que, bueno, no sé si abrimos ya la mesa, de que veo a todos con...
0: Sí, sí, con ganas de hablar todos. Sí,
9: yo creo que para contestar a tus dos primeras, sí, preguntas, sí. Enrique Riquelme lleva pensando, él y su entorno, hace bastante tiempo la posibilidad de presentarse. En el 21, ha dicho Antón Meana, al final le convencieron para que no, tenía el dinero, tenía lo de los socios, pero no consideraban que todavía no estaba preparado para una batalla contra Florentino Pérez, y al final desestimaron la posibilidad, por eso lleva trabajando en la sombra durante tiempo. Y la segunda pregunta es, lo ha hecho ahora y pilla a contrapié esa candidatura.
0: Este sonido solamente de Florentino Pérez, sin nombrar a Enrique Riquelme, que dice esto del empresario.
11: Yo la convoco este año para que haya candidatos. Ese señor que habla por ahí, que no sé qué, que habla con las eléctricas y no sé qué, y que tiene acento sudamericano, ¿eh? Pues ese que venga y que venga. Yo quiero que se presente él con su gente y que hablemos de fútbol. Eso es. Pero no por detrás haciendo cosas raras, acento mexicano, que no me salía. Pero claro, pero yo no quiero eso, yo quiero que transparentemente no hablen con ustedes, que se habla con ustedes y hacen todo lo posible para decir que somos malos y no sé qué, que esto es una dictadura. Si yo quiero convocar estas elecciones para que se presente este señor de que hablamos y todos los que quieran.
2: Enrique Riquelme Jr. no ha oído la, me cuenta que no ha oído la rueda de prensa, la comparecencia, estaba viajando a Panamá con un negocio que tiene ahora, al parecer, bastante importante, que tiene que cerrar este mismo año de sus trabajos profesionales en México, y le aconseja a su círculo más cercano que no se presente. Él se quería presentar hace 2021, como decía antes Antón, y bueno, pues veremos lo que pasa en el futuro. Si él decide o no presentarse, veremos lo que decide, pero su círculo más cercano le aconseja que ahora no sea presente, y bueno, me cuenta que estaba volando, como digo, dirección Panamá, por asuntos suyos personales.
0: Contado el principal titular, escuchado algunos de los principales fragmentos de Florentino Pérez, ahora seguimos escuchando más. Pausa, y os doy la palabra a todos, porque os quieren escuchar los oyentes, qué os ha parecido la comparecencia de Florentino Pérez, así que arranca Sanedrín, venga.
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0: Las 12 y 9, las 11 y 9 en las Islas Canarias, tiempo de Sanedrín de Largueros. Doy la palabra, si os parece bien, empiezo no por orden de edad, de mayor a menos, sino por el director de Carrusel Deportivo, Dani Garrido, y ya veremos si alguien en estos días se presenta, eso ya será cuestión de otro debate. Hoy analizamos lo que ha sido la rueda de prensa. Yo es que creo que hoy por hoy no hay, que con los días que hay por delante, creo que no hay nadie que sea capaz de armar una candidatura para derrotar a Florentino. A Florentino, hoy por hoy, solo le puede derrotar una persona, que es el Bernabéu. El socio del Real Madrid. Creo que no hay un rival ahora mismo que se pueda presentar y armar una candidatura con la suficiente fuerza como para derrotar a Florentino Pérez. Es mi opinión. Esa es mi opinión.
26: Perdón, solo una cosa. Tiene otro rival. Sí. Para mí. Sí. Florentino Pérez.
0: Claro, que eso lo decidirá el Bernabéu. Yo creo que es el único rival que tiene ahora mismo. Bueno, os doy la palabra a todos. Bueno,
27: yo un apunte previo que hemos hecho también en Carrusel. Las medidas proteccionistas para poderse presentar al Madrid fueron cambiadas también por Florentino. Que esto es importante, que no es que baja del guindo el estatuto del Madrid y va cambiando por historia divina. Entonces, en el Madrid ya ha explicado Meana las condiciones. Y hay que poner el 15% del aval en un banco como decía Romero, tal y cual. Él ha hablado también de casi de que el Madrid es un club exclusivo. No, por hacer un socio un voto, una socio un voto, en este país están Osasuna, el Atleti y el Barça. Solo por establecer una comparación, en el Madrid es el 15%, un presupuesto mayor, en Osasuna es de un 8%, en el Atleti un 6% y en el Barça sin aval. Porque desde luego el Madrid, no sé si estará bien o estará mal, es lo más duro y lo más complicado para alcanzar la presidencia. Y luego, yo no conozco a Florentino, no lo conozco como vosotros, que igual debería, pero hoy de verdad me ha parecido salvaje, me ha parecido capítulos surrealistas, me ha parecido hilarante, ha tirado de bromas que algunas hacían gracia y la mayoría no, un poco en su papel. Hoy he entendido por qué quiere fichar a Mourinho. O sea, hoy le he visto a un hombre ya pues veterano en el traje del Mourinho de 2010. O sea, hoy he entendido esa estrategia o conmigo o contra mí. Hoy he entendido, y además en esto es mejor que Mourinho. Creo que es una persona más, si se me permite, con respeto a Mourinho, más inteligente, más seguramente más lista. Hoy lo he entendido. Me ha parecido furibundo. Que igual estamos dando demasiada importancia a los ataques a los medios de comunicación. También he pensado que igual era demasiado. Y es una jugada maestra, evidentemente, para anular cualquier oposición. Y le he visto muy encerado con esta persona que hoy nos la ha puesto en primera línea Javi, Romero y Antón, al que yo no conocía. Le he visto muy encerado, muy enfadado con esa persona. Y creo que tiene que haber algo más. Muy enfadado.
0: ¿Pero con esa persona? ¿Con Rubén Cañizares?
27: Con Riquelme. Con
0: Enrique
27: Riquelme. Le he visto muy enfadado y muy molesto, y me niego a pensar que simplemente cuatro chorradas que ha podido escuchar en sus foros y tal.
26: La eléctrica, sí. Es lo que hay detrás.
27: Yo no sé si eso, pero le he visto muy enfadado con eso. Pero sí le he visto en el traje de Mourinho de 2010. He entendido por qué va a volver a recurrir a Mourinho. Lo he entendido.
9: Bueno,
0: a ver, ¿qué te ha parecido, Romero?
9: Bueno, yo por momentos esperpéntica. Yo creo que ha habido un rato en el que Florentino Pérez se creía que estaba en un rondo en un corrillo de estos de Navidad, de la Copa de Navidad, o en un corrillo en el que el verdadero Florentino Pérez en un off the record se acercaba más a la imagen que hemos visto hoy, sobre todo en una puesta en escena que a mí me ha sorprendido muchísimo, rozando el esperpento con algunos titulares que han venido absolutamente fuera de lugar o estaban fuera de lugar. Pero yo creo que en Lomollar ha conseguido varias cosas. Una, desviar el tiro de lo deportivo, que yo creo que es el problema fundamental que tiene ahora mismo el Real Madrid, saber quién le va a entrenar, qué va a pasar en el vestuario, cómo vas a pelear contra un Barcelona que va claramente al alza en las últimas temporadas. Ese golpe de momento lo ha parado, porque el jueves hay un partido que es un partido intrascendente en lo deportivo, pero hay un partido en el que Florentino Pérez tiene que estar presidiendo el palco del Estadio Santiago Bernabéu, y esta temporada no es la primera que le pitan, tímidamente, pero no es la primera que le hubieran pitado. Yo creo que ese golpe lo ha parado. Su obsesión con la prensa no es nueva. Él sigue confundiendo ser periodista de Madrid con tener que apoyar al Real Madrid. Yo creo que esa alusión que ha hecho a los periodistas comprados por la Liga, también habría que preguntar, por ejemplo, cuántos periodistas que trabajan en medios de comunicación colaboran y tienen un sueldo con Real Madrid Televisión. Ese pequeño detalle se le ha olvidado, por ejemplo, comentarlo a Florentino Pérez. Y yo creo fundamentalmente que la intención que tenía de desviar la atención, pillar a contrapié a la posible candidatura y evitar que la gente le preguntara por el entrenador y los jugadores, eso lo ha cumplido. ¿Qué parte de su imagen personal ha comprometido para cumplir ese objetivo? Yo creo que hoy se ha dejado una gran parte de su imagen personal. Sinceramente lo creo.
1: Bueno, yo creo que ha sido sobre todo un error de comunicación. Y que una entidad tan grande como el Real Madrid tenía que haber previsto de alguna manera que era mejor comunicar esto de otra manera, que el presidente saliera con toda esa rabia contenida contra los medios de comunicación y exponerse allí como se ha expuesto. Con lo cual, es que no entiendo que no se haya preparado de otra manera. Me parece innecesario y equivocado el enfrentamiento con los medios. Los medios no tienen tanto poder como supone Florentino. No creo yo que ni una campaña de tres editoriales hagan que el Bernabéu se vuelva contra Florentino. Los resultados deportivos es lo que manda. Lo que manda que un entrenador siga, que un entrenador no siga. Y si vas cambiando entrenadores y si vas perdiendo, irán hacia el palco. Y me ha llamado la atención que yo no creía que hubiera posibilidad de oposición real en unas elecciones. Y como dice Dani Garrido, el hecho de que Florentino se haya mostrado receloso de la actuación de ese posible candidato a espaldas, hablando con las eléctricas, con veteranos del Real Madrid, con las peñas y demás, que se haya mostrado preocupado, me sorprende, porque yo realmente no conozco a ese señor y creo que no tiene opciones ahora mismo, y menos con 12 días por delante para preparar una candidatura. Pero si Florentino ha aparecido de esa manera, quizá es que él ha visto que eso se está preparando de verdad, y que si no ahora,
0: y que le preocupaba
1: en
0: realmente
1: un futuro, puede tener repercusión.
26: Yo creo que Florentino Pérez tiene un rival mayor que Enrique Riquelme, que es el propio Florentino Pérez. Yo creo que hoy se ha hecho mucho daño a sí mismo con la comparecencia. Ha dañado mucho su imagen pública y ha comprometido, para mí, su futuro como presidente del Real Madrid. Alguien que hace una comparecencia como la de hoy compromete seriamente seguir siendo presidente del Real Madrid. Así que sí que tiene rival. Es él mismo, ¿no? Y para los que se sorprenden con esta imagen de Florentino Pérez, este es el verdadero Florentino Pérez. Florentino Pérez ha sido siempre así. Lo que pasa es que ha sido en privado, nunca en público. Hoy todo el mundo ha conocido al verdadero Florentino Pérez en público, pero lleva siendo así en privado toda la vida. Un forofo de manual, obsesionado con la prensa, pidiendo que la prensa ayude al Real Madrid. La prensa no está para ayudar al Real Madrid, ni al Atlético de Madrid, ni al Barça, ni a la Real Sociedad. Está para hacer su trabajo. Obsesionado de nuevo con los árbitros. Ha llegado a decir que le han robado 7 ligas. Porque esto es gravísimo. O sea, que el presidente del Real Madrid diga públicamente que le han robado 7 ligas es gravísimo.
0: Ahora voy a preguntar a Ito y vamos a escuchar ese
26: sonido. Obsesionado con esto. Sí. Y un último apunte. ¿Por qué convoca elecciones Florentino Pérez? Que llama mucho la atención. Porque tiene otro rival. Tiene un ego desmesurado, Florentino Pérez. Y necesita públicamente salir diciendo dentro de unos días, mirad, nadie se ha presentado. Tengo que seguir siendo presidente del Real Madrid. O se han presentado y les he ganado. Y les he ganado. Tengo que seguir siendo presidente del Madrid. Me sigue queriendo el madridismo. Eso se llama ego. Porque convocar ahora elecciones compromete el futuro deportivo del Real Madrid. ¿Quién va a tomar las decisiones deportivas ahora si hay una convocatoria de elecciones? No ha pensado en el interés del Madrid. Ha pensado en su interés personal, en un ego desmesurado que se lo está comiendo. Se lo está comiendo. A mí, sinceramente, y ya termino, sí que me parece que Florentino Pérez tiene rival. Llama Florentino Pérez.
1: Solo un apunte.
0: A ver, Galle y va Jordi, venga.
1: Rápido. Yo no creo que por estar 2 años sin ganar títulos Florentino tuviera que dimitir. No lo creo. su trayectoria.
9: Ni los socios tampoco. Ni los socios tampoco. Estaba en la calle.
1: Por eso me parece innecesario salir a decir, no, es que 2 años sin títulos, ¿y qué? ¿Y qué? Y segundo, yo sí creo que el asunto Negreira, sí, el mantenerlo y el ir hasta el final, eso sí está entre los socios de Real Madrid, que eso no puede quedar impune de ninguna manera.
0: Jordi.
2: Yo, Manu, diría que estos adjetivos que hemos visto, surrealista, esperpéntico, vergonzoso, yo me sumo a todos ellos. Pero bajo ese barniz de esos calificativos, yo creo que hoy lo que ha hecho Florentino es una carga de profundidad que está perfectamente definida, intencionada, porque lo que ha hecho es un ataque o una amenaza o una advertencia a la prensa y a la libertad de prensa. Para mí este es el principal titular. Es que hay una frase inequívoca en la que dice: los enemigos del Real Madrid en los medios, los enemigos del Real Madrid en los medios están señalados. Lo ha pronunciado sin ningún rubor. Están señalados. Y a uno de estos medios, a una cabecera, por cierto, histórica, emblemática, en la que podemos estar más o menos de acuerdo con su línea editorial, como es ABC, ha dicho Florentino, ha instado Florentino, ha invitado Florentino a sus seguidores a darse de baja. Así se las gasta Florentino con los medios que él señala. ¿Y por qué está atacando, amenazando esta advertencia a la prensa y contra la libertad de prensa? Porque él, a los malvados, entre comillas, históricos, a los García, a los Relaño, a los Segurola, bueno, pues ya los tiene como por descontados. Lo que ha visto en los últimos tiempos, por el desplome, por la ruina y por el caos, es que hay mucha gente que se suma a la crítica. Y él ha dicho: salgo a pararlo, no lo voy a tolerar, porque hay, ha dicho, una confabulación, una orquestación de periodistas para decir que el Real Madrid es un caos. Por lo tanto, para mí este es el principal titular. Y luego voy a lo que decía Gallego. El segundo, la creación de un enemigo exterior. La candidatura a la que aludían los compañeros de Enrique Riquelme, al parecer está muy verde. Pero yo de momento ya construyo un enemigo exterior. Y por cierto, ya avanzo a mis seguidores y a mis socios que esta candidatura va de la mano, otra vez, de una confabulación periodística encaminada a arrebatar el patrimonio de los socios. A arrebatar el patrimonio de los socios como propietarios del Real Madrid. Y por eso, a continuación, él dice: voy a seguir como presidente hasta que consiga devolver el patrimonio a los socios. Creo que lo ha cifrado en 100.000 euros por barba. Pues esto es lo que ha hecho hoy Florentino.
9: Eso es una barbaridad.
2: Pues es normal, pero insisto, es esperpéntico, grotesco. La carga de profundidad está perfectamente calculada, está perfectamente definida. Y él ha dicho, y no lo voy a tolerar. Y en efecto, como se pregunta el compañero Pulido, si esto lo dice en público, ¿cómo será en privado? ¿Cómo respiran hoy todos los jefes? Y acabo, Talavera, ¿cómo respiran hoy todos los jefes de los medios de comunicación señalados, sabiendo cómo se las gasta Florentino? ¿Tiene poder Florentino para ponerles la proa? Yo creo que sí.
0: Claro, es que además, te doy la palabra, Talavera, es que pensar además que lo que diga Romero, lo que diga yo, Garrido, Julio, en otros medios, es que, ¿qué pasa? Que los que nos oyen
26: Tienen personalidad.
0: Son marionetas. Pues habrá gente que estará de acuerdo esta noche conmigo, mañana me dirá que no, pasado me dirá que sí, no estoy... Pero aquí hay gente que lleva escuchando El Larguero y la radio y leyendo los periódicos y viendo la tele muchos años, que son socios del Madrid, antes incluso de que estuviese Florentino Pérez, que lo seguirán siendo después de Florentino Pérez, y que tienen su opinión, y que lo que han mostrado, hasta lo que yo he podido ver y hemos contado aquí, es su descontento con un equipo que no juega nada al fútbol, que tiene un vestuario dividido, que tiene un entrenador tras otro que no da con la tecla. Eso es lo que tiene cabreado a los aficionados del Real Madrid, y por eso pitan. Y nosotros ni metemos goles, ni los paramos, ni los metemos cuando gana la Champions el Madrid. Tenemos ningún mérito, de verdad. Yo no tengo ningún mérito de que el Madrid gane la Champions. Creo que la ganan los jugadores, y el entrenador, y el presidente, que no se le puede poner ni un pero a su gestión en todos estos años. Pero cuando pierden, no dejan de meter goles por mí, ni por este, ni por el otro, ni por el de más allá. Simplemente el aficionado del Madrid, que quiere ganar igual que el club, cuando deja de hacerlo se cabrea. Y si encima te gana el Barça, se cabrea más. Eso es lo que le pasa a la afición del Real Madrid, nada más. A día de hoy, eso es lo que le pasa al aficionado del Real Madrid. que quiere que venga un entrenador con mando en plaza, que haya un vestuario que de verdad se deje la camiseta, que ganen y que después de 2 años en blanco se haga un proyecto tal. Pero de eso hoy no se ha hablado ni una palabra. Ni una palabra de fútbol, de una idea, de una solución, de algo que ilusione. Simplemente que la culpa, en la gran mayoría, es de los medios de comunicación. Insisto, ni metemos goles cuando gana el Madrid, ni tenemos ningún mérito, ni creo que tampoco seamos los culpables, más allá de que a veces estemos equivocados o acertados, solo faltaba. Meteremos la pata muchos días. Para eso está el oyente que nos escucha cada día para decir, ¿estoy de acuerdo contigo o no estoy de acuerdo contigo? Pero de ahí a señalar a los medios y a periodistas de los fracasos del Real Madrid, ¿eso se lo compran los madridistas?
4: Yo iba a ir un poco por ahí. Yo voy a ir un poco por ahí porque a mí me parece un bochorno institucional, como no recuerdo, sin precedentes. Si no fuera lo suficientemente grave, sería absolutamente sonrojante. Yo creo que si los socios que le han pitado, que no han sido periodistas, los socios que le han pitado y en más o menor número le han pedido la dimisión en el Bernabéu durante esta temporada, por lo menos en un par de ocasiones, yo creo que hoy eso se han ratificado, de que es evidente que no está para ser presidente del Real Madrid con la puesta en escena que ha tenido hoy. Como decía Julio, yo creo que hoy hemos visto a una persona que se cree por encima del bien y del mal, que habla en primera persona, que para mí, con los cambios de estatutos, se ha adueñado del Real Madrid. Es imposible, hoy ha llegado a decir, me tienen que sacar a tiros, atrincherado. Y al final, lo que no asume un hombre que ha tenido el éxito por bandera durante toda su vida pública, pues lo que no asume es que pueda errar y pueda fracasar. Y lo que está claro es que está tapando un fracaso absoluto en lo deportivo en los 2 últimos años, como antes lo estuvo de muchos éxitos con las Champions por bandera, y que cuando era el éxito era de él y el fracaso ahora se lo atribuye a los demás. A mí me parece que hoy la comparecencia retrata al Florentino real, como decíais. Este es el Florentino real. A mí tirarle a todo lo que se mueve y que el único culpable o lo único que se salve seas tú. Y luego diciendo una cosa que ha repetido hasta la saciedad, bueno, me imagino que luego entraremos en detalles de un montón de cosas, pero que ha repetido hasta la saciedad, y es que solo está aquí para darle el club a sus socios. El club ya era de sus socios, independientemente. Ahora cada vez menos de los socios, desde el cambio de estatutos, que ya prácticamente no se puede presentar nadie. Y luego yo, sí, por rematar un poco la idea que habéis apuntado alguno, yo creo que cuando una persona del poder, de la influencia, del pozo de Florentino, hoy se convierte en muchos momentos en carne de meme en esa comparecencia, es porque él tiene un miedo real. No sé si lo ha dicho, no sé quién lo ha dicho en Carrusel, que me pido perdón, no sé si ha sido Antón o quién ha sido, que ese candidato, ese empresario, que yo tampoco conocía, estaba bien rodeado por estrellas muy importantes de la historia del Real Madrid, de la historia del Real Madrid reciente, y yo creo que él ha visto miedo, ha visto peligro en el momento más débil de su segundo mandato, en el que pueda haber una candidatura lo suficientemente fuerte, que ha querido desactivar desde el minuto uno, porque yo creo que ha visto que sí había opciones de que dejara de ser presidente del Real Madrid.
0: Seguimos con esta ronda de opiniones y más sonidos que tenemos que escuchar de esa comparecencia de Florentino Pérez. Pero pregunta a los oyentes del Larguero. Álvaro Benito.
5: ¿Que pueden ser madridistas o no madridistas? ¿Apoyarías a Florentino Pérez en las elecciones a la presidencia del Real Madrid? Sí, un 32%, que no un 68%.
0: Podéis votar en las cuentas del Larguero, en redes sociales, y en el canal de YouTube del Larguero, donde estamos, como siempre, en directo también. Iturralde, y está especialmente para nuestro árbitro, el caso Negreira, que evidentemente ahí nos pone a todos de acuerdo. En el fondo del asunto, todos queremos que se depuren responsabilidades de lo que pasó. Ya lo hemos contado un montón de veces, que es una vergüenza lo que hizo el Barça, pagando tanto tiempo, dada. Pero Florentino ha ido un paso más allá al asegurar que 7 de las ligas que no ha ganado se las han robado.
6: Lo de la corrupción sistémica que hay en el caso Negreira, que tengamos que escuchar al comité, al presidente del comité de árbitros, que eso son cosas que hay que olvidar. ¿Pero cómo que hay que olvidar? Si estamos haciendo un dossier de 500 páginas que las voy a enviar en cuanto acabe la competición a la UEFA, que haya ido a hablar con ellos, porque es que no hay precedente en la historia del fútbol mundial. Y dice el presidente del comité, dice, bueno, eso son cosas viejas que hay que olvidar. ¿Pero cómo a olvidar el mayor caso de corrupción que ha habido en la historia del fútbol. Pero ¿cómo lo voy a olvidar? Que el que Barcelona repartiera dinero al jefe de los árbitros durante 2 décadas. No nos lo podíamos imaginar. Nos hemos quedado en blanca, pero oiga, que yo estaba aquí no sé cuántas temporadas y solo he ganado 7 Champions, pues que es poca, ya lo sé, y 7 Ligas, que ahí es lo malo. Yo podía haber ganado 14, porque las otras me las han robado. Y siguen siendo los mismos árbitros. Este año hemos hecho un vídeo también, que lo vamos a enviar ahí, de los 18 puntos que nos han quitado a lo largo de la temporada. Pero 18 puntos. Y si algunos lo lees en Real Madrid Televisión, lo habrá podido ver. Pero yo no me puedo callar por eso, de verdad se lo digo.
0: Totalmente de acuerdo con Florentino Pérez, que es la mayor vergüenza en la historia de nuestro fútbol. Bueno, tan de acuerdo estamos aquí en ese asunto que hasta aquí lo hemos destapado. La cadena SER, nuestros compañeros de Radio Barcelona, destaparon el caso Negreira, como para no estar de acuerdo cuando lo denunciamos nosotros. Iturralde, la afirmación de esas 7 ligas que les han robado. Que, por cierto, ahora voy a Barcelona, a ver qué opinan en Barcelona de este asunto, ¿y tú?
7: Bueno, yo primero voy a opinar un poco de la rueda de prensa.
0: Sí, claro, claro.
7: No voy a entrar en lo que la rueda de prensa, si ha sido un poco, pues es un poco de hace 40 años. Voy a entrar en que, una vez más, yo creo que os ha ganado a todos el relato. Es un genio. Es un genio. Ahora mismo solo se está hablando de que si hay una corriente que va contra él, se está hablando de Negreira, como no puede ser otra cosa, no se va a hablar del gran fracaso de los parkings, no se va a hablar del gran fracaso de los conciertos, no se va a hablar del gran fracaso de 2 años sin jugar a cero, es decir, ahora la prensa mañana solo se va a hablar de que se ha metido con la prensa. Es decir, estáis haciendo lo que él quiere. Él ha salido, este es el ABC de la política. El ABC, te lo digo, de la política de izquierdas y de derechas. Cuando yo tengo un problema muy gordo, lo intento desviar inventando otro problema. ¿Para qué? Para que el problema mío gordo se deje de hablar, que realmente es el que importa, que es el que a mí me afecta, para hablar de otro problema que es vano. Es decir, ¿quién se va a presentar contra con los que hay que presentar los avales en 12 días? No se va a presentar nadie.
0: Nadie.
7: Nadie.
0: Yo creo que nadie.
7: Nadie. Es decir, y si se hubiese presentado alguien, yo hubiese escuchado aquí en Los Largueros, que los escucho todos los días y todos los programas de deportes de la cadena SER, y nunca he escuchado que hay una corriente fuerte que le puede hacer frente a Florentino. Por lo tanto, esa corriente tampoco existe. Esta corriente también es inventada. Yo creo que es que es un genio de la comunicación. Mañana se va a hablar de lo que él quiere, no de lo que realmente, de los problemas que tiene el Madrid. ¿Se va a convertir en una sociedad anónima deportiva? ¿Qué pasa con los conciertos? ¿Qué pasa con todos esos ingresos que dejan de recibir el Madrid? ¿Qué pasa con los parkings que los han parado cuando se los iban a dar? ¿Qué pasa con todo eso? De eso no se habla ninguna.
26: Sí, pero no se hablará, perdona, Iturralde, mañana.
7: No, pero ni mañana ni pasado.
26: Dentro de unos días
7: no,
26: se va a seguir hablando Liga. De que el Madrid lleva 2 años en blanco.
7: No, porque no,
26: de
7: porque
26: quién es el entrenador del Madrid, de que el Madrid le tienen que reformar.
7: No, porque
26: el
7: ahora
26: equipo.
7: Va a venir Mourinho y os
26: no,
7: vais a empezar
26: no,
7: a meter
26: que esto
7: con Mourinho.
26: Es efímero,
7: que os lleva, sois demasiado listos.
26: Aquí lo vas a escuchar, aquí, sí, no, aquí en pero, el larguero vas a escuchar no, todos esos debates.
7: Sois demasiado.
0: Yo creo que hay tiempo para todo.
7: Sois demasiado listos, pero
0: todo,
7: ¿sabéis
0: ¿no?
7: cuál es el problema? Que él es mucho más. Sí. Y dicho sí. lo cual,
0: yo empecé diciendo un error de comunicación y él una estrategia perfecta de comunicación. Puntos de vista diferentes.
8: Hombre, la puesta en escena.
7: No, que ya
8: no,
7: he dicho que eso no quiero entrar.
8: Un careo con periodistas.
7: Que yo
8: la puesta en escena.
26: No, se le ha ido la mano. Sí,
7: no, bien,
26: sí,
7: perfecto.
26: Sí, lo que ha querido desviar la atención.
7: Eso
26: se no, le ha ido la mano.
7: No, que yo eso lo dejo a vosotros. Yo digo que he querido desviar la atención haciendo hoy precisamente. Qué curioso. Un día después de que gane el Barça la Liga oficialmente. Qué curioso que en toda la semana no se va a hablar de que el Barça va a ganar la Liga oficialmente. Se va a hablar de Florentino, de Riquelme y de lo que él quiere. No de lo que realmente hay que hablar en un programa deportivo. Que ha ganado el Barça con chavales de la casa 2 años seguidos la Liga. De eso no vais a hablar. Bueno, y dicho lo cual,
0: llevamos este domingo por la noche.
7: No, sí, pero 2 días solo.
0: Bueno,
7: ya, pero
0: estaremos,
7: ya no se va a hablar más.
0: Estaremos 7.
7: Y ahora hablando del arbitraje.
0: Hablando del arbitraje.
7: Llevan 3 años que lo descubrió esta casa, lo descubrió
0: claro, por eso digo,
7: Cadena
0: ¿sí?
7: SER Barcelona, y fue por un tema fiscal. Llevan 3 años la Guardia Civil y en 3 años no hay ni un investigado que haya sido árbitro, ni uno. Si quiere saber realmente cómo funcionaban los árbitros en la época Negreira, lo que tiene que hacer es preguntarle a su delegado de campo, el señor Mejía Dávila, porque toda la carrera de Mejía Dávila, que estuvo en Primera División e Internacional, y muy bien, ganado en el campo, porque era muy bueno, estuvo con Negreira. que por cierto la mujer ahora es la presidenta de, uh-huh, de las árbitras femeninas. Es decir, si quiere saber realmente lo que pasó en la era Negreira, puede hablar, bajar al campo y hablar con Mejía Dávila, que es el delegado de campo. Es decir, es otra cosa que lo está, que os lo está poniendo ahí en bandeja para hablar, que lo va a llevar a la UEFA. ¿Y la UEFA qué va a hacer? Si eso ya está, eso ya está prescrito. Que es, en lo que sí tiene razón es que no puede salir el nuevo presidente de los árbitros diciendo que hay que olvidarlo. No hay que olvidarlo, no. Eso se tiene que juzgar y los culpables tienen que pagar. En eso de acuerdo.
0: Ha habido dos referencias directas a dos clubes, al Atlético de Madrid y al Barça. Del Atlético de Madrid te he escuchado en Carrusel Talavera decir que el Atlético de Madrid no va a contestar al Real Madrid, ¿no? A Florentino Pérez.
4: Sí, bueno, en caliente, cuando hemos llegado aquí, llegada la expedición del Atlético de Madrid, preguntábamos un poco si iba a haber una respuesta oficial, una comunicación oficial al respecto, y han dicho que la rueda de prensa ha sido tan absolutamente esperpéntica que creen

0: Sí, básicamente lo han puesto en manos del departamento legal y quieren analizar todas las declaraciones antes de ir al juzgado, que es lo que les pide el cuerpo. Sobre todo por la acusación de corrupción deportiva que hace Florentino Pérez y por todo lo que ha dicho del caso Negreira, pero lo están analizando todo y quieren estudiar si tiene recorrido o no tiene recorrido para el departamento legal para poner la demanda. Pero lo están estudiando y mañana tendremos un veredicto sobre esto.
1: Pues nada, mañana habrá decisión de a ver que si decide emprender algún tipo de acción el Barça, Iturralde.
2: El Barça no sé lo que va a hacer, el
1: Sí.
2: CTA no va a hacer nada.
1: Noticia.
2: Sí.
1: No, no es opinión, es información de Iturralde González. Por cierto, más preguntas y más temas que ha habido en la rueda de prensa, porque ha habido un largo discurso, una larga puesta en escena de Florentino Pérez, pero luego ha aceptado un largo rato también preguntas de los periodistas. La ha preguntado, por ejemplo, por lo de Tchouaméni y Valverde, Javi.
3: Que tampoco incitan ahí la prensa, no incita a que los futbolistas se peguen dentro del vestuario, que ha ocurrido siempre, sí, que ha habido filtraciones también. Pero el presidente quiere decir esto.
4: Le puedo asegurar que no hay ni un año de los 26 que no se hayan pegado dos jugadores o cuatro, pero quedan dentro de la casa. Se han peleado en todos los años en que yo he sido ahí. El caos que han querido transmitir algunos es horrible, horrible. Para mí la filtración es peor, porque implica que hay algo más que la pelea, que al día siguiente pues no pasa nada, son amigos y se van a tomar un café o lo que sea. Pero hombre, la filtración sí me parece peor. Yo le voy a decir, creo que en mis 26 años de historia es la primera vez que lo veo. Y eso también me preocupa.
1: Eso es lo que ha dicho Florentino Pérez sobre el tema de la semana y que le preocupa más, curiosamente, el mismo discurso que Arbeloa, le preocupa más la filtración que el hecho en sí de lo que pasó en el vestuario.
5: A mí me gustaría que se pegan. Que la gente entienda que se pegan, que hay peleas, que hay disputas en un vestuario de máximo nivel como el del Real Madrid, eso está claro. Quiero decir, no cotiza, eso lo sabemos todos los que has acudido algún día. Ahora, que por repetir una verdad o una mentira no se convierte en verdad también. O sea, que un futbolista del Real Madrid salga en silla de ruedas a un hospital a que le cosan la cabeza y esté 15 días de baja por un traumatismo en la cabeza, yo sinceramente no lo he conocido. He conocido peleas, he conocido que no se hablaban, he conocido movidas, las hemos conocido todos. Pero repito, quererle dar cierto aire de normalidad a una pelea que acaba con un tío en el hospital y 15 días de baja médica, pues, ni lo diga Florentino ni lo diga Arbeloa. No, no, eso no ha pasado. En muchas ocasiones, yo me atrevería a decir que de 20 años para acá, en ninguna, en el vestuario del Real Madrid.
6: Sobre esto de la filtración, ha ido más lejos todavía. Ha dicho que sabe quién es la persona que lo ha
5: Y que
6: filtrado.
5: como sabe que está fuera, que va a estar fuera, lo ha contado.
6: Y ha dicho, refiriéndose al posible filtrador, es del carro de los malos. O sea, ojo a esta frase que ha dejado sobre alguien del vestuario del Real Madrid. Son el carro de los malos. O sea, no sé a quién se refiere ni a quién está señalando, pero ha dicho públicamente
1: ese carro cada día
6: que
1: es más
6: sabe.
1: grande, ¿eh?
5: Pero
1: el carro
5: yo
1: de
5: manera
1: los malos.
5: curiosa, yo entiendo que en el vestuario, porque hablas con la gente del vestuario, entiendo que en el vestuario jodan con perdón las filtraciones. Yo lo entiendo, pero lo que no se puede es intentar hacer a comulgar a la gente con ruedas de molino. Yo entiendo que en el vestuario fastidien las filtraciones, que le fastidie al presidente, que le fastidie al entrenador, pero las filtraciones salen del vestuario, los presidentes tienen amigos, este también, entre los medios de comunicación, los directores generales, los jugadores. Entiendo que fastidien las filtraciones, pero que lo grave no es la filtración. Lo grave es que hay un tío que no va a poder jugar el jueves, que es el segundo capitán del Real Madrid, que lleva una semana de baja y le queda otra semana, que salió en silla de ruedas y que le cosieron la cabeza.
1: Oye, vosotros que en la primera etapa de Mourinho, estuvisteis muy presentes en todo. ¿Había muchas filtraciones en la etapa de Mourinho?
5: Muchas.
2: Muchísimas.
5: Claro.
3: Normalmente.
1: Es que no me acordaba ahora. Digo, no recuerdo si había muchas filtraciones en la era de Mourinho.
3: Normalmente, los que más.
1: Digo que a lo mejor al llegar Mourinho se acaba. Digo, a lo mejor con eso se acaba con Mourinho. Pero no sé si recordaba yo que en la época de Mourinho había habido muchas filtraciones o pocas. No me
3: normalmente,
1: acuerdo.
3: Los que más rajan de filtraciones son los que más amigos suelen tener entre los medios.
7: Y también había en el Barça de Robson y de Mourinho.
8: Pero sí, yo lo que creo es que hoy el discurso de la pelea de los jugadores, de la inestabilidad del vestuario, era un discurso fácil. Tú sales y dices, es impropio de unos jugadores de Real Madrid comportarse así, les hemos puesto la multa más alta en la historia de este club a un jugador por una indisciplina en el vestuario y vamos a intentar que eso no vuelva a suceder. Creemos que el vestuario necesita un impulso de autoridad y vamos a buscar un entrenador porque creemos que nuestros dos entrenadores a los que hemos elegido no han sido certeros, pero desde nuestra experiencia de haber ganado en los últimos años tanto al Champions, vamos a intentarlo otra vez, pedimos el apoyo del madridismo. Y ya está. Y ya está. Y luego que los medios digan, pues la culpa es de Florentino, que dimita. Pero ese discurso que acabo de dar yo, a los socios les hubiera llegado perfectamente.

0: No hacía falta meterse
1: a los socios y a todo el mundo.
2: Y a todo el mundo, porque es que es un discurso
1: es la imagen de Madrid,
2: razonable.
1: ¿No?
2: Es un discurso
1: totalmente,
2: razonable. Ya está. Pero luego discurso, que me pidan la dimisión. Pero yo pongo este discurso aquí y se acabó el tema.
3: Yo sé qué discurso que también hay gente en el Madrid que pensaba que era el propio. No, es que Florentino quería dar el discurso que ha dado.
2: Claro. Evidentemente.
3: Es que la diferencia es que el presidente quería decir esto que ha dicho. Justamente esto.
4: Porque es lo que lleva dentro.
5: Fíjate que
1: como ya nos anticipó Arbeloa hace unos días,
5: que los medios de comunicación hacemos cosas chorras, desaciertos, yo el primero constantemente, pero ya cuando tienes que leer, no, el Madrid busca el topo y tal y cual, pero quieres decir que nosotros sabemos cómo era, cómo es ahora, y resulta que el Madrid tiene que hacer una investigación profunda para ver quién es el topo. Coño, lo saben mil veces mejor que nosotros.
6: Claro, pero sí. Yo de las pocas
1: pero mira,
6: veces
1: mira Antón, ¿quién es el carro de los malos? Escuchamos ese sonido.
5: Sí, suena. ¿Música?
2: ¿Eso que ha caído ahora el corte?
5: Sí, ha caído ahora.
7: Alguien lo ha apuntado por primera vez. Que se han apuntado al carro de los malos, como yo digo. Pero también sabemos quién lo ha apuntado.
6: Pero yo esto...
5: También sabemos quién lo ha contado.
6: Alguna vez en mi carrera he tenido conversaciones con Florentino sobre este punto concreto. A Florentino, cuando das una información que es cierta y que sabe que sale del vestuario, le molesta mucho que alguien lo haya contado. Le molesta muchísimo. Y a mí...
5: Reciente últimamente de la cadena.
6: Pero por ejemplo. Esa no era de vestuario. Pero cuando das una de vestuario...
5: Era más importante.
6: Pero cuando él sabe que es de jugadores... pues yo he hablado con Florentino pocas veces, pero cuando he tenido conversaciones profesionales, Florentino te dice... Mira, es que tú siempre hablas con los cuatro mismos que te cuentan cuatro historias para perjudicar al Madrid. Él no dice que sean mentiras. Dice, eso no debería salir. Esto a Florentino le ha molestado siempre. Pero yo creo que la diferencia entre unas filtraciones y otras, en este caso concreto, yo puedo llegar a entender, aunque no lo comparto, pero puedo llegar a entender que a un madridista le moleste que se filtre una alineación que él pueda pensar que beneficia al rival. Lo puedo llegar a entender. No lo comparto, pero lo puedo llegar a entender. Pero creo que el hecho de que un capitán del Real Madrid termine en el hospital con un traumatismo en la cabeza y esté 14 días de baja... Creo que es bueno que se sepa. Creo que eso no puede quedar guardado para siempre en el cajón del club.
2: Es bueno que se sepa
6: para el madridista.
2: Para todos. Pero para el grupo no es bueno.
4: No, para el grupo,
6: porque el grupo no existe.
2: Para el grupo no es bueno.
6: Pero el grupo no existe.
2: Claro, ahí se demuestra. Eso es lo que demuestra. Es que el grupo no está unido, claro. Ni está controlado.
5: Ni más ni menos.
8: Pero si el primero que dinamita el grupo es él diciendo que la filtración viene... Por favor, si es que hoy era el Florentino más que le daba igual absolutamente, que parecía famosos audios.
2: Cuando algo sale de un vestuario, lo que demuestra es que el vestuario no está unido, porque...
6: Pero,
2: hombre, si pasa algo en un vestuario, que todos lo sabemos, y el capitán y los capitanes y tienen mando y dicen, esto no sale de aquí. A mí me han contado capitanes que han dicho cosas que han pasado, esto no sale de aquí.
6: Pero...
2: Y como salga de aquí, no vamos a tener... Y no salía.
6: Pero es que no salía. Pero el que dinamita el grupo es Florentino cuando toma parte por Vinicius y le echa a Xavi Alonso. Y ahí divide al vestuario y están los alonsistas y están los florentinistas. No, y él es el que divide el vestuario y él es el que crea ese mal ambiente.
2: Iturralde, en todos los vestuarios hay gente conforme, claro. y desconforme cuando no juega. Pero hay una autoridad que siempre tienen los capitanes para decir, esto es si sale de estas puertas, aquí hay guerra. No sale.
4: Y que para molestarte...
2: Pero que en el Madrid no hay esa autoridad ahora mismo.
4: Y que para molestarte de filtraciones, Jordi, muy rápido, tú tienes que estar también limpio. Muy limpio.
9: Es que,
4: de esto.
5: Jordi, un minuto
9: Julio, a lo que te voy es que filtraciones, etcétera, etcétera. Lo que subleva a Florentino es que él, que es el mejor presidente del mundo, no acepta que se hable de deriva, no acepta que se hable de ruina, no acepta que se hable de caos. ¿Y qué ha dicho? Que va a acabar con el antimadridismo en los sectores del periodismo. ¿Quién son los antimadridistas? Aquellos que ejercen la libertad de prensa, la libertad de crítica y la libertad de expresión. Este es el salto que hoy da. Para mí es un salto cualitativo. No. En el año en el que no hay títulos, que hay una plantilla desproporcionada, que no hay palancas porque se construyen desde la ilegalidad, que no hay Superliga, etcétera, etcétera, y no hay cambio en el modelo de propiedad, hoy Florentino señala, insisto, a los periodistas. Los enemigos del Real Madrid en los medios están perfectamente señalados ha dicho. Es que es terrible y temible.
8: Y no. también dentro, y vamos a acabar con ellos, creo que.
9: Y vamos, se van a enterar.
1: Dadme 2 minutos, que hacemos una pausa y seguimos. Y así no interrumpa Romero, que pide la palabra. 1:15, seguimos en directo en el Sanedrín del Larguero y escuchamos más audios de esa comparecencia de Florentino. Venga.
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16: Una obsesión es lo que comienza como una curiosidad y luego descubres que no lo es, que es algo más, que es algo que se queda, que ya no nos deja en paz, que nos sorprenden en cualquier momento del día, en los momentos más inopinados, de repente estamos pensando en ese personaje, oyendo su voz, imaginando las maneras de interpretarlo. 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Sí. 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
4: Nos falta escuchar un par de cortes más, un par de sonidos más de la comparecencia que nos tiene enseguida Javi Herráez, pero pedía la palabra a Romero antes de la pausa.
6: No, yo creo que aquí cada uno más o menos tenemos nuestra sensación y tenemos nuestra manera de ver lo que ha pasado en la sala de prensa o en la rueda de prensa. Yo lo que creo que más allá de los mensajes, que creo que están todos o casi todos escrutados y casi todos traducidos o interpretados, a mí lo que me deja la comparecencia hoy de Florentino Pérez, y yo no lo esperaba, es una sensación de debilidad del presidente del Real Madrid. Si a mí me dicen hace poco tiempo que yo voy a ver una comparecencia de prensa en la que voy a notar a un presidente débil, yo no me lo creo. Y mi sensación, más allá de lo que te pueda llegar el mensaje, de lo que puedas interpretar, hablando con gente desde dentro del club también, mi sensación es que hoy la escenificación de lo que ha pasado en la sala de prensa, que por cierto, como decía Gallego, que han intentado parar varios miembros de comunicación en un par de ocasiones y no han sido capaces porque él se encontraba a gusto, yo creo que uno de los titulares es, por primera vez, la gente ha visto un presidente débil.
4: Me queda, yo creo que dos sonidos más que destacar, Javier Rey,
7: sí,
4: de lo que
7: de la teórica enfermedad que no tiene, afortunadamente, y que quería decir de esta forma.
8: Es que me han llamado amigos míos y me han dicho que estás en la fase terminal. Le digo, eso quieren, que esté en la fase terminal, pero no voy a estar en la fase terminal. Yo voy a acabar con todos los malos periodistas y no periodistas que se meten por hacer daño al Real Madrid. Bueno, es que un amigo me ha dicho que conoce... Me da vergüenza decirlo. Que conoce un sitio en China que es el mejor para las enfermedades terminales del cáncer. Y digo, mira, no me cago en tu padre, porque. Pero será posible que se lo crean hasta mis amigos. ¿Eh? ¿Usted cree que eso es normal?
4: Pues mira, esto me parece bien que salga al paso, que lo desmienta y que, y sobre todo si hay que hay rumores de que no,
7: lo había ¿cómo hecho está? De forma privada,
4: que no aparece, que no comparece, tal, privada. Ha querido decir que está bien de salud y es de lo que más nos alegramos, de que esté bien de salud, y además lo ha querido aclarar y públicamente y eso.
9: Dani, sí, porque, a ver, es verdad que los mentideros podía estar algo así. Aquí mostramos, lo he dicho en Carrusel, solidaridad con Florentino. Si ha llegado a algún foro que a él le ha podido molestar, evidentemente hace bien en determinarlo y punto. No hace falta que salga en un gran medio de comunicación, faltaría más para que él salga al paso. A mí ahí me parece bien, se muestra solidaridad con él y punto. Por supuesto que sí.
10: Pero que lo máximo que ha podido decir es que le han llamado dos amigos diciéndole esto, porque yo no conozco a ningún medio de comunicación
11: públicamente
10: de este país que públicamente
11: nadie,
10: haya que dicho sí, semejante claro. barbaridad. O sea, pues, eso yo no lo he oído
7: estaba,
10: a nadie.
7: Pero que estaba, estaba en los mentideros, no, y se hablaba de ello. Julio, no se ha inventado.
10: En los mentideros hay muchas cosas.
7: Porque él lo ha desmentido. Bueno, me ha desmentido a mí una vez. Vamos, que ha dicho que lo ha hablado con más gente.
10: Que ha articulado este relato en base a que un amigo le ha llamado para decirle que si está. No es serio. O sea, tengo que decir que yo no conozco ningún medio serio de este país que haya especulado con algo tan grave y tan importante como la salud de Florentino Pérez. A ningún medio. Ninguno.
4: Ha querido aclararlo y me parece fantástico. Y luego, sobre lo que se espera el jueves, que allí van a estar Romero, Herráez y Meana y todo el equipo de Carrusel contando ese partido que cierra esta antepenúltima jornada de Liga en el Real Madrid-Oviedo, y sobre lo que se espera que pueda decir la afición en el Bernabéu, ha dicho esto el presidente.
8: También me da pena que piten a un jugador porque ha hecho una mala jugada o lo que sea. ¿Pero qué es esto? ¿El circo romano? ¿Cómo es esto? Si juega mal, pues que le tienen que, no sé, que pitar lo que quiera. Pero hay un movimiento para que eso es buena gente que está enfadada porque jugamos mal y qué sé. ¿Pero cómo vamos a pitar? Es como si pitamos a nuestros hijos. ¡Qué perversidad más grande! Les han contaminado a algunos de estos que van, ya le digo, sobre todo los ultrasur y sobre todo los reventas, que hacen su cosa y van aquí, que es el movimiento, y van calentando el partido del jueves, pues que lo calienten. A ver si se creen que es la primera vez que me dicen Florentino dimisión.
4: Eso ha dicho el presidente sobre lo que puede pasar el jueves, sin más.
7: Sí, yo creo que son dos cosas diferentes. Una cosa es la parte deportiva y luego otra parte que Florentino hizo genial cuando expulsó a los violentos del Santiago Bernabéu. Es que son dos cosas muy
4: totalmente
7: diferentes.
4: Totalmente, y que no vuelvan.
7: El que va y lleva dos años en Madrid sin ganar y está mosqueado con el equipo, pues es normal. Es normal y es la vida, el fútbol. Pero otra cosa muy diferente a que haya violentos, que hay que expulsarlos de todos los campos de fútbol del mundo.
11: Lo de los pitos es comprensible, pero yo Florentino dimisión, aunque este año esté el Madrid en blanco, dudo yo que el Bernabéu al 50%, digo al 50%, grite Florentino dimisión. Que a lo mejor hay un momento de edad, sí, pero 50-60% Florentino dimisión por dos años sin títulos, si hace dos años ganaste la Liga y la Champions. Yo creo que el socio del Madrid todavía le da un crédito a la directiva actual, que hay que recordar que estaba en su segundo año de mandato, en su segundo año de mandato, de tomar las riendas y tal. Luego, si Mbappé te ha salido mal, pues te ha salido mal.
4: Claro.
11: Pero ¿cuántos decían cuando vino Mbappé que era un mal fichaje? Aparte de que lo decía yo, Pulido.
10: ¿Quién
11: decía?
10: Nadie más.
11: Solo nadie más.
4: Jordi, decías. Tú.
12: No, que él, que, perdona Jesús, que lo que hace Florentino es atribuir a los Ultrasur expulsados y a los reventas los gritos de Florentino dimisión.
11: Bueno, los que vayan al Bernabéu que lo digan si pasa eso o no.
12: Bueno,
11: no.
12: Perdona, pero es que es lo que dice Florentino. Florentino atribuye esos gritos de Florentino dimisión no a los socios del Real Madrid buenos, sino a aquellos malos, que son los reventas y que son los Ultrasur, a quienes se ha expulsado. Y luego, si defiendes, y me parece muy bien, que el club es propiedad de los socios. Ostras, los socios yo creo que también tienen el derecho en el estadio de expresarse en el único momento en que pueden hacerlo si las cosas no les gustan, pero en fin.
4: Por cierto, tengo aquí la portada del diario AS que nos mandan nuestros compañeros, la portada del diario de papel de mañana, que abre, por supuesto, con Florentino a toda página. Me tendrán que echar a tiros, como frase principal del presidente de Real Madrid, y luego dice Florentino Pérez convoca elecciones en una rueda de prensa de urgencia, y tres destacados entrecomillados. ¿Por qué nadie se presenta contra mí? Debe de ser que me tienen miedo. Hay una campaña de prensa contra el Madrid y contra mí en especial. Y solo he ganado 7 ligas, que podían ser 14, pero me las han robado. Repito, a toda página, portada Florentino Pérez, mañana en esa portada impresa del diario AS. Y a todo esto, la hoja de ruta continúa, Meana. Hoy no ha querido hablar, y se lo ha preguntado alguna vez también por el tema de Mourinho.
7: Sí, yo le he preguntado, vamos.
4: Está que claro no, que de Mourinho no tocaba hablar hoy, porque ya dijo anoche el entrenador portugués que hasta el lunes no va a decir nada de su futuro. El sábado termina la liga en Portugal.
11: Ha dicho,
4: pero la hoja de ruta continúa.
11: Ni ha dicho, si le gusta. Textualmente, no estamos en ese momento procesal.
4: Claro, claro,
11: como
4: totalmente.
11: Si fuera un juicio.
4: Pero la hoja de ruta no se para, Antonio.
13: No cambia. Estábamos a la salida de los directivos en la puerta del parking, una anécdota de la tarde, y pasaba un hincha del Real Madrid corriendo, haciendo deporte, corriendo, y se para, se quita la música, y ¿qué ha dicho Florentino? Y le hemos hecho un resumen rápido de lo que había dicho, y se nos queda mirando y dice, ¿y de los fichajes que ha dicho? O sea, como diciendo, está muy bien, pero ¿y de Mourinho ha hablado o no ha hablado? Creo que esa parte, como le preguntaba Herraez, la tiene que explicar, y es un punto muy importante que no ha querido abordar de ninguna de las maneras.
9: Es que el que piense que prensa española manipuladora, es que, quiere decir, que le va a dar igual, el que piense que la prensa está bien, es que yo creo que, sinceramente, más allá de la estrategia, coincido con Iturralde, es que la gente quiere saber quién va a ser
7: total,
9: el entrenador,
7: total.
9: Qué pasa con los fichajes.
13: Lo que ha preguntado Javi.
7: ¿Quién viene? ¿Quién se va? ¿Quién va a entrenar el equipo?
9: Le preocupa el cromo. O sea, a la gente le preocupa el cromo. El que piense que la prensa de este país es una mierda, va a seguir pensándolo mañana. Y el que piense que a veces Carreño está afortunado, a veces no, va a seguir pensando lo mismo. Es decir, Florentino Pérez, por poder que tenga, no va a cambiar la marea completamente de lo que piensan de los medios de comunicación.
7: Que es que va al Bernabéu con otros campos y dice, ha dicho la prensa. O sea, que no eres que te va diciendo, ha dicho la prensa. Lo que interesa saber es quién va a entrenar al equipo.
4: Lo que interesa saber es cómo plantar cara al Barça en los próximos años.
7: Correcto. Si tú tienes ahí un antídoto para Lamine
4: Yamal, para empezar, claro.
7: Que si te viene más tanto uno, no es el antídoto de Lamine Yamal. Este año, que no más tanto no es el antídoto de Lamine Yamal, que viene Xabi Alonso y dura poco, que viene Arbeloa y se quema en 4 meses.
9: Que no ha renovado
7: que
9: a Vinicius.
7: Mourinho, que renovará, veremos.
9: No, no.
7: Que veremos, pero que iba a venir, que Mourinho no iba a venir, y ahora Mourinho, la noticia sería que no viniese Mourinho. Entonces, yo creo que es lo que la gente se pregunta, la gente de la calle, el socio y el que va al Bernabéu, evidentemente.
13: El resumen para mí, claro, un poco del día en el clave electoral, es que el run-run que percibía Florentino es que cuando él decida no presentarse, en el 29 que terminaba las elecciones, en el siguiente mandato, el candidato continuista iba a tener un rival en las urnas, que podría ser Enrique Riquelme, que en teoría lleva a unas leyendas del Real Madrid muy, muy importantes en su candidatura. Pero él tenía la percepción, y creo

0: 20 o 30 que suenen en el Estadio Santiago Bernabéu, Florentino de misión, para eso él no ha evolucionado de sus primeros años de mandato a esto. Sigue teniendo una mandíbula de cristal, no lo puede soportar.
1: Pero por lo que decía Pulido, por el ego que tiene exacerbado, que hoy se ha puesto de manifiesto en su puesta en escena. Él no puede asumir que nadie le diga lo que no quiere escuchar, y lo que está claro que hoy la comparecencia de Florentino sí lo deja muy tocado, evidentemente, de su imagen, de lo que era el Florentino, lo que hemos visto hoy.
2: Yo creo que mañana hay una votación abierta. Todos los socios del Real Madrid van al Bernabéu a votar. Se presenta Riquelme.
0: Apréndete el apellido ya.
2: Riquelme y Florentino. Sí. Mañana vota un voto da y gana Florentino.
3: Evidentemente.
2: Gana Florentino. Sí,
3: pero es que eso es lo que quiere. Pero es que lo que él quiere es alimentarse con eso.
0: Eso, Gallego, es evidente. Yo creo que no hay debate ahí. Ahora, también te digo una cosa. Desde principio de temporada, en el ambiente de los despachos del Bernabéu, hay una reunión de la Asamblea Extraordinaria para cambiar ciertas cosas importantes sobre la propiedad del club. No con los socios compromisarios, sino con todos los socios del Real Madrid, con los que tendría que encontrar un respaldo del 80% de los socios del Real Madrid que ejercieran su derecho al voto, y nos dijeron en septiembre que esa asamblea se iba a convocar en octubre, nos dijeron en octubre que en noviembre, en diciembre, estamos en el mes de junio, y no se ha convocado. Es decir, no es lo mismo que te vote el socio compromisario del Real Madrid, que en el Real Madrid y en todos los clubes como el Real Madrid está dominado por la Junta Directiva, que te tenga que dar un respaldo con la situación deportiva que tiene el equipo el 80% de los socios. Esa asamblea extraordinaria todavía no se ha convocado.
4: Nos vamos, que tenemos que irnos a Sevilla, tenemos que ir a Valencia. Mañana hay carrusel, se confirma.
5: Mañana
4: Dani?
5: Hay carrusel, sí, ¿no? Mucho Pellegrini, ¿no? Mucho Pellegrini.
6: Mañana Arbeloa, ¿no?
7: Sí, señor.
4: Sí, mañana rueda de prensa de Arbeloa. 10
7: y media. Sí, sí.
4: Rueda de prensa en la previa del partido del
8: Bernabéu. Sí, del comentario del presidente igual.
4: La 1 y 3, adiós a todos. Hasta mañana, adiós. Mañana carrusel desde las 7 de la tarde. Hasta luego. Romero, Gallego, Pulido, Dani Garrido, Meana, Herráez, Iturralde, Jordi Martí, Talavera y todos en el Metropolitano también. La 1 y 4, 1 menos en Canarias. Pausa, vámonos a Sevilla, venga.
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18: La 1:10, casi monográfico el larguero de hoy, a esa comparecencia de Florentino Pérez, pero tenemos que hacer 4 conexiones en este tramo final del larguero, empezando por el Sadar, donde ha jugado Osasuna 1, Atlético Madrid 2, y nos quedaba por conocer si había algo destacado de la rueda de prensa del Cholo Simeone. Pedro Fullana, hola.
19: ¿Qué tal, Manu? Buenas noches. Bueno, pues destacado que el Cholo está contento con su equipo porque dice que compite, que lo ha hecho todo este último mes en la Liga, a pesar de que a veces no ha podido ganar, como fue el caso del partido en Sevilla o en Elche, pero que ha dado la cara, que ha conseguido victorias en los 2 últimos partidos fuera del Metropolitano, como fue Valencia y ha sido en el día de hoy, y su cabeza está puesta en el próximo domingo, donde va a ser el día del adiós a Antoine Griezmann. Hoy 499 partidos, el domingo 500 y el homenaje después del partido que tendrá el francés, y por eso el Cholo le dice a la gente que es un día para estar.
10: Es la despedida de Antoine en nuestra casa, ojalá que nuestra gente esté con él, ojalá que lo valore y le dé todo lo que se merece por todo lo que nos dio. Tuvimos un genio muchísimos años y ojalá que nosotros, preparando bien el partido y nuestra gente empujando, podamos tener un gran partido del equipo y obviamente de Antoine.
19: Pues estaba contento porque hoy se ha ganado los tres puntos para intentar apurar las opciones que tenga de segunda posición, pero ya pensando en esa gran despedida el domingo a un jugador de leyenda.
18: Joder, firmo debajo y firmamos todos debajo de lo que ha hecho el Cholo sobre Griezmann. Va a ser un día grande, ya no hay nada en juego. El Atlético ha hecho lo que tenía que hacer en la Liga, que era asegurarse la plaza Champions para el año que viene, poniéndolo todo en la Copa y en la Champions, pero ahora mismo lo que hay que hacer es despedir a Griezmann como se merece, y eso es de lo que ha hablado el Cholo Simeone después de la victoria de hoy en Pamplona. Hasta mañana, Fullana, un abrazo.
19: Hasta mañana.
18: Además, ha sido noticia también esto que escuchábamos cuando abríamos el larguero, el himno de la Champions cuando ganaba el Betis en casa 2-1 al Elche. Así sonaba al acabar el partido.

0: Casi toda la cartuja coreando la Champions. Qué bonito va a sonar ese himno después de 20 años sin hacerlo, jugando el Betis. Hola, Florencio Ordóñez.
1: ¿Qué tal, Carreño? Buenas noches. Vamos, desde 2005. Joder. Desde 2005 no se clasificaba el Betis para la mejor competición del mundo de clubes y hoy lo he podido hacer en casa con su gente, celebrándolo todo el público, gracias a un triunfo 2-1 frente al Elche. Además de la derrota del Celta 2-3 con el Levante, se dio todo lo que tenía que darse y ha habido muchísima alegría, ¿no? Muchísima alegría, un golazo de Fornals además, media de la segunda parte para darle la victoria al Betis. Pellegrini luego ha dicho dos cosas curiosas: primero, que él cumple los contratos, pero que siempre puede haber alguna duda de cara a seguir el año que viene. Yo creo que va a seguir con total seguridad porque tiene ese año firmado. Y también ha dicho que lo de la eliminación del día del Sporting de Braga, que fue un palo muy duro para todos, seguramente ha propiciado esto, porque sin eliminación entonces no habría logrado esta consecución de meterse en la Champions, ha dicho también Pellegrini. Y luego había mucha alegría también en diversos futbolistas, los goleadores, Fornals, Cucho, Bellerín, por este orden, se mostraban así de contentos.
2: Imagínate, muy contento por todo, por cómo ha ido el partido en lo personal, por poder haber metido ese gol tan bonito, que además pues es muy importante para la afición y para el club, y muy contento de poder haber certificado jugar en Champions la temporada que viene con el Betis.
3: Muy contento, la verdad, es una noche soñada vivirla de esta manera aquí con nuestra gente. Es que estoy sin palabras, la verdad que ha sido una noche mágica, es un sueño hecho realidad para mí, el poder tener la posibilidad de jugar Champions.
4: Que parecía que, bueno, entrando el sexto año en Europa, parecía que si no conseguíamos la Champions era una temporada mala, ¿no? Yo creo que eso dice mucho de dónde está este Betis a día de hoy.
1: Mucha alegría para los futbolistas también, para el entrenador, para toda la afición. Eso sí, ahora a planificar bien, que la plantilla, a pesar del logro, que ha sido muy importante evidentemente, pero también necesita bastantes mejoras en varios puestos, ¿eh?
0: Llegarán seguramente esas mejoras para afrontar un reto precioso. Enhorabuena al Betis, a Pellegrini, a los jugadores. El año que viene la camiseta verde y blanca, con esa quinta plaza asegurada para el fútbol español, se verá por la competición más importante del mundo, como decía Florencio, esa Liga de Campeones. Hasta luego, Florencio, un abrazo.
1: Buenas noches, un abrazo, claro,
0: mientras
1: Dios.
0: Que el Elche de Eder Sarabia pues continúa ahí en una zona complicada. El Elche es uno de los equipos que está con 39 puntos, recuerdo, los mismos que el Mallorca, que el Levante y que el Español, y los mismos que el Girona, que está ya, por peor gol habrás, en zona de descenso. Y 37 tiene el Alavés. Madre mía, cómo está esa zona de descenso. Precisamente el que ha salido esta noche de los tres puestos de la zona de descenso, a falta de que se complete la jornada, es el Levante, que ha ganado 2-3 en Vigo. Y eso que ha ido perdiendo 1-0 y 2-1. Pero finalmente 2-3. José Manuel Alemán, hola.
5: Hola, ¿qué tal, Manu? Buenas noches. Sí, la verdad es que Levante lleva una racha brutal. De los últimos 11 partidos ha ganado 6. Como dices, con remontadas épicas como la del pasado fin de semana ante Osasuna y esta tarde en Balaídos. Y si echamos la vista atrás, cuando llegó Luis Castro, los números son bestiales, porque cogió al equipo colista con 10 puntos, lo tiene con 39 fuera del descenso, a falta de lo que ocurra en los partidos de mañana y el jueves. Son 29 los que ha sumado, que son, con ese mismo periodo, los que ha sumado el Atlético de Madrid o el Betis, que van a jugar Champions, solo superado por una espectacular segunda vuelta del Villarreal, que ha sumado 34, sí. Y por supuesto los dos transatlánticos, que son el Madrid y el Barça. Además, hoy, como decía Florencio, no solo ha sumado 3 puntos, sino que ha conseguido desactivar al Celta de su pelea por alcanzar al Betis. De forma paralela, el Betis le estaba ganando su partido a otro rival directo como el Elche. Esa victoria de los de Pellegrini mete al Betis en Champions, y la última jornada el Levante visita la Cartuja para enfrentarse a un equipo que ya no se va a jugar nada y con varios internacionales con la mente puesta en el Mundial. Por lo tanto, el partido que de verdad, Manu, le puede dar la permanencia virtual es el del próximo domingo en Orriols ante el Mallorca. Otro rival directo con golaveraje empatado tras el 1-1 de la primera vuelta, que veremos cómo llega el equipo balear, porque mañana juega partido vital en Getafe, partido contra los de Bordalás, que se juegan la séptima plaza europea. De momento, como decías, el Levante hoy duerme fuera del descenso, algo que no ocurría desde el mes de noviembre, y lógicamente en torno a 300 aficionados se han desplazado hasta el aeropuerto para arropar y para apoyar a sus jugadores, que creen que el milagro sí es posible.
6: Se habla mucho esta semana del carácter del equipo, de la unidad que hay, y creo que es el día perfecto para demostrarlo, y creo que se ha visto reflejado. Y también de las ganas, ¿no?, de salir de abajo, de seguir haciendo las cosas bien. Creo que venimos en una racha fantástica, estamos trabajando mucho y creo que muy bien.
5: Es Dela, es uno de los grandes capitanes. Hoy le ha pegado un zapatazo a la pelota con toda el alma, marcando un golazo, y uno de los muchos que ha permitido, junto al resto del equipo, sumar una victoria con ese triunfo 2-3 en Balaídos ante el Celta, que deja al levantinismo pues prácticamente pendiente de lo que pase el próximo domingo frente al Mallorca, para aferrarse, para agarrarse y para creer que de verdad, Manu, es posible una salvación que hace tan solo 4 meses era inimaginable.
0: Era inimaginable, totalmente. Y Levante lo tiene ahí cerquita. Lo que pasa es que fijaos la cantidad de equipos que hay en casi la misma puntuación. Hasta mañana, Alemán. Un abrazo.
5: Un abrazo.
0: Enhorabuena al Levante por ese triunfo esta tarde. Importantísimo. Esos son los 3 partidos que se han jugado hoy. Recuerdo para mañana Villarreal, Sevilla y Español Athletic Club de Bilbao a las 7 de la tarde. Y luego a las 9:30, Getafe, Mallorca y Deportivo Alavés, Fútbol Club Barcelona. Pero además de los partidos, ha habido otra noticia en Sevilla. Enseguida nos vamos para que nos cuenten que el acuerdo entre Ramos y la directiva actual del Sevilla está cerrado.
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0: Noticia del día que nos lleva también a Sevilla, pero no para un resultado deportivo, sino para el resultado de las negociaciones. ¿Cómo está el asunto a falta de oficialidad? Caso cerrado. Hola, Manolo Aguilar, muy buenas.
18: Hola, ¿qué tal, Manu? De otra forma, Sergio Ramos está a tan solo un paso, le queda el último paso para, junto con 5-11 Capital, comprar el Sevilla y convertirse en propietario del club. Acuerdo absolutamente cerrado, ahora explico algún detalle, hay que esperar al notario,
0: sí.
18: Y esto siempre tiene importancia, pero esta vez también tiene mucha, pero acuerdo totalmente cerrado entre Ramos y los principales accionistas de la entidad para la compra-venta del club. En un plazo entre 7 y 14 días debe estar el asunto resuelto. Hay dudas en las dos partes porque digamos que las armas no se han mostrado totalmente, pero llegado a este punto todo el mundo es muy optimista. Una vez que se llega a la notaría, Ramos tiene que presentarse con el dinero, ya han llegado a un acuerdo en la forma de pago y las cantidades avaladas por lo que tiene que pagar en un futuro. Y los accionistas se tienen que presentar con sus acciones, que junto con la del Nido superan el 80%, y que todas estén en disposición de ser vendidas, porque puede haber acciones con embargos, acciones pignoradas, acciones judicializadas. Es decir, el partido no ha terminado, pero llegado a este punto parece que las piezas deben encajar en la notaría.
0: Estamos hablando de cerca de 450 millones, ¿es la cantidad?
18: Esa es la cantidad aproximada, unos 450 millones de euros, contemplando incluso la posibilidad de descenso del Sevilla, el grupo Ramos se haría cargo del Sevilla en segunda división, se descontaría un 25%, que en caso de ascenso alcanzaría de nuevo el precio inicial y, por supuesto, sería pagado a los vendedores de las acciones.
0: Hombre, si hay alguien que siente ese club y ese escudo, evidentemente Sergio Ramos. Está por ahí Miguel Ángel Chazarri, comentarista de La Ser. Hola, Chazarri, ¿qué tal?
14: Hola, Manu, buenas noches.
0: La verdad que lo tienen que hacer muy mal para empeorar lo que hay ahora mismo, ¿no?
14: Pues sí. Esto del Nido Carrasco no se podía mantener ni un minuto más, ¿no? Era imposible, bueno, casi imposible ver ya del Nido Carrasco tomar una determinación este verano, ¿no? Porque ya el club está a punto de reventar, si es que no revienta, ¿no? Con un descenso de categoría, vamos a ver, ¿no? Y, hombre, a mí no me gusta demasiado esto de los fondos extranjeros que sí llegan a los clubes, porque estamos viendo que no funcionan en España y que llegan con buenas palabras, luego se aburren y se van. Pero es verdad que este es un proyecto identificado, ¿no? Y nada más y nada menos que con Sergio Ramos, ¿no? Yo, sinceramente, no creo que Sergio Ramos, con lo que es, aquí a dejar el Sevilla el 17º, no creo. Vendrá una cosa por derecho, ¿no? Pero bueno, cuando se cierre la operación en la notaría, a ver cómo va organizando el club, claro, porque hay que darle a esto la vuelta totalmente.
0: Oye, y puedes quedar, decimos esto, en una mala temporada deportiva, pero no me imagino a Sergio Ramos metiéndose hasta las trancas en este proyecto para no tomarse en serio algo en lo que evidentemente se va a jugar su prestigio y un poco su, bueno, pues lo que es su día a día en su ciudad, en Sevilla, ¿no?
14: Sí, es importante tener una cara. En el Valencia lo estamos viendo, ¿no? Que no sabemos
0: exacto
14: quién manda allí.
0: ¿A qué ventanilla hay que llamar, ¿no? Sí.
14: La presidenta está afuera, pasan de todo. Hombre, aquí tener la cara de Sergio Ramos, a mí eso me parece que no es ninguna tontería, ¿no? Y creo que eso está bien, ¿no? Y luego, pues como todo, ¿no? Habrá que ver la gestión, ¿no? A ver qué explique cómo organiza el club a nivel deportivo, quién se encarga de la gestión deportiva, que yo creo que va a ser él. No sé qué cargo va a ocupar exactamente, sí, pero él va a estar al frente de la gestión deportiva. Y, hombre, poner al Sevilla a otro nivel, eso sí, metiendo dinero, ¿eh? Hay que meter dinero para que la
0: sí, salud para hacer una plantilla competitiva, claro.
14: Claro, la salud económica, el balance tiene que mejorar y aparte tienes que subir el límite salarial para que tú te gastes más dinero en futbolistas y no hagas las plantillas que estás haciendo últimamente, que son muy, claro, muy ramplonas, ¿no?
0: Y ojo al partido de mañana, Manolo, ¿eh? Que es que el Sevilla está con 40, ahora mismo un punto por encima del descenso y faltan por jugar todavía el Girona, el Español y el Mallorca, además del Sevilla. O sea, que cuidado que ahí está ahora mismo un punto por encima.
18: Ha tomado aire con las dos victorias consecutivas, pero la victoria del Levante lo aprieta todo. El Sevilla tiene Villarreal, el Madrid en el Sánchez Pizjuán y termina en Vigo. Necesita, como mínimo parece, como mínimo, y no está asegurado, dos puntos, una victoria que serían tres puntos, y ya se vería. Así que una victoria de tres necesita el Sevilla con un calendario muy complicado.
0: A ver qué pasa mañana en esa antepenúltima jornada, Villarreal-Sevilla, a las 7 de la tarde. Por supuesto, desde esa hora, Carrusel Deportivo con Dani Garrido y todo el equipo. Hasta mañana. Adiós, Manolo. Hasta luego, Chazarri.
18: Un abrazo
0: a los dos. Adiós. La noticia del día, ese acuerdo cerrado para que Ramos se haga con la mayoría de acciones y con la propiedad del Sevilla.
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0: La 1:26, qué bien Rafa Jodar hoy, Álvaro Benito.
22: Pues muy bien, ha ganado en su partido frente a Learn Ertien, que es el número 21 del mundo, tiene 21 años el estadounidense de origen asiático, y se ha metido en cuartos de final, también Martín Landaluce, ojo a estos dos jóvenes tenistas españoles. Rafa Jodar juega mañana 8:30 de la tarde contra el italiano Darderi, que ha ganado Alexander Zverev.
0: Y había ganado el primero Zverev, ¿no?
22: Y había ganado el primero Zverev, pero ha caído en el tercer set, está en un momento un poquito raro el alemán, y claro, tampoco está Musetti, con lo cual es que quizás el domingo a las 5 de la tarde, la final del Masters Mill de Roma, esté Rafa Jodar, que es un nombre que hace un mes no le conocía a nadie fuera de los círculos tenísticos. Mañana 8:30, ojo a esa cita polideportiva, y la otra es a las 9 de la noche, nos lo van a contar nuestros compañeros de Radio Valencia, el quinto partido de la serie de cuartos de final playoff Euroliga de baloncesto entre el Valencia Basket y el Panathinaikos. Una serie muy calentita, 0-2 en los dos partidos de Valencia, 2-2 después de los dos partidos de Grecia, y mañana que ojalá que gane Valencia Basket y se enfrente al Real Madrid en una de las semifinales de la Final Four.
0: No ha ganado nadie en casa, ni el Valencia ganó ninguno en casa, ni Panathinaikos tampoco. Ojalá que mañana en el quinto el Valencia se meta con el presidente del Panathinaikos metiendo presión a los árbitros todavía.
22: Que no va a estar, ¿eh? O no
0: van comunicados, pero es su tercer partido de sanción que mañana le impide también estar ahí en el partido.
22: En el diario AS, imagen para Florentino Pérez, me tendrán que echar a tiros, es el titular que elige el diario AS. Florentino convoca elecciones en una rueda de prensa de urgencia. En Marca, portada para Florentino con el titular desconcierto. En Mundo Deportivo, delirante, imagen para Florentino. Y en Sport también, imagen para Florentino. Florentino muestra su peor imagen, Real esperpento.
0: Nos vamos, está por ahí ya Mara Torres y el equipo del Faro. Hoy. Dedos. Pues nada, vámonos con Mara y hasta mañana. Las 7 de Carrusel y luego el Larguero. Chao.
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1: Hola, ¿qué tal? Buenas noches. Las posibilidades que da una palabra son muchísimas y pueden llegar a ser infinitas, pero no imaginaba yo que la primera conexión con el dedo la íbamos a tener a las 6:15 de la tarde, cuando Florentino Pérez, al empezar la rueda de prensa, ha señalado a un periodista y luego a otro y luego a otro, y así ha ido atacando a compañeros y a medios, levantando incluso el índice de vez en cuando, y que ya sabéis que eso no se hace, es de mala educación. Eso de apuntar con el dedo amenazando no se hace. Pero bueno, él lo ha hecho, ya lo llevan comentando los compañeros de deporte en Carrusel y en Laguero durante toda la tarde y noche. Y eso decía que no esperaba que la primera conexión con esta palabra dedo nos la diera Florentino. La última nos la ha dado este oyente que acaba de llegar desde Filadelfia.
2: Hola Mara y equipo, soy Raj de Filadelfia. De pequeño me acuerdo de que cada vez que queríamos decir una mentira, nos cruzábamos los dedos y escondíamos una mano detrás de la espalda. Viendo el panorama actual, me pregunto si hoy en día habría que pedirles a todos los políticos que pusieran ambas manos delante de ellos a la hora de hablar. Puedo pensar en algunos, pero quizá deberíamos pedírselo a todos por si acaso.
1: Está bien ese audio de Ralph desde Filadelfia. El vínculo con la actualidad nos lo deja también Julieta. Habla sobre la huelga del profesorado de la Comunidad Valenciana.
3: Hoy es el segundo día de huelga. La educación pública de la Comunidad Valenciana sigue paralizada. Y está paralizada porque su consellería no mueve un dedo ante las reivindicaciones de la totalidad de los sindicatos de todas las ideologías que representan a los profesores. Y no convoca ni siquiera una mesa de negociación para atenderles. Tras dos días donde los datos de seguimiento de la huelga han hecho historia, duele la indiferencia de nuestros gobernantes, que parecen ciegos ante algo tan obvio como es que cuidar la educación es cuidar nuestro presente y nuestro futuro como sociedad. De Julieta Astur.
1: Ya sabéis que tenemos un montón de oyentes que sois profesores de primaria, de secundaria o de universidad, así que todo lo relacionado con la educación es un tema que nos toca especialmente. Estaremos siguiendo muy de cerca lo que nos contéis en estos días. Y bueno, además, hoy en el Faro Dedos habláis de Ferradría, que propone comer con los dedos, de Tamara y Margarita Seis Dedos, y de los cinco deditos de Belinda Washington, entre otras muchas cosas, ¿eh? Y nosotros en el Faro tenemos a Alejandro Pelayo, que nos va a hablar de la memoria de los dedos. A las 2 de la mañana hemos invitado a uno de los mejores fotógrafos españoles, a Jero Álvarez, cuyo dedo capta un instante fugaz y lo mantiene para siempre. Y a las 3 vamos a hablar de la huella digital con una experta en ciberseguridad. Y si tenéis alguna duda a la pregunta, ¿podemos tener un smartphone y tener nuestra privacidad o nuestra intimidad protegida?, la respuesta es rotundamente no. Otra cosa, ya podéis apuntaros al Faro que haremos el 28 de mayo en Badajoz. Ayer, la verdad que nos partíamos con Elena en los farolillos, que dio unas instrucciones delirantes para saber cómo rellenar el formulario, el Eventbrite. Por si algunos lo perdisteis, aquí os lo resumimos en 30 segundos.
4: Se llama Eventbrite.
5: ¿Cómo?
4: Bien, allá vamos. Event como evento, pero sin la O, y Brite como el estropajo, como el Scotch Brite.
5: Repítemelo.
4: Event Brite.
6: Eventbrite. Event Brite.
7: Eventbrite. Event Brite.
8: ¿Cómo?
6: Event Brite. Event.
1: El famoso formulario Eventbrite, Eventbrite, para apuntarse al Faro que haremos en Badajoz, lo podéis encontrar poniendo en Google Faro Badajoz. Es así de fácil. Pero bueno, como hay que rellenarlo, aquí tenéis algunas pistas y hay oyentes ya que se han apuntado después de las instrucciones de ayer de Elena. Así que bueno, la verdad que no parece fácil, pero es facilísimo. Lo que sí que es complicado es el suena a la vida que no conseguimos acertar, es este. ...900 y 800, seguro que me va a dar tiempo a dos oyentes antes de las 3 de la mañana y quizá a otro par de oyentes de 3 a 4... así que si estáis desvelados y os apetece hacer el Faro con nosotros, el teléfono es el 900 100 800... y para abrir hemos elegido la nota de audio y la canción que selecciona Modelo Conciática.
7: Buenas noches, fareras, fareros, Mara equipo. Hay una canción mitiquísima cuya primera frase es "Strum on the pain with his fingers". Me parece súper erótica, súper bonita. No solo toda la letra de la canción, ¿no? Pero esa frase, rasgando mi dolor con sus dedos, que expresa ese dolor placentero del amor, en la canción Killing Me Softly, Mátame Lentamente. O sea, me parece una auténtica fantasía cómo en 3 minutos una canción puede mostrar eso. Placer, sensualidad, amor, dolor, lujuria. Killing Me Softly y Roberta Flack, un clasicazo que creo que todo el mundo va a recordar en el día de hoy. Un besote cariñoso a una modelo con ciática que os admira mucho.

Mara, equipo, farol verde 2. Si hiciéramos un ranking de terminaciones nerviosas de nuestro cuerpo, la palma se la llevaría al clítoris con 10.000, seguido de lejos con el glande con 4.000 y muy de cerca los dedos con 3.000. Pero claro, si unimos los 10.000 del clítoris con los 3.000 de los dedos, se alcanzan 13.000, una cifra prácticamente insuperable. Como también es insuperable la sensación de comer con los dedos. Y es que la unión de labios, lengua y dedos y el acto de comer, pues no quedaría lejos de esos 13.000. Y es que hay pocas cosas más placenteras que comer con los dedos. Ahora es tendencia, el finger food, como lo llaman los chefs de alta cocina, impulsada pues por Ferran Adrià. Y es que el placer de comer con los dedos, pues que también es insuperable, desde Cuenca, el farero motero.

Muy buenas. Quizás es una de las palabras más personales que habéis hecho en el faro, porque ¿qué dices de los dedos? No sé, yo siempre me he fijado muchísimo en los dedos de la gente porque dice mucho. Incluso más que cuando me presentan a alguien, incluso antes que en el rostro, me fijo en los dedos, en cómo están cuidados, como si se muerde o no las uñas. Morderse las uñas. Luego a mí me preocupa, a mí personalmente, es que cada vez se parecen más mis dedos a los de mi padre. Y eso no se puede cambiar, porque puedes engordar, adelgazar, te cae el pelo, no te cae, pero las manos evolucionan hacia su manera, no puedes hacer dieta de manos, por así decirlo. Y por cierto, tú tienes unas manos preciosas, Mara Torres. Un saludo a todos, Alfonso desde Asturias.

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1: Hola a todos. Ya he contado alguna vez por aquí, creo que soy médica y cuando tengo que hacer un tacto rectal, bueno, ahora ya no tanto porque vivo en Alemania y no mola decirlo igual en alemán, pero cuando estaba en España y tenía que hacer un tacto rectal, es decir, meter el dedito por el culete, y algún paciente se quejaba y no quería, yo siempre le decía, señor, porque era más bien señores que señoras, señor, el que no mete el dedo, mete la pata. Y con eso, pues bueno, ya se dejaban hacer. Un saludo a todos, María desde Friburgo.
2: Hace bastante tiempo ya que toco la bandurria, instrumento musical típico en las rondallas joteras aquí en Aragón. Al principio me costó mucho aprender, ya que los trastes de la bandurria son muy estrechos y pequeños. Y yo tengo los dedos gordos como morcillas. Al final lo conseguí. Faricos, faricas, el mañico, que le dio un besico al jalón.
3: Dedos tan fundamentales para la vida, pero no imprescindibles. Dedos los que usa Alejandro Pelayo para tocar el piano y regalarnos esa coordinación de cerebro y manos, dedos, y sale música. Increíble. A mí me parece increíble, soy incapaz. Por otra parte, ¿qué pensaría si le faltase uno de sus dedos? ¿Conoce algún virtuoso al que le falte algún dedo? A ver si nos lo cuenta. En montaña sí ha habido muchos casos donde se han perdido dedos de las manos, de los pies o de ambas. Por ejemplo, Juanito Yarzábal, en España es uno de ellos. Pero, por ejemplo, en la conquista del primer 8000, el Annapurna, en 1950, Maurice Herzog perdió los de las manos y los de los pies, todos. Y se los iban cortando según bajaba hacia Katmandú. Un saludo, Kaiku, desde Cercedilla.
4: Buenas noches, fareros y fareras. El Faro Dedo. Mi hijo es pianista y recuerdo que después de un concierto una vez me dijo, ¡buah! Lo he pasado de mal, mamá. Un momento se me ha ido el santo al cielo y de repente no sabía dónde estaba. Menos mal que los dedos han seguido tocando solos y me he vuelto a encontrar. Sí, muchas veces habla de que los dedos tienen memoria. Menos mal. Un beso, Mercedes Nájera.
5: Alejandro, ¿qué tal? Buenas noches.
6: Hola, buenas noches.
5: Bueno, ya has visto, ¿no? Las posibilidades infinitas que da esta palabra, dedos. Que arrancamos con Florentino apuntando a la prensa y terminamos hablando de la memoria que tienen los dedos, pasando por un tacto rectal, el que no mete el dedo, mete la pata. María es de Friburgo, desde Friburgo, muy interesante, porque la información que da a un médico el tacto rectal es importantísima. A Mañico tocando la bandurria con sus dedos de morcilla, que me llama mucho la atención que la gente sea tan sincera, ¿no?
6: Sí, y es verdad que las bandurrias tienen los trastes muy, muy, muy pequeños, entonces para meter ahí y apretar justo donde es, claro, tiene que ser una cosa pequeña, es complicado si tienes la mano muy grande. Lo mismo que, bueno, para nosotros es fundamental, claro. Alicia de la Rocha, por ejemplo, una de las mejores pianistas de la historia,
5: sí,
6: tenía una mano muy, muy, muy pequeña.
5: ¿Ah, sí?
6: Las dos manos, muy pequeñas. Y prácticamente no podía hacer una octava. O sea, no llegaba a abarcar, pero eso no le impidió, pues eso, convertirse en una leyenda de este instrumento.
5: En las mejores, una de las mejores pianistas de la historia. La vamos a escuchar luego, Alicia de la Rocha. Pero deja que te pregunte lo que te consultaba Kaiku. Igual que los alpinistas van perdiendo los dedos y eso no hace que dejen de hacer alpinismo, ¿es posible que haya algún pianista al que le falte un dedo y que sea un virtuoso?
6: Hombre, no es lo ideal, ¿no?
5: No, ya, claro.
6: No conozco. Lo que sí hay es alguna obra escrita para gente que ha perdido una mano. O sea, para tocar, lo mismo que hay piezas para, para dos pianos, para cuatro manos, hay piezas para piano de solo una mano. Pero si te falta un dedo, bueno, sí, te puedes apañar con los otros nueve. Hombre, depende de qué piezas, es más complicado, pero...
5: Pero no se descarta, no se descarta.
6: No es
5: lo ideal.
6: No es agradable pensarlo, vale. Pero no es un problema.
5: Otra cosa, Alejandro, hablaba Mercedes Nájera de lo que me ha llamado la atención, ya lo has escuchado, que es de la memoria de los dedos. Dice sí. Que sí, que le contaron que los dedos, si se te olvida la partitura o te quedas en blanco, es probable que los dedos sigan solos porque tienen memoria.
6: Está comprobado y estudiado. O sea, nosotros hacemos una cosa en las partituras que es apuntar en el principio del fraseo con qué dedo empiezas, el número del dedo, ¿no? El 1, el 2, el 3, el 4, el 1 es en la mano derecha el gordo, y así hasta el pequeño, 1, 2, 3, 4, 5. Entonces tú apuntas, cuando estás estudiando, apuntas el número en las partes importantes del fraseo, cuando quieres destacar algo, cuando hay alguna nota que es importante, con qué nota das eso. Y si lo aprendes a hacer así, las manos van solas. Si cambias esos dedos, tienes que mirar la partitura y probablemente te tropieces, te equivoques. Eso se llama así, memoria de los dedos. Yo no tengo delante muchas partituras que he tocado, que si las pienso y pongo los dedos adecuados, los dedos me llevan.
5: Van solos.
6: Sí, por ejemplo esto. Yo sé que empiezo con el 4 aquí. Si cambia un dedo, como que se cae la cascada, porque los dedos ya no saben seguir si era un 3 y pongo un 2. Es una cosa que me imagino que algún neurocirujano podrá explicar mejor que un músico, porque tiene que ver con con algún lugar donde lo has estudiado así y así está bien, ¿no? Así es como que tiras de un hilo y se resuelve como ese acertijo, ¿no? Si no pones bien los dedos, no puedes tocar nada. Si lo pones bien. En cuanto he cambiado el dedo que no es, algo en mi cerebro dice, no era así.
5: Alejandro, cuando empezáis a tocar el piano, cuando estáis aprendiendo a tocar el piano, que hacéis muchas escalas para trabajar con todos los dedos de la mano, ¿hay una práctica que se haga en todos los conservatorios, en todas las escuelas, para tocar como cuando estás estudiando mecanografía, saliendo un poco a las distancias, ¿no? Pero que aprendas a tocar con todos los dedos, con los 10 dedos de la mano.
6: Claro, primero haces un ejercicio con la mano derecha, en el tono que sea, tal o sea qué, luego lo haces con la izquierda y luego lo haces con las dos juntas, luego lo haces muy, muy, muy despacio, luego lo haces atresillado, luego lo haces muy rápido, luego lo haces piano, luego lo haces fuerte, luego haces crescendos, luego haces ralentizando, vas incorporando como dificultades. Es extremadamente aburrido y porque es repetitivo, pero ahí es donde se coge esa memoria de... Lo vas haciendo hacia el fuerte, hacia el piano. Vas incorporando como lo que te van diciendo en cada momento y llega un momento que lo haces dormido. Y llega un momento que los dedos lo hacen sin ti. O sea, que tú lo estás haciendo, pero realmente tu cabeza está poniendo una lavadora o está pensando en baloncesto o en fútbol o en una chica. Y las manos van haciendo eso sin ti, ¿no? Es lo que decía la oyente de que...
5: Que van solos, los dedos te llevan, sí. Bueno, querías hablar de Granados.
6: Sí.
5: De Enrique Granados. Siempre dices que es uno de los grandes compositores españoles de la historia y uno de los grandes de la historia.
6: Sí, sí, sí. El otro día hablamos de Turina, de Falla, de Albéniz y del maestro Rodrigo y dejamos adrede fuera a Granados, que también pertenece a esa... Monte Rushmore de nuestra música, ¿no? La música española son ellos cuatro y luego en el banquillo podríamos poner a Paco de Lucía y a Camarón de la Isla e incorporar gente, pero estos cuatro son las cuatro instituciones más importantes, no solo de nuestra música, sino, es que hace 100 años la música era una cosa muy importante en Europa y nosotros teníamos cuatro de los 12 más importantes del mundo.
5: Hay un libro que acaba de publicarse que escribe Marta San Miguel, se titula Última Escala. Voy a la página 143 y leo lo siguiente. El pianista Alejandro Pelayo dice que si la música española tuviera una selección de fútbol, la delantera de La Roja serían Albéniz y Granados, con Turina y Falla en el centro del campo. Durante sus estudios de piano en el conservatorio, había tenido que estudiar y tocar a Granados, me contó. A todos ellos, en realidad. Pero en Granados había algo que lo distinguía, como un romanticismo pesimista que lo ponía a la altura de Berlanga, Almodóvar, El Greco o Goya. Esto lo escribe Marta San Miguel en este libro que se titula Última Escala, que ha publicado Libros del Asteroide. Cita ese fragmento tuyo y al leerlo me he acordado, porque es verdad que tú lo has dicho muchas veces en El Faro, lo acabas de contar, que forma parte, pues eso, de los
6: Olimpo.
5: Grandes de la música,
6: sí,
5: del Olimpo,
6: sí, sí.
5: De la música. Entonces, ¿qué historia trágica y maravillosa tiene Enrique Granados?
6: Bueno, él es un compositor consolidado, famoso, reconocido. Podríamos decir que es como nuestro Chopin, ¿no? Mm. Es un músico romántico que incorpora elementos del folclore, pero de una manera muy elegante. Es un músico sofisticado, tiene éxito y bueno, le interesa mucho España, la identidad, y decide ponerle música a Goya, a los cuadros de Goya, y escribe las Goyescas y bueno, es un éxito. Va a Nueva York a estrenarlo, al Metropolitan con su mujer, viajan en barco y le dan un premio, eso retrasa la vuelta y eso al final es trágico porque en la vuelta tiene que hacer escala en el Reino Unido. Y en ese último barco que, por eso yo creo que el título del libro de Marta, Última Escala, ¿no? El barco que lo trae de Inglaterra aquí, un submarino alemán torpedea el barco y lo parte en dos. Y el matrimonio Granados pues cae al agua y Granados no sabía nadar. Mm. Pero, como te digo, era una celebridad en ese barco y en Europa y en Estados Unidos.
5: Claro,
6: entonces,
5: claro.
6: Alguien, no sé si lo reconoce o, bueno, el maestro, lo sacan del agua, ¿no? Lo rescatan. Pero él, incluso no sabiendo ganar y nadar, y yo creo que porque era un romántico de un romántico de verdad, pues salta al agua y a intentar salvar a su esposa y cuentan las fuentes que lo vivieron que mueren los dos ahogados abrazados. Bueno, pues es el final de su vida. Tenía 48 años, estaba como en lo más arriba que podía estar un músico en aquella época, principios del siglo XX. Y bueno, es un final novelesco, trágico, romántico. Y toda su música, yo de verdad reivindico mucho a Granados y que la gente lea el libro de Marta, porque ahí está, se pone muy en valor también la parte personal del compositor y del investigador y del pedagogo y toda la escuela de música que funda en Barcelona, el Palau de la Música, todo lo que la figura arrastra.
5: La historia, la verdad, es que es muy trágica. El final de la historia es muy trágico, muy romántico.
6: Sí, pero si hay que ponerle una música a esa película, sí. Ya la había escrito él los 48 años antes, porque toda su música es un poco así.
5: Sí. Luego vamos a escuchar las Goyescas, uh-huh. Antes del informativo, justo al final de esta sección. Pero quería que tocaras algo al piano que nos llevara a ese Granados que tú has descrito alguna vez como una especie de dandy al piano. O
6: sí.
5: Sea, el Granados joven, el que quiere explorar la música española.
6: Esto lo escribió, esto es de lo primero que se toca de él, porque lo escribió joven, en 1906, y se titula Lento con ternura. Voy a ver si soy capaz de tocarlo lento y con ternura. Son piezas, escribió 10 piezas para historias de juventud, con una intención de que fueran muy sencillas de tocar, pero con mucha emoción y quitar lo técnico y centrarse en lo que estábamos hablando antes de los dedos, en el fraseo, en lo que quieres contar.
5: A ver.
6: Voy a intentar hacerlo bien.

0: Esto
1: que lento está en... con ternura, sí, sí.
0: Sí, sí, no, sí, lo he tocado muy lento, pero bueno, está escrito en 1906. Es absolutamente contemporáneo, moderno. Bueno, no sé, es verdad que lo del...
1: Es muy delicado.
0: Lo del Chopin español, pues... pero él, que fue coetáneo de Maurice Ravel, también hay algo de Ravel, contiene trazas de Ravel, Granados. Uh-huh. O sea, está como muy... su música está muy en muchos otros sitios. Bueno, no sé, es una sensación muy personal. De verdad que sé que hay mucha gente que escucha muchas cosas de piano, de músicos contemporáneos. A todos nos gusta muchísimo Max Richter o La Furarnals o Hani Arrani. Granados está ahí y es igual de moderno que ellos, solo que se ahogó.
1: No, no, desde luego, y me ha dejado estupefacta la historia.
0: Ya, parece que es como un cuento inventado.
1: Sí, sí, porque claro, cuando te estaba escuchando yo, que no sabía de qué había muerto Granados, ni que había muerto tan joven, a los 48 años, yo pensaba que a él le rescataban, maestro, maestro, le rescataban, y entonces él llamaba la atención sobre que su mujer también estaba en el agua y también rescataban a la mujer.
0: Ya,
1: lo que no podía imaginar es que él, sin saber nadar, se tirara al agua
0: a intentar salvarla
1: y murieran los dos ahogados. Sí. Venían de estrenar Goyescas en Nueva York. Hablabas de Alicia de la Rocha, esta mujer considerada una de las grandes pianistas de la historia,
0: con las
1: con
0: manos
1: unas
0: pequeñas,
1: manos muy pequeñas, y aquí está la
0: interpretación. Que fue alumna suya.
1: Que fue alumna de Granados.
0: Sí.
1: Y aquí está la interpretación de Alicia de la Rocha, de las Goyescas de Granados.

0: Alejandro, ahora ya nos vamos a despedir porque son casi las 2 de la mañana y llegamos a Faro Actualidad, pero quería pedirte que, sabiendo que conoces muy bien a mi siguiente invitado, al fotógrafo Jerónimo Álvarez, Jero Álvarez, y que forma parte de tu trayectoria musical casi desde los primeros discos, porque él hizo las portadas de algunos discos tuyos de Marlango, que lo presentes a los oyentes, o que digas algo acerca de Jero Álvarez.
1: Qué difícil. Bueno, estamos hablando de Granados, que es un artista que tiene una... Que inventa un lenguaje. El otro día hablábamos que Falla, Albéniz, construyen algo que no sabían que luego se iba a llamar la marca España, ¿no? Eso lo hace la gente que tiene un talento descomunal. Y yo creo que Jerónimo es un artesano primero, por su oficio, que es también con los dedos, con las manos, con la cámara, pero después es un artista porque tiene una mirada y construye también un lenguaje. Y la gente que está delante, él los ve de una manera que no somos así. Yo he tenido que aprender a verme en las fotos y reconocer esa persona que sale ahí, que no soy yo. Y lo he visto después con otras fotos de Jero, los que salen ahí a través o después de que él pase por su vida, te mejora.
0: ¿No? Ah, sí, se lo voy a preguntar ahora.
1: Sí, o sea, tú cuando alguien te hace fotos lo que quieres es que te haga sentir
0: mejor de lo que eres, mejor de lo que eres.
1: Que te mejore.
0: Exacto.
1: Pero eso es una cosa muy interpretable, porque cada uno se ve de una manera. Él nos ve a todos de una manera en la cual nos... me hace el mundo más bonito, pero desde su... desde su arte, que es una mirada muy personal.
0: Ahora le voy a preguntar, que ya ha llegado aquí al programa, está mandándote un corazón desde el otro lado del estudio.
1: Bueno,
0: antes de despedirnos, que tengo también aquí a Irene Miaña para el Faro Actualidad. Estrenasteis ayer La Solana, en la Sala Mirador, que viniste a presentar con Laura Porras la semana pasada, el martes. ¿Qué tal fue?
1: Éxito total.
0: ¿Ah, sí?
1: Sí.
0: ¿Y fueron algunos oyentes?
1: Fueron algunos oyentes que me han escrito hoy que fueron porque escucharon a Laura cantar aquí y...
0: O sea, en redes tuvo un éxito descomunal.
1: Está feo que yo lo diga, pero es que fue un éxito total.
0: Sí, cuando pusimos la imagen y el sonido de lo que hicisteis aquí el martes, la verdad que tuvo un éxito arrollador.
1: Sí.
0: Pues qué bien, ¿estás contento?
1: Pocas veces he estado tan contento como estoy ahora mismo. Lo que pasa es que no se nota, pero por dentro es el Carnaval de Río.
0: Sí se nota. Bueno, venga, ala, hasta el martes que viene.
1: Chao.
0: Y prepárate ya para Badajoz, que nos acompañarás el 28 de mayo en las fiestas de los Palomos de Badajoz.
1: Me hace mucha ilusión ir a Extremadura siempre.
0: Qué bien. Venga, un beso, adiós.
1: Chao.